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2: 7:01 p.m.
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2: Son las 7:02 p.m. Bienvenidos. Aquí están las noticias y en segundos vamos con nuestros panelistas. Empezamos con Olmedo López, quien se declaró culpable de haber desfalcado a la Unidad Nacional de Gestión del Riesgo, entidad que dirigió hasta el 29 de febrero de 2024. Hoy, ante un juez, por fin se acogió a sentencia anticipada.
6: Acepto los cargos formulados por la Fiscalía General de la Nación. Lo hago libre, lo hago voluntariamente, lo hago asesorado plenamente por mi defensa. Lo hago entendiendo las consecuencias jurídicas, penales y personales derivadas de esta decisión. Y lo hago porque considero que decir la verdad y asumir responsabilidades era el camino correcto frente al país, frente a las instituciones y frente a mi propia conciencia.
2: La Sala Plena del Consejo Nacional Electoral creó una comisión especial para estudiar el caso de la encuestadora Atlas Intel. Esta comisión quedó conformada por los magistrados Álvaro Hernán Prada, Fabiola Márquez, Altus Vaquero y Maritza Martínez. Por ahora, Atlas podrá seguir realizando y publicando encuestas, ya que presentaron un recurso de reposición. Y se realizó la primera reunión entre inversores privados interesados en la iniciativa privada para la operación del aeropuerto Ernesto Cortizos. De allí se concluyó en junio que daría lista la etapa de factibilidad del proyecto, un paso muy importante para evaluar la viabilidad técnica, financiera y jurídica antes de continuar con el proceso ante las autoridades competentes. Y el consejero comisionado de paz, Oti Patiño, confirmó que ya fueron trasladados 3 integrantes de las bandas criminales que participaron en la fiesta en la cárcel de Itagüí, en Antioquia, el pasado 9 de abril.
7: Y empezamos a mirar quiénes realmente tenían responsabilidad en esa fiesta. Y en ese sentido, sí ha habido los traslados.
8: ¿Cuántos se han trasladado?
7: Creo que 3. Los demás, pensamos de que trasladar a todos los que están ahí en la mesa es una acción con daño.
2: A pesar de que cientos de campesinos se manifestaron hoy en la Plaza de Bolívar, se aplazó nuevamente el debate de la jurisdicción agraria en la Cámara de Representantes, tras disolverse el quórum por una denuncia del representante Mauricio Parodi sobre presunta financiación a campesinos del Huila que llegaron a Bogotá por parte del gobierno. Y siguen los choques diplomáticos del gobierno Petro. El presidente de Bolivia, Rodrigo Paz, dijo que las declaraciones de su homólogo colombiano sobre la situación interna del país son un ataque a la democracia.
9: La conducta del presidente Petro es irreprochable porque confunde la ideología y su posicionamiento personal, y por eso, siendo la embajadora representante de la voluntad política del señor Petro, no podemos aceptar tremenda injerencia.
2: En otras noticias internacionales, el Departamento de Justicia de Estados Unidos inculpó al expresidente Raúl Castro de asesinato por el derribo de 2 avionetas en 1996. La senadora de la Florida, Ashley Murray, confirmó que la condena al exmandatario cubano puede ser de cadena perpetua o pena de muerte.
10: Advising that Raúl Castro will face count one.
11: Castro enfrenta múltiples cargos como asesinato y conspiración para matar estadounidenses. La pena que enfrenta puede resultar en cadena perpetua o pena de muerte.
10: Of death or life imprisonment.
2: El presidente de Cuba, Miguel Díaz-Canel, rechazó la acusación y advirtió que es un pretexto para justificar una acción armada contra la isla. Como estarán escuchando, nuestros panelistas hoy están que se hablan. Ya regresamos.
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3: 7:06 p.m.
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3: Soy Diana Calderón, bienvenidos al momento del debate en Hora 20, esta noche con el análisis a una discusión que se inició en redes entre académicos y expertos del conflicto. De ellos, tengo a cuatro aquí. Para entender la causalidad de la política de la paz total y la expansión de las organizaciones criminales y una crisis en seguridad, vamos a analizar esa discusión después del panorama de seguridad a 10 días de la primera vuelta presidencial en Colombia. Bienvenidos entonces, Carlos Augusto Chacón, director ejecutivo del Instituto de Ciencia Política Hernán Echavarría Olózaga, experto en dinámicas de seguridad. Gracias por acompañarnos.
6: Diana, muy buenas noches a ti, a la audiencia Hora 20 y a mis compañeros de panel.
3: Exministra de Defensa, investigadora en asunto de conflicto, Daniela Gómez. Hola, Daniela.
7: Hola, Diana. Muchas gracias por la invitación. Un saludo a tu audiencia y a todos los compañeros de panel.
3: Laura Bonilla, subdirectora de la Fundación Paz y Reconciliación y politóloga. Buenas noches.
8: Buenas noches, Diana. Va a ser un buenísimo debate hoy, entonces gracias por la invitación.
3: Y al doctor de la mesa, Jorge Mantilla, politólogo, experto en dinámicas de conflicto, columnista. Buenas noches, Jorge.
9: Hola, Diana. Un gusto estar acá con los oyentes y con mis compañeras de panel también.
3: Pero imposible no preguntarles antes por una entrevista que se dio esta mañana entre el presidente Gustavo Petro y Julio Sánchez Cristo en 6AMW. Dijo que no ha sido feliz en la presidencia, es algo que ya nos había contado, que lo van a perseguir si el progresismo llega a perder las elecciones. Salió en defensa de Juliana Guerrero, atacó a Laura Sarabia, reiteró que no es un bandido y que nunca se reunió con alias Fito, hizo una defensa de las banderas de su gobierno y exaltó lo que considera son logros en materia de seguridad, salud y política social. ¿A qué conclusiones llega cada uno de ustedes después de escuchar al presidente hoy? ¿Qué les dice la postura del presidente? La postura que asume ante temas muy polémicos como la seguridad, como la salud y como los temas de corrupción sobre los que Julio Sánchez le ha preguntado esta mañana y frente a los cuales él básicamente dijo es que al contrario, corrupción no, es que yo fui el que lo sacó. Empiezo por Daniela, que estuvo en el gobierno Petro.
7: Pues yo creo que esto hay que leerlo primero en el marco de las elecciones. Hoy no solo está con Julio Sánchez Cristo, sino que hizo una gira por varios medios de comunicación y sin duda pues está, digamos, yo creo, estamos en la promoción, es lo que hemos visto, de los 10 logros del gobierno. Entonces yo creo que el presidente está intentando evitar cualquier tipo de discusión que pueda cuestionar su mandato. Ahora, hay defensas del presidente frente, por ejemplo, a los temas de corrupción o al tema de Juliana Guerrero, pues que son insostenibles, decir que no existen pruebas para decir que Juliana Guerrero no cursó una carrera universitaria cuando la misma universidad se pronunció diciendo que no hay soportes de exámenes, no se, hay soportes de que haya ingresado a ninguna clase y en razón de ello anularon el título y hoy enfrenta un proceso ante la fiscalía. Claro, aún no hay la condena por los tiempos procesales normales de la justicia, pero no quiere decir que no hayan pruebas contundentes para negarlo. Entonces yo creo que más que el mea culpa, que además creo que también a Gustavo Petro le cuesta por lo general hacer el mea culpa, siempre tiene una justificación, digamos, como la solicitud de excusas de esta mañana o ayer, no recuerdo, para las periodistas, que inicia diciendo que solo lo dijo una periodista, como si estuviera justificado que se lo diga una periodista. Es decir, podemos estar en contra de las posturas de Vicky Dávila o de su manejo.
3: ¿Usted cómo entiende esta ronda de medios del presidente en plena época electoral?
7: Pues a ver, yo creo que ahí se enfrentan a una disyuntiva compleja.
3: ¿Hay una seguridad de triunfo o hay una gran inseguridad?
7: Yo creo que hay incertidumbre porque todavía no se la están jugando para la segunda vuelta, uh-huh. Eso es sin duda. Y tienes un candidato que es complejo porque Iván Cepeda, si ustedes no recuerdan, Iván Cepeda no quería ser candidato, Iván Cepeda no es Petro, no tiene esta propensión, digamos, a los escenarios o a hacer promesas, digamos, populistas o grandilocuentes como lo tuvo en su momento Petro, que algunas de ellas las ejecutó y pues están dando réditos hoy, digamos, para su aprobación, entre otros, ya si son correctas o no, digamos, eso lo discuten los expertos, sobre todo en materia económica. Ese no es mi tema, pero entonces creo que está llenando ese vacío de un Cepeda muy calmado, muy pausado, que le cuesta más esa exposición pública por fuera de lo que es su tema, que es la defensa de derechos humanos, temas de paz y denuncias, digamos, de oposición. Entonces creo que él está llenando un poco ese espacio también, porque sin duda Cepeda pues es una continuidad de ese cambio prometido del gobierno que aún está gran parte por concretarse. Entonces creo que él llena ese vacío.
3: Laura.
8: Pues a mí lo primero es que me parece una gran entrevista, o sea, digamos en el sentido periodístico. Hacía rato yo no escuchaba al presidente, digamos, siendo como tan consistente en preguntas difíciles, lo sentí bastante calmado y creo que el trabajo también que hicieron los periodistas fue un muy buen trabajo. Cosas que me llaman la atención para no repetir lo de Daniel, hay cosas en las que yo creo que el presidente se defiende muy bien, como en esta idea de que la corrupción es un asunto más sistémico, pero sin embargo, pues siempre quedan las dudas de, bueno, o sea, es que no estás hablando con un analista político, no estás hablando con un congresista, sino con el presidente de la República. Entonces, eso me llamó bastante la atención y también me llamó mucho la atención que sí se perfila un poco cuál va a ser como las apuestas o las batallas que va a hacer Gustavo Petro ya como expresidente, ¿no? O sea, ya tiene como muy claro. Yo creo que la reforma de la justicia es una parte importante y lo dijo. La reforma política también es otra de las banderas que se ven y probablemente si el pacto histórico no gana la presidencia, ahí ya se percibe una bandera muy clara de dónde van a enfocar pues sus luchas políticas legítimas en democracia. Y también, por ejemplo, está una cosa que fue muy clara en la entrevista y dices que yo quiero conectar la idea de constituyente con la anticorrupción. Y la va a poner por ese lado. Esas fueron como tres cosas que me parecen novedosas. De resto, pues la entrevista del presidente fue un poco lo mismo que el presidente viene diciendo en muchos otros medios.
3: Doctor Mantilla.
9: Diana, yo creo que esta es una entrevista que muestra claramente esa incapacidad de este gobierno y del presidente de ser autocrítico, de reconocer que hay cosas que no están mal y sobre todo de un gobierno que es capaz de mentirle a los colombianos mirándolos a los ojos. A mí me impactó bastante la parte en la que dice que el castigo de Laura Sarabia fue a la embajada en Londres, ¿no?
8: Este castiga.
9: Y eso, digamos, como un sacrificio o el sacrificio de ser presidente. Entonces, y sobre todo que la única autocrítica que yo le escuchaba al presidente es haber sido ingenuo, es decir, no haber sido más radical, ¿no? En algunas de sus posturas en temas económicos, digamos, sea golpes de pecho, habiendo incluido al centro en su gabinete o en su primer gabinete. Y me parece a mí que ese es como un buen tenor de lo que podría ser un gobierno de Iván Cepeda. Estoy de acuerdo con Daniela, no son las mismas personas, pero sí creo que aquí la polarización es importante y vemos, digamos, a un gobierno y a un presidente que al final asume, digamos, unos hechos que no son ciertos, aún así las periodistas le estén diciendo lo que decía Daniela, oiga, es que los hechos son estos. Y ese es el clima actual de la política colombiana y creo pues que no solo colombiana, sino en diferentes partes del mundo.
3: Doctor Chacón.
6: Pues no me queda mucho más por decir después de lo que han dicho mis compañeros. Yo creo que sobre todo la parte de seguridad, que fue donde presté mucha atención, todo es una justificación llena de eufemismos. Uno dice, ¿este señor a qué lo eligieron? Pues porque tuvo el poder del Estado, tuvo la fuerza pública, es el comandante en jefe. Es decir, tuvo para hacer cosas que ahora sale a decir que es que deberían hacerse. Entonces uno dice, ¿pero usted dónde estuvo los últimos 4 años, señor? Si eso que usted dice que debería hacerse, usted lo pudo hacer y no lo hizo. Si hay que combatir las economías criminales. Ah, ¿en serio? ¿En serio nos está diciendo eso? ¿Usted no ganó bajo la apuesta de enfrentar las economías ilícitas y lograr la paz con su política de paz y todo lo demás que vamos a debatir a continuación? ¿Y dónde estuvo? ¿Dónde están los esfuerzos reales? Yo creo que, digamos, es lo más que a mí ya me genera... No podría describir muy bien el sentimiento, porque ni siquiera es desazón, es simplemente eso es Petro. Es una justificación de cosas que son injustificables, simplemente con una retórica y unos eufemismos para convencer a ciertos sectores de que a él no lo dejaron gobernar, y enfilar toda esta narrativa de que él no pudo, porque pobrecito él no pudo, como si él no hubiera sido el presidente en un país que es hiperpresidencialista, para justificar que necesita una constituyente, que ese es el caballito de batalla por el cual nos están montando. Y quien se ha leído el proyecto de ley de la constituyente, pues es básicamente una constituyente que busca acabar con la separación y equilibrio de poderes, acabar con la independencia del Banco Central. Frente al tema de drogas, dice que es un tema de salud pública, pare contar. No hay, digamos, un reconocimiento de la complejidad de las economías ilícitas. Habla básicamente que la separación de poderes es casi que antidemocrático y por eso hay que avanzar hacia un gobierno único. Entonces, básicamente, ¿qué es un gobierno único? Pues un autoritarismo y el camino a una dictadura. Él es más de lo mismo, más de lo que nos ha tenido acostumbrados 4 años sin resultados concretos, cosas que uno pueda medir, evaluar, transformaciones, que hoy uno pueda decir, oiga, es que sí hubo una transformación y mire este territorio cómo pasó de estas condiciones a estas en estos 4 años. No existe, no está.
3: Pues pasemos entonces al tema que nos ocupa, que es fundamentalmente este gran debate y muy importante, porque trata de encontrar la razón del efecto real de la política de paz total en el conflicto. Y además me ha parecido muy importante porque carece de una intención ideológica y busca realmente encontrar la causalidad y las salidas frente a este tema. El académico Francisco Gutiérrez, de alguna manera, dice, debe demostrar, digamos, como una crisis en seguridad y una relación causal entre crisis y la política de paz es por donde arranca, ¿no? Para el ministro de Justicia, Jorge Iván Cuervo, la expansión de los armados obedece a otras dinámicas y no a la paz total. Mientras que otros como Leonardo González de Indepaz dicen que la política del gobierno fortaleció a los armados, pero que es simplista pensar que solamente fue eso, pues el deterioro de la seguridad no comenzó con la paz total. Y no menciono lo que ustedes piensan porque ya ustedes lo van a contar, pero en medio de este debate aparece un informe que es el Poder Armado en Expansión, The Conflict Responses, que es liderado por Kyle Johnson, y allí se plantea que los armados han crecido en hombres entre 18 y 25, entre el 18 y el 25, al pasar de 12.000 a 27.000 hombres en armas, expansión de economías ilegales y municipios con injerencia, sin embargo con problemas en asuntos organizacionales como el debilitamiento y el fraccionamiento de estas organizaciones, que ese por lo menos yo sí veo que es un tema nuevo, no de antes. El CORE concluye que la paz total sí influyó en algunas dinámicas en el fortalecimiento de los grupos, pero la paz total es la única responsable, de modo que algunos analistas como ustedes tienen diferentes posiciones. El Clan del Golfo se expandió sin negociar, creo que ahí hay otro elemento para analizar, y sin ceses, o sea, porque allí no hubo ni ceses ni negociación, por lo menos desde el primer momento, y la expansión fue enorme. Mientras que otros, como las disidencias de Calarcá, crecieron con negociación y ceses. ¿Calarqué? ¿Cómo es que ahora se pronuncia la tendencia desastrosa que estamos viviendo?
9: Calarcabilidad.
3: La calarcabilidad. O sea, cuando ya llegamos a ese punto, empiece usted, doctor Mantilla. ¿Qué tanto influyó la paz total en este panorama?
9: Yo quiero decir dos cosas.
3: A ver.
9: Para despejar un poco el terreno. Digamos, es cierto que la tendencia al incremento de la violencia y el crecimiento de los grupos no empezó en este gobierno, ¿no? Es tal vez el principal argumento del gobierno y de quienes lo defienden, digamos. Esto no empezó en el 2022, ya en el gobierno Duque las disidencias se habían expandido, había un incremento del impacto humanitario, etc. Y eso es cierto, pero a mí lo que me parece importante acá es, digamos, que no perdamos de vista para qué se elige un gobierno. Y en este caso, lo cierto de la paz total no es solamente que no resolvió el problema, sino que el problema se agravó.
3: Lo profundizó.
9: ¿Y se agravó en qué sentido? Pues al menos en 3 sentidos que yo creo que son muy importantes. Tenemos problemas donde antes no los teníamos o donde pensamos que los habíamos resuelto, sur del Tolima, sur del Huila. expansión o conflicto en zonas que pensábamos que no iba a llegar, Baupés, Amazonas, ¿cierto? Aumento, entonces no solamente que aumentó.
3: Se decía nuevos sitios, estamos hablando de sur del Tolima.
9: Sí, es un ejemplo, digamos, sí, que pensamos ahí, sí. Sur del Amazonas, Tolima, sur no. del Huila.
3: Expansión, expansión en Baupés y Amazonas, sí.
7: Bichada. Amazonas está al frente primero desde la desmovilización.
8: Sí, exactamente, desde antes de...
9: Pero no habíamos tenido, digamos,
3: porque él habla bombardeos de expansión y conflicto. Y confrontación.
7: Ah, no habíamos tenido bombardeos.
3: O sea, no habíamos tenido
7: confrontación. Ah, no, a Mordisco, claro, a Mordisco lo bombardeó Duque allá, ¿no?
9: Digamos que uno ve hoy cómo está la Amazonía y no es la misma Amazonía que teníamos en 2022. Entonces yo solamente creo que también el debate no puede ser qué aumentó y qué disminuyó, sino la manera en la que se ha venido transformando la violencia.
3: Que ese me parece un punto fundamental, y es para qué se elige un gobierno.
9: Claro, no, y es preocupante en el sentido de reclutamiento, extorsión, ¿no? Y el impacto ciudades, humanitario,
6: desplazamiento,
9: si quieren hablar de incrementos, el impacto humanitario, digamos, es el más alto de la última década, ¿no? Entonces, por supuesto, yo sí creo que aquí hay unos temas técnicos, pero yo creo que también es un debate fundamentalmente político. Y uno puede defender a un gobierno si quiere hacerlo, y está en todo su derecho. Pero me parece que lo que no puede hacer uno es tapar el sol con un dedo y al final desconocer la situación en la que están las regiones y las comunidades.
3: Que hoy, sin duda, están peor de lo que estaban antes. En su opinión.
7: No todas.
9: Yo creo que sí, y claro, es un poco lo que decía Daniela, depende de dónde mire, ¿no? Y ahí viene un poco mi argumento que he venido hablando un poco estos años.
3: Veo que Daniela tiene contraargumento frente
9: tema,
3: a esto.
9: El tema, con esta idea termino, el tema del apaciguamiento.
8: Es un gran debate.
9: Para mí los lugares donde ha disminuido la violencia y los primeros dos años disminuyó era porque estábamos en una lógica de apaciguamiento. Digamos, es decir,
3: ¿eso es lo que se llama la domesticación del crimen?
9: No, el apaciguamiento es un escenario en el que el Estado cedió para que los grupos se comportaran, entre comillas, con la esperanza de que lo hicieran. Pero cuando los grupos ya tuvieron el poder suficiente para hacer lo que están haciendo, pues ese apaciguamiento se rompe.
3: Que sabe hacer,
9: el Estado lanza una ofensiva más o menos en noviembre del año pasado, que es una ofensiva tardía, que es una ofensiva que no está articulada a una estrategia de seguridad, una estrategia de control territorial, y la cuestión está salida de control, ¿no? Claro, hay una, digamos, una carta, ¿no? Que es la carta en donde, por supuesto, Daniela puede hablar mucho mejor que yo, y es el tema del cañón del Micay, ¿no? ¿Qué hay para mostrar la experiencia del cañón del Micay? Y creo que ahí también hay luces y sombras.
3: Sí, nos vamos, Laura, contraargumento a Mantilla.
8: Es que, bueno, no, yo creo que el contraargumento más fuerte lo va a tener Daniela, porque conoce también operativamente mucho este asunto. Yo lo que quiero decir, y en eso sí quiero decir por qué es muy importante la discusión técnica. Exacto. Y es porque, digamos, a mí me parece que este debate sobre la paz total se ha vuelto como un hombre de paja, ¿no? Es muy fácil quemar la paz total, muy fácil. Pero la paz total es una política en medio de muchas políticas. Entonces ahí hay preguntas que quedan. Uno, ¿qué tanta responsabilidad tiene tener o no tener mesas de negociación? Responsabilidad que tiene tener o haber tenido cese al fuego. Nosotros hicimos la tarea en varios informes en el que vamos a publicar también próximamente de eso, y es medir cuánto es cuánto, o sea, cuánto y en dónde. Entonces, pero ¿qué antes, comportamiento?
3: Si esa, digamos, es una de las variables que se analizan para poder establecer la responsabilidad, digamos, de la paz total en todo esto, sí me gustaría que usted me dijera, por lo menos hay un indicador que me diga, esas mesas de negociación y esos ceses al fuego, ¿qué tanto incrementaron en la expansión y en el control territorial de los grupos?
8: Diana, en términos, digamos, muy precisos de lo que nosotros encontramos, la existencia de mesas pudo haber influido no en la expansión, pero sí en la protección en dos casos específicos. Uno es el caso del Frente 33 en el Catatumbo, es decir, gracias a la existencia de la mesa no lo aniquiló el ELN, pero ojo en esto porque es una región de disputa, y en el segundo caso es con Comuneros del Sur en Nariño. Gracias a la manera como se crea y existe esa mesa, ese frente no termina siendo combatido, desaparecido por otros competidores armados. Y ahí es donde yo creo, Diana, que es súper importante saber
6: que hagas puntualicen, no, pero lo acabas de decir para que a todos nos quede claro, pero yo creo que me quede claro a mí. Es decir, gracias a las mesas se protegió al Frente 33 y al Frente Comuneros del Sur.
3: Exacto. No,

0: Entonces la pregunta es, ¿qué es lo que hizo crecer a los grupos? Y me parece
1: Ajá.
0: que ahí es donde nos
1: ¿Y
0: tenemos
1: cuál
0: que
1: es la
0: concentrar.
1: respuesta a eso?
0: Y la respuesta es, mira, Diana, en este momento la capacidad de las fuerzas está muy concentrada aún y muy diseñada aún para una guerra contra guerrillas.
1: O sea, es la
0: Incluso
1: capacidad, no, es la incapacidad de las
0: la
1: fuerzas.
0: incapacidad de las fuerzas para atender otra cosa, pero digamos que hay una gran capacidad y un aparato gigante de ataque para guerrillas. No hay un aparato que esté diseñado para atacar grupos que se camuflan dentro de la población. Y
1: Pero
0: además, esto.
1: eso me parece de verdad una de las de los hallazgos de hace 10 años. O sea, yo no puedo
0: Exactamente,
1: entender, le digo de
0: exactamente.
1: verdad,
0: Increíble que no haya
1: no
0: cambiado la
1: puedo
0: doctrina.
1: entender que un país que no tiene este tipo de guerrilla, de guerrilla de guerrillas, como la conocíamos en un momento dado, quienes llevamos tantos años en esto, pues no haya hecho una reformulación de la forma como se ataca el ecosistema criminal desde la fuerza
0: Exactamente,
1: pública. Entonces, ahí es
0: exactamente.
1: donde yo me pregunto, y hay que, me dirán mal pensada, pero pues eso es lo que me corresponde, es si tenemos una realidad que conocemos hace una década, más de una década casi, ya vamos para 10 años del acuerdo de paz, donde el ecosistema criminal es otro,
0: Exacto.
1: ¿por qué no hubo esa reformulación?
0: Eso es una
1: ¿Hay un
0: gran
1: tema de
0: pregunta.
1: omisión o hay un tema de no querer hacerlo?
0: Yo creo que Daniela conoce muy bien el sector en ese punto. Yo solo tengo una intuición y es la siguiente, y es que, digamos, los problemas de crimen organizado tradicionalmente son problemas en los que se tiene que atacar de una u otra manera muchas de las funciones de policía. Y lo que nos pasó, por ejemplo, con el Frente Primero, que es un ejemplo que a mí me encanta. El Frente Primero en el 2018 era muy pequeño, pero. Esta es mi intuición y obviamente es una caricatura para radio, o sea, es una simplificación. Era muy pequeño para ser un problema del ejército y muy grande para ser un problema de policía. Ese vacío ya nos ha pasado en muchos casos. Nos pasó con las AUC, nos está pasando hoy. No sabemos, o sea, en Colombia somos muy buenos, con paz total, desmovilizando gente, muy
1: O sea
0: buenos,
1: que
0: y haciendo
1: usted sí
0: procesos.
1: dice, digamos, la responsabilidad de mesas y cese al fuego solamente en dos casos que nos plantea que no es para la defensa de población civil, logra contener, digamos, o por lo menos salvaguardar a los delincuentes del Frente 33 y de Comuneros del Sur.
0: Claro, pero también cuando hay
1: Pero lo que
0: disputa.
1: sí considera es que hay la incapacidad de la fuerza pública sí logra, sí es una de las razones por
0: Es
1: las
0: una de las
1: cuales hay una
0: razones.
1: expansión de estos
0: Sí,
1: grupos.
0: la segunda razón,
1: La
0: y la
1: tercera
0: gente dice es
1: sería.
0: una bobada, pero es una razón muy fuerte, es la pandemia. Y eso, evidentemente, pues para ambos gobiernos, el que tuvo pospandemia, que es Petro, y el que tuvo la pandemia, que es Duque, pues era sumamente complicado. Pero gran parte del problema que tenemos hoy en reclutamiento de niños, niñas y adolescentes, digamos, esos reclutamientos masivos que ocurrieron en pandemia no los hemos terminado de medir. O sea, la pandemia tuvo un efecto muy importante y también los mercados criminales en el mundo se cambiaron en pospandemia y en pandemia, porque las rutas, las cadenas logísticas, o sea, todas las economías criminales se reorganizaron durante la pandemia, mientras nosotros en el Estado, pues estábamos obviamente protegidos. Gente. Y esa es una causa que no nos gusta poner porque no es una causa fácil de
1: Pero
0: entender.
1: las dos causas que usted me está planteando son responsabilidades de quién, Laura.
0: Bueno, la pandemia no es responsabilidad de ningún gobierno. Haber
1: No, pero
0: entendido
1: la
0: en
1: no
0: la pandemia
1: comprensión,
0: la
1: la
0: no
1: no
0: comprensión
1: comprensión
0: de ambos
1: de la
0: gobiernos.
1: manera
0: De
1: como ese
0: ambos
1: mercado
0: gobiernos.
1: criminal es de.
0: Claro, de ambos gobiernos. Y pero ahí yo creo que hay una cosa que me pareció muy importante también poner en el debate que tuvimos en X es qué tan capaces realmente somos como Estado y como gobierno. Y es que hay muchos temas en el sector seguridad y defensa que son temas de decisión política y de conducción del liderazgo civil y otros que son de las fuerzas. Para mí, el liderazgo civil en materia de seguridad de este gobierno y del gobierno pasado ha fallado sustancialmente en entender la dimensión y la característica de la amenaza que tenemos hoy. Si el liderazgo civil no orienta las fuerzas en qué tiene que hacer y cómo lo tiene que hacer, pues muy difícilmente vamos a tener buenos resultados. Y eso no es, o sea, es más de la política de seguridad que la política de
1: Pero
0: paz.
1: entonces la política de paz total, sin duda, lo que muestra es una absoluta, por lo menos, incomprensión
0: Total.
1: de lo que se estaba enfrentando. Y
0: Absolutamente.
1: cuyo resultado, si se llama incomprensión y no otro tipo de argumentación o de adjetivo que se utilice, pues es el resultado de lo que tenemos. Entonces
0: Claro.
1: sí hay una responsabilidad de la paz total
0: Claro.
1: completa,
0: Pero hay una responsabilidad de
1: ¿o
0: la
1: no?
0: paz total frente a sí misma. Es decir, yo puedo aceptar que la paz total fracasó como política frente a sus propios indicadores, pero no que la paz total, porque además eso es lo que estamos probando matemáticamente, tuvo responsabilidad en la expansión. contener la expansión de los grupos

0: armados no es responsabilidad de una política de paz, sino de una política de
1: Daniela,
0: seguridad.
1: pues yo aquí quiero devolverme para poner dos puntos sobre la mesa. Frente a lo que usted decía de la discusión que hemos tenido con el, con, pues yo digamos no era la que estaba discutiendo con él, sino más bien estábamos en un frente con el doctor Francisco Gutiérrez, que es tal vez el académico más importante en conflicto armado de este país. Creo que no hay nadie tan importante como Francisco Gutiérrez en esos temas. Es que justamente la ideologización de la seguridad y de la paz y de los grupos armados nos está llevando a unos discursos peligrosísimos, peligrosísimos. Entonces uno ve gente que ha sido muy demócrata, liberal, etcétera, pidiendo pues casi a Bukele, un régimen que viola de manera masiva los derechos humanos. Entonces hemos sido muy irresponsables en un discurso. Entonces, por ejemplo, hoy, y eso tiene efectos e impactos en la realidad. Hoy están queriendo relacionar y decir que los pactos, que hemos dicho, que la dinámica electoral depende, hemos dicho, los resultados electorales se explican por la presencia de los grupos, además, por la presencia, ni siquiera, o sea,
0: ni que era control.
1: que además hay que ver, pues, cómo lo probó en su momento la parapolítica. O sea, eran unos mapas que decía, claro, después de la entrada de los paramilitares, teníamos una, votaba el 60% de la población y empezó a votar el 100% y todos por el mismo candidato. Es decir, eran unos patrones muy violentos,
2: Pero
1: pero entonces hoy estamos,
2: aquí le voy a
1: espérame.
2: preguntar a Mantilla, que lo ha estudiado y lo hemos mirado en el histórico. Yo no creo que exista en Colombia una elección donde la
1: No haya,
2: dinámica
1: exacto.
2: electoral no haya estado influida y de manera muy profunda por el conflicto.
1: Claro.
2: Que ese conflicto hoy sea distinto, pero yo llevo, y eso hablará de mi edad, pero creo que llevo no sé cuántas elecciones, y en esas elecciones, todas ha sido, la violencia ha sido transversal, de
1: Tal
2: la manera
1: cual.
2: como la querramos entender.
1: Tal
2: O
1: cual,
2: sea
1: pero
2: que
1: entonces.
2: esa dinámica electoral sí se está explicando por ahí.
1: No.
2: ¿Por qué no,
1: Una
2: Daniela?
1: cosa es que se explique, o sea, que uno diga que es que va a ganar Iván Cepeda gracias a que, o que el Centro Democrático ganó en Meta gracias a que le pusieron los votos los grupos armados.
2: Pero no es,
1: Eso es
2: no
1: una
2: el
1: cosa muy
2: 100%, pero sí hay
1: diferente.
2: unos porcentajes que
1: Entonces, hay
2: marcan.
1: muchas cosas que se explican. O sea,
2: Sí.
1: que variables que ya uno dice que son explicativas, que ahí es cuando la discusión a la que estábamos con Francisco
0: Claro.
1: Gutiérrez. Otra cosa es decir que ellos quieren, y ahí entonces es súper, súper contradictorio el discurso de la gente en general y de los analistas. ¿Cómo me dices que todos son narcotraficantes, que nadie tiene intenciones políticas, pero todos quieren incidir en las elecciones? Entonces es súper contradictorio todo lo que dicen los analistas. Entonces, ¿qué estamos intentando hacer? Personas como Leonardo, por ejemplo, como Francisco Gutiérrez, como Laura o como yo, que hemos sido críticos de la paz total también, que hemos hecho mea culpa. Pues intentar que le bajen tres revoluciones, porque es que lo que están cerrando en este país en este momento son las salidas negociadas al conflicto. Ya no estamos en que fue la paz total, estamos en que todo proceso de paz es una sinvergüencería.
2: Ahora vamos
1: Entonces
2: a
1: se
2: ver
1: le
2: ese
1: quieren
2: punto.
1: quitar las herramientas al presidente para poder, por ejemplo, levantar órdenes de captura. Puede que sean malas decisiones las que se están tomando, pero ya cuando empiezas a tocar las herramientas constitucionales que tiene un presidente para poder adelantar procesos de paz, lo que está en riesgo son las instituciones democráticas. Entonces estamos llegando a un autoritarismo y lo que estamos pidiendo es cabeza fría, saquen esto del debate político, piensen en la gente en los territorios, que es que la gente no necesita más bala. Claro, aquí nosotros en Bogotá pedimos más bala, Abelardo de las Prisas pide más bala, muchos analistas piden más bala, pero vaya y pregunten en Mica si quieren que los bombardeen. Vaya y pregúntele a las comunidades de Amazonas que están afectadas si quieren que los bombardeen. Vaya y pregunte si quiere que tengan combate y que militaricen todas esas zonas. Es que ellos no se sienten más seguros por tener 70 mil militares alrededor.
2: Okay, o
1: Hay que
2: sea que
1: cambiar
2: acá
1: el
2: la
1: modelo.
2: preocupación, y ese es otro tema que me parece importante, y es que esa discusión, lo que, digamos, el riesgo que plantea, en su opinión, es que quien llegue tenga cerrada la
1: Sí.
2: posibilidad de la negociación
1: Tal cual.
2: como alternativa para una construcción de paz.
1: Tal cual.
2: Ese digamos que es otro tema y me
1: Tal
2: parece
1: cual.
2: muy interesante
1: Pero
2: plantearlo.
1: ese es el
2: ¿O
1: fondo del
2: por qué
1: debate de
2: razón?
1: Twitter.
2: ¿Por qué razón? Y ahí voy con Jorge ahora, después de escuchar a Chacón. Porque cuando estamos ante un candidato y en las entrevistas que estamos teniendo permanentemente, sí hay esas dos posiciones, ¿no? Se rompen todas las mesas. No hay ninguna posibilidad para volver a establecer un marco de negociación posible. Y nos vamos a qué tipo de solución entonces.
1: Diana, y
2: Y
1: una
2: cuando
1: última.
2: preguntas por la solución, lo que más extraño me parece y más peligroso me parece es que tampoco hay una política de seguridad
0: Exacto.
2: que permita decirle o prometerle al país o generarle al país el escenario de que sí se va a poder luchar contra el ecosistema criminal sin negociar.
1: Pero una última cosa
2: antes
1: de terminar.
2: Estamos hablando de sometimiento
1: frente
2: también,
1: a los impactos.
2: No necesariamente estamos hablando de negociación como la que hemos conocido
1: frente
2: en
1: a los impactos
2: pasado.
1: En la vida real, una cosa muy chiquita. Entonces, por ejemplo, la dinámica hoy de la narrativa de que los votos se están consiguiendo gracias a los grupos armados y que eso pues explica, mejor dicho, hay una captura del Estado como en la época del paramilitarismo, está llevando a que dos campañas hoy hayan solicitado que se levanten todas las mesas de votación de las zonas rurales donde hay presencia de los grupos armados. Y eso se está discutiendo en la Comisión de Garantías hoy, electoral.
2: Pero eso es gravísimo.
1: Gravísimo. Y lo otro, hoy Bernie Moreno sale a decir que si ganan, como hay todo este, todo esto, entonces no va a reconocer las elecciones el presidente de Estados Unidos. Entonces se nos van a meter como en Chávez, porque estamos armando la narrativa de que aquí son los grupos los que eligen.
2: A ver, doctor Chacón.
3: Demasiadas cosas. Vamos a empezar por lo último. Haciendo un disclaimer, y es que yo creo que uno no puede decir que la ideología es como de un solo sector. Todos los sectores tienen ideología, y la ideología nos ha llevado a estas condiciones en las que hoy estamos, porque aquí se plantea un falso dilema en Colombia. Pedir seguridad, pedir que protejan a la población civil no es de guerreristas, y no es que creamos que la única forma es bombardeando el cañón del Micay. Es que se defina una política que integre todos los mecanismos con los cuales cuenta un presidente: negociación, disuasión, justicia. Es que, como lo plantean así, entonces cuando sale un candidato a proponer que va a garantizar las condiciones de seguridad y no a privilegiar las negociaciones, si no hay voluntad real de los grupos, ¡ah, no! Es que eso es terrible. Eso es. Y entonces la población allá, la población sigue en las mismas condiciones en estos 4 años, y peor que como estaban hace 4 años. Entonces, yo no vengo, mira, yo te digo una cosa, este debate yo lo quiero plantear desde lo que en el instituto hemos investigado y venimos planteando hace 4 años desde que soy director y hace 6 desde que fui director académico. Yo no vengo a defender a ningún candidato porque de hecho ninguno me gusta. Partamos de esa base.
0: Eso ha quedado clarísimo.
3: Partamos de esa base, ¿cierto? Entonces, el punto es que si se plantean falsos dilemas en las discusiones, por eso no avanzamos, porque desde el gobierno Santos se planteó un falso dilema, y es que pedir seguridad es ser guerrerista. No, es que nadie quiere que violen los derechos humanos. Nadie lo quiere. Es que nadie está diciendo, al menos desde los sectores de la sociedad civil, que estamos diciendo, oiga, rediseñemos la política de seguridad para proteger a la población civil. Haga uso de los mecanismos de negociación si esa negociación nos va a llevar a algo tangible. Si no, no lo hagamos, no engañemos a la opinión pública, no hagamos ceses al fuego en tanto continúan las hostilidades contra la población civil, que es lo que pedimos cuando se negoció con el ELN, y yo fui parte del Comité Nacional de Participación, claro, y lo llevé varias veces a la plenaria.
1: ¿Y en eso?
3: Claro. Oye, ahora, vamos por partes. Segundo, el tema electoral. No sé si te estás refiriendo a nuestro informe que publicamos ayer. Ah, bueno. Nosotros sí encontramos... encontramos 327 mil votos en puestos de votación con señales atípicas, cotejando los escrutinios. En puestos de votación que tienen una participación atípica superior al 90% o inferior al 15%, concentración de votos en ciertos candidatos. Esa información se la hemos remetido a las autoridades.
2: ¿Qué proponen? Porque es que la suspensión de esas mesas...
3: No, nosotros lo que hemos insistido, está en nuestro comunicado de prensa, está en las cartas que hemos enviado, es que el gobierno priorice la presencia de la fuerza pública en esos territorios. Dos, que se articule con los alcaldes. Julio entrevistó ayer, que lanzamos nuestro comunicado, Julio presentó nuestro informe, entrevistó al alcalde del Bajo Baudó. ¿Qué dijo el alcalde? Hombre, ayúdennos, porque a la alcaldía le toca garantizar las condiciones de seguridad y no estamos recibiendo apoyo. Nosotros no estamos pidiendo esas cosas, estamos pidiendo presencia integral de la fuerza pública, pero no el domingo 31 de mayo, desde ya, porque lo que evidenciamos, y no creo que sea bueno caricaturizar ninguna posición, es que sí hay territorios, y hoy yo acabo de recibir la carta de una persona de una alcaldía en Caquetá que nos está documentando lo que está pasando. Sí hay presión de los grupos criminales, que esa presión es diversa. Una presión para que no voten, por ejemplo. Una presión para que voten en blanco. Una presión para que voten por un determinado candidato. Aquí no podemos caricaturizar las cosas y entonces estigmatizar a quienes hacen alertas. Nosotros estamos haciendo una alerta basados en 117 veedores que tuvimos, en 126 veedores que tuvimos en marzo, en 42 municipios. Ahora vamos a tener más de 200 veedores en 117 municipios. Eso es gente, eso es población civil que allá nos está contando lo que está pasando. Estamos documentándolo y le estamos entregándose a las autoridades. Y un análisis estadístico donde estamos poniendo en evidencia que hay unos puestos de votación que tienen unas votaciones atípicas que coincide en un 90%, con territorios en un 90%, con alertas de quién, no nuestras,
2: de
3: la Defensoría y la Misión de Observación Electoral. Entonces uno no puede salir tampoco a descalificarlo todo. Ah, que hay unas medidas que son bastante intransigentes, sí. Lo que estamos pidiendo es eso. Y sí, a Bernie Moreno nosotros le hicimos llegar el informe. Yo no estoy diciendo que él diga eso. Se lo hicimos llegar a Bernie Moreno, a María Elvira Salazar, a varios congresistas republicanos, a funcionarios del Departamento de Guerra, a funcionarios de la Casa Blanca, al Parlamento Europeo.
2: ¿Cuál es el objeto de hacérselo llegar a ellos, doctor Chacón?
3: Que exijan, producto de la política internacional, que exijan que el gobierno colombiano, porque además Colombia recibe plata de cooperación de Estados Unidos, Estados Unidos tiene una presencia.
2: ¿Hasta qué punto enviar ese informe y no enviarlo a todas las partes termina buscando una especie de intervención?
3: No. Nosotros lo enviamos porque Estados Unidos tiene una presencia muy importante en la OEA. Y nosotros le pedimos, y esto lo hablé con el senador Bernie Moreno en febrero cuando me reuní con él en Washington, que Estados Unidos le pidiera al embajador en la OEA que la misión de observación electoral tuviera presencia no solamente en las ciudades capitales, sino en esos municipios, con antelación, porque lo que nosotros hemos advertido, no miren el día de las elecciones, que es lo que normalmente mira un observador. Yo fui observador electoral cuando trabajé en el Parlamento Andino. Mírenlo en el entorno de los días antes de los mecanismos de presión, unos más visibles que otros, para que lo documenten y podamos nosotros documentar. Es que aquí también necesitamos, la población necesita la ayuda.
2: A ver, doctor Mantilla, yo quisiera, ya recogiendo un poco esto, porque no nos queda mucho tiempo, digamos que la discusión sobre si la paz total funcionó como un protector de organizaciones criminales o si es el responsable de toda la expansión, yo creo que hay de aquí y de allá para recoger. Uh-huh. Pero hoy tenemos un desafío enorme, sí, frente a este mundo criminal que está amplificado en nuestros territorios. ¿Qué deberíamos estar haciendo? ¿Qué debería estar pensando el candidato que está buscando llegar a gobernar este país? ¿Dónde están las claves? ¿En qué clave deberíamos estar entendiendo el conflicto y proyectando la solución?
4: Diana, mire, yo, para poner esta respuesta en perspectiva, yo acabo de llegar del Valle del Cauca. Y este no es un tema de abandono del Estado, ¿no? El Valle del Cauca, pues, hay, ¿sí?, Estado, es uno de los departamentos, pues, con mayores recursos. Y la situación es realmente dramática, la manera en la que Cali, de alguna manera, está sitiada, lo que está pasando en Jamundí. Y ahí hay unas necesidades muy claras de fortalecimiento de las capacidades del Estado. Yo creo que no es serio que un Estado se sienta a negociar con nadie si no lo hace desde la fuerza o desde una posición, digamos, de fortaleza, de capacidades, porque pasa lo que estamos viendo que está pasando. Y adicionalmente creo que es muy importante escuchar esa experiencia que hoy nos están mostrando los mandatarios locales y los gobernadores. Yo quiero resaltar el caso de Valle del Cauca, porque el esfuerzo que está haciendo, por ejemplo, el Valle del Cauca, ellos mismos compraron 3 sistemas antidrones, y esto no es como cuestión de, o sea, lo que quiero decir es, sí, claro, Caquetá y Chocó, pues no, pero miremos cómo está Cali, ¿no? Y usted se para en la estación de Cerrito, allá en la subestación de Cerrito, y es gente que está poniendo mallas en la estación de policía para que las granadas de los drones que les atacan en enjambre reboten, ¿no? Entonces tenemos que hacer una actualización tecnológica urgente, un reentrenamiento, diría yo, en clave de lo que han planteado acá, y es, no estamos frente a la misma guerra de la que estábamos hace 10 años. A mí me parece realmente lamentable lo que ha pasado con con la DNI, sí, y con todo el sistema, digamos, el ecosistema,
2: la inteligencia del país.
4: Y mientras esas 3 cosas...
2: Ahora, no, eso sí, nadie puede decir que no es responsabilidad, que lo que ha ocurrido con el DNI y la UIAF y demás, pues tiene que ser responsabilidad de este gobierno, o es que eso sí no viene del gobierno,
4: Jorge,
2: pasado.
4: Mi opinión, yo sí que creo que estamos frente, y voy a decirlo tal vez de una manera brusca, yo creo que esta gente es capaz de quemar el edificio con tal de seguir en la administración, ¿no? Y creo que, por supuesto, hay cosas que son deliberadas, otras no, etcétera. No es mi competencia, etcétera. Pero yo sí creo que aquí hay una necesidad de voluntad política. Y esa voluntad política tiene que partir del hecho de reconocer que lo que hicimos estos 4 años no funcionó, que lo que tenemos que hacer es distinto y no puede ser lo que hicimos hace 12 años en la seguridad democrática 3.0. Hay que inventarse algo nuevo, hay que coger herramientas de distintas experiencias, algunas locales, otras internacionales. No todo lo que se hizo es malo, también creo eso. Yo creo que, por ejemplo, el tema de reconocer el aumento del salario y bienestar de las fuerzas militares ha sido muy importante. Creo que el tono, digamos, ambiental que tuvo o que trató de tener, ¿no? Y el énfasis que puso en el tema de protección de las comunidades es importante en la política, pues, también de la que participó Daniela. Pero yo sí creo que si no partimos de un reconocimiento y este gobierno, y sobre todo el gobierno de Cepeda, si llegara a ganar, usted lee el programa de Cepeda y están planteando comprarle la hoja de coca a los cocaleros, como, ¿no?, como alternativa a sustitución de cultivos. Una medida que ni el propio Jorge Iván González o el ministro Campo en su momento consideran que es seria, sencillamente por el hecho de que es inviable. Entonces, yo sí creo que hay que ajustarnos un poco.
2: Sí.
4: Claro. Entonces, pues sí necesitamos un poco de sensatez y reconocer, vuelvo a reiterar, esas experiencias regionales que de alguna manera están tratando de...
2: ¿Cuál diría de esas experiencias regionales alguna que a usted le parezca importante?
4: Yo creo que el caso que deberíamos estar estudiando todos es lo que está pasando en el Valle del Cauca y en el suroccidente. No solamente por la experiencia del MICAI, sino su relación con lo que está pasando en Cali, en clave Buenaventura. Hoy vimos un caso dramático de un padre y un hijo que fueron desaparecidos o secuestrados y torturados a plena luz del día en una playa de Buenaventura. A mí me parece que ese es el caso al que todo el país debería estar mirando.
2: Sí. Una última posición.
0: Para no repetirme con Jorge, Diana, mira, este país tiene un aparato, digamos, militar grande, bastante grande. Puede que sea suficiente para hoy o no, pero tiene un aparato de protección y un vacío legal, jurídico, normativo, de acción en la protección que es inmenso. No se sabe correctamente quién debe proteger a la gente y sobre todo cuando hay esta zona gris entre grupos que tienen genealogía en el conflicto armado y crimen organizado. Entonces no se sabe si es alcaldía, fiscalía, y las capacidades locales para esa protección son totalmente inexistentes. Sin eso va a ser muy difícil mejorar esto.
2: Ese es un punto fundamental.
3: Chacón. Solo muy rápido, miren, el problema es que el debate está mal planteado porque en efecto, claro, si uno pregunta, ¿la paz total es la causante de lo que estamos viendo? La respuesta es inmediata, no, pero la paz total sí funcionó como un acelerador estratégico porque no se entendió que generaba unos incentivos, disminuyó costos de expansión, redujo la capacidad y la presión operacional, generó inhibición táctica de la fuerza pública, etcétera. Pero Jorge y Laura han tocado un punto importante. Aquí el problema es doctrinario. Nosotros en la propuesta del E3P pusimos, hombre, aquí hay que reconocer la clase de amenaza que enfrentamos. Es una amenaza asimétrica, con características de híbrida, hay que cambiar la doctrina, hay que tener una fuerza intermedia. Laura lo expresó perfectamente y es una de las cosas que vamos a lanzar ahorita en julio, la propuesta de una fuerza intermedia. Es que es absurdo que usted tenga la policía con 40 misiones, porque cada día que alguien se le...
2: Mañana si queremos
3: proteger, no sé, cualquier cosa, entonces, ¿a quién...? Carabineros o la policía, y quieren que haga de todo.
2: Problemas de el campín, pero al mismo tiempo protegiendo,
0: solucionando líos de mascotas.
3: En Cartagena hace poco hubo un bloqueo en Barú y no llegaba la policía y preguntamos por qué. Ah, porque la policía está cuidando el partido del...
1: Sí, en vez de pagarlo. Sí.
2: El otro día que estaba yo en Cali, ¿te acuerdas? Lo mismo.
3: Aquí la clave es cómo nosotros entendemos que todo el crimen organizado, todo el crimen, toda estructura, es una estructura de crimen organizado transnacional que funciona como un sistema adaptativo complejo. Y nosotros podemos dar grandes golpes que no implican violencia cinética.
0: Exactamente.
3: Violencia, operaciones a los nodos financieros con inteligencia estratégica, a los nodos logísticos, la gasolina, más de 700 millones de litros de gasolina para la producción de cocaína. ¿Dónde están esos nodos logísticos hoy intervenidos? ¿Dónde estamos interviniendo los nodos logísticos? No lo estamos haciendo. Nosotros podemos dar unos golpes costo-eficiente muy grandes para desestabilizar el crimen y desarticular las estructuras. Pero estamos pensando en que esto es la guerra de finales del 90, inicio del 2000, de poner a la tropa a enfrentarse a grupos que además ya no se organizan de la misma forma, no se ven. Entonces, esto necesita unas nuevas capacidades e invertir en eso, y eso requiere un cambio doctrinario.
1: Un aporte final, pues, entrar a la infantería.
2: Un minuto, porque además, como no hicimos pausa, nos toca terminar.
1: Hay que crear la infantería como una fuerza aparte para que cuide los ríos, esas son las autopistas de todo, y no tenemos capacidad, tenemos cubierto como un 15-20% de los ríos del país y nunca hay presupuesto para ellos, pues porque la Marina se lleva Entonces, esa es una adicional, pero hay muchas. Creo que aquí
3: y aprovechar
1: todos tenemos
3: a, y aprovechar
1: un decálogo
3: a Trump,
1: y hemos escrito diferentes documentos.
3: Y aprovechar a Trump para fortalecer la cooperación con Estados Unidos.
0: Yo creo que es muy positivo. Yo no hacía muchos años no veía tal consenso, digamos, entre expertos, entre analistas, entre gente.
2: Me parece que ese debate
0: me parece
2: muy importante.
0: Importantísimo, Diana, y gracias por el espacio.
2: Gracias a ustedes por estar en Hora 20.
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11: En Caracol Radio son las...
12: En Caracol Radio son las 7 de la noche y 52 minutos.
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20: Hola a todos, bienvenidos a La Polémica. Hizo gol Carlos Cuesta en la victoria de Olimpia 3-1 frente a Vasco, gol de cabeza del equipo brasileño. En el grupo B de la Copa Libertadores, donde Tolima perdió ayer 0-3 ante Coquimbo, Universitario y Nacional empataron, igualaron 0-0. Están en la parte baja de la tabla. Quedó Coquimbo primero con 10, Tolima con 7, Universitario con 5 y Nacional de Uruguay con 5. El próximo partido de Tolima será en Lima ante Universitario el martes 26 de mayo a las 5 de la tarde. ¿Fue bueno, Diego, ese resultado para Tolima o malo?
21: Malo.
20: Porque todos pensábamos que era bueno para que no lo alcanzaran.
21: No, porque Coquimbo primero ya clasificó.
20: Sí, está listo.
21: Entonces, por mal que le vaya, queda...
20: Es primero o segundo.
21: Claro, ya tiene 10 puntos. Porque si hubiera presentado un ganador entre Cerro y Universitario, Tolima ya había asegurado Copa Suramericana. Hoy, Tolima, si pierde en la última fecha, corre riesgo de quedar eliminado de todo.
20: Porque Nacional le puede ganar a Coquimbo.
21: Claro, y Universitario y Nacional llegarían a 8 y Tolima se quedaría en 7. Lo que estaba fijo para ser primero puede ser cuarto. Y yo hubiera preferido ya asegurar Suramericana al menos.
22: Pero Diego parte de la base que va a perder. Yo, por ejemplo, parto de la base que va a ganar.
21: No, yo parto de las posibilidades lo que pasa hay.
22: Es que el riesgo pero ganar que pierda, es una posibilidad. Oh,
21: claro, lo que pasa, claro, hay, pero es como Santa Fe. Santa Fe y Tolima están en la misma situación. Solo que Tolima sí puede ser primero. Pero Santa Fe igual. Si gana, puede estar en Libertadores. Si empata va a Suramericana y si pierde queda eliminado de todo.
20: Sí, la misma historia.
21: Sí, son
22: las posibilidades. Pero venga, Santa Fe eso le decía esta tarde que nosotros, a ver, históricamente nos ha ido mal diciendo que dependemos de nosotros mismos y cuando decimos eso.
21: No. Para mí siempre será pero mejor hoy, depender de uno mismo.
20: Eso es como terminar de local.
22: En eso coincidimos.
20: O de visitante.
22: Hoy dependen de sí mismos.
23: Claro, no? Claro, Steve, pero es que más allá de que dependan de sí mismos, uno tiene que analizar
21: todas las posibilidades.
23: Todas las posibilidades.
22: Claro,
23: Diego,
22: pero es como cuando te
23: digo. Y cómo están jugando el resultado. Es como
22: cuando
23: te
22: dicen tienes una gripa y tú dices, pero, bueno, a ver, me cuido y
23: pero,
22: me alivio.
23: Pero tú me vas
22: o
23: a decir,
22: me descuido y me da una pulmonía. Pues
23: ya
22: no,
23: que me estás tuteando, ¿tú me vas a decir que es que mereció ganar Tolima?
22: ¿Lo viste
23: jugar mejor?
22: Pero los partidos del Tolima en la Libertadores, salvo el último, han sido bastante
23: buenos. Pero es que en esos momentos en donde llegan esos bachecitos y que después no logran levantarse, es donde uno mira, dependen de sí mismo, qué posibilidades tiene y cómo está jugando. Creo que todos los componentes hay que mezclarlos.
20: Pero hay un hecho que es objetivo y real. ¿Quién es más duro de local para el Tolima? ¿Coquimbo o Universitario de Lima?
22: No, o sea, en la mano.
20: No, yo creo que era más duro Universitario.
23: Universitario,
20: y ese partido que
23: sí.
20: Falta. Por lo menos tiene más nómina.
22: No, pero pues usted, ¿para qué me pregunta si usted responde?
20: No, porque mí, como usted se demoró para responder,
22: no
20: me toca
22: demoré un
20: llenar
22: segundo.
20: El bache.
22: No me trate de lento que le acabo de responder clarito y usted hizo el desentendido.
20: Bueno, pero usted
22: le
20: muy rápido
22: de
20: tampoco
22: decir,
20: es que sea.
22: Le
20: Speedy
22: acabo
20: González
22: de
20: no
22: decir
20: es.
22: Bastante rápido. ¿Sí? De mente y de cuerpo de espíritu.
20: No, de mente sí.
22: Señor Londoño.
20: De cuerpo...
22: Lentico no soy. No he sido nunca dudaría, lentico. De eso no me trate a mí que yo no he sido nunca lentico.
20: Bueno.
22: Y se lo digo clarito. Tolima tiene más posibilidades de ganar por lo que ha sido su Libertadores que de perder. No parto de esa base.
21: Para mí,
22: no me gusta esa base. No hago cuentas con esa base. Aunque puede pasar porque esto es fútbol.
21: Para mí, Tolima no gana ante Universitario.
20: Mire que ya hay hipótesis que son contundentes.
21: Entonces, mire, César, es que yo tengo que mirar dónde cierra Nacional y cierra en casa.
1: El empate le sirve. Sí. Si no gana Nacional, sí, para ser segundo.
21: Más, pero César, si gana Nacional, siempre, para ser tercero. Siempre hay más posibilidades que el local gane que el visitante.
1: Es que el grupo del Tolima
23: era un
1: grupo.
23: Es que se supone accesible. Que en este claro. tipo de torneo entonces, los puntos van de local. O sea, vamos por el.
21: Los si ganan los hago dos local. Locales, Tolima se queda sin nada.
1: Pero, claro. pero es que, a ver, es que Tolima nos acaba de dar una realidad. Y es que perdió visitante 3-0 ante un rival que no es el más
23: jugando
1: fuerte.
23: ¿Jugando cómo, César?
1: Jugando muy mal.
23: Exacto.
21: Le haré que... fuerza que gane y pase claro, primero. Obvio. Claro. Porque pues es... creo que Universitario también va a ganar. Pero yo sí hubiera preferido, ¿sí? Un ganador. Empate, eso nada tiene que ver con Tolima. Un ganador en el otro partido. Para que Tolima fuera con un cupo ya asegurado. Claro. ¿Sí? En Suramericana.
1: Por lo menos
21: y pelear la Libertadores.
1: Dejaba a un lado el riesgo de quedar por fuera.
23: De todo, no que de quedarse todo. Sin nada, sí, señor.
1: Bueno, pero el resultado que sí no tiene discusión fue la victoria de Boston River sobre O'Higgins 3-2. Don Cristian, usted vio el partido. Ese resultado era el menos probable.
2: Claro, César, con las buenas noches, porque Boston River hasta el momento no había ganado un solo partido en esta Copa Sudamericana y lo consiguió justamente frente a O'Higgins, que era uno de los rivales más complicados de este grupo C. Y este resultado, lo bueno que tiene es que le abre el panorama a Millonarios, que con el empate de ayer frente a Sao Paulo en Brasil, ahora le sirve la victoria o el empate en la última fecha frente a O'Higgins en el Campín para meterse a la siguiente fase, ya sea como líder de su grupo o como segundo yendo a los playoffs.
1: Ahora, le pregunto a Diego y a todos, ante este panorama, ¿por qué nos cuesta tanto cerrar los partidos cuando la oportunidad está servida? Me refiero al juego de Millonarios, que hizo muy buen partido, que hizo, yo diría que un gran segundo tiempo frente a Sao Paulo, tuvo el penalti al minuto 88, del mejor jugador del equipo en esta temporada y no pudo.
21: Lo primero, César, es que sí, Millonarios queda con un resultado más para Bogotá, que es el empate.
1: Sí.
21: Sí, para seguir en repechaje.
1: Sí.
21: En repechaje de la Copa. Segundo, recuerden que la Copa Libertadores y la Suramericana tienen otro sistema de desempate.
1: Son no, diferentes, sí.
21: No es el gol diferencia. Para esta temporada no es gol diferencia, es enfrentamiento directo.
1: El enfrentamiento entre sí. los dos equipos que empatan, primer ítem.
21: Segundo, para mí sí el árbitro se equivoca en la última jugada, pero eso no tiene ningún castigo al árbitro, porque el árbitro lo puede hacer, pero yo no hubiera interrumpido la jugada de Millonarios.
1: Es
21: porque,
1: una falta de sentido común claro, también. Si espera que pero, cobre el tiro de esquina, Sao Paulo, ¿por qué no claro, espera que la jugada que termine?
21: Pero Millonarios no ganó por errores individuales.
1: Sí, claro.
21: Diego Novace hace un gol increíble. Y después Rodrigo Contreras se come el penalti.
1: Sí, no, terrible.
21: Terrible. Sí, son errores individuales que no le pueden pasar a un equipo en torneos internacionales para poder seguir. Y ese sí que ha sido un problema de Millonarios toda la vida.
1: Pero yo diría que de todos los equipos colombianos, Liche, nos cuesta cerrar los partidos. Nos cuesta resolver cuando tenemos el papayazo servido.
23: César, y yo, a ver, es que si uno dice no, es que... es falta de experiencia o es una cantidad de excusas que de cierta manera terminamos sacando. El Tuco no se convierte en el peor delantero por haberse comido el penal.
1: No, y seguirá adelante y tendrá que salir de esa.
23: No,
1: y
23: es de los mejores jugadores. Pero además es de lo mejor que sí, hay en
1: es el mejor jugador
23: y hablando de goleadores y de lo mejor que ha llegado sin en duda. Este semestre.
1: Y él le pega duro a los penaltis.
23: Exacto, entonces.
1: Y con riesgo. Recuerde que el penúltimo lo tiró al palo, ¿no? Y se metió.
23: Claro, pero yo no me voy justo a ese penal, sino a las otras oportunidades que se generan y no se convierten.
1: ¿Tuvo cuatro millonarios en el segundo tiempo?
23: Es que es eso, desde ahí, desde donde yo lo veo. El penalti le pasa al mejor delantero del mundo y al mejor panadero se le quema el pan en la puerta del horno, pero las posibilidades que se crean, yo creo que desde ahí, desde esa contundencia que tenemos en la competencia en este tipo de partidos, es donde terminamos, yo no sé si sintiendo de cierta manera, como vamos a tener otra y esa sí la vamos a meter. Y así dejamos pasar los minutos hasta que llega una posibilidad, no se convierte y termina escapándose una victoria que hoy permitiría que Millonarios estuvieran en otra forma. Para mí es un tema mental y que además termina arropando a quienes vienen en el fútbol colombiano.
1: Es que, Steven, lo de ayer de Millonarios dolió mucho. Claro. El error de Novoa y el error de Contreras.
23: ¡Piedro, no!
4: Lo cita bien Diego, que es un poco autodestructivo Millonarios, porque tuvo dos ocasiones que terminaron perjudicando directamente al marcador.
22: y es la de Novoa, que esa no es la ni de amores te hace esa. Y la segunda, pues la que se termina perdiendo en el penal. Sin embargo, es muy rescatable porque yo quiero saber, si la encuesta la hacíamos ayer a las 12 del día, ¿cuántos pensaban que iba a sacar
21: yo la hice.
22: Puntico?
21: Yo la hice en el bar.
1: ¿Y cómo le fue?
21: 100% que perdía.
1: Claro, 100%. No, nadie.
23: Nadie.
1: O sea que nos fue bien a los dos que dijimos que
22: bastante
1: empataba.
22: Bastante bien, sí.
21: Nadie. En el equipo del bar Caracol todos dijeron que perdía.
1: Claro, es que es el cuarto normal.
22: Equipo. Es el cuarto equipo de Brasil.
1: Pero además es brasileño. Usted ponga cualquier brasileño.
22: Pero es el
1: brasileño.
22: Cuarto, César. El cuarto y la nómina no es para nada mala. Y ayer sí tuvo varios de los chachos que no estuvieron en Bogotá.
1: ¿Qué piensa, Cristian, de lo que pasó con Millonarios? ¿Usted qué lleva el equipo en el corazón?
2: César, yo creo que Millonarios tiene un tema y es el inicio de los partidos. Se le volvió costumbre que antes de los 15 minutos le marquen. En esta Copa Sudamericana ha sido reiterado. En esta oportunidad fue por un error de un arquero y ya se había visto con Guillermo de Amores, ahora con Diego Novoa, pero me parece muy importante la resiliencia que tuvo Millonarios, el orden que tuvo con esa línea de cinco que tanto se ha criticado.
23: Mosquera era no, clave, pero, ¿no?
2: Y sí. También me parece un tema muy, muy de fútbol el hecho de que Millonarios pasó de la felicidad del empate al enojo por el empate, que era el gol de cabeza Hurtado que se destapó en este cierre, pero con esa pena máxima desperdiciada, yo creo que yo estoy de acuerdo, Millonarios, o la mayoría creíamos que no iba a poder ganar, pero el empate sirve y la
23: claro,
2: clasificación
23: pese
2: está
23: pese a que las posibilidades ante este rival de 100%, como mencionaba en la encuesta que se hizo en el VAR, Diego, ahora, si nosotros miramos el historial ante este equipo, Millonarios no había perdido. En Sudamericana, 3 enfrentamientos.
1: Sí, pero muy lejos.
23: Está bien, pero pues eso termina mostrando que ante este rival de pronto, y lo vimos porque tuvo la posibilidad de ganar.
1: Sí, pero mire que...
21: Pero siempre César. Le ha ido bien, César. Sí. Ayer yo miraba extrañado que no lo creía que Millonarios había jugado 9 veces contra Sao Paulo. 3 ganó, 5 empató y solo una vez ha perdido. Es un rival que...
1: Es coquito de Sao Paulo.
23: Es el mejor promedio de, sí. Ante un equipo brasileño. Sí.
1: Pero miren que Cristian decía una cosa importante. Millonarios ante Sao Paulo empezó perdiendo uh-huh. y pudo haber ganado. Ante Patriotas empezó perdiendo y ganó. Ante Boston River empezó perdiendo de visitante y ganó, remontó 4-2. Ante Alianza empezó perdiendo... Y empató 2-2. ¿Usted a cabeza Hurtado lo dejaría en el equipo que hizo 3 goles en los últimos 2 partidos?
2: No, César.
1: ¿O en los últimos 3?
2: No, yo creo que ya el proceso de cabeza Hurtado, más allá de que se destapó en los 2 últimos partidos, cuando ya se sabía que no iba a continuar, porque él mismo lo dijo, yo creo que ya no le da para continuar en Millonarios.
1: Ahora, ¿sabe que hoy me decían algunos hinchas de Millonarios, Liche, que una de las cosas que no debió hacer Millonarios era haber dejado ir a Montero? Pero hay temas que son irresistibles.
23: Se sale
1: cuando
23: del
1: Montero
23: control.
1: Dice, me quiero ir, y como sea, me quiero ir, no hay nada que hacer.
23: No, eso no lo controla Millonarios, más allá de que le ofrezca un mejor contrato, mejores condiciones. Álvaro Montero tenía la ilusión de jugar en otro país. Y eso y las alas no se las puede cortar, eso depende única y exclusivamente del jugador. Si no quiere jugar en Millonarios, pues... No quiere, y no es porque no quiera a Millonarios o porque no, o sea, desagradecido, porque es que hay tantas cosas que se terminan diciendo, sino porque, y porque yo no puedo soñar, porque no puedo mostrarme internacionalmente, y terminó ganándose una posibilidad en su equipo. O sea, es que yo creo que
1: y además
23: desde ahí
1: una
23: eso,
1: posibilidad bien difícil porque
23: por supuesto,
21: pero para
23: suplente.
21: Mí sí hay una equivocación de Millonarios en algo.
1: Sí,
21: no en que se fuera Montero, sino en los que contrató.
23: Es
21: que Millonarios está pensando es en un normal arquero y no en un gran arquero.
23: Pero
1: ¿usted,
23: Diego,
1: cree que De Amores era una buena alternativa ya, antes de lo que hizo César, Millonarios?
21: De Amores en Uruguay le estaba yendo, era el tercer arquero en ese momento del equipo, venía de una lesión.
23: Bueno,
21: sí. Hay que mirar el presente, es que en Colombia estamos no solamente Millonarios sino los equipos. Por ejemplo, el Cali, contrata es con el pasado.
22: Pero, por ejemplo, Dineno, Diego, ¿cómo iba a dejar pasar la
21: oportunidad de traerlo? Yo le entiendo, pero ¿cuánto hace que Dineno no jugaba, sí, no hacía un gol?
1: Sí, pero
21: hay que pensar que ese
1: pero
21: jugador...
1: Pero es que si hubiera hecho goles no lo hubiera podido contratar.
21: No, pero por el ego, César, pero esos jugadores, cuando usted los trae, tiene que entender que va a pasar un tiempo para recuperarlos.
1: Sí.
21: Un año sin jugar, usted debe entender, me voy a demorar 2 meses, si le va bien, en que se recupere. Entonces, yo digo, Bebelo Reynoso, igual... Hay que mirar un poquito el presente antes de mirar los nombres, porque los nombres que vienen a Colombia, César, no vienen atraídos por la liga. Ya están en el remate, sí.
1: Ah, no, claro, es que si no, no los podemos traer.
21: Por eso, entonces, yo sí les miraría un poquito más el presente.
1: Pero Diego, hay una cosa que es real. Jugadores de un gran presente en otro país no pueden venir.
21: Pero le respondo lo de Amores. No sí. era titular, había tenido lesiones. Novoa, no le había ido bien en América. El Millonario no le ha ido mal, ¿sí? Del sí, todo.
1: No, no. Pero no empezó mal, pero se estabilizó. Fue,
21: pero no es para ser el arquero titular de Millonarios.
2: No. Y el yo tema no sé es también si es que lo comparan con Álvaro Montero. O sea, un arquero de selección Colombia no lo puede sustituir con un arquero que, más allá de que sea, de que haya tenido un pasado importante en el Deportivo Cali, no lo puede sustituir con alguien que sea una apuesta a futuro.
1: Bueno, Cristian, hoy están jugando Flamengo y Estudiantes, que hacen parte del grupo del Medellín, que va a jugar también a las 9 de la noche, y Palmeiras ante Cerro, que hacen parte del grupo del Junior. ¿Cómo va la cosa?
2: Bueno, César, Palmeiras Cerro Porteño se está jugando en Brasil, 42 minutos de partido, 0-0 en este partido. John Arias es titular en el Verdão y con este resultado Palmeiras se mantiene líder con 9 puntos, Cerro con 8 puntos en el segundo lugar, Sporting Cristal 6 y Colero Junior con apenas 1 punto. Y por otro lado, Flamengo empata 0-0 con Estudiantes. En el equipo brasileño es titular Jorge Carrascal, minuto 45 más 2. Y con este resultado, Flamengo se mantiene líder con 8 puntos, Estudiantes 7, Medellín 4 y último Cusco con una unidad.
1: Steven, Junior en el torneo internacional en la Copa Libertadores está prácticamente liquidado.
22: No, está eliminado.
1: ¿Usted cree que qué pasa Junior Sporting de Cristal hecho, hoy? ¿Que pone la titular Junior?
21: Ya anunció la del equipo.
1: ¿Ya anunció?
22: Sí.
1: ¿Y cómo está?
21: Puso a Jefferson Martínez.
1: Suplente.
21: Edwin Herrera. ¿Qué más suplente?
1: Es suplente de Guerrero.
21: Daniel Rivera.
1: Suplente, pero lo tiene que poner porque están...
21: No, pero jugó en Bogotá y le fue bien.
1: Le fue muy bien marcando a Rodallega.
21: Sí, Harold Rivera, suplente.
1: No, Rivera fue el que marcó a Rodallega.
21: Sí, pero no, Harold Rivera volante.
1: Harold, ya.
21: Juegan los dos, Daniel Rivera y Harold Rivera.
1: El central fue el que marcó aquí a Rodallega.
21: Sí. Jimmy Chará, Muriel, Kevin Pérez, Canchimbo... Jesús David Rivas.
1: No, suplentes todos.
21: Jan Pestaña, que no puede jugar porque está suspendido. Y John Navia.
1: Suplentes. Liche, ¿y usted qué piensa?
22: No me parece eso muy serio, ¿sabe?
1: Yo creo pero que es que está eliminado y no, tiene que dejar la titular para el partido de vuelta de semifinal.
22: Está eliminado de la Libertadores, pero todavía tiene una mínima posibilidad de ir a Sudamericana. No me importa. Me parece que es poco serio asumir este partido de esa manera. Ahora, Bailo gana porque el fútbol es así. Pero de entrada me parece que no es serio que renuncie a sus posibilidades.
23: Es que
22: hasta el último momento, mientras pero usted no tenga posibilidades.
1: No está renunciando.
22: Mientras usted tenga posibilidades, tiene que pelear con sus mejores armas y herramientas.
23: Yo no creo. Esa opción. Como Junior de Barranquilla no se puede dar el lujo de escoger un campeonato. Y mucho menos si lo que tiene enfrente es el torneo más importante de este lado del mundo. O sea, hasta el último...
1: No, Liche, depende.
23: No. Yo me muero.
1: Pero es
23: de la
1: que
23: pena,
1: tiene
23: pero
1: un
23: no.
1: punto y el penúltimo Sporting Cristal tiene 5.
22: El partido es el fin de semana.
1: Pero ¿cuál es el partido importante? ¿El de hoy donde va a desgastar los titulares o el de el fin de semana?
22: Los jugadores son de Cristal.
1: No, los dos no.
23: Los jugadores.
1: ¿Cómo no? Yo no creo.
23: Es que es la Copa Libertadores.
1: Oye,
23: hombre.
1: Pero es último con un punto y el tercero tiene 6.
22: Oiga, pero César Augusto, hoy es miércoles. Tienen el tiempo suficiente para recuperarse hasta el fin de semana.
23: ¿Y si le dan un paseo a Junior y le meten una goleada?
1: No se recupera.
22: ¿Cómo que no se recupera?
1: No es tan fácil. Viene con un desgaste importante.
22: Físicamente, todos los deportólogos hablan de esa cantidad de horas para recuperarse, que es un 72 y
1: no,
22: más.
1: No, pero es que los deportólogos no pueden hablar universalmente.
23: No, pero
1: uno
23: siempre
1: la condición individual de
22: cada
1: no, pero intuyo que si el técnico
22: intuyes.
1: No, deja
22: yo te estoy
1: en el
22: hablando
1: banco,
22: con un concepto universal
1: no,
22: médico.
23: Deja
1: no,
23: eso
1: no es
23: ningún
1: concepto universal médico. Uno tiene que medir lo que
22: horas.
1: Los jugadores tienen en este momento en sus
22: informe?
1: Equipos. Y ni ese informe universal que tú mencionas.
22: ¿Y tienes ese informe individual?
1: No, no lo tengo, pero es evidente que el Junior viene con un desgaste grande.
23: No, pero es que ¿en qué, nuestros jugadores ¿en qué? Son los únicos jugadores que no se pueden desgastar. No, no. Demasiado, o sea, por
1: pero
23: Dios,
1: Liche.
23: ¿Cuántos minutos jugaron Lucho Liche. Díaz o Liceo?
1: Usted sabe cómo son los viajes en Colombia.
22: Reacción,
1: ¿Usted sabe cuánto se demora usted ir para Asunción a jugar con Cerro
23: Porteño? ¿Y es que van en burro?
1: No van en avión, pero el vuelo va, dura 10 horas.
22: Veo en redes la reacción.
1: Y aquí no hay vuelo directo a Asunción.
22: Veo en redes la reacción de la gente.
1: No, hay que tenerlo en cuenta.
22: Sumamente molesto.
1: Me parece que hablan muy fácil ustedes sobre el desgaste de los jugadores.
22: No, pero toda la razón.
21: Pero César, miren, el Junior lucha todo un año para jugar un torneo internacional. Y esa es la meta de equipos como Junior. Contrató para pelear llegar al menos a cuartos de final de la Copa Libertadores. Todavía tiene una posibilidad y renuncia uno, primero, a ganarse una platica que son $340,000. Además, segundo, para mí, si usted renuncia a lo que tanto luchó en un año, pues se volvieron equipos locales de casita.
1: Es realista.
23: ¿Sí? No, es realista.
1: Son equipos.
23: Es irrespetuoso
1: cuando usted ha hecho, cuando usted ha hecho un punto de 12.
21: No importa.
1: Está liquidado. Junior está liquidado.
21: Y queda un punto de Sporting Cristal a uno porque tiene uno y llegaría a 4. El otro tiene 5 y tiene chance de ir a Suramericana.
1: No, tiene 6. Quedaría 2.
21: Ah, bueno. Pero tiene chance. Pero César, a mí sí me parece que si uno arma un equipo para gana un torneo, es para participar en torneos internacionales.
1: Pero Diego,
21: inmediatamente tira la toalla. No.
23: ¿Desgaste?
21: Pero claro, es que el rival que
1: esa
21: tiene.
1: Esa historia de que no se gastan, claro.
21: El
1: que
21: rival
1: se gastan.
21: Que tiene el sábado tiene el mismo desgaste.
23: Obvio.
1: Sí, bueno, por eso es una ventaja no poner los titulares.
23: No, qué es ventaja. Obvio.
1: Van a llegar descansaditos. No, a ver, Cristian, ¿qué piensa? Yo pienso así.
21: Bueno, nosotros pensamos. César,
1: yo pienso como Arias.
2: Yo creo que
21: no pienso como Arias.
23: No.
2: Interfiere
1: no, felicitaciones,
23: estoy
1: no.
23: Lejos de
1: Steven, es
23: pensamiento.
1: Una manera de afrontar los problemas y las decisiones.
23: Enfrentar los problemas.
1: Si usted
23: por
1: no
23: Dios.
1: Está de acuerdo, no me tiene que felicitar. Tranquilo.
23: Es irrespetuoso con el torneo y sus hinchas.
22: Una manera bastante cobarde de Arias, pues usted no es el técnico. Una manera bastante cobarde de Arias de asumir este compromiso.
1: No, yo no creo
22: compromiso.
1: Que sea cobarde. Yo sí, creo que puede ser a lo mejor muy inteligente.
23: Irrespetuoso.
1: Y lo veremos el fin de semana. A ver, Cristian.
2: Yo creo entender o darle la derecha al profe Arias en un tema, y es que en la última jornada Junior visita Palmeiras en Brasil. En las cuentas que tiene que hacer Junior es ganar hoy contra Sporting Cristal
1: y ganarle a
2: Palmeiras en Brasil, que es muy difícil.
1: Por favor.
2: Que pueda ocurrir.
1: Entonces
2: yo creo que Arias se pega de eso.
1: Yo me desgasto ante los dos. Y sacrifico la liga donde pudo ser campeón.
21: Desde que empezó el grupo se sabía que iba a enfrentar a Palmeiras. ¿Por qué no renunció a participar?
23: Porque
2: esperaba tener.
1: Porque cuando empezó no había hecho un punto de 12.
21: Nosotros somos muy complacientes con los equipos colombianos y por eso es que ya. Cuando llegamos a octavos de final celebramos, siendo malo. No soy de los que va a patrocinar que los equipos colombianos sigan haciendo el ridículo en torneos internacionales. Con toda la plata que le meten los señores Char a Junior, me da mucha tristeza con el hincha que con toda esa plata que le meten sean tan conformistas. Y no hay Junior, son todos.
1: Y así usted, Diego, como piensa que el Tolima puede perder y se puede quedar afuera por el resultado de hoy,
21: pienso lo mismo.
1: No piensa la posibilidad,
21: claro,
1: de que si Junior arriesga puede quedar eliminado
21: también
1: de la Copa Libertadores y no llegar a la final de la Liga.
21: Yo pensé primero que Tolima
1: uno
21: ganaba.
1: Tiene prioridades en la vida.
21: Claro, así como
1: a veces
21: pensé,
1: la garosidad te cobra
21: así
1: caro.
21: Así como pensé que el Tolima podía ganar y di las otras alternativas, también pienso que Junior puede ganar. Palmeira ya está adentro, la última fecha la va a jugar con un equipo alterno.
1: No, pues facilísimo jugar con el alterno de Palmeira.
21: Y entonces que no participe. No, ya no debemos participar.
2: Pero ¿qué es más fácil?
23: Cuando clasifique a la Libertadores y mire el grupo, diga, uy, no. Me retiro.
22: No, pero venga.
1: Liche, lleva uno de 12, Liche, uno de 12. Está a 5 puntos del penúltimo.
23: No.
1: Y tiene por delante dos partidos afuera.
23: Entonces no vaya y no juegue.
22: Otra mirada que se le puede dar a esto es que la alcahuetería a los jugadores es impresionante. Porque ¿qué tal el premio de unos jugadores que no han podido y que les ha quedado grande esa competencia? El premio es que hoy descansan. El premio es que hoy no van a jugar ni a poner la cara en un partido donde
1: no es un premio,
22: sí,
1: es una decisión
22: llegan
1: física,
22: a ganarlo.
1: Steven.
22: No,
1: es una,
22: no,
1: es una evaluación de la
22: no tienes evaluación
1: para poder afrontar
23: no, si
1: el partido
23: la
1: de liga.
22: Dice,
1: pero
22: está
1: ¿cómo no lo van a tener? Pero no digas que el señor Arias y el departamento médico y físico del Junior
23: No, el señor Arias escogió torneo. Y eso me parece irrespetuoso con la Copa Libertadores, Richie, señor.
1: No me digas que no está investigado, estudiado y evaluado. Pues obvio que sí. No.
22: ¿Qué? A ver, pero,
5: si y además, ¿qué es más, César, ¿qué es más fácil? ¿Estar a un partido de la final o estar a dos partidos de unos playoffs que quién sabe qué va a pasar?
1: Ese argumento me parece bien. ¿Qué es más fácil?
5: ¿Estar a un partido de una final?
23: Son jugadores profesionales. Además, tremenda nómina que tiene.
1: Por eso pone la suplencia.
5: Hay una planificación deportiva en la que ellos escogen. No, pero
22: aparte, el argumento técnico sin tener el documento oficial o el...
1: Llamemos a Arias, a ver si nos atiende. Llamemos a Arias o al preparador
22: físico. Usted puede hacer las conjeturas que quiera, eso no es oficial, pues señor Londoño. Usted puede hacer las conjeturas.
1: Ah, si llamamos a Arias, ¿no es oficial?
21: ¿Cómo lo va a llamar si le tocaría contestarle en el partido?
22: En medio del partido.
1: Ahora,
22: usted me cree a mí tan inocente que si hoy Junior, por ejemplo, fuera segundo, ¿va a salir con esta nómina alternativa?
1: Ah, no, pero es que sale...

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1: Y pierde y queda eliminado. Y vuelve a poner la titular en el partido contra Santa Fe de vuelta y pierde. ¿Quién es el que paga todos los platos rotos?
2: Igual.
1: Ah, compite, entonces. Igual. Muy bien, Arias, compitió. Quedaste eliminado de la Libertadores y eliminado de la Liga.
3: Igual, si el sábado pierde, debe irse.
4: También.
3: Inmediatamente.
1: Bueno, lo que pasa es que ustedes son de la Asociación Sacatécnicos de Colombia.
3: No,
1: ustedes sacaron a Repeto, sacaron a Arias.
5: Yo sí, si quiere deme carnet. Si el señor, si quiere deme carnet. Si el señor hace el ridículo que acaba de hacer en la Libertadores, porque fue un ridículo, más queda eliminado de la Liga, no lo sostiene nada.
1: Bueno,
5: nada. Nada
6: pero
5: lo sostiene.
6: Si, entonces, si lo van a echar, entonces da la misma que hoy ponga el equipo suplente. Ese es el argumento que están dando ustedes.
5: No, quedaría vivo.
6: No, es exactamente igual.
1: Pero si pierde el sábado, igual lo van a sacar porque es casi
6: imposible que le gane a la Palmeiras.
1: Claro.
4: No, porque
1: es la misma vaina.
4: Los equipos colombianos a nivel internacional, y así es como estamos quedando, siempre haciendo el oso, renunciando antes de competir. Que porque hoy no están cansados y no pueden jugar.
1: Uno cuando tiene un punto de 12 y está 5 puntos de el penúltimo tiene que decidir y tomar decisiones.
3: Viajan en primera clase. Son los del gremio más consentido del mundo. Y se cansan de todo. No. Sí. 72 horas suficiente para jugar y estar bien. Yo veo al Arsenal jugando cada 72 horas
1: la Premier. Sí, pero juega en Londres todos los partidos. Y el visitante a una hora en avión.
3: No importa. La Premier y la Champions.
1: Claro que importa.
3: Miren los rivales. Primera es Champions y ahí está. En la final ya ganó una y nunca renunció a jugar con sus titulares.
1: Pues debemos, ¿cómo va a renunciar si está disputando títulos como favorito?
3: Debemos tomar
1: con ventaja en la Premier.
3: Debemos tomar el buen
1: Champions.
3: Ejemplo de competir para ganar. No, para participar. Yo no trabajo todo un año para clasificar y tiro la toalla inmediatamente.
1: No están tirando la toalla.
3: Claro que sí.
1: Está poniendo un equipo suplente resguardando el titular. No. Pero bueno, esperemos a ver qué pasa después del partido Junior Santa Fe. Una pausa.
3: Esperemos.
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4: 8:30 de la noche.
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0: 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En Caracol Radio son las
1: 8:32.
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7: Esperamos que sea hoy de Independiente Medellín. Juega frente al Cusco de visitante en la tabla de posiciones. Flamengo en Copa Libertadores tiene 8, Estudiantes 7, Medellín 4 y Cusco 1. A Medellín, ¿qué le conviene en el partido Flamengo-Estudiantes? Diego. Le recuerdo, Flamengo 8, Estudiantes 7, Medellín 4, Cusco 1.
8: Que gane Flamengo.
7: Que gane Flamengo y deje colgado a Estudiantes.
8: Claro.
7: Don Cristian, don Steven.
8: Sí, igual.
7: Que
8: sí,
7: gane Flamengo.
9: Que gane.
7: ¿Y creen en la posibilidad clara de que el Medellín gane en Cusco?
1: Uy, no, pues no.
9: Es el colero, César.
7: Tiene un colero, punto, pero esa es bien punto, alto y es bravo.
10: Pero y Medellín no ha mejorado. Medellín no ha mejorado ni 50.
1: Uy, no.
7: Pero Medellín no ha mejorado.
9: No. Le toca y encima el entrenador están aprovechando para darle rodaje a la nómina. Recordemos que en Copa Colombia metió un equipo juvenil, está guardando a los titulares para justamente la Copa Libertadores. No,
7: sí, pero
9: excusa.
7: Eso es malo, tiene que competir según mis compañeros, tiene que meter los titulares, bueno, sí, en la Copa Colombia.
1: ¿Cuándo fue el partido de la Copa?
9: Fue el jueves, el miércoles de la semana pasada.
7: Todos guardan los jugadores,
1: terrible,
7: Liche.
1: Me parece que, sobre que todo guarde cuando... 8 días los jugadores, no, para mí eso no es serio.
7: Bueno, o sea que los suplentes que no jueguen nunca.
1: No, sí jueguen, pero tiene que, poniendo, pero tiene que hacerlo mixto,
7: bueno,
1: no,
7: pero
1: no,
7: ya
1: no el
7: tema,
1: equipo que puso.
7: Bueno, les voy a presentar el siguiente tema y les hago una pregunta a todos. Y el tema tiene que ver con James Rodríguez. El periodista Joaquín Piera, del diario Sport, sacó una nota donde habla del cónclave Neymar. Él dice que Ancelotti cedió ante las vacas sagradas de la selección de Brasil. ¿Qué lo pidieron? Por ejemplo, Rafinha y Marquinhos, dice la nota, manifestó que ellos habían hablado con Ancelotti y le dijeron, tranquilo, convóquelo, que nosotros lo controlamos. Y hablan de que los otros tres que hacen parte del grupo de capitanes y de veteranos y de jugadores con recorridos en la selección de Brasil, Danilo, Alexandro y Casimiro, ganaron con Neymar en Santos la Copa Libertadores del 2011 y jugaron en la selección sub-20 de la misma época. ¿Ustedes creen, Steven?
1: Pero además los históricos también.
7: Los históricos, correcto. Ah, sí, hubo. Pero, digamos, sí, que todos están contentos
1: pero,
7: porque Neymar está en la selección, como están contentos los jugadores de Colombia porque James está en la selección. Pero hay muchas críticas. Hay algunos que dicen, incluso jugadores de fútbol, Roberto Carlos, Roberto Carlos, Ronaldinho, manifestaron que Neymar no estaba en condiciones, que tenían que mirar efectivamente cómo estaba.
1: Zico
7: también, exactamente. Y criticaron la convocatoria de Neymar. Steven, ¿el caso de Neymar se parece al de James en Colombia?
10: No.
7: No, a ver.
10: Sí es Neymar un hombre muy importante, no digo que no. Que ha subido su nivel, sí. Pero yo no creo que sea el hombre más importante hoy de Brasil.
7: ¿No es Neymar el hombre más importante de Brasil?
10: No, yo creo que Vinicius y Rafinha son más importantes.
1: Pero es que, ¿sabes qué? Para complementar lo que dice Steven, y es, ¿cómo han sido los últimos 2-3 años de Neymar en la selección?
7: No, pues no ha estado.
1: No ha estado. Es diferente, sí, al caso James Rodríguez.
10: James, en cambio, después de Luis Díaz, nos guste o no, sigue siendo el hombre más importante de la selección.
7: ¿Diego piensa que Neymar no es el jugador más importante de Brasil?
8: En liderazgo.
10: ¿Futbolísticamente?
7: ¿No? En liderazgo no.
8: No, en liderazgo, sí. ¿Y porque, el fútbol? Porque a él los jugadores le creen y lo respetan mucho y lo admiran. Por ese fue uno de los motivos.
7: Y lo quieren.
8: Por Ancelotti, que por manejo de grupo, Ancelotti es un manejador de grupo único. Por eso pudo mantener al Real Madrid, que es un grupo de grandes jugadores, pero un poquito agrandados. Un
7: camerino bravo.
8: Sí, un camerino muy difícil. Sí. Y en el Brasil es igual, César. Brasil es un camerino bravo, Vinicius, Rafinha, los jugadores que llegan del Arsenal. Los de Flamengo son cuatro jugadores que están en una élite por sus salarios. No son camerinos fáciles de manejar. Le hizo caso a los chachos del grupo.
7: Sí, a ver, ¿eso está bien?
8: Para mí sí, claro, sí. Manejo del grupo es importante, pero futbolísticamente no es Neymar hoy el que todos quisiéramos. Para mí Neymar era en su momento el mejor jugador del mundo, al que a mí más me gustaba. Pero no dejo de desconocer que une al grupo.
7: Pero ¿saben
8: son dos o tres jugadores que no les gustó porque, y con razones, porque para mí se cometió muchas injusticias en esa convocatoria. Las
7: sí,
8: tres.
7: Sí, hay muchas discusiones, pero ¿sabe que para mí, sin estar en su mejor nivel Neymar, don Cristian, es el jugador más importante de Brasil?
9: Y yo ahí no estoy de acuerdo, César, especialmente por un tema, y es que las lesiones de varias figuras de Brasil terminaron beneficiando su convocatoria. Yo si hubiera querido ver qué hubiera hecho Ancelotti si Rodrigo del Real Madrid y Estevao del Chelsea no se hubieran lesionado. No,
7: pero la pelea era más con Estevao que con Rodrigo.
9: Claro, pero son jugadores que vienen sumando minutos en sus equipos en ligas supremamente importantes. Neymar regresó al Santos más que todo para tener rodaje, para tener ritmo de juego y no tanto para el hecho de competir, entendiendo, por ejemplo, hoy con el Santos no jugó porque justamente se está cuidando para la selección.
7: Está tocado. Lo están administrando porque su lesión
8: está tocado. El Santos sacó un comunicado que sí tiene una lesión que aunque no le impide ir al Mundial, no podía jugar hoy.
7: Claro, lo que pasa es que lo llevan reguladito.
9: Exactamente. Entonces, si esos dos hubieran
7: saben una cosa, yo creo que así estuviera Estevao habilitado.
1: No se comparan con lo que significa Neymar.
7: Yo también,
9: pero por méritos deportivos deberían ir alguno de los otros. Por ejemplo, Rodrigo,
1: pero,
9: ¿no?
1: Pero es que si lo comparas con el nombre Neymar.
7: Es que los méritos deportivos son relativos, Cristian. Son relativos. Hay jugadores que no tienen méritos y que a los técnicos les encanta.
9: Pero si ustedes como mismos acaban de decir que hace dos años no jugaba en la selección.
7: Como Thiago, por ejemplo. Bueno, Thiago ha hecho muchos goles.
9: Pero si Neymar hace dos años no jugaba en la selección, hace dos años no tenía un buen rendimiento a nivel de clubes, el argumento de llevarlo pasaba únicamente por lo que significa para Brasil.
7: ¿Y le parece absolutamente que significa nada más poquito?
9: No significa poquito, pero si voy a llevar un jugador que no me va a servir para jugar 15 minutos tan solo, pues
1: no, prefiero llevar a otro. No, es que acaso es que no está lesionado y no ha jugado.
9: Está lesionado.
7: No, pero con Santos ha venido jugando, pero lo que pasa es que lo llevan progresivamente.
9: Y el nivel de Neymar en estos momentos es muy flojo.
1: Y se está poniendo las pilas, yo creo que... A ver, es que el nombre sí significa mucho en este caso. Y yo sí creo que futbolísticamente también le puede aportar a este grupo, que como bien dice Diego, Ancelotti, que es un gran manejador de grupo, hombre, la inspiración también y el estado de ánimo del equipo y de los jugadores influye mucho en los resultados muchísimas
9: veces. Pero súmele, por ejemplo, Liche, que Brasil en línea por línea tiene un líder y una persona importantísima para Brasil. Por ejemplo, en la defensa está Marquinhos, pero ¿y qué hacemos? Que esto es un equipo, todos están ahí y Ancelotti es perfecto creando equipos.
7: Sí, pero fíjese
9: equipos,
7: que no un equipo con individualidades. Un montón de jugadores veteranos importantes, Marquinhos, Rafinha, Casemiro, Vinicius, son jugadores trascendentales.
9: Claro.
7: Y todos quieren a Neymar.
1: Claro.
7: Pero, ¿no le parece que eso es muy significativo?
1: La razón suficiente.
9: Claro, pero es que estamos hablando de lo que el entrenador puede hacer, armar en la cancha en torno a un Neymar que no está jugando, pues que no es
1: Brasil,
9: el mismo Neymar
1: Brasil
9: de hace dos años.
1: Para un solo jugador.
9: Si tú me dices que Neymar está al 100% y está, póngale el 50% de lo que fue en algún momento,
7: ¿a usted le parece incorrecto
9: que
7: en el 2002 hayan llevado a Ronaldo Nazario? ¿Les parece incorrecto que en el 2002 el técnico haya llevado a Cristiano a Ronaldo Nazario en un 70% de su capacidad y lo llevó con lesión? Lo único que le digo es que fue campeón del mundo Brasil y Ronaldo fue la figura del mundial.
9: Pues ahora toca ver si Neymar es campeón del mundo jugando al 30% como está en este momento.
7: Es un antecedente, Diego, que hace que los técnicos arriesguen. Yo, por ejemplo, creo que Neymar nunca estuvo en duda en Brasil.
10: Está lesionado, ¿no?
8: Sí, está tocado, pero eso no puedo jugar hoy. Yo con Neymar, si yo hubiera sido el técnico, y chévere haber sido técnico.
7: ¿Le gustaba?
8: Claro, claro. Sí, o jugador.
10: ¿Cuántos títulos y cuántas echadas tendría?
8: No, más echadas
7: es una
8: que
7: profesión
8: títulos,
7: dura, Diego. El mundo es eso. Esta es una profesión
1: la
7: dura.
1: ¿Qué? No, pero esa es la
8: el técnico, pero cuando a uno le gusta, sabe en qué se mete y en qué presiones se va a
10: ahora,
8: meter.
10: Ahora, también por eso ganan tanta plata.
8: Claro, pues yo ganándome 12 millones de dólares, pues aguanto las presiones que sean. Mire, César, es que tiene algo más Neymar. Recuerden cuando tuvo el problema Dani Alves, donde estaba la familia de Neymar ayudándole.
7: Sí,
8: y
7: sí,
8: por
7: sí.
8: Ahí hoy un periodista contaba de Brasil.
7: No, y Neymar les presta el avión, claro, y les lleva regalos, es un tipo querido con ellos.
8: Que 7 de los convocados, Neymar les dio la mano cuando pequeños en esto, ¿no? Esos manes se hacen
7: Neymar
8: matar
7: ídolo,
8: por Neymar.
7: Claro.
8: Sí, entonces, yo también lo llevo, yo no lo dejo
1: no
8: por
1: se
8: fuera.
1: Le ha olvidado jugar fútbol. No.
7: Y, y más aún, creo que en el primer partido contra Marruecos... Si no pasa nada extraordinario desde lo físico, es titular.
1: Es un gran partido.
8: Está perdiendo Palmeiras.
7: Está perdiendo Palmeiras, Cristian.
9: Sí, señor. Minuto 48 de partido. El argentino Belletti abre la cuenta en favor de Cerro Porteño allá en Brasil. Y con este resultado, Cerro Porteño se está poniendo líder del grupo del Junior de Barranquilla con 10 puntos.
7: ¿Salió apresurado el arquero, Diego, o no?
8: Sí, un poquito, pero ¿qué tal que Cerro pensara como Junior?
1: Claro.
8: No, es que Palmeiras me gana, no voy.
7: Pero es que Cerro tiene 6 puntos.
8: No importa.
7: Y Junior tiene 1.
8: Pero Junior le puede ganar a Sporting Cristal y a Palmeiras y seguir vivo en la Suramericana. Bien por Cerro. Pero esa es una pequeña diferencia que tenemos. Tienen sueños, aspiraciones. Nosotros ese conformismo nos va a matar. Ojalá algún día salgamos de esa mediocridad.
7: Les pregunto, ¿James está en buen nivel? Ah, les doy una noticia. John Jader Durán no va a entrenar con la selección colombiana.
8: No, ayer no lo dejaron.
1: No.
7: No, vino a arreglar asuntos familiares y no está.
10: Yo creo que era lo correcto.
7: Entre los que van a entrenar.
8: Pues si es que no están los 26, ¿para qué va a ir a entrenar?
7: Sí,
8: eso es
10: incómodo.
8: Corrientes.
10: Y es incómodo.
7: Sí, es como llamar jugadores.
1: Y se había dicho que se unía después de un tema personal.
7: No. Vino asuntos personales.
8: No, porque Lorenzo dijo que no.
1: No.
7: Sí, no se une a la selección Colombia. Les pregunto, ¿James está en buen nivel?
1: No, pues de lo último que vimos es no, César.
7: Aunque los dos últimos partidos no los jugó mal, los que fue titular.
1: Sí, el partido donde termina perdiendo su equipo, pero él sale como el MVP
9: él fue
1: del partido.
9: Figura, sí.
1: Jugó
7: estrelló balón en el palo, puso 2 balones de gol que no convirtieron, entonces pues no se suman como asistencias.
1: Pero eso es una realidad. Nosotros no podemos decir que está en un gran nivel, James Rodríguez. Es que no ha jugado durante... Hace muchísimo tiempo no tiene ritmo de competencia. Que se ponga a punto y que haga un gran mundial, eso lo sabremos cuando lo veamos jugar.
7: ¿Pero qué creemos, Diego? ¿Llegará a punto?
1: Yo espero.
8: Para mí, estando él bien físicamente, va a ser un muy buen mundial. Y lógicamente, si James y Lucho están en un buen momento, vamos a llegar alto en el mundial. Si James no camina, perdemos un jugador clave. Y si Lucho no camina, pues perdemos al jugador más importante. Yo sí hago fuerza. James, Lucho va a llegar en gran nivel, pero James, estando bien físicamente, hace buen mundial. Va a tener
1: lesión.
8: 2 partidos ahí, los amistosos.
10: Ahora, la pregunta es si James, si vale la pena que James arranque como titular o entre en los segundos tiempos.
7: Depende de cómo llegue. Eso se verá el 16
10: ejemplo,
7: de junio.
8: Arranca de titular.
10: Contra Portugal yo no lo tendría de titular.
7: Pero yo creo que va a depender de cómo llegue. Ahora, los 2 partidos previos ante Costa Rica y Jordania van a ser claves y ahí va a jugar.
8: Empieza el Mundial James de titular.
10: Contra Portugal me mandaría un 4-3-3 como en los inicios de Lorenzo.
8: Ya, depende de cómo le lleve James en los 2 partidos
7: claro,
8: anteriores.
7: Depende y depende del desgaste también. Claro.
8: Pero yo sí lo meto en el primer partido de titular.
7: Y yo creo que va a ser titular contra Costa Rica,
1: ¿no?
7: Contra Jordania.
8: Claro.
7: Y dependiendo de eso, Cristian va a jugar o no el primer partido frente a
1: Uzbekistán. No, pese a que no hay rival chiquito.
7: No, yo también creo que va de titular.
1: Y que uno se complica, o sea, es Uzbekistán,
7: yo también creo
1: ¿no?
7: que va a titular. Ah, no, o sea, contra Uzbekistán, el partido más importante de Colombia en la serie.
1: Por eso.
7: Porque ese es el partido que da la clasificación.
1: James debe ir titular.
7: Yo también creo.
9: Claro, César, es que James es el alma de Colombia. O sea, en este sentido yo sí creo que es un caso diferente al de Neymar porque James ha demostrado que cuando se pone la camiseta de la selección, salvo los 2 amistosos que los últimos que tuvimos, se transforma y se convierte en un jugador importantísimo por lo que genera en sus compañeros y por lo que influye en el juego más allá de lo que puede hacer Luis Díaz, que es sin lugar a dudas el más importante de la selección. Así que yo a James lo pongo de titular de principio.
7: Sin duda. ¿Ustedes creen que lo del ébola con el Congo puede afectar lo que está planeado en el Mundial o no?
1: Pues los jugadores de República del Congo ya fueron autorizados por Estados Unidos.
7: Todos están afuera.
1: Para dejar, porque es exactamente.
8: Pero, tema es el cuerpo técnico. Pero recuerden que suspendieron. Sí, el campamento quedó suspendido.
7: Sí, porque ahí no estaban los jugadores. Sí, y ellos se iban a reunir en su país antes de viajar.
1: Claro, eso. Pero podrán viajar a Estados Unidos. El técnico es el que está en
7: El cuerpo técnico está en Congo, pero Estados Unidos ha abierto una puerta especial.
1: Claro, van
7: para
1: a
7: que
1: tener un
7: llegar.
1: Aislamiento previo, tienen que presentarse antes y un poco de condiciones para verificar. Que además tuvo una modificación también en uno de sus jugadores.
7: Sí, porque se lesionó un jugador. Bueno, una pausa y ya seguimos.
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18: 8:50.
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7: Dato informativo. En la Copa Suramericana, River Plate en el Monumental está jugando con suplentes ante Bragantino. Va perdiendo 1-0. El técnico Coudet decidió poner los suplentes porque juega la final de la liga el domingo contra el...
8: Contra Argentino Juniors.
7: No. Argentinos perdió.
8: Ah, sí, Belgrano.
7: Contra Belgrano. Entonces, Liche, ¿no está compitiendo River?
1: ¿Cómo va en la Copa?
7: Va de primero con 10 puntos.
1: Bueno, listo, no más
7: preguntas. ¿Y cómo va el Junior en la Copa?
1: No,
7: de último con un punto a 5 del penúltimo.
1: Compita,
7: la misma historia.
1: Señor.
8: ¿Qué diferencia
7: la misma
8: es
7: historia?
8: Que uno vaya de primero a ir de último?
1: No.
7: Ahora, puede perder el primer lugar. No. Está clasificado, pero puede perder el primer lugar y lo mandarían a playoff. No, sí, no, pero puede perder el primer lugar. Entonces no compite.
10: Aparte la
1: suplente. ¿El sábado juega la final?
7: No, de pronto.
1: No, no, el sábado juega la final.
7: Pronto. No, el sábado de pronto gana bueno, no, y va a la final.
1: No más preguntas.
7: De pronto. No, de pronto.
9: Pero si el sábado no gana, vuelan a Arias. El otro está relajado en el puesto, entonces.
8: No, al lugar.
7: No, pero como no al lugar. No, entonces el uno juega con suplentes y no sirve.
8: No al lugar, es que el uno va primero.
7: Y el otro va último, lejos, casi eliminado.
9: Y no tiene nada que hacer.
7: ¿Qué porcentaje tiene Junior de clasificar?
1: No, pero aparte,
7: agréguele el 2%.
10: Agréguele a
7: el
1: 20%.
7: El 20, no, Liche, por Dios.
10: Agréguele
1: algo más. No.
10: Agréguele algo más. La suplencia de River es infinitamente superior a la suplencia de Junior.
7: Ah, pero no, que Junior tiene un equipazo y tenemos... La suplencia del Junior son Vaca, Muriel, Teo.
10: ¿Es mejor que River?
7: Le parecen... ¿Es mejor que pero para River? El medio, incluso para el medio nuestro son muy buenos.
9: Incluso en la última fecha Junior visita Palmeiras, en la última fecha River recibe a Blooming, que es colero, con un punto.
10: Aparte, nosotros estamos diciendo que es muy difícil, y lo es, sacar un resultado en Brasil. Sin embargo, como digo, y acá Diego lo corroboró con la encuesta, ayer nadie creía en Millonarios y sacó un resultado que por poco se convierte en una victoria.
9: Sao Paulo llevaba 5 partidos sin ganar.
8: Programa, es el cuarto. Dijeron que perdía Millonarios.
10: Es líder de su grupo y es el cuarto equipo de Brasil hoy.
9: Pero es un Sao Paulo que llevaba 5 partidos sin ganar. No era el Sao Paulo de hace 10 años.
1: Ay, no, busquémosle más. Entonces,
9: pero es que hay que comparar, es que hay que entender el contexto para dar ese tipo de información. No, ¿qué hacemos?
10: El contexto, y usted no lo puede obviar, es que es cuarto hoy en Brasil.
7: Bueno.
10: En medio de una cantidad de equipos que todos invierten de a 50, 60, 40 millones de dólares.
7: Cualquier equipo histórico de Brasil es buen equipo.
10: Salvo que esté por allá peleando.
7: Así esté por allá, es un equipo importante.
9: César, y un datico de ese River, Kevin Castaño es titular, llevaba 8 partidos consecutivos ganar de los últimos 10.
8: Ya encontró la justificación el Lorenzo para llamarlo.
7: Viene, no, porque así, mete así, el, así no juegue, lo lleva.
8: Bien, por eso, pero ya encontró la justificación.
7: No necesita justificación.
8: No, es que Kevin ya jugó hace 8 días, por eso lo llamé.
7: No,
8: porque
7: no,
8: Lorenzo, para meternos verso, es campeón.
7: Pero si lo ha llevado sin jugar, no necesita eso, ninguna justificación, no, Diego.
8: Claro que
7: bueno,
8: sí.
7: Les hago esta pregunta antes de terminar.
8: En las conferencias de prensa la va acomodando. No, es que hay algunos del grupo que ya hicieron todo. No, no, yo ese versito yo no le juego.
7: Bueno, ¿ustedes creen que Mourinho va a llevar a Ríos a Real Madrid?
10: No lo descarto. He visto jugadores de menos condiciones en el Real Madrid que el nuestro.
9: Y para San, en esa posición necesita recambio, César. Porque Camavinga no está, Dani Ceballos se agarró.
7: Dicen
9: con Arbeloa.
7: Dicen en España que el que le gusta a Mourinho en esa posición es Morten Hultmann, el jugador del Sporting, que tiene 26 años.
9: El mono, sí, es capitán del Sporting.
7: Es figura del Sporting.
10: ¿No era
7: ¿Qué
10: que
7: piensa,
10: Liche? ¿La que quieren en España? ¿No será que ellos son los que quieren a ese jugador?
7: Puede ser.
1: Sí, eso también, que tan autoritario y que yo mando y decido.
7: Ahora, todavía Mourinho no se sabe si va a llegar al Real Madrid.
10: No veo a Mourinho diciéndole a un periodista hoy, al que quiero es a este,
8: Mourinho,
10: cuando no ni ha firmado.
8: Mourinho va a dirigir al Real Madrid.
7: Entonces, si lo va a dirigir, ya está armando su equipo.
10: Pero
8: no lo está armando hoy, lo está armando hace días.
7: Hace días, de acuerdo, yo estoy de acuerdo. Hace días
10: y hace rato. Con los periodistas por aquí y por allá.
1: Pero está bien.
7: Pero las noticias se filtran, Steven, como se filtran aquí.
1: Sí, pero está bien que él arme su equipo, pues paso lo lleva, ¿no?
7: Y en aquí se filtró lo de Mourinho. Mourinho se enfureció con todo el mundo y va a ser el técnico del Real Madrid.
10: No estoy diciendo en Caracol ni en AS, ¿no? Estoy diciendo que en Colombia se vende también mucho humo y al final no resulta.
7: En todas partes, pero a veces hay noticias que son ciertas.
8: A mí me gustaría que lo llevara porque sería fantástico y Richard es un gran jugador, pero no creo que lo lleve.
1: No, para mí tampoco.
7: Sí, yo tampoco creo mucho que lo lleve. Y más si se habla de Hultmann. ¿Qué piensa Cristian?
8: Lo que pasa es que Real Madrid hoy, César, tiene que apostar, siendo Richard Ríos un gran jugador, a unos nombres que...
1: Que rompan
8: eso, porque el hincha del Real Madrid no le va a permitir un fracaso.
10: Pero los mejores jugadores hoy del mundo.
7: No se puede equivocar contra
10: los mejores jugadores hoy del mundo están o en el Bayern o en el PSG. Y va a ser muy difícil sacarle jugadores.
8: Pero llega a jugadores que al hincha le. El nombre, así Richard Ríos sea mejor, que el nombre pegue.
7: Sí, de todas maneras, Richard Ríos hizo una gran temporada y es un gran jugador. ¿Qué pasó, Cristian?
9: Se le apareció la Virgen al Medellín. César, Flamengo gana 1-0 sobre Estudiantes en el Maracaná. Anotación de Pedro a los 65 minutos.
7: Bueno, vamos a seguir en esa onda. Se nos acabó el tiempo.
1: ¿Usted me deja decir algo?
7: Claro.
1: Una vergüenza, Atlético Bucaramanga eliminado.
7: No, pero
1: de la
7: tranquila,
1: Copa
7: Colombia. Liche, vergüenza. Tranquila.
8: Pero tiene la razón.
7: De eso hablaremos después.
8: Ahora Bucaramanga no puede volver. No hay que dejar que hagan lo que quieran con el equipo y lo vuelvan al pasado.
1: no. Con Boca Juniors de Cali.
7: Sí, o sea, no, terrible. No, no, no, bueno, no, no. Nos vemos mañana. Gracias, chao.

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17: 9:03, bienvenidos a Última Hora Caracol. Aquí están las noticias, mucha atención porque un juez de control de garantías de Cúcuta legalizó las capturas de los implicados en la desaparición y muerte de Yulitza Tolosa. Más detalles desde la Fiscalía con Jenny Angarita.
18: María Fernanda, buenas noches y mucha atención que el juez quinto penal municipal con función de control de garantías de Bogotá, de Cúcuta, legalizó las capturas de Jesús Alberto Hernández Morales y Kelvis Daniel Selqueira Delgado, venezolanos que fueron detenidos por su presunta participación en los hechos que rodearon la desaparición y muerte de Yulitza Tolosa. A esta hora presenta recurso de apelación tanto la defensa como la procuraduría y la fiscalía empezará a sustentar por qué debe confirmarse esta decisión.
17: Gracias, Jenny. Ya hay respuesta además del gobierno de Colombia frente a la expulsión de la embajadora Elizabeth García. Recordemos, ella estaba en Bolivia. Laura Saavedra.
19: Así es, María Fernanda, pues en la noche de este miércoles reciprocidad la conclusión de las funciones de la embajadora que fue expulsada de Bolivia y declarada como persona no grata ante las opiniones del presidente Gustavo Petro sobre la situación que viven en el país vecino. Sin embargo, la Cancillería colombiana enfatizó en que ningún funcionario o miembro del gobierno nacional tiene algún interés o propósito de inmiscuirse en los asuntos internos de Bolivia y por consecuencia no hay intervención en estos asuntos y en la situación que viven en el país vecino. También aseguraron que Colombia mantiene su disposición de acompañar siempre a solicitud del gobierno bolivariano iniciativas en favor de la paz y en el diálogo político con el propósito de reafirmar los históricos vínculos de fraternidad entre los dos países.
17: Gracias, Laura. Y en otras noticias políticas, el candidato Abelardo de la Perella hizo su cierre de campaña en Bogotá antes de que el próximo 24 de mayo termine el plazo para hacer campañas en el espacio público. Laura Daniela Duarte.
19: Así es, María Fernanda, pues en la noche de este miércoles el candidato presidencial Abelardo de la Estrella hizo su cierre de campaña para los bogotanos en el Parque Lourdes. En medio de su discurso se refirió a la agenda de mujer a propósito de los señalamientos que ha recibido en las últimas semanas.
20: Nunca le he fallado a las mujeres que trabajan conmigo, a las mujeres por las que he trabajado. Las mujeres son el alma de la sociedad y tendrán el lugar de grandeza en la patria milagro que se merece.
19: El cierre definitivo de su campaña será en la ciudad de Barranquilla y en Medellín el próximo 23 y 24 de mayo.
17: Y se reportó la captura de un cabecilla del Clan del Golfo señalado como articulador de una red de infiltración dentro de la fuerza pública. Lo que quería era obtener armamento e información reservada. José David Rodríguez, ¿de quién se trata?
21: La Armada de Colombia y el CTI de la Fiscalía capturaron en Corozal, en Sucre, a Javier Barrios Arrieta, alias Pluma Blanca, señalado cabecilla del Clan del Golfo y presunto articulador de una red de infiltración dentro de la fuerza pública para obtener armamento e información reservada y poder anticiparse a las operaciones militares. De acuerdo con las investigaciones, alias Pluma habría dedicado más de 15 años a perfilar y captar integrantes activos y retirados de las fuerzas militares, policía, fiscalía y CTI, ofreciéndoles dinero a cambio de información operacional y estratégica.
17: Y continúa el choque político entre Iván Cepeda y Álvaro Uribe. El candidato presidencial calificó de racista al exmandatario luego de que lo llamara apache y matón. Jimmy Ávila.
22: Aquí desde la Plaza Núñez del Congreso de la República, Iván Cepeda aseguró que esos comentarios tienen un contenido racista y afirmó sentirse orgulloso de tener como fórmula vicepresidencial a una mujer indígena como Aida Quilcue.
23: Intente agraviar o insultar a otro ciudadano llamándolo apache significa que es un racista. Uribe muestra con eso al país su verdadera naturaleza.
22: El dirigente político indicó que ese tipo de expresiones no contribuyen en nada al futuro del país.
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17: 9:08 p.m.
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13: Hola, bienvenidos, esto es Haz Mundial, una coproducción de Haz.com y Caracol en Colombia y para todo el mundo. Aquí estamos para llevarles información, análisis y, por supuesto, todas las opiniones que se presentan alrededor del fútbol mundial. Y en esta oportunidad con un equipazo en Bogotá y en el mundo. Andrés Díaz, ¿cómo está?
7: ¿Cómo le va, Steven? 22 días nos separan de la Copa del Mundo de Estados Unidos, México y Canadá. El puntapié inicial en México y Sudáfrica. La cuenta regresiva cada vez nos marca el día ya más cerca. Ojalá que esto llegue rápido.
13: Ojalá llegue rápido, pero es que está llegando a pasos agigantados. ¿Temas para hoy, don Big Data, don Luis Alejandro Restrepo?
25: Pues, Steven, tema grande hoy, porque la UEFA decidió cambiar el formato de clasificación para la Copa del Mundo, el formato de la Nations League, la clasificación para las Eurocopas. El fútbol de selecciones en Europa se va a hacer muy diferente a lo que es y lo que fue la clasificación para este Mundial. Ya estaremos contándoles un poquito más cómo va a ser este nuevo formato que propuso la UEFA, que se va a dar desde la temporada 2028.
13: Está Pedro Irauso con nosotros en España. ¿Cómo estás, Pedro? Bienvenido.
26: Hola, buenas noches, bien hallado. Perfecto, por aquí, con ganas ya de que empiece a rodar el balón en el Mundial.
13: Y está con nosotros Eduardo López en México. Lalo.
27: Saludos, Steven. Buenas noches a todos desde México. Pues sí, ya estamos cada vez más cerca de la Copa del Mundo, México entrenando con sus jugadores ya en el centro de alto rendimiento, pero todavía no han dado la lista, todavía falta un par de semanas para que ocurra, así que una situación un poco extraña lo que pasa, jugadores entrenando, pero sin lista final, en fin, cosas con las que se maneja el fútbol mexicano.
13: Luis Reyes está con nosotros también en Chile. Luis, ¿qué tal, querido? ¿Cómo estás?
28: Buenas noches, Steven, muchachos, aquí estamos sin Mundial nosotros, pero expectante de lo que va a pasar esta Copa del Mundo, ya hay aroma mundialista acá en Chile también.
13: Cuando uno está sin Mundial, lo vimos hace 4 años, se siente un poquito frío todo, ¿no?
7: Es horrible, es la sensación más fea que uno puede sentir como futbolero en la vida, quedarse por fuera del Mundial. Nos tocó, menos mal nos acudimos y ojalá Chile pueda volver.
13: Sí, no, y Chile es una selección de tradición mundialista.
7: Si Chile no va al próximo Mundial, permítanme invitarlos a hacer una, no sé, una revuelta, alguna cosa. Hay que ir al próximo Mundial, todos van a ir. Hasta Venezuela y Bolivia se animarán a ir, si acaso.
13: Vamos a ver qué pasa. Bueno, con Al Comprar tenemos una selección preparada. Y vamos a empezar con España, porque el tema Fermín me parece que es sensible, pero España es una selección preparada o no para asumir esta ausencia con Al Comprar. Querido Luis Alejandro Restrepo.
25: Pues vea, Fermín, que a pesar de que no jugó un papel principal en la eliminatoria, sí ha tenido su mejor temporada de su carrera y era una de esas figuras que podía ser importante para el mediocampo de la selección española o incluso para jugar de extremo, porque usted tenía ahí a Pedri, a Fermín, a Lamín, jugadores que sí se conocen mucho del club y iba a ser una figura importante en el esquema de Luis de la Fuente. Su ausencia, se perderá su primer Mundial, el que iba a ser su primer Mundial, deja muchas dudas porque no sabemos quién va a convocar Luis de la Fuente en vez de Fermín y cómo va a ser el once titular de la selección española. La verdad, se abre una puerta para diferentes jugadores para lograr ese cupo al Mundial.
13: Fermín, jugador que en el FC Barcelona creo que sí fue protagonista mientras jugó.
7: Sí, la verdad que sí. A ver, es un delantero con condiciones importantes, pero yo creo que España tiene nombres como para suplir su ausencia.
13: Pero donde,
7: de manera...
13: donde es más débil España, comillas, pues una gran selección, no es ahí, pero en, es ese, que en esa
25: es
13: posición.
25: Más media punta, ¿no? Fermín, sí, más, sí, que, sí. Más que un punta, o sea, Fermín jugaba en vez de Oyarzabal, o incluso podía jugar en ese 3 de la mitad, con Rodri, con Pedri y Fermín, y Oyarzabal en punta. Creo que ahí.
13: De hecho, en el Barcelona incluso estuvo en la mitad del campo muchas veces.
25: Y ahí fue cuando mejor le fue, ¿sabes, Steven? Porque él, más que sentirse como un delantero, es un jugador que puede jugar en esa misma posición que va Bruno Fernández en el Manchester United, casi como un 10, un media punta.
13: Bueno, pero,
25: y ahí, pero a mí me parece que es mucho mejor que Dani Olmo, que es el otro que puede cumplir.
7: Pero Dani Olmo es brillante, me parece.
13: Me parece que Dani Olmo está...
25: La temporada de Fermín fue mejor que la de Dani Olmo.
7: Pero en la selección me gusta más Dani Olmo, ¿sabes?
13: ¿Qué dice Pedro? ¿Quién es más importante y qué tan aguda puede ser la ausencia de Fermín?
26: Bueno, es una ausencia bastante notable por el estado de forma en el que ha terminado la temporada del jugador del Barça. Duele, al propio jugador lo ha confesado que le duele mucho perderse un mundial, pero España tiene alternativas, o sea, Luis de la Fuente en la prelista ha incluido a jugadores de su confianza como De Frutos, se habla mucho de Moleiro, que ha hecho una gran temporada en el Villarreal, haciendo olvidar a Baena. Y yo apostaría por Víctor Muñoz. Ya lo llevó en la última convocatoria. Es un jugador de un perfil de extremo, muy rápido, muy habilidoso. Puede ser un buen acicate para partidos atascados y segundas partes. E incluso no descartaría a Ansu Fati. El regreso de Ansu Fati a la selección con... Bueno, un rol más también de suplente, pero como ese jugador que te puede jugar en la media punta, te puede caer un poquito a banda. España maneja alternativas. Es una baja que duele, pero hay nombres para suplirlo.
25: A mí me llama la atención dos cosas. Víctor Muñoz, para los que no lo conocen, jugador de 22 años, si no estoy mal. Cantera Real Madrid, estuvo en el Real Madrid Castilla, debutó con el Real Madrid en la temporada 2024-2025 la pasada, y jugó 36 partidos con el Osasuna, pero sus números tampoco son espectaculares, a pesar de que hizo una buena temporada en el Osasuna. Es difícil pensar que se gane un puesto en la selección española, un tipo que hizo 7 goles y 5 asistencias, y si miramos sus números más a profundidad en expectativa de gol, expectativa de asistencias, regates, no está en el top 10 de los extremos de la Liga Española. A mí me cuesta pensar que se puede ganar una convocatoria a la Copa del Mundo y juegue un papel principal. Ahora, Ansu Fati es un extremo que, al revés, él tuvo una muy buena temporada. A ver, cuando jugó lo hizo muy bien, lo que pasa es que no tuvo mucha disponibilidad en el Mónaco. Tuvo 30 partidos, 13 titularidades, pero en esas 13 titularidades hizo 12 goles. Y la expectativa de gol cada vez que jugó, fue el jugador con más expectativa de gol por 90 minutos de la Liga Francesa cada vez que jugó. Entonces es un revulsivo que para mí puede hacer un poquito más de sentido que lo que haría un jugador como Víctor Muñoz.
13: Ansu Fati sí me sorprende que lo mencione Pedro, porque Ansu Fati en Barcelona no mucho, y cuando lo prestaron al Brighton tampoco funcionó bastante. Quisiera que nos hablaras un poquito, Pedro, de la actualidad de Ansu Fati, por qué podría ser una opción.
26: ¿Cómo ha terminado y cómo le ha ido la temporada en general en el Mónaco, que ha sido como un poco su año de resurgir, de tener continuidad, de estar también un poco como más alejado del foco permanente del Barcelona? No olvidemos que Ansu Fati fue el heredero del 10 de Leo Messi, que luego lo cogió Lamine. Y bueno, en el Mónaco se ha soltado más, vuelve a ser ese Ansu, es un chico que aún es joven. Y respecto a Víctor Muñoz, un pequeño apunte. Es verdad que Luis de la Fuente es un seleccionador muy, muy de los suyos, muy de sus jugadores por los que apuesta, que ve que le dan un buen resultado, y Víctor Muñoz es uno de los que en la última convocatoria lo llevó, ha marcado gol. Es verdad que, bueno, el Big Data pues no le da tan buenos números como a Ansu Fati, pero se guía mucho por las buenas sensaciones el seleccionador español.
25: Si algo vale, Ansu Fati tuvo su mejor temporada goleadora de la carrera, 12 goles, que no es mucho, pero 12 goles en 30 partidos. Antes de eso había marcado 10 goles con el Barcelona en 51 partidos en la temporada 22-23. Resurgir un poquito de este jugador. La, pero, la liga francesa da eso, le pasó a Hendrick, pero Ansu, le pasó a Mason Greenwood, le ha pasado a varios jugadores.
7: ¿En qué posición encajona uno a Ansu Fati?
25: En extremo.
4: Extremo.
7: Por
4: extremo.
7: Eso, y estamos hablando de que necesita más un mediapunta, en
25: sí,
7: todo caso.
25: Pero Víctor Muñoz, por ejemplo, también es 100% extremo, eso es su característica. Exacto. Principal.
7: Por eso le digo, Dani Olmo es el candidato número
4: pero
7: uno.
4: Dani Olmo, pero Dani Olmo no es un extremo, Dani Olmo sí es.
7: No, Dani fue por dentro toda su carrera, en Alemania también jugaba.
25: Y Dani Olmo va a ir al Mundial, digamos que el reemplazo sería usted sacar a Fermín como media punta y traer un jugador de características diferentes, como mencionaba nuestro compañero en España, que le dé otras cualidades, porque al final del día Dani Olmo y Fermín tienen características más o menos similares, combinan bien, buen remate media distancia, entran al área. Víctor Muñoz y Ansu Fati son jugadores que van profundo cuando usted se le enrede un partido y necesite ganar uno contra uno pegado a la banda. Eso es otra característica.
4: Particularmente la posición donde más tengo dudas es en el delantero. Porque a mí Ferran no me llena.
7: Pero Yarzabal,
4: pero terminó siendo brillante. Un delantero. Pero los números, por ejemplo, de Ferran son muy buenos.
7: No, pero los de Yarzabal son mejores en la Real Sociedad. Es el goleador.
25: Y su mejor temporada de la carrera goleadora, Oyarzabal. Vea, Oyarzabal hizo esta temporada 18 goles en 39 partidos. Antes había marcado 18 goles en 53 partidos la temporada pasada, que había sido su mejor registro goleador. Le bajó, digamos, el acelerador un poquito de Oyarzabal al final de la temporada, y nuestro compañero en España creo que me corregirá si no es así, pero digamos se involucraba mucho menos en el juego.
4: ¿Goles?
25: En esta final, 18 goles. Ferran tiene más, Ferran hizo 22
4: goles.
25: ¿Eso le
4: iba
25: goles.
4: A decir? ¿Ferran tiene más goles?
25: Ferran hizo 22 goles. Lo que pasa es que hacer goles con el Barcelona es más fácil que hacer goles con la Real Sociedad.
7: Pero,
25: porque claro, genera más.
4: No, necesariamente no. Te puede pesar la camiseta también.
25: Claro, pero en las situaciones de gol en las que se encuentra el delantero, se van a encontrar en muchas más situaciones de gol el delantero del Barcelona que el de la Real Sociedad. Ahora, no es un goleador, Yarzabal. Para que su máxima temporada, máximo registro de goles en una temporada, o sea, 18 goles, sí. Eso no es un registro alto.
4: ¿Qué dice Lalo? ¿Quién debería llevar la batuta del gol en España?
27: Para mí está claro, a Luis de la Fuente le gusta mucho Oyarzabal. Ya lo ha demostrado, no solamente en torneos anteriores, el mismo Oyarzabal se ha hecho presente en momentos trascendentales, como fue la final de los Juegos Olímpicos, como fue la final de la Eurocopa, como fue la final de la Copa del Rey con la Real Sociedad. Es decir, no es solamente un delantero que guste a Luis de la Fuente, sino que también es un delantero que sabe aparecer en los momentos más trascendentales. Entonces, para mí creo que está muy claro, creo que va a ser el delantero de la Real Sociedad el que lleve la carga del gol en España. Y puntualizando el tema de Fermín, también está Alex Baena, el cual ya Luis de la Fuente ha echado mano en varias ocasiones. De hecho, al parecer va a ser uno de los jugadores que van a estar dentro de la lista. Se hablaba también de Moleiro, pero en fin, yo creo que más allá de la ausencia, que sí es importante, España tiene recursos de sobra como para suplantarla, y yo no creo que vaya a sufrir en demasía la baja de Fermín, ¿no? Pero sí creo que tiene tantos recursos de España que, determinándose por Ansu Fati o por Alex Baena, o vemos si quizá Gonzalo pueda entrar en la pelea por la punta, o Oyarzabal, que en mi caso va a ser así. De todas formas, España tiene para tirar para arriba, como dicen allá, y no habrá ningún problema si falta o falta tal jugador, ¿no?
25: Pero sabes que a mí no me parece que España tenga tan de tirar para arriba. Creo que estamos mal acostumbrados a Francia, donde todos juegan en los mejores equipos, pero si usted ve los reemplazos ahorita de Fermín, pues vea dónde juegan un poquito, en el Villarreal, en el Osasuna, en el Mónaco, son jugadores que no son 100% titulares. Por ejemplo, Ansu Fati no es 100% titular en su equipo. Moreiro, que llegó en el Villarreal, pero venía a Las Palmas hace una temporada. Digamos que no son jugadores muy, muy consolidados en el ámbito global del fútbol. Son jugadores que mucha gente no conoce, sí, no. Y que tienen mucho potencial, sí, claro está, pero para mí esta es una selección española que no está 100% consolidada. La ha ido consolidando Luis de la Fuente, pero el recambio son jugadores muy jóvenes, con muy poca experiencia, o sea, en partidos importantes.
7: Lo que pasa es que en la Euro, por ejemplo, el medio campo era Rodri, Pedri y Fabián Ruiz. O sea, tipos absolutamente genios. Adelante estaba Nico, estaba Oyarzabal en su gran momento, Dani Olmo. O sea, es una selección que si uno quiere encontrarle los peros, se los va a encontrar, porque no son Xavi e Iniesta, pues, ni David Villa. Pero jugadores de calibre altísimo hay.
25: Claro, pero lo que le digo, el 11 titular, para mí, el 11 titular es de un calibre altísimo, y jugadores que juegan en los mejores equipos del mundo y son titulares en los mejores equipos del mundo y están tranquilamente en el top 5 de los mejores jugadores en su posición en el mundo, pues por no ir más lejos. Claro. Pues David Raya, que para mí es una locura que no vaya a ser el arquero titular de la selección española en la Copa del Mundo, que lo más probable es que no lo sea, pero pues ese es top 3 de los mejores arqueros del mundo. Pero los suplentes sí son jugadores con un poquito menos de experiencia y que pueden dar la sorpresa y ser ese jugador revelación en la Copa del Mundo.
4: Bueno, creo que a nadie más le preocupa el gol. En España, lo bueno es que si los delanteros no hacen goles, el resto, de línea por línea, todos tienen gol. Entre ellos, pues por supuesto, no Ansu Fati, sino Lamine Yamal. Que fue después de Ansu Fati la otra gran promesa, que creo que esa ya es una realidad. Luis Reyes.
28: Sí, yo pienso que España, Luis de la Fuente apuesta más al colectivo que al individualismo. O sea, claramente para allá va España en el rendimiento de este Mundial. Creo que es un candidato al título. Y Ansu Fati puede ser un buen nombre para reemplazar a Fermín en este caso. Pero por posición, por ubicación en el campo, como me apunta, el nombre de Alberto Moleiro es muy interesante. 10 goles, 6 asistencias en la última temporada, el medio punta del Villarreal. Puede ser un nombre interesante para Luis de la Fuente. Pero yo no me preocuparía tanto por la falta de delantero, un 9, o Oyarzabal un buen 9. No sé cómo estará en el Mundial, es otra competencia, sobre todo en las fases finales. En las primeras fases no creo que tenga problema España para brillar y lucir y clasificar y mostrar sus condiciones como candidato.
4: Muy bien, vamos a la pausa, regresamos, esto es Al Mundial.
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1: Bien, estoy con Lucho, además de que a mí Declan Rice también me parece que fue otro bastión importantísimo. Pero lo de Raya, de verdad que apareció como arquero de equipo grande y se pegó una consolidada brava, importante, a nivel mundial hoy. Hoy, nuevamente, tenemos un arquero español entre los mejores del mundo y es el del Arsenal, sin duda alguna.
2: Es un gran arquero, pero curiosamente, como decían ustedes ayer en la milonga, difícilmente va a ser el arquero titular de España, ¿o no, Pedro?
3: Pinta que David Raya lo va a tener bastante difícil para ser el portero titular, puesto que Luis de la Fuente confía ciegamente en Unai Simón. ¿Que va a estar David Raya? Seguro. ¿Que va a tener el rol de segundo o tercer portero? Yo creo que el de segundo, por lo que se ha visto en la selección. Y bueno, el titular es Unai Simón, Joan García, todo apunta a que será el tercer portero. Y hay mucha gente, hay mucho debate en España en cuanto a quién tiene que ser el titular, porque el nivel de David Raya es altísimo. A Unai Simón hay cierto debate, se le discute, pero tiene la confianza de Luis de la Fuente y ya hizo una gran Eurocopa. Y Joan García viene de ser uno de los mejores porteros de la liga. Para mí, ¿quién creo que va a jugar? Unai Simón. ¿Quién tiene que jugar? Unai Simón, porque es el portero de Luis de la Fuente.
4: No, ese sí. Yo no, esa no la entiendo. Además, porque Unai Simón, póngale que si miramos las estadísticas, Unai Simón esta temporada fue el tercer arquero con peor porcentaje de goles evitados. O sea, para su equipo no fue una buena temporada y para él tampoco. Personalmente no logró salvar a su equipo en casi que ninguna ocasión. Joan García y David Raya sí están en el tope de esos rankings que nos ayudan a mirar un poquito qué tan bueno es el arquero en comparación a lo que le generan a su equipo. No solo por los goles que le marcan, sino por los goles que evita. Y es sorpresivo, entiendo que usted tiene que tener como entrenador confianza en su arquero. Pero realmente el momento de forma es importante y el momento de forma de los dos arqueros suplentes de la selección española supera por mucho lo que va a ser el del arquero titular.
1: Bueno. O sea, a veces uno no entiende, Steven, las decisiones de los técnicos respecto a eso. Luis Enrique sacó a Donnarumma.
2: No, y lo de Ancelotti con Joao Pedro, por ejemplo.
1: En su momento, Mourinho con Casillas.
4: Sí, creo que el arquero también es una posición donde...
2: Que le han sacado bastante el video. Claro. Ahorita que vuelve el Madrid... Le han sacado bastante video en donde dice, a mí me gusta más Diego López, es simple.
4: Pero yo creo que el arquero también es una posición, no solo, pues también un poquito de gusto, de sentir confianza. Usted ve los arqueros y usted como hincha, pero dentro de un cuerpo técnico y dentro de un entrenador, también usted tiene que sentir tranquilidad cuando el arquero tiene la pelota en los pies, cuando
2: llegó Guardiola.
4: Hay muchas cosas del arquero que van más allá de los números y de que tan bien ataje.
2: Cuando llegó Guardiola al City sacó a Joe Hart, que creo en ese momento era uno de los mejores arqueros de la Premier.
4: Y de la historia. Y fue la gran figura en el primer título del Manchester City.
2: Pero no le gustaba para nada.
4: Y yo creo que eso también hay que respetárselo a los entrenadores. A veces uno no entiende,
2: pero asumen un costo político.
4: Asumen un costo, claro. Y eso porque además es una parte de confianza, ¿no? Es una parte casi que personal y de social, donde es algo como de... innato, donde la confianza con el arquero va desde lo que yo creo y no desde lo que yo veo y de la objetividad, sino la subjetividad. Y es curioso.
2: Bueno, vamos a hacer el ejercicio que nos propone Luis Alejandro, el 11 ideal de las selecciones. Ya voy, señor. 11 ideal de las selecciones favoritas que ya tienen convocatoria oficial. Estamos pendientes de Alemania, creo que es de las grandes que todavía no tiene.
4: Inglaterra.
2: Colombia, por supuesto, tampoco. España.
4: España no. España sacó 55, pero no ha sacado.
2: También el lunes, ¿no, Pedro?
3: Correcto, España está pendiente, estamos a la espera de que Luis de la Fuente anuncie los elegidos.
2: Eduardo López, ¿México ya tiene sus 26?
5: No, México sacó una lista de 55 hace semana y media, teóricamente entre el 30 y 31 terminará anunciando a los 26, pero ya hay 12 futbolistas, 13 entrenando por separado, pero todavía van a llegar otros.

0: pero todavía los que están jugando en la liga se pueden meter al mundial. Entonces, es un poco un caos lo que está pasando ahorita con la selección mexicana.
1: Muy bien, entonces empecemos.
2: Si quieren, empecemos con Portugal, Steven. Portugal, de los arqueros, Portugal llamó cuatro arqueros, curiosamente, digamos, porque no hizo lista 26, sino de 27 más uno, puso
3: Qué curioso, ¿no?
2: a Diogo Jota en esa lista de forma como conmemorativa. Y llamó cuatro arqueros precisamente porque hay un tema de lesión con uno, pero el que mejor momento está y el que mejor momento de forma es Diogo Costa. Los defensores centrales serán seguramente Gonzalo Inácio, que hizo una gran temporada con el Sporting de Lisboa. Y ahí, vea, Rubén Díaz, cuando jugó en la Premier al principio de la temporada, lo hizo muy bien. Al final no jugó mucho, pero pues Rubén Díaz está ahí. Y Diogo Dalot como lateral por derecha y Nuno Mendes como lateral por izquierda. João Cancelo hizo muy buena temporada con el Barcelona
1: Pero no le alcanza para ser el
2: cuando
1: titular
2: volvió,
1: ahí.
2: pero
1: No.
2: Nuno Mendes es
3: No, no,
2: el
3: no, es
2: mejor
3: otra
2: lateral
3: cosa.
2: izquierdo del mundo.
1: Ahora, qué maravilla no tener de suplente a Cancelo, ¿no?
3: Claro.
2: Volvió muy bien de Arabia, fue curioso, porque
3: Sí.
2: pues él estaba en Arabia y uno espera que un jugador que vaya a Arabia pierda un poquito
1: De
2: de momento
1: ritmo.
2: de forma. Y fue y jugó una gran segunda parte de temporada con el Barcelona. Le sacó el puesto a Valdés, si no estoy mal, era el que estaba ahí. Y pues los números, digamos que están muy, muy altos, casi no tan altos como Nuno Mendes, pero sería titular creo que en cualquier otra selección del mundo.
3: La risa que Nuno Mendes es, porque lo es, el mejor lateral izquierdo del mundo.
1: Seguro.
3: Y en esa llave semifinal de Champions no vio la pelota.
1: No, muy complicado.
2: Pero
1: Bueno,
2: en el partido, venga,
1: ¿estaba jugando contra quién?
3: Claro, por eso le
2: venga, pero en
3: digo.
2: el partido de vuelta, no señor.
3: No, no, no, en el
2: el
3: partido de vuelta. En
2: partido de
3: el,
2: vuelta le
3: pero,
2: hizo un partido,
3: sí.
2: anuló a
3: Porque,
2: Olise y como
3: claro,
2: lo
3: Lucho.
2: que
1: Por
2: hizo
1: eso,
2: Olise.
1: pero con el balón no fue tan
3: No,
1: protagonista.
3: no, claro, pero también lo digo, en el partido de ida, en el mano a mano no la vieron
2: Ah, no,
3: nunca. En el partido de
2: perdió
3: vuelta Luis
2: 50
3: Enrique
2: duelos.
3: aniquiló al Bayern Múnich, pero en el de ida no la vieron. Ni
2: Ah.
3: Hakimi, ni Nuno Mendes, ni los
2: Así
3: del
2: es,
3: Bayern.
2: así es. En el medio campo, creo que los tres que mejor números tienen, y no solo de Portugal, sino en casi toda la temporada, son Vitinha, João Neves y Bruno Fernandes. Acá resaltar que los números de Bruno Fernandes son incluso mejores que los de Vitinha. La temporada de Bruno Fernandes es absolutamente sensacional en la Premier. Y más adelante está Bernardo Silva con muy buenos números, Pedro Neto y la verdad los números de Cristiano Ronaldo en Portugal siguen siendo buenos, a pesar de que no es su mejor temporada. Pero sus números siguen siendo buenos, liderando el fútbol árabe en expectativa de gol y el segundo en goles por 90 minutos.
1: Vamos a la pausa, regresamos con más en As Mundial.
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1: Bueno, muy bien, señores. Estamos entonces Portugal. Portugal le dedicamos un rato largo ayer. Dijimos que esta es una selección muy seria y candidataza a ganar el Mundial. Si uno se pone a mirar hombre por hombre, no tiene nada que envidiarle ni a España, ni a Alemania, ni a Brasil.
2: Sí, yo creo que kilo por kilo es detrás de Francia y España está Portugal, incluso por encima de Argentina. Yo creo.
1: En nómina.
2: En jugador por jugador del 11 titular.
1: Lo que pasa es que arriba yo creo que sí marca mucha diferencia Lautaro Martínez y Julián Álvarez, ¿no? Como atacantes, sí, son bravos en Argentina. Dos.
3: Y lo que pasa es que el otro tiene a Cristiano Ronaldo, tiene a...
1: Pero el otro tiene Pedro, a Messi también.
2: Bernardo Silva, Pedro Neto.
3: Sí, o sea, y uno del que nadie habla, ¿quién? Que es el del Milan, Rafa Leao,
2: que tuvo muy mala temporada, la verdad. Tuvo su peor temporada de los últimos cuatro.
1: Pero es que decide, pero es un bravo. Decide tan mal, sí, pero decide tan
2: extremo,
1: mal.
2: Tiene raíces colombianas ese extremo.
1: Parece, pareciera.
3: Pero es muy bravo. Marcar ese tipo es muy bueno.
2: Y recordemos que el nuevo suplente de Portugal es Gonzalo Ramos, que juega en el PSG. Sí,
3: ojalá Colombia, Guedes, ojalá está... Colombia tuviese un suplente como Rafa Leao, por favor.
2: Y Rafa Leao.
3: Sí.
1: No, es un equipazo. En cuanto a nómina, Luis Reyes, ¿cuál te convence más, la de Portugal o la de España?
9: Me convence más la de Portugal. Encuentro que Portugal puede ser un perfectamente candidato al título. Con las figuras que tiene un equipazo, tiene un plantel muy consolidado. Tiene dos laterales muy buenos, tiene un mediocampo brillante con Vitinha, que es un jugadorazo, con Bruno Fernández, que tuvo, como decía Lucho por ahí, 20 asistencias, su mejor temporada en la Premier League por lejos. Y arriba, bueno, Cristiano Ronaldo, que algunos lo han por retirado, que juega en una liga, según algunos dicen, menor, pero que en el Mundial lo va a dar todo y va a tener esa velocidad por los costados, con Bernardo Silva, con Rafael Leao, que le puede generar mucho juego a Portugal. Yo veo muy firme a Portugal. También veo firme España, pero si me pregunta Steven, yo me quedo con Portugal, en esa mano a mano.
2: Portugal, el enfrentamiento que tuvieron directo así de mucha relevancia, el último que tuvieron fue un 3-3, donde
3: el
2: acabó.
3: Mundial, el gol de tiro libre de Cristiano.
2: No, en la Nations League.
3: Ah,
2: fue 3-3, creo que fue el que terminó ese partido, y que ganó Portugal en penales.
9: Sí,
3: 3-3. Sí,
2: el también. Último antecedente, digamos, de entre estas dos selecciones.
1: Ahora, Portugal es una cosa. En ese tipo de torneos, incluido la Euro, y otra cosa ha sido en los Mundiales. Sí. En los Mundiales no ha pasado nada con Portugal. Me acuerdo de una gran nómina con la que llegó en Rusia 2018. El mejor Cristiano Ronaldo del mundo en ese momento, el mejor jugador del mundo.
2: Ya estaba Bruno también.
1: Estaba Bruno Fernández, sí. Y había muchos jugadores buenos. Y esa Portugal terminó eliminada por Uruguay.
3: No, y acuérdense la del 2006. Deco, Maniche, Figo.
1: Por eso. Entonces,
3: no, nada.
1: Pues, a ver, tienen Cristiano. Una super nómina.
2: Salió en cuartos de finales al 2006.
3: ¿Por eso?
2: Lo sacó...
1: Sí. No recuerdo quién lo sacó.
2: Ese partido con Holanda que se molieron a patadas.
3: Sí.
2: Y lo saca, se me olvida.
3: Pero no me acuerdo quién fue, sí.
1: Pero es una gran nómina. Vamos a ver qué pasa.
3: Vamos, una gigante nómina.
1: Como la nómina de Bélgica. La nómina de Bélgica...
2: Que ya tiene lista también.
3: Pero es una nómina que va a decir adiós en gran parte de este Mundial.
1: No tanto.
3: Claro que sí, Steven. Lukaku dice adiós. Kevin De Bruyne dice adiós. ¿Quién es el otro que dice adiós? Courtois seguramente va a decir adiós a los Mundiales.
1: Mire, yo tengo algunos jugadores de los que están ahí. Courtois,
3: sí.
1: Meunier,
2: el mejor arquero
1: Teate, del mundo, ¿no? Onana, Doku, De Bruyne, Witzel, Trossard, Tillemans, Lukaku. Es una
3: Lukaku
1: gran nómina.
2: Y Trossard.
3: Pues, y Leo Trossard, claro.
1: Ahora, Lukaku dice adiós porque se le olvidó hacer goles, pero es un jugador, se le olvidó hacer goles, digo, en momentos trascendentales, porque de todas maneras creo que marcó muchos goles esta temporada.
2: Sí, hay un jugador...
1: Pero en momentos importantes Lukaku se esconde, sin embargo es un gran delantero.
2: No.
1: Pero es una nómina que tiene jugadores muy interesantes.
2: Y por descubrir, hay un jugador de nacionalidad...
1: Pero no es viejo, Lukaku.
2: Un jugador de raíces españolas, Matías Fernández, que lo llevan, que creo que es de esos jugadores por descubrir. Y hay polémica en Bélgica porque no llevan la joven promesa del fútbol belga, que es Mika Gotz, que en el Ajax ha tenido una gran temporada marcando 14 goles, y llevan este jugador español que elige jugar por Bélgica en vez de jugar por España. Bélgica es de las selecciones que en el Mundial, al igual que Países Bajos, vamos a ir descubriendo jugadores jóvenes que pueden dar la sorpresa.
1: Países Bajos es otro de esos equipos, por ejemplo, yo metería a Bélgica no dentro de las candidatas, pero la metería en la segunda línea, igual que Países Bajos.
3: Pero yo creo que Países Bajos está un poquito más arriba que Bélgica.
2: Pues sí, porque además,
3: a nivel de juego también.
1: Lo que impresiona a Lalo de Países Bajos es que es un equipo que normalmente llega a los mundiales con bajo perfil, sin ningún rótulo de favorito, y termina metiéndose mínimo a semifinales.
0: A veces, pero tampoco Países Bajos en los últimos años ha tenido actuaciones como que inviten a que en esta ocasión su Copa del Mundo sea muy potente, y además tiene la baja de Xavi Simons, un jugador trascendental para ellos y que sí tendrá bastante que ver con que Holanda quizá no pueda tener una mejor actuación en la Copa del Mundo. Yo veo mejor a lo que pueda presentar Bélgica, un cuadro un poco más balanceado, cierto, con figuras que quizá ya están de salida, como Courtois, como Witzel, como De Bruyne, como el mismo Romelu Lukaku, pero viene una segunda unidad de jugadores más interesantes, de Ketelaer, Tielemans, que está ahorita jugando precisamente la final de la Europa League, Luke Bacchio, de una buena temporada en el Benfica. Es decir, Bélgica yo creo que sí ha podido de alguna forma hacer esta reconversión de esta generación tan importante que tuvo, que tampoco llegó a nada. Y Holanda pues lleva algunos años intentando batallar, pero tampoco sin encontrar ese estado ideal con los jugadores que tienen.
1: Ahora, lo pero que a es ver, cierto... llegó a una final en 2010.
2: Sí.
1: En 2014 quedó entre las cuatro mejores selecciones del mundo.
2: Lo saca el campeón.
1: En 2018 no recuerdo, si me pueden
2: pues me acuerdo que le...
1: refrescar la memoria.
0: No quisieron.
1: Ah, no fueron. Y en 2022 terminó eliminada por la selección argentina en un realmente un partidazo, un
3: partidazo
1: en
3: bravísimo.
1: Cuartos de final.
3: Sí.
1: Las participaciones de Holanda no han sido malas, ¿no?
2: Lo que es cierto también es que, y si hacemos la comparación uno a uno, es que el grupo de Bélgica es demasiado fácil y el grupo de Holanda es un grupo complicado. Bélgica se enfrenta a Egipto, Irán y Nueva Zelanda. Y el de Países Bajos es Japón, Suecia y Túnez.
3: Muy bravo.
2: Es un grupo de esos bravos, y también cuando usted tiene que hacer tanto desgaste en la zona de grupos, en los tres primeros partidos, versus un equipo que tranquilamente puede ganarle a Irán, Nueva Zelanda y Egipto caminando, pues puede causar cierto desgaste en jugadores importantes. Yo creo que también hay que tener eso en cuenta al momento de ver quién va a llegar un poquito más lejos.
1: Bueno. Pedro, tu expectativa con estas dos selecciones que parecen emergentes, no. Marruecos es emergente. Estas dos selecciones son selecciones históricas, pero no son candidatas al título.
10: No son candidatas ninguna de las dos, ni Bélgica ni Holanda. Bélgica siempre parece que es mucho más, o nos parece mucho más de lo que por nombres, de lo que luego es en realidad, pero, y lo mencionabais antes, a Matías Fernández Pardo, un jugador que ha dicho hasta cuatro veces no a jugar con España y que finalmente se ha decantado por Bélgica. Es, digamos, el último tren a nivel selección para Courtois, para De Bruyne, para Lukaku, para demostrar que es una selección que de la que se espera siempre más de lo que da. Algo que es como lo contrario que ocurre con Holanda, que siempre se piensa que bueno, va como un perfil bajo, pero termina haciendo un mejor torneo del que creemos que va a hacer. Entonces, ese arraigo, esa identidad que les imprime Ronald Koeman es interesante, es de cara a la cita mundialista.
1: Bueno, ahí está, muy bien. Ahora vamos con el siguiente equipo, la siguiente selección de ese 11 ideal.
2: Pues hagamos la de Brasil, si quieres, Steven.
1: Que salió... ¿Esa es fácil o es difícil, Andrés?
3: Es complicada. ¿Esa es fácil?
1: Yo creo que es más complicada salvo... que la de Francia.
3: No, esa es fácil, salvo los laterales.
1: Vamos a ver.
2: Pues vea, en el arco, Alisson, sí. Que tuvo mejor temporada.
3: Que seguramente que no va a ser el titular.
2: Ederson y Weverton.
3: Va a ser Ederson, seguramente.
2: Curiosamente, a pesar de que Alisson
1: no tuvo. Y Ederson es el que peor está, ¿o no?
2: Sí, la temporada de Ederson en el Fenerbahce es muy floja, la verdad. La cantidad de goles concedidos y el poco porcentaje de atajadas es muy, muy bajo. Los dos defensores centrales de muy buen rendimiento, Marquinhos y Gabriel Magalhães.
3: Encantados.
2: El otro, digamos que tuvo buen rendimiento, pero no entra ahí, es Bremer. En la Juventus también muy buen rendimiento. Los laterales, que es donde más dudas hay, los que están con mejores números son Wesley y Douglas Santos. Realmente ahí no es que sean números muy buenos, Wesley en la Roma y Douglas Santos en el Zenit, pero los que pueden ser otras opciones son Leo Pereira y Alexandro y Roger Ibáñez, que
3: uy, Alexandro no me gusta,
2: juegan en ligas que no están en el nivel de las cinco grandes europeas y además no son números exorbitantemente buenos. En la mitad del campo está Casemiro, que tiene muy muy buenos números esta temporada en la Premier, junto con Bruno Guimaraes. Y más adelante están Rafinha, Vinicius y los dos delanteros, digamos que acá hicimos un 1-4-2-2-2, serían Mateus Cunha, de muy buen rendimiento, y curiosamente Endrick, que los números de
1: ¿está Neymar?
2: No, en rendimiento.
3: Por números no.
2: Por números
1: por
2: está...
1: Por números no.
2: A ver, no es que sean malos, pero los números de la, en las cinco grandes ligas europeas, por ejemplo, de Endrick, son superiores a los de Neymar. Los
3: pero
2: de
3: en, Endrick... en el once ideal, se saca a Endrick, acomoda a Neymar, hace el 4-2-3-1 y todos felices.
2: Allá, eso es decisión. Yo acá solo hice los números. Yo acá solo hice los números.
3: Pero es verdad.
2: Porque, a ver, en, lo curioso de esta selección Brasil es que en esta convocatoria 26 hay jugadores que no tienen grandes números. Por ejemplo, Lucas Paquetá, que no ha hecho muy buenos números en Brasil desde que volvió.
1: Flojísimo.
2: Fabinho, que no tiene grandes números en la Liga de Arabia. En ataque, pues Neymar son buenos números y son números destacados para la Liga Brasilera, pero no son números tan buenos como los eran los de Joao Pedro en la Premier League. Entonces pues ahí hay tres, lo mismo el arquero que lo mencionábamos, Ederson, hay cuatro jugadores que llaman la atención que no están por rendimiento actual.
3: ¿Cómo se llama el otro delantero? Historia. Luis...
2: ¿Igor Thiago?
3: No, Luis Thiago. Enrique. Luis Enrique. Ese delantero...
2: Es extremo.
3: Pegó duro, es extremo por derecha, pegó durísimo en los amistosos contra Croacia y Francia.
2: Sí, ahí se ganó el puesto.
3: Se ganó el puesto.
2: Ahí se ganó el puesto y tranquilamente se puede ganar la titular. Sí.
1: ¿Por qué Igor Thiago está por encima de Joao Pedro?
2: Hizo más goles.
1: Corpulencia,
2: yo creo que
1: tema físico.
2: Perfiles diferentes, la verdad.
1: Grandote.
2: A ver, yo creo que cuando usted convoca para un mundial, usted tiene que tener en cuenta que los partidos son diferentes y tiene que convocar diferentes perfiles en la misma posición. Convoque usted un 9 que juega, pero también un 9 de área por si se le complica el partido. Igor Thiago es un 9 de área, mientras que, por ejemplo, Joao Pedro y Mateus Cunha tienen un estilo, un poquito de juego mucho más parecido. Entonces, ahí es donde está la gran diferencia. Por números... No hay gran diferencia, digamos que para la temporada de Joao Pedro es mejor porque es más completa, más asistencias y mejor cantidad de pases clave, y la diferencia de gol entre los dos no es tan alta.
3: Pero ese también es un problema, Lucho, digamos, como el que en su momento tuvo Brasil, Ronaldo o Adriano, los dos. Para mí Joao Pedro tiene que estar en esta selección.
2: Sí, para mí también.
3: Bueno, pues superlativo.
1: Ya no va a estar,
3: pero es que es superlativo.
1: Once ideal, querido Lalo, de esta Brasil. ¿Atemoriza? ¿Intimida?
0: Me parece un equipo bastante potente, incluso con las bajas de Militao y de Rodrigo. Creo que si bien no es una Brasil como la del 98, la del 2002, es un equipo que tiene muchísimas fortalezas, sobre todo de medio campo hacia adelante. La delantera me parece bastante rupturista, con dos jugadores bien abiertos por los extremos, Vinicius, Rafinha. Habrá que ver por quién se decanta Ancelotti por ese delantero centro, pero tiene opciones, Martinelli, Mateus Cunha, Luis Enrique, es decir, tiene opciones el equipo de Brasil para, no estoy diciendo que quizás sea el segundo o el tercer candidato al título, pero teniendo estos futbolistas y teniendo a un entrenador como Ancelotti que sabe jugar torneos de eliminación directa, habrá que ver, yo no termino por descartar a Brasil del todo. Sí ha sido muy notoria, eso sí, la ausencia de Joao Pedro con una temporada espectacular en el Chelsea, 20 goles en 49 partidos, me cuesta trabajo creerlo, me cuesta trabajo argumentarlo, las razones que dio Ancelotti no me parecen demasiado claras, y yo creo que Neymar va a cumplir un rol más de conjunción de grupo, más para trabajar al interno, más de motivación, aunque si bien jugará y también aportará futbolísticamente, no digo que no, pero yo creo que Ancelotti lo termina convocando más como un símbolo de unión ante el que es posiblemente su último baile con la selección brasileña.
1: Es la selección de Brasil, ¿hasta dónde la ve llegando en este Mundial, Luis Reyes?
9: Yo lo veo bastante arriba en el Mundial, creo que es candidato, siempre es candidato a Brasil. Y en este caso tiene jugadores muy sólidos. ¿Y saben cuál es la clave para mi parecer? Uh-huh. A mi parecer, la defensa. Veo un equipo muy formado desde atrás hacia adelante, muy el estilo de Carleto Ancelotti, que él hace los equipos de atrás para adelante. Y esa solidez no la ha tenido Brasil en los últimos mundiales. Esa es la gran diferencia. Y lo que bien decía Lalo, también el manejo de Ancelotti en las llaves directas, en los muere-muere, en los mata-mata. Es muy, muy fuerte Ancelotti. Lo comprobó ayer en el Real Madrid, en el Milan, en otros equipos, que él maneja mucho esa etapa. Ahora, Brasil tiene un detalle que no tienen las otras selecciones, que el debut es muy fuerte a mi parecer. Marruecos es una selección durísima. Y eso puede medir mucho lo que va a pasar con la canadiense de aquí hacia adelante.
1: Bueno, y terminamos con...
2: con la selección de Francia, Steven, que eso creo que le sale de memoria.
1: La más sexy de todas.
3: ¿Me sale de memoria? Sí, Meñán. Obviamente los centrales... se me olvidó el nombre. Me sale de memoria, pero se me olvidó el nombre. Ayúdeme ahí con el nombre del derecho.
2: Decepcionante, ¿no?
3: Sí, nah, pero ¿qué hago, Lucho?
1: Sí, porque es el más fan de la selección de Francia.
3: Pero tengo 78.500 selecciones en la cabeza, no, gracias a Infantino.
1: Ninguna es tan favorita como la selección de
2: Gracias, Lalo.
3: Gracias, Lalo.
2: Están ahí los que mejor rendimiento tuvieron esta temporada. Curiosamente, Konaté sale muy bien ahí.
3: ¿Sale Konaté por encima?
2: Konaté y Upamecano son los que mejor salen, incluso sale mejor que William Saliba.
3: O sea que según su ranking Saliba no está.
2: No, no está, está de tercero en ese ranking.
3: Uy, no, yo pongo a Saliba y a Upamecano.
1: Upamecano me encanta.
3: Yo creo que es desordenado a morir.
2: Yo creo que los titulares van a ser Konaté y Upamecano.
3: Fortaleza, además.
1: Bueno, pero ¿cuál es el 11?
2: Malo Gusto por derecha, por izquierda está Lucas Digne, pero curiosamente me sale como uno de los de mejor rendimiento.
3: Claro que... Hernández siempre aparece ahí. Sí, no, sí, no, no sabe uno cómo, pero siempre está.
2: Está, Lucas Hernández también sale ahí. En la mitad del campo estaría Tchouaméni, que a pesar de que no tuvo su mejor temporada con el Real Madrid, sus números no son malos, especialmente en fase defensiva. Y Zaire Emery, que tiene unos números muy buenos con el PSG.
3: ¿Será que Zaire Emery ya le ganó la posición a Rabiot en la titular?
2: Porque además el otro que suena para ser titular es Kanté, que tuvo muy buenos números, sí, en el fútbol turco.
3: Brillante.
2: Pero
3: Colombia lo sufrió.
2: Ahí está la duda. Digamos que los cinco volantes, Rabiot, que es uno de esos que no tiene mucha prensa, pero es de los jugadores que siempre cumple bueno y siempre rinde. Y en todos los clubes que ha jugado ha sido fundamental. Casi que no sale del once titular. Y más adelante, póngale, está Ryan Cherki como media punta. Y pues ahí a mí me sale todos los números en verde. Entonces pues entre y escoja.
3: Mbappé, Doué, Olise.
2: Mbappé.
3: Nah, es una locura.
2: Y Dembélé.
3: Dembélé, no me puedo olvidar de Dembélé.
2: Ese sería el once titular con mejor rendimiento de la selección.
3: Yo saco a un arquero y meto un delantero. No, increíble.
1: Ahora, ¿cómo forma normalmente Francia o Deschamps? No tiene una formación tan establecida. A veces juega con dos adelante, a veces hace un tres.
2: Normalmente es un 4-3-3, 1-4-3-3, es la formación principal.
3: Con Kanté, además.
2: Y juega con Kanté, con Rabiot y con Zaire Emery. Yo creo que esa va a ser la formación principal de Francia. Y con tres de ataque. Ahora, Cherki también fue titular en ese 3 y él puede hacer esa función un poquito de media punta. Lo hizo con Colombia. El último partido de Francia, y si quiere le digo, acá la tengo, la alineación con Colombia fue Kalulu, Lacroix, Lucas Hernández y Lucas Digne en la parte de atrás. Kanté y Zaire Emery, Ryan Cherki como media punta, Doué por un lado, Ali Koundé por el otro lado y Marcus Thuram. Y contra Brasil, digamos que metió, por así decirlo, el 11 de gala, porque Brasil sí vale la pena. Jugó Mañán, Malo Gusto, Konaté y Upamecano, pues y por eso le digo que yo creo que van a ser los titulares. Teo Hernández por izquierda, en la mitad del campo jugó Tchouaméni y Rabiot, y adelante jugaron Mbappé, Dembélé, Olise y Ekitike. Organícelos como quiere. Ekitike, que se pierde la Copa
3: del Mundo por lesión.
1: Equipazo, equipazo. Creo que aquí, y los de afuera, los que están afuera me pueden interrumpir, la primera selección candidata a ganar el Mundial se llama Francia. ¿Es la que mejor nómina tiene y es la que mejor juega o alguna objeción? Silencio absoluto. Creo que en las tres, en la nómina, en el equipo y en el juego, Francia manda en este Mundial.
3: Lalo es francés. Pedro es español, pero no, le gusta Francia.
1: Yo también quiero que España...
3: Y Luis también es francés.
10: Yo soy español y discrepo en esto que decís en cuanto a lo que es el juego de Francia. Francia es verdad que tiene muy buenos nombres, pero el juego con Deschamps siempre se tilda un poco de amarrar el resultado, de no dar todo el potencial que tiene a priori sobre el campo. Entonces, no creo que sea la selección que mejor juegue, que juegue más bonito. Ahí voy a barrer un poco.
1: Pero lo bonito para casa es subjetivo.
10: Sí, en cuanto a nombres, es una de las tres favoritas, sin ninguna duda. Ya el orden va en elección de cada uno, pero sí, Francia siempre es una candidata muy seria.
2: Vea, pues el último partido que tuvimos curiosamente entre España y Francia Fue un partido de época, estilo sí, Bayern Múnich PSG. Eso maravilloso. 5-4, sí, maravilloso. Ganó España. Y para mí, esta Francia juega mejor y va a jugar mejor por Ryan Cherki.
3: Y esa
2: Ryan
3: Francia Cherki no estaba
2: un jugador fundamental en esta Copa.
3: Y esa Francia no estaba en el momento de rendimiento que está hoy.
2: No, después de ese partido, curiosamente, Andrés, le digo, después de ese partido ha ganado 9 de sus últimos 10 sí. partidos.
1: Bueno, ahí está. Nos vamos con esto de selecciones que son recontra candidatas al Mundial. Luego hablaremos de las de segunda línea. Entonces cabe México, Colombia, Ecuador.
3: Yo quiero hablar de las de quinta línea.
1: ¿Las de quinta línea?
3: Sí.
1: Pues ese programa, a ese programa invíteme, por favor. Bueno. Estaremos aquí en AS Mundial para hablar de todas las selecciones. Curazao. Aquí en AS Mundial.
2: Vamos. Chao. Haití.
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21: Hola, muy buenas noches. Son las 10 de la noche, 5 minutos. Hoy es miércoles 20 de mayo de 2026. Este es el noticiero de la noche de Caracol Radio. Les saluda Cristian Coronado junto a mí Juan Carlos González y todos los periodistas del servicio informativo. Les traemos las noticias más importantes del día en Bogotá, en Colombia y en el mundo. Bienvenidos, estos son nuestros titulares.
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23: Olmedo López aceptó cargos por concierto para delinquir y peculado por apropiación en el escándalo de corrupción de la Unidad Nacional de Gestión del Riesgo de Desastres.
21: La Sala Plena del Consejo Nacional Electoral, tras una sesión de este miércoles, creó una comisión especial para estudiar el caso de la encuestadora Atlas Inter.
23: El presidente Gustavo Petro estuvo hoy en una entrevista exclusiva en Caracol Radio hablando de temas coyunturales. Ya les vamos a contar qué fue lo que dijo el jefe de Estado.
21: El consejero comisionado de paz, Oti Patiño, confirmó que ya fueron trasladados 3 integrantes de las bandas criminales que participaron en la fiesta en la cárcel de Itagüí.
23: Nuevamente se aplazó en la Cámara de Representantes el debate de la jurisdicción agraria, proyecto que busca regular la posesión de tierras.
21: La Universidad Nacional denunció 25 casos de amenazas y hechos de violencia contra estudiantes, docentes y trabajadores en varias sedes del país.
23: Las cuidadoras de la primera infancia del Instituto Colombiano de Bienestar Familiar en Villa María Caldas afirman estar en crisis, ya que el operador de la alcaldía no paga los salarios.
21: El Tribunal Superior de Ibagué ordenó levantar la medida de pico y placa en la vía Murillo-Manizales, considerada la carretera más bonita de Colombia.
23: La construcción atraviesa por una clara recesión producto de las medidas regulatorias adoptadas por el Gobierno Nacional, afirman los gremios.
21: Hay retrasos en obras y posibles incumplimientos que ponen bajo la lupa el millonario contrato de Don Matías SAS en Tunja.
23: El congresista electo por el Pacto Histórico, Hernán Muriel, denunció que ha recibido amenazas tras el reciente enfrentamiento con el presidente Álvaro Uribe Vélez en Río Negro, Antioquia.
21: En centros médicos de la ciudad de Cali se recuperan 6 militares que resultaron heridos tras el ataque con explosivos lanzados desde drones por las disidencias de las FARC en Suárez, Cauca. En el hecho murió un oficial del ejército.

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1: 10 de la noche, 7 minutos. Muchos hechos que han marcado la agenda informativa de hoy en Colombia, así que entramos en materia con las noticias más importantes. Empezando con el presidente Gustavo Petro, quien estuvo hoy en una entrevista exclusiva con Caracol Radio, hablando de temas coyunturales. ¿Cuáles fueron esos temas que se trataron con el presidente, Laura Saavedra?
2: Coyuntura nacional, el presidente Gustavo Petro habló sobre varios temas de interés nacional, entre ellos el supuesto fraude electoral y la discusión que ha tenido con las instituciones del país frente a lo que se podría presentar en los comicios del 31 de mayo. Esta vez aclaró que lo que está solicitando el gobierno es una auditoría técnica y no la exposición del software electoral. Pero lo que sí dejó claro es en el interés de que hayan más testigos electorales. Dijo que en 2022 fueron los que impidieron un fraude y que por esta razón es que lo están investigando por los sobretopes en la campaña presidencial.
3: Mire, a mí me están juzgando por sobretopes electorales porque tuve 60 mil personas cuidando mi voto. Eso no es nada comparado con lo que ya sucedió en las pasadas elecciones. Pero si no hubiera tenido 60 mil personas cuidando el voto de mi campaña en el año 2022, yo no sé qué hubiera pasado.
2: En la entrevista, el presidente aceptó que su gobierno ha estado marcado por hechos de corrupción y por personas que no supieron utilizar el poder, sino le sacaron provecho para cuestiones personales. Entre ellos habló sobre Laura Saravia y su papel en el gobierno, y aunque no dio más declaraciones, fue enfático en señalar que si a él lo envían a una embajada, siente que lo castigaron. También habló sobre la cuestionada Juliana Guerrero, ahora representante del gobierno en el Consejo Superior de la Universidad del Cesar. Y una vez más, el presidente la defendió a pesar de las investigaciones que cursan en su contra.
3: No confía en ciertas personas, y no todas, cuando pasan por el poder, siguen siendo las mismas personas de antes de pasar por el poder. Juliana Guerrero, hasta el día de hoy, no se le ha comprobado que no estudió en esa universidad. Se lo dejaremos a la justicia, porque hay un proceso judicial. Pero ella no es servidora pública, no es funcionaria pública. En esa universidad fue amenazada de muerte. Por eso yo la conocí.
2: También tuvo un espacio para hablar sobre Carlos Ramón González, el prófugo de la justicia que se encuentra en Nicaragua, y anunció que sacará del gobierno al embajador de Colombia en Nicaragua, Óscar Muñoz, quien organizó la fiesta en la que se le vio a Carlos Ramón González muy felizmente bailando, a pesar de que está escapado de la justicia colombiana.
3: Que está reubicado, hoy mismo se va.
2: En la entrevista exclusiva con Caracol Radio, el presidente anunció el plan que tiene para la liberación de los 4 funcionarios del Estado colombiano que fueron secuestrados por el ELN y sometidos a un juicio revolucionario, anunciando hasta dónde está capaz de llegar para esta liberación.
3: Yo estoy dispuesto a que se cuiden, y si hay personas que merezcan salir de la cárcel por normas nacionales existentes, salen. Pero en este momento no sé si cambiaron la opinión, porque esto fue lo que yo recibí.
2: Estos fueron algunos de los temas importantes que el presidente Gustavo Petro habló en la entrevista exclusiva con Caracol Radio, donde también puntualizó en que no conoce a alias Fito, el líder de la banda de los Choneros, con quien lo relacionaron durante su visita a Manta en 2025, sobre la huella que deja su gobierno y a lo que espera dedicarse cuando acabe su administración. No obstante, el presidente dejó claro que necesita saber el resultado electoral para tomar decisiones.
4: 10 de la noche, 11 minutos y mucha atención, que hace pocos minutos un juez legalizó las capturas de los 2 venezolanos que estarían implicados en la muerte de Yulixa Tolosa. Ampliamos la información hasta ahora con Jenny Angarita.
5: El juez quinto penal municipal con función de control de garantías de Bogotá legalizó hace pocos minutos las capturas de Jesús Alberto Hernández Morales y Kelvis Daniel Sequeira Delgado, detenidos por su presunta participación en los hechos que rodearon la desaparición y muerte de Yulixa Tolosa. De esta manera, el juez rechazó las solicitudes tanto de la defensa como de la procuraduría de declarar ilegales las capturas, al considerar que estas se efectuaron en medio de supuestos engaños por parte de la policía y de la fiscalía.
6: En consecuencia, el juzgado quinto penal municipal con función de control de garantías de San José de Cúcuta, al encontrar satisfechos los presupuestos constitucionales y legales exigidos para la materialización de una captura por orden judicial, declara ajustado a derecho el procedimiento de captura adelantado respecto de los ciudadanos Jesús Alberto Hernández Morales y Kervis Daniel Sequera Delgado.
5: En nuestra página web www.caracolradio.com.co podrán conocer los detalles de lo que reveló la Fiscalía en medio de esta audiencia de legalización de captura. Se espera que mañana hacia las 3:30 de la tarde continúe la imputación de cargos.
1: 10 de la noche, 13 minutos. En otra de las noticias del día, Olmedo López se declaró culpable de haber desfalcado a la UNGRD, entidad que dirigió hasta el 29 de febrero de 2024. Su aceptación de cargo se dio luego de acogerse a sentencia anticipada por los delitos de concierto para delinquir y peculado por apropiación. Esto luego de que varios jueces de la República le hubieran negado los preacuerdos suscritos con la Fiscalía General de la Nación.
4: López aseguró que su decisión de confesar y declararse culpable no hace parte de una estrategia judicial, sino de un supuesto interés por esclarecer los hechos. Aseguró textualmente: "Mi decisión de aceptar responsabilidad no nació hoy. No es una decisión oportunista producto de la base procesal y mucho menos constituye una maniobra para evitar mi responsabilidad frente a la justicia y frente al país", aseguró Olmedo López.
1: Además, aseguró que antes de la imputación ya había comenzado a colaborar con la Fiscalía General de la Nación, entregando documentos, información y asistiendo a distintas diligencias judiciales para contribuir al esclarecimiento de los hechos investigados.
4: El exdirector de la Unidad Nacional para la Gestión del Riesgo de Desastres indicó que es consciente de la gravedad del caso y de las afectaciones institucionales que ha provocado. Abro comillas, dijo textualmente que acepta los cargos formulados por la Fiscalía General de la Nación. Lo hago libre, voluntariamente y plenamente asesorado por mi defensa, afirmó Olmedo López. También agregó que asumir la responsabilidad y aportar a la verdad, según él, es el camino correcto frente al país y frente a las instituciones después de este escándalo.
1: Desde la noche, 14 minutos, más noticias hasta ahora en Caracol Radio. Colombia avanza en el proceso para adquirir aviones de transporte militar. Caracol Radio conoció que ya existen algunos reparos sobre aviones como los C-390 de fabricación brasileña. José Avi Rodríguez nos trae más detalles.
7: Caracol Radio conoció por fuentes cercanas a este proceso que dentro de la fuerza pública ya hay reparos técnicos y operacionales frente a varias capacidades de esta aeronave. Una de las principales preocupaciones tendría relación con la capacidad de carga y volumen de bodega, mientras que algunos aviones evaluados alcanzarían hasta 37 toneladas, el C-390 tiene capacidad de hasta 26 toneladas. Otro de los puntos que estaría generando reparo tiene relación con operaciones sobre pistas austeras o no pavimentadas y superficies de tierra o arena fundamentales para apartadas zonas selváticas y fronterizas del país. Según las comparaciones conocidas por Caracol Radio, dentro de los análisis se revisan aspectos relacionados con autonomía, alcance operacional, despliegue rápido de tropas y comportamiento en escenarios como arena y polvo, que tengan entrenamiento, soporte logístico, mantenimiento, costos, infraestructura y consideraciones estratégicas para definir cuáles serán las futuras capacidades del transporte militar de Colombia. Otras opciones que se estarían mirando serían el Airbus A400M Atlas, el C-130 Hércules y el Kawasaki C-2 japonés. Caracol Radio confirmó que delegaciones de Colombia de la Fuerza Pública ya han viajado a Brasil para estar al tanto del proceso de la posible compra de estos aviones.
4: 10 de la noche, 16 minutos, y la firma Atlas Intel podrá continuar realizando y publicando encuestas luego de la decisión de la sala plena del Consejo Nacional Electoral. Laura Duarte.
8: Pues faltan menos de 10 días para las elecciones presidenciales y la sala plena del Consejo Nacional Electoral tomó una decisión clave este miércoles 20 de mayo y es que se le permitirá a la encuestadora Atlas Intel seguir publicando sus estudios antes de las elecciones del próximo 31 de mayo. Todo porque se decidió crear una comisión especial para estudiar el caso. La comisión quedó conformada por los magistrados Álvaro Hernán Prada del Centro Democrático, Fabiola Márquez del Pacto Histórico, Altus Vaquero del Partido Liberal y Maritza Martínez del partido de la U. Por ahora entonces, Atlas Intel podrá seguir realizando y publicando encuestas, ya que desde la revista Semana presentaron un recurso de reposición precisamente para hacerle frente a la decisión que había tomado el despacho de la magistrada Fabiola Márquez para que se les impidiera realizar estos estudios. Se sabe también que en la sala plena de hoy hubo inconformidad por la medida cautelar que precisamente había tomado el despacho de Márquez, según argumentaron algunos de los magistrados, porque esta decisión solo debió tomarse hasta tanto el caso fuera estudiado de fondo.
1: Y el consejero comisionado de paz, Oti Patiño, en otras noticias, confirmó que ya fueron trasladados 3 integrantes de las bandas criminales que participaron en esa fiesta en la cárcel de Itagüí, Antioquia, el pasado 9 de abril. Detalles con Cristina Navarro.
9: Oti Patiño aseguró que ya se cumplieron estos traslados de integrantes de las bandas criminales en los diálogos de paz con el gobierno y que estuvieron involucrados en esta parranda en la cárcel La Paz de Itagüí, Antioquia, y descartó más traslados.
10: Sí se ha trasladado. Lo que pasa es que no quisimos hacer una acción con daño y empezamos a mirar quiénes realmente tenían responsabilidad en esa fiesta. Y en ese sentido se ha habido los traslados.
11: ¿Cuántos se han trasladado?
10: Creo que 3. Los demás... pensamos de que trasladar a todos los que están ahí en la mesa es una acción con daño.
9: El consejero comisionado de paz, Oti Patiño, aseguró también que no habrá canje ni intercambio humanitario con el ELN por los 2 funcionarios de la Fiscalía y los 2 de la DIJÍN de la Policía, a quienes esta guerrilla les aplicó el llamado juicio revolucionario, que es un secuestro extendido, porque asegura que el ELN no tiene voluntad de paz.
10: No, canje no va a haber, ni intercambio humanitario, nada de eso que coloque, digamos, al Estado en una situación de simetría con el ELN. Más aún después de que el ELN hace esa acción tan terrible contra 6 personas que la asesinó allá en el municipio de Ábrego, en Catatumbo. Y desde luego, pues, digamos, no hay una muestra clara de voluntad de paz por parte del ELN.
9: Oti Patiño fue claro en decir que buscarán los mecanismos para lograr la liberación, pero sin nada a cambio. El consejero de paz también dijo que la decisión del autodenominado Ejército Gaitanista de Colombia, más conocido como el Clan del Golfo, de aceptar que a la zona de ubicación temporal no ingresen hombres con pedido de extradición, destraba este camino y no descartó que más adelante con ellos se establezcan 5 SUT, zonas de ubicación temporal, dada la expansión territorial que tiene el Clan del Golfo.
1: 10:20 de la noche y el gobierno colombiano expulsó al embajador de Bolivia en Colombia, Ariel Percy Molina, como respuesta a la salida de la embajadora Elizabeth García y la declaración de persona non grata. La Cancillería en un comunicado aclara que ningún miembro del gobierno ha pretendido inmiscuirse en los asuntos internos de Bolivia y mantiene su disposición de acompañar, mientras así lo solicite ese país, iniciativas en favor de la paz, el diálogo político, las vías institucionales, la participación ciudadana y la observancia de derechos humanos y libertades fundamentales. Colombia reiteró su compromiso con preservar los canales diplomáticos en la relación bilateral con Bolivia.
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4: Seguimos con más información a esta hora en Caracol Radio. En medio de los diálogos de paz entre el gobierno y las disidencias lideradas por alias Calarcá, se presentó la ruta para la sustitución voluntaria y colectiva de 1.500 hectáreas de coca en el Catatumbo, norte de Santander. Cristina Navarro.
9: Esta iniciativa materializa los compromisos pactados en medio del proceso de paz y empezará su primera fase el próximo mes. La comunidad campesina liderará este compromiso con la dirección de sustitución de cultivos de uso ilícito a través del programa REN Hacemos. Para garantizar esta sustitución de estas 1.500 hectáreas de coca en Catatumbo, norte de Santander, se creará un mecanismo de seguimiento y evaluación con participación de las delegaciones del gobierno y de las disidencias de alias Calarcá, la comunidad internacional, autoridades locales, los líderes de la región y la academia. El Frente 33 de estas disidencias de alias Calarcá asume el compromiso de romper cualquier vínculo relacionado con el circuito económico de las drogas ilícitas, asumiendo la responsabilidad de promover la sustitución de cultivos considerados de uso ilícito en sus áreas de influencia. La Mesa de Diálogos de Paz gestionará una línea especial de crédito con Finagro, Banco Agrario, entre otros, para las familias y asociaciones comprometidas en la sustitución de cultivos como los de producción, transformación y comercialización de café, cacao y yuca. Desde el gobierno también se gestionará con la Agencia Nacional de Tierras la titulación de predios para las familias cultivadoras de coca que cumplan con el plan de sustitución de cultivos ilícitos.
1: 10 y 22 y se cumplen 2 días del bloqueo a la vía Buenaventura por las protestas que adelantan mineros artesanales exigiendo la presencia del gobierno nacional. Esto ha ocasionado la cancelación de despachos al puerto desde la terminal de transportes de Cali. Juan Carlos Díaz.
11: Hola compañeros y oyentes en todo el país, muy buenas noches. El paro y bloqueo en la vía al mar entre Cali y Buenaventura, a la altura de los sectores de Zaragoza y Bendiciones, se mantiene por parte de mineros artesanales y comunidades del Pacífico que exigen al gobierno nacional garantías y avances en la formalización de su actividad. Esto ha ocasionado la cancelación de buses de servicio intermunicipal hacia este puerto sobre el mar Pacífico y el represamiento de pasajeros en la terminal de transporte. Jaime Mosquera, gerente de la central de transportes de la capital del Valle.
13: Ya llevamos 2 días en donde no hay despachos para la ciudad de Buenaventura. Se han dejado de hacer aproximadamente 200 despachos, se han dejado de movilizar 2.350 personas. Eso significa pérdidas para las empresas de transporte por más de 120 millones de pesos, sin nombrar las pérdidas económicas en los demás sectores que tienen que transitar por esta vía tan importante del Valle del Cauca y de el occidente colombiano también. Tenemos en el terminal unas 150 personas varadas que tienen su residencia en la ciudad de Buenaventura y no pueden desplazarse hasta que se abra la vía. Y no tenemos aún, digamos, noticia de cuándo puede ser abierta la vía para que se normalice. Ese es el estado actual de la situación con el corredor Cali-Buenaventura.
11: El cierre total de la vía Buenaventura-Lobo Guerrero-Buga en sus 2 calzadas se registra a la altura del sector Bendiciones, jurisdicción de Buenaventura.
4: 10 de la noche, 24 minutos, y en centros médicos de la ciudad de Cali se recuperan 6 militares que resultaron heridos luego de un ataque con explosivo lanzado desde drones por las disidencias de las FARC en Suárez, departamento del Cauca. En el hecho murió un oficial del ejército, Brando Leguizamo.
14: Y los uniformados resultaron heridos tras el ataque de la estructura Jaime Martínez de las disidencias de las FARC, que lanzaron varios drones cargados con explosivos contra las tropas en el sector de Cañotico, zona rural del municipio de Suárez, Cauca. La secretaria de Salud del Cauca, Carolina Camargo, entregó el parte médico de los uniformados, los cuales fueron evacuados vía helicoportada a la ciudad de Cali.
15: Tenemos un reporte de 5 militares, los cuales salieron heridos, los cuales fueron trasladados directamente por el ejército de manera helicoportada a la ciudad de Cali. No ingresaron al hospital local y dentro del monitoreo que encontramos es que afortunadamente están fuera de peligro, pero por supuesto con heridas que comprometen la vida.
14: En medio de este ataque murió el subteniente Ronald Darío Bedoya, con más de 3 años al servicio de la institución. En Suárez, norte del Cauca, se han intensificado durante los últimos 3 días los ataques de las disidencias de las FARC contra la fuerza pública, por lo que el ministro de Defensa, Pedro Sánchez, aseguró que las operaciones militares continúan para neutralizar el accionar de estas estructuras y proteger a la población civil.
1: Y el Consejo de Estado aceptó la demanda contra los 7 cabecillas de voceros de la paz urbana que tenían levantada la orden de captura y que podrían ser capturados. Norbey Valladavid.
16: El gobernador de Antioquia, Andrés Julián Rendón, informó que el Consejo de Estado aceptó la demanda instaurada que realizó el pasado 6 de abril contra la resolución de la Fiscalía con la que se le levantaron las órdenes de captura a 7 cabecillas de las estructuras armadas ilegales del Valle de Aburrá que hacen parte de la paz urbana con el gobierno nacional.
17: Eso significa que las órdenes de captura de los 7 cabecillas que hoy gozaban de libertad y libre desplazamiento por el país vuelven a estar vigentes. Y atención a esto, autoridades. Esos delincuentes pueden ser capturados de inmediato, incluido alias El Montañero, cabecilla de los Mesa.
16: Agrega que existe un riesgo por la posible fuga internacional de algunos cabecillas, ya que el levantamiento de las órdenes de captura cobija el municipio de Río Negro, donde está ubicado el aeropuerto José María Córdoba, y algunos de ellos tienen solicitud de extradición por Estados Unidos. El alcalde de Medellín, Federico Gutiérrez, también celebró la decisión del alto tribunal.
4: 10 de la noche, 27 minutos y 4 centros estéticos fueron sellados en Santander por realizar procedimientos médicos sin autorización. María José Parra.
18: La Secretaría de Salud de Santander confirmó que las medidas de sellamiento fueron impuestas a establecimientos que funcionaban como supuestos spa o centros estéticos, pero que ofrecían servicios médicos sin estar habilitados como instituciones de salud. Además, otros 3 establecimientos permanecen bajo medidas sanitarias y vigilancia. La alerta se da luego del caso de Yulixa Tolosa, la mujer que falleció tras practicarse un procedimiento estético en Bogotá y cuyo caso continúa bajo investigación. El secretario de Salud de Santander, Edwin Prada.
19: Con el caso de que se presentó de Bogotá, se han tomado medidas sanitarias a 7 establecimientos de salud. Hemos tomado medidas sanitarias de sellamiento de 4 instituciones en lo que va este año en Santander, de acuerdo a la información que nos reportan.

0: Docentes estarán en paro por 24 horas en rechazo a a supuestas amenazas en contra de las instituciones. Más detalles con Efraín Hernández.
1: A través de un comunicado, la Asociación de Educadores del Atlántico indicaron que las supuestas amenazas han generado un estado de zozobra y miedo en la comunidad educativa, por lo que la Junta Directiva y la Subdirectiva Municipal han hecho presencia en la alcaldía pidiendo una reunión a la alcaldesa Alcira Sandoval para tratar este y otros temas. Mientras tanto, pidieron a la administración local no minimizar estos actos cuando el municipio ya tuvo antecedentes de atentar contra los colegios, como lo ocurrido en noviembre del 2024 contra la institución educativa San Antonio de Padua, en donde resultaron heridos una docente y dos estudiantes. Carlos Noriega, él es el presidente de la Asociación de Educadores del Atlántico.
2: Que no podemos desestimar, como pretenden decir desde la administración del municipio de Soledad, que ya todo está controlado.
1: Mientras tanto, las autoridades investigan si estudiantes estarían detrás de las supuestas amenazas que se conocieron ese miércoles.
3: 10 de la noche, 29 minutos. Desde el Ministerio Público en Ocaña llaman la atención del Gobierno Nacional por aumento de hechos violentos contra la población civil en los corredores viales que comunican con este municipio al sur del departamento del Cesar. Jenny Márquez.
4: Buenas noches. El llamado lo hace el personero de Ocaña, Jorge Borges, quien resaltó que desde su despacho se han realizado innumerables llamados de atención a la fuerza pública y al gobierno nacional para blindar las vías que comunican con su municipio, pero que estos llamados han sido en vano.
5: Hemos exigido presencia de fuerza pública, hemos exigido controles incluso en las entradas y salidas de los municipios, y eso no ha sido posible por más solicitudes que se hagan en estos espacios de diálogo, de concertación, en los temas de consejos de seguridad, donde asiste el alcalde del municipio y las principales autoridades, pero no vemos que eso llegue a buen término. Por el contrario, nos hacen saber de que el control territorial lo están ejerciendo los actores armados, el control territorial lo tienen los actores armados, y por ende todo este número de situaciones que se presentan en el municipio de Ocaña y la provincia.
4: Durante las últimas horas fueron instaladas insignias del ELN en la vía que comunica a Ocaña con el sur del Cesar, mismo corredor vial donde se han presentado secuestros de varias personas, homicidios selectivos y desapariciones.
0: Y dos hombres que habrían salido desde Neiva con destino al departamento del Putumayo por motivos laborales son buscados por las autoridades luego de que sus familiares reportaran su desaparición ante la Fiscalía General de la Nación. Valentina Gasca.
6: En Neiva, las autoridades adelantan la investigación por la desaparición de Charly Sebastián Ospina Marroquín, de 35 años, y Diógenes Sánchez Preciado, de 57, quienes habrían salido hacia el departamento del Putumayo por motivos laborales y desde entonces se desconoce su paradero. Según la información oficial, la denuncia fue instaurada ante la Fiscalía el pasado 11 de mayo, luego de que sus familiares perdieran contacto con ellos, por lo que la SIJÍN asumió las labores investigativas para lograr su pronta ubicación. Las autoridades hicieron un llamado a la ciudadanía para suministrar cualquier información que permita encontrarlos.
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3: A las 10 de la noche, 32 minutos, la información deportiva en Caracol Radio. Estamos en vivo, Copa Libertadores, torneo donde están en acción equipos colombianos. Por el grupo 5, fecha número 5, a esta hora en la ciudad de Cartagena, Junior derrota 3-2 al Sporting Cristal del Perú. Las anotaciones del equipo Tiburón, dos veces de Muriel y otra de Kevin Pérez. Los goles peruanos de Yotun y Casonati. Por este mismo grupo, Palmeiras cayó hace un momento 1-0 ante Cerro Porteño en su casa. El único gol de este partido de Vegetti. El grupo 5 de la Copa Libertadores tiene a... En estos momentos tiene a Cerro Porteño con 10 puntos, Palmeiras con 8, Sporting con 6 y Junior con esta victoria llega a 4 unidades. Por el grupo A, en el Cusco a esta hora, el Deportivo Independiente.

0: Independiente Medellín gana 1-0, gol del polaco Zbyszewski. A primera hora, en este mismo grupo, Flamengo derrotó 1-0 a Estudiantes de La Plata con gol de Pedro. En este grupo las posiciones tienen a Flamengo con 10 puntos, Medellín con 7 unidades, es segundo, Estudiantes con 6 puntos y último Cusco con una sola unidad. La semana entrante se jugará la sexta y última fecha de la fase de grupos de la Copa Libertadores, donde se definirá quiénes pasan a octavos de final.
1: El Aston Villa se consagró campeón de la Europa League al golear 3-0 al Friburgo con goles de Tielemans, Emiliano Buendía y Morgan Rogers, y suma su quinto título internacional. El entrenador del Aston Villa, Unai Emery, después del partido comentó eufórico al conseguir otro título europeo.
2: Tengo suerte de estar en grandes clubes que me han enseñado a querer esta competición, a luchar por ella, y jugadores buenos que como hoy han demostrado el compromiso a trabajar y el compromiso a jugar un partido respetando al rival, la competición, y luego poder imponerse en el juego. El Aston Villa se merece por todo lo que está trabajando para construir otra vez un gran club, que ya lo es, pero un gran club a nivel de los mejores clubes de Inglaterra, y también tener su espacio en Europa. Ganó la Champions League y eso es un recuerdo muy bonito, y repetir hoy una competición europea ganando es algo que nos hace ser muy felices, porque estamos consiguiendo otra vez recuperar ciertas cosas o ciertas emociones que hacía mucho tiempo no se vivían.
1: Emery es el rey de la competición, conquistando la Copa de Europa en 5 oportunidades, 3 con el Sevilla consecutivamente y 1 con el Villarreal. El conjunto londinense aguarda para su rival en la final de la Supercopa de Europa entre el Paris Saint-Germain y el Arsenal. Este encuentro se jugará el 12 de agosto en el Red Bull Arena Salzburgo, en el país de Austria.
3: El ecuatoriano Jonathan Narváez completó el triplete de victorias de etapa en el Giro de Italia. La 11ª jornada, como estaba previsto, fue ideal para la fuga, donde el actor principal fue Jonathan Narváez, que tuvo el olfato de formar el aventón y la clase en el remate para vencer al español Enric Mas. El grupo de favoritos, con el líder Eulalio Afonso y Jonas Vingegaard, además de Egan Bernal, llegó con un retraso de 3 minutos y 24 segundos. El emblemático corredor español Alberto Contador y las dudas que puede estar dejando el favorito Jonas Vingegaard.
4: En el caso de Vingegaard, están hablando que está al 80% pensando en ir a más. Claro, a mí nunca me ha gustado eso de los porcentajes, porque es complicado de realmente calcularlo bien bien. Lo que está claro es que no estamos viendo a un Vingegaard del máximo estado de forma, y eso mínimamente abre alguna posibilidad a que el Giro de Italia pues tenga alguna opción.
3: Mañana se disputarán 175 kilómetros. La general no cambia. Eulalio Afonso, séptimo día vestido de rosa. Segundo, Jonas Vingegaard a 27 segundos. Tercero, el neerlandés Tijmen Aresman a 1 minuto y 57. Puesto 15 para Egan Bernal a 5:39. Y casilla 40 para Einer Rubio a 39 minutos y 11 segundos.
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8: 10 de la noche, 37 minutos.
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11: Son las 10 de la noche, 38 minutos. Seguimos con más información a esta hora en Caracol Radio. Y siguen sellando centros estéticos en Bogotá, esta vez en la localidad de Kennedy, luego de conocerse el trágico caso de Yulixa Tolosa. Sebastián Herrera.
12: La alcaldía local de Kennedy realizó operativos de inspección, vigilancia y control a centros dedicados a procedimientos estéticos. El objetivo era verificar el cumplimiento de la normatividad vigente y proteger la salud de los ciudadanos. En ese sentido, la alcaldía visitó 14 establecimientos que ofrecían estos servicios. Sin embargo, 5 de estos fueron sellados debido a que no contaban con la documentación requerida ni cumplían con las condiciones exigidas para su funcionamiento. Estos operativos se llevaron a cabo con el acompañamiento de las entidades encargadas de regular estos lugares y, según la alcaldía, hacen parte de las acciones permanentes que adelanta Kennedy para fortalecer el control sobre actividades que puedan representar riesgos para la salud pública y la seguridad de los ciudadanos.
13: En más noticias de Bogotá, fue capturado el conductor que arrolló a varias personas cerca del hospital de Suba. Karen Borges.
14: Momentos de angustia y confusión se vivieron en inmediaciones del hospital de Suba, en el noroccidente de Bogotá, luego de que el conductor de un vehículo blanco atropellara a varias personas y posteriormente intentara huir del lugar. De acuerdo con testigos y con los videos que circulan en redes sociales, el conductor del carro blanco salió corriendo del hospital, se subió al vehículo y comenzó a retroceder a alta velocidad mientras varias personas intentaban apartarse para evitar ser embestidas. El vehículo impactó a varios automotores y a 3 motocicletas que se encontraban frente al hospital. Luego aceleró hacia adelante. 2 de las víctimas fueron atendidas en ambulancias y posteriormente trasladadas a un centro médico, mientras que otra recibió atención inmediata en el hospital de Suba tras quedar debajo de este automóvil. Finalmente, el hombre terminó estrellándose y fue capturado por los uniformados de la policía, quienes además inmovilizaron este vehículo que tiene varios comparendos de tránsito. De acuerdo con testigos, el conductor involucrado asistía al sepelio de quien sería su mejor amigo y en medio del consumo de licor se habría visto involucrado en una riña. Al parecer, durante esta pelea resultó herido en una de sus manos y fue trasladado al hospital de Suba para recibir atención médica. Sin embargo, allí también habría protagonizado altercados con el personal médico y vigilantes del centro asistencial para luego protagonizar esta escena.
11: 10 de la noche, 41 minutos, y la Superintendencia de Salud encontró presuntas irregularidades en un dispensario de medicamentos de Cafán en Bogotá. Claudia Camila Vargas.
15: La inspección se hizo en el dispensario de medicamentos de la calle 51 en Bogotá. Allí Daniel Quintero, superintendente, aseguró que sí había medicinas, pero no se le estaban entregando a los usuarios.
16: Le dicen a la gente que los medicamentos no están, si están, a muchas personas que llevan meses, 6 meses esperando su medicamento. Pues hoy que nosotros llegamos, afortunadamente pues empezaron a llenar los estantes, al principio estaban vacíos, se abrieron las cajas que tenían muchas veces guardadas y a la gente por fin le están entregando los medicamentos.
15: La inspección hace parte del plan 100 para hacer control a gestores farmacéuticos y EPS tras denuncias de presuntas barreras en el acceso a los medicamentos.
13: 10 de la noche, 42 minutos, y en una nueva ofensiva contra los pinchallantas, las autoridades suspenden varios montallantas en la localidad de Suba. Alejandra Uribe.
17: En el marco de las acciones para combatir las problemáticas relacionadas con los denominados pinchallantas en Bogotá, la Secretaría de Seguridad y la Policía Metropolitana realizaron un nuevo operativo a un establecimiento dedicado a la actividad económica de montallantas en el sector de Aures, en la localidad de Suba. Se trata de un local comercial que contaba con múltiples quejas en redes sociales por estar relacionado, al parecer, con esta práctica ilegal, afectando las motos y carros de los ciudadanos. Durante el procedimiento, que duró más de una hora, las autoridades evidenciaron que el establecimiento no contaba con la documentación requerida para ejercer la actividad económica, incumpliendo la normativa vigente. Ante esta situación, la policía impuso una medida correctiva consistente en la suspensión temporal de la actividad económica, ordenando el cierre del establecimiento por un término de 10 días.
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11: 10 de la noche, 43 minutos. Seguimos con más información. Nuevamente se aplazó en la Cámara de Representantes el debate de la jurisdicción agraria, proyecto que busca regular la posesión de tierras y resolver conflictos en el campo colombiano. Jimmy Ávila.
0: La sesión se levantó por falta de quórum luego de una denuncia del representante Mauricio Parodi de Cambio Radical sobre una presunta financiación a campesinos del Huila que llegaron a Bogotá para respaldar la iniciativa.
2: Nos encontramos con algo peor, y es que el señor Harman no viene, pero al parecer él está financiando, él y la ministra de Agricultura Marta Carvajalino, movilizaciones campesinas desde el departamento del Huila.
0: Desde la oposición, el representante Alejandro Campo aseguró que se trata de una nueva estrategia para frenar el avance del proyecto.
22: Acá se inventan cualquier cosa. Hoy fue una carta que la fecha ni siquiera les cuadra, porque si es 21 es mañana, pero es miércoles 20. Pero con un distractor de esos, se pegaron para dañar el quórum.
0: Por su parte, la representante Jennifer Pedraza le pidió al director de la Agencia Nacional de Tierras asistir al debate y le solicitó a sus colegas debatir y entrar en la discusión.
13: En otras noticias, el congresista electo del Pacto Histórico, Hernán Muriel, denunció que ha recibido amenazas tras el reciente enfrentamiento con el expresidente Álvaro Uribe Vélez en Río Negro, Antioquia. Camila Correa nos entrega los detalles.
23: El congresista electo denunció que ha recibido amenazas tras participar, junto con colectivos de víctimas, en la elaboración de un mural sobre los falsos positivos en inmediaciones de la vivienda del expresidente Álvaro Uribe en Río Negro, Antioquia.
24: Las amenazas que me están llegando, parce, hacía muchísimo tiempo yo no sentía temor por mi vida como lo estoy sintiendo en este momento.
23: Y es que el exmandatario lo señaló de estar detrás de hostigamientos en su contra y de haber sido elegido con votos impuestos por el terrorismo. A propósito, Muriel anunció que está recolectando información para interponer una denuncia penal.
24: Tanto es así que estamos haciendo una recopilación y estamos intentando sistematizar para poner la denuncia en fiscalía y mínimamente responsabilizar a personas como Álvaro Uribe de lo que pueda pasar, que eso solamente, reitero, lastimosamente no deja de ser más allá de simbólico y político, porque no me va a dar ninguna salvaguarda a mi integridad.
23: El nuevo congresista alertó que esta situación tiene a su familia en desasosiego e incertidumbre, pero ¿qué dicen las amenazas?
24: Te los menciono nada más, dice que nos dieron 20 días para que yo me vaya de aquí de mi casa con mi familia o si no vienen a matarnos. 20 días tenemos, según el plazo que dice uno de los mensajes. La dirección ya tenemos todo recopilado, ya la están difundiendo en redes sociales, huevo.
23: Muriel negó que el mural se haya pintado en la casa del expresidente Uribe y aclaró que la intervención fue hecha en una vía pública.
24: Pues imagínate yo cómo voy a llegar a pintar un mural en la casa de Uribe, eso no se le ocurriría ni al ser más imbécil ni al ser más valiente de este país. El mural no se pintó en su casa. Yo creo que ya semejante falsedad es ridícula. Tampoco había nada ahí de su propiedad.
23: Finalmente, defendió la movilización social y dijo que se trató de un acto de memoria.
11: 10 de la noche, 47 minutos, y la Universidad Nacional denunció 25 casos de amenazas y hechos de violencia contra estudiantes, docentes y trabajadores en varias sedes del país. La rectoría anunció medidas de protección y acompañamiento para la comunidad universitaria. Alison Torres.
25: Efectivamente, como usted lo indica, ya son 25 casos de amenazas, hostigamientos y hechos de violencia contra estudiantes, docentes y trabajadores entre 2024 y 2026 en al menos 6 sedes del país de la Universidad Nacional de Colombia. Según la rectoría, 11 casos corresponden a estudiantes, 7 a docentes y 7 a personal administrativo. La institución confirmó que 9 de estos hechos ya fueron denunciados ante la Fiscalía General de la Nación y varios continúan en investigación con apoyo de entidades como la Defensoría del Pueblo, el Ministerio de Interior y la Unidad Nacional de Protección. Entre los casos reportados cabe señalar que se encuentran amenazas contra estudiantes, seguimientos, intimidaciones y discursos de odio, donde la universidad también advirtió que algunos docentes han sido amenazados en medio de tensiones internas. Ante esta situación, como usted mencionó hace un rato, la rectoría anunció la creación de un protocolo integral de actuación frente a amenazas y agresiones que incluirá rutas de denuncia, atención psicosocial, acompañamiento jurídico y medidas de protección para la comunidad universitaria.
13: 10:48, seguimos con más noticias en Caracol Radio y la construcción. El sector de la construcción atraviesa por una clara recesión. Esto producto de las medidas regulatorias adoptadas por el gobierno. Así lo ha reconocido Camacol. Luis Enrique Hurtado con la información.
1: La construcción en Colombia en estos momentos atraviesa por una clara recesión, luego de 11 trimestres consecutivos de contracción en el PIB de edificaciones. Así lo dio a conocer el presidente de la Cámara Colombiana de la Construcción, Camacol, Guillermo Herrera, quien señaló que este comportamiento refleja una caída sostenida en esta actividad que afecta tanto a empresas constructoras como a los encadenamientos productivos.
3: Nos muestra que el PIB de edificaciones lleva 11 trimestres consecutivos en cifras en rojo, en negativo, con crecimientos negativos. Eso claramente, como lo dicen los economistas, es una recesión técnica. ¿Por qué? Pues todos sabemos que durante el gobierno del presidente Gustavo Petro se ha venido postrando el sector de construcción con la eliminación de programas como Mi Casa Ya, con anuncios regulatorios bastante desafortunados que han alejado la inversión y cada vez con menos posibilidades para que los hogares de menores ingresos puedan acceder a crédito y vivienda.
1: El presidente de Camacol señaló que además de la incertidumbre normativa y la menor llegada de capital, están provocando retrasos y cancelaciones en proyectos.
11: 10:49 y se entregó el balance oficial de las afectaciones ocasionadas por el incendio estructural. Eso fue en el barrio La Alameda, en la ciudad de Pereira. Una mujer adulta mayor falleció en medio de la conflagración. Sebastián Grajales.
4: La emergencia fue atendida por 48 unidades de los cuerpos oficiales de bomberos de Pereira, Dos Quebradas, Ponalzar, Defensa Civil, Policía Nacional y equipos de gestión del riesgo. Ante la gravedad de la situación fue activado el plan de ayuda mutua, permitiendo la articulación entre entidades para controlar la conflagración y atender a las familias afectadas. Según el balance oficial entregado por Andrés Barbosa, oficial de servicio del Cuerpo de Bomberos de Pereira, al menos 5 viviendas resultaron afectadas por las llamas. Una mujer adulta mayor que inicialmente se reportó como desaparecida, fue encontrada sin vida. También se reportó un canino fallecido durante la emergencia.
6: Posterior al control del incendio en el sector de la Alameda, nuestro equipo USARCOL 22 es activado. Se realiza un proceso de estabilización de la placa que a causa del incendio sufre daño estructural. Iniciamos un proceso de búsqueda con diferentes patrones. Iniciamos búsqueda en el sector del río y un patrón de búsqueda sobre el colapso estructural. Nuestro equipo ubica a la adulta mayor que se encontraba desaparecida bajo la estructura, encontrada en este momento sin signos vitales, siendo reportada a la autoridad competente.
4: En el lugar hizo presencia la Dirección de Gestión del Riesgo de la capital de Risaralda, que todavía avanza en el proceso de la caracterización de las familias damnificadas. Se habla de por lo menos unas 25 personas afectadas como consecuencia de esta conflagración en el barrio La Alameda, en la Ciudadela Cuba, en Pereira.
13: El Tribunal Superior de Ibagué ordenó levantar la medida de pico y placa en la vía Murillo-Manizales, considerada la carretera más bonita de Colombia. Alejandro Hernández.
7: Compañeros, en las últimas horas el magistrado Carlos Orlando Velázquez Murcia del Tribunal Superior de Ibagué emitió un auto en el que se ordena levantar la medida de pico y placa en la vía Murillo-Manizales desde el 1 de julio. El auto al que tuvo acceso Caracol Radio niega una solicitud de la Consejería para las Regiones de la Presidencia de la República, la cual pedía que se aumentaran las excepciones en la medida de pico y placa, es decir, que se flexibilizara. Aunque el magistrado negó dicha solicitud, en el documento se indica que la medida solo aplicará hasta el 30 de junio. A partir de esa fecha, la movilidad en la zona quedará a cargo del Gobierno Nacional, que deberá implementar un plan de choque y luego un plan de manejo integral. En sus 2 años de implementación, la medida de pico y placa generó opiniones divididas en el Tolima. Unos la consideran necesaria para disminuir los impactos ambientales en la zona y otros advierten que afecta considerablemente a los comerciantes y operadores turísticos.
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11: 10:52, noticias del día en el mundo, en Estados Unidos y ya se relaciona a Cuba. La justicia estadounidense inculpó al expresidente Raúl Castro de una serie de delitos que pueden resultar en cadena perpetua. Para entender por qué se retoma este caso tras más de 30 años, vamos a Miami con Mariana Fernández, quien tiene una invitada.
26: Y a esta hora nos acompaña la doctora Glenda, historiadora y exiliada cubana. Doctora Glenda, gracias por estar con nosotros. ¿Qué representa para la comunidad cubana que este caso siga siendo recordado después de casi 3 décadas?
27: Representa que hay una memoria histórica que no debe morir. Representa que nunca hay que darse por vencido, que los cubanos debemos seguir luchando en cualquier país del mundo, porque por la desgracia del comunismo hemos tenido que salir, no emigrante, no buscando un sueño, sino buscando libertad. La mayoría de los cubanos aquí no somos inmigrantes, somos exiliados y desterrados, como es en mi caso, que jamás yo puedo volver a Cuba porque soy desterrada. No soy inmigrante, no vine por un sueño, no vine por hambre. Vine porque me sacaron de allí. Porque si no, yo estuviera allí o no, o ya no existiría, o estuviera como los hermanos al rescate también, dando mi vida por la libertad, no solo de Cuba, sino del mundo, porque el demonio del comunismo es una plaga que amenaza, es el anticristo que amenaza al mundo entero. Aunque el comunismo está poco a poco eliminándose de Cuba, va a ser como la polilla, va a viajar a otros países de América, incluyendo aquí en Estados Unidos. Lo cual, esto es un aprendizaje para los países que nos rodean, especialmente para nuestra querida Colombia, que estén muy atentos, porque el comunismo siempre se disfraza de ayuda cuando no es. Y esto es una gran enseñanza para que vean lo que hace el dictador Raúl Castro y su hermano, que debe estar ahora mismo en el infierno, pues por lo menos es donde debe estar.
26: Muchas gracias, Glenda, por estar con nosotros con Caracol Radio. Gracias.
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13: Son las 10 de la noche, 55 minutos. Continuamos con la información a esta hora en Caracol Radio. Por la ola de calor en Barranquilla, se está disparando la venta de aires acondicionados y equipos de refrigeración. Efraín Hernández.
9: Sin duda alguna, los productos con más compras durante estos días en el centro de Barranquilla son los aires acondicionados, abanicos y otros elementos de refrigeración. Según Gabriel Navarro, presidente de Asocentro, los comerciantes confirmaron que el aumento se ha dado en las últimas semanas y que, a diferencia de años anteriores, solo se reportaba un aumento de hasta el 25%.
10: Sí, se han disparado las ventas de aire acondicionado, de ventiladores, de termos que guardan el frío y el calor en esta temporada y por estos climas, estas ondas de calores que están arrasando a Barranquilla desde hace más de 2 semanas.
9: Solo el día anterior la sensación térmica fue de 38 grados, pero según el IDEAM, Barranquilla ha tenido días con mayores valores.
11: 10 de la noche, 56 minutos, y la Unidad Nacional de Protección denunció el asesinato de uno de sus escoltas en Tumaco, Nariño, mientras gozaba de descanso en su vivienda. Sebastián Villada.
12: Así lo advirtió la UNP a través de un comunicado en el que rechazó el homicidio de un escolta ocurrido este miércoles 20 de mayo en Tumaco, Nariño. Se trata de Edison Cuero Daza, quien hacía parte del personal de protección adscrito a la entidad. De acuerdo con el informe, el ataque se habría producido mientras esta persona se encontraba en sus días de descanso y habría sido atacado en su lugar de residencia. Desde la entidad señalaron que acompañarán las actuaciones judiciales e investigativas que se adelantan para esclarecer lo ocurrido, pero también advirtieron preocupación por los reiterados hechos de violencia que se continúan registrando y afectando al personal de protección en el país. Según el comunicado, con este caso ya son 20 las personas vinculadas a esquemas de protección asesinadas desde el 2022.
13: 10:57, vamos con la noticia en Boyacá. Los retrasos en obras y posibles incumplimientos están poniendo bajo la lupa el millonario contrato de don Matías S.A.S. en Tunja. Felipe Carriño.
14: La alcaldesa María Paula Jiménez confirmó que la administración evalúa declarar el incumplimiento del contrato tras detectar atrasos graves en varios frentes de obra. Esto dijo la alcaldesa de Tunja.
15: Bueno, sí, como lo dijimos en la comisión accidental citada por el honorable consejo municipal, de parte de la administración municipal, después de hacer una revisión del estado actual del contrato suscrito con la empresa de don Matías Sass, encontramos que hay un retraso significativo en algunos frentes de obra y en algunos cronogramas de obra que se habían pactado previamente, sobre todo en estos 5 meses que van corridos del año, por lo cual entraremos a detalle a investigar y revisar cuál es el avance real de obra y contemplar la posibilidad de declarar el incumplimiento contractual del mismo debido a este atraso del que ya les hablé.
14: La alcaldía anunció investigaciones técnicas y jurídicas para determinar responsabilidades sobre la ejecución del contrato.
11: 10:58 PM, las cuidadoras de la primera infancia del Instituto Colombiano de Bienestar Familiar en Villa María Caldas afirman estar en crisis, ya que el operador de la alcaldía no paga los salarios. Cristian Quintero.
2: Juan Carlos, Cristian, buenas noches. A la fecha, los salarios que deben a estas mujeres son correspondientes a marzo y abril. Igualmente, la sede Chiquitines no cuenta con energía eléctrica por la falta de pago, lo que ha conllevado a instalar una mesa de diálogo con el sindicato, la personería de Villa María y la Central Unitaria de Trabajadores, llegando a unos acuerdos. Olga Herrada, presidenta del sindicato, Sintras y Obi.
5: Dar a conocer la contratación a las compañeras, pues ellas no lo conocen. Verificar posibilidad de otras contrataciones, ya que en la actualidad están por prestación de servicios. No tomar represalias en contra de las compañeras por exigir sus derechos. Verificar situación de pago de energía eléctrica en el CDI Chiquitines por la falta de pago.
2: Entre tanto, el alcalde Jonier Alejandro Ramírez manifiesta que la implementación de los CDI en el municipio ha sido un reto, pero afirma que a través del diálogo lograrán acuerdos con las cuidadoras.
16: Hay un reto muy grande y es el pago de los honorarios, asimismo de las diferentes afiliaciones a las docentes de los CDI. Hay inconformidades, pero hemos llamado al diálogo, por eso hemos promovido todo el sistema administrativo para que ya incluso el día de mañana se puedan realizar los pagos adeudados a estas personas.
2: Las reclamantes piden un trabajo digno y decente, pagos justos y la salida del operador a cargo de la alcaldía de Villa María.
13: 11:00 PM y el ministro de Defensa Pedro Sánchez ha rechazado el asesinato del soldado profesional Óscar Enrique Palacios Rivas, quien, según el ministro, entregó su vida defendiendo las comunidades del sur de Bolívar frente al accionar criminal de las estructuras armadas ilegales. Cuenta el ministro que el soldado fue atacado con explosivos lanzados mientras adelantaban operaciones para proteger la seguridad de los colombianos en zona rural de Santa Rosa del Sur. Seguimos con más noticias. Más de 5.000 millones de pesos impulsarán viviendas para víctimas del conflicto en Magdalena. Giselle Campo.
17: Más de 5.000 millones de pesos serán destinados para subsidiar viviendas a víctimas del conflicto armado en el Magdalena. Esto en una estrategia que busca facilitar el acceso a viviendas dignas para familias beneficiarias de procesos de restitución de tierras, donde más de 400 personas provenientes de municipios como Remolino, Chivolo, Ciénaga y Sabanas de San Ángel participaron en jornadas de socialización desarrolladas en Ciénaga, Plato y Barranquilla, donde conocieron el funcionamiento del modelo de autogestión para la construcción de sus viviendas.
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11: 11:01 PM. Un día después de conocerse el fallecimiento de Totó la Momposina, se reveló la primera canción en memoria de una de las más grandes folcloristas colombianas, Carlos Castro.

0: Esta canción se llama Murió la Reina. Es un homenaje póstumo a la gran Totola Momposina. Es interpretada por el grupo Electrochonta y compuesta por Gustavo Escobar.
1: La canción pues habla de lo que específicamente es la reina. Habla de arraigo, de sentido de pertenencia, de ser colombiano. La canción la empecé a hacer anoche y pues ya te imaginarás, sin dormir, pero pues muy, muy, muy contento de tener este resultado. Y pues el intérprete es Diego Ortiz y yo también hago coros y saxofón en la canción.
0: Murió la reina, el homenaje de Electrochonta y de su director Gustavo Escobar a Totó Lamón Pos-

0: 11 de la noche, 2 minutos, y la champeta entra oficialmente a la historia del patrimonio cultural colombiano. El reconocimiento será entregado este 21 de mayo en Cartagena por el Ministerio de las Culturas, las Artes y los Saberes. Alison Torres.
1: Así es, el ministerio reconocerá oficialmente a la champeta como patrimonio cultural vivo del país con la entrega de la resolución del Plan Especial de Salvaguardia PES este 21 de mayo en Cartagena. La medida busca proteger y fortalecer un ecosistema cultural que ha mantenido viva esta expresión del Caribe colombiano y que incluye manifestaciones como la música, la danza, la oralidad, las tradiciones picos, los oficios, la iconografía y los festivales y los espacios comunitarios. Desde el Ministerio de las Culturas, las Artes y los Saberes señalaron que este reconocimiento también dignifica una manifestación que durante años se enfrentó estigmatización, pero que hoy es considerada parte fundamental de la entidad cultural colombiana. Pues la entrega oficial se realizará en la Casa Bolívar, en el Centro Histórico de Cartagena, a partir de las 3 de la tarde. Recordemos este 21 de mayo.
2: Y conozcamos las novedades en el mundo del entretenimiento con Mateo Duarte.
3: Este miércoles se conocieron las fechas de estreno de la segunda y última parte de la serie 100 años de soledad. Además, estará dividida en una segunda parte compuesta por 7 episodios que se estrenarán el 5 de agosto y un gran final que llegará el 26. 100 años de soledad es una serie de televisión colombiana basada en la novela homónima de 1967 del escritor y periodista colombiano Gabriel García Márquez. Está dirigida por el director y guionista argentino Alex García López y la directora y guionista colombiana Laura Mora, y es producida por Dynamo y distribuida por Netflix.

0: Y la cantautora y actriz australiana Kylie Minogue reveló que tuvo una segunda batalla contra el cáncer en su nueva docuserie Kylie. La estrella del pop australiana reveló que tras un cáncer, que tuvo gran repercusión mediática hace dos décadas, en 2021 recibió un segundo diagnóstico en privado. En esta nueva docuserie de tres capítulos, Minogue dijo que le costó decidir cuándo era el momento adecuado para hablar sobre el segundo diagnóstico, incluso mientras promocionaba su álbum de 2023, Tension. La difusión pública del primer diagnóstico de Minogue llevó a muchas mujeres, especialmente en Australia, a hacerse revisiones, lo que dio lugar a lo que se conoció como el efecto Kylie.
1: Y así estamos llegando al final de esta edición del Noticiero de la Noche de Caracol Radio, nuestra edición de miércoles 20 de mayo de 2026. A ustedes gracias por la sintonía. Estas fueron las noticias más importantes del día en Colombia y en el mundo, traídas a ustedes por Cristian Coronado, Juan Carlos González y los periodistas del Servicio Informativo de Caracol. Quédense con nuestra programación nocturna. Hasta mañana.
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1: 11 de la noche, 6 minutos.
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0: Bienvenidos, esto es La Luciérnaga, esto es Caracol Radio, aquí estamos. Hay una silla vacía. La silla vacía es porque Alexandra Montoya se estaba comiendo una hamburguesa. Ni yo sería capaz de comerme esa hamburguesa que estaba comiendo Alexandra.
1: Estaba devorando.
0: Una hamburguesa doble carne gigante con papas, tocineta, agrandada. La hamburguesa, Alexandra, ya, es muy tranquila.
2: Ya, lo había almorzado. Pero, y tenía un poquito de hartísima hambre.
3: Pero están hablando de Alexandra, fresca, nena.
4: ¿Alexandra?
3: Sí.
4: Alexandra nunca se comería una hamburguesa.
0: Ya la hamburguesa, es más, tengo la foto de la hamburguesa. Sí.
3: Pero ¿sabes qué es lo peor? Que no invitó. Y tan feo uno viendo una hamburguesa así... Y uno haciendo caritas de pronto, así como que de pronto, ay, quiero el mordisquito.
0: No, pero yo estoy de acuerdo que las hamburguesas y las papas se respetan, pero no se comparten.
3: No,
0: completamente. Sí, es verdad, patrón. Que le pidan a uno un mordisquito de
4: una
0: hamburguesa.
4: ¿Y si uno no ha almorzado?
0: No, mano.
3: Pero ¿dónde está la empatía?
5: No.
3: ¿Quiere un poquito?
5: Regala un pedacito.
3: ¿Quiere un poquito?
0: Sí. Bueno, don George Pinzón, buena música. Este merengazo aquí, que nos estamos moviendo.
3: Sí, señor. Con las buenas tardes para usted, Gabriel, para mis compañeros en Medellín, mis compañeros aquí en Bogotá.
1: Abrazo
3: grandote para ellos. Y arrancando con merengue, con Oro Sólido, porque...
0: ¿Oro Sólido se llamaba?
3: Sí, señor, Oro Sólido, el grupo.
0: Oro Sólido era un programa, se llamaba Solid Gold.
4: De Alfonso Lizarazo.
0: No. Solid Gold era un programa que llegaba de la música de Estados Unidos.
4: Ah, sí, señor.
0: En los años 80. Solid Gold y llegaba traducido al español.
3: No nos tocó.
0: No nos tocó.
3: No.
0: No les tocó. No. O sea, ¿qué lo tocó usted cuando era niño?
3: Amarillita, patrón.
0: Viendo la risa de todos ustedes, yo estoy viendo.
5: Amarilla,
3: patrón.
5: Amarilla, sí.
1: Que aparezcan las tarjetas.
0: Ustedes empezaron con que ya nos tocaba que los viejos todos. Yo respondí.
1: Que aparezcan las tarjetas.
0: El juego de tenis, uno sirve, el otro responde y el otro vuelve a responder.
6: Amarillita, en todo caso, Gabriel.
0: Bueno, señor, entonces, Oro Sólido.
3: Sí, señor. Sí. En México están de celebración. Y no es porque ya falten pocos días para el Mundial, compañeros.
0: No.
3: Sino porque hoy es el día del psicólogo.
0: El psicólogo. Oro Sólido.
3: México. Sí, señor.
0: México.
3: Órale.
0: ¿Cómo llama la canción?
3: La Tanguita Roja.
0: Ok, la Tanguita Roja.
5: El psicólogo. Era traer una canción, algo con el psicólogo, alguna cosa, no sé.
0: Sí. Que siempre esto, que es el día del psicólogo, él le quiere traer loco.
1: O lo es un
4: loco.
0: Loco. Sí, pero yo le digo loco, no es necesariamente que vaya al psicólogo.
4: No, y no necesariamente la persona tiene, está mal. No. Para ir.
3: Por eso no la traje.
0: Sí.
3: Porque quise sorprender.
0: Sí, cuando una...
1: Nos sorprendió.
3: La de la Tanguita Roja. ¿Usted a dónde está yendo a terapia? Porque ya es repetitivo esto. Usted creía que un diván quedaba en un lugar de esos de bombillo rojo. Sí. Y ahora dice que el día del psicólogo, la Tanguita Roja.
0: La Tanguita Roja.
3: Primero, yendo a terapia. Pero cada quien asiste a la terapia.
0: La Tanguita Roja puede ser como el día del perro también. Serviría la Tanguita Roja.
3: Pero ahí le me escribió, patrón. Lo que pasa es que él no quiere...
6: También psicólogo.
3: Patrón.
0: Sí.
3: Fraile me escribió, lo que pasa es que él no quiere pues que usted se burle más de él por lo de Ricardo Arjona.
0: Sí.
3: Pero como él pues es seguidor de Arjona, hay una canción que llama Ayúdame Freud.
0: Ayúdame Freud.
3: Ayúdame Freud.
0: No, pues el problema, de una vez el problema.
3: Sí. Psicoanálisis. Sí.
0: Problema. De hecho, al final, George, no tiene nada que ver.
3: Pues si se trata de rellenar como ustedes están rellenando, yo hubiese traído el gran varón.
0: No, como usted se está rellenando.
3: No, porque esta sí es la que es.
0: No se dio cuenta lo que le dije.
6: No se dio cuenta.
3: Yo me comí esas palabras, no me preocupes.
6: Y otras cositas.
3: Si yo hubiese traído, si es por rellenar, por traer una canción así por salir del paso, yo hubiese traído El Gran Varón por Simón Freud, el del psicoanálisis.
0: No, eso es Sigmund, no es Simón, hombre.
3: Sí, exacto, pero...
4: O sea, minimizado.
3: Pero Sigmund Freud, sí, exacto. Sigmund. Bueno. Pero traigo esta canción precisamente porque ¿de qué hablamos? De la Tanguita Roja.
0: Ok.
3: ¿Y dónde está la Tanguita Roja? En la parte interior. ¿Y qué examina el psicólogo? La parte interior.
0: Pero otra parte.
4: Ese sería el ginecólogo. ¿Sí o no?
0: Es como medio amarillita de todos modos.
4: Uy, no, porque si fuera...
0: Es cierto, pero es una medio amarillita ahí. Para George también.
3: ¿Pero por qué?
0: Porque ese interior no era.
4: No, amarillita y sí.
2: ¡Oh! ¡Ay, sí, pero... señor, ahí sí!
0: Entonces, ¿cómo explica uno que no era en esa zona? No era en una mujer.
3: Pues parte es parte.
0: Dice, parte es parte.
3: Sí, se examina como sea.
0: De Ave María, hombre. Más bien, revisemos titulares. Don Orlando Villar, muy buenas tardes. Servicio informativo de Caracol Radio.
7: Buenas tardes, Gabriela, los oyentes de La Luciérnaga. Hoy les vamos a presentar los apartes más importantes de lo que fue la entrevista en 6AMW con Julio Sánchez Cristo del presidente Gustavo Petro. 2 horas, Gabriel, estuvo aquí en la cabina de Caracol Radio. ¿Qué llegó, cómo se comportó? Además, algunas preguntas, por supuesto, que exaltaron en algún momento al mandatario, pero en general una entrevista en la que se sinceró. Habló de todo. Le estaremos contando lo que dijo otra vez sobre Juliana Guerrero, sobre el presunto fraude. Habló de Ecuador, habló de Bolivia. Muchos temas, Gabriel, los que trató el mandatario, que usted también encuentra aquí en caracol.com.co.
0: Bueno, don Juan Fraile, ¿qué más tenemos de titulares?
8: Noticias hasta ahora. Dólar cierra 3,796 pesos, 66 pesos a la baja. 12 buses y 8 chivas llegaron de diferentes partes del país para congregarse en la Plaza de Bolívar en el marco de la Marcha Nacional Agraria. También se quedarían para el cierre de campaña de Iván Cepeda este viernes en la Plaza de Bolívar. La policía de Bogotá muy atenta. Y en el mundo, el gobierno de Estados Unidos le abrió un proceso penal al expresidente de Cuba, Raúl Castro, por supuestamente haber derribado unas avionetas en 1996, donde murieron 4 ciudadanos americanos. Trump insiste en que pronto van a liberar al pueblo cubano.
0: Bueno, y a las 4:20.
9: El cuentahuesos ya está aquí. Hagan así, hagan así.
0: Bueno, amiguito, ¿cómo vamos?
10: Gablito, buenas tardes. Qué alegría estar acá viendo este crepúsculo que a esta hora... Pues es un crepúsculo con nubecitas.
4: No, nubecitas. Ay, todavía crepusculito.
10: Sí. Muy chévere. Este equipo maravilloso, empezando por Juan Fraile, uno de los periodistas más importantes de la radio, el YouTube y todo esto.
3: ¡Qué honor!
11: ¿Todo esto cómo así? Amarilla.
4: Todo lo que tiene que ver con la red digital. Así, dijo todo esto.
0: ¿Cómo?
11: Yo sí, me estaba asustando.
10: Orlando Villar, uno de los periodistas más presupuestados del grupo Prisa.
4: Y de todo esto.
10: Y de todo esto también.
7: Buen presupuesto.
10: Alexandra Montoya, una de las mejores imitadoras del mundo mundial.
4: Ya está ahí.
0: ¿Sabe qué? ¿Cuánto lleva usted aquí en La Luciérnaga?
10: 34 años.
0: 34. Yo estuve 17 años en La Luciérnaga y cumplo, al 1 de junio cumplo 8 como director. Y a mí nunca me ha dicho nada, amiguito.
10: Lo he saludado, Gabriel. Sí, pero siempre nada. Digo, pero hola, amigo, saludado.
4: Como dije, agradezca que lo saludo.
11: Pero no, agradezca, patrón, que lo han saludado.
0: No, el mejor imitador, ni siquiera el esfuerzo del grupo Prisa, ni lo
10: a
0: mejor
10: a partir
0: que...
10: de ahora se rompe la historia en dos. A partir de ahora, Gabrielito tendrá su... Su saludo.
11: Pero le cuesta, amiguito. Sí, se le nota. Está forzado.
0: ¿Ah, me toca pagarle?
11: ¿Le sí, cuesta, obligación.
10: No,
11: se le ve forzado.
0: Le cuesta. Yo no sabía que ustedes le pagaban porque dijeron las vainas.
10: No.
0: Yo sabía que cobraba por los saludos a los vallenatos.
10: Es gratiniano. Pero bueno, y saludando también aquí a George Pinzón, uno de los hombres que tiene las 1,376 voces.
11: Gracias, amiguito. Tú eres el mejor.
10: Cada día sube más voces.
11: Sí. Y de peso también.
0: Sí.
11: También.
4: Mira, lo dice él solito.
10: No, incluso sí, sigue subiendo.
11: Y con gripa coge más voces.
0: Sí.
11: ¿Cierto,
0: sí.
11: George?
10: Sí. Sí. Y correcto. Obviamente allá ese equipo superpoderoso en Medellín, Muelón, Risaloca,
11: lo mejor dice,
10: humoristas y obviamente Carlitos. Un abrazo.
11: Abrazo, amiguito.
10: Un abrazo, amiguito. Sí.
0: Para todos. Bueno, ya saludamos.
10: Día Mundial de las Abejas, Gabrielito.
0: Bien.
10: De las abejas.
2: Bien. Davis, ¿tú sabes qué le...
0: en inglés, nena.
2: ¿Tú sabes qué les fascina bailar a las abejas?
0: ¿Qué?
2: Zumba.
11: Ah. Se le adelantaron a mí el humor.
7: Se lo papió.
10: Está muy bien la niña. Sí. El Día Mundial también de la Metrología, Gabrielito. Metrología, que es la convención del metro. Y
0: las abejas no dicen pss, pss, sino pss, pss.
11: Muy bueno, patrón. Muy bueno.
3: Si sí, tienes muchas ganas de
2: eso.
0: Eso.
2: Con las ganas de reír.
0: yo he visto, perdóname, para nuestros amigos que siempre nos siguen, que son muy queridos, se pegan al YouTube de Caracol Radio, yo he visto bailes ridículos en este programa, muchísimo. Es más, yo he participado de bailes ridículos, pero esto ya toca el fondo.
10: No, pero es que hay que oírlo otra vez, Carlito.
0: No, no hay que oírlo otra vez, no, nunca. Si tú tienes la razón y no hay oposición,
2: no te quedes con las ganas de reír. No,
0: pero es que es una piñata con recreadores, que artera a estas alturas de la vida.
2: Pero para seguir en tu línea, tú sabes qué canción también les gusta a las abejas.
0: ¿Qué canción también?
2: Zumba lo de los melódicos.
3: Uy.
11: Póngala.
6: Uy, pero sí. Ese es de los melos.
2: Zúmbalo.
0: Zúmbalo. Dijo Zúmbalo.
3: Es Liz con los melódicos.
2: Ajá.
10: Sí. Uy, hermosa.
0: Pensé que ibas a decir cómo deja el panal, pero pues bueno.
2: Cuelo también le sacó de ser.
10: Sí. ¿Cómo dicen las abejas, Carlito? Me están haciendo una persecución política. Las abejas.
0: ¿Una persecución?
10: Sí, los que se tumban las cosas y son abejas, les decimos así, políticos corruptos.
3: Chiste en construcción, pues, sí, Gabriel.
10: Sí. Chiste en desarrollo mientras lo cogen. Tenemos esto a esta hora, Gabrielito.
12: Ahora en La Luciérnaga, el malo y el bueno.
0: Cuando dice el malo, me asusto, Montoya. Sí.
10: Lo hice con una tenacidad que de verdad suena a malo. Sí. Ella a él.
0: ¿Qué era ella
10: de él? Se conocían apenas. Y el tipo como
0: conquistando. ¿De dónde se conocían?
10: Se conocían en la universidad.
0: Ah, bueno.
10: Dice ella, ¿te gustan las mamás solteras? Y él, sí, claro, me encantan, son las mejores. Entonces, ¿por qué no vuelves con la mamá de tus hijos?
6: Eso fue un vainazo para quién.
4: Claro que sí.
3: Es la vida real.
4: Demonios en la Luciérnaga.
6: El diario de Risa Loca.
10: Era el malo. No era bueno, pero no, se tiraron la sección porque tiene ese bueno.
0: Eso era el ácido y el bueno.
6: Eso era como una reflexión.
3: Honesto. Brava.
0: O sea, muchos recibieron un cachetadón. Sí.
6: La reflexión del día.
10: Entra un tipo a un banco. Dice, buenas, quiero cambiar mi plan de datos. Claro, señor, ¿cómo es su nombre? James Rodríguez. ¿Es usted el titular?
2: Sí, estuvo buena, Gabriel. Se estuvo excelente.
0: Pero no entendí por qué cambiar mi plan de datos.
10: Quiero que me cambie mi plan de datos.
0: ¿En un banco?
10: En un banco de celulares.
0: Sí, no, si quiere la cambie.

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4: La tenista colombiana Camila Osorio, número 83 del ranking mundial, avanzó a los cuartos de final del torneo.

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1: Una de las bajas más sensibles de la selección de España para el Mundial de 2026 es la de Fermín López, jugador del FC Barcelona, que se fracturó el pie derecho, lesión que le hará perderse la Copa del Mundo. Pedri González, capitán del cuadro catalán, se refirió a la situación de su compañero.
2: Como es normal, estaba muy jodido. Perderse un Mundial pues no es nada plato de buen gusto, y sobre todo por una lesión. Sobre todo decirle que se recupere, que es un jugador que nos va a dar mucho en el futuro, ya nos los está dando en el Barça y en la selección, y bueno, es un palo para todos porque yo principalmente me llevo muy bien con él y quería que estuviese con nosotros, pero ahora toca recuperarse. El fútbol es así de puñetero a veces, tiene esas lesiones que no te dejan jugar cuando tú quieres, y bueno, sobre todo desearle una pronta recuperación.
1: Mientras, Lamine Yamal es duda para España para los dos primeros partidos del Grupo H por una lesión en el isquiotibial. El combinado ibérico debutará contra Cabo Verde el 15 de junio. El 21 se medirá ante Arabia Saudita y cerrará el día 26 ante la selección de Uruguay.

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5: Bien, definitivamente, Orlando Villar, ya lo anticipaba usted, Gustavo Petro estuvo esta mañana en Caracol Radio. ¿Cómo fue la llegada de Gustavo Petro a las instalaciones de Caracol? ¿Qué hizo antes de entrar a la entrevista en 6AMW con Julio Sánchez y todo el equipo?
6: Pues Gabriel, sobre todo por la expectativa que generaba una entrevista de este nivel, el presidente, pues yo creo que desde que era candidato no visitaba una cabina de radio, no
5: estuvo
6: visitaba
5: un medio de comunicación. Estuvo en la Luciérnaga en Sin Anestesia como candidato.
6: Y posteriormente ya cuando se posiciona como presidente, atendió algunas entrevistas en Casa de Nariño.
5: Lo interrumpo. En la primera vuelta de las elecciones anteriores, Gustavo Petro no quiso venir a la Luciérnaga. Para la segunda vuelta, vino a la Luciérnaga, lo trajo Armando Benedetti. Le doy una infidencia de lo que pasó. Llegaron en el ascensor con Armando Benedetti, lo recibió nuestro compañero y libretista Jairo Chaparro. Él es el encargado de, cuando hacemos Sin Anestesia, coger a los candidatos, a los políticos, a las personas que invitamos y explicarle un poco cómo se desarrolla esa hora de programa. Cuando Chaparro le dice a Gustavo Petro cómo era el programa, Petro dice, yo creo que me equivoqué, me voy. Se mete al ascensor. Y Benedetti lo jala y le dice, no, tranquilo Gustavo, que no va a pasar nada. Aquí llegó muy serio y yo creo que después de media
7: con
5: hora...
7: Con la nena se soltó un poquito.
5: Sí, la nena hizo que se soltara y después ya empezaba en la que tenía que cantar, ya medio cantaba y terminó
7: relajada. Ya se relajó.
5: Y terminó relajada.
6: Pues yo le digo una infidencia de hoy. Después de la entrevista, el mismo ministro del Interior, Armando Benedetti, que lo trajo... Dijo, me van a vaciar. Después de las preguntas. El tema, Gabriel, es que por supuesto hay preguntas incómodas, preguntas que de alguna manera lo pudieron haber sacado de casilla.
5: Tengo una infidencia y para esto si se tienen que meter a YouTube, poner Caracol Radio y verlo. Porque
6: ¿qué tiene, Gabriel?
5: Llegando aquí me encontré en la caneca de la basura...
6: Usted hurgó la basura de Caracol.
5: No, llegué, iba a botar aquí el chicle... En la caneca de basura.
6: ¿Qué encontró?
5: Y vi un cartoncito que decía Presidencia de la República, plano de cabina de radio. Simplemente, hombre, pues está la indicación del plano de la cabina de radio. Ah, ya lo están viendo en imágenes, lo están viendo en YouTube.
6: O sea, usted tiene las notas del presidente Petro.
5: No tiene nada que vaya contra la seguridad de Palacio, sino le dice quiénes están sentados acá y los nombres.

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1: Doctor Parra, con todo cariño, sí, señor.
2: No, pero Gabriel, mire, en nuestra cuenta de Instagram también, cuando el presidente dice que como lo hizo en el 2018 cuando ganó Iván Duque y que él sale y reconoce los resultados, que por qué no los va a reconocer ahora. Entonces, esa es una frase muy importante porque el presidente está diciendo que sí va a reconocer los resultados de las elecciones. Y habla pues del tipo de expresidentes que será, del futuro, habló de Bolivia. Bueno, muchos temas, Gabriel, que podemos tocar más adelante, pero sin duda estos son los extractos de algunas de las frases más importantes que nos dio el presidente Petro en esta entrevista en 6 AMW.
1: Bueno, pues un presidente de izquierda ha llegado a la presidencia de Colombia. Ha sido un gran partido el que se ha jugado Gustavo Petro como presidente de los colombianos y lo narramos al estilo de la luciérnaga.
3: Señoras y señores, bienvenidos al partido más importante de la historia, donde el equipo del progresismo se juega la permanencia en el liderato colombiano. Compañero, muy buenas tardes, compañero, y gracias por acompañarme en esta transmisión.
4: Es difícil, pero aquí estamos.
3: Bueno, y arranquemos, compañero, con pregunta. ¿Usted qué opina? ¿Está de acuerdo, sí o no, en que el equipo juegue con una nómina totalmente colombiana o hay que meterle un par de extranjeros?
4: Las mafias ya no son colombianas. Las grandes mafias, las que compran y venden el oro a nivel mundial o la cocaína a nivel mundial, son mayoritariamente extranjeras.
3: Bueno, y hablemos del marco tan espectacular que se vive. ¿Qué cantidad de mujeres lindas adornan las tribunas del estadio? Y además, compañero, pues yo estoy casado y haré un voto de castidad, pero ¿cuántas personas cree que hay aquí en el estadio, compañero?
4: 60.000 personas cuidando mi voto.
3: Bueno, y hay que hablar del partido, porque el equipo del progresismo no está jugando bien, compañeros. Las cifras no le dan. ¿Cuándo comenzó este problema, compañero?
4: Ahí en el momento en que Santander intentó matar Bolívar, empezó nuestro problema.
3: Atención, porque llevó la pelota y se chocan. Se chocan John Mauricio Marín de Fidu Previsora y Daniel Andrade, a quien después de este choque la premian con una notaría, compañero. Yo del técnico la sacaba, no sé usted qué opina.
4: Porque los notarios no pueden salir. Los notarios no son el gobierno, hermano.
3: Sigue avanzando el partido. Lleva la pelota Angie Rodríguez, que no quiere soltar ninguna posición en este gobierno, compañero.
4: La codicia. Hay una contradicción antagónica entre vida y codicia. Y la codicia se siembra en cualquier corazón. Corazón que se deje sembrar de codicia, corazón que se muere.
3: Atención, porque el árbitro pita y se viene roja, señores, se viene roja. Y además, vea, el jugador empezó a insultar al árbitro, sacó un megáfono, compañero, está comenzando a insultar. ¿Usted qué opina de esto?
4: La ley norteamericana de Estados Unidos protege la libre expresión en el periodo de Asamblea de Naciones Unidas.
3: Se viene un cambio, señoras y señores. Va a entrar Julianita Guerrero. Juliana va a arreglar este partido. Tendrá la banda de capitana. ¿Y usted qué piensa, compañero? ¿Cree que además de dirigir la Universidad Popular del Cesar, ella tiene edad para dirigir nuestro equipo, compañero?
4: Juliana Guerrero, cuando llega a la administración pública, que no está allí como funcionaria pública, tenía 22 años, no tiene, porque eso no fue hace mucho, 21, 22 años.
3: Pelota dividida, entra Laura Sarabia y ¡pues madre! ¡Atención, porque eso es roja! ¡Eso es roja! Expulsión de su cargo de delantera del DAPRE y seguramente vendrá un castigo, compañero. ¿Qué opina?
4: Porque si pues a mí me mandan a una embajada, yo siento que me castigaron.
3: Bueno, compañero, ya quisiera yo que Gabriel de las Casas me castigara así. Pero bueno, atención, sigamos en este partido. ¿Qué opina si el equipo del progresismo pierde esta contienda?
4: Tengo usted la seguridad que si el progresismo pierde las elecciones, a mí me van a perseguir.
3: Pausa, pausa, pausa de hidratación, compañero, y entran los aguateros. Ahí vemos a Carlos Ramón González, Sneider Pinilla, y empiezan, señores, y atención, no hay agua, no hay agua, compañero, no hay agua, no hay agua, y ahí empiezan a pelear y el gobierno dice que sí les entregó la plata, que ahí están los contratos, pero ¿quién debe responder, compañero?
4: El señor Carlos Ramón González debería estar en Colombia respondiendo a la justicia.
3: Vemos la

0: Repetición en estos momentos de la gran jugada que hizo Julianita Guerrero en los aviones del gobierno. ¿Usted qué opina, compañero?
1: Yo cometo el error de mostrarla en una cámara de televisión y entonces prejuiciadamente empiezan a decir que tiene alguna relación conmigo.
0: Pero el técnico, compañero, dice que Juliana no se aprende las jugadas, mejor dicho, que no las estudia.
1: La señora Juliana Guerrero hasta el día de hoy no se la ha comprobado que no estudió en esa universidad.
0: Compañero, hay que hablar de selecciones. Usted que se la pasa mirando y estudiando el fútbol internacional, hombre, ¿qué opina de Bolivia, que no vaya al Mundial?
1: ¿Qué está pasando en Bolivia y con Evo Morales? Cosas que puede ir a cosas peores.
0: Señoras y señores, termina el partido. Final, final, final, final. ¿Cómo se sintió, compañero?
1: Pues yo no he sido feliz en la presidencia.
2: Muy bien, compañero. Sí. Bueno, Fraile, ecos de la entrevista esta mañana aquí en Caracol Radio.
3: Mire, Gabriel, estuvimos en el Congreso de la República preguntando por lo que dijo el presidente Petro, sobre todo por lo que respondió en el caso de Juliana Guerrero. Le preguntamos a Jennifer Pedraza, representante, futura senadora y tal vez una de las mujeres que ha hecho más denuncias respecto a Juliana Guerrero y la Fundación San José. Esto dijo.
4: Y ya la misma San José emitió un comunicado que dice que Juliana Guerrero no pisó un salón de clases. Y ha sido tanto el descaro que su abogado dijo, no, pero ¿quién necesitará clases para tener un título? Presidente, usted lo que termina haciendo es minimizando, normalizando y encubriendo la corrupción. Si esto hubiera pasado en otro gobierno, usted sería el primer senador en criticarlo, pero como es en el suyo, no es capaz de ver en lo que se han convertido.
3: 4:46, también hablamos con Heráclito Landines, del pacto histórico muy cercano al proyecto del presidente Petro, sobre los escándalos de corrupción del gobierno y qué pasa si gana el progresismo.
5: Esa decisión política de cambiarlos seguramente evitó, previno acciones y conductas de corrupción en este país. Cuando el presidente Gustavo Petro dice, por ejemplo, en otro escenario, que si no gana el progresismo seguramente nos van a perseguir, porque ya lo dijo, entre otras cosas, el señor Abelardo de la Espriella, que él iría a destripar la izquierda en este país. Es decir, es una posición de extrema derecha, de perseguir a los demás, de perseguir a los contrarios, porque quiere eliminarlos, no confrontarlos, sino eliminarlos.
3: Y finalmente consultamos sectores de oposición. Carlos Fernando Motoa, de Cambio Radical, senador, dice que pues, el presidente no responde por lo que se le pregunta y que está abiertamente en una campaña por Iván Cepeda.
6: El cinismo, el descaro, la participación abierta en política. El presidente no responde por lo que está ocurriendo en materia de seguridad en el suroccidente del país, ni por los problemas de salud, ni por la crisis de vivienda. Está abiertamente en una campaña para respaldar a su candidato. Por eso se victimiza, por eso hace los anuncios que en la entrevista de Caracol pudimos escuchar, de mencionar que si gana cualquiera de los otros candidatos que no es Iván Cepeda, él será perseguido. ¿Por qué busca ahora al presidente Petro salir en los medios de comunicación cuando antes lo señalaba, hostigaba, generaba una estigmatización contra ellos? Ahora está abiertamente buscando una aprobación de la ciudadanía y un respaldo con su candidato Iván Cepeda.
3: Sin duda muchos ecos, Gabriel, en lo que podría uno denominar el remate del partido. Estamos en el minuto 89 del gobierno del presidente Petro. Faltan unos meses y estamos atentos a lo que pueda pasar en estas dos semanas antes de las elecciones y, por supuesto, de aquí al 7 de agosto las decisiones que tome el presidente.
2: Ahora, poco aceptó Gustavo Petro en la entrevista errores que él haya cometido. Todos bien, pues se arrancó todo cuando Bolívar mandó matar a Santander, ¿qué fue lo que dijo? Habló del presidente Duque, como viene hablando cada vez, y de resto todo va bien en el país.
3: Reconoció que tal vez se equivocó nombrando gente. Sí. Gente que lo traicionó, gente sí, que no aplica el programa de gobierno. O sea,
2: claro, pero los castigó, los mandó a una embajada en Londres. Eso sí, ajá, lo dijo sí. El presidente. Mejor dicho, un mundo ideal, dice el presidente.

0: bueno. Lo que está lento, señores. Déjenos tomarnos una cucharada de nuestra propia sopa, como decía un buen amigo. Sí, grandes, grande Chalito, grande la nena, grande todos ahí. Carlitos, todo el mundo, gran equipo, señores.
1: Ahora un chiste ideal.
0: No, pero mira, no ha podido con los audífonos. Lleva ahí, no ha podido conectar los audífonos. Un chiste
2: ideal. El fantasma me está desconectando. Carlito, apellido curioso.
0: ¿Cuál?
2: Jojo Siwa. Sí. Bailarina, cantante, actriz y youtubera americana.
3: El Risa Loquita le estaba cuadrando cómo quedaría con un chiste ideal.
2: Sí, ¿cómo sería? ¿Me lo repite otra vez, por favor?
4: Un chiste ideal.
5: Un chiste ideal.
4: Para reír.
5: Para reír.
4: Para gozar.
0: No, ese sí fue para otra canción. Sí, ya, no, el otro ya dijo, los engañé.
6: Oscar está buscando turista para la chavita.
0: Otra canción, ya le casi le...
3: Cantó la canción de Der Castro.
0: El baile más ridículo que hay, no lo miren en YouTube. Y los que están en YouTube pueden salirse si quieren.
2: No, pero es bueno, Gablito, otra vez.
0: No, como que otra vez? No, señor, no.
7: Si tú tienes la razón y no hay
8: un baile ideal ahora.
2: Claro. celebrando el día del psicólogo yo.
6: Sí. En México, amiguito.
2: En México.
0: Tengo un poquito de afán, amiguito.
2: Sí, claro.
0: Sí. Sí, claro. Sí, claro. Sí, claro, es como me importa. Sí,
6: no le importó.
0: Okay. Sí, claro. Sí, claro.
6: Tres. Psicólogo. Cuando uno le dice, sí.
2: Un psicólogo le dice a un tipo que era muy, muy morboso, Gabriel.
0: Cuidado.
2: Le dice, necesito que usted pinte aquí, en esta hoja, cosas, lo que quiera pintar. Y el tipo puso a hacer rayas, cuadros, cosas así. Y el tipo le dijo, doctor, esos son... ¿Qué quiere decir? ¿Qué quiso pintar? Yo quise pintar cosas sensuales, cosas eróticas, doctor. ¿Sí o no? Yo no sé, usted fue el que escribió esas morbosidades. O sea, el doctor también estaba enfermo.
0: Pero cuando...

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1: 12 de la medianoche y un minuto, ya estamos comenzando un nuevo día, jueves 21 de mayo de 2026, y estas son las noticias en Caracol Radio. Ante la plenaria de la Cámara de Representantes, renunció el congresista Wilmer Castellanos. Jimmy Ávila.
2: A través de una carta leída por el secretario de la plenaria, el representante a la Cámara, Wilmer Castellanos, de la Alianza Verde, presentó su renuncia al Congreso de la República.
3: En mi calidad de representante a la Cámara por la circunscripción de Boyacá, me permito presentar renuncia formal e irrevocable al cargo que actualmente desempeño ante la Honorable Cámara de Representantes de Colombia.
2: El congresista elegido por la circunscripción de Boyacá permanecerá en su curul hasta el próximo 4 de junio. Según fuentes consultadas por Caracol Radio, Castellanos estaría preparando su posible aspiración a la gobernación de Boyacá.
1: Y una alerta temprana de la Defensoría del Pueblo advertía sobre el riesgo en la zona donde se perpetró una masacre en Norte de Santander. Ana María Rueda.
4: La Defensoría del Pueblo se pronunció sobre la masacre registrada en zona rural del municipio de Ábrego, Norte de Santander, donde fueron asesinadas 6 personas, entre ellas el líder juvenil Freyman David Velázquez, integrante de Procesos Sociales del Catatumbo. La entidad señaló que el hecho ocurrió en un territorio incluido en la alerta temprana de inminencia 006 de 2026, emitida el pasado 5 de marzo, en la que ya se advertía el riesgo por la persistencia de la confrontación armada en esta zona del departamento. La entidad hizo un llamado a la Fiscalía General de la Nación para avanzar en las investigaciones que permitan esclarecer los hechos y establecer responsabilidades, al tiempo que pidió a las autoridades fortalecer las medidas de prevención y protección en esta región.
1: En otras noticias, la DIMAR emitió una alerta por fuertes vientos y olas de hasta casi 4 metros en el Mar Caribe. Andrés Vizcaíno.
5: El Centro de Investigaciones Oceanográficas e Hidrográficas del Caribe, CIOH, de la Dirección General Marítima, informó que entre el martes 19 y el jueves 21 de mayo del presente año se presentarán en el Caribe una intensificación de los vientos entre 29 y 51 kilómetros por hora y alturas significativas de ola entre 2.8 y 3.8 metros. Asimismo, se prevé el tránsito de una onda tropical sobre el Mar Caribe Oriental durante las próximas 24 a 48 horas, favoreciendo variaciones en la intensidad del viento y el estado del mar sobre dicho sector. Es por eso que la Autoridad Marítima Colombiana recomendó al gremio marítimo y a la comunidad en general extremar las medidas de seguridad en el desarrollo de actividades marítimas, náuticas y recreativas.
1: Y ha sido expulsado otro extranjero de Medellín, acusado de ruidos excesivos por rumbas, consumo de drogas y sexo en zonas públicas. Norbey Valladavid. Ya volveremos con la información en Medellín. Mientras tanto, han sido entregadas las obras de renovación de la antigua sede de la Escuela de la Policía Antonio Nariño en Barranquilla. Se invirtieron más de 4 mil millones de pesos. Efraín Hernández.
6: Con estas obras se beneficiarán 1.035 jóvenes que se están formando como auxiliares de la policía en esta sede ubicada en la calle 17 en Barranquilla. El alcalde Alex Char indicó que con estas remodelaciones se busca también devolverles la dignidad a los uniformados debido a la precariedad que presentaba la infraestructura.
7: Los que nos cuidan, los que protegen los barrios, las comunidades, tienen que hacer sus cursos en espacios dignos. Da pena lo que existía aquí.
6: Para estas obras se invirtieron más de 4 mil millones de pesos.
1: Volvemos a Medellín para los detalles de la noticia que les adelantábamos, expulsado otro extranjero de la capital de Antioquia.
8: Se trata de un ciudadano alemán que vivía en una unidad residencial en el sector Altos de Provenza, en el poblado sur de Medellín. Según Migración Colombia, esta persona fue expulsada del país, señalada de generar ruidos excesivos por rumbas en el apartamento, consumo de drogas en zonas comunes y prácticas sexuales en la terraza de la vivienda. Además, durante las extensas fiestas realizaba disparos al aire, lo que no solo incomodaba a los vecinos, sino también que los ponía en riesgo. Recordemos que hace varias semanas ya había sido expulsado un ciudadano ruso por conductas similares, también en el poblado.
1: Y en noticias del mundo, el aeropuerto australiano de Avalon, cerca de Melbourne, fue parcialmente evacuado a causa de un objeto sospechoso que una unidad de desactivación de bombas luego confirmó que se trataba de un aparato de depilación láser. Así lo informaron las autoridades australianas.
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0: Sigue la luciérnaga, sigue Caracol Radio al aire. Hoy tenemos sin anestesia. ¿Quién es Sondra Mango?
1: ¿Quién?
0: Candidata a la presidencia de la República.
1: Sí, abogada.
0: Abogada. Abogada polémica y dura. Estuvo en casos como el de Carlos Leder.
1: Sí, el de Martín Sombra, el carcelero de las FARC, que era su abogada en los Estados Unidos.
0: Estuvo también con DMG.
1: Con las víctimas de DMG,
0: okay.
1: Que ella dice son víctimas de también, no solo de David Murcia, sino de Abelardo
0: de
1: las
0: Priella. Debe ser de la casa, porque aquí cayeron víctimas de DMG como animales en una época. Todo el mundo aquí tenía que ver con DMG.
1: Sí, sí.
0: La Rapicard, sí,
2: la que le gustaba, la que tenía polilla, Prodigicard.
0: Él
2: todavía la guarda porque quién quita, dice.
0: Bueno, Sondra, después de las 6 de la tarde la vamos a conocer mucho mejor aquí en La Luciérnaga, en Caracol Radio, sin anestesia. Bueno, George.
3: Sí, hablemos de esta canción, Gabriel, porque...
0: Esta canción creo que es la de su día, porque se le olvidó otra vez que la puso la semana pasada, hace 15 días, hace un mes, hace 2 meses, hace 5 meses, se le olvidó otra vez.
3: Claro, lo que pasa es que la música es cíclica, Gabriel.
0: Cíclica.
3: A ver, va rotando, sí. Y pues como, o sea, este es un clasicazo, además... Juan Gabriel, pero es que me gusta cómo quedó en versión de Maná. Y me gusta porque hoy es un día para homenajear a muchas personas que no son de aquí, pero pues vale la pena decir feliz día.
0: ¿No son de aquí?
3: No, no son de
2: aquí. ¿Por qué no? Pues no soy de aquí,
0: ni soy de allá,
2: ni tengo edad, ni por...
1: ¿Por qué no se van? No se van del país.
2: También puede ser.
3: No, ¿de aquí? No, no se iría. No, donde se vayan esas personas, no. Nos quedamos en una ciudad deshabitada.
0: Hay un extranjero de Miguel Bosé también.
3: Sí, también. Pero permítanme explicarles.
1: A ver.
3: Hoy es el Día Mundial del Borracho.
2: Ah, entonces no, les habla.
4: Pero esa no es.
0: No, o sea, hay una canción que se llama Borracho hasta el amanecer.
1: Y listo.
0: Igual le hubiéramos dicho que la de siempre, que la fácil, pero se la vale.
1: Pues no me molestes, pues ando borracho. Sí, en Itálica.
4: Borrachos, ay, pues.
3: Borracho, te recuerdo.
0: Llegó borracho el borracho pidiendo 5 tequilas, pero dijo el
4: campeón. Voy a tomarme unos tragos y solo yo sé por qué.
0: Sí, rompa el que quiera. Bananana, bananana.
4: Claro,
0: estoy
4: tomando.
3: Sí. Espera.
2: ¿Cómo fue el pedacito? Bananana.
5: No. Ay, Gabriel. Bien,
2: Ay, señor director. No
0: le voy a dar el gusto a la gente de YouTube.
5: La audiencia lo está reclamando.
4: La gente está llegando para ver.
2: Si la gente escribe y todo en YouTube.
0: No, la gente no está escribiendo que haga nada.
2: Sí,
0: la gente no sabe qué hice.
3: Sí, señor. Sí.
5: ¿Sabe qué bailó?
3: ¿Cómo no sabe
5: porque
3: qué
5: contamos que bailó? Que hizo aquí show de merengue.
0: No, eso.
3: No, tampoco es merengue.
0: Eso no es merengue, es un tropical.
2: Tropipopo.
3: Con eso ya sabemos cómo baila Villar.
0: Bueno,
4: pero Villar baila esto como merengue.
1: Dicen que los borrachos todos son muy machos. Y esa es una canción sota, una ranchera.
0: Porque los borrachos, los niños y los locos siempre decimos la verdad.
3: Y los leggings también.
0: Sí, bueno, eso era Vargas Vil, que terminaba así el manicomio de Vargas Vil. Todos los días se traerá una locura diferente.
2: Sí.
0: Caracol, sí. También en humor, más compañía.
3: Sí, sí, señor, también. Pero bueno, esta es la que es.
0: Se me olvidó otra vez.
3: Claro, es el día del borracho. Ustedes en Guayabas, en Laguna, y se le olvida todo.
0: No. Pero uno no siempre
4: el enguayabado.
5: No, claro, siempre los borrachos.
4: El del enguayabado, sí. No el borracho.
3: Sí, exacto. Pero igual se toma, se enguayaba.
1: No
5: siempre yo.
0: Él empieza a atorarse cuando sabe que está perdido.
3: Si usted dice no siempre, cuando uno está borracho se enguayaba. El que no, ¿cómo así?
5: Depende del licor que usted tome, cualquier por ley.
3: Claro, eso es por ley. Y usted tiene lagunas y se le olvidan.
1: Existimos seres humanos premiados por el papito Dios que no nos da guayabo.
0: Uy, sí, pero sí, señor.
5: Que usted se emborrache y se vuelve a pedazos.
0: ¿Cómo no le da guayabo a usted, fraile?
1: Si no, a mí no me da guayabo.
0: No
3: creo que se haya emborrachado. Es la de emborrachar. No, la peda, no, que está
1: como tal. Todas mis cosas, pero sí, a mí no me da guayabo.
2: Pero es porque es garganta lata.
0: Bueno, pero pues...
3: ¿La que es? Porque se le olvida a la gente.
4: Igual no es.
2: No.
1: Bueno. Muy chimba.
0: No. Es que es mejor. Si es todo lo que viene. Pero mire que dije, no sé qué es mejor, no peor.
3: Sí, claro.
0: Que eso es una vaina importante, sí. Sí. Gablito, a esta hora de la tarde. Cuando... Pero ¿sabe qué es lo peor, amiguito? Que en la escaleta decía era humor risa loca.
6: ¿Ah, sí?
0: Y lo tiraron a usted.
6: Vea, o sea, pues, refería, a la guerra.
0: Me refería a él. No sabía si era peor.
7: No, no, gracias, patrón. No tenía que aclararlo. O sea,
0: pero aquí en el chat del programa decía humor risa loca.
7: Sí, pero no, no, esa parte está bien. Pero decir, pues, que, no, que pues, por eso estaba diciendo eso, no.
0: No, para excusarme sí. con el amiguito, sí.
6: Gablito.
7: ¿Pero y yo qué?
6: Lo sentimos. Lo sentimos. Llega el humor, la alegría, lo máximo, el meollo, el tuétano. ¿Y
0: lo de risa loca qué es?
6: ¿El pelo?
0: No, pues, si lo suyo es el humor, la alegría, lo de risa loca, ¿qué es?
6: Ah, también, Gablito. Sí, pero pues obviamente que a él no le están exigiendo tanto.
0: Bueno, señor, dele a ver.
6: No, pero risa loca es uno de los mejores humoristas de este mundo, Gablito.
0: Sí, no, no, no, pero risa loca dice que
7: pero
0: es
7: pero tú eres el mejor.
0: Es
7: no,
0: esto. No, ay, eres el más. Eres ahí, el mejor. En YouTube lo estoy señalando.
6: Sí, sí, ahí está.
0: No, ya no, ya me, qu- ya me quitaron. De ahí. Ya, ya, ya, ya siendo así, ya me ponen a billar. Sí, es este, es este.
6: Gablito, recordar esos momentos cuando uno estaba
0: y los de abajo estos, ah, estos, ¿sí? Estos, estos,
6: ¿sí los tienes?
0: Muy malos. Bueno,
6: el... que cuando uno estaba cumpliendo años
0: no vaya a subir el dedo otra vez, risa loca.
7: No, no, pero yo hice los dos hacia arriba, patrón.
0: No, no, no. Ay,
7: patrón,
0: no.
7: ¿Ahí
0: dónde? No, no, no me chuses.
6: Amarilla,
0: no,
6: patrón. No, ¿qué amarilla? ¿Qué risa loca? Amarilla, risa loca.
0: Cosas que solo
7: entienden los
0: que
7: están en YouTube. Pero por lo menos va con los dos, donde le
0: hagas. Sí, donde sea. No, que... con uno no, con los dos.
2: ¿Una sola?
0: No, no, no, con los dos. Con los dos. Se los apuntó, apuntó y todo. Esto solo lo entienden los que están en YouTube. Solo lo van a entender los que están en YouTube y Caracol Radio.
2: Pero una sola.
0: No, hombre.
7: Nosotros gozamos con unas cosas.
2: Con una sola risa loca.
0: No, con tan una sola no.
6: Tan
0: con
6: maduro.
2: Con una sola risa loca.
7: Oiga, ¿con sí. uno solo?
2: Sí.
6: A ver, pato, los
7: pero,
6: tres.
7: Se me disculpa, pero.
0: ¡Ay!
2: Ay, casi
5: de verdad no tiene nada más que hacer. O sea.
0: No, no, no, no, excusas, excusas. Qué tontería la que estamos haciendo en el YouTube con la pantalla dividida. Y
2: nos divertimos con poquito, sí, eso es lo bueno.
0: Bueno, ya no más, el chiste.
6: Ay, no,
0: Gabito. Hay mucho contenido.
6: Estuvo muy bueno, cosas, no, pero pues, estuvo bueno.
7: A mí también me dio calor, patrón. A mí también me dio calor.
6: Está roguito. Gabrielito, recordando esos momentos cuando uno estaba cumpliendo años y le llegaba uno plata y la mamá, venga, yo le guardo de eso.
0: Sí, sí. Sí,
2: me pasó
0: sí.
2: muchas veces.
0: Sí, sí, mucho.
6: No,
0: sí.
6: Eso se perdía ese billete. Y uno ya está, Gabrielito. Los que tenemos cierta edad conocimos el IDEMA, el Inderena, el Incora, Caja Agraria, Telecom.
2: Sí, ICA, señor. El ICA.
6: Bueno, pues todas esas empresas que se han ido desapareciendo lentamente.
0: Sí.
6: Gablito, apellidos curiosos. ¿Cuál? Plinio el Viejo, un escritor y comandante romano.
0: Plinio el Viejo. Sí. Teníamos a Plinio Apuleyo Mendoza nosotros.
6: Sí, sí, sí. Plinio el Viejo. Y Graciano el Joven, también emperador romano.
0: Ah.
6: Para que haya esa dicotomía, Gablito.
0: Sí.
6: Edi Pequeñino.
7: El Joven y el Viejo.
6: El Joven sí. y el Viejo.
0: Que sí, le tenía un amigo que era un personaje de radio que se llamaba Luciano.
6: A Luciano.
0: Sí, él decía, me llamo Luciano, luz por los ojos.
2: Más detalles.
6: Sí, más hasta ahí. Tenemos esto a esta hora, Gablito.
8: Este chiste será un golazo.
6: Cinco niños ricos se reúnen a hablar quién era más poderoso económicamente.
0: Cinco
6: niños.
0: Niños.
6: En la Harvard, digamos. Sí. La Universidad de Harvard. Y se reúnen,
0: ¿en la Harvard?
6: En la Harvard.
2: En Harvard.
9: Pero en Harvard no hay niños, amigos. Ya están más grandecitos.
2: Sí, sí. Ya es un bueno, poquito más maduritos.
0: Claro que me encontré el otro día Jardín Infantil Harvard. Sí, le sirve claro. para que el niño diga, yo estoy en Harvard.
6: Sí, claro.
0: ¿Quién le dice que no?
6: Claro, sí. Puede ser.
7: Se graduó de Harvard.
0: Sí, se graduó de Harvard. Claro. Sí. ¿Quién dijo que no? Ah, sí, bueno.
6: Claro.
0: Sí.
6: Entonces era pues para darle la dimensión de la importancia del centro educativo.
0: Sí.
6: Entonces el uno de los niños dice. I will ask my father to buy the...
0: No, no estuvo en Harvard. Ese man no estuvo en Harvard, niño.
6: Pero estaba apenas en...
0: bueno, no, sigue sí, usted. Ah, es un chiste, sí, sí, sí.
2: En inglés ahí
6: sí, sí, sí, sí, sí. Se repite sí. por si acaso alguien no lo llega a entender.
0: Sí.
6: I will ask my father to buy the Atlantic Ocean.
9: Sí.
0: Treviano.
2: No. Treviano.
6: Traducir, vaya a traducir.
0: Ah, sí, translation.
6: Traducir, translation. Le voy a decir a mi papi que me compre el Océano Atlántico.
0: Wow.
6: Dice así. Poderosa. Dice el otro que
0: oh
6: era...
0: Oh, my God.
6: Dijo...
0: Oh, my God. Oh, my God. Oh, my God. Oh, my God. Oh, my God. Oh my
6: God. Dice el otro que es...
2: Yellow.
0: Estoy necio.
6: Que era italiano. Piro a mi padre de comprar mi estrecho de Hormuz. Dijo, sí.
0: ¿El estrecho de Hormuz?
6: Sí, el...
0: Pero
6: poderoso,
0: el papá le va a comprar el estrecho Hormuz. Sí, y le no le dio sino por comprar la zona más complicada, sí.
6: Sí, y el niño francés. Y vi de Mander a Montpeor de Manchester, le submarín que si Trubi Atlantis. Entonces traducimos.
0: ¿Al submarino de qué?
6: Le voy a decir a mi papi que me compre el submarino que sale de Atlantis.
0: Uy, wow.
6: Una cosa impresionante.
0: Ay, una berraca, sí.
6: Y de, el otro niño árabe. Satlub Mim, Olidian, Chakidira, Alchara, Alcubra.
0: ¿Ese qué es?
2: Árabe.
6: Le voy a decir a mi papi que me compre el desierto del Sahara. Sí. Y le tocó al colombiano, Gabrielito.
0: Salió de Harvard.
6: Y el niño colombiano dijo: yo le voy a decir a mi papi que no les venda nada.
0: ¡Bien! ¡Es muy bueno! ¡Bravo, Gabrielito! Muy, muy bueno. Tiempo de conectarnos con el gran baile del frailejón.
10: No. Hola, mi nombre es frailejón Ernesto Pérez. Te quiero saludar, ¿o me conoces? Pero yo a ti sí, yo soy tu amigo. Tu amigo el frailejón Ernesto Pérez.
6: Muy bien, nena.
11: Fascina el frailejón.
0: Me encanta cuando dices me fascina el frailejón.
11: ¿Sabes por qué? Porque ¿por qué? Como que un poquito se desordena. Ay,
0: sí, sí, canta, sí, los de Medellín bailan muy bien y todo, y todo, todo.
11: Ese frailejón. Como el ejercicio, claro, para estirar el cuerpo.
0: ¿El cuerpo?
6: Sí.
0: Muy
6: sí,
0: bien, sí, nena.
11: Sí. Arrancamos con las preguntas,
6: Gabriel. Sí, sí, sí, tenemos preguntas, Gabriel.
0: Pero a la una...
6: ¿A las 4?
0: Y a las 8.
10: No. Hola, mi nombre es Fraile con Ernesto Pérez. Te quiero saludar, no me conoces. Pero yo a ti sí, yo soy tu amigo. Y le pregunto a mi querido fraile, ¿qué sabes del fenómeno del niño? Dímelo ya que soy yo, soy tu amigo. Tu amigo el fraile, Jorge de Suez.
0: A ver, nena, ¿qué cantaste tú que hacías cara de venida?
6: No, se perdió, se perdió.
11: ¿Qué estás diciendo, fraile?
6: Fue un reto para mí. La alerta estaba perdidísima.
0: La nena estaba
6: la nena perdida.
0: En el comercial de los niños buscan su hogar. Qué cosa impresionante. Está más perdida que el verano.
11: No, pero ¿sabes qué? Yo, si lo dice frailejón, póngale la fin.
0: Bueno, sí, pero hablemoslo en serio. Fenómeno del niño, frailejón.
1: Estamos muy preocupados, Gabriel. Hay un 82% de probabilidades de que en este mes de mayo que se termina y en el arranque de junio empiece el denominado super niño. La advertencia la han hecho desde los Estados Unidos, también aquí en América Latina, por supuesto, muy preocupados por lo que pueda significar incluso un aumento de hasta 3 grados centígrados en el agua, en el mar. Va a ser muy complicado el tema y se nos viene sequía extrema y eso va a traer de la mano pues situaciones muy complicadas. El tema de las cosechas y el hambre, muchos cultivos necesitan del agua. Este fenómeno del niño se puede extender hasta febrero del próximo año, es decir, no tendríamos las acostumbradas lluvias de octubre, noviembre. Va a ser supremamente caluroso, pero además de dañar las cosechas, de afectar el tema del hambre, de subir la temperatura en el mar, en el caso de Colombia, la preocupación es grande por el tema de posibles apagones, de dificultades con el tema energético. No hemos avanzado lo suficiente, Gabriel, en cuanto a modernizar las fuentes de energía que debemos tener en nuestro país. Y ya lo dijo Acolgen, nos toca aprender las térmicas. Estamos trayendo el gas del extranjero, es un gas mucho más caro, por ende se va a subir el precio de la energía eléctrica, donde esté súper fenómeno del niño. Oiga, nena, ahorrar agua, nena.
0: Hoy estábamos haciendo unos adelantos de grabaciones del programa de Caracol Sostenible, pues que tiene que ver con todo esto y que toca el fenómeno del niño. Y estábamos con la directora del IDEAM y con gestión del riesgo. Y hay algo que se nos une y que se nos junta.
11: ¿Qué,
0: que en el segundo semestre del año es la época de huracanes y ciclones en el Caribe. Entonces, dices tú, precisamente para gestión del riesgo, el hambre con las ganas de comer se juntaron ahí en eso.
11: O tú dices también siempre, cuando los haces una reunión, dices, la tormenta perfecta.
0: La tormenta perfecta. Dices
1: así. Así que ahorrar energía y ahorrar agua. O sea, con esos termos de gordo, yo, estamos tomando mucha agua. Hay que ahorrar.
11: Entonces seguimos con el fraile, joven.
0: Sí, tenemos que darle una fiesta de despedida a George porque el tipo de la India ya está en Colombia.
1: Claro. Sí, lo vieron en un aeropuerto.
0: No se puede ir.
3: Mejor vámonos, nenas. Sí, a lo uno, a los cuatro y a las ocho. No, no, no, no, no, no, no, no, no, no, no, no, no. Chao. Mi nombre es Braille, con el
0: respeto.
3: Me voy a consultar con un experto porque no me responden lo que pido. Cambien a Fraile para que yo vuelva. Que vuelva al Fraile con Ernesto Pérez. De
0: la amarilla roja, no sé qué se saca.
7: Ana, la nena, recuerda que se va a trabajar por allá al otro lado.
11: No, ¿sabes qué pasa? Dice loquita. Cuando tú estás un poco disperso, siempre hay una neurona rebelde.
0: Sí.
11: Que todas, neurona, ven para acá y allá. No, yo quiero estar acá. Y es justo cuando.
0: Pero la luciérnaga, ya al estilo nuestro, tenemos tips para ahorrar energía. Exclusivos de la luciérnaga.
3: Mucha atención, si usted es de los que busca ahorrar un poco de energía debido a la contingencia anunciada, lo primero que tiene que hacer es cambiar de almuerzo, porque con esta crisis de energía se acabaron los corrientazos.
2: Y si todavía tiene hijos, le recomendamos programarse para tener varios y que ojalá sean niñas, así podrá llamarlas Luz Dari, Luz Elena y Luz María. Por ese lado ya tendría varias luces en la casa.
3: Buen punto. Ahora, si usted está saliendo con alguien que no le para bolas, mejor que no le bote corriente a eso y así ayudará a ahorrar energía.
2: Y si usted va a escuchar música mexicana, procure escuchar Los Rayos, porque Los Rayos son energía natural.
3: Ahora, si usted es de los que se cae al río y se lo está llevando la corriente, no se preocupe y por el contrario disfrute, o es que uno ha visto que la corriente está muy cara.
2: Y para nuestro jefecito, Gabrielito, le enviamos las mejores energías y no se las cobramos.

0: Gracias.
1: 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En Caracol Radio son las...
2: En Caracol Radio son las 12 de la mañana y 32 minutos.
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9: La compra del Sevilla que planeaba realizar Sergio Ramos quedó en suspenso luego de que los inversores mexicanos se retiraron de la operación. El exfutbolista dispone hasta el 31 de mayo para encontrar nuevos socios.
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10: El técnico de la selección de Portugal, Roberto Martínez, después de dar la lista de convocados para la Copa del Mundo, explicó por qué llamó a 4 guardametas y tiene una lista de 27 jugadores. Recordemos que la FIFA pide tener una plantilla de máximo 26 nombres en donde tienen que llevar mínimo a 3 porteros. Esta fue la explicación del técnico español.
11: A questão do guarda-redes é uma questão que eu falei com o Ricardo Velho sabe que é o quarto guarda-redes, mas precisamos utilizar as regras são que só o guarda-redes, se houver uma lesão durante o torneio, nós podemos substituir por outro guarda-redes. E para nós, a metodologia de treino, o trabalho precisa ter alta intensidade em todos os treinos, há muita finalização, nós trabalhamos muito no último terço e precisamos de mais um guarda-redes. Então, a ideia de trazer ao Ricardo Velho, saber que não consegue sentar no banco, mas o Ricardo Velho, em 2 minutos, disse que ele estava preparado para ajudar a seleção em tudo aquilo que fosse necessário. E esse é o espírito que precisamos e esse é o motivo de tentar utilizar 4 guarda-redes durante um período de treinos muito diferente de outros torneios. Já estive em 2 mundiais, é a primeira vez que temos 6 dias entre o primeiro jogo e o segundo jogo, então há aspectos pormenores importantes da metodologia de treino que precisamos do 4º guarda-redes.
10: Portugal debutará el 17 de junio contra la República Democrática del Congo y tienen hasta 24 horas antes para hacer algún cambio en la plantilla por alguna lesión que se llegara a presentar.
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2: En Caracol Radio son las 12 de la mañana y 36 minutos.
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5: Dirige Gabriel de las Casas.
15: Oye, te llamo desde la prisión.
0: Wilson Mayorga.
15: ¡Hombre! Don Wilson Mayorga.
16: ¡Uy! ¡Qué chévere verlos acá!
15: Lo están viendo a través de YouTube. Entran a YouTube, ponen Caracol Radio, se encuentran como con un Iván Cepeda, como con un chef, como con un no sé qué, pero es el preso, sí.
16: ¡Uy, vaina bacana,
15: pues está muy monocuco con esa peluca y ese sombrerito.
16: Sí, esta vaina bien bacana, sí.
15: Bueno, ¿qué ha pasado, señor? ¿Cómo va por allá?
16: Estoy en modo prueba gratis del mundo exterior, o sea que estoy haciendo una vuelta por fuera del...
15: ¿Les hacen pruebas gratis del mundo exterior allá en la cárcel?
16: Exterior para que no nos aburramos adentro.
15: Claro. Sí. Prueba gratis del mundo exterior.
16: Del mundo exterior, sí. Así, una vaina. Ya en 2 horas me toca volver a la versión completa.
15: Ah, claro.
16: Estamos aquí haciendo ese experimento.
15: Sí, pero usted lleva y... Ya no lleva nada para adentro, ni lleva celulares, ni comida, ni trago.
16: Negativo el civil.
15: Bueno, señor.
16: Oye, Gabo, los quería saludar y vine aquí a ofrecerle una rifa profundo de un bazar con desfile en traje de baño.
15: ¿Cómo así?
16: Y concurso de camiseta no, mojada.
15: Eso no se puede hacer en la cárcel.
16: Pero lo estamos haciendo.
17: O en la de Itagüí, sí.
15: Ah, bueno, sí, depende de donde sea.
16: Vale todo.
15: Bueno, ¿y cómo vale? Bueno, yo no sé si al fin trajeron a los de Itagüí aquí.
17: Hubo traslados.
15: Ah, bueno, sí, entonces sí se puede hacer aquí también.
16: Esa es la movilidad penitenciaria que podemos estarnos moviendo. Y tranquilo que la fiesta solo durará 3 días y tendremos muchos artistas invitados.
15: Hombre. ¿No?
16: También nos gustaría contactarnos con Risa Loca y todo su grupo. ¿Cómo se llama ese grupillo de ellos?
15: La Guachafita.
18: El grupillo de ellos.
15: No, es un grupo, que claro, porque para la cárcel es un grupillo. Claro. Muy bien dicho.
17: Pero un grupo de pillos.
16: Sí. Se les puede pagar lo que ellos pidan. No hay problema. Nos mandan ahí la factura y se hace nombre con NIT si quieren.
15: ¿En serio?
16: Tenemos todo legal.
15: Puedes contar el IVA y todo.
16: Todo.
15: Sí. Factura
16: tenemos
15: electrónica.
16: Todo legalizado. Todo legalizado.
17: A nombre de alias Risa Loca.
15: No sea descarado, hombre y señor.
18: No, pero
15: hombre,
18: no sea descarado,
16: hombre. Mono, no también...
19: colaboración.
16: Estoy a la expectativa por si me llega la visita de un nuevo compañero de patio.
15: ¿Quién le va a llegar por allá?
16: Les hablo del alcalde de Villaleiva, Víctor Alfonso Gamboa. Es un man bacán.
15: Este tipo, sí, es que lo pegaron una grabada, sí.
16: No, pero me están dando buenas referencias.
15: Cuidado.
16: De Alfonso Gamboita. Sí. A ver si de pronto podemos hacer algunas alianzas. A ver si le gustan las fiestas, en especial las que hace con los dineros públicos. Juan Fraile, ¿qué más sabe este alcalde y en qué va su situación judicial? Para saber si es buena referencia meterme con él, porque no me quiero meter así con...
17: O sea, sí va a hablar con él, pero no vaya a hablar por notas de voz. Porque por eso fue que cayó. Por unas notas de voz, el alcalde de Villa de Leyva ha sido enviado a la cárcel por un juez por presuntamente estar exigiendo coimas para una licencia urbanística. Lo que pasa es que necesitaban hacer unas obras, unas remodelaciones, unas ampliaciones en un predio y al parecer, pues desde la alcaldía se estaba pidiendo el 20% del valor total de ese negocio. Las personas a las que les estaban pidiendo esta plata, digamos que se cansaron de que les estuvieran pidiendo esa plata, de la manera como les estaban solicitando ese dinero y decidieron denunciar. Después hicieron una llamada que también grabaron. Al final, digamos, lo que la fiscalía tiene en su poder es la grabación en donde, en efecto, para el trámite de esas licencias urbanísticas se estaba pidiendo billete. Así que pronto lo va a tener ahí en el patio.
16: Oye, pero no, entonces yo le dije al Gamboa, le dije... Yo le tengo odio a las notas de voz. Me dijo, yo a las de texto. Gracias, mono.
17: El alcalde de Villaleiva no aceptó los cargos.
15: Bueno, pues claro, así, no aceptó todo abogado. Dice, no acepte cargo, señor.
17: Está grabado.
15: Sí, tranquilo. Bueno, señor. 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
15: Fantástico.

0: Para mi dama aquí, mi embrión.
1: Ay, claro. Pero qué me pasa.
0: Para ella tenemos esta frase que dice así: AC.
1: Ay, ya sé qué va a decir.
2: Ush.
0: ¿Qué va a decir?
1: Antes, ay, de, antes Cristo. De Cristo.
0: ¿Qué me pasa, mi embrión? Uy, no se me agüite. Ana, sí. Nada. Lo que, ¿qué quiere decir AC? ¿Qué quiere decir? Alexandra consentida.
3: Ah, sí, ah, así le dice Lulú. Claro, Lulú sí, le dice consentida.
2: Sí, sí, sí, está bien. Sí,
3: está muy bien.
0: Y por último, para el disque. Es que me da risa decir disque cantante. ¿Cierto que cuando el man canta da risa, cierto?
4: Sí.
0: ¡Risa! ¡Para risa, Luca! Le llevamos a llegar a la casa, Luca, y le vamos a poner esto que dice así: ¡que cante! Pero en la fiscalía. ¡Los Brian!
2: Mi vida es un libro abierto.
0: ¡Los Brian!
3: ¡Mi termo! ¡Pausa! ¡Pausa! ¡Ya volvemos! ¡Ya!
0: ¡Este celular de quién era!
2: Llevaron el...

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2: Es la 1:00 a.m. en punto, hora de actualizar las noticias en Caracol Radio. El comandante de las fuerzas militares lideró en Popayán una reunión de seguridad junto a la cúpula militar y policial para evaluar la situación de orden público en el Cauca, reforzar las operaciones sobre la vía panamericana y avanzar en el Plan Democracia 2026. En más información, la misión de observación electoral de la Unión Europea aseguró que el sistema electoral colombiano ofrece garantías y mecanismos de transparencia de cara a las elecciones presidenciales. Jimmy Ávila.
3: En efecto, María Fernanda, José Antonio de Gabriel, jefe adjunto de la misión de observación electoral de la Unión Europea, participó en el diálogo sobre la desinformación e integridad electoral en Colombia y destacó que el país cuenta con un sistema electoral que da garantías y transparencia y que así serán las próximas elecciones presidenciales.
4: Y a nosotros lo que nos interesa es resaltar una vez más que este el sistema colombiano es un sistema transparente en el cual se publica todo, los ciudadanos están presentes, los partidos pueden.
3: Frente a las declaraciones del presidente Gustavo Petro sobre un presunto fraude electoral, el delegado europeo señaló que respeta las opiniones del jefe de Estado en el marco de la libertad de expresión, pero reiteró que el proceso electoral colombiano permite vigilancia y control.
2: Y desde la región del Catatumbo, los líderes sociales piden que se les garantice su labor comunitaria. Esto teniendo en cuenta la masacre de 6 personas, entre ellas un líder social, 2 mujeres e integrantes de un esquema de seguridad de la UNP. Habla Pablo Telles, presidente de Asuncat.
5: Se buscan garantías para poder que los líderes sociales en la región del Catatumbo podamos poder seguir haciendo el trabajo de orden social, el trabajo de la orientación hacia las comunidades, porque cegarle la vida a los líderes sociales es quitarle la posibilidad a los campesinos del Catatumbo que podamos desde aquí hacer las transformaciones.
2: Seguimos en los Santanderes. Los trabajadores del ICBF en Santander participarán en el paro nacional convocado para el próximo 3 de junio en rechazo a la falta de recursos y garantías laborales dentro de la entidad. María José Parra.
6: La reducción del presupuesto asignado al Instituto Colombiano del Bienestar Familiar a nivel nacional es una de las principales preocupaciones de los trabajadores del ICBF en Santander, quienes confirmaron su participación en el paro nacional convocado para el próximo 3 y 4 de junio. Los funcionarios aseguran que este recorte pone en riesgo los servicios de protección dirigidos a niños, niñas y adolescentes. Además, denuncian largas jornadas laborales, falta de personal y problemas en infraestructura de la entidad.
2: La gobernación de Nariño desmintió las denuncias sobre la entrega de nuevos pasaportes en mal estado. Sebastián Villada.
7: Y de acuerdo con la directora de la Oficina de Pasaportes de la Gobernación de Nariño, María Jimena Realpe, son más de 100 trámites los que se han atendido al día con los nuevos pasaportes, todos entregados cumpliendo los estándares de calidad requeridos.
8: No hay ninguna queja. La calidad se puede decir que es prácticamente la misma, que de pronto el cosido sea un poco diferente, pero los dos pasaportes en las carátulas, la calidad es la misma.
7: Con respecto a varias denuncias, aclaró que en esta oficina no se expiden pasaportes diplomáticos y que cualquier inconsistencia con la calidad se puede informar de inmediato a la oficina.
2: Noticia en Córdoba, donde se ha decretado Semana Cívica por la Feria Nacional e Internacional de la Ganadería, prevista para el mes de junio. Detalles con Claudia Elena Hernández.
9: Según el gobernador de Córdoba, Erasmo Zuleta, el decreto que contemplaría días cívicos a partir del 9 al 12 de junio buscaría generar mayor integración de los 30 municipios del departamento. El mandatario enfatizó en que la Feria Nacional e Internacional de la Ganadería es el evento cultural más importante en esta sección del país. Cabe recordar que la feria, que integra ganadería, gastronomía y música, conmemorará 64 años de historia y en esta oportunidad realizaría la mayoría de actividades en el pueblito cordobés, un espacio cultural ubicado en la vía Montería Planeta Rica. La festividad inicia el 5 de junio y se extenderá hasta el 15 del mismo mes.
2: Y en el mundo, 30 organizaciones de consumidores europeas denunciaron a Google, Meta y TikTok ante la Comisión Europea por haber fracasado, según dicen, a la hora de combatir los anuncios de estafas financieras que aparecen en sus plataformas.
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2: Es la 1:06 p.m.
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18: Buenos días, Julio.
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1: Seguimos en La Luciérnaga, seguimos en Caracol Radio y a partir de este momento estamos sin anestesia. Sondra McCollins es candidata a la presidencia de la República de Colombia. Sondra, bienvenida a La Luciérnaga, bienvenida a Caracol Radio y hoy sin anestesia.
2: Claro, no, yo siempre sin anestesia, Gabriel, ¿para qué? Así me ha tocado la vida y así me metí también en esta locura de la campaña.
1: ¿Y por qué le dio y por qué quizás tan tarde lanzarse a la presidencia de la República?
2: No, ¿cuál tarde? Yo me lancé hace rato, pero pues desafortunadamente, como no tengo maquinarias, no tengo los grandes emporios que me patrocinan, pues me ha tocado hacer la, como toda la vida, ¿no? Hacer la cosa dos veces o tres veces para ser visible, pero no importa, porque yo estoy acostumbrada a eso y sé que para mí no va a ser fácil, para mí el camino va a ser un poquito más complejo, pero voy a crear el primer partido digital en Colombia y cuando tenga el poder de lo digital voy a llegar a todo lado.
1: El poder de lo digital, lo que era muy bien, muy bien. Sí. La pregunta que le hace todo el mundo, y yo creo que me le adelanté a la nena, pero es que había que hacerla. ¿Por qué Sondra y no Sandra? Por ejemplo, ya hoy ya no le volvimos a decir a Alexandra, sino a Alexandra Montoya. Sí. Sí. Vamos a cambiar el... Yo me llamo, sí, Gabriel de las Casas.
3: Sí. Yo soy Juan Froile.
1: Sí, Juan Froile. Sí.
3: Y Julián.
1: Julián.
4: No, mejor. Julián.
1: Mejor no. Deje de ser tan Julián. No. Rizoloco también está allá en Medellín, también nuestros compañeros.
3: Molón.
1: Y Andrós. Andrós. Y Andrós el Molón.
3: El Molón.
1: ¿Cómo fue esa historia de Sondra? ¿Qué pasó en su casa, Sondra?
2: No, la historia es muy larga, pero la voy a resumir con que tengo un nombre diferente, soy muy diferente y pues el McCollins es mi otro nombre, no mi apellido. ¿Sí ven?
5: ¿Y el apellido entonces cuál es?
2: Tengo Garvin Pinto, son mis apellidos.
1: Garvin Pinto.
2: Sondra McCollins. Sondra McCollins son mis nombres.
1: O sea, cuando usted le iban a regañar en la casa, Sondra McCollins, venga para acá. Sí. Era así. Bueno, Sondra.
2: Si me decían Sondra McCollins, ya tocaba pagar escondedero a peso.
1: Pero no hay un pedacito de historia del Sondra que nos pueda contar el resumido.
2: Sí, claro. Cuando yo nací, yo fui la quinta de seis hijos que tuvo mi mamá con mi papá. Mi papá tuvo en total con esos cuatro antes que yo, que murieron los cuatro. Ay, y yo sobreviví, entonces no esperaban una niña porque habían sido cuatro varones, pero éramos 15, o sea, sobrevivimos 11 de seis mamás diferentes. Y cuando yo nací...
1: Por razón era larga, sí, la historia.
3: Lo que tiene es votos, ¿no?
2: Así, como Liscano, si fuera por los hijos, gana. No, yo con mi hermano tengo. Pero no, cuando yo nací, mi papá ya era músico, concertista, y estaba estudiando Derecho. Él es músico y abogado. Entonces había una pianista brasilera muy famosa. En esa época las mujeres no sobresalían mucho y esa sobresalió, Sondra Bianca, y pues por ella me pusieron el Sondra. El Macaulay era Macaulay y mi mamá, pues...
1: ¿Por Macaulay Culkin?
2: No, por la bisabuela de mi papá se llamaba Macaulay McCoy, de origen irlandés. Y entonces cuando mi mamá dejó a mi papá porque descubrió que tenía otra vieja embarazada del mismo tiempo de mi hermanito menor, entonces lo dejó y no me registró. Después ella me registró y el Eluznavi, yo soy el Eluznavi, el McCollins. Ella le sonaba McCollins y dice, así escriba, McCollins. Entonces quedó como un apellido. Entonces todo el mundo toda la vida ha pensado que es mi apellido. Y como mi papá me registró a los 11, pues tuve un periodo en que no sabía cuándo decir Sondra McCollins Garvin o cuándo decir Sondra McCollins Pinto, como me decían en el colegio. Hasta que descubrí que decía Sondra McCollins sin nadie preguntaba
1: además,
2: nada.
1: Pero buenísimo porque queda como nombre artístico.
2: Claro, sí, no, de hecho también es nombre artístico, muy yo soy artista.
1: Así. Claro. Vamos a cantar con Sondra, sí, vamos a ver.
3: Visto
1: de
3: hecho,
1: vamos a ver hasta dónde nos alcanza el día de hoy. Bueno, nena, te presento a Sondra McCollins.
6: Hola, Sondra. Sí, me trata uno de confundirse, a veces uno de Sondra, ay, no, lo está bien. Bueno, gracias por contarles tu historia y los metimos a tu casa y encontramos las fotos y mira lo que vamos a hacer. Al uno, a las 4 y a las 8. Sondra es una caleña que a elecciones se presenta, la abogada candidata que quiere ser presidenta. Con su vicepresidente se medirá en este duelo. Yo votaría por él, pues me gusta el caramelo. Es una mujer motera y en la ruta es un deleite y en campaña coge curvas así hayan charcos de aceite. En su cara se le nota que avanza con cariño para que lleguemos todos a la casa de Nariño. Gracias, Sondra. Te voy a hacer una pregunta. ¿Tú qué propones diferente para que no hayan dicho otros candidatos para los que se roban la comida, la plata de la comida de los niños, del DEPA y todas esas cosas?
2: Pues yo soy la candidata de la tecnología y esa es mi ideología y traigo programas específicos que garantizarán la trazabilidad de todos los recursos, ¿no? El día de hoy se roban la plática porque dicen que le dieron a alguien lo que no le dieron y aparte le llevan comida vencida a los niños. Entonces, con una trazabilidad de un aplicativo que se llama El Guardián Digital, con biometría, o sea, la identificación biométrica, vamos a garantizar que cada niño es el que dice el programa que es y se le va a dar la comida que no esté vencida, sino que sea saludable. Eso ya existe. No lo han aplicado y no lo ponen porque así tienen los controles y así no se pueden robar la plática que se roban del PAE. Pero ya lo vamos a implementar y vamos a tener la garantía de que todos los niños de todo el programa, y lo vamos a ampliar, van a recibir lo que se merecen.
6: Bueno, gracias, Gabriel. ¿Vas preguntas?
1: Bueno, nena, pues muy linda. Pues aquí está también don Juan Fraile de la Luciérnaga, Sondra.
7: Candidata, quería preguntarle, porque últimamente la hemos visto en algunas declaraciones confrontando mucho con Abelardo de las Priella, y es si tienen historia, digamos, pasada, se enfrentaron como abogados, o porque usted ha enfocado sus críticas hacia Abelardo de las Priella, siendo que usted también ha sido abogada de personajes pues que a la gente le parecen cuestionables, como Martín Sombra, el carcelero de las FARC, o la vimos también en las imágenes cuando Carlos le regresó a Colombia. ¿Por qué esa rencilla con Abelardo de las Priella?
2: No, es que yo no fui la que tuve la rencilla con él.
7: Ah, fue él con usted.
2: Fue él conmigo porque él fue el abogado de David Murcia Guzmán.
7: Sí.
2: Y David me buscó cuando yo estaba recogiendo mis firmas, me hizo llamar con muchos de los que ya hacen parte de un grupo que llaman la familia de MG, que son las víctimas de la liquidación, que va a cumplir 18 años, hay que darle la tortica a la liquidación.
7: Le he visto en La Hormiga y con los, sí, familias de las víctimas.
2: Pero fueron las víctimas de la liquidación de MG las que me buscaron.
1: A,
2: y
1: aquí la van a buscar otros, hay varios hay un montón de aquí que la van a buscar para que los apodere también en eso.
2: Claro, entonces resulta que están organizados. Hay ahorita en este momento alrededor de unos 15,000 tarjetavientes que se denominan víctimas de la liquidación de MG. Ellos fueron los primeros que me buscaron a mí. O sea, yo hago parte de la abogada que representa a las víctimas de la liquidación, los que están esperando todavía la plática que salga de la intervención del Estado. Y me dijeron, Abelardo fue abogado de este señor y lo traicionó, lo abandonó, lo dejó botado y él necesita ayuda. Entonces yo pues ya estaba condenado, yo no iba a ir a verlo hasta que decidí ir a ver qué pasaba. Y me dice, mire, yo soy condenado 3 veces, o sea, lo procesaron en Panamá, en Estados Unidos y en Colombia por lo mismo, que los que son abogados saben que eso no se debe hacer. Sí. A otros de ese mismo caso, voy a decirlo con nombres propios, Daniel Ángel, le dieron el non bis in idem y dijeron, sí, usted ya fue procesado aquí en Colombia, papito, no lo vamos a mandar a Estados Unidos, entonces le aplicamos el non bis in idem. En cambio, este señor lo condenaron aquí, lo condenaron en Estados Unidos y vino a pagar aquí, o sea, y se presentó el non bis in idem y no se lo aceptaron. Entonces, lo que estoy buscando, yo no soy la abogada de él en el caso porque yo ya lo encontré condenado, pero sí que se haga un resarcimiento de perjuicios para que a él no se le violen sus derechos fundamentales. A ningún colombiano lo pueden procesar 2 veces por los mismos hechos, solo a él. Entonces, sí, vamos a ver si la logramos, porque ha sido bien duro.
1: Pero le tengo un cliente aquí de una vez. Tonto Niel, bienvenido. Tonto Niel, por favor, señores.

0: todos bailando así como tonto.
1: Me da la impresión de que como que me tumbaron.
2: Amiguito Tontoniel, le presento a Sondra Macón.
3: Ay, Sondra, ¿cómo estás? Qué chévere. Pues yo estoy, me vine, apenas me dijeron que ibas a estar acá.
2: Le voy a explicar quién es usted, Tontoniel. Tontoniel es feliz cada vez que a través del celular le piden el número de la tarjeta de crédito, cuando vence los tres dígitos, da él la cédula.
3: Todos. También he dado las claves, más bruto.
2: La tarjeta, sí.
4: Muy bueno, ahora llegan unos links más fácil.
3: Sí, me he metido a esos links y pum, se bloquea toda la plata que había en el banco. Pero bien, pero estoy feliz aquí con la candidata.
2: Sí.
3: Porque es que ¿cómo no va a estar contento, mono?
2: Sí, ¿por qué, amiguito?
3: Porque como ella es abogada del doctor inversionista de alto riesgo, don David Murcia Guzmán.
2: Doctor inversionista de alto riesgo.
3: De alto riesgo, sí. Entonces, como quien dice, ella sí va a conseguir que nos devuelvan el dinero que muchos invertimos en DMG. ¿Y sabe qué quiere decir DMG?
2: ¿Qué?
3: Dame más gente. Para
2: pues ella necesita más gente para la campaña, sí.
3: Sí. Entonces quería saber si de pronto podemos adelantar algo, a ver, para.
2: No, pues es que yo creo que la pregunta es: ¿de dónde va a salir la plata para devolverle a tanta gente, Sondra?
4: Claro, ¿dónde está esa plata? Mi querido Tontonio, yo te invito a que hagas parte de todos los que estamos haciendo la filita en la liquidación. Es que la plata la cogió una liquidadora hace 18 años y pues el gobierno hizo la intervención de la plática que había ahí, toda la que había en efectivo, más los bienes en Colombia, en Estados Unidos, en Panamá, y dijo, no, vamos a evitar que se roben la plata y la vamos a coger y la vamos a repartir, y todavía estamos esperando la que liquide. La repartan, pero sí, te voy a pasar el poder, y yo con mucho gusto te ayudo para que también hagas parte.
3: O sea,
4: parte
3: que nos pueden devolver hasta el último peso de esa plataforma multinivel de inversiones fluctuantes.
4: Pues hay que preguntarle a la señora liquidadora.
3: ¿Cómo se llama? Plataforma multinivel de inversiones fluctuantes.
2: Ah, muy bien, Tontoniel, bueno, pues siga ahí, tranquilo, pero no se vaya.
4: No, de verdad, no te vas, voy a coger tu poder porque haces parte de los 15,000 que estoy representando en esa liquidación.
3: ¿Y cómo fue defender eso a David Murcita? ¿Y cómo, para cuándo me cocinan esa platica en mi cuenta?
4: Bueno, la defensa de Murcita le tocó a Belardito. ¿Sí? Yo ya lo cogí condenadito. Yo estoy en la liquidación.
2: Oiga,
4: ¡en la liquidación!
2: Venga, algo muy importante, Sondra. El abogado no es el cliente. Y lo que pasa es que estamos acostumbrados y también yo creo que pecamos en los medios de comunicación y peca la gente en confundir que el abogado es el cliente. Cualquier Alexandra es nuestra abogada. Bueno, Juan Ricardo Lozano, no, Tontoniel es abogado. No es el cliente. ¿Cómo entender eso? Porque a veces es difícil entender que es que defendí a David Murcia o defiendo a, no sé.
4: Martín Sombra.
2: A Martín Sombra, es un a un guerrillero, un paracua, lo que sea.
4: La gente entiende que cuando tú defiendes a alguien es como que todos los que uno defiende son inocentes, para nada. O sea, yo he tenido la fortuna de defender a los clientes culpables para ir a aceptar cargos. Nunca he ido a un juicio para defender a un culpable, porque además son buenos negociantes. Y como el sistema está hecho para que los malos tengan privilegios, es la verdad, yo no hice las leyes, ahí están. Entonces un malo sabe que negociando, aceptando cargos y no yéndose a juicio, pues recibe la mitad de la pena. Entonces tener un cliente culpable es más fácil de defender que un inocente. Ahora, mi ventaja es que todas las veces que he tenido clientes inocentes, todas las veces he ganado. El 100% que he ido a juicio con un inocente, porque también hay falsos positivos judiciales, entonces he ganado.
2: Pero no, me repite la frase. ¿Cómo es? ¿Más fácil defender a un culpable que a un inocente?
4: Claro, porque un culpable sabe lo que hizo, uno le dice, este es su negocio, y son súper buenos negociantes. Entonces, es más fácil defender a un culpable. Lo que pasa es que defender a un culpable no significa que yo voy a mentir ante un juez. Los abogados penalistas no somos las personas indicadas para manipular el sistema. Nosotros estamos ahí para garantizar que el sistema se cumple. ¿Cuál es? Si alguien infringe la ley, debe tener una pena. Y esa pena tiene una finalidad. Porque es que la gente no se mete a la cárcel porque sí, se mete es para que se resocialice y tenga una segunda oportunidad. Entonces nosotros somos muy necesarios. Si todos los abogados pensaran así, pues el sistema estaría perfecto y no sería pues como hoy, que desafortunadamente algunos abogados utilizan y manipulan el sistema para ganar dinero, para ofrecer dádivas, para también corromper el sistema y que los malos sean los que salgan ganando. En mi caso, nunca he tenido que salir a decir un cliente me engañó o venga yo le cobro y después, ay no, ya no lo defiendo, pues su plática sí me sirvió. No. Porque todos los que conoce la prensa, Martín Sombra, Carlos Leder, el mismo David Murcia, entre otros, son casos que he llevado en mi fundación gratuitamente, o sea, nunca he recibido un peso de ellos. Entonces, son situaciones distintas. Hay unas líneas que son unas líneas éticas que uno tiene que mantener en la profesión y también en lo personal. Okay. Y yo eso nunca lo he infringido.
5: Ahora, pero, que se está presentando a la presidencia de la República, pues, ¿cuál es su visión frente al trato penal que se le debe dar a los narcotraficantes? Hoy vemos al presidente Petro negociando. Él ha dicho, la salida al tema del narcotráfico tiene que ser dialogada. Llevamos en una guerra que no nos ha servido durante muchos años. Desde su visión de abogada o una persona que ha estado cerca de Carlos Leder, ¿cómo debe ser ese tratamiento? ¿Cuál es la propuesta que ustedes tienen para el tema del narcotráfico?
4: Pues imagínate que yo he ayudado a Carlos Leder en esa etapa que tiene de llevar ese mensaje de que eso no valió la pena. El hombre duró casi 4 décadas bajo tierra, vivió 10 años como un rey, dueño de islas y de todo, vida de loco, y 40 años casi que en la sombra, sin familia, sin nada, perdió todo. Ese no es el camino. Entonces, pues obviamente, en mi calidad de abogada penalista con 30 años de experiencia, una de mis principales propuestas es la reestructuración judicial. Eso de darle dádivas y de negociar es que es un negocio. O sea, es que además nos lo dicen en la cara y no lo entendemos. Es un negocio. Las negociaciones de paz son un negocio. Si no, miren el informe de la UIAF con Roy. La paz es un negocio para la izquierda, la guerra es un negocio para la derecha. Entonces, ¿qué hay que hacer? Pues tener una justicia clara, evidente, con negociaciones como pasa hoy, que si usted acepta cargos le rebajan, que si usted devuelve la plática le rebajan, que si usted entrega su organización le rebajan. Así debe ser, porque así funciona en Estados Unidos, y uno manda a toda la gente para Estados Unidos y allá sí entregan la plática y les rebajan. Y nosotros nos quedamos con los muerticos y ellos con la plática. Entonces hay que hacer cosas concretas con un sistema judicial, con reglas claras, y así pues no hay que entrar en negociaciones de paz de nada. No, estas son las reglas. Papito, sométase, entregue, devuelva, y ahí vemos qué hacemos.
3: Bueno. Si el Estado no devuelve la plata, ¿usted nos puede colaborar?
2: No, pero el abogado no es el cliente, por eso mismo estamos aclarando eso, Tontoniel. Bueno, Tontoniel, un abrazo. Gracias. Sondra, tenemos un grupo musical que ofrece además sus servicios a diferentes candidatos a la presidencia. ¿Cómo está usted de jingles, de música? De
4: Ay, pero perfecta. Yo hice hasta un disco. Tengo un vinilo con 10 canciones de mi campaña. Bueno.
2: Le presento a nuestro grupo. Nuestro grupo base de la... Bueno, va a ser robada. Bienvenidos a Los Alegres de Puerto Rico.
6: Pero va a ser en cualquier momento.
2: Va a ser en cualquier momento.
6: Buenas tardes para todos los doñitos y las doñitas. Nosotros somos Los Alegres de Puerto Triste.
7: Si notas, somos un cuarteto de dos y nos dedicamos a promocionar nuestra música, que sin duda... Están de locos.
6: Sí, todo el que la escucha es porque está loco.
2: Sí, sí.
6: Lo bueno es que nos han estado llamando de muchas casas de disqueras y nos han ofrecido trabajo.
2: Ah, qué bueno.
7: Así es, en algunas nos han dicho que necesitan vigilante o que necesitan el aseo, pero igual seguimos adelante sin notas.
6: Sí, es por eso que estamos aprovechando aquí la visita de la doctora Sondra, si usted me permite, don Gabriel.
2: Sí, adelante.
6: Sí, para mostrarle una rolita que nosotros hicimos, y más sabiendo que ella tiene pues sus raíces samarias y también caleñas, hicimos una pequeña fusión de una canción que queremos mostrarle, que de pronto quizá le pueda fusionar para la campaña de ella.
7: Sí.
6: Entonces, si usted nos permite, don Gabriel.
7: Sí. Confía en nosotros. Vamos a darle play.
2: No mucho, pero...
7: Play.

0: Alondra.
1: Primera vez que me gusta la canción, me gustó la canción.
0: Le metimos sentimiento y esa pequeña fusión, Samaria con Caldeña.
1: Bueno, señor, una pausa y regresamos. Drama Collins, hoy está en La Luciérnaga, sin anestesia.

0: 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En Caracol Radio son las...
1: En Caracol Radio es la 1:35.
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5: Continúan las irregularidades del América de Cali en su funcionamiento, en su producción ofensiva, esta vez en la competencia de Copa Sudamericana. Se dio puntos ante Tigre en la quinta fecha del Grupo A, al empatar 1-1. Sin embargo, Adrián Ramos, el capitán, confía en que la clasificación se logrará más allá de las críticas que el equipo ha debido soportar.
6: Bueno, yo creo que hay momentos donde de pronto las cosas no fluyen tan bien como todos quieren o todos esperamos. Hay que saber reponerse a esas situaciones. Hoy nosotros pensamos que el próximo juego depende de nosotros la clasificación, así que todo no se ha hecho tampoco de una manera como hay veces todo el mundo nos las quieren hacer notar o saber. Nosotros competimos, veníamos en el torneo local con la ilusión de llegar lo más lejos, de llegar a la final, no se nos dio. Tenemos la ilusión de seguir en el torneo internacional, depende de nosotros y nos vamos a preparar para competir, para mejorar nuestro juego, que nos lleven así más fácil a la victoria.
5: El próximo 28 de mayo se cerrará la fase de grupos en la Sudamericana y América recibirá en el Pascual Guerrero al líder del Grupo A, Macará de Ambato.
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7: La selección argentina, vigente campeona del mundo, ya tiene confirmados sus dos partidos amistosos antes de iniciar la Copa Mundial. Jugará ante la selección de Honduras el 6 de junio en Texas y enfrentará a Islandia el 9 de junio en Alabama.
8: Alemania es el equipo que más subtítulos registra en su paso por los mundiales. 4 en 21 participaciones. Inglaterra 66, España 82, México 86 y Corea y Japón 2002.

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6: En Caracol Radio, es la 1:39 a.m.
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11: Muy bien, seguimos en la luciérnaga, seguimos sin anestesia aquí. Bueno, Sondra nos decía que también Motera.
12: Motera profesional,
11: vea. Motera profesional, le voy a pedir que se pegue un poquitico al mecánico. Tampoco tanto, pero eso sí, le presento a nuestro mecánico don hidráulico, ¿cómo le va?
13: Hola, monita, ¿cómo estás?
11: No, a ver, ¿monita yo o monita ella?
13: No, ella.
12: Más monito.
13: Claro que yo debería, es una moto, yo debería estar era detrás de ella, ¿no?
11: No, pues sentado, no, usted va en su moto, amiguito.
12: Normalmente solo tengo una silla.
13: Sí. Pues yo lo decía, era para
11: te presento a Sondra, don hidráulico, es nuestro mecánico de cabecera que también anda en moto.
13: ¿Qué pasa, Sondra? Y qué pena la engarace.
12: Gracias.
13: Yo que soy más ordinario que un desodorante con olor a pollo.
11: Pues, no, hombre, pero qué es eso, señor.
13: Pero bueno, querida candidata, bienvenida. Y como su próxima roda es hacia la presidencia, pues la invito para que le peguemos una rodadita a la moto que la llevará hasta allá, ¿vale?
12: Pero por supuesto.
13: Arranquemos entonces. La verdad yo la veo con buen motor. Se oye buen motor, sí. Y buena gasolina, pero ya usted sabe que le toca acelerar bastante ya en los últimos kilómetros, monita.
12: Mucho. ¿Eh? Sí, ahí estoy acelerándole.
13: Está acelerándole, claro. Pero me tiene que meterle más la chanclita. Podemos ver que la moto está bien aceitada y por eso le estoy oyendo bien. Por eso lado no creo que tenga problema. Ahora lo que usted necesita es medirle el aceite a los otros candidatos.
12: Ya se lo medí a uno por lo menos.
13: ¿En serio?
12: Sí, bastante, le falta.
13: ¿En serio? ¿Qué le dijo? ¿Qué le respondió? ¿Y qué le respondió a esa medida?
12: No, pues que está buscando quién se el aceite.
13: Ay, están saliendo.
11: Sí, comentarios, sí, señores, sí, amarilla. Amarilla para Sondra, sí.
12: Sondra bueno. Amarillita. Sí.
13: Por otro lado, veo que la cadena está muy engrasada, la siento. Pero yo sí quiero preguntarle, ¿usted se ve muy engrasada en la maquinaria de los demás que están en campaña? ¿Sí la ve muy engrasada las demás maquinarias?
12: Claro, totalmente engrasada. Sí, ojalá yo tuviera toda esa fortaleza para meterle tanta grasita a esta moto, pero me toca pedalearla.
13: No, pero usted tiene fortaleza, el solo hecho de sostener esa motota.
12: Ah, sí, para sostenerla, sí. Vamos a ver hasta dónde me llega.
13: Hasta dónde le llega. Y por último, le recomiendo que en los próximos se compre unos cascos de los buenos para que nos tiremos de cabeza por esa presidencia, mona. ¿Sí o no?
12: Claro, tengo uno que es verdaderamente bueno, además tiene como escuchar a los demás.
13: Vea pues.
12: Le estoy
11: Muy bien, don hidráulico.
13: Y contesta muy rápido, ¿no?
11: Oiga, sí, pues mire, don hidráulico, que yo había dejado pendiente una pregunta. Sondra, si en una segunda vuelta no está ella, ¿de qué lado está? ¿Del lado de Iván Cepeda, que según las encuestas estaría casi seguro en segunda vuelta, o del lado de otro candidato, Sondra? Ya puede soltar esa moto que yo no sé cómo es. No he entendido cómo es la moto, pero quedó fantástica igual.
12: Sí, tiene buen freno. Pues mira, yo como estoy proponiendo el primer partido digital en Colombia,
11: sí,
12: que espero que le dé la oportunidad a todos aquellos que no han tenido entradas a las maquinarias, que les piden plata para los avales, etcétera, pues para poder acabar con los privilegios de los políticos, me toca obligatoriamente convertirme en la reina del voto en blanco, que también es una opción. Que si los 20 millones de indecisos, 20 millones de mamaos de la política salen a votar en blanco, papito, borrón y cuenta nueva, se van de paseo para Italia y no hay candidatos y toca volver a salir a elecciones con nuevos candidatos. Es una opción, no se suma al candidato que vaya ganando, por favor, no crean eso. Es simplemente un voto protesta para decir no queremos más maquinarias y yo seguiré trabajando para llegar a la Casa de Nariño en las próximas elecciones.
13: Bueno, preciosa, me voy. Busque un árbitro, le voy a hacer falta.
11: Bueno, cambiémosle la silla a Sondra rápidamente. Aquí pues hacemos sí. Todo en vivo, nos vamos cambiando porque Sondra dijo, yo quiero cantar. Y como nos dijo, yo tengo disco, yo tengo long play, yo tengo de todo.
3: Yo pues, la he visto en YouTube.
11: Sí, ¿usted ¿sí? la ha visto en YouTube cantando?
3: Sí, sí, sí.
11: Bueno, pues, George, ¿qué vamos a cantar aquí? ¿Cómo es la historia?
3: No, pues es que siempre Sondra nos ha mostrado que también es buena para las series. La máscara con la que hicimos la tragicomedia, por eso viene nada más y nada menos que el Bella Chao. O el Bella Chao.
11: Ah, el Bella Chao, sí, señor.
3: Sonora. Pero al estilo de Sondra McCollins.
11: Bueno, pues suena así en La Luciérnaga, despidiéndonos.

0: de aquí. ¡Qué dicho!
1: 30 segundos, mensaje final para los colombianos. Sondra McCollins, hoy en La Luciérnaga sin anestesia.
0: Mejor con Sondra. Si quieren una oportunidad de tener algo diferente en la Casa de Nariño, con visión femenina, con transparencia, con carácter, los invito a conocer esta candidata. Estoy en el segundo renglón, al final aquí, a la derecha, debajo de Balín, encima de Paloma. Ahí, una X. Sondra McCollins, presidente.
1: Sondra McCollins, pasó en La Luciérnaga, sin La Luciérnaga. Muy bien, sin anestesia.

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1: Son las 2 de la mañana en punto. Actualizamos las noticias a esta hora en Caracol Radio. Un juzgado anunció un fallo condenatorio contra tres exconcejales del municipio de Lourdes, en Norte de Santander, por prevaricato por acción. Ana María Rueda.
2: El juzgado décimo penal del circuito de Cúcuta anunció fallo condenatorio contra el concejal Manuel Antonio Ortiz Pavón y los exconcejales de Lourdes, Luis Alfonso Ureña Navarro y Albeiro Torres Vega, por el delito de prevaricato por acción. La decisión está relacionada con la suspensión y revocatoria del concurso de méritos para elegir personero municipal de Lourdes en el periodo 2020 y 2024. Según la jueza, la fiscalía logró demostrar que los actos administrativos expedidos por los procesados fueron contrarios a la ley, pues sí existía autorización del consejo para adelantar el proceso con la ESAP. El despacho también señaló que las decisiones se habrían tomado de manera arbitraria y mencionó reuniones entre los procesados y algunos aspirantes al cargo antes de suspender el concurso. La lectura de la sentencia y definición de la pena quedó programada para el 3 de julio.
1: Y fue legalizada la captura de la mujer señalada del homicidio de su esposo en Soledad Atlántico, Efraín Hernández.
3: Un juez de Soledad legalizó la captura de Kelly Patricia Vargas de Mares, de 46 años, quien fue capturada el pasado martes por el homicidio de su esposo Alberto Díaz Castillo en el barrio Los Robles. La mujer es señalada de cometer el crimen. Según la investigación, el homicidio se habría presentado tras una discusión que terminó en agresiones físicas. La mujer sería imputada por el delito de homicidio agravado en concurso con porte ilegal de armas de fuego y municiones. Precisamente este jueves, 21 de mayo, se llevará a cabo la audiencia de imputación de cargos y la solicitud de medida de aseguramiento en contra de la mujer.
1: Y tras recibir un antídoto que no estaba disponible en Colombia, fue dado de alta el joven atacado por una araña en Santander, María José Parra.
4: Recordemos que el joven de 21 años había ingresado al Hospital Universitario de Santander tras sufrir una mordedura de araña en el municipio de Lozán, una emergencia que obligó a los médicos a conseguir un suero antiarácnico que no estaba disponible en Colombia y que fue traído desde México. Desde el centro médico señalaron que la rápida reacción del personal permitió gestionar el medicamento mediante una acción humanitaria y avanzar en el tratamiento del paciente. Tras varios días de atención médica, este joven logró superar las complicaciones de salud y finalmente fue dado de alta.
1: Seguimos con las noticias y ahora nos movemos hacia el eje cafetero. Una buena noticia, una de las universidades precisamente de esta región del país, ubicada en el Quindío, está dentro de las 20 mejores universidades de Colombia, según los resultados de las pruebas Saber Pro 2025. Detalles con Adrián Trejos.
5: Estamos hablando de la Universidad Alexander von Humboldt, que de acuerdo a las pruebas Saber fue la mejor del eje cafetero de acuerdo a los resultados. Su rector, Diego Fernando Jaramillo.
6: La Universidad Alexander von Humboldt fue la primera universidad, de acuerdo con las pruebas Saber Pro, privadas del eje cafetero. Y fuimos segundos en todo el eje cafetero, contando todas las universidades, tanto públicas como privadas.
5: De esta manera, el Quindío se consolida con educación superior de calidad, no solamente en el eje cafetero, sino en el país.
1: Y atención a esta noticia, la donación de leche humana ha beneficiado a 194 recién nacidos en Nariño en el último año. Claudia Ortega.
7: El Banco de Leche Humana del Hospital Universitario Departamental de Nariño reportó que durante el 2025 un total de 114 madres donantes aportaron 186 litros de leche materna, beneficiando a recién nacidos hospitalizados, especialmente prematuros. La estrategia desarrollada junto al Instituto Departamental de Salud de Nariño ha mostrado un crecimiento del 11% en el número de madres donantes durante los últimos 3 años. Las autoridades destacaron que el servicio cuenta con estrictos procesos de pasteurización y control de calidad, además de una inversión cercana a los 1.600 millones de pesos anuales para garantizar su funcionamiento.
1: Y en Noticias del Mundo, el portavoz del Ministerio de Exteriores iraní, Ismail Baghaei, afirmó este jueves que Teherán está sopesando una nueva propuesta estadounidense para poner fin a la guerra. Ambas partes trabajan sobre un texto de 14 puntos que presentó Irán hace varias semanas y se han realizado varias rondas de intercambio de mensajes en busca de una fórmula que satisfaga a ambos países.
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1: 2:05 p.m.
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13: Hola a todos, bienvenidos a La Polémica. Hizo gol Carlos Cuesta en la victoria de Olimpia 3-1 frente a Vasco, gol de cabeza del equipo brasileño. En el grupo B de la Copa Libertadores, donde Tolima perdió ayer 0-3 ante Coquimbo, Universitario y Nacional empataron, igualaron 0-0. Están en la parte baja de la tabla. Quedó Coquimbo primero con 10, Tolima con 7, Universitario con 5 y Nacional de Uruguay con 5. El próximo partido de Tolima será en Lima ante Universitario el martes 26 de mayo a las 5 de la tarde. ¿Fue bueno, Diego, ese resultado para Tolima o malo?
14: Malo.
13: Porque todos pensábamos que era bueno para que no lo alcanzaran.
14: No, porque Coquimbo primero ya clasificó.
13: Sí, está listo.
14: Entonces, por mal que le vaya, queda...
13: Es primero o segundo.
14: Claro, ya tiene 10 puntos. Porque si hubiera presentado un ganador entre Cerro y Universitario, Tolima ya había asegurado Copa Suramericana. Hoy, Tolima, si pierde en la última fecha, corre riesgo de quedar eliminado de todo.
13: Porque Nacional le puede ganar a Coquimbo.
14: Claro, y Universitario y Nacional llegarían a 8 y Tolima se quedaría en 7. Lo que estaba fijo para ser primero puede ser cuarto. Y yo hubiera preferido ya asegurar Suramericana al menos.
15: Pero Diego parte de la base que va a perder. Yo, por ejemplo, parto de la base que va a ganar.
14: No, yo parto de las posibilidades que hay.
15: Es que el riesgo pero ganar que pierda, es una posibilidad. Es
14: claro. Lo que pasa, claro, hay, pero es como Santa Fe. Santa Fe y Tolima están en la misma situación. Solo que Tolima sí puede ser primero. Pero Santa Fe igual. Si gana puede estar en Libertadores. Si empata va a Suramericana y si pierde queda eliminado de todo.
13: Sí, la misma historia.
14: Sí, son pero las posibilidades.
15: Pero venga, eso le decía esta tarde que nosotros, a ver, históricamente nos ha ido mal diciendo que dependemos de nosotros mismos y cuando decimos eso.
14: No. Para mí siempre será pero mejor hoy, depender bueno, de uno mismo.
13: Eso es como terminar de local.
15: En eso coincidimos.
13: O de visitante.
15: Hoy dependen de sí mismos.
16: Claro,
15: ¿no?
16: Claro, ah. Steve, pero es que más allá de que dependen de sí mismo, uno tiene que analizar
14: todas las posibilidades.
16: Todas las posibilidades.
15: Claro,
16: Diego,
15: pero es como cuando
16: te
15: dicen.
16: Y cómo están jugando el resultado.
15: Es como cuando te dicen tienes una gripa y tú dices, pero, bueno, ver, me cuido y
16: pero,
15: me alivio.
16: Pero tú me vas
15: o
16: a decir,
15: me descuido y me da una pulmonía. Pues
16: ya
15: no,
16: que me estás tuteando, ¿tú me vas a decir que es que mereció ganar Tolima? ¿Lo
15: no,
16: viste jugar mejor?
15: Pero los partidos del Tolima en la Libertadores, salvo el último, han sido bastante
16: buenos. Pero es que en bueno. Esos momentos en donde llegan esos bachecitos y que después no logran levantarse, es donde uno mira, dependen de sí mismo, qué posibilidades tiene y cómo está jugando. Creo que todos los componentes hay que mezclarlos.
13: Pero hay un hecho que es objetivo y real. ¿Quién es más duro de local para el Tolima? ¿Coquimbo o Universitario de Lima?
15: No, o sea, en la mano.
13: No, yo creo que da más duro Universitario.
16: Universitario,
13: y es el partido que
16: sí.
13: Falta. Por lo menos tiene más nómina.
15: No, pero pues usted, ¿para qué me pregunta si usted responde?
13: No, porque como usted se demoró para responder,
15: no me
13: toca
15: un
13: llenar
15: segundo.
13: El bache.
15: No me trate de lento, que le acabo de responder clarito y usted hizo el desentendido.
13: Bueno, pero usted muy rápido
15: de
13: tampoco
15: decir,
13: es que sea.
15: Le acabo
13: González
15: de
13: no
15: decir
13: es.
15: Bastante rápido. ¿Sí? De mente y de cuerpo
13: no, de
15: y de espíritu.
13: No, de mente
15: señor
13: sí.
15: Señor Londoño.
13: De cuerpo...
15: Lentico no soy, no he sido nunca dudaría, lentico. De poquito. Eso no me trate a mí, que yo no he sido nunca lentico.
13: Bueno.
16: Y, amor,
15: le digo, y se lo digo clarito. Tolima tiene más posibilidades de ganar por lo que ha sido su Libertadores que de perder. No parto de esa base,
14: para mí,
15: no me gusta esa base, no hago cuentas con esa base, aunque puede pasar porque esto es fútbol.
14: Para mí, Tolima no gana ante Universitario.
16: Sí, es que... Sí.
13: Mire, que ya, mire que ya hay hipótesis que son contundentes.
14: Entonces, mire, César, es que yo tengo que mirar dónde cierra Nacional y cierra en casa.
13: El empate le sirve. Sí. Si no gana Nacional sí, para ser segundo, más, pero César, si gana Nacional
14: siempre,
13: para ser tercero.
14: Siempre hay más posibilidades que el local gane que el visitante.
13: Es que el grupo del Tolima era un grupo
16: muy
13: accesible.
16: Es que se supone que en este claro, tipo de torneo entonces, los puntos van de local, o sea, vamos por el claro, los
14: si ganan los dos locales,
16: local.
14: Tolima se queda sin nada.
13: Pero, claro, pero es que a ver, es que Tolima nos acaba de dar una realidad. Y es que perdió visitante 3-0 ante un rival que no es el más
16: jugando
13: fuerte.
16: ¿Jugando cómo, César?
13: Jugando muy mal.
16: Exacto.
14: Le haré fuerza que gane y pase claro, primero.
16: Obvio.
14: Porque pues es... creo que Universitario también va a ganar. Pero yo sí hubiera preferido, ¿sí? Un ganador.
16: Empate,
14: eso nada tiene que ver con Tolima. Un ganador en el otro partido para que Tolima fuera con un cupo ya asegurado. Claro. ¿Sí? En Suramericana.
13: Por lo menos
14: y pelear la
13: que
14: Libertadores.
13: Dejaba a un lado el riesgo de quedar por fuera.
16: De todo, que de quedarse todo sin nada, sí, señor.
13: Bueno, pero el resultado que sí no tiene discusión fue la victoria de Boston River sobre O'Higgins 3-2. Don Cristian, usted vio el partido. Ese resultado era el menos probable.
12: Claro, César, con las buenas noches, porque Boston River hasta el momento no había ganado un solo partido en esta Copa Sudamericana y lo consiguió justamente frente a O'Higgins, que era uno de los rivales más complicados de este grupo C. Y este resultado, lo bueno que tiene es que le abre el panorama a Millonarios, que con el empate de ayer frente a Sao Paulo en Brasil, ahora le sirve la victoria o el empate en la última fecha frente a O'Higgins en el Campín para meterse a la siguiente fase, ya sea como líder de su grupo o como segundo yendo a los playoffs.
13: Ahora, le pregunto a Diego y a todos, ante este panorama, ¿por qué nos cuesta tanto cerrar los partidos cuando la oportunidad está servida? Me refiero al juego de Millonarios, que hizo muy buen partido, que hizo, yo diría que un gran segundo tiempo frente a Sao Paulo, tuvo el penalti al minuto 88, del mejor jugador del equipo en esta temporada y no pudo.
14: Lo primero, César, es que sí, Millonarios queda con un resultado más para Bogotá, que es el empate.
13: Sí.
14: Sí, para seguir en repechaje.
13: Playoff, sí.
14: En repechaje de la Copa. Segundo, recuerden que la Copa Libertadores y la Suramericana tienen otro sistema de desempate.
13: Son no, diferentes, sí.
14: No es el gol diferencia. Para esta temporada no es gol diferencia, es enfrentamiento directo.
13: El enfrentamiento entre sí, los dos equipos que empatan, como segundo, primer ítem.
14: Segundo, para mí sí el árbitro se equivoca en la última jugada, pero eso no tiene ningún castigo al árbitro, porque el árbitro lo puede hacer, pero yo no hubiera interrumpido la jugada de Millonarios.
13: Es
14: porque,
13: una falta de sentido común
14: claro,
13: también. Si
14: pero,
13: espera que
14: pero,
13: cobre
14: César,
13: de esquina Sao Paulo, ¿por qué no
14: claro,
13: espera que la jugada
14: que
13: termine?
14: Pero Millonarios no ganó por errores individuales.
13: Sí, claro.
14: Diego Novace hace un gol increíble y después Rodrigo Contreras se come el penalti.
13: Sí, no, terrible.
14: Terrible. Sí, son errores individuales que no le pueden pasar a un equipo en torneos internacionales para poder seguir. Y ese sí que ha sido un problema de Millonarios toda la vida.
13: Pero yo diría que de todos los equipos colombianos, Liche, nos cuesta cerrar los partidos. Nos cuesta resolver cuando tenemos el papayazo servido.
16: César, y yo, a ver, es que si uno dice no, es que es falta de experiencia o es una cantidad de excusas que de cierta manera terminamos sacando. El Tuco no se convierte en el peor delantero por haberse comido el penal.
13: No, y seguirá adelante y tendrá que salir de esa.
16: No,
13: y
17: es de los mejores jugadores.
16: Pero además es de lo mejor que sí, hay en
13: es el mejor jugador
16: y hablando de goleadores y de lo mejor que ha llegado
13: sin
16: en
13: duda
16: este semestre.
13: Y él le pega duro a los penales.
16: Exacto, entonces.
13: Y con riesgo. Recuerde que el penúltimo lo tiró al palo, ¿no? Y se metió.
16: Claro, pero yo no me voy justo a ese penal, sino a las otras oportunidades que se generan y no se convierten.
13: Tuvo cuatro Millonarios en el segundo tiempo.
16: Es que es eso, desde ahí, desde donde yo lo veo, el penalti le pasa al mejor delantero del mundo y al mejor panadero se le quema el pan en la puerta del horno, pero las posibilidades que se crean, yo creo que desde ahí, desde esa contundencia que tenemos en la competencia en este tipo de partidos, es donde terminamos, yo no sé si sintiendo de cierta manera, como vamos a tener otra y esa sí la vamos a meter, y así dejamos pasar los minutos hasta que llega una posibilidad, no se convierte y termina escapándose una victoria que hoy permitiría que Millonarios estuvieran en otra forma. Para mí es un tema mental y que además termina arropando a quienes vienen en el fútbol colombiano.
13: Es que, Steven, lo de ayer de Millonarios dolió mucho. Claro. El error de Novoa y el error de Contreras.
16: ¡Piedro, no!
17: Lo cita bien Diego, que es un poco autodestructivo Millonarios, porque tuvo dos ocasiones que terminaron perjudicando directamente al marcador.
15: y es la de Novoa, que esa no es la ni de amores te hace esa. Y la segunda, pues la que se termina perdiendo en el penal. Sin embargo, es muy rescatable porque yo quiero saber si la encuesta la hacíamos ayer a las 12 del día, ¿cuántos pensaban que iba a sacar
14: puntico? Yo la hice en el bar.
13: ¿Y cómo le fue?
14: 100% que perdía.
13: Claro, 100%. No, nadie o sea que nos fue bien a los dos que dijimos que empataba.
15: Bastante bien, sí.
14: En el equipo del Bar Caracol todos dijeron que perdía.
15: Es el cuarto equipo de Brasil.
13: Pero además es brasileño. Usted ponga cualquier brasileño. Pero es el brasileño,
15: cuarto, César. El cuarto y la nómina no es para nada mala. Y ayer sí tuvo varios de los chachos que no estuvieron en Bogotá.
13: ¿Qué piensa, Cristian, de lo que pasó con Millonarios? ¿Usted qué lleva el equipo en el corazón?
12: César, yo creo que Millonarios tiene un tema y es el inicio de los partidos. Se le volvió costumbre que antes de los 15 minutos le marquen. En esta Copa Sudamericana ha sido reiterado. En esta oportunidad fue por un error de un arquero y ya se había visto con Guillermo de Amores, ahora con Diego Novoa, pero me parece muy importante la resiliencia que tuvo Millonarios, el orden que tuvo con esa línea de cinco que tanto se ha criticado.
16: Mosquera era
12: no, pero, clave, ¿no? Y sí. También me parece un tema muy, muy de fútbol el hecho de que Millonarios pasó de la felicidad del empate al enojo por el empate, que era el gol de cabeza Hurtado que se destapó en este cierre, pero con esa pena máxima desperdiciada, yo estoy de acuerdo, Millonarios, o la mayoría creíamos que no iba a poder ganar, pero el empate sirve y la clasificación está servida.
16: Pese a que las posibilidades ante este rival de 100%, como mencionaba en la encuesta que se hizo en el VAR, Diego, ahora, si nosotros miramos el historial ante este equipo, Millonarios no había perdido. En Sudamericana, 3 enfrentamientos.
13: Sí, pero muy lejos.
16: Está bien, pero pues eso termina mostrando que ante este rival de pronto, y lo vimos porque tuvo la posibilidad de ganar.
13: Sí, pero mire
14: pero siempre César. Le ha ido bien, César. Sí. Ayer yo miraba extrañado que no lo creía que Millonarios había jugado 9 veces contra Sao Paulo. 3 ganó, 5 empató y solo una vez ha perdido. Es un rival que...
13: Es coquito de Sao Paulo.
16: Es el mejor promedio de, ante un equipo brasileño.
13: Sí. Pero miren que Cristian decía una cosa importante. Millonarios ante Sao Paulo empezó perdiendo y pudo haber ganado. Ante Patriotas empezó perdiendo y ganó. Ante Boston River empezó perdiendo de visitante y ganó, remontó 4-2. Ante Alianza empezó perdiendo y empató 2-2. Usted a cabeza Hurtado, ¿lo dejaría en el equipo que hizo 3 goles en los últimos 2 partidos?
12: No, César.
13: ¿O en los últimos 3?
12: No, yo creo que ya el proceso de cabeza Hurtado, más allá de que se destapó en los 2 últimos partidos, cuando ya se sabía que no iba a continuar, porque él mismo lo dijo, yo creo que ya no le da para continuar en Millonarios.
13: Ahora, ¿sabe que hoy me decían algunos hinchas de Millonarios, Liche, que una de las cosas que no debió hacer Millonarios era haber dejado ir a Montero? Pero hay temas que son irresistibles.
16: Cuando
13: Montero dice, me quiero ir, me quiero ir, me quiero ir, y como sea, me quiero ir, no hay nada que hacer.
16: No, eso no lo controla Millonarios, más allá de que le ofrezca un mejor contrato, mejores condiciones. Álvaro Montero tenía la ilusión de jugar en otro país. Y eso, y las alas no se las puede cortar, eso depende única y exclusivamente del jugador. Si no quiere jugar a Millonarios, pues... No quiere, y no es porque no quiera a Millonarios o porque no, o sea desagradecido, porque es que hay tantas cosas que se terminan diciendo, sino porque, hey, porque yo no puedo soñar, porque no puedo mostrarme internacionalmente, y terminó ganándose una posibilidad en su equipo. O sea, es que yo creo que
13: y además una posibilidad bien difícil porque
16: por supuesto,
14: pero para mí sí hay una equivocación de Millonarios en algo.
13: Sí.
14: No en que se fuera Montero, sino en los que contrató.
16: Es
14: que Millonarios está pensando es en un normal arquero y no en un gran arquero.
16: Pero
13: ¿usted,
16: Diego,
13: cree que de Amores era una buena alternativa antes de lo que hizo Millonarios?
14: De Amores en Uruguay le estaba yendo, era el tercer arquero en ese momento del equipo, venía de una lesión.
16: Bueno,
14: sí. Hay que mirar el presente. Es que en Colombia estamos no solamente Millonarios, sino los equipos. Por ejemplo, el Cali, contrata es con el pasado.
15: Pero, por ejemplo, Dineno, Diego, ¿cómo iba a dejar pasar la
14: yo le entiendo, pero ¿cuánto hace que Dineno no jugaba, sí, no hacía un gol?
13: Sí, pero
14: hay que pensar que ese
13: pero
14: jugador...
13: Pero es que si hubiera hecho goles no lo hubiera podido contratar.
14: No, pero por el ego, César. Pero esos jugadores, cuando usted los trae, tiene que entender que va a pasar un tiempo para recuperarlos.
13: Sí.
14: Un año sin jugar, usted debe entender, me voy a demorar 2 meses, si le va bien, en que se recupere. Entonces, yo digo, Bebelo Reynoso, igual... Hay que mirar un poquito el presente antes de mirar los nombres, porque los nombres que vienen a Colombia, César, no vienen atraídos por la liga. Ya están en el remate, sí.
13: Ah, no, claro, claro. Es que si no, no los podemos traer.
14: Por eso, entonces, esa, yo sí les miraría un poquito más el presente.
13: Pero Diego, hay una cosa que es real. Jugadores de un gran presente en otro país no pueden venir.
14: Pero le respondo lo de Amores. No sí. Era titular, había tenido lesiones. Novoa, no le había ido bien en América. El Millonario no le ha ido mal, ¿sí? Del sí, todo. No, no. Pero no
13: empezó
14: es,
13: mal, pero se estabilizó. Fue,
14: pero no es para ser el arquero titular de Millonarios.
12: No. Y el yo tema no sé es también si es que lo comparan con Álvaro Montero. O sea, un arquero de selección Colombia no lo puede sustituir con un arquero que, más allá de que sea, de que haya tenido un pasado importante en el Deportivo Cali, no lo puede sustituir con alguien que sea una apuesta a futuro.
13: Bueno, Cristian, hoy están jugando Flamengo y Estudiantes, que hacen parte del grupo del Medellín, que va a jugar también a las 9 de la noche, y Palmeiras ante Cerro, que hacen parte del grupo del Junior. ¿Cómo va la cosa?
12: Bueno, César, Palmeiras Cerro Porteño se está jugando en Brasil, 42 minutos de partido, 0-0 en este partido. John Arias es titular en el Verdão y con este resultado Palmeiras se mantiene líder con 9 puntos, Cerro con 8 puntos en el segundo lugar, Sporting Cristal 6 y Colero Junior con apenas un punto. Y por otro lado, Flamengo empata 0-0 con Estudiantes. En el equipo brasileño es titular Jorge Carrascal, minuto 45 más 2. Y con este resultado, Flamengo se mantiene líder con 8 puntos, Estudiantes 7, Medellín 4 y último Cusco con una unidad.
13: Steven, Junior en el torneo internacional en la Copa Libertadores está prácticamente liquidado.
17: No, está eliminado.
13: ¿Usted cree que qué pasa Junior Sporting de Cristal hecho, hoy? ¿Que pone la titular Junior? Oh,
14: ya anunció la del equipo.
13: ¿Ya anunció?
17: Sí.
13: ¿Y, puso, ¿y cómo está?
14: Puso a Jefferson Martínez.
13: Suplente.
14: Edwin Herrera. ¿Qué más suplente?
13: Es suplente de Guerrero.
14: Daniel Rivera.
13: Suplente, pero lo tiene que poner porque están...
14: No, pero jugó en Bogotá y le fue bien.
13: Le fue muy bien marcando a Rodallega.
14: Sí, Harold Rivera, suplente.
13: No, Rivera fue el que marcó a Rodallega.
14: Sí, pero no, Harold Rivera volante.
13: Ah, Harold, ya.
14: Juegan los dos, Daniel Rivera y Harold Rivera.
13: El central fue el que marcó aquí sí, a Rodallega.
14: Sí. Jimmy Chará, Muriel, Kevin Pérez, Canchimbo... No, Jesús David Rivas.
13: No, suplentes todos.
14: Jan Pestaña, que no puede jugar porque está suspendido. Y John Navia.
13: Suplentes. Liche, ¿y usted qué piensa?
17: No me parece eso muy serio, ¿sabe?
13: Yo creo pero que es que está eliminado y no, tiene que dejar la titular para el partido de vuelta pero de semifinal.
17: Está eliminado de la Libertadores, pero todavía tiene una mínima posibilidad pero de ir a Sudamericana. No me importa. Me parece que es poco serio asumir este partido de esa manera. Ahora, va y lo gana porque el fútbol es así. Pero de entrada me parece que no es serio que renuncie pero, a sus posibilidades.
16: Es que un equipo
17: al último momento, mientras usted no tenga posibilidades.
13: No está renunciando.
17: Tiene que pelear con sus mejores armas y herramientas.
16: Un equipo esa opción. Como Junior de Barranquilla no se puede dar el lujo de escoger un campeonato. Y mucho menos si lo que tiene enfrente es el torneo más importante de este lado del mundo. O sea, hasta el último...
13: No, Liche, depende.
16: No. Yo me muero
13: pero
16: de
13: es que
16: pena,
13: tiene un
16: no.
13: punto y el penúltimo Sporting Cristal tiene 5.
17: El partido es el fin de semana. No
13: pero ¿cuál es el partido esto. Importante? ¿El de hoy donde va a desgastar los titulares o el de el fin de semana?
17: Los jugadores son de Cristal.
13: No, los dos no.
16: Los jugadores.
13: ¿Cómo no? Yo no creo.
16: Es que es la Copa Libertadores.
13: Oye, pero es último con un punto y el tercero tiene 6.
17: Mira, pero César Augusto, hoy es miércoles. Tienen el tiempo suficiente para recuperarse hasta el fin de semana.
16: ¿Y si le dan un paseo a Junior y le meten una goleada?
13: No se recupera.
17: ¿Cómo que no se recupera?
13: No es tan fácil. Viene con un desgaste importante.
17: Físicamente, todos los deportólogos hablan de esa cantidad de horas para recuperarse, que es un 72 y
13: no,
17: más.
13: No, pero es que los deportólogos no pueden hablar universalmente. No, pero siempre condición individual de
16: los jugadores son
17: los de Junior.
13: No,
17: ¿o qué?
13: Pero intuyo que si el técnico intuyes.
17: No,
13: deja
17: yo te
13: en
17: estoy
13: el
17: hablando
13: banco,
17: con un concepto universal
16: no,
17: médico.
16: Deja
13: no,
16: en el banco.
13: Eso no es ningún concepto universal médico. Uno tiene que medir lo que los jugadores tienen en este momento en sus
17: informe?
13: Equipos. Y ni ese informe universal que tú mencionas.
17: ¿Y tienes ese informe individual?
13: No, no lo tengo, bueno. Pero es evidente que el Junior viene con un desgaste grande.
16: No, pero es que nuestros jugadores son los únicos jugadores que no se pueden desgastar. No, demasiado, o sea, por
13: pero
16: Dios,
13: Liche,
16: ¿cuántos minutos jugaron Lucho Liche, Díaz o
13: usted
16: Liche?
13: Sabe,
16: yo
13: usted veo, sabe cómo son los viajes en Colombia. ¿Usted
17: nada.
13: Sabe cuánto se demora usted ir para Asunción a jugar con Cerro
16: ¿Y es que van en burro?
13: No, van en avión, pero el vuelo dura 10 horas.
17: Veo en redes la reacción.
13: Y aquí no hay vuelo directo a Asunción.
17: Veo en redes la reacción de la gente.
13: No, hay que tenerlo en cuenta.
17: Sumamente molesto.
13: Me parece que hablan muy fácil ustedes sobre el desgaste de los jugadores.
17: No,
14: pero
17: toda la razón.
14: Pero César, miren. el Junior lucha todo un año para jugar un torneo internacional. Sí. Esa es la meta de equipos como Junior. Contrató para pelear llegar al menos a cuartos de final de la Copa Libertadores. Todavía tiene una posibilidad y renuncia uno primero a ganarse una platica que son $340,000. Además, segundo, para mí, si usted renuncia a lo que tanto luchó en un año, pues se volvieron equipos locales de no, casita.
13: Es realista.
16: ¿Sí? No, es realista.
13: Cuando usted ha hecho un punto de 12,
14: no importa.
13: Está liquidado. Junior está liquidado.
14: Y queda un punto de Sporting Cristal a uno porque tiene uno y llegaría a cuatro. El otro tiene cinco y tiene chance de ir a Sudamericana.
13: No, tiene seis. Quedaría dos.
14: Ah, bueno, pero tiene chance. Pero César, a mí sí me parece que si uno arma un equipo para gana un torneo es para participar en torneos internacionales.
13: Pero Diego,
14: inmediatamente tira la toalla. No.
16: ¿Desgaste?
14: Pero claro, es que el rival que
13: esa
14: tiene.
13: Esa historia de que no se gastan, claro.
14: El
13: que
14: rival
13: se gastan.
14: Que tiene el sábado tiene el mismo desgaste.
16: Obvio.
13: Sí, bueno, por eso es una ventaja no poner los titulares.
16: No, qué ventaja.
13: Van a llegar descansaditos. No, a ver, Cristian, ¿qué piensa? Yo pienso así.
14: Bueno, nosotros pensamos.
13: César, yo pienso como Arias.
12: Yo creo que
14: no pienso como Arias.
16: No.
12: Interfiere
13: mucho. Felicitaciones, no. Steven, es una manera de afrontar los problemas y las decisiones.
16: Enfrentar los problemas.
13: Si usted
16: por Dios,
13: no está de acuerdo, no me tiene que felicitar. Tranquilo.
16: Es irrespetuoso con el torneo y sus
15: hinchas. Una manera bastante cobarde de Arias, pues usted no es el técnico. Una manera bastante cobarde de Arias de asumir este
13: compromiso. No, yo no creo
15: compromiso.
13: Que sea cobarde. Yo sí, creo que puede ser a lo mejor muy inteligente.
16: Irrespetuoso.
13: Y
16: lo
13: veremos el fin de semana. A ver, Cristian.
12: Yo creo entender o darle la derecha al profe Arias en un tema, y es que en la última jornada Junior visita Palmeiras en Brasil. En las cuentas que tiene que hacer Junior es ganar hoy contra Sporting Cristal
13: y ganarle,
12: a Palmeiras en Brasil, que es muy difícil.
13: Por favor.
12: Que pueda ocurrir.
13: Entonces yo
12: creo que Arias se pega de eso.
13: Yo me desgasto ante los dos. Y sacrifico la liga donde puedo ser campeón.
14: Desde que empezó el grupo se sabía que iba a enfrentar a Palmeiras. ¿Por qué no renunció a participar?
16: ¿Y antes?
13: Porque cuando empezó no había hecho un punto de 12.
14: Nosotros somos muy complacientes con los equipos colombianos y por eso es que ya cuando llegamos a octavos de final celebramos, siendo malo. No soy de los que va a patrocinar que los equipos colombianos sigan haciendo el ridículo en torneos internacionales. Con toda la plata que le meten los señores Char a Junior, me da mucha tristeza con el hincha que con toda esa plata que le meten sean tan conformistas. Y no es Junior, son todos.
13: Y así usted, Diego, como piensa que el Tolima puede perder y se puede quedar afuera por el resultado de hoy,
14: no piensa
13: la posibilidad
14: claro,
13: de que si Junior arriesga puede quedar eliminado
14: también
13: de la Copa Libertadores y no llegar a la final de la Liga.
14: Yo pensé primero que Tolima
13: uno
14: ganaba.
13: Tiene prioridades en la vida.
14: Claro, así como
13: a veces la garosidad te cobra
14: así
13: caro.
14: Así como pensé que el Tolima podía ganar y di las otras alternativas, también pienso que Junior puede ganar. Palmeiras ya está adentro. La última fecha la va a jugar con un equipo alterno.
13: Facilísimo jugar con el alterno de Palmeiras.
14: No participe.
16: Ya no debemos participar.
18: Mire, pero ¿qué es más fácil?
16: Cuando clasifique a la Libertadores y mire el grupo, diga,
14: retiro.
16: Uy, no. Me retiro.
15: No, pero venga.
13: Liche, lleva uno de 12, está a 5 puntos del penúltimo.
16: No.
13: Y tiene por delante dos partidos afuera.
16: Entonces no vaya y no juegue.
15: Otra mirada que se le puede dar a esto es que la alcahuetería a los jugadores es impresionante. Porque ¿qué tal el premio de unos jugadores que no han podido y que les ha quedado grande esa competencia? El premio es que hoy descansan. El premio es que hoy no van a jugar ni a poner la cara en un partido donde
13: no es un premio,
15: si
13: es una decisión
15: llegan
13: física,
15: a ganarlo,
13: Steven.
15: No.
13: Es una evaluación de la capacidad que tienen para poder afrontar el partido de liga. Pero ¿cómo no lo van a tener? Pero no digas que el señor Arias y el departamento médico y físico del Junior...
16: El señor Arias
13: escogió torneo.
16: Y eso me parece irrespetuoso con la Copa Libertadores,
13: Liche,
16: señor.
13: No me digas que no está investigado, estudiado y evaluado. Pues obvio que sí. No.
15: ¿Qué? A ver, pero,
18: si y además, ¿qué es más, César, ¿qué es más fácil? ¿Estar a un partido de la final o estar a dos partidos de unos playoffs que quién sabe qué va a pasar?
13: Ese argumento me parece bien. ¿Qué es más fácil?
18: ¿Estar a un partido de una final?
16: Son jugadores profesionales. Además, tremenda nómina que tiene.
13: Por eso pone la suplencia.
18: Hay una planificación deportiva en la que ellos escogen.
15: No, pero aparte el argumento técnico sin tener el documento oficial o el
14: Llamemos a Arias, a ver si
15: nos atiende. Al menos la declaración.
14: Llamemos a Arias o al preparador
15: usted
14: físico.
15: Usted puede hacer las conjeturas que quiera, eso no es pues oficial, señor Londoño. Usted puede hacer las conjeturas.
14: Ah, si llamamos a Arias, ¿no es oficial?
19: No, pero ¿cómo lo va a llamar? Le tocaría contestarle en el partido.
15: En medio del partido.
14: Ahora, a las 9, sí.
15: Ahora, usted me cree a mí tan inocente que si hoy Junior, por ejemplo, fuera segundo, ¿va a salir con esta nómina alternativa?
14: Ah, no, pero es que sale Steven. Es que es lógico, pero sale es que con la nómina
15: estás
14: alternativa,
15: hablando de que no lo
14: porque
15: hace.
14: Ha hecho 1 de 12, porque es último, porque por eso, le falta contra Cerro y contra Palmeiras, por y porque está 5 puntos del penúltimo.
15: Momento a lo mediocre.
14: No, estoy hablando de una realidad, eso es real.
16: Mediocridad. Un supuesto que, los
14: que el Junior está eliminado es real.
16: No, que puede que se lesionen y por eso
14: dígame,
16: los cuidan.
14: Dígame, no, puede que se lesionen, no. Dígame, Liche, ¿qué probabilidades tiene el Junior de clasificar a una copa? ¿Cómo está la tabla?
16: No, es que...
14: Dígame, ¿qué probabilidades?
16: No, son muy pocas.
14: Por eso, se la juega por la liga, no me parece mal.
16: No.
19: ¿Y, quién le asegura a Junior que el sábado va a clasificar en la liga?
18: Nadie. No, pues si no clasifica, se va a Arias y listo.
14: Nadie, pero es más fácil clasificar con un equipo desgastado, con un equipo descansado que con un equipo desgastado.
19: No sé, pero son
14: riesgos. Es menos difícil.
19: Riesgos que usted corre. Así
14: bueno,
19: como
14: los está corriendo Arias.
19: Claro, si llega a quedar eliminado los dos, pues al otro día, chao.
14: Bueno, por eso.
19: Inmediatamente.
14: Pero para eso está, para tomar
19: inmediatamente.
14: Decisiones.
19: Inmediatamente. No espero ni que llegue al camerino.
14: Ahora, yo le pregunto esto, mi estimado Diego.
19: Sí, señor.
14: Si pone la titular hoy y pierde y queda eliminado, y vuelve a poner la titular en el partido contra Santa Fe de vuelta y pierde, ¿quién es el que paga todos los platos rotos?
19: Compite.
14: Entonces, igual, muy bien, Arias, compitió. Quedaste eliminado de la Libertadores y eliminado de la Liga.
19: Igual,
14: por favor.
19: Si el sábado pierde, debe irse.
16: También.
19: Inmediatamente.
14: Bueno, lo que pasa es que ustedes son
19: de
14: la Asociación Zacatecnicos de Colombia.
19: César,
14: no. Ustedes sacaron a Repeto, sacaron a Arias.
15: Yo sí, si quiere, deme carnet. Si el señor hace el ridículo que acaba de hacer en la Libertadores, porque fue un ridículo, más queda eliminado de la liga, no lo sostiene nada.
18: Bueno,
15: nada.
18: Pero si entonces si lo van a echar, entonces da la misma que hoy ponga el equipo suplente. Ese es el argumento que están dando ustedes.
15: Porque quedaría vivo.
16: No,
18: es exactamente igual.
15: Pero si pierde el sábado, igual lo van a sacar porque es casi imposible que le gane
18: a Palmeiras.
15: Claro.
16: No, porque
15: la misma vaina.
16: Los equipos colombianos a nivel internacional, y así es como estamos quedando, siempre haciendo el oso, renunciando antes de competir. Que porque hoy no están cansados y no pueden jugar.
14: Uno cuando tiene un punto de 12 y está 5 puntos de el penúltimo tiene que decidir y tomar decisiones.
19: Viajan en primera clase. Son los del gremio más consentido del mundo. Y se cansan de todo. No. Sí. 72 horas suficiente para jugar y estar bien. Yo veo al Arsenal jugando cada 72 horas
14: la Premier. Sí, pero juegan en Londres todos los partidos.
16: No,
14: y el visitante a una hora en avión.
19: No importa. La Premier y la Champions.
14: Claro que importa.
19: Miren los rivales. Premier y Champions y ahí está. En la final ya ganó una y nunca renunció a jugar con sus titulares.
14: Pues debemos, ¿cómo va a renunciar si está disputando títulos como favorito?
19: Tomar,
14: con ventaja en la Premier,
19: debemos tomar el buen ejemplo de competir para ganar. No, para participar. Yo no trabajo todo un año para clasificar y tiro la toalla inmediatamente.
14: No están tirando la toalla.
19: Claro que sí.
14: Está poniendo un equipo suplente resguardando el titular. No. Pero bueno, esperemos a ver qué pasa después del partido Junior Santa Fe. Una pausa.
19: Esperemos.
20: 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En Caracol Radio son las...
21: En Caracol Radio son las 2 de la mañana y 34 minutos.
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25: Santander con Pedro Gutiérrez en la final general masculina y Risaralda con Valeria Caro en la general femenina. Fueron los departamentos que se quedaron con los máximos galardones durante la tercera válida nacional de tiro deportivo modalidad fosa olímpica, que se disputó en el municipio de Nilo, Cundinamarca. Santiago Mejía, entrenador de la Liga Risaraldense de Tiro Deportivo, destaca quienes subieron al podio en ambas ramas.
2: Tenemos medalla de oro para Risaralda en femenino general con Valeria Caro. Y tenemos medalla de plata en femenino general con Mariana Morales, dos representantes de Risaralda que la dieron toda para obtener el 1 y 2 en el podio. El tercer puesto fue para Mónica Falla de Bogotá, mientras que en el masculino la medalla de oro se la llevó Santander con Pedro Gutiérrez y Risaralda tiene la medalla de plata con Hernando Vega. El bronce en esta ocasión fue para Mario Arevalo de la Liga de Tiro de Cundinamarca.
25: La válida nacional sirvió además como preparación para el torneo clasificatorio de los Juegos Deportivos Nacionales, el cual se va a realizar en el mismo campo de tiro deportivo en Nilo, Cundinamarca, durante el mes de agosto.
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3: La selección de Brasil se prepara para participar en el Mundial de Estados Unidos, México y Canadá, siendo el único país que ha jugado todos los 22 mundiales hasta la fecha. En rueda de prensa con Lorus, Cafú, mítico campeón de la selección de Brasil y ganador de dos mundiales con la verde amarela en el 94 y en el 2002, ve a Brasil como una de las favoritas para llevarse el trofeo del Mundial 2026 y su sexta en su palmarés.
4: No. Para mí, sin duda, el candidato siempre será Brasil. Siempre que se habla del Mundial, Brasil siempre es uno de los favoritos. Es el único país que lo es. Es pentacampeón del mundo. Tiene grandes estrellas y un gran entrenador. Es un Mundial como ningún otro, pero veo a Brasil con muchas posibilidades de ganarlo.
3: Brasil integra el grupo C con Marruecos, que jugarán el partido inaugural del grupo el 13 de junio a las 5 de la tarde contra Haití el 19 y cierra contra la selección de Escocia el 24 de junio a las 5 de la tarde.

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5: Señor locutor, por favor, diga usted qué hora es.
6: En Caracol Radio, son las 2 de la mañana y 38 minutos.
5: Gracias, muchas gracias.
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9: Esperamos que sea hoy de Independiente Medellín. Juega frente al Cusco de visitante en la tabla de posiciones. Flamengo en Copa Libertadores tiene 8, Estudiantes 7, Medellín 4 y Cusco 1. A Medellín, ¿qué le conviene en el partido Flamengo-Estudiantes? Diego, le recuerdo, Flamengo 8, Estudiantes 7, Medellín 4, Cusco 1.
10: Que gane Flamengo.
9: Que gane Flamengo y deje colgado a Estudiantes.
10: Claro.
9: Don Cristian, don Steven.
10: Sí, igual.
9: Que gane Flamengo.
10: Que gane.
9: ¿Y creen en la posibilidad clara de que el Medellín gane en Cusco?
11: Uy, no, pues no.
10: Es el colero, César.
9: Es el colero, pero eso es bien alto y es bravo.
12: Pero Medellín no ha mejorado. Medellín no ha mejorado ni 50.
11: Uy, no.
9: Pero Medellín no ha mejorado.
10: Le toca y encima el entrenador están aprovechando para darle rodaje a la nómina. Recordemos que en Copa Colombia metió un equipo juvenil, está guardando a los titulares para justamente la Copa Libertadores. No,
9: sí, pero eso es malo, tiene que competir según mis compañeros, tiene que meter los titulares, bueno, sí, en la Copa Colombia.
11: ¿Cuándo fue el partido de la Copa?
10: Fue el jueves, el miércoles de la semana pasada.
9: Todos guardan los jugadores,
11: terrible,
9: Liche.
11: Me parece que guarde cuando 8 días los jugadores, no, para mí eso no es serio.
9: Bueno, o sea que los suplentes que no jueguen nunca.
11: No, sí jueguen, pero tiene que poniendo. Pero tiene que hacerlo mixto,
9: bueno,
11: no,
9: pero
11: no,
9: ya
11: no el
9: tema.
11: Equipo que puso.
9: Bueno, les voy a presentar el siguiente tema y les hago una pregunta a todos. Y el tema tiene que ver con James Rodríguez. El periodista Joaquín Piera, del diario Sport, sacó una nota donde habla del cónclave Neymar. Él dice que Ancelotti cedió ante las vacas sagradas de la selección de Brasil. ¿Qué lo pidieron? Por ejemplo, Rafinha y Marquinhos, dice la nota, manifestó que ellos habían hablado con Ancelotti y le dijeron, tranquilo, convóquelo, que nosotros lo controlamos. Y hablan de que los otros tres que hacen parte del grupo de capitanes y de veteranos y de jugadores con recorridos en la selección de Brasil, Danilo, Alexandro y Casimiro, ganaron con Neymar en Santos la Copa Libertadores del 2011 y jugaron en la selección sub-20 de la misma época. ¿Ustedes creen, Steven?
11: Pero además los históricos también.
9: Los
11: hablaron.
9: Históricos, correcto. Ah, sí, hubo. Pero, digamos sí, que todos están contentos
11: pero,
9: porque Neymar está en la selección como están contentos los jugadores de Colombia porque James está en la selección. Pero hay muchas críticas. Hay algunos que dicen, incluso jugadores de fútbol, Roberto Carlos, Roberto Carlos, Ronaldinho, manifestaron que Neymar no estaba en condiciones, que tenían que mirar efectivamente
10: Zico.
9: Cómo estaba.
11: Zico
9: también, exactamente. Y criticaron la convocatoria de Neymar. Steven, ¿el caso de Neymar se parece al de James en Colombia?
12: No.
9: No, a ver.
12: Sí es Neymar un hombre muy importante, no digo que no, que ha subido su nivel, sí, pero yo no creo que sea el hombre más importante de Brasil.
9: ¿No es Neymar el hombre más importante de Brasil?
12: No, yo creo que Vinicius y Rafinha son más importantes.
11: Pero es que, ¿sabes qué? Para complementar lo que dice Steven, y es, ¿cómo han sido los últimos 2-3 años de Neymar en la selección?
9: No, pues no ha estado.
11: No ha estado. Es diferente sí. al caso James Rodríguez.
12: James, en cambio, después de Luis Díaz, nos guste o no, sigue siendo el hombre más importante de la selección.
9: ¿Diego piensa que Neymar no es el jugador más importante de Brasil?
13: En liderazgo.
12: ¿Futbolísticamente?
9: ¿No? En liderazgo no.
13: No, en liderazgo, liderazgo sí.
9: En liderazgo.
13: Porque a él los jugadores le creen y lo respetan mucho y lo admiran. Por ese fue uno de los motivos.
9: Y lo quieren.
13: Por Ancelotti, que por manejo de grupo, Ancelotti es un manejador de grupo único. Por eso pudo mantener al Real Madrid, que es un grupo de grandes jugadores, pero un poquito agrandados. Un
9: camerino bravo.
13: Sí, un camerino muy difícil. Sí. Y en el Brasil es igual, César. Brasil es un camerino bravo, Vinicius, Rafinha, los jugadores que llegan del Arsenal. Los de Flamengo son 4 jugadores que están en una élite por sus salarios. No son camerinos fáciles de manejar. Le hizo caso a los chachos del grupo.
9: Sí, a ver, ¿eso está bien?
13: Para mí sí, claro, sí. Manejo del grupo es importante, pero futbolísticamente no es Neymar hoy el que todos quisiéramos. Para mí Neymar era en su momento el mejor jugador del mundo, al que a mí más me gustaba. Pero no dejo de desconocer que une al grupo.
9: Pero
13: son dos o tres jugadores que no les gustó porque, y con razones, porque para mí se cometió muchas injusticias en esa convocatoria. Las
9: sí,
13: tres.
9: Sí, hay muchas discusiones, pero sabe que para mí, sin estar en su mejor nivel Neymar, don Cristian, es el jugador más importante de Brasil.
10: Y yo ahí no estoy de acuerdo, César, especialmente por un tema, y es que las lesiones de varias figuras de Brasil terminaron beneficiando su convocatoria. Yo si hubiera querido ver qué hubiera hecho Ancelotti si Rodrigo del Real Madrid y Estevao del Chelsea no se hubieran lesionado.
9: No, pero la pelea era más con Estevao que con Rodrigo.
10: Claro, pero son jugadores que vienen sumando minutos en sus equipos en ligas supremamente importantes. Neymar regresó al Santos más que todo para tener rodaje, para tener ritmo de juego y no tanto para el hecho de competir, entendiendo, por ejemplo, hoy con el Santos no jugó porque justamente se está cuidando para la selección.
9: Está lo están administrando porque su lesión
13: está tocado. El Santos sacó un comunicado que sí tiene una lesión que aunque no le impide ir al Mundial, no podía jugar hoy.
9: Claro, lo que pasa es que lo llevan reguladito.
10: Exactamente. Entonces, si estos dos hubieran
9: ¿saben una cosa? Yo creo que así estuviera Estevao habilitado.
11: No se comparan con lo que significa Neymar.
9: Yo también.
10: Pero por méritos deportivos deberían ir alguno de los otros. Por ejemplo,
11: pero es que. Si lo comparas con el nombre Neymar.
9: Es que los méritos deportivos son relativos, Cristian. Son relativos. Hay jugadores que no tienen méritos y que a los técnicos les encanta.
10: Pero si ustedes
9: como
10: mismos acaban de decir que hace 2 años
9: ejemplo,
10: no jugaba en la selección.
9: Como Thiago, por ejemplo. Bueno, Thiago ha hecho muchos goles.
10: Pero
9: Brasil.
10: Si Neymar hace 2 años no jugaba en la selección, hace 2 años no tenía un buen rendimiento a nivel de clubes, el argumento de llevarlo pasaba únicamente por lo que significa para Brasil.
9: ¿Y le parece
10: absolutamente
9: que significa poquito?
10: No significa poquito, pero si voy a llevar un jugador que no me va a servir para jugar 15 minutos tan solo, pues
11: no,
10: prefiero llevar a otro.
11: No, es que acaso es que no está lesionado y no ha jugado.
10: Está lesionado.
9: No, pero con Santos ha venido jugando,
10: pero
9: lo que pasa es que lo lleva progresivamente.
10: Y el nivel de Neymar en estos momentos es flojo.
11: Y se está poniendo las pilas, yo creo que... A ver, es que el nombre sí significa mucho en este caso. Y yo sí creo que futbolísticamente también le puede aportar a este grupo, que como bien dice Diego, si le... Ancelotti, que es un gran manejador de grupo, hombre, la inspiración también y el estado de ánimo del equipo y de los jugadores influye mucho en los resultados muchísimo.
10: Pero súmele, por ejemplo, Liche, que Brasil en línea por línea tiene un líder y una persona importantísima para Brasil. Por ejemplo, en la defensa está Marquinhos, pero ¿y qué hacemos? Que esto es un equipo, todos están ahí y Ancelotti es perfecto creando
9: equipos.
10: Sí, pero
9: fíjese que
10: no
9: un equipo con un montón de jugadores veteranos importantes, Marquinhos, Rafinha,
10: Casemiro,
9: Vinicius, son jugadores trascendentales.
10: Claro.
9: Y todos quieren a Neymar.
11: Claro.
9: Pero, ¿no le parece que eso es muy significativo?
11: La razón suficiente.
10: Claro, pero es que estamos hablando de lo que el entrenador puede hacer, armar en la cancha en torno a un Neymar que no está jugando,
11: pues
10: que no
11: Brasil,
10: es el mismo Neymar
11: Brasil
10: de hace 2 años.
11: Para un solo jugador.
10: Si tú me dices que Neymar está al 100% y está... Póngale el 50 de lo que fue en algún momento.
9: ¿A usted le parece
10: entiendo,
9: incorrecto
10: no
9: que en el 2002
11: James,
9: hayan llevado
11: James,
9: a Ronaldo Nazario? ¿Les parece incorrecto que en el 2002 el técnico haya llevado a Cristiano a Ronaldo Nazario en un 70% de su capacidad y lo llevó con lesión. Lo pues único sí, que le digo apuesta. Es que fue campeón del mundo del Brasil mundo. Y Ronaldo fue la figura del
10: pues
9: mundial.
10: Pues ahora toca ver si Neymar es campeón del mundo bueno, jugando al 30% como está en este momento.
9: Es un antecedente, Diego, que hace que los técnicos se arriesguen. Yo, por ejemplo, creo que Neymar nunca estuvo en duda en Brasil.
13: Yo
9: en
13: los últimos dos meses. Lesionado, ¿no? Yo con, sí, está tocado, sí, pero eso no puedo jugar hoy. Yo con Neymar, si yo hubiera sido el técnico, y chévere haber sido técnico.
9: ¿Le gustaba?
13: Claro, claro. Sí, sí, o jugador. ¿No?
12: ¿Cuántos títulos y cuántas echadas tendría?
9: No, más echadas. Esa es una profesión dura, Diego. Esa es una profesión dura.
13: El técnico, pero cuando a uno le gusta, sabe en qué se mete y en qué presiones se va a meter.
12: Ahora, también por eso ganan tanta plata.
13: Claro, pues yo ganándome 12 millones de dólares, pues o sea, aguanto las presiones que sean. Mire, César, es que tiene algo más Neymar. Recuerden cuando tuvo el problema Dani Alves, donde estaba la familia de Neymar ayudándole.
9: Sí,
13: y
9: sí,
13: por
9: sí.
13: Ahí hoy un periodista contaba de Brasil.
9: No, y Neymar les presta el avión, claro, y les lleva regalos, que, es un tipo querido con ellos.
13: Que 7 de los convocados, Neymar les dio la mano cuando pequeños en esto, ¿no? Esos manes se hacen Neymar matar es ídolo, por Neymar. Claro. Sí, entonces, yo también lo llevo, yo no lo dejo
11: no
13: por fuera.
11: No se le ha olvidado jugar fútbol. No.
9: Y más aún, creo que en el primer partido contra Marruecos... Si no pasa nada extraordinario desde lo físico, es titular.
11: Es un gran partido.
13: Está perdiendo Palmeiras.
9: Está perdiendo Palmeiras, Cristian.
10: Sí, señor. Minuto 48 de partido. El argentino Belletti abre la cuenta en favor de Cerro Porteño allá en Brasil. Y con este resultado, Cerro Porteño se está poniendo líder del grupo del Junior de Barranquilla con 10 puntos.
9: ¿Salió apresurado el arquero, Diego, o no?
13: Sí, un poquito, pero ¿qué tal que Cerro pensara como Junior? Claro. No, es que Palmeiras me gana, no voy.
9: Pero es que Cerro tiene 6 puntos.
13: No importa.
9: Y Junior tiene 1.
13: Pero Junior le puede ganar a Sporting Cristal y a Palmeiras y seguir vivo en la Suramericana. Bien por Cerro. Pues esa es una pequeña diferencia que tenemos. Tienen sueños, aspiraciones. Nosotros ese conformismo nos va a matar. Ojalá algún día salgamos de esa mediocridad.
9: Les pregunto, ¿James está en buen nivel? Ah, les doy una noticia. John Jader Durán no va a entrenar con la selección colombiana.
13: Ayer no lo dejaron.
11: No.
9: Vino a arreglar asuntos familiares y no está.
12: Yo creo que era lo correcto.
9: Entre los que van a entrenar.
13: Pues sí, es que no están los 26 para que va a ir a entrenar. Sí, eso,
12: es
13: votar.
12: Eso es incómodo.
13: Corriente.
12: Y es incómodo. Sí,
9: ¿no? Sí, es como llamar jugadores.
11: Y se había dicho que se unía después de un tema personal.
9: No.
13: Pero vino a asuntos personales. No, porque Lorenzo dijo que no.
11: No.
9: Sí, no se une a la selección Colombia. Les pregunto, ¿James está en buen nivel?
11: No, pues de lo último que vimos es no, César.
9: Aunque los dos últimos partidos no los jugó mal, los que fue titular.
11: Sí, el partido donde termina perdiendo su equipo, pero él sale como el MVP del partido.
10: Él fue figura, sí.
11: Jugó estrelló bien.
9: Balón en el palo, puso 2 balones de gol que no convirtieron, entonces pues no se suman como asistencia.
11: Pero es una realidad, nosotros no podemos decir que está en un gran nivel, James Rodríguez, es que no ha jugado durante... Hace muchísimo tiempo no tiene ritmo de competencia. Que se ponga a punto y que haga un gran mundial, eso lo sabremos cuando lo veamos jugar.
9: ¿Pero qué creemos, Diego? ¿Llegará a punto?
11: Yo espero.
13: Para mí, estando él bien físicamente, va a ser un muy buen mundial. Y lógicamente, si James y Lucho están en un buen momento, vamos a llegar alto en el mundial. Si James no camina, perdemos un jugador clave. Y si Lucho no camina, pues perdemos al jugador más importante. Yo sí hago fuerza. James, Lucho va a llegar en gran nivel, pero James, estando bien físicamente, hace buen mundial. Va a tener
11: lesión.
13: 2 partidos ahí, los amistosos.
12: Ahora, la pregunta es si James, si vale la pena que James arranque como titular o entre en los segundos tiempos.
9: Depende de cómo llegue. Eso se verá el 16
12: ejemplo,
9: de junio.
12: Contra
13: arranca
12: Portugal,
13: de titular.
12: Contra Portugal, yo no lo tendría de titular.
9: Pero yo creo que va a depender de cómo llegue. Ahora, los dos partidos previos ante Costa Rica y Jordania van a ser claves y ahí va a jugar.
13: Empieza el Mundial James de titular.
12: Contra Portugal me mandaría un 4-3-3 como en los inicios de Lorenzo.
13: Ya, depende de cómo le lleve James en los dos partidos
9: claro,
13: anteriores.
9: Depende y depende del desgaste también. Claro.
13: Pero yo sí lo meto en el primer partido de titular.
9: Y yo creo que va a ser titular contra Costa Rica, ¿no? Contra Jordania.
13: Claro.
9: Y dependiendo de eso, Cristian va a jugar o no el primer partido frente a
11: Uzbekistán. No, pese a que no hay rival chiquito.
9: No, yo también creo que va a titular.
11: Y que uno se complica, o sea, es Uzbekistán,
9: yo también creo,
11: ¿no?,
9: que va a titular. Ah, no, o sea, contra Uzbekistán, el partido más importante de Colombia en la serie.
11: Por eso.
9: Porque ese es el partido que da la clasificación.
11: Pero James debe ir titular.
9: Yo también creo.
10: Claro, César, es que James es el alma de Colombia. O sea, en este sentido yo sí creo que es un caso diferente al de Neymar, porque James ha demostrado que cuando se pone la camiseta de la selección, salvo los dos amistosos que los últimos que tuvimos, se transforma y se convierte en un jugador importantísimo por lo que genera en sus compañeros y por lo que influye en el juego, más allá de lo que puede hacer Luis Díaz, que es sin lugar a dudas el más importante de la selección. Así que yo a James lo pongo de titular de principio.
9: Sin duda. ¿Ustedes creen que lo del ébola con el Congo puede afectar lo que está planeado en el Mundial o no?
11: Pues los jugadores de República del Congo ya fueron autorizados por Estados Unidos.
9: Todos están afuera.
11: Para viajar, porque es exactamente.
13: Pero, el tema es el cuerpo técnico. Pero recuerden que suspendieron. Sí, el campamento quedó suspendido.
9: Sí, porque ahí no estaban los jugadores. Sí, y ellos se iban a reunir en su país antes de viajar.
11: Claro, eso. Pero podrán viajar a Estados Unidos. El técnico el que está en
9: El cuerpo técnico está en Congo, pero Estados Unidos ha abierto una puerta especial.
11: Claro, van a tener un aislamiento previo, tienen que presentarse antes y un poco de condiciones para verificar. Que además tuvo una modificación también en uno de sus jugadores.
9: Sí, porque se lesionó un jugador. Exacto. Bueno, una pausa y ya seguimos.
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6: En Caracol Radio son las 2 de la mañana y 53 minutos.
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0: ¿Y cómo ve el Junior en la Copa? No, de último con un punto a cinco del penúltimo. Compita, la misma historia.
1: ¿Qué diferencia la misma es historia? Que uno vaya de primero a ir de último. No,
0: ahora puede perder el primer lugar. No. Está clasificado, pero puede perder el primer lugar y lo mandarían a playoff. No, sí, no, pero puede perder el primer lugar. Entonces no compite.
2: Aparte la
3: supercompite. ¿El final Junior? ¿El sábado juega la final?
0: No, de pronto.
3: No, no, el sábado juega la final.
0: Pronto. No, el sábado de pronto gana y va a la final.
3: No más preguntas.
0: De pronto. No, de pronto.
4: Pero si el sábado no gana, vuelan a Arias. El otro está relajado en el puesto, entonces.
1: No al lugar.
0: No, pero como no al lugar. Ah, entonces el uno juega con suplentes y no sirve.
1: No al lugar, es que el uno va primero.
0: Y el otro va último, lejos, casi eliminado.
4: Y no tiene nada que hacer.
0: ¿Qué porcentaje tiene Junior de clasificar?
2: No, pero aparte, agréguele algo.
0: El 2%.
2: Agréguele algo.
0: El 2.
3: El 20%.
0: El 20. No, Liche, por Dios.
2: Agréguele algo.
0: No.
2: Agréguele algo más. La suplencia de River es infinitamente superior a la suplencia de Junior.
0: Ah, pero no, que Junior tiene un equipazo y tenemos... La suplencia del Junior son Vaca, Muriel, Teo.
2: ¿Es mejor que River?
0: Le parecen... Pero para el medio, incluso para el medio nuestro son muy buenos.
4: Incluso en la última fecha Junior visita Palmeiras, en la última fecha River recibe a Blooming, que es colero, con un punto.
2: Aparte, nosotros estamos diciendo que es muy difícil, y lo es, sacar un resultado en Brasil. Sin embargo, como digo, y acá Diego lo corroboró con la encuesta, ayer nadie creía en Millonarios y sacó un resultado que por poco se convierte en una victoria.
4: Sao Paulo llevaba 5 partidos sin ganar.
1: Siete dijeron que perdía Millonarios.
2: Es líder de su grupo y es el cuarto equipo de Brasil hoy.
4: Pero es un Sao Paulo que llevaba 5 partidos sin ganar. No era el Sao Paulo de hace 10 años.
3: Ay, no, busquémosle más. Entonces,
4: pero es que hay que comparar, es que hay que entender el contexto para dar ese tipo de información. No, ¿qué hacemos?
2: El contexto, y usted no lo puede obviar, es que es cuarto hoy en Brasil.
0: Bueno.
2: En medio de una cantidad de equipos que todos invierten de a 50, 60, 40 millones de dólares.
0: Cualquier equipo histórico de Brasil es buen equipo.
2: Salvo que esté por allá peleando.
0: Así esté por allá, es un equipo importante.
4: César, y un datico de ese River, Kevin Castaño es titular, llevaba 8 partidos consecutivos ganar de los últimos 10.
1: Ya encontró la justificación el Lorenzo para llamarlo.
0: Viene, no, porque así... Así lo lleva.
1: Bien, por eso, pero ya encontró la justificación.
0: No necesita justificación.
1: No, es que Kevin ya jugó hace 8 días, por eso lo llamé.
0: No.
1: Porque
0: no,
1: Lorenzo, para meternos verso, es campeón.
0: Pero si lo ha llevado sin jugar, no necesita eso, ninguna justificación, no, Diego.
1: Claro.
0: Bueno,
1: sí.
0: Les hago esta pregunta antes de terminar.
1: En las conferencias de prensa la va acomodando. No, es que hay algunos del grupo que ya hicieron todo. No, yo ese versito yo no le juego.
0: Bueno, ¿ustedes creen que Mourinho va a llevar a Ríos a Real Madrid?
2: No lo descarto. He visto jugadores de menos condiciones en el Real Madrid que el nuestro.
4: Y para San, en esa posición necesita recambio, César. Porque Camavinga no está, Dani Ceballos se agarró.
0: Dicen
4: con Arbeloa.
0: Dicen en España que el que le gusta a Mourinho en esa posición es Morten Hultmann, el jugador del Sporting que tiene 26 años.
4: El mono, sí, es capitán del Sporting.
0: Es figura del Sporting.
2: ¿No era
0: ¿Qué
2: que
0: piensa,
2: la que quieren en España? ¿No será que ellos son los que quieren a ese jugador?
0: Puede ser.
3: Sí, eso también que tan autoritario y que yo mando y decido.
0: Ahora, todavía Mourinho no se sabe si va a llegar al Real Madrid.
2: No veo a Mourinho diciéndole a un periodista hoy, al que quiero es a este, cuando no ni ha firmado.
1: Mourinho va a dirigir al Real Madrid.
0: Entonces, si lo va a dirigir, ya está armando su equipo.
2: Pero
1: no lo está armando hoy, lo está armando hace días.
0: Hace días, de acuerdo, yo estoy de acuerdo. Hace días.
2: ¿Está hablando con los periodistas por aquí y por allá?
3: Pero está bien.
0: Pero las noticias se filtran, Steven, como se filtran aquí.
3: Sí, pero está bien que él arme su equipo, pues paso lo llevan, ¿no?
0: Y en el aquí se filtró lo de Mourinho. Mourinho se enfureció con todo el mundo y va a ser el técnico del Real Madrid.
2: No estoy diciendo en Caracol ni en AS, ¿no? Estoy diciendo que en Colombia se vende también mucho humo y al final no resulta.
0: En todas partes, pero a veces hay noticias que son ciertas.
1: A mí me gustaría que lo llevara porque sería fantástico y Richard es un gran jugador, pero no creo que lo lleve.
3: No, para mí tampoco.
0: Sí, yo tampoco creo mucho que lo lleve. Y más si se habla de Hultmann. ¿Qué piensa Cristian?
1: Lo que pasa es que Real Madrid hoy, César, tiene que apostar, siendo Richard Ríos un gran jugador, a unos nombres que...
3: Que rompan eso,
1: porque el hincha del Real Madrid no le va a permitir un fracaso.
2: Pero los mejores jugadores hoy del
0: mundo.
2: No se
0: puede equivocar contra
2: los mejores jugadores hoy del mundo están o en el Bayern o en el PSG. Y va a ser muy difícil sacarle jugadores.
1: Pero llega a jugadores que al hincha el nombre, así Richard Ríos sea mejor, que el nombre pegue.
0: Sí, de todas maneras, Richard Ríos hizo una gran temporada y es un gran jugador. ¿Qué pasó, Cristian?
4: Se le apareció la Virgen al Medellín, César Flamengo.

0: gana 1-0 sobre Estudiantes en el Maracaná, anotación de Pedro a los 65 minutos.
1: Bueno, vamos a seguir en esa onda, se nos acabó el tiempo.
2: ¿Usted me deja decir algo?
1: Claro.
2: Una vergüenza, Atlético Bucaramanga eliminado
1: no, pero
2: de la
1: tranquila,
2: Copa
1: Colombia. Tranquila.
3: Pero tiene la razón.
1: De eso hablaremos
3: después. Ahora Bucaramanga no puede volver, no hay que dejar que hagan lo que quieran con el equipo y lo vuelvan
2: perdió
3: al pasado. No.
2: Con Boca Juniors de Cali.
1: Sí, o sea, no, terrible. No. Bueno, nos vemos mañana. Gracias, chao.
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5: Tres de la mañana en punto, hora de más noticias en Caracol Radio. Un operativo de la policía en Cúcuta terminó con dos uniformados heridos por laceraciones y dos menores de edad aprehendidos por estupefacientes. Ana María Rueda.
6: En inmediaciones de la redoma del CAI Industrial se registró un procedimiento policial que dejó como saldo dos patrulleros lesionados y la aprehensión de dos adolescentes por presunto porte de estupefacientes. Según el reporte oficial, mientras adelantaban labores de patrullaje en el sector, observaron dos motocicletas en las que se movilizaban cuatro ciudadanos. Al impartir la orden de pare, los ocupantes habrían emprendido la huida, lo que inició una persecución. Durante el procedimiento resultaron heridos los patrulleros Naum Hernando Vila Castro y Natalie Maciel Castillo Jaime, quienes presentaron laceraciones en diferentes partes del cuerpo. Además, se logró la incautación de 32 gramos de base de coca y la aprehensión de dos adolescentes de 17 años.
5: Y tras el caso de Yulixa Tolosa en Bogotá, las autoridades de salud en el departamento de Santander confirmaron el cierre de 4 centros estéticos por realizar procedimientos médicos de manera irregular. María José Parra.
7: La Secretaría de Salud de Santander confirmó que en lo corrido de este año han sido sellados 4 establecimientos que funcionaban como supuestos spas o centros estéticos, pero realizaban procedimientos médicos sin autorización. Otros 3 establecimientos permanecen bajo medidas sanitarias y vigilancia. Desde la Secretaría hicieron un llamado a la ciudadanía para denunciar establecimientos clandestinos y verificar si estos sitios cuentan con autorización para realizar procedimientos médicos.
5: Y hay preocupación por la falta de bomberos en Natagaima, Tolima, el primer municipio de Colombia que tuvo un mega incendio. Alejandro Hernández.
8: Sin cuerpo voluntarios de bombero permanece el municipio de Natagaima en el sur del Tolima debido a la falta de un convenio con la alcaldía. La alcaldesa Astrid Pava aseguró que los bomberos han solicitado una cantidad de recursos mayor a la prevista.
9: Pues nosotros como alcaldía hemos venido bregando con ellos porque pues ellos están pidiendo una remuneración siempre alta.
8: En los últimos días en Natagaima se han presentado 2 incendios que debieron ser atendidos por funcionarios de la alcaldía. Ya en el 2024 este municipio fue el primero en Colombia en afrontar lo que sería un mega incendio, el cual afectó a más de 20.000 hectáreas y demoró cerca de 20 días en extinguirse.
5: En otras noticias, Colombia amplió el santuario de fauna y flora a Candí hasta la frontera con Panamá, sumando cerca de 63 mil nuevas hectáreas protegidas en el Darién chocoano. Juliana Jiménez.
10: María Fernanda, la medida busca fortalecer la conservación de tortugas marinas, arrecifes coralinos, manglares y otros ecosistemas estratégicos del Caribe colombiano. Con esta ampliación, el área protegida alcanzó un total de 89.260 hectáreas y pasó a llamarse Santuario de Fauna y Flora Acandí, San Francisco y Cabo Tiburón. El proceso fue liderado por Parques Nacionales Naturales de Colombia y, según las autoridades ambientales, la ampliación busca fortalecer actividades sostenibles en la región, como el ecoturismo y la pesca responsable.
5: Y están listos los jurados de votación para las elecciones presidenciales en el departamento del Quindío. Fueron designados más de 10.000 ciudadanos. Adrián Trejos.
11: El delegado de la Registraduría en el Quindío, Carlos Eduardo Gallego, habló de la importancia de los jurados de votación, que son obligatorio el cumplimiento para las personas que han sido designadas para el próximo 31 de mayo.
12: Más de 10.000 ciudadanos han sido elegidos para actuar como jurados de votación en las próximas elecciones del 31 de mayo. Las personas que quieran consultar si fueron elegidos pueden ir a la APP a votar y ahí podrán darse cuenta si han sido elegidos para este ejercicio del valor cívico de jurado de votación. Asimismo, del 13 al 26 del presente mes, se está adelantando por parte de la Registraduría Nacional del Estado Civil, delegación en el Quindío, la capacitación a los jurados de votación.
11: De los 10.576 jurados de votación designados para las elecciones presidenciales en el Quindío, 8.826 son principales y 1.750 son remanentes.
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5: 3 de la mañana, 5 minutos.
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15: Comenzamos Lo más Caracol el jueves 21 de mayo, Día Internacional del Té y Día Mundial de la Diversidad Cultural para el Diálogo y el Desarrollo. También es el Día Mundial de la Protección de la Lactancia Materna. Enseguida en Lo más Caracol recordaremos algunas entrevistas que escuchamos en la programación noticiosa de Caracol Radio. Hoy este resumen marcado por lo que dijo, por lo que se expresó el presidente Gustavo Petro en una invitación especial a los estudios de Caracol Radio. 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Soy Carlos Castro Arias. Gracias por escuchar Lo más Caracol.
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15: Buena parte de los colombianos seguimos impactados por lo ocurrido con Yulixa Tolosa, quien ingresó a una supuesta clínica de cirugía estética para realizarse algunos procedimientos. De repente desapareció, no se supo qué había ocurrido con ella. En un video se vio cuando la sacaban a rastras de ese centro aparentemente de estética. Fue encontrado su cuerpo posteriormente abandonado. Así que en 6AMW dialogaron con Morelia Dávila, prima de Yulixa Tolosa, para saber qué ha pasado en el proceso, en la investigación por la muerte de Yulixa.
16: Bueno, sí es mi prima. La policía anoche no lo confirmó. Las personas están capturadas en Venezuela. Capturaron a los dos, al esposo, a la dueña del establecimiento y al supuesto cirujano. Los capturaron en Venezuela y a los dos, las dos personas en Cúcuta. Es decir, hay 5 personas capturadas. Pues más no sabemos, ¿sí? Hasta ahorita a las 7:30, perdón, a las 8:30 tenemos reunión con la fiscalía, que nos va a explicar y nos va a hablar mal del tema.
17: Morelia, vayamos al principio de toda esta situación. Yulixa en algún momento les dijo que quería operarse, el lugar donde se iba a operar, que finalmente fue lo que desencadenó toda esta situación tan lamentable.
16: No, señora. Yo pienso que si mi prima no se hubiese dicho a la familia esa situación, nosotros nunca la hubiésemos dejado. Pues no somos, no sé, no estamos de acuerdo con esas cosas y no le hubiésemos permitido que Yulixa hubiese tomado una decisión de esos.
18: Morelia, cuéntenos un poco de Yulixa. ¿Quién era ella? ¿Qué hacía? Hace poco vimos una entrevista de la mamá diciendo que era madre de sus adoradas hijas. No sabemos cómo era su familia. Cuéntenos un poco.
16: Bueno, Yulitza es mi prima de crianza, ¿sí? Mi tía la crió a ella y pues ella siempre pues estuvo, fue con nosotros, con la familia de crianza, ¿no? Pues la mamá, la persona que aparece en las redes sociales, ella es la mamá biológica de Yulitza. Yulitza nació en Arauca, de Arauca se fue a vivir con mi tía a Cúcuta y hace 22, 25 años se vino para Bogotá porque pues ella era muy enlazada con su hermano mayor de crianza y él vino para acá y ella se vino pues con ellos. Pues la vida de Yulitza era sus 5 sobrinos, ella no tuvo hijos, se dedicó fue a criar a sus sobrinos y a acompañarlos en todos sus procesos. Es más, ustedes ven en las redes sociales, ella viajó por Europa y esto con ellos, siempre una vez al año se reunían y viajaban a alguna parte. Era una mujer muy trabajadora, señores, una mujer muy echada para adelante, muy servicial y siempre tenía una sonrisa para todos. No le importaba si lo que tenía en su mano era un pan, nos lo entregaba a todos, porque ella era incondicional. Por eso nos duele tanto esta situación que está pasando ahorita. Julie era alegría, pero como siempre, pues les digo a todos, siempre llevaba a nuestra tierra en su corazón. Hace poco habíamos hablado y tenemos unos proyectos con ella de volver a Arauca, ¿no? De volver a nuestra tierra y miren lo que quedó, todos esos sueños y esos proyectos que teníamos con la prima.
19: Sí, realmente es muy triste esta situación. ¿Por qué no? Bueno, ya pensar en el pasado no le va a dar ninguna solución a la familia. Doña Morelia, mucha fuerza y toda nuestra solidaridad. Ha sido usted muy amable.
16: Hemos querido agradecerles a todos los medios de comunicación por todo lo que han hecho por mi prima. A ustedes, muchas gracias.
20: En Lo Más Caracol, tiempo para escuchar la música que nos presenta, como siempre, Laura Castro Castellanos. Yo.

Celebramos los 54 años de Juan Francisco Paco Ayala, quien nació en Ciudad de México en 1972. Aunque inició su camino musical desde la infancia y colaboró con diversos artistas en los años 90, su destino cambió en febrero de 1996 al convertirse en el último integrante de la banda Molotov. Como bajista, vocalista y multiinstrumentalista, su talento ha sido fundamental en la creación de himnos del rock latino como Frijolero, Voto Latino, Cerdo, entre otras, consolidándose como una figura indispensable de la escena alternativa mexicana.

0: A lo largo de su trayectoria, Ayala ha cosechado un éxito masivo junto a la banda, logrando importantes reconocimientos que incluyen 5 premios Grammy Latinos, 7 premios MTV y múltiples galardones en el Festival de Viña del Mar en Chile. Además de su faceta con el grupo, exploró el lado individual en el 2007 con su EP solista titulado El Plan de Ayala, con canciones como Déjate Algo, Bien, Fiel por Feo y No Me Moleste a Nadie. Celebramos los 54 años de Paco Ayala, quien está de cumpleaños.
1: 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En Caracol Radio son las...
2: En Caracol Radio son las 3 de la mañana y 14 minutos.
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5: En 6AMW tuvieron como invitado al presidente de la República, Gustavo Petro, a menos de 3 meses de que entregue el cargo a su sucesor. Durante este diálogo de por lo menos 2 horas se trataron muchos temas que tienen que ver con la actualidad de nuestro país. El primero fue el de la paz total, esa iniciativa que él marcó como prioridad desde el comienzo de su gobierno.
6: Que la violencia colombiana, la última fase, porque casi que desde que tenemos república tenemos violencia. Ahí en el momento en que Santander intentó matar Bolívar empezó nuestro problema. Y son decenas y decenas de guerras civiles por X y Y razón durante toda nuestra historia, lo cual hace que la sociedad colombiana tienda a 2 hechos contradictorios, a hacer la guerra y matarse entre sí, y hacer la paz también, porque si usted lee esa historia, ambas cosas se suceden, incluida la guerra de los mil días, por poner un ejemplo. Terminan un acuerdo de paz aquí, en el voto nacional, en Bogotá. Iglesia hermosa que hay que salvar y rescatarla por eso, que es un símbolo de paz. Y así sucesivamente durante todos estos tiempos hasta llegar a hoy. Pero esa violencia ha cambiado de fases. Y si solo me vengo aquí a los últimos 75 años sin ir más atrás, pues son 3 claramente definidas. Una era la guerra entre liberales y conservadores. ¿Cómo se solucionaba una guerra así? Se solucionó entre ellos mismos, se reunieron, generaron el Frente Nacional, no se volvieron a matar entre sí hasta la fecha. Surgió una segunda fase muy ligada a la problemática mundial, socialismo versus capitalismo, liberación nacional versus colonia, etc. Eso también tuvo un final en 1993, le pongo esa fecha, sin que sea exacta, y ha surgido esta fase que vivimos y que usted menciona, que está ligada exactamente a un crecimiento multinacional, global. Por eso más difícil es, no tiene causas estrictamente nacionales, que es la economía ilícita. Menciona usted 2, hay muchas más. Solo le pondría un ejemplo, el internet oscuro, que tiene, al parecer tiene una sede en una de nuestras capitales. Son economías ilícitas diversas, pero las principales en Colombia tienen que ver con la cocaína, con el oro, e intentamos que no surja el fentanilo, aunque ya encontramos la primera ruta de un exalcalde de Cambio Radical en Guachené, que intentó hacer eso. Le fue mal y hoy está extraditado. Pero sería terrible para Colombia que entrara dentro de los circuitos de la economía mundial ilícita del fentanilo. Hoy no es tan mundial, hoy realmente ese problema está concentrado en Estados Unidos y Canadá, como lo fue la cocaína antes, y por tanto no hay que bajar la guardia. Pero en las 2 grandes formas, oro ilícito y el oro legal en el mundo, ojo, y cocaína ilícita, que en general, excepto el estado de Oregón, es ilícito, tenemos nuestro gran problema de violencia actual. Por eso, de la tasa de homicidios que hoy tenemos, similar desde hace 10 años,
7: 26,
6: y que sale después de el proceso de paz con la FARC, la última década, bajó sustancialmente con lo que había antes del proceso con las FARC. Era muchísimo, altísima, y si se remonta usted al año 93, era de el orden de 90 asesinatos por cada 100.000 habitantes. Hoy es 26, se mueve alrededor de esa cifra. Aún es muy alta en el mundo. Pero esta cifra de la última década, 26, está ligada en un 70% a sicariato. Y un 70% de los que mueren bajo el sicariato, es decir, la mitad de los homicidios en Colombia, es de personas que son asesinadas, pero tenían antecedentes penales, es decir, tiene que ver mucho con el cruce de cuentas y la guerra por la economía ilícita. Eso es lo que está matando más en Colombia. La mitad de nuestra tasa de homicidios tiene que ver con una guerra entre grupos, bandas, por el control de las economías ilícitas. Una economía ilícita no se resuelve a partir de contratos, cheques y instrumentos legales, sino a partir de las armas sobre la mesa. Es como se defiende eso. Uh-huh. Y esas armas las usan. ¿Cómo salir de eso? Es la pregunta central. Estando en una fase en donde la política poco sirve, donde no se está pensando del lado de ellos en una estrategia de toma del poder, sino de control del territorio y de la población, donde está la economía ilícita. El mapa de Colombia aquí es clave para entenderlo, y donde no hay ninguna aspiración de tipo político, sino simplemente de codicias. Codicias que se vuelven multinacionales. Las mafias ya no son colombianas. Las grandes mafias, las que compran y venden el oro a nivel mundial o la cocaína a nivel mundial, son mayoritariamente extranjeras. Algunos colombianos allí que no son perseguidos y que no viven en Colombia.
7: Sí.
6: Este es más o menos la estructura a la que nos enfrentamos.
8: Pero
6: cuando
8: presidente,
6: cuando hablamos de paz,
8: se va entonces con un sinsabor por lo que nos está explicando.
6: No mucho, porque cuando hablamos de paz en Colombia no nos referimos a las mafias multinacionales. Esas hay que perseguirlas, y la verdad, hay poca voluntad en el mundo para capturar este tipo de mafiosos, porque sus capitales se mueven en los bancos internacionales, porque sus propiedades más ricas están localizadas en lo que yo llamo las ciudades del lujo en el mundo, porque aún la coordinación policial en el mundo es escasa. Nosotros hemos hecho un gran esfuerzo en esa materia. 40 policías del mundo se articulan con la policía colombiana y hemos aprendido por algo. Son 3.300 toneladas de cocaína capturadas en este gobierno en lugares diferentes del mundo, lo que es un aprendizaje de acción común. Usted acaba de mencionar una ahora, 3 toneladas. Las cantidades incautadas cada vez son más grandes. Siempre dicen, ¿es porque hay más producción de cocaína? No. La cocaína empieza a tener un grave problema de exportación en Colombia, y por eso están buscando otros países limítrofes, como Ecuador, donde les es más fácil exportar la cocaína. Esa mafia internacional puede ser, digamos, a partir de la coordinación policial mundial, puede retroceder, pero hay que tener más decisión a escala mundial. Hay que investigar cuentas en bancos mundiales, hay que incautar bienes en ciudades de lujo. No estoy hablando de Bogotá, no estoy hablando de Medellín, estoy hablando de Dubái, estoy hablando de Miami, estoy hablando de Nueva York, estoy hablando de Londres, etcétera, de Madrid. Y aquí hay unos grandes vacíos. En la escala colombiana, que es lo que más nos interesa a nosotros, sin olvidar esta articulación global, nos interesa es que la juventud, la gente que está en estos territorios que llamamos de economías ilícitas, que ninguno es un gran narcotraficante, viven allí con el campesinado, con las condiciones que se desarrollan en ese territorio, tenemos un campo de acción más amplio. Lo voy a poner en otras palabras, puede que el narcotráfico siga sobreviviendo a escala mundial, pero podemos hacer que Colombia abandone la geografía del narcotráfico mundial. Y ese es el objetivo que yo me he propuesto. Yo no creo en que se va a acabar el mercado de la cocaína, o del oro, o del fentanilo, de tantas materias nuevas que empiezan a salir de origen químico y que necesitan grandes aparatos industriales, que Colombia hoy no tiene, se vaya a acabar de la noche a la mañana o por un golpe policial. Pero sí creo que Colombia se puede desnarcotizar y evitar los peligros que hemos tenido en 50 años ya de vida republicana alrededor de esta interacción entre narcotráfico cocainero y economía y política. Es decir, a escala nacional, Colombia se puede desconectar de varios de los graves y grandes organizaciones de crimen organizado a nivel internacional. Y ahí veo una oportunidad, y es lo que aquí se denominó como paz total.
7: Presidente, usted decía hace unos días en su cuenta de X que no estamos en una crisis de seguridad. Mencionaba la cifra de los 26 homicidios en promedio, que como usted dice, en efecto, se ha mantenido más o menos estable en los últimos años, salvo la pandemia. Pero yo tengo una cifra actualizada al día de ayer con lo que pasó en el Catatumbo, presidente, de las masacres. Este año ya se han registrado 56, 229 víctimas. Eso es más del doble frente al mismo periodo del 2025. Son datos de Indepaz. El año pasado iban 24 masacres, para esta misma fecha 74 asesinados. O sea, un incremento de 133% en masacres y 200% en víctimas. ¿De verdad no estamos en una crisis de seguridad seria o entrando a una, por lo menos?
6: Pero si no mueren más colombianos que el año pasado o que el año antepasado por homicidio,
7: sí,
6: pues estamos en niveles similares de violencia. El crecimiento que se puede dar en un mes, en otro mes, es pequeño en relación a este promedio. Las formas en que se está matando la gente entre sí, en estas regiones de economía ilícita y en algunas ciudades de Colombia,
7: sí,
6: porque hay un mapa muy específico de la violencia. Bogotá siempre son las mismas zonas, por ejemplo. En Bogotá es donde más homicidios hay, pero su tasa, pues, por la población no es tan grande, claro, como en Pereira. Pero si se hace un análisis ciudad por ciudad, región por región, tenemos un país que la mitad de sus municipios no tiene un solo homicidio. Y otros, y voy a poner el nombre, Briceño, San Andrés de Cuerquia, después río abajo, aguas abajo del río Cauca, después de Buriticá, que es un gran cerro de oro, antiquísimo, ancestral, aguas abajo, lo cual significa que el río Cauca a partir de Buriticá lleva mucho oro. Tenemos una de las tasas de homicidios más altas de Colombia, la más alta de Colombia, y aunque no he podido compararla con otras regiones del mundo, porque en general las estadísticas salen en grandes ciudades,
7: sí,
6: es quizás de las más altas del mundo. Hay una gran diferencia regional en la violencia. Si eso lo hacemos concordar con las economías ilícitas, le coincide. Entonces, ¿por qué tenemos la tasa más alta de homicidios de Colombia en una provincia de Antioquia, no en toda Antioquia? Ni siquiera en Medellín, que tiene éxitos en bajar su tasa de homicidios, a veces zigzaguea, pero está ganándole a Bogotá en la reducción de la tasa de homicidios. ¿Por qué? Por el oro. Es una lucha por el oro. No todos los muertos son culpables del oro. Hay mucha gente inocente que muere en esas regiones porque un grupo ataca a otro grupo y no mata a sus combatientes. A veces sucede, sino a la población que cree que colabora con ese tipo de organizaciones para extirpar al otro grupo del territorio y quedarse con el oro. Así es con la cocaína, etcétera. Sí, cuénteme.
9: Si partimos de eso que usted nos señala, y además teniendo en cuenta lo que ya reconoció, que en este momento no hay ideologías detrás de estos grupos más allá del negocio ilegal, ¿hasta dónde tiene sentido avanzar en la negociación con el ELN, con el Clan del Golfo, con quien sea, cuando si se logra que se negociar con ellos y entregan las armas, aparecerá otro que reciclará parte de lo que tenían esos grupos, retomarán los negocios porque la economía ilegal seguirá existiendo?
6: Por dos razones. La primera y grandísima, porque si usted saca un poco de gente de las armas hoy, se ha hecho en el pasado, usted ahorra muertos. Y la vida humana es muy valiosa como para que un país tan lleno de vida como Colombia la esté desperdiciando por nada, por codicia. Ese es lo primero, usted ahorra muerte. De hecho, si miramos estas estadísticas frías de la tasa de homicidios, son muy frías, pues el proceso de paz de Santos, muy criticado, etcétera, con sus errores, etcétera, bajó la tasa de homicidios más de 10 puntos.
7: Sí, cierto.
6: Y eso fue en 2-3 años. Sí. Es decir, entonces no lo hacemos, como algunos proyectos políticos lo afirmaron en su momento. De hecho, por un pequeño margen, la población colombiana dijo que no. Y entonces todas las vidas que se ahorraron a partir de ahí, si hiciéramos un cálculo también frío y matemático, 10 puntos más de tasa de homicidio desde ese momento a la fecha, ¿cuántos muertos son?
7: Muchos, sí.
6: Pues se salvó mucha gente, sí, gracias a eso.
7: Sí.
6: Y eso ya es beneficioso. Hoy lo podría aplicar en mi gobierno en ciertas regiones. Voy a poner el caso Nariño. Nariño tenía una de las tasas más altas de homicidios de Colombia. Hoy está más abajo del promedio del país.
7: Comuneros del Sur.
6: Y hay hoja de coca en cantidades. Ayer explicamos eso en televisión, uh-huh, en el Consejo de Ministros. Claro. Sí. ¿Qué es lo que ha explicado la reducción de la tasa de homicidios en Nariño? Pues una política concreta de sustitución voluntaria de cultivos de hoja de coca, que empieza a adquirir un gran porcentaje, en la región con más hoja de coca de Colombia, un gran porcentaje del territorio que estaba ocupado. Pues esos éxitos regionales, porque aquí hay que hablar de región, ya no es un tema propiamente nacional, es un tema de regiones articuladas al mundo en economías ilícitas, llámese oro, llámese cocaína. En Nariño tenemos un éxito, no lo tenemos en Antioquia, abajo de Buriticá, pero estos éxitos hay que aprender de ahí. ¿Qué es lo que ha funcionado en Nariño? Podría hablar también de Putumayo y en conflicto mucho más complejo en Catatumbo. Cuando hablamos de cocaína estamos hablando de 4 o 5 regiones de Colombia. El sur de Nariño, no todo Nariño, el sur selvático de Nariño, en el litoral pacífico, el Putumayo, selva amazónica cercana a la cordillera oriental, y el Catatumbo, que fue una región selvática hace algún tiempo, aún queda algo en límites con Venezuela. Y con menor intensidad, un arco que se extiende por el nordeste antioqueño, sur de Córdoba, sur de Bolívar, y va camino hacia el Catatumbo, y una pequeña zona del Chocó que va hacia el norte del Valle del Cauca. Esas son las zonas cocaineras, sí, de Colombia. En 3, las principales, estamos actuando con un programa que se llama sustitución de cultivos. Y además de los datos que ya se dieron ayer, etcétera, nos estamos acercando a 35 mil hectáreas manualmente registradas o en computador registradas y certificadas ya por un acuerdo que se hizo recientemente con Naciones Unidas para que haya una certificación independiente al gobierno, uh-huh, de Colombia y reconocida mundialmente. 7,000 ya se entregaron a los Estados Unidos, que estaba muy interesado en el tema. No creía mucho en el programa, pero están certificadas 7,000, sí, de las 30,000 que ya están inscritas y que se están adelantando en este momento. ¿Eso qué significa? Eso significa que estamos cambiando la economía de un territorio. Ojo con esto. Si la economía de un territorio, y me refiero a los que he mencionado, cambia y se transforma por una economía legal, que si yo me pongo en el mapa, el litoral sur de Nariño, litoral pacífico, ¿cómo se articula una economía legal? Yo no encuentro más que el mar y el puerto de Tumaco para hacerlo.
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11: El segundo cupo a la final del torneo de ascenso del fútbol colombiano se definirá hoy en Valledupar y Cartagena, en el cierre de la fase de cuadrangulares por el Grupo B. A las 4 de la tarde en el estadio Armando Maestre Babayó de Valledupar, Unión Magdalena recibirá al Bogotá Fútbol Club. Mientras que a las 7:30 de la noche, en el Jaime Morón de Cartagena, el Real recibirá al Barranquilla. El capitán del equipo local, Freddy Montero.
12: El club ha hecho un gran trabajo. Los jugadores que estamos aquí desde el inicio, el mensaje era Real Cartagena, la ciudad de Cartagena necesita disfrutar de una final, y lo prometí, estoy dándolo todo, pero ojo, aún no hemos conseguido ese paso. Estamos cerca, hemos sufrido, hemos tenido adversidades, y contra viento y marea, hoy por hoy le quiero decir a la gente en Cartagena que finalmente quiero ver ese estadio Jaime Morón lleno. Los quiero ver a todos allá para juntos luchar por esa última batalla.
11: La Serie B tiene Real Cartagena líder con 10 puntos, Unión Magdalena segundo con 8 unidades, el Barranquilla suma 6 puntos y Bogotá cierra la tabla con 2 unidades. En la otra serie, el cupo a la final de la primera parte del año lo obtuvo el Envigado.
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13: El colombiano Marcos Coll tiene el registro de ser el único jugador en convertir un gol olímpico en Arica, Chile, en el 4-4 ante la Unión Soviética en 1962.
14: México 1970 introdujo las tarjetas amarillas y rojas. El partido con más sanciones fue Portugal-Países Bajos en Alemania 2006. 16 amarillas, 4 rojas.

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1: Luego de la entrevista de por lo menos 2 horas y que en Lo Más Caracol escuchamos un pequeño segmento de ese diálogo de 6AMW con el presidente Gustavo Petro, reunimos algunas reacciones por parte de congresistas y de figuras de la política. En esta recopilación de reacciones escucharemos a Andrés Forero, Catherine Miranda, Daniel Briceño y Jennifer Pedraza.
2: Senador electo por el Centro Democrático, Comisión Séptima, Andrés Forero. Temas económicos y de salud.
3: Verdaderamente desconcertado por lo que decía el presidente en materia de salud. Es cierto que hay algunas cifras que pues son positivas, pero no solamente en este gobierno, sino en general en todos los gobiernos. Es una tendencia histórica que se ha presentado en el país en temas de disminución de muertes maternas, etcétera, etcétera. Pero la realidad es la que viven los colombianos hoy por hoy. Y hay un deterioro sensible de la situación de salud. Lo hemos visto en el tema de las tutelas, por ejemplo. En el caso de una EPS que yo le he hecho seguimiento. Adicionalmente ya las tutelas no están teniendo efectividad, que es lo que nosotros advertíamos que iba a pasar con la reforma a la salud. El superintendente saliente, el señor Camacho, salió como interventor de nueva EPS con 10 años de órdenes de arresto por desacato a fallos de tutela. Hemos visto prácticamente todas las semanas cómo clínicas y hospitales le cierran las puertas a los afiliados a nueva EPS porque sencillamente no están pagando a tiempo. Incluso una entidad pública, como es el caso del Instituto Nacional de Cancerología, que pasó de tener antes de la intervención una cartera de 36 mil millones de pesos, ahora 146 mil millones de pesos. Entonces yo no sé a qué país se refiere el presidente cuando dice que mejor está la salud hoy que antes. Y adicionalmente, esto yo también lo he venido denunciando, el que dice que nueva EPS está mejor que Sura y Sanitas, pues la verdad uno no entiende por qué lo dice cuando él y su familia, en lugar de trasladarse a nueva EPS, que supuestamente está tan bien, siguen en Sanitas.
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2: Catherine Miranda, una muy influyente congresista.
4: Me quedan muchísimas preocupaciones, Julio, porque a mí me generó una sensación gravísima de cinismo que un presidente es incapaz de asumir una sola responsabilidad sobre la crisis institucional, la crisis económica y de seguridad que vive el país. Petro estaba hablando como si fuera más oposición y no el jefe de Estado. Realmente después de casi 4 años de gobierno sigue culpando a todo el mundo, aún a los que él mismo nombró, pero no asume ninguna responsabilidad. Y hay algo que me preocupa muchísimo de esa entrevista, y es que en ningún momento le dio tranquilidad al país sobre la disposición que él debe tener para respetar plenamente los resultados electorales. Ya sabemos de entrada que el registrador lo dijo, no les van a entregar el código fuente, no va a pasar. Entonces, él en su entrevista dice que si él no recibe ese código fuente, que si no hay una auditoría, pues que no va a respetar los resultados de las elecciones. A mí eso me preocupa muchísimo. Además, fue profundamente contradictorio que hoy cuestione el sistema democrático, el sistema electoral, que es este mismo sistema el que le dio alcaldías, Congreso y aún su elección presidencial. Y yo siento que cuando un presidente, como lo que pasó en esta entrevista, empieza a deslegitimar las instituciones porque simplemente no le son favorables o simplemente no le hacen caso, acá hay que encender todas las alarmas democráticas, y siento que esta entrevista a mí me generó, digamos, una sensación de una preocupación enorme frente a la capacidad que puede llegar a tener el presidente de cara para el 31 de mayo o para el 15 de junio de respeto o no de los resultados electorales.
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2: Daniel Briceño. Don Daniel, su comentario de lo que escuchó esta mañana, bienvenido a Caracol.
5: Oiga, primero, desconcertante y absolutamente descarado. El presidente se lava las manos con el escándalo de la UNGRD, como si él hubiese sido el salvador cuando él fue el que nombró a Almedo. Es que el país no se le puede olvidar que cuando Almedo lo estaban denunciando, él estaba defendiendo a Almedo López tal y como está defendiendo el día de hoy a Juliana Guerrero. Es exactamente la misma defensa. Pero no se le puede olvidar un detalle al presidente. Personas vinculadas en el escándalo de corrupción siguen premiadas en ese momento. El caso de la señora Daniela Andrade Valencia, quien fue la que desde la fiduprevisora autorizó los desembolsos de los carrotanques corruptos de La Guajira, sigue nombrada como notaria 36, con nexos muy grandes con la señora Laura Sarabia. E inclusive nosotros hemos denunciado como la señora Daniela Andrade Valencia se ha ido de vacaciones y ha puesto en la notaría 36 a despachar a su propia hermana. Entonces, aquí el presidente no ha tomado ni las acciones, aunque quiera lavarse las manos, pero el escándalo de la UNGRD sigue vivito, la fiscalía no ha avanzado, la mayoría de vinculados hoy están libres y el gobierno nacional no ha presionado ni siquiera para que la gente pueda entender quiénes son los verdaderos responsables. Entonces aquí es un lavadero de manos. manos. El presidente ni es héroe en el caso de la ONGRD, fue él el que nombró como tal a los ladrones de esta plata, de esta entidad, para comprar la reforma pensional que hoy el gobierno defiende, pero personas como Daniela Andrea Valencia siguen como notarias en este momento en el país y nombradas en provisionalidad por el Ministerio de Justicia.
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2: Congresista Jennifer Pedraza.
6: Como si no fuese ya indignante la noticia y la conversación en sí misma, lo que más me llama la atención es el nivel de minimización y relativización de parte del presidente Gustavo Petro frente a no solamente el caso del título de Juliana, que para mí es muy importante, por supuesto, los títulos, no solamente el hecho de que sean falsos, sino que aquí estamos hablando de que podría haber una compra de títulos universitarios, y no solamente el caso de ella. Nosotros hemos denunciado al menos 779 casos similares de parte de la misma Fundación Universitaria San José con irregularidades. Hemos demostrado varios otros títulos falsos, completamente falsos. Hemos denunciado incluso un presunto concierto para delinquir de parte de las directivas de esta universidad. Le hemos pedido a través de una acción popular y en respaldo a las peticiones de los estudiantes de la Universidad Popular del Cesar que retire a Juliana Guerrero del Consejo Superior de la Universidad Pública de este departamento. O sea, aquí estamos hablando no solamente de un pequeño caso, que es lo que presenta o quiere hacer ver el presidente, sino que estamos hablando de un entramado de corrupción que ocurre frente a los ojos, no solo del presidente, quien con complicidad y negligencia mantiene a Juliana en el superior de la UPC, sino también de la negligencia del Ministerio de Educación, que no ha sido capaz de garantizarle ni siquiera a los estudiantes de la San José la posibilidad de que sus títulos valgan en el mercado laboral. Entonces, realmente es un nivel de displicencia increíble. Parece que acá el presidente estuviera en un concurso de cuál escándalo de corrupción de su gobierno es el peor, si que se hubieran robado la plata del agua a La Guajira o que haya un cartel de títulos en el gobierno, pero nada de eso parece ser relevante. Entonces, para mí es muy indignante esta entrevista, además, porque recordemos que el presidente apeló a la juventud y sigue apelando constantemente a la juventud en sus discursos, una generación que es la más educada que ha tenido Colombia, y ni siquiera con títulos de verdad, estudiando 5 años para sacar una carrera universitaria y hasta un posgrado, muchos de mis compañeros consiguen un trabajo estable como para que en un gobierno que se había presentado como un gobierno de cambio sigan premiando este tipo de prácticas.
7: Hoy se cumple un aniversario más en torno a un artista, a una figura, a un protagonista del espectáculo, del entretenimiento o de la cultura. Y Laura Castro Castellanos nos lo recuerda.
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9: El 21 de mayo de 1965 nació en Granada, España, Antonio Carmona, figura fundamental del flamenco español. El artista está cumpliendo 61 años. Es hijo del legendario guitarrista Juan Habichuela. Carmona creció rodeado de maestros como Paco de Lucía y Camarón de la Isla, desarrollando una maestría excepcional como percusionista que lo llevó a ser pionero de la integración del cajón peruano en el flamenco. A los 25 años, su carrera dio un giro definitivo al unirse al grupo Ketama como vocalista, reemplazando a Ray Heredia y convirtiéndose en el rostro de una nueva era para este género. Junto a Ketama, Carmona lideró una revolución musical que hermandó el flamenco con el jazz y la salsa, logrando vender más de 1 millón de discos y popularizando temas icónicos como Se dejaba llevar por ti, Vengo de borrachera, entre otras. Tras grabar 11 álbumes con la agrupación, emprendió una exitosa carrera en solitario con trabajos como Vengo venenoso en el 2006 y De noche en el 2011. Su versatilidad también lo ha llevado a consolidarse en homenajes a grandes figuras como Joaquín Sabina, consolidando su posición como uno de los artistas gitanos más influyentes y respetados de la música española contemporánea.
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11: Señor locutor, por favor, diga usted, ¿qué hora es?
12: En Caracol Radio, son las 3 de la mañana y 44 minutos.
11: Gracias, muchas gracias. Muchas gracias, señor locutor.
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1: En el reporte Coronel más reciente de Caracol Radio, Daniel Coronel habló de dos temas. Por una parte, la operación Orión, y el segundo tema tiene que ver con una muerte que es motivo de investigación.
15: En una audiencia de la Jurisdicción Especial de Paz, JEP, en los últimos días, al excomandante del Ejército General Mario Montoya, le presentaron una fotografía que, en definitiva, prueba la participación de paramilitares en la operación Orión. En los últimos días, el general Mario Montoya, considerado uno de los cerebros de la operación Jaque, ha acudido a la JEP para explicar su participación en la llamada operación Orión, que se desarrolló en octubre del año 2002 en la comuna 13 de Medellín. En ese momento, el general Montoya era el comandante de la Cuarta Brigada del Ejército con sede en la capital de Antioquia y dirigió la catalogada como la mayor operación militar urbana en la historia de Colombia. Oficialmente fue una operación conjunta del Ejército y de la Policía. Las investigaciones judiciales y también de la Comisión de la Verdad señalan que participaron paramilitares. 17 personas murieron por acción de la fuerza pública. 71 fueron asesinadas por paramilitares del llamado bloque Cacique Nutibara al mando de alias Don Berna y hay 92 desaparecidos de esa operación. La imagen de lo que allí pasó es una fotografía tomada por Jesús Abad Colorado que muestra a un encapuchado vistiendo un uniforme militar camuflado y botas pantaneras rodeado de soldados y señalando un punto específico. Esa foto, conocida mundialmente, ha sido el más claro testimonio de lo que pasó en la Comuna 13 en esos sangrientos días. El general Mario Montoya entregó su propia versión ante la JEP y anotó que el encapuchado de la foto no está armado. Aseguró el alto oficial retirado que los informantes o guías tenían que ir encapuchados con pasamontañas porque eran habitantes de la zona y sus familias podrían sufrir las represalias de los guerrilleros que allí habitaban. También dijo que esos guías eran reclutados y suministrados por la Regional de Inteligencia Militar RIME 6 y que eran uniformados para que se movieran sin problemas entre las tropas. Fue enfático en decir que ninguno de los encapuchados podía ir armado. El general Montoya dijo de manera tajante ante el magistrado Gustavo Salazar de la JEP, abro comillas, la capucha es para proteger la identidad. Si no lleva armamento, es guía, porque no puede llevar armamento. Si está uniformado y lleva capucha, no es soldado, es guía. Eso es lo que le puedo decir, señor magistrado, cierra comillas. La clasificación no deja lugar a dudas. Ningún guía podía llevar armas, ningún soldado podía ir encapuchado. Pues bien, la fotografía presentada en esas últimas audiencias de la JEP muestra dos hombres vistiendo camuflados, con insignias de la Cuarta Brigada, encapuchados con pasamontañas y portando armas largas. La foto fue tomada en la Comuna 13 en octubre de 2002. Había permanecido inédita por 24 años, hasta hace unos días, cuando fue presentada en esa audiencia al general Mario Montoya. Un acercamiento permite ver que los hombres llevan armas largas, distintas al fusil reglamentario de los soldados. El general lo dijo claramente, si están encapuchados no son soldados, si llevan armas no son guías. La única conclusión posible es que son paramilitares. La foto es la prueba reina de la participación de esos paramilitares en la violenta Operación Orión. El general Mario Montoya no respondió un mensaje que le envié para obtener su concepto sobre esta revelación presentada ante él por la JEP. Algo más, el encapuchado de la foto del maestro Jesús Abad Colorado ya fue identificado. Se llama Marlon Andrés Castañeda, conocido con el alias del Gomelo. Aparentemente era un paramilitar infiltrado en unas milicias llamadas Comandos Armados del Pueblo 25 de Febrero, CAP, que operaban en la Comuna 13 apoyados por el ELN. En el momento de la Operación Orión, alias El Gomelo, estaba bajo custodia del DAS, dirigido en ese momento por Jorge Noguera. Hay un bonus track. ¿Recuerdan al joven Jaime Esteban Moreno asesinado a golpes cuando salía de una fiesta de disfraces en una discoteca el Halloween del año pasado? El crimen está probado en videos de cámaras de seguridad. Hay 19 testimonios que identifican a los homicidas. La policía judicial hizo su trabajo a tiempo. La fiscalía cumplió con los términos de la investigación y radicó desde diciembre el escrito de acusación. El caso avanzaba en el juzgado 45 penal de Bogotá, pero el Consejo Superior de la Judicatura promulgó un acuerdo de descongestión y el caso pasó a otro juzgado. Ayer había audiencia, pero no se celebró porque el juez estaba citado a capacitación electoral. En un mes exacto, el 20 de junio, los dos señalados homicidas van a quedar libres por vencimiento de términos. Un crimen que presenció el país puede quedar en la impunidad. Este fue el reporte, coronel. Muchas gracias.
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0: pasó.
1: Nuestro invitado hoy a Lo Más Caracol, nuestro invitado a Caracol Radio es Juan Andrés Ospina, un colombiano residente en el exterior y que está haciendo música con bastante tono reflexivo, con bastante espacio para poder analizar las canciones, degustar las letras de esas canciones. Juan Andrés Ospina, bienvenido a Caracol Radio.
2: ¿Qué tal, Carlos? Muchas gracias por la invitación.
1: Bueno, descríbanos la música que usted está haciendo, la tendencia, porque es unas baladas suaves, diríamos que es balada, o ¿cómo lo podemos describir la música?
2: Pues la verdad es que es difícil describirla, ponerle una casilla, porque justamente es una música que yo vine haciendo desde, digamos, durante muchos años. Yo soy músico y hago un montón de cosas distintas en la música, desde escribir para la orquesta sinfónica o dirigir coros improvisados. He hecho arreglos vocales, tengo un grupo con el que hacemos música y humor con mi hermano. En fin, tengo como una carrera bastante polifacética. Y entre las cosas que quería hacer desde hace mucho tiempo era sacar un disco de canciones que de vez en cuando escribía o que tenía acumuladas por ahí como ideas comenzadas que no se habían concretado en nada, pues en una canción. Y el año pasado decidí, bueno, ya es el momento de sacarme este proyecto de encima. Y entonces me tomé el trabajo de grabar todas las canciones. Y entonces las canciones realmente no responden a una búsqueda de hacer un concepto, un disco que tenga un concepto unificado en cuanto a estilo o género, porque fueron las, digamos, o sea, hay un bolero, por ahí hay una canción que es como un poco más electrónica, hay alguna que es más pianística, un poco más reflexiva, otra que es un poco más, más nostálgica, en fin, no, realmente es difícil de poner una casilla. Yo creo que igual que difícil de poner una casilla a mi trabajo musical porque hago muchas cosas distintas.
1: ¿Qué le sirvió a usted ser multiinstrumentista? ¿Pudo armar el proyecto tal y como lo soñó y poderlo tener ya materializado?
2: Pues claro, al tocar diferentes instrumentos, básicamente me puedo ahorrar el trabajo de poder comenzar a avanzar con el proyecto y empezar a escuchar cómo podría sonar sin necesidad todavía de contratar gente. Entonces, yo toqué todo lo que es piano, teclados, grabé todas las voces, hice un montón de coros. Las canciones tienen muchas capas de coros, grabé también guitarras, trompeta. Entonces, digamos como que eso me permite a mí por lo menos crear una base muy sólida para entender la canción, cómo podría sonar. Y a partir de ahí ya en algún momento comencé a involucrar a otros músicos amigos míos. Pero claro, tocar diferentes instrumentos es una cosa que es muy útil a la hora sobre todo de producir, porque me permite comenzar a imaginarme cómo va a sonar y poderlo hacer yo y quedarme el tiempo que quiera experimentando con esto, con lo otro, sin tener que estar, digamos, dependiendo del tiempo de nadie más.
1: ¿Este álbum cuántas canciones tiene y la idea de que las letras todas lleguen como a un mismo punto y es expresar algo que estás sintiendo? Hablemos de eso, de las letras de las canciones y cuántas hay.
2: Son 13 canciones y las letras, a pesar de que también

0: y otro en Barcelona, pero durante mucho tiempo fue así, pero con Nueva York. Y cuando era, yo cuando tenía 19 años, mi familia nos fuimos a vivir a España unos años. Entonces, digamos como que un poco la sensación de desarraigo y de paso del tiempo es una cosa que ha sido una constante en mi vida desde que soy pues muy pequeño. Entonces, eso de alguna manera se refleja en el disco, que es un disco que habla mucho de eso, del movimiento, de... Al final le puse al disco De Paso porque me di cuenta sin quererlo que casi todas las canciones mencionan o hacen alusión de alguna manera a esto de la impermanencia.
1: Por lo que entendemos, Juan Andrés Ospina, nuestro invitado hoy a Caracol Radio, en De Paso, en este álbum de 13 canciones, pues fueron esas canciones que iba guardando en un cajón, que las iba teniendo ahí, esta la tengo que incluir en algún lado. Se dio cuenta que ya tenía varias y dijo, bueno, armemos este álbum, hagámosle algunos arreglos, algunas adaptaciones.
0: De hecho, claro, se me quedaron un montón de cosas por fuera, pero fue como una selección mía de decir, bueno, me voy a comprometer con estas 13 ideas y les voy a dar forma y las voy a sacar adelante con los recursos que tenga. Entonces también fue el año pasado, estaba en un pueblo por aquí en Cataluña y un amigo mío tiene un estudio en su casa y él iba a estar de gira con su banda y entonces yo le pregunté que si podía usar ese estudio. Entonces pues yo me metí a su estudio sin saber realmente manejar los aparatos que él tiene ahí, solamente utilicé casi el espacio y los micrófonos, y yo me puse a investigar ahí con los recursos que tenía y comencé a darles forma, y finalmente pues es una colección de canciones así, de paso, muy personales mías, de diferentes momentos de mi vida, y al final decidí sacarlas como una colección que quizás no tienen un concepto unificado de estilo musical o de género o de dirección de letra o algo así, porque justamente fueron hechas en diferentes momentos. Pero, y eso también fue una cosa que me bloqueó a mí durante mucho tiempo, porque decía, pero ¿cómo voy a sacar estas canciones que una habla de esto y la otra habla de algo que no tiene nada que ver? Una me la imagino como un bolero y esta otra me la imagino como una, bueno, o sea, como que eso me bloqueaba un poco y al final dije, ya está, mira, lo voy a sacar, es un proyecto que tiene sentido para mí. Y al final escuchándolas todas, de todas maneras, el disco sí que tiene un concepto, el concepto es que es mi voz, es mi letra, es mi manera de ver el mundo, la música. La escribí yo, los arreglos son míos, la producción es mía, entonces eso es lo que finalmente le da una línea al proyecto, más que decirte esto es un disco de pop o esto es un disco de un género específico. Realmente el hilo conductor es que soy yo el que lo parió, digamos, por decirlo de alguna manera.
1: Juan Andrés, era un proyecto, ya se convirtió en una realidad, ya es un álbum, una colección de canciones que están disponibles para el público. Ahora las expectativas han cambiado, ¿cómo siguen esas expectativas con respecto a De Paso?
0: Pues las expectativas, eso es interesante porque en el momento en que se vuelve realidad, yo ya realmente ya no tengo expectativas, o sea, las expectativas son más, lo que quiero es como que, bueno, terminarlo, saldrá este viernes, quedará ahí disponible para que la gente lo pueda escuchar y ya no serán más mías, ¿no? Porque yo creo que en el momento en el que alguien más escucha una canción, pues ahora se vuelve parte de su universo y ojalá pues que en medio de este mundo hiper mega bombardeado en el que cada segundo consumimos el contenido que podríamos consumir en un mes, cada vez que abrimos el teléfono, ojalá que dentro de todo ese tsunami de cosas que nos llegan cada segundo, haya gente que se tome el tiempo de ir a escuchar las canciones o de... O sea, aquí yo cuando alguien me escribe y me dice, oye, me encantó esta canción, la he estado oyendo mucho, eso para mí, digamos, tiene mucho valor, sobre todo en este momento en el que estamos, donde hay tanta, tanta, tanta cosa cada segundo y conseguir que alguien le dé a uno un poquito de atención, o que no, o pues yo también le dé un poquito de atención a cualquier cosa, porque somos todos los que estamos con este tema de la hiper bombardeo de información, pues ya, si alguien conoce las canciones, las puede escuchar y significan algo para lo que sea que están viviendo o los inspira, pues yo ya con eso ya quedo feliz.
1: Muy bien, Juan Andrés Ospina, en esta mañana en Caracol Radio, con este De Paso, el álbum de 13 canciones en el que se incluyen temas como En Contraluz, entre muchas otras, Susurro y Aviso. Bueno, en general los invitamos a que ingresen a las plataformas, pongan Juan Ospina Music y allí pueden encontrar toda esta música que este colombiano residente en España está haciendo. Juan, gracias por estos minutos en Caracol Radio.
0: A ustedes, Carlos, muchas gracias y un saludo a todos los oyentes.
2: Pase.

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1: Hola, muy buenos días. Son las 4 de la mañana en punto de este jueves 21 de mayo del año 2026. Los saludamos Cristian Coronado, Juan Carlos González y todos los periodistas del Servicio Informativo de Caracol Radio para traerles los hechos más importantes de las últimas horas en Bogotá, en Colombia y en el mundo. Bienvenidos, estos son nuestros titulares.
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3: Un juez legalizó las capturas de los dos venezolanos que estarían implicados en la muerte de Yulixa Tolosa.
1: La firma Atlas Intel podrá continuar realizando y publicando encuestas tras una sesión de la sala plena del Consejo Nacional Electoral.
3: Fuerte discusión entre magistrados del Consejo Nacional Electoral por la suspensión de encuestas de Atlas Intel. El fuerte altercado se registró entre los magistrados Álvaro Hernán Prada y Fabiola Márquez.
1: Una alerta emitió la Unidad Nacional de Protección ante el incremento de asesinatos contra integrantes de la entidad.
3: Ante las acciones violentas registradas en el Cauca, la cúpula militar y de policía sostuvieron una reunión estratégica en Popayán para analizar y actuar y buscar soluciones y frenar las actividades criminales en esta zona del país.
1: La Superintendencia de Salud encontró presuntas irregularidades en un dispensario de medicamentos de CAFAM en Bogotá.
3: La Universidad Nacional denunció más de 25 casos de amenazas y hechos de violencia contra estudiantes, docentes y trabajadores en varias zonas del país.
1: El acceso a una vivienda digna ya transforma la vida de cerca del 80% de la población firmante del Acuerdo de Paz del año 2016.
3: En medio de las manifestaciones que llevan a cabo algunos peajes en el Eje Cafetero, habrá tarifa diferencial de hasta de 700 pesos en 4 peajes de Caldas. Ya les contamos cuáles.
1: En Montería entregarán más de 24.000 ayudas humanitarias a familias damnificadas por las inundaciones del pasado mes de febrero.
3: Anuncian cierre por 5 días del túnel de Gualanday, ubicado en la vía entre Bogotá y Ibagué.
1: La delegación del Gobierno Nacional de Paz Urbana en el puerto de Buenaventura se pronunció frente al asesinato de un turista ocurrido en la zona costera de este distrito del Valle del Cauca.
3: Fue capturado en Pereira un ciudadano extranjero que tiene una condena vigente por tráfico de armas en Venezuela.
1: El congresista electo del Pacto Histórico, Hernán Muriel, denunció que ha recibido amenazas tras participar en el mural en Antioquia.
3: Y cerca de 70.000 familias colombianas renunciaron a comprar vivienda en los últimos 3 años, principalmente por la suspensión del programa Mi Casa Ya.
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1: Son las 4 de la mañana, 3 minutos de hoy, jueves 21 de mayo de 2026. Vamos con las noticias con las que amanecimos hoy en Colombia. La delegación del Gobierno Nacional de Paz Urbana en el puerto de Buenaventura se pronunció frente al asesinato de un turista ocurrido en la zona costera de este distrito del Valle del Cauca y el secuestro de su hijo. ¿Qué dijo el gobierno del presidente Petro, Juan Carlos Díaz?
4: Fabio Cardoso, jefe de la delegación del Gobierno Nacional en el espacio sociojurídico de Buenaventura, acá en el Valle, rechazó estos hechos de violencia y solicitó a las autoridades acciones contundentes para dar con los responsables de este homicidio en la zona costera de Buenaventura, en donde los Chotas ejerce influencia criminal. Según Fabio Cardoso, todo apunta a que esta estructura, comandada por el capturado Diego Bustamante, sería la responsable de este asesinato del turista vallecaucano. Conminó a Diego Octra y a sus sucesores en la línea de mando la entrega de los asesinos. Igualmente, la delegación del Gobierno Nacional en el espacio sociojurídico de Buenaventura espera que liberen de manera inmediata a su hijo, el joven Nicolás Valencia.
3: 4 de la mañana, 4 minutos, y ante las acciones violentas registradas en el departamento del Cauca, la cúpula militar y de policía sostuvieron una reunión estratégica en Popayán para analizar el actual panorama, frenar las actividades criminales de los terroristas y ofrecer tranquilidad a la población. Richard Vidal.
5: Comandante de las Fuerzas Militares General Hugo Alejandro López rechazó los actos criminales registrados en el Cauca que han cobrado la vida de civiles y uniformados. Destacó que para mejorar la seguridad en el suroccidente colombiano se cuenta con el despliegue militar más robusto de los últimos años, incluidas 3 fuerzas de despliegue rápido y componentes blindados. Sin embargo, el alto oficial reconoció lo complejo que es custodiar los más de 478 kilómetros de la vía panamericana.
6: Con el fin de hacer una presencia más robusta que le brinde tranquilidad a la población. Sin embargo, debemos entender la magnitud del desafío. La vía panamericana, desde el Valle del Cauca hasta el departamento de Nariño, comprende más de 478 kilómetros. Por eso hacemos un llamado a trabajar unidos.
5: El general López informó que en lo corrido del 2026 en Cauca, Valle y Nariño, las fuerzas militares han neutralizado más de 670 acciones terroristas, pero desafortunadamente los grupos armados han perpetrado 114 ataques criminales que afectaron a la población civil y a la fuerza pública. El oficial explicó que continúan con todas las capacidades operacionales para cerrarle el cerco a la minería ilegal y al narcotráfico, multiplicadores de la violencia, y puntualizó en un llamado a la población caucana para que denuncie actividades sospechosas que permitan anticipar al terrorismo.
1: Como les adelantábamos en titulares, el acceso a vivienda digna ya transforma la vida de cerca del 80% de la población firmante del Acuerdo de Paz del año 2016. Cristina Navarro.
7: Hoy ese compromiso se materializa con 1.584 viviendas tanto entregadas como en construcción que fortalecen el arraigo de los firmantes de paz del acuerdo del año 2016 a la vida civil y dan un nuevo impulso a sus procesos en los territorios. A la fecha, 355 viviendas ya han sido entregadas, 455 se encuentran en construcción y otras 793 ya cuentan con los recursos asignados para iniciar obras y de esta manera seguir cumpliéndole a la población firmante de paz que sigue adelante en su proceso de reincorporación. Al respecto, Alejandra Miller, directora de la Agencia de Reincorporación y Normalización.
8: Tener una casa, donde vivir, donde estar con su familia, donde hacer su proceso productivo y donde trabajar, digamos, su proyecto de vida, es también central para que las personas se mantengan, digamos, en este escenario de la no repetición de la guerra.
7: Esta gestión, impulsada durante estos 4 años por esta entidad, beneficia a cerca del 80% de la población firmante de paz que actualmente habita en los espacios territoriales de capacitación y reincorporación.
3: 4:07 p.m. y un juez legalizó las capturas de los 2 venezolanos que estarían implicados en la muerte de Yulixa Tolosa. Jenny Garita.
9: El juez quinto penal municipal con función de control de garantías de Bogotá legalizó hace pocos minutos las capturas de Jesús Alberto Hernández Morales y Kelvis Daniel Sequeira Delgado, detenidos por su presunta participación en los hechos que rodearon la desaparición y muerte de Yulixa Tolosa. De esta manera, el juez rechazó las solicitudes tanto de la defensa como de la procuraduría de declarar ilegales las capturas al considerar que estas se efectuaron en medio de supuestos engaños por parte de la policía y de la fiscalía.
10: En consecuencia, el juzgado quinto penal municipal con función de control de garantías de San José de Cúcuta, al encontrar satisfechos los presupuestos constitucionales y legales exigidos para la materialización de una captura por orden judicial, declara ajustado a derecho el procedimiento de captura adelantado respecto de los ciudadanos Jesús Alberto Hernández Morales y Kelvis Daniel Sequeira Delgado.
9: En nuestra página web www.caracolradio.com.co podrán conocer los detalles de lo que reveló la Fiscalía en medio de esta audiencia de legalización de captura. Se espera que mañana, hacia las 3:30 de la tarde, continúe la imputación de cargos.
1: Y en otras noticias, Caracol Radio conoció un audio que registra una fuerte discusión entre los magistrados Álvaro Hernán Prada y Fabiola Márquez sobre la decisión de Márquez de suspender la publicación de encuestas por parte de Atlas Intel por presuntas inconsistencias metodológicas. La grabación se habría tomado durante la discusión de la sala plena del Consejo Nacional Electoral, en la que se creó una comisión especial para estudiar el caso de la firma encuestadora.
3: Esta discusión se dio a raíz de las medidas cautelares tomadas por la magistrada Márquez, suspendiendo la publicación de las encuestas de Atlas Intel tras una denuncia presentada por el representante Alejandro Toro. Sobre este tema, el magistrado Prada le indicó en varias ocasiones que esa decisión se tenía que someter a votación de la sala plena, por lo que debía retractarse. Fabiola Márquez defendió su proceder y dijo que tiene la facultad para hacerlo automáticamente.
11: Pues me tocó comunicarlo, es porque usted dejó mal parado al CNE. Claro, porque no hizo el procedimiento, no hizo el procedimiento, me da mucha pena. Pero usted tenía que traer, el proyecto aquí a discusión de la sala. Pero usted tomó una decisión de fondo, claro, al sancionar, tenía que traer acá a la sala. No tenía por qué hacerlo, no en derecho. No es así, no es así. No es así. Usted está afectando. Usted está afectando.
12: No sea abusivo.
11: No, está,
12: no sea abusivo.
11: No, no.
12: Porque yo.
11: Cálmese,
12: no,
11: cálmese,
12: no,
11: no doctora
12: acepto,
11: Fabiola.
12: No le acepto.
11: Cálmese.
12: No le acepto.
11: No lo hizo bien. No lo hizo bien. Raya con el prevaricato. No lo hizo bien. No lo hizo bien. No es cierto. No tenía la posibilidad de tomar esa decisión usted.
12: No. Si está bien o está mal.
11: Claro que sí.
12: No,
11: todas esas sanciones pasan por la sala plena. No debió hacerlo así. Usted restringe derechos fundamentales sin la autorización. Y entonces dicen después que es el CNE el que lo está haciendo. No, señora.
12: No.
11: Y así le exijo respeto también. Cálmese y no grite. No, señora. Se equivoca usted.
13: No, lo único,
11: ustedes están acostumbrados a pasar por encima de la ley y no lo pueden hacer.
1: Pues después de esta sala plena del CNE, la firma Atlas Intel se ha determinado podrá continuar realizando y publicando encuestas tras una sesión, como les decíamos, de la sala plena del Consejo Nacional Electoral. Laura Daniela Duarte nos lo cuenta.
14: Pues faltan menos de 10 días para las elecciones presidenciales y la sala plena del Consejo Nacional Electoral tomó una decisión clave este miércoles 20 de mayo y es que se le permitirá a la encuestadora Atlas Intel seguir publicando sus estudios antes de las elecciones del próximo 31 de mayo. Todo porque se decidió crear una comisión especial para estudiar el caso. La comisión quedó conformada por los magistrados Álvaro Hernán Prada del Centro Democrático, Fabiola Márquez del Pacto Histórico, Altos Vaquero del Partido Liberal y Maritza Martínez del partido de la U. Por ahora entonces Atlas Intel podrá seguir realizando y publicando encuestas, ya que desde la revista Semana presentaron un recurso de reposición precisamente para hacerle frente a la decisión que había tomado el despacho de la magistrada Fabiola Márquez para que se les impidiera realizar estos estudios. Se sabe también que en la sala plena de hoy hubo inconformidad por la medida cautelar que precisamente había tomado el despacho de Márquez, según argumentaron algunos de los magistrados, porque esta decisión solo debió tomarse hasta tanto el caso fuera estudiado de fondo.
3: 4 de la mañana, 12 minutos y Colombia avanza en el proceso de adquirir aviones de transporte militar. Caracol Radio conoció que ya existen algunos reparos sobre aviones como el C-390 de fabricación brasileña. José David Rodríguez.
15: Caracol Radio conoció por fuentes cercanas a este proceso que dentro de la fuerza pública ya hay reparos técnicos y operacionales frente a varias capacidades de esta aeronave. Una de las principales preocupaciones tendría relación con la capacidad de carga y volumen de bodega, mientras que algunos aviones evaluados alcanzarían hasta 37 toneladas, el C-390 tiene capacidad de hasta 26 toneladas. Otro de los puntos que estaría generando reparo tiene relación con operaciones sobre pistas austeras o no pavimentadas y superficies de tierra o arena fundamentales para apartadas zonas selváticas y fronterizas del país. Según las comparaciones conocidas por Caracol Radio, dentro de los análisis se revisan aspectos relacionados con autonomía, alcance operacional, despliegue rápido de tropas y comportamiento en escenarios como arena y polvo, que tengan entrenamiento, soporte logístico, mantenimiento, costos, infraestructura y consideraciones estratégicas para definir cuáles serán las futuras capacidades del transporte militar de Colombia. Otras opciones que se estarían mirando serían el Airbus A400M Atlas, el C-130 Hércules y el Kawasaki C-2 japonés. Caracol Radio confirmó que delegaciones de Colombia de la Fuerza Pública ya han viajado a Brasil para estar al tanto del proceso de la posible compra de estos aviones.
1: 414 y nuevamente se aplazó en la Cámara el debate de la jurisdicción agraria, proyecto que busca regular la posesión de tierras y resolver conflictos en el campo colombiano. Jimmy Ávila.
13: La sesión se levantó por falta de quórum luego de una denuncia del representante Mauricio Parodi de Cambio Radical sobre una presunta financiación a campesinos del Huila que llegaron a Bogotá para respaldar la iniciativa.
16: Nos encontramos con algo peor, y es que el señor Harman no viene, pero al parecer él está financiando, él y la ministra de Agricultura, Marta Carvajalino, movilizaciones campesinas desde el departamento del Huila.
13: Desde la oposición, el representante Alejandro Campo aseguró que se trata de una nueva estrategia para frenar el avance del proyecto.
17: Acá se inventan cualquier cosa. Hoy fue una carta que la fecha ni siquiera les cuadra, porque si es 21 es mañana, pero es miércoles 20. Pero con un distractor de esos, se pegaron para dañar el quórum.
13: Por su parte, la representante Jennifer Pedraza le pidió al director de la Agencia Nacional de Tierras a asistir al debate y le solicitó a sus colegas debatir y entrar en la discusión.
3: 4:15 a.m. y el congresista electo del Pacto Histórico, Hernán Muriel, denunció que ha recibido amenaza luego de participar en un mural sobre los falsos positivos pintados cerca del expresidente o de la casa del expresidente Álvaro Uribe Vélez en Antioquia, Camila Correa.
18: Hola, buenos días. El congresista electo del Pacto Histórico denunció que ha recibido estas amenazas tras participar junto con colectivos de víctimas en lo que calificó como un acto de memoria muy cerca de la vivienda del expresidente Álvaro Uribe en Río Negro, Antioquia.
19: Las amenazas que me están llegando, parce, hacía muchísimo tiempo yo no sentía temor por mi vida como lo estoy sintiendo en este momento.
18: Y es que recordemos que el expresidente Uribe lo señaló de estar detrás de hostigamientos en su contra y de haber sido elegido con votos impuestos por el terrorismo. A propósito, Muriel anunció que está recogiendo información para interponer una denuncia penal.
19: Estamos haciendo una recopilación y estamos intentando sistematizar para poner la denuncia en fiscalía y mínimamente responsabilizar a personas como Álvaro Uribe, lo que pueda pasar, que eso solamente, reitero, lastimosamente no deja de ser más allá de simbólico y político, porque no me va a dar ninguna salvaguarda a mi integridad.
18: También reveló detalles de las amenazas que ha recibido.
19: Dice que nos dieron 20 días para que yo me vaya de aquí de mi casa con mi familia, o si no vienen a matarnos. 20 días tenemos, según el plazo que dice uno de los mensajes. La dirección ya tenemos todo recopilado, ya la están difundiendo en redes sociales.
18: Finalmente negó que el mural se haya pintado en la casa del expresidente Uribe y aclaró que la intervención fue en una vía pública.
1: 4:17, seguimos con las noticias. Una alerta emitió la Unidad Nacional de Protección ante el incremento de asesinatos contra integrantes de la entidad. Laura Saavedra.
20: La preocupación la elevaron ante el crimen de Edinson Cuero Daza, un integrante de protección adscrito a la entidad, a quien asesinaron en la mañana del pasado miércoles 20 de mayo en Tumaco, Nariño, mientras se encontraba en sus días de descanso, al parecer en su lugar de residencia. Ante estos hechos, la Unidad Nacional de Protección manifestó su preocupación por los reiterados hechos de violencia que afectan al personal de protección en el país, teniendo en cuenta que con el reciente asesinato de Edinson Cuero Daza, ya son 20 las personas de protección asesinadas desde el año 2022 a la fecha en Colombia. De esta manera, y ante la coyuntura nacional, a puertas de las elecciones presidenciales del próximo 31 de mayo, hicieron un llamado a fortalecer y extremar las medidas de autoseguridad y prevención con el fin de mitigar afectaciones y robustecer la protección de los integrantes de los esquemas de seguridad como de las personas protegidas que tienen algún tipo de riesgo ante la situación de violencia que vive el país.
3: 4:18 a.m. y escoltas de la Unidad Nacional de Protección en Norte de Santander están alertando sobre fallas de seguridad luego de la masacre en el municipio de Ábrego, que dejó 2 miembros del programa asesinados. Ana María Rueda.
21: Buenos días. Tras la masacre registrada en zona rural de Ábrego, donde fueron asesinadas 6 personas, entre ellas 2 hombres que harían parte de esquemas de protección de la UNP, el presidente nacional de Analtrasec, sindicato de la UNP, Giovanni Gallo, lanzó fuertes cuestionamientos sobre las condiciones de seguridad en las que trabajan los escoltas en Norte de Santander.
22: Los vehículos que están asignados a estas zonas no son los adecuados. Es un nivel 3 de protección que sirve solamente para áreas urbanas o para armamento hasta 9 milímetros, 32, 38, 380, 9 milímetros, o ametralladoras que utilizan los mismos calibres, que es igual que si fuera una pistola. Pero el armamento que es utilizado por los grupos ilegales o al margen de la ley consisten en fusiles calibre 5.56 y 7.62 milímetros, los cuales pasan ese blindaje como si fuera mantequilla.
21: Hicieron un llamado a la UNP y a los organismos encargados de evaluar los niveles de riesgo para que revisen las condiciones de protección y fortalezcan las medidas de seguridad para los escoltas y las personas protegidas en regiones afectadas por el conflicto armado.
1: Y la Universidad Nacional denunció 25 casos de amenazas y hechos de violencia contra estudiantes, docentes y trabajadores en varias sedes del país. La rectoría anunció medidas de protección y acompañamiento para la comunidad universitaria. Alison Torres.
0: Efectivamente, como usted lo indica, ya son 25 casos de amenazas, hostigamientos y hechos de violencia contra estudiantes, docentes y trabajadores entre 2024 y 2026 en al menos 6 sedes del país de la Universidad Nacional de Colombia. Según la rectoría, 11 casos corresponden a estudiantes, 7 a docentes y 7 a personal administrativo. La institución confirmó que 9 de estos hechos ya fueron denunciados ante la Fiscalía General de la Nación y varios continúan en investigación con apoyo de entidades como la Defensoría del Pueblo, el Ministerio de Interior y la Unidad Nacional de Protección. Entre los casos reportados cabe señalar que se encuentran amenazas contra estudiantes, seguimientos, intimidaciones y discursos de odio, donde la universidad también advirtió que algunos docentes han sido amenazados en medio de tensiones internas. Ante esta situación, como usted mencionó hace un rato, la rectoría anunció la creación de un protocolo integral de actuación frente a amenazas y agresiones que incluirá rutas de denuncia, atención psicosocial, acompañamiento jurídico y medidas de protección para la comunidad universitaria.
3: 4 de la mañana, 21 minutos, y la Superintendencia de Salud encontró presuntas irregularidades en un dispensario de medicamentos de Cafán en Bogotá. Claudia Camila Vargas.
2: La inspección se hizo en el dispensario de medicamentos de la calle 51 en Bogotá. Allí Daniel Quintero, superintendente, aseguró que sí había medicinas, pero no se le estaban entregando a los usuarios.
4: Le dicen a la gente que los medicamentos no están, si están, a muchas personas que llevan meses, 6 meses esperando su medicamento. Pues hoy que nosotros llegamos, afortunadamente pues empezaron a llenar los estantes, al principio estaban vacíos, se abrieron las cajas que tenían muchas veces guardadas y a la gente por fin le están entregando los medicamentos.
2: La inspección hace parte del plan 100 para hacer control a gestores farmacéuticos y EPS tras denuncias de presuntas barreras en el acceso a los medicamentos.
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0: 4 y 23 de la mañana, uno de los clásicos del vallenato para recordar precisamente a uno de los grandes responsables de tantos y tantos clásicos de este género tan importante para nuestro país. Hoy se cumplen 2 años del fallecimiento de Omar Geles, uno de los más grandes exponentes del vallenato en Colombia, Juan Carlos.
1: Y era uno de los más grandes y su inesperada partida conmocionó a Colombia y a los amantes del vallenato en el mundo entero, dejando un vacío profundo en la música del folclore nacional. Un jueves 21 de mayo se cumplen, hoy jueves, bien, 2 años desde la partida física del cantautor, productor y rey vallenato Omar Geles Suárez. Hace 2 años el mundo vallenato pues, se vistió de luto de su repentina partida a los 57 años luego de un paro cardíaco en medio de un partido de tenis en un club privado en Valledupar. Su legado es inmenso, además de dejar más de 900 canciones, la mayoría de ellas éxitos. Omar Geles ayudó a muchos artistas a surgir en este folclore. El artista compuso éxitos invaluables como Tarde la conocí, para Patricia Terán, Los caminos de la vida, Novias cruzadas, Si no me falla el corazón, Una hoja en blanco, entre otros. Todos los artistas vallenatos, por lo menos, tienen una canción que fue compuesta por este gran cantautor, Omar Geles. Hoy lo recordamos en 2 años de su partida.

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3: Son las 4 de la mañana, 26 minutos. Vamos a hacer un recorrido por las regiones de Colombia y los hechos que han sido noticia en las últimas horas. Vamos a partir desde Bogotá. Fueron sellados 5 centros estéticos en la localidad de Kennedy por no cumplir con los requisitos para su funcionamiento. Karen Borges, buenos días.
4: Buenos días, Cristian. Así es, en las últimas horas, la alcaldía local de Kennedy en Bogotá realizó operativos de inspección a varios centros dedicados a procedimientos estéticos, esto tras el caso de Yulitza Tolosa. El objetivo fue verificar el cumplimiento de la normatividad vigente y proteger la salud de las y los ciudadanos. La alcaldía visitó así 14 establecimientos que ofrecían estos servicios. Sin embargo, 5 de estos fueron sellados debido a que no contaban con la documentación requerida ni cumplían con las condiciones exigidas para su funcionamiento. La alcaldía local de Kennedy hizo un llamado a los ciudadanos para verificar siempre que los establecimientos a los que acuden cuenten con los permisos, la documentación y las condiciones de salubridad adecuadas para la prestación de este tipo de servicios. Bogotá amanece hoy con 11 grados centígrados de temperatura y la restricción de pico y placa aplica para vehículos particulares con placas terminadas en 6, 7, 8, 9 y 0.
5: 4 de la mañana, 27 minutos y mucha atención que en el suroeste de Antioquia se están reportando combates entre el Clan del Golfo y un grupo denominado Los Pacheco. Ya se confirma la muerte de una persona. Una fuerte tensión en esta zona del país. Juan Carlos Higuita, buenos días.
6: Hola Juan, ¿qué tal? Buenos días. Sí, una fuerte tensión. Las autoridades están reportando que esto está ocurriendo en el sector de las playas en el municipio de Jericó, suroeste del departamento. Se reporta este combate entre estos dos grupos ilegales que se están disputando el territorio en la zona de este municipio de Jericó. La confrontación deja a una persona muerta. Las autoridades han indicado que la confrontación armada se está registrando en las playas entre el Clan del Golfo y el grupo de Los Pachecos. Un hombre murió en ese cruce de disparos. A la zona ya llegó el ejército para tomar el control ante el combate que genera sus obra entre la población. También se informó que el cuerpo del presunto ilegal fue sacado de la zona y está en proceso de identificación. Les contamos de otro lado, en otras noticias, que están denunciando, y lo ha hecho el alcalde de Medellín, Federico Gutiérrez, que un pirómano trató de reactivar un incendio que estaba controlado ya en Medellín. Se reportó esto en el sector del Seminario y Las Palmas, lo que generó un despliegue del cuerpo de bomberos para controlar el incendio, lo que luego de un intenso trabajo se logró sin reporte de lesionados. Esta emergencia ocurrió en el sector del oriente de Medellín, entre las comunas 9 de Buenos Aires y 14 del Poblado. Sin embargo, lo más particular y grave del caso, según la denuncia del mandatario Federico Gutiérrez, un pirómano trató de reactivar este incendio. Amanecemos con tiempo seco en la ciudad de Medellín, una temperatura de 18 grados centígrados. Les recordamos el pico y placa hoy en esta zona metropolitana 5 y 9.
3: 4:29 de la mañana, vamos a irnos hacia el Caribe colombiano. Tras la muerte de Yulitza Tolosa, fortalecen controles en IPS y centros estéticos en el Atlántico. Brian Savera, buenos días.
7: Buen día, Cristian. Sí, solo en el último año en el municipio de Soledad ha sido reportada el cierre de 91 instituciones prestadoras de salud por incumplimientos relacionados con los requisitos de habilitación y las condiciones de seguridad para los pacientes, una de ellas un centro estético. Entre las fallas detectadas se encuentran problemas de infraestructura, falta de personal médico suficiente, la ausencia de habilitación vigente, deficiencias en dotación y en el manejo de medicamentos, así como riesgo para la seguridad de los usuarios. Esto expresó el secretario de Salud del municipio de Soledad, Edison Barrera.
8: Nosotros hasta ahora, gracias a Dios, no hemos encontrado en Soledad instituciones que hagan cirugías clandestinas. Hacemos inspección, vigilancia y control a las estéticas del municipio y a todo aquel que peluquería, centros de belleza, etcétera.
7: El secretario también señaló que cuando arrancó esta administración habían 250 IPS registradas ante el Registro Especial de Prestadores de Servicios de Salud. Actualmente la cifra se ha reducido un poco más de 150 instituciones debido a los cierres que se han realizado en medio de estos operativos de control. Tenemos en este amanecer en Barranquilla una temperatura de 27 grados, cielo mayormente nublado, probabilidad de lluvias para los municipios del sur y oriente del Atlántico.
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12: La carrera no tiene pausa. Todo acelera en el Giro para llegar a los días trascendentales de montaña. Corre la segunda semana, etapa 12. La competencia coge camino al Piamonte. La jornada tiene 175 kilómetros saliendo de Imperia a orillas del mar de Liguria. Carretera plana, interminable, difícil de controlar para los equipos de los sprinters, pero sí de fácil manejo para las escuadras de los hombres de la General, como el líder Eulalio Afonso y su escolta Jonas Vingegaard. En los últimos kilómetros están anclados dos puertos de montaña de tercera categoría que lleva al valle sobre el río Po. El último trayecto es una pista larga, recta, donde se filarán los rematadores para la victoria de etapa. Para los rematadores y buscar la victoria de etapa en Novi Ligure, tierra de los relojes de sol. La General, Eulalio Afonso, líder, pasa la semana vestido de rosa. Segundo, Jonas Vingegaard, 27 segundos. Tercero, el neerlandés Tijmen Aresman, a 1.57. Puesto 15 para Egan Bernal, el de Zipaquirá, a 5 minutos y 39 segundos. Y casilla 40 para el escalador boyacense Einer Rubio a 39 minutos y 11 segundos.
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14: Al igual que en Colombia, se crean polémicas por la inclusión de algunos jugadores en la lista de 55 preseleccionados para la Copa del Mundo en la República del Congo, rival de nuestro país. En el grupo K sucede lo mismo, y es el caso de Teo Vongonda, del Spartak de Moscú, que esta temporada en la Liga Rusa tan solo actuó 47 minutos y en ningún partido fue titular.
15: Francamente, ni siquiera. Conozco la relación que tengo con Sebastián de Sabre. Es particular. Sé que confía en mí y trato de devolvérsela en el terreno de juego. Le agradezco que siga confiando en mí.
14: Teo Vongonda es el volante creativo de la selección de fútbol del Congo, con la cual ha disputado 38 partidos y ha marcado 7 goles. Colombia y el Congo se medirán en el Estadio Akron de Guadalajara a las 9 de la noche el 23 de junio.
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3: Son las 4 y 34 de la mañana.
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3: Son las 4 de la mañana, 35 minutos. Continuamos con la información en Caracol Radio y vamos a irnos hasta Santander. Desde allí, trabajadores del ICBF confirmaron la convocatoria de paro nacional. Protestan por irregularidades en las labores y el recorte de recursos. Maribel Gallo, buenos días.
19: Cristian, buenos días. Funcionarios del Instituto Colombiano de Bienestar Familiar en Santander confirmaron con un mitin participación en el paro nacional convocado para los próximos 3 y 4 de junio. Juan José García, presidente de Sintra Bienestar, confirmó que la protesta se realiza especialmente ante la falta de recursos económicos.
20: Los recursos cada vez son menores para este año. El presupuesto que se solicitó no fue aprobado, lo que pone en riesgo la operación de la misionalidad del instituto. Las condiciones de trabajo como infraestructura, la falta de personal, la extensión de horarios cuando hay que hacer contratación, todo eso hace que haya una sobrecarga laboral para los funcionarios y funcionarias del Instituto Colombiano de Bienestar Familiar.
19: Aseguran los funcionarios que estas condiciones han generado esa sobrecarga laboral para funcionarios del Instituto Colombiano de Bienestar Familiar en todas las regiones de Colombia, razón por la que organizaron jornadas de protestas previo a lo que será esta protesta nacional el próximo 3 y 4 de junio. El pico y placa para hoy en Bucaramanga, en este jueves, es 5 y 6 para vehículos particulares, para los taxis 7 y 8. Bucaramanga amanece con una temperatura de 23 grados, calor en la ciudad bonita.
5: Mucho calor en Bucaramanga a esta hora. Ya reportando desde la capital de Norte de Santander. Las autoridades en Boyacá encendieron las alarmas por el aumento del licor ilegal y adulterado en varias provincias del departamento. En lo corrido del año 2026 ya han incautado más de 1,000 unidades. Felipe Carreño.
21: A través de la campaña Tómatelo en Serio, la Gobernación de Boyacá junto a la Federación Nacional de Departamentos y la Policía adelanta operativos contra el contrabando de licor y cigarrillos. Las incautaciones se han realizado en provincias como Sucamuxi, Ricaurte, Lengupá, Márquez y Occidente. Así lo dijo Juan Carlos Alfonso, secretario de Hacienda de Boyacá.
22: En operativos realizados durante el mes de abril y a la fecha en alrededor de 11 municipios en las provincias de Centro, Lengupá, Sucamuxi, Ricaurte, Márquez, Norte y Gutiérrez y Occidente, se han incautado alrededor de 1,000 unidades de licor por alteración de estampillas y posible estado de adulteración. Estas unidades de licor pertenecen a productos como cervezas, aguardientes de marcas nacionales, rones nacionales e importados, whiskies, tequilas, vinos, cigarrillos, entre otros. Los productos serán entregados a los operadores autorizados para realizar su destrucción final, previo proceso rentístico sancionatorio. Todo esto en el marco de la campaña Tómatelo en Serio, liderada por el equipo de la Dirección de Recaudo y Fiscalización de la Secretaría de Hacienda, donde se invita a la ciudadanía a combatir el contrabando.
21: Las autoridades advirtieron que el consumo de licor adulterado representa un riesgo para la salud y afecta directamente los recursos económicos del departamento.
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3: 4:38 de la mañana, es el momento de irnos con los titulares del mundo. Vamos a ver qué ha pasado en las últimas horas a nivel internacional. Nos conectamos con Madrid, España. Laura Sánchez, muy buenos días.
23: ¿Qué tal, Cristian? Muy buenos días. 11 de la mañana, 38 minutos es la hora que tenemos a esta hora en Madrid, en España, en esta mañana de jueves 21 de mayo, también con muy buena temperatura. Ya empieza a picar el sol por este lado. Y tenemos el resumen, como siempre, de noticias internacionales. Vamos a darle una vuelta al mundo y comenzamos con la situación en Cuba, porque Estados Unidos ha anunciado el despliegue de su portaaviones Nimitz en aguas del Caribe, en plena escalada de tensiones con Cuba. El anuncio se produce después de que el Departamento de Justicia de Estados Unidos haya imputado al expresidente cubano Raúl Castro por conspiración y destrucción de dos aeronaves de un grupo anticastrista en 1996. Este era el momento del anuncio por parte del fiscal general de Estados Unidos, Todd Blanche.
24: We are announcing an indictment charging Raúl Castro with conspiracy to kill U.S. nationals.
23: El anuncio lo hacía ante varios opositores cubanos que reaccionaron con aplausos a la imputación del líder cubano que tiene ahora 94 años.
24: We expect that there was a warrant issued for his arrest. So we expect that he will show up here by his own will or by another way.
23: También el fiscal general de los Estados Unidos decía ante los medios de comunicación que esperaba juzgar en persona al exmandatario cubano Una dialéctica que recuerda a lo ocurrido con Nicolás Maduro. De hecho, medios como el New York Times apuntaban a que la administración Trump está tratando de buscar un pretexto para una intervención militar en la isla, y esta imputación, dicen, serviría de excusa a la Casa Blanca. Una teoría que de momento aparta Donald Trump, que asegura que no habrá ninguna escalada, aunque una vez más sus declaraciones están llenas de contradicciones, porque el mandatario asegura que su país tiene ya agentes infiltrados en la isla y habla de hacer algo muy importante, como escuchábamos. De hecho, en las últimas horas, Washington ha ordenado el despliegue, como decía, de uno de sus portaaviones en el Caribe, en una maniobra que añade aún más presión sobre Cuba. Su viceministro de Exteriores hablaba esta madrugada de una nueva agresión.
0: Y debe verse como parte de la escalada agresiva creciente que hemos visto a lo largo de este año de parte de Estados Unidos contra Cuba. No se trata de un hecho aislado, forma parte de esa agresividad, un acto canalla dentro de esa agresividad.
23: Además, el viceministro ha apuntado que se trata de una acusación inmoral.
0: Y es fraudulenta porque es una acusación que no tiene asidero legal, no tiene asidero político, ni asidero moral alguno.
23: El secretario de Estado, Marco Rubio, que es de origen cubano, ha asegurado que se abre una nueva vía en el país con elecciones libres.
4: En Estados Unidos estamos listos para abrir un nuevo capítulo en la relación entre nuestra gente y nuestros países. Y actualmente, lo único que se interpone en el camino hacia un mejor futuro son quienes controlan.
23: Y en otras de las noticias del mundo, sigue impactando el video de uno de los ministros ultras de Israel que se grababa maltratando y humillando a los activistas de la última flotilla que iba a Gaza a llevar ayuda humanitaria. Los arrestaron en aguas internacionales, es decir, sin jurisdicción, y ayer este ministro se paseó entre ellos riéndose y mostrando abusos policiales que él celebraba. Entre los detenidos hay decenas de españoles y ciudadanos de otros países europeos. La dureza del video ha provocado la reacción de indignación de gobiernos como el español, el francés o el italiano. Y otra de las imágenes que deja la crónica internacional es la visita de Vladimir Putin a Pekín, donde se reunía ayer con su homólogo chino Xi Jinping. El encuentro se producía apenas una semana después del viaje de Donald Trump al gigante asiático, un tiempo suficiente para que el presidente chino haya pasado de agasajar a censurar al mandatario estadounidense, porque ambos mandatarios coincidieron en pedir el fin de la injerencia de Estados Unidos en América Latina. Quieren, dicen, frenar a Trump y se toman muy en serio las amenazas de la Casa Blanca en Cuba. En el encuentro firmaron una serie de acuerdos como la creación del mayor gasoducto del mundo. Putin ha asegurado que Rusia es un socio energético fiable y estable para Pekín. Han sentado las bases para la construcción de ese gasoducto y firmado una veintena de acuerdos. Rusia se compromete a seguir suministrando a China gas y petróleo para paliar la crisis que viven por el cierre del estrecho de Hormuz. También han presumido ambos mandatarios de ser un ejemplo de verdadera asociación estratégica. Han reclamado un orden internacional justo y razonable ante la situación en Oriente Próximo. El presidente Xi Jinping ha pedido el cese inmediato de todas las hostilidades y ha advertido que los intentos de algunos países de dominar el mundo, como en la era colonial, han fracasado. Y sigue preocupando el brote de ébola en el Congo. La Organización Mundial de la Salud continúa monitorizando ese brote de ébola que, según las autoridades, podría convertirse pronto en una epidemia en esa zona del mundo, aunque la Organización Mundial de la Salud asegura que el riesgo a nivel global es bajo. En todo caso, los médicos apuntan a que los primeros casos comenzaron a surgir en torno al mes de febrero, lo que habría facilitado una propagación sin control del virus. Y esto explicaría la saturación sanitaria en los centros médicos del Congo. También hay noticia hoy en Suecia, donde se reúnen los ministros de Exteriores de la OTAN el día de hoy y mañana para debatir cómo acelerar su inversión en defensa ante los planes de Estados Unidos de retirar tropas de Europa. Esto después de que el secretario general de la organización, Mark Rutte, siempre muy afín a cualquier postulado de Trump, haya respaldado esa retirada de tropas estadounidenses. Es jueves 21 de mayo, pasan 44 minutos de las 11 de la mañana en Europa. Estos son algunos de los principales titulares del mundo.
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5: 4 de la mañana, 45 minutos, y las autoridades en Boyacá, como lo habíamos indicado, encendieron las alarmas por el licor adulterado, pero en Bogotá y la CAR en Cundinamarca adicionan más de 350 mil hectáreas de estrategias para proteger el agua en la región. Sebastián Herrera.
6: La Alcaldía de Bogotá y la Corporación Autónoma Regional de Cundinamarca firmaron una resolución conjunta que adiciona 350.010 hectáreas como áreas de importancia estratégica para la conservación del recurso hídrico. Esta decisión permite priorizar ecosistemas estratégicos que deben ser conservados para mejorar la regulación del agua. Además, permitirá focalizar inversiones ambientales para la conservación y restauración ecológica. Habla la secretaria distrital de Ambiente, Adriana Soto.
7: Estamos hablando de un territorio equivalente a casi dos veces el tamaño de Bogotá. Y esto no es solamente una decisión técnica, es una decisión de futuro. Nos permite orientar mejor los recursos que tiene Bogotá para las inversiones ambientales.
6: Esta estrategia también busca proteger páramos, bosques, humedales y otros ecosistemas fundamentales para la seguridad hídrica, la conectividad ecológica, la conservación de la biodiversidad y la adaptación frente a la crisis climática.
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0: 4:48, ahí estamos escuchando la voz de Cani García. Y es que ella es la noticia hoy porque llega a Bogotá con un concierto que promete una noche cargada de emociones y conexiones con el público. Hoy, 21 de mayo, en el Movistar Arena, Juan Carlos.
1: Y será el escenario donde la cantautora puertorriqueña se presentará en Bogotá, un estilo honesto y su capacidad para narrar el amor, el desamor, los procesos de vida. Cani García ha construido un proyecto y una trayectoria que conecta con distintas generaciones. Su repertorio incluye baladas y pop latino que han acompañado momentos significativos en la vida de sus seguidores, consolidándola como una de las voces más importantes de la música en español. Este concierto es una oportunidad para vivir una experiencia musical cercana y emocional en Bogotá, ideal para quienes buscan conciertos con letras profundas, interpretaciones sensibles y una conexión auténtica con el artista en vivo. Desde las 8 de la noche, totalmente lleno hoy el Movistar Arena, para que vayan a ver a Cani García.

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1: 4:49, una noticia internacional a esta hora. El presidente de El Salvador, Nayib Bukele, anunció el inicio de la guerra contra la corrupción, tras asegurar que su gobierno ya ganó la guerra contra las pandillas. Ignacio Olvera, de la AFP.
2: Durante la inauguración de la sede de la Fiscalía General, el mandatario destacó el trabajo en equipo entre los diferentes organismos del Estado. Además, recordó que antes las pandillas eran el verdadero gobierno y controlaban más o menos el 80% del territorio del país centroamericano.
3: La gente ya entendió que nuestro país pasó de eliminar el crimen violento a una etapa en donde se debe eliminar todos los delitos. Y hemos de ser un país de ley y de orden, en donde ya, ok, no asesinan, gracias a Dios, pero hay raterismo, hay contrabando, hay evasión fiscal, hay corrupción, hay estafas, hay contaminación ambiental.
2: Desde 2022, Bukele implementa un régimen de excepción, bajo el que han sido detenidas decenas de miles de personas sin orden judicial, lo que, según organismos humanitarios, ha derivado en graves violaciones de derechos humanos. La oposición critica la opacidad en la rendición de cuentas y la reserva que impide dar información sobre los presos, debido a que el presidente gobierna con un poder casi absoluto.
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1: 4:51 de la mañana, a esta hora vamos a actualizarnos con los precios de los alimentos. Para eso conectamos con Corabastos, Luis Hernando.
4: Buen día. El mercado mayorista de Corabastos en cítrico más costoso es el limón de la variedad Tahití, la verdura, la habichuela, y el tubérculo, la papa criolla. Los precios se mantienen altos para estos tres productos debido a un descenso en la oferta proveniente de las zonas que abastecen el mercado. El limón alcanza precio de 330 mil pesos el bulto de 70 kilos, 130 mil pesos para el bulto de habichuela de 50 kilos y la papa criolla o amarilla que se cultiva en el oriente de Cundinamarca. Alcanza precio de 250 mil pesos para los tenderos. Productos que han mostrado tendencia a la baja. Está el plátano, la canastilla estaba en 65 mil pesos, ahora está en 60 mil pesos. Mejora la oferta de piña, la caja está en 25 mil pesos y el brócoli, la docena, cierra a 40 mil pesos. Hay estabilidad en los precios del arroz según los comerciantes de Corabastos. Otros productos que han mostrado tendencia al incremento ha sido la granadilla, la caja de 14 kilos, 140 mil pesos, el cilantro 60 mil pesos, el atado de 10 kilos. Hay estabilidad en los precios del arroz, la carne, el huevo. A propósito, señora ama de casa, si vas al mercado, madrugamos a detectar cosechas. Hay que tener en cuenta para rendir el presupuesto familiar. Definitivamente está el garbanzo, el frijol, la lenteja, la panela, el arroz, las pastas alimenticias, el pepino común, el pepino común, el melón, que ha mejorado su oferta, al igual que el tomate chonto y el tomate mirano, presentan un abastecimiento oportuno proveniente del departamento de Boyacá. Estas recomendaciones son para Bogotá y el centro del país.
5: 4:53. Y en Montería entregarán más de 24 mil ayudas humanitarias a familias damnificadas por las inundaciones del pasado mes de febrero. Varios barrios estarán pendientes, ya se han visto beneficiados, y el turno sería para los residentes de más de 4 sectores desde las 8 de la mañana. Muy atentos al informe, Claudia Hernández.
6: Esta es información además de servicio, porque la Alcaldía de Montería informó que desde el pasado 19 de mayo inició la jornada de entrega de ayudas humanitarias donadas por la Unidad Nacional para la Gestión del Riesgo de Desastres para las familias que resultaron damnificadas por las inundaciones registradas en el mes de febrero tras el paso del Frente Frío. Según lo precisado en la ciudad, se entregarían más de 24 mil ayudas. De acuerdo con el cronograma, hasta el momento se habrían beneficiado sectores como La Vid, Los Colores, El Portal, El Ébano y Villa Nazaret. Para hoy, 21 de mayo, el turno sería para Berlín, Altos Monteorep, Nueva Esperanza, Cabildo Indígena Zenú, Altos de Canán, Canán y Altos de Canán. Las autoridades recordaron que para acceder a las ayudas, el ciudadano debe presentar fotocopia de la cédula, estar registrado como damnificado y ser cabeza de hogar. Estas ayudas se entregan en la Villa Olímpica del occidente de la ciudad, ubicada en la urbanización Vallejo.
1: 4:54, y en medio de las manifestaciones que llevan a cabo en algunos peajes en el eje cafetero, habrá tarifa preferencial de 700 pesos en 4 peajes de Caldas. ¿En cuáles y por qué motivo, Cristian Quintero?
7: Hola, buenos días. Pues esto será en los peajes San Bernardo del Viento, Pavas, Tarapacá 1 y Tarapacá 2, en las vías que conducen a Manizales con Medellín y Pereira, porque fue la decisión tomada en la cuarta sesión de la mesa de trabajo en la que participan delegados de la ANI, Invías, Ministerio de Transporte y la comunidad en medio de las manifestaciones que se adelantan en estos puntos en contra del alto cobro y de la concesión Autopistas del Café. Roberto Uparela, vicepresidente ejecutivo de la ANI.
8: La ANI ofrecerá tarifa diferencial

0: de Caldas. Precisamente la capital de Caldas amanece con una temperatura de 14 grados y se pronostica una máxima de 24.
1: Y el ejército reforzará la seguridad para las elecciones presidenciales con más de 3.000 soldados. Eso será en el eje cafetero. Un informe de atención especial. Vanessa Porras.
2: Y es que quedan menos de 10 días para las elecciones presidenciales, por lo que ya las autoridades despliegan los planes de prevención para garantizar la seguridad. El coronel Julián Arango, comandante de la 8ª Brigada del Ejército, dijo que llevarán a cabo el plan Democracia en los departamentos de Caldas, Risaralda y Quindío, en el eje cafetero, y dos municipios del Valle del Cauca, que son Ulloa y Alcalá.
3: Tenemos dispuestos 120 puestos de votación a lo largo y ancho, y tenemos predispuesto para esta operación de gran envergadura e importancia. Tenemos aproximadamente casi 3.000 hombres. Pues hasta el momento no hemos tenido ninguna alerta, hemos estado vigilantes con todos los organismos de inteligencia.
2: Precisamente hoy habrá comité de seguimiento electoral en Armenia. El pico y placa rige para vehículos particulares y motos 1 y 2 y taxis con el último dígito del número interno del vehículo 8.
4: Y las autoridades recuperaron 10 toneladas de café tipo de exportación que fueron hurtadas por un grupo armado en la vía panamericana en el sur del Cauca. Se evitaron pérdidas superiores a los 250 millones de pesos para este sector productivo. Richard Vial.
5: El suceso delictivo se registró en el sector del Columpio, en el tramo vial entre los municipios de Popayán y Timbío, donde hombres armados interceptaron el camión con la carga que cubría la ruta La Unión Nariño-Chinchina-Caldas. Conocido el suceso, se activó en la zona el despliegue del CTI, la seccional de tránsito de la policía, que permitió ubicar el camión y la carga al interior de un parqueadero en la vereda Boquerón, al sur de Popayán. El comandante de la Policía Metropolitana, coronel Henry Eduardo Ávila.
6: Gracias a las capacidades institucionales que fueron desplegadas, el vehículo fue recuperado en la zona rural de la ciudad de Popayán. De esta manera vamos a adelantar las investigaciones correspondientes para dar con la captura de los responsables.
5: Tras el hecho no se registraron capturas, sin embargo los uniformados encontraron en el lugar dos inhibidores de alta tecnología, dispositivos que los delincuentes utilizaron para bloquear el rastreo satelital del camión. Las autoridades puntualizaron que continúan las operaciones e investigaciones hasta dar con el paradero de los responsables y afectar a las estructuras dedicadas a la piratería terrestre.
1: Y cerca de 70.000 familias colombianas renunciaron a comprar vivienda en los últimos 3 años, principalmente por la suspensión del programa Mi Casa Ya y la reducción de subsidios, informó la compañía Amarillo. Luis Enrique Hurtado.
7: Son cerca de 70.000 familias en Colombia que han desistido comprar vivienda en medio de las dificultades para cerrar financieramente la adquisición y de los cambios en los subsidios para la vivienda de interés social que ha adoptado el gobierno nacional. Así lo dio a conocer el presidente de Amarillo, Roberto Moreno, quien dijo que el panorama es un tanto complejo para miles de familias que tenían la esperanza de tener una vivienda propia.
8: Yo creo que han desistido casi 70 mil familias que no han podido comprar su casa en los últimos tres en este cuatrenio. Entonces ha sido muy doloroso, porque imagínate la ilusión que llegas tú con tu familia a separar tu casa, tu sueño de tener tu casa, y después el gobierno no te cumplió con el subsidio o las tasas subieron y no pudiste comprar. Entonces yo creo que ha sido muy frustrante para muchas familias, y esto se puede revertir muy fácil generando confianza y reglas de juego claras y pensando en el largo plazo.
7: Finalmente comentó que muchas familias no logran completar la cuota inicial o pierden el respaldo que esperaban del programa como Mi Casa Ya, situación que genera que pierdan la esperanza de adquirir una vivienda.
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0: Continúa la información. Esta es 6 AM de Caracol. Originando desde Kiev, en Ucrania, la otra guerra. Catalina Gómez en directo. Catalina, ¿cómo está el cielo en Ucrania?
1: Absolutamente despejado, un poquito de nubes muy pequeñas, pero soleado y un día absolutamente primaveral y bonito, Julio, en un contraste obviamente con toda la realidad que viven los ucranianos ya en el quinto año de guerra, en un momento en que en su interlocución nocturna desde el comienzo de la guerra lo hace el presidente Volodymyr Zelensky, anoche advirtió la posibilidad de un nuevo ataque desde el norte del país, es decir, desde la frontera norte de Rusia y también desde Bielorrusia, como ya había pasado al comienzo de la invasión a gran escala, y tendrían, o dice que la inteligencia ucraniana está viendo cómo hay posibilidades de un ataque al norte, a la región de Chernihiv y a la región de Kiev, la capital donde nos encontramos. Así que advertía el presidente Zelensky desde esta nueva posibilidad en un momento en el que ya Rusia y Bielorrusia habían anunciado días atrás unas pruebas o unos juegos militares con armas nucleares de mira a la defensa de estas dos naciones que han trabajado en conjunto. Si bien Bielorrusia no ha puesto tropas para la invasión, sí permitió en su momento que desde allí se lanzara el ataque hacia Ucrania, y también desde allí se lanzan drones y ataques con misiles hacia este país.
0: Seguimos con más noticias a esta hora. Marcela, noticia del día.
2: Noticia en Colombia con Olmedo López, el exdirector de la Unidad Nacional para la Gestión del Riesgo de Desastres, Olmedo López, quien se ha declarado culpable de haber desfalcado a esa entidad, de la cual fue director hasta el 29 de febrero del año 2024. López se acogió a una sentencia anticipada por los delitos de concierto para delinquir y peculado por apropiación, esto después de varios intentos fallidos para que jueces de la República avalaran distintos preacuerdos que había suscrito con la Fiscalía General de la Nación. Este exfuncionario dijo en todo caso que su decisión de confesar y declararse culpable no hace parte de una estrategia judicial, sino de un supuesto interés por esclarecer los hechos.
0: Israel es noticia por los hechos que comentamos ayer, lo que ha pasado con los detenidos en las flotillas humanitarias. Conectamos Jerusalén. Eddie, esta es Caracol en Israel.
3: Muy buenos días, Julio, y obviamente las noticias siguen siendo referidas a la flotilla y a la detención por parte del ministro de Seguridad Nacional de Israel, Itamar Ben-Gvir, que humilló a los tripulantes de esta flotilla y envió estos videos a través de las redes sociales. Fue muy criticado y condenado por los propios ministros del Estado de Israel, incluidos el canciller Gideon Sar y también Benjamin Netanyahu. Pero además, la organización Adala, que es la organización que colabora legalmente con los detenidos, anunció que muchos de los participantes de esta flotilla detenidos denunciaron violencia extrema, humillaciones, lesiones graves a manos de las fuerzas de defensa de Israel. Un equipo legal recabó testimonios de cientos de participantes en el puerto de Ashdod, evidenciando lo que la organización describe como un nuevo patrón de abuso físico intencional. Pero cabe recalcar que, más allá de las condenas por parte de la comunidad internacional, por ejemplo, el embajador de los Estados Unidos en Israel, Mike Huckabee, criticó duramente a Ben-Gvir tras la publicación de estos videos.
0: Seguimos con noticias a esta hora. Espinosa, noticia de hoy.
4: Noticia, Julio, con Atlas Intel y el Consejo Nacional Electoral. Caracol Radio ha conocido un audio de una discusión fuerte entre los magistrados Álvaro Hernán Prada y Fabiola Márquez. Recordemos que fue Fabiola Márquez la magistrada que por decisión propia decidió suspender la publicación de encuestas de Atlas Intel por inconsistencias metodológicas. Finalmente, lo que terminó pasando en la sala plena de ayer es que han tomado la decisión de tener un comité, formar un grupo de cuatro de los magistrados que van a examinar si la gente de Atlas Intel puede seguir o no publicando las encuestas. La revista Semana ha puesto un recurso de reposición. Este es un fragmento del audio que se conoció porque terminaron, Julio, a los gritos. Este es Álvaro Hernán Prada y la magistrada Fabiola Márquez.
5: Pues me tocó comunicarlo, es porque usted dejó mal parado al CNE. Claro, porque no hizo el procedimiento. Me da mucha pena. Pero usted tiene que traer, usted tenía que traer el proyecto aquí a discusión de la sala, pero usted tomó una decisión de fondo, claro, al sancionar, tenía que traer acá a la sala, no tenía por qué hacerlo, no en derecho, no es así, no es así. No es así. Usted está afectando. Usted está afectando.
4: No sea abusivo. Finalmente, la discusión termina en que cada uno toma su asiento y la decisión, Julio, va a quedar seguramente para después de la segunda vuelta, lo que quiere decir que Atlas Intel podrá seguir por ahora, mientras resuelven el recurso de fondo, publicando las encuestas.
0: Seguimos con las noticias a esta hora, Juan Pablo, y en el mundo.
6: Pues Julio, el mundo mirando otra vez a Groenlandia, es como si la historia se repitiera y se repitiera, esta vez porque el enviado especial de los Estados Unidos para Groenlandia, Jeff Landry, estuvo de visita o está terminando una visita que arrancó el pasado domingo a la isla, visita no anunciada, y en donde pues ha estado mirando cuáles pueden ser las formas para que los Estados Unidos ayuden a la isla a declarar su independencia, un asunto que por supuesto ha generado gran rechazo tanto por parte del gobierno groenlandés así como en Dinamarca. ¿Qué más ha pasado? Pues obviamente, como se ha venido contando, está la negociación avanzando para que se establezcan nuevas bases de los Estados Unidos en el territorio de Groenlandia, pero nada de hablar de independencia. De hecho, le tocó al primer ministro de Groenlandia salir a decir que ellos están, sí, en negociaciones con Estados Unidos, pero la independencia no está sobre la mesa.
0: Marcela, 7 minutos ha tenido usted para decidir el tema del día, por favor.
2: Pues Julio, vamos a hablar hoy, claro, vamos a hablar hoy de la justicia porque teníamos que analizarlo muy bien. Hay una discusión alrededor de lo que está pasando con distintos casos en Colombia que tienen riesgo de quedar en la impunidad y donde vemos enfrentada a la justicia con la propia justicia. Y vamos a hablar de dos casos particulares que nos sirven como referencia para establecer nuestro tema del día. El primero tiene que ver con el caso de Yulixa Tolosa, la mujer de 52 años de edad que apareció muerta, que fue asesinada después de someterse a un procedimiento. Es un homicidio, según lo están calificando las autoridades, en un tema que todavía está en investigación, pero resulta que en medio de una diligencia por la captura de Jesús Alberto Hernández Morales y Kelvis Daniel Sequiera Delgado, que son dos hombres que estaban movilizando el vehículo que apareció en la ciudad de Cúcuta y en el cual habría sido trasladada desde la clínica ilegal en el sur de Bogotá, Yulixa Tolosa, hubo una diferencia entre la procuraduría, el procurador del caso y el fiscal. Resulta que estaban legalizando la captura de estos. La fiscal Juana Costa.
0: Por eso me acuerdo el nombre.
2: Juana Costa, sí señor. Durante esta audiencia de legalización de captura, la fiscal Juana Costa aseguró que reparos que expuso el Ministerio Público no correspondían a lo discutido en la diligencia y calificó como absolutamente irrespetuosas las afirmaciones hechas sobre el procedimiento que adelantó la fiscalía y que avaló además un juez de control de garantías. Esta controversia surgió luego de que el procurador solicitar a revisar la legalidad de esas detenciones por supuestas irregularidades en el procedimiento policial previo a la captura formal de estos implicados.
0: Que tenían un aval de un juez, ¿no?
2: Claro, es que esa es la queja de la fiscal, que ya un juez, eso no era una decisión arbitraria porque no lo puede hacer, la fiscalía solicita y el juez avala, y en este caso el juez ya había avalado las capturas de los señores Jesús Alberto Hernández y Kelvis Daniel Sequeira Delgado. Esta es una de las noticias que nos lleva a plantear la necesidad de hablar sobre la justicia, y la otra, pues por supuesto, el vencimiento de términos en el caso del estudiante de la Universidad de los Andes, Jaime Esteban Moreno, porque hay una grave alerta frente a los implicados que podrían terminar quedando en libertad. Es la justicia contra la justicia.
0: Súper tema. El asesinato del muchacho del universitario, ¿no? Era un chico de los Andes.
2: Sí, señor.
0: Se produce en una discoteca de Chapinero. Una discoteca muy
2: Jaime
0: popular.
2: Esteban Moreno.
0: Bueno.
2: Jaime Esteban Moreno, sí.
0: Eso fue, recuerdo, porque recuerdo a Colmenares. Eso fue el mismo
2: octubre,
0: día.
2: Octubre, sí. 31
0: de octubre del año pasado. 2025, sí, estamos, señor, en mayo. Es decir, la fiscalía resuelve en 6 meses el caso, ¿no? Uh-huh. ¿Y ya hay vencimiento de términos, usted me está diciendo?
2: Pues es lo que escuchamos en el reporte coronel ayer, una alerta que está haciendo la propia familia, la mamá de Jaime Esteban, señalando pues que estas personas implicadas podrían terminar quedando en libertad y que ese sería el camino o el primer paso para que este caso termine en la impunidad.
0: Muchísimas gracias, Marcela, la justicia versus la justicia. A propósito del tema, pues ¿cómo le parece que después de nuestra llamada con el alcalde sellaron 5 centros estéticos? ¿En dónde, Karen?
7: Julio, en la localidad de Kennedy, en Bogotá, las autoridades efectivamente, después del caso de Yulitza Tolosa y de nuestro llamado de atención, realizaron operativos de inspección a centros dedicados a procedimientos estéticos para verificar justamente el cumplimiento de la normatividad en cuanto a al funcionamiento de estos centros, y lo que hicieron fue visitar 14 establecimientos que ofrecían este tipo de servicios. Sin embargo, Julio, 5 de estos lugares fueron sellados debido a que no contaban con la documentación requerida, ni tampoco cumplían con las condiciones exigidas para su funcionamiento. La alcaldía local de Kennedy ha hecho un llamado a los ciudadanos para verificar siempre que estos establecimientos a los que acuden cuenten con los permisos, la documentación y las condiciones, sobre todo de salubridad, para la prestación de este tipo de servicios estéticos.
0: Gracias, Karen. Vamos con más noticias. Vamos a conectar el sur de la Florida. Justicia versus justicia. Somos Caracol América 106.3. El teléfono en Estados Unidos, 305-285-0069. La línea está abierta. Ana, ¿cómo está su cielo hoy?
8: Pues, Julio, cielo despejado, y pues en el sur de la Florida seguimos con esa noticia que ha sido recibida de cierta forma como muy esperada por cubanos en el sur de la Florida, y es esa acusación federal contra exmandatario cubano, en este punto Raúl Castro. El presidente Donald Trump aseguró que no espera una escalada inmediata con Cuba, sin embargo ya están los cargos. El Departamento de Justicia presentó ayer a Raúl Castro y a otros 5 cubanos cargos de conspirar para matar estadounidenses por el derribo de esa avioneta en 1996. Durante el anuncio, el fiscal general interino Todd Blanche lanzó una advertencia contundente: si matan estadounidenses, los perseguiremos sin importar quiénes sean o cuánto tiempo haya pasado. Esto pues obviamente encendió las alarmas sobre una posible confrontación entre Washington y La Habana, pero le recalco lo que dijo el presidente Trump, y es que no cree que sea necesario. Dice que Cuba se está cayendo a pedazos, y además de eso evitó decir si contemplaría una operación militar similar a la que se vivió en Venezuela, pero parece que esa no es la meta. Parecería que la meta es esperar que pues la falta de petróleo y la escasez en Cuba termine obligándolos a ceder.
0: Sí, pero Ana, ¿usted ha visto el tamaño del portaaviones Nimitz?
8: Nimitz.
0: Búsquelo,
8: déjeme verlo, Julio.
0: Búsquelo.
8: Las medidas.
0: Nimitz. ¿Cuántos aviones hay en el Nimitz? ¿Dónde está el Nimitz en este momento?
8: Sí, es en que, el Caribe llegó.
0: Ana, esa llamada del 96... Ni más faltaba que Estados Unidos y su justicia pues tienen todo el derecho a proteger a sus conciudadanos. Pero esa llamada ya se conocía. Es una llamada vieja. Ese es un cuento absolutamente debatido. Hermanos al Rescate es una organización que armó un debate gigantesco entonces desde el exilio. Y pues han pasado, imagínese usted, 35 años. ¿No será que este es, como usted dice, que esta es una alarma?
8: Pues mire, aquí tengo un artículo del New York Times, Julio, que dice, pues eso que usted dice, el Nimitz va a seguir en el Caribe mientras el presidente Trump continúa presionando a Cuba. Lo comparan con el Gerald Ford y la presión que ejecutó en la costa de Venezuela antes de que tomaran control o antes de que se capturara a Nicolás Maduro.
0: Ese es el tema. El mismo procedimiento. Cuando llegó el portaaviones a Venezuela, arrancó el problema, ¿no?
8: Pues sí. Pues sí, tendría que ir. Sí, pero claro, el presidente Trump, yo creo que si fuese a hacer lo mismo, no lo diría, ¿no? Por eso no lo dice. Tú no vas a decirle a la gente, voy a ir a capturarte, y vas y lo capturas, ¿no? Entonces, pues no sé, Julio, usted bueno, me ha creado una gran incógnita.
0: Pero es que a Ortega, a Maduro le pasó eso.
8: Sí, claro.
0: Se entrega, ¿hacemos esto con calma o lo capturamos? No quiso a las buenas, pues lo capturaron. Entonces, hay una diferencia, ¿no? Es que en Cuba la gente está en las calles, ¿no? O sea, no pueden entrar a sus casas, tienen que mantener la comida, o sea, la comida se les está pudriendo.
8: No, no, no, es que lo que se está viviendo en Cuba ya es...
0: No, no, es que es impresionante, impresionante.
8: Es impensable que unas personas estén viviendo de esa manera, y yo imagino que, a ver, cuando el presidente Trump habla es haciendo referencia a que esa misma, pues esa falta de todo que hay en Cuba va a ocasionar que Cuba se siga cayendo a pedazos y que eventualmente haya un cambio. Pero usted bien dice, ¿qué
0: claro,
8: hace? Dice el New York Times que es mucha casualidad que esté casualmente el Nimitz en esa posición en este momento.
0: Ahora usted me cuenta qué hay en el Nimitz para que entienda que es mucho más grave que lo de Venezuela. Es que en Venezuela la gente no se estaba ahogando de calor, ¿no? En Venezuela había energía. Pero usted se imagina... Imagine, Ana, usted, su casa, 3 días sin luz. 3 días, no más. Entonces esto, después de un mes, la cosa se pone complicada. Ana, le recomiendo también que nos cuente ahora, en un instante, el pronunciamiento de Bernie Moreno sobre las elecciones en Colombia. Y también Marco Rubio habló sobre el tema. Espinosa tiene una grabación de Raúl Castro. ¿De qué se trata?
4: Finalmente, Julio, efecto, como usted dice, esta es una llamada que ya se conocía. Esta es parte de la confesión de Raúl Castro por la cual está enfrentando estos problemas judiciales en los Estados Unidos. El audio, la calidad del audio no es la mejor, pero se alcanza a entender. Es básicamente la confesión del señor Castro diciendo que él dio la orden de que los bajaran en aguas internacionales porque si lo hacían encima de La Habana, lo que disparaban podía caer en la ciudad y que eso, por supuesto, él no lo podía permitir.
0: Es que Espinosa, usted es un muchacho muy joven. Esa grabación la hemos pasado no sé cuántas veces.
4: Claro, muchas veces, es muy vieja, claro.
0: Es que Hermanos al Rescate... Ahí tiene un vocero que ya seguramente Ana lo va a poner archiconocido. Uh-huh. Todo este cuento es viejísimo.
4: Es viejo,
0: es
4: sí. Que
6: hasta en su momento...
0: El señor tiene hoy 94 años.
4: No, pues es que ha pasado 30 años.
6: Y además, también, y usted lo mencionaba, Julio, en su momento hasta se mostraron los informes de Estados Unidos, de la FAA, uh-huh. De la Administración Federal de la Aviación, diciendo que esas avionetas algún día las iban a terminar derribando porque estaban era atentando al régimen.
0: Sí. Pues es que estaban en espacio aéreo cubano.
4: Claro.
0: Y exactamente.
4: Volaban sobre La Habana y tiraban propaganda anticastrista.
0: Es.
4: Eso era parte de lo que hacían y que molestaba más que el rescate de las personas en el mar.
0: Es que recuerdo perfectamente que en ese momento emitíamos desde una estación AM en Miami, uh-huh. cuya frecuencia era... Uy, eso fue... No, Ana tampoco había nacido. 1360 AM. Era una estación de RCN. Una estación de RCN. Y esa estación se escuchaba local en La Habana. Entregábamos premios en La Habana. Así era la potencia de esa emisora. Entonces, todo esto fue debatido, comentado. Es sorpresivo que después de 35 años confirmen que se dio la orden de derribar las avionetas y encontraron una voz.
6: Es un pretexto, y así lo están viendo los observadores internacionales, un pretexto para lo que sea que vaya a venir para Cuba.
0: Bueno, Marcela, 5:19, la cabina se ilumina.
4: Sí.
0: Otra vez llegó. Juan Diego.
2: Está buscando un permiso, es uno gratis. Algo está pero pasando.
0: Ana, el tipo tiene problemas en la casa. En serio.
8: Pues evidentemente.
4: Lo confirmo, Ana.
8: Es que él no está durmiendo en la casa. No, ¿dónde está durmiendo, Juan Diego?
4: Cuando entró me dijo...
0: El hotel que está al frente de Caracol.
2: El Holiday, claro.
0: Holiday, ¿no?
2: Sí, sí, sí.
8: Sabroso, sí, lo que pasa es que, a ver, sabroso, ya la vaina le está pesando el bolsillo porque tiene varios días en esto. ¿Entiendes? La cosa no es de
2: pero
8: hoy.
2: Llegó...
8: Ya, son
2: a ver,
8: varios días.
2: Al menos, pues, se está cambiando la ropa, que es lo importante, ¿no?
9: Malo si sí,
8: malo si no.
4: Sí, no, tiene ropa distinta a la de ayer. Eso confirmo. Sí.
0: Sí, porque él tiene
6: maletín.
0: Él tiene maletín de viaje, sí. Claro, innecesario.
8: ¿Por qué? Él siempre tiene eso listo porque recuerda que viaja mucho de por sí.
4: Jueves 21, pero no de noviembre. No,
0: para cuadrarse el chulumbel del pelo, eso necesita
6: claro,
0: su
6: secador.
0: Él tiene y un cepillo claro. Especial.
9: De mañana, pero yo con el mejor de los ánimos. Hoy 21, iba a decir de noviembre, pero no, 21 de mayo.
4: Mayo, vamos.
9: De 2026. Con toda la energía, la buena vibra. Y aquí estamos, poniéndole el pecho a las balas.
8: Qué bueno. Es que es lo que le toca a Juan Diego. Pues que en la vida, acuérdese de esto,
2: con una energía.
8: Un gustazo, un trancazo. Un gustazo, un trancazo. Yo siento que usted está viviendo el trancazo.
9: Sí, pero con la mejor actitud, la mejor de las vibras. Así es la
0: optimista.
9: Vida.
0: Optimista. Optimista. Siempre vendrá un día mejor, ¿no,
9: exacto,
0: Juan Diego?
9: Sí, exacto, exacto. Mañana será viernes.
2: ¿Y mañana va a llegar a la misma hora, Juan Diego?
0: Sí. Yo creo que él ya mañana...
9: Sí, sí.
0: Va a ser con Narda el programa.
2: O sea, mañana llega a las 4.
4: 3:56.
2: Bueno, bueno, me gusta ese compromiso, Juan Diego. Me gusta, por la razón que sea, así sea para escapar de lo que quiera.
0: Y yo creo que él ya agotó todo. Tarjetita, flores, serenata.
2: Debe estar grave la cosa.
0: Sí, ya agotó el trío.
9: Esa tarjeta ya saca humo.
8: No, meta diamante, mijo, porque ya es que qué más.
9: Sí, pero...
0: Pero ya le metió serenata. Es que, Ana, cuando usted ya le mete trío a las situaciones...
9: Sí,
8: no, ¿y con qué canción? ¿Con qué canción fue el trío? Le pidió al trío.
0: Le puso una que se llama Eres Única, ¿se acuerda? La de Los Ángeles.
9: No, acuérdese.
8: ¡Claro! Sí. Ay, Dios mío, no puedo creerlo.
6: Juan Diego, no, ¿y ya los vecinos fue en qué momento del trío? Que ya no más,
9: Juan Diego. Esa alcanzó a prender bombillo. Sin ti, prendió bombillo y hasta ahí.
6: Sí, de la vecina.
8: No, esa es la otra, que no use esto de excusa para estar amaneciendo donde la vecina, ¿no, Juan Diego?
9: Incapaz. Ah.
8: No.
2: Incapaz. No, es que ¿y por qué no le creo
6: están
2: nada?
6: Aburridos, es de serenata en serenata cada semana.
4: Pero es que yo confirmo, a mí me dijo cuando lo vi entrar, me echaron de la casa.

0: vecino diciéndole a la señora, otra vez este señor Juan Diego llegando, este es caro. Llamó a la policía, mira.
1: No, pero lindo, lindo. Esto es la derrumba.

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1: De verme los latidos de tu amor, eso hizo uno. Ahora, Ana, hay un problema, ¿no? Es que el trío, esa es la última escala. El trío ya pasó por otras partes.
2: Claro, pero es que
1: él aprovecha el trío porque es el mismo taxi.
3: Pero Julio, la idea es ayudarle. No.
1: Si ya pagó el trío, el taxi, son 8 canciones. El tipo dice,
2: él no dedica una sola. Él no gasta las 8 en un solo lugar. Él las divide.
1: No. Dos y remata.
2: Y la canción cambia.
4: Pero la última es la mejor.
2: No, pero ¿sabe qué? No, Julio, usted que sabe de música, esta canción es la última, ¿no? Pero ¿y cuáles son las anteriores para entender un poquito?
1: No, sin ti. No, eso sin ti.
3: Pero se lo ha dicho tantas veces que ya no le cree.
1: No, y el tipo tiene el cancionero de Manzanero, ¿no? Uh-huh. Adoro. No, porque adoro, tus errores me tienen cansado. No.
5: 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Cuando ella ya la abraza es triunfamos.
1: Sí, pero...
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4: ¿O qué me dicen de esta otra? Si nos dejan.
5: No, si nos dejan, no. Si usted me deja.
4: A querer toda la vida. Con esa ablanda uno. Pero ha estado dura la cosa.
2: Pero Juan Diego, ¿qué fue lo que...? Es que viejo, usted no cae, brother. Es que de verdad, da mucha papaya, brother, de verdad.
1: No, pero además que es un tema ya nacional. O sea.
2: Claro. Y además una mujer tan espectacular. Es que es una vaina de verdad.
4: No, ya hay cruzada. Ayudemos a Juan Diego.
3: Pero ¿qué hiciste?
2: El GoFundMe y todo, ya para el hotel.
3: Usted mismo. Y usted no se ayuda.
2: No, hay que poner el GoFundMe.
4: No.
3: Es un caso perdido.
4: Hay un movimiento especial. Está cogiendo fuerza.
5: Sí, hay otros que están diciendo ayudemos a la esposa de Juan Diego.
3: yo estoy liderando
6: eso. A que se mantenga firme en su posición.
1: Esta se la dedicó a él, la señora.
7: 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Porque nuestras vidas ya todo ha pasado. ¿Por qué no me has dado,
5: Juan Diego,
7: 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No,
5: Juan Diego,
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5: Llega bravo,
3: Juan Diego.
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1: Ahí toda la orquesta.
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5: Juan Diego,
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5: Juan Diego,
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5: Alvira,
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1: del amor de ayer.

0: Alvira.
1: ¿Qué Manzanero se le escribió? Se le escribió todos los días que no, que eso ya fue la última vez.
0: Anticipaba, él supo cómo proyectar desde tantos años atrás la situación de Juan Diego. Y aquí está.
1: Bueno, pero aquí está su casa, aquí están sus amigos.
2: Exacto.
1: Este hombro es para usted.
0: Hay una ducha en el edificio Caracol en Bogotá, hasta donde recuerdo, en el piso.
3: Sí, sí, en el sexto piso. Por favor, recuerde pasar por ahí antes de ir a la cabina.
1: Juan Diego, noticia de hoy.
2: Pues sin duda, Julio, la noticia tiene que ver con los 10 finalistas para el cargo de contralor. Se ha depurado la lista, el Congreso decidió entre 200 candidatos. ¿Quiénes son? Luis Enrique Abadía, Andrés Castro, Jorge Eliezer Laverde, Ana Elena Monsalvo, Carlos Mario Zuluaga, Juliana Mauricio Ruiz, Diana Carolina Torres, Amanda Madrid, Carol González y Rosalba Cabrales. Este ya es el paso decisivo precisamente para que entren ya en la final estos 10 candidatos a Contralor General en nuestro país.
1: Natalia, noticia desde Madrid.
4: Sí, Julio, pues anoche vimos en Madrid el estreno global de Rafa, la serie documental de Netflix que repasa la vida y la extraordinaria carrera de Rafa Nadal. La serie llega a la plataforma el próximo 29 de mayo y pudimos conocer qué opina Nadal acerca del final de esta serie.
5: Es muy difícil para mí analizar en primera persona qué es lo que es. Al final no lo disfrutas como espectador, ¿no? No es como si yo estoy mirando el documental de Jordan o de alguien que simplemente no analizo, ¿no? Al final cuando estás tú ahí estás analizando todo el rato y es difícil poder disfrutarlo, ¿no? Pero ahora ya está, ya sale y ya pues espero que haya salido bien.
4: En el evento también estuvo Enrique Riquelme, entonces claro, no podía faltar la pregunta sobre qué opina Nadal de las elecciones del Real Madrid.
5: Bueno, hoy no es el día para ello, sinceramente. Ya hablé hace pocos días de eso en la inauguración del Museo de Mallorca. No es el día para opinar de eso. Evidentemente que lo único que quiero es que el Madrid vaya de la mejor manera posible y realmente tengo un gran respeto por todo lo que ha hecho Florentino durante todos estos años, que es mucho. Creo que es el mejor presidente de la historia del Real Madrid y ahora pues si hay elecciones o no las hay, pues veremos lo que sucede. Enrique, tengo una relación profesional con él de hace un tiempo y le he conocido un poquito más, pero de allá lo que se especulaba, pues estamos en otra, ¿vale?
4: Entre las celebridades presentes estuvo también el extenista Carlos Moyá, y Julio, es importante saber que en el documental veremos caras muy conocidas como Novak Djokovic y Roger Federer.
1: ¡Ah, caramba!
4: Sí, ellos también participan en el documental.
1: ¿Y Natalia Ibarra presente?
4: Sí, Julio, ayer estuvimos allá en la alfombra roja, lo tuvimos muy cerca. Ay, muy emocionante.
3: ¿Qué tan cerca?
4: Muy cerca, en las redes de Caracol lo podrán ver.
1: Vale, me alegro mucho. Oiga, Natalia, ¿cuál es la generación Z? ¿Entre qué edad y qué edad?
4: Uf, creo que entre los que nacieron en el 98 y el 2013, creo. Yo soy Z. Sí, yo soy generación Z.
1: ¿Usted es generación Z?
6: 95-2010, sí.
4: Eso.
6: Sí, cerca.
4: Estuve cerca, Espinos.
6: Sí, cerca, Natalia, cerca.
3: Bueno, pero hay varias, acá de 97-2012.
0: Sí, es que eso es con el
3: bueno.
0: Rango que está ahí,
1: pero, tanto difuso. Sí. Pero si usted nació en el 2010.
4: No, Julio, 2003.
1: Sí. En 2003, ¿cómo puede haber uno nacido en 2003? La falta de respeto, Espinosa.
6: Sí, claro, absolutamente. Y además que uno se lo diga y ella se ría. Peor todavía.
1: O sea, Ana es generación Z, ella nació en 1999.
7: Millennial.
1: Pues,
7: sí, somos millennials. Pero yo ya
1: bueno, pues
7: o sea, yo nací en el 91, pero puedo decir 99 sin problema.
1: Pues les informo que el periódico que tanto consultamos acá, el Psychology Today, acaba de publicar un informe preocupante. El consumo compulsivo de pornografía entre los hombres de la generación Z. O sea, Espinosa, pornografía, un poquito más adelante, pero usted con 22 años, ¿consumo compulsivo de pornografía?
6: Por eso no tienen hijos, bueno, dicen algunos también.
7: Pero a ver, no sé, porque ustedes son hombres, yo no sé cómo, pero la adolescencia es una época usualmente como movidita para los hombres, ¿no?
6: Defina movidita.
0: Yo lo que creería, Iana, es que tiene mucho que ver el fácil acceso a la pornografía a través de
1: claro,
0: las redes sociales.
1: Además es gratis.
0: Antes no era así de fácil. Antes, si no nos referimos a la época de las revistas, pues exactamente, luego pues internet pago, pero es que redes sociales es gratis.
1: Era la ficha de Raquel Welch.
0: Claro.
1: Después fueron los cuadernos de Catalina Maya.
0: Sí, pero...
1: pero ya...
0: pero Aurelio es libre e infinito.
1: Natalia París.
0: Pues. E infinito, porque además el acceso no tiene fin. Pues.
1: Bueno, pues es una adicción. Una adicción y un problema mental. Dice Psychology Today de hoy. La adicción al porno no está en el DSM-5, que es el manual de trastornos mentales, pero la Asociación de Psiquiatras ya advierten de la palabra compulsivo, consumo compulsivo en la generación Z. Nos vamos con más oyentes a esta hora sobre el tema del día, pero antes hay noticia en Cali. ¿Cómo va la vía, Darío?
8: Julio, 3 días de bloqueos es el que está enfrentando el tramo entre Buenaventura, Lobo Guerrero y Cali por estas protestas que adelantan mineros artesanales y a la que se sumaron los camioneros exigiendo presencia del gobierno nacional. Ayer fracasó un intento de diálogo, lo que llevó a que los manifestantes decidieran continuar con el bloqueo. Se han cancelado despachos desde la terminal de transportes de Cali de buses hacia Buenaventura. Estos también están afectando el suministro de gas para el puerto sobre el Pacífico, que comenzó desde ayer a registrar suspensión ante la imposibilidad de transportar el gas como se hace para Buenaventura a través de camiones cisterna. La situación se complica y ya los gremios también preparan informe sobre las pérdidas que genera otro bloqueo de la vía al puerto sobre el Pacífico.
1: Oiga, Juan Pablo, la situación en Brasil. Estoy mirando el informe de Bloomberg. En febrero estaban empatados Bolsonaro y Lula. En marzo ya se despegó un poquito Bolsonaro por encima, naturalmente con el margen de error, hay que hablar de empate. En abril, técnicamente empatado.
9: Otra vez, sí, señor.
1: Y en mayo,
9: Lula,
1: 48.9 Lula, Bolsonaro 41.8, dice Bloomberg, que es el escándalo del banco.
0: Sí, exactamente, el Banco Master. Es una historia que además lleva ya varios meses consolidándose como una gravísima denuncia de manipulación de fondos, de corrupción, y que termina afectando de manera bastante grave la carrera política del hijo del expresidente de Brasil, de Flavio Bolsonaro, y que pone entonces de momento a Luis Inácio Lula da Silva al frente. Así que este podría ser tal vez un elemento esencial para una carrera política que va a tener todos los ojos del mundo puestos encima cuando se desarrolle al cierre de este año.
1: Bueno, lo felicito, señor Espinosa. Señor. No. Sé que usted hizo una inversión en Nvidia y el resultado... El resultado se va a ver hoy, ¿no?
6: Sí, el resultado es posible que se vea hoy. Nvidia, que es la empresa de chips que pues está cambiando la forma como estamos entendiendo la inteligencia artificial, hizo ayer públicos los resultados después de que cerró la bolsa. Incluso superó lo que esperaban los mercados, los analistas esperaban pues que le fuera bien, pero no tan bien. Volvió a romper récords, señal potente de que el boom de la inteligencia artificial está acelerándose. Se reportaron utilidades trimestrales por 58.300 millones de dólares. El salto es del 211% con respecto a hace un año. Los ingresos llegaron a los 81.600 millones. Eso es 85% más. Ambas las utilidades trimestrales y los ingresos por encima de lo que esperaba el mercado, Ana. La locura.
1: ¿Cómo se ve la acción hoy? Bueno, Ana, que es la mayor accionista de Nvidia, pues de la mesa de trabajo.
7: Mire, Julio, ¿cómo se ve en el premercado? Este momento estaría ganando 0.34%, subiendo 77 centavos, o sea, no mucho. Pero hay que entender algo, Julio. Anoche, por ejemplo, en el postmercado, lo que ocurre de 4 a 8 de la noche, bajó un poco la acción. Y es normal que Nvidia le pase esto. Históricamente, cuando reportan los ingresos, hemos visto que baja. Ahora mismo está en positivo. Vamos a ver cómo abre. De repente, si sigue esto, porque hay que destacar algo. Que el reporte de Nvidia salga bien, es que ya pues históricamente en los últimos años siempre sale bien. Uh-huh. Lo que siempre se tiende a ver es al futuro, porque es que no tiene que salir bien, tiene que salir demasiado bien para que no se caiga la acción. Esta vez salió muy bien, incrementaron incluso la perspectiva hacia el futuro. El señor Jensen Huang, el director ejecutivo, aseguró que la era de la inteligencia artificial agentiva, que es esos sistemas inteligentes capaces de fijarse objetivos de forma autónoma, sin que usted tenga que decirle paso a paso, está avanzando de forma pues muy rápida. También dijo que la construcción de centros de datos para la inteligencia artificial se está acelerando a una velocidad extraordinaria. Y el tema que más preocupa y es esa burbuja. Él dijo que él no estaría preocupado por la supuesta burbuja de la inteligencia artificial. Así que esperemos. Le digo, por lo menos por ahora, estamos bien. No descarto que se caiga, pero estamos bien.
1: Felicitaciones, Espinosa y Ana, delegados de esa mesa de trabajo. Sí, olvídelo un rato.
6: Sí, yo creo que hay que olvidarse un ratito, sí.
1: No lo mire todos los días.
6: No
1: lo mire todos los días.
7: Una noticia todavía muy triste. Todavía no está como estaba la semana pasada, ¿no? Que la semana pasada alcanzó $236 la acción.
6: Sí, está por debajo de los 25, ¿no? Ahora.
7: Sí, exacto. Es lo que le digo, para un reporte como ese, es para que ahorita estuviera en 240, pero ya es una acción tan valorada que a veces no tiene ese efecto tan inmediato. Pero ¿quién quita? Son las 6:38 aquí. Vamos a ver qué pasa.
1: Vamos a la tragedia de la Unidad Nacional de Protección. Uno de sus hombres fue asesinado. Claudia, desde Pasto, ¿en dónde?
9: Julio, buenos días. Esto ocurrió en la ciudad de Tumaco. Se trata de Edison Cuero Baza, quien fue ultimado con impactos de arma de fuego en su vivienda, en donde gozaba de su descanso. La UNP ha rechazado este hecho y ha expresado preocupación por los reiterados episodios de violencia contra el personal de protección. Con Cuero Baza ya son 20 los miembros de la UNP asesinados en el país desde el año 2022, y por eso la entidad ha hecho un llamado a la Fiscalía para que avance en las investigaciones que permitan esclarecer estos crímenes.
1: Cristian, ¿cómo va el lío de los peajes en Manizales?
10: Julio, buenos días. Pues el lío sigue, aún la manifestación está allí en los peajes, y el anuncio más reciente lo hizo la ANI. El precio, justamente, pues habrá una tarifa diferencial de $700 para vehículos pequeños. El precio aplicará en los peajes San Bernardo del Viento, Pavas, Tarapacá 1 y Tarapacá 2 para los habitantes de Manizales, Villa María, Chinchina y Palestina que tengan automóvil, camioneta o campero. Para el resto de categorías, es decir, buses, camiones y tractomulas, la otra semana se acordará un monto de proporcionalidad. El próximo martes 26 de mayo, el presidente de la Agencia Nacional de Infraestructura explicará los detalles técnicos de las inscripciones para pagar la tarifa diferencial.
1: Cristian, ¿usted dijo San Bernardo del Viento?
10: Sí, señora, así se llama el peaje que está ubicado en la salida de Manizales hacia Medellín.
1: Bueno, pues hay un tercer San Bernardo del Viento, porque teníamos la isla,
0: sí,
1: donde nació Juan.
0: Claro, que eso es Golfo Morrosquillo.
1: Exactamente, y ahora un peaje en Caldas.
0: Sí.
1: Noticia del Consejo de Estado en Medellín, Juan Carlos.
11: Julio, y que está relacionada con las órdenes de captura de esos 7 cabecillas de las estructuras armadas ilegales del Valle de Aburrá y que hacen parte de la mesa de paz urbana que adelantan con el gobierno nacional. Lo que ha dicho el gobernador Andrés Julián Rendón es que el alto tribunal ordenó que las órdenes de captura se deben activar de inmediato y que incluso ya se pueden ejecutar las capturas. Las personas son Alberto Antonio Henao Acevedo, alias Albert, Andrés Di María Oliveros Correa, alias Mundo Malo, Freddy Alexander Henao, alias Naranjo, Gustavo Adolfo Peña, alias El Montañero, John Freddy Yepes Hoyos, alias Clemente, Mauricio de Jesús Morales Munera, alias El Abogado, y Rodrigo Henao Acevedo, alias Perica.
1: Vamos a hacer una pausa y regresaremos desde Cúcuta con la visita del presidente Petro en segundos.
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13: 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Gustavo Petro, presidente de Colombia, habla sobre su futuro una vez deje la presidencia.
14: Cualquier cosa que haga, digamos, depende del resultado electoral ahora. Sí, me interesaría, creo que el externado lo haga, mi relación no es tan...
1: No.
13: Reacciones a posible llegada de Petro al externado tras su mandato. Ramiro Bejarano, profesor de la Universidad Externado, reacciona a una eventual llegada de Petro a la institución.
15: Para ser rector del externado se requiere haber consagrado una vida a la docencia, a la academia. Pero no se le olvide que también es miembro del M19.
13: Luis Eduardo Montealegre, abogado y exministro de Justicia, habla sobre la posibilidad de que Petro llegue a la rectoría del externado.
16: no es verdad lo que dice el profesor Ramiro Bejarano de que la Universidad de Externado es una universidad de pensamiento liberal. Eso es falso.
13: Caso Yulixa Tolosa y procedimientos estéticos clandestinos. Morelia Dávila, prima de Yulixa Tolosa, habla sobre la muerte de su familiar tras una cirugía ilegal.
17: Yo pienso que si mi prima nos hubiese dicho a la familia, pues esa situación, nosotros nunca la hubiésemos dejado.
13: Carlos Fernando Galán, alcalde de Bogotá, se refiere a las investigaciones del caso.
18: Estos casos son prioritarios. Busquemos una herramienta donde la ciudadanía nos pueda alertar más fácil de sitios donde le ofrecen eso.
13: Personajes del día en 6AMW de Caracol Radio. 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
7: En Colombia, 5 de la mañana, 42 minutos. En la costa este de los Estados Unidos, 6:42.
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2: Estamos hablando de la justicia versus la justicia. La fiscalía, la policía hacen su trabajo, hacen sus capturas. Y ayer una fiscal le tuvo que decir a un procurador, oiga, respeto la decisión de la captura de posibles implicados en el crimen de
3: Yulixa.
2: De Yulixa. Uh-huh. Esta mujer que fue a un procedimiento de liposucción y terminó en un potrero muerta. La policía ha hecho la trabajo hasta llegar hasta la frontera. Tienen muy claro quién es la señora, quiénes son los enfermeros, quiénes llevaron el carro, y tienen el aval de un juez. Pues la Procuraduría se pronunció sobre el procedimiento y la fiscal le tocó decir, oiga, respete.
3: Apeló, es que
2: estamos trabajando, ¿no?
3: El procurador del caso apeló en la decisión de legalizar las capturas, imagínese, quería, es decir, tumbar las capturas de estas dos personas.
2: Pasa algo parecido con el reporte coronel de ayer. La fiscalía en 6 meses resuelve el crimen de un estudiante en una discoteca de Chapinero. Y ayer nos cuenta el reporte coronel que va a ganar vencimiento de términos. ¿Qué dice la gente? Oscar, ¿dónde está usted?
4: Buenos días, Julio. Yo estoy en Mansilla, cerca de Faca. Fue desagradable ayer el odio con que esa periodista de ustedes entrevistó al presidente Petro. Es bastante molesto.
2: Bueno, estamos hablando hoy de la justicia y gracias por su llamada. ¿Qué dice la gente, Juan Pablo? El teléfono es 601-326-2350 o fácil, numeral 529. Cualquier celular sirve. ¿Qué dice la gente?
5: Pues mire, dice al respecto de nuestro tema de hoy, @jucesar9930, en Río Revuelto, ganancia de pescadores. Desde que la justicia está politizada, está reinando el caos.
2: Vamos con otro oyente. Miguel Ángel, ¿dónde está y cuál es su opinión?
6: Hola, Julio, buenos días, en Bogotá. No hay congruencia, no hay coherencia y no hay sentido común, y menos una conciencia clara de lo que es el bien común de la sociedad.
2: Juan Pablo, ¿cuánto llevamos hablando del caso Bula y del caso Albornoz?
5: Uy, esto es Dirección Nacional de Estupefacientes. Imagínate,
2: ya no existe la agencia.
5: No, pues es que eso desapareció, Julio, hace casi 20 años. Entonces, yo creo que estamos hablando del caso, sí, más o menos, desde la segunda mitad de la primera década del siglo XXI.
2: Bueno, después de todos esos años de estar la sentencia condenatoria en primera instancia del señor Carlos Albornoz en un tribunal de Bogotá, en la sala penal, ayer fue notificada la segunda instancia, es decir, que el Tribunal Superior en su sala penal duró 5 años para confirmar la sentencia de primera instancia. ¿Qué dice esa condena? 19 años de cárcel a Carlos Albornoz, sentencia que había sido proferida por un juez penal del circuito. ¿Qué reconoce este juez? Y yo creo que deberíamos mirar con calma este caso de la justicia versus la justicia. Reconoce que lo dicho por Bula es coherente, es decir, que su testimonio fue eficaz. Los dichos de Bula, Carlos Bula...
5: Sí. Camilo Bula.
2: Camilo Bula, además de ser coherentes, se respaldan en otras pruebas. Veo que el tribunal compulsa copias por lavado de activos y extinción de dominio a los mismos que Bula siempre denunció, y que en la fiscalía y los juzgados de Barranquilla no pasó nada. Estamos hablando de los empresarios de Barranquilla. Inmediatamente se compulsan copias de la actuación con destino a la dirección de Fiscalía de Lavados. Y ahí se refieren nuevamente ¿a quién? A Carlos Albornoz, a Luis Hoyos,
5: Luis Rafael Hoyos,
2: a Fernando Navarro, uh-huh, y a Leo Eisenbach, el sí, señor de FEDCO, ¿no?
5: Sí, señor. Bueno. Sí, señor. Que eran algunos de los mencionados, porque recuerde usted que ahí también estaba Miguel Escaf, estaba Juan Enrique Donao.
2: Bueno, pues imagínese, 5 años. Ese proceso...
5: Mire, preciso, eso arrancó en 2009.
2: Pero el caso de los de Barranquilla, de FEDCO, 5 años engavetado.
5: Qué barbaridad.
2: 5 años engavetado. Vamos con otro oyente a esta hora. Don Jorge, la justicia versus la justicia. ¿Usted dónde está, Jorge?
7: Julio, en Madrid. No, yo quería hacer un comentario respecto a ayer en la entrevista del presidente Petro defendiendo a Laura Sarabia y a Juliana Guerrero. Me parece un poco una desfachatez, ya que la periodista no se refería a que fueran mujeres, ni a que tuvieran ni 20 ni 40 años. La cuestión es que se les paga con dinero público. Y eso es una corrupción que estamos pagando todos los colombianos, aparte de decir que fue un castigo para Laura Sarabia enviarla a la Embajada de Londres. Yo también quisiera ese castigo, y muchos colombianos preparados quisiéramos esos castigos para nosotros.
2: Muchas llamadas y correos sobre el famoso castigo de Laura Sarabia. Laura Sánchez, noticia a esta hora en Madrid.
8: La noticia sigue girando en torno al expresidente del gobierno, José Luis Rodríguez Zapatero, porque hoy el diario El ABC publica lo siguiente en su portada, que Estados Unidos ha aportado información clave a España sobre la trama de Zapatero. Agencias federales y la Fiscalía estadounidense han proporcionado datos esenciales sobre comunicaciones telefónicas o transferencias entre algunos de los investigados. En concreto, Estados Unidos trasladó a la justicia española información contenida en el celular del exdueño de Plus Ultra, el venezolano Rodolfo Reyes Rojas. Unas conversaciones que recogen una sucedió el 20 de marzo del 2020 y se pregunta si sería posible contactar con Zapatero y plantea: ¿tú crees que podamos pedir ayuda a Zapatero? Tema lobby político, Plus Ultra, líneas aéreas, ayudas públicas y o mandamiento. A lo que el interlocutor responde: como dice un amigo, vamos a follar aunque tengamos que pagar un poquitín. De esta conversación, el juez instructor concluye que se admite la posibilidad de realizar pagos para ello.
2: Laura, hay un temita adicional, y ahí hay que pensar en los sentimientos de un padre, ¿no? Es que las hijas están hasta el cuello por cuenta de esto.
8: Sí, porque una de las empresas que se llama What the Fab aparece entre las empresas que habrían sido utilizadas para recibir dinero.
2: 1 millón de euros por construir una página web.
8: Exactamente, sí. De la que no se sabe qué se hacía con esa empresa.
2: Entonces, eso sí va a complicar la cosa, porque un padre hace todo por salvar a sus hijas. Y estoy seguro que ellas no tienen ni deben saber que esto está pasando.
8: No,
2: usó el nombre de ellas.
8: Usó el nombre de ellas y están en medio de toda esta trama que se está investigando.
2: Nos vamos con Ronda País.
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2: Jenny, ¿qué sabemos de la llegada del presidente a Cúcuta?
10: Julio, se espera que llegue a las 3 de la tarde a la sede del SENA en Pescadero, en la ciudad de Cúcuta, donde se adelantará el Encuentro Popular de las Economías para la Vida, que contará con la participación de emprendedores, asociaciones y organizaciones comunitarias. Por la visita presidencial, la ciudad está bajo estrictas medidas de seguridad decretadas por la alcaldía, como la prohibición del uso de drones desde las 6 de la tarde de ayer y hasta las 6 de la tarde del día de hoy, la alerta amarilla hospitalaria, la prohibición de tránsito de parrillero hombre o mujer y la prohibición de consumo de bebidas embriagantes en cercanía al aeropuerto internacional y a la sede del SENA.
2: Brandon, ¿cómo estuvo la reunión de cúpula militar en Popayán?
11: Julio, el general Hugo Alejandro López informó que durante el encuentro se revisaron las acciones militares contra las disidencias de las FARC en Cauca, Valle y Nariño, y aseguró que para mejorar la seguridad en el suroccidente del país se cuenta con uno de los despliegues militares más robustos, con 3 fuerzas de despliegue rápido, componente blindado, apoyo aéreo y refuerzo a la vía panamericana.
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3: Noticias de Cali, el Valle del Cauca, 6 AMW de Caracol Radio con las noticias de la ciudad y de la región. 22 grados de temperatura a esta hora en el final del amanecer, algunas lluvias ligeras en algunos sectores, y tenemos para informar en materia de información de servicio a esta hora varios hechos que están ocurriendo en el Valle del Cauca. El primero, Andrea Mesa, ¿qué ocurre a esta hora con la situación en Buenaventura? ¿Sigue el bloqueo en la carretera al mar?
4: Sigue el bloqueo, Darío, muy buenos días. Recordemos esos dos puntos que son los puntos de Zaragoza y Bendiciones. Sigue allí las comunidades mineras que no llegan a acuerdos todavía con el gobierno nacional, a pesar que ayer tuvieron una reunión, Darío, persisten esos bloqueos.
3: La situación con la minga indígena que hizo presencia bloqueando la avenida Segunda Norte en el CAN el día de ayer, y hay campamento, Andrea, en el bulevar del río.
4: Están allí en la plazoleta Jairo Varela, Darío. Desde muy temprano también está la policía y el tránsito haciendo allí presencia. Ya me imagino que más adelante ellos volverán a tomar las vías. De hecho, desde que se quedaron ahí pernotando esta minga Cali, que es, recordemos que sea compuesta por campesinos, por desplazados de la violencia, indígenas y afrodescendientes.
3: Los vamos a mantener informados, pero hay otra situación de último momento a esta hora en la entrada, en las entradas a Cali. ¿Qué es lo que está pasando? ¿Quiénes protestan? Erika Rebolledo, buenos días.
5: Darío, muy buenos días. Pues la Secretaría de Movilidad de Cali ha reportado cierres intermitentes y afectaciones viales en distintos puntos de la ciudad. Esto en el sector de Zameco, Paso del Comercio y también en el Puente de Juanchito. Es decir, que están bloqueadas las vías de acceso por Yumbo, Palmira y Candelaria. Aún no se conocen las razones de esta protesta, pero son el sector del servicio público. Los buses están estacionados en esta zona.
3: ¿Es el TPC, Transporte Público Colectivo?
4: Sí, señor, el TPC.
5: Y en este momento, pues, hay agentes de tránsito en la zona tratando de regular porque ya empieza la congestión.
3: Bueno, grave esta situación. Comenzando apenas el día, la ciudad bloqueada en este momento en las entradas a la ciudad. 559, homenaje a los símbolos patrios en Caracol Radio.

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0: 6 de la mañana, un minuto. Escuchan 6 AM de Caracol, primera cadena radial colombiana, en directo desde Kiev, en Ucrania. Juan Pablo, parecería, antes de hablar con Catalina, que comienza a producir efecto la reunión Xi-Putin.
1: Pues Julio, acaba de hablar Dmitry Peskov, recordemos que él es el portavoz del Kremlin, y dijo, China está dispuesta a ayudar a forjar el acuerdo de paz con Ucrania. Y dijo que durante el encuentro que hubo en Beijing entre Putin y Xi, efectivamente se discutió sobre cuáles serían los esfuerzos necesarios para encontrar una solución al conflicto.
0: Pues para desarrollar esta noticia y lo que está viviendo en este momento, nuestra corresponsal permanente de guerra está en Ucrania. Catalina, ¿cómo está el cielo de Kiev?
2: Julio, está despejado, azul, unas cuantas nubes, pero muy blancas y soleado. Es un día primaveral y es un día muy bonito. Estoy aquí en el centro de Kiev, en la parte histórica conocida como Podil, y hoy es el día de la Visibianka. ¿Qué es la Visibianka? Es la camisa o el traje típico ucraniano bordado con flores o con otro tipo de decorativos. Ha sido siempre así, un día como hoy, sin embargo, con la guerra que comenzó, ya estamos en el quinto año, pues obviamente se ha vuelto más reivindicativo, un día más especial para mostrar ese nacionalismo y ese amor por Ucrania que tienen los nacionales. Así que veo hombres y mujeres caminando con estas camisas blancas, con flores de todos los colores por la calle, en un día en que cualquier avance para salir de la guerra aquí siempre ha sido bienvenido. Aquí lo dicen, hay un gran cansancio, pero también en un día en el que hay preocupación. Anoche el presidente Zelensky advertía que hay una posibilidad de un nuevo ataque por el norte. ¿Qué significa eso? Hay que recordar los primeros días de la invasión a gran escala, cuando Rusia entró desde el territorio de Bielorrusia, no solamente a la región de Chernihiv, que está al norte, sino también hacia la capital de Kiev, y estuvieron aquí dentro de la ciudad, en el perímetro. Así que hay una posibilidad de que vuelva a haber un ataque desde el norte. Obviamente crea muy gran alerta en la población de la capital del país.
0: Catalina, muchas gracias. Nos vamos con noticias de hoy. Pues lo primero, Marcela, es darle las gracias por la generosidad a los verdaderos colegas, medios de comunicación que generosamente, dando los créditos correspondientes, sacaron lo que ellos consideraron más importante de la entrevista con Gustavo Petro. Una entrevista, pues obviamente polémica, una entrevista en que el presidente es el presidente, es el estilo de él para contestar preguntas que requieren una respuesta puntual con reflexiones que él hace ya conocidas de la vida. Pero obviamente pasaron noticias. Lo primero que me quieren aclarar, Espinosa, es en el tema del software. Sí. Él mencionó que el software era, y que lo manejaba Thomas Gregg & Sons. De la registraduría me informan que el software lo compró la registraduría.
3: Sí, claro.
0: Y está en poder de la registraduría. Y que no se lo compró a Thomas Gregg, se lo compró a una empresa española que se llama Indra. Entonces me piden que aclare eso porque el presidente fue enfático.
3: Es que es más, bueno, Julio, ella porque no se quiere meter en esa discusión. Ayer la busqué, traté de hablar con ella, traté de convencerla de que nos explicara si en su concepto el fallo del Consejo de Estado, del cual ella es autora, y cuando digo ella me refiero a la consejera Lucy Janet Bermúdez, que el presidente mencionó por nombre reconociendo el fallo, si ella considera como el presidente que el fallo no se cumplió. Yo tengo la impresión, Julio, de que ella no cree eso, de que ella cree que no, que el fallo sí se cumplió.
0: Esa es una opinión del presidente, pero ya con una mención tan directa a la compañía Gregg & Sons, la propia registraduría dice no, esto lo compró la registraduría, Thomas Gregg & Sons no tiene que ver absolutamente nada con el escrutinio y esto lo maneja la registraduría. Además, no lo compramos a ellos. Lo compramos a Indra. Y bueno, estoy esperando la carta de Keralty, ¿no? Porque ya me advirtieron de la demanda.
3: Y el presidente lo advirtió también.
0: El presidente dijo, estoy listo para la demanda.
3: Que viene otra, claro.
0: Ahí viene otra. Pero volvamos a lo de los medios, porque sabe que Espinosa es un placer tener colegas generosos, sobre todo porque este oficio es difícil y la lucha por la noticia es dura, pero cuando es respetuosa, la celebro. Un barrido rápido y seguramente tendremos omisiones, sobre todo de prensa regional, que no hemos podido terminar de consolidar. Pero saludemos a qué colegas, Marcela.
4: Pues empecemos con nuestros colegas de Cambio, que han registrado la entrevista con el presidente Gustavo Petro, con una nota relacionada con cuatro respuestas de Gustavo Petro a Caracol que contrastan con la realidad. También los colegas de La Silla Vacía, Petro en Caracol, Ecuador, elecciones, legado y recuento de su gobierno. También tenemos noticia de El Colombiano. No se ha comprobado que en estudio Petro defiende a Juliana Guerrero pese a las pruebas y una imputación. Nuestros colegas de Semana, si el progresismo pierde las elecciones, a mí me van a perseguir. Gustavo Petro habla en Caracol Radio sobre la candidatura de Iván Cepeda. También a los colegas del País de Cali, Petro habla de fraude electoral, defiende a Juliana Guerrero y admite su grave error. Esto dijo en entrevista con Caracol Radio. Los colegas de Pulso, que hicieron también varias notas, los colegas de Infobae, El Espectador y El Universal de Cartagena.
0: Y agréguele las agencias internacionales, comenzando por la agencia EFE, que es lo que recogen seguramente muchos periódicos regionales. A todos, muchas gracias. Se ha producido una noticia que prendió todas las alarmas, inclusive llamamos a nuestra corresponsal en Londres, pero escúchenla ustedes.
5: 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His Majesty King Charles III has passed away. 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

0: Bueno, ¿qué tal Juan Diego esta embarrada?
1: Sí.
0: Mataron al rey Carlos III en Radio Caroline. Suspendieron la... Estaba sonando una canción famosísima, creo que era...
2: Sí, eso era... What's Up, Four Non Blondes.
0: Suspenden la programación musical y dan el anuncio que el rey Carlos III passed away, ha muerto.
3: This is Radio Caroline. His Majesty King Charles III has passed away. As a mark of respect, we will now be playing suitable continuous music until further notice.
2: Pero un segundo, esto ¿cuántas veces lo repitieron?
0: No, es que pasan el Save the Queen y sigue el mensaje de condolencia. Ahí y... dice que por respeto al rey...
2: Sí, cambian la música.
0: Cambian la música y ponen música solemne, ¿no?
2: Sí, que corresponde a la situación.
4: Es que es una grabación protocolaria que tienen todas las emisoras ya preparadas para en el momento en el que ocurre el fallecimiento de un monarca, pues le dan al play y la ponen, pero claro, no era el momento.
0: Pues yo no sé qué hubiera hecho Grace Acosta. No vuelve.
2: No, si uno no puede.
4: No, uno se le para el corazón.
0: No, se va para la casa y ya no vuelve.
2: Además,
0: a salir de la casa.
2: ¿Uno cómo le ofrece disculpas a la Casa Real Británica después de haber matado al rey? Desde una radio.
0: En Radio Caroline está en Essex, eso es el norte de Londres. Cometieron el error de activar el protocolo para cuando se muera el rey. Pero el rey
2: está
0: más vivo que nunca. Sí, sí.
2: Eso está grabado.
0: Eso está en el Dalet.
2: No.
0: Sí. No. O sea, Nelson pone, ha fallecido fulano de tal.
2: Oprime F9 sí. En caso de que muera el rey.
0: Exactamente.
2: ¿Y se les fue?
0: Y se les fue. Dice Fran de Andrés que no les alcanzarán los días de este año para seguir pidiendo disculpas, ofreciendo disculpas. No. Vamos con los titulares a esta hora. El rey está vivo. Equivocación de Radio Caroline. Efectivamente, titulares con la entrevista de Gustavo Petro. Si el progresismo pierde las elecciones, a mí me van a perseguir. No conozco a Fito. Mi viaje a Manta fue oficial. No soy un bandido. Defendió el presidente Petro a Juliana Guerrero y advirtió que a ella no se le ha comprobado que no acudió a clases en la Fundación San José. Aseguró que Carlos Ramón González debería estar en Colombia respondiendo a la justicia. Si a mí me mandan a una embajada, siento que me castigaron, que me quitaron el poder. Después de criticar a Laura Sarabia y a otros funcionarios que han tomado decisiones equivocadas, dice que el castigo para Laura Sarabia fue enviarla a Londres. Y dijo algo gravísimo. Laura Sarabia le entregó una lotería a una amiga.
2: Sí, a una amiga, como si fuera cualquier cosa. Una amiga que además está en el epicentro del escándalo de corrupción en la FIDU Previsora, que reúne FOMAG, reúne Unidad Nacional de Gestión del Riesgo y otros. Y no, ahí sigue, tranquila, en su notaría, a pesar de que es un nombramiento que ordena el presidente en provisionalidad.
0: El presidente Petro advirtió que intervenir las EPS no es la solución y que éstas se acabarán si persisten como intermediarios financieros. Mencionó que no le interesa cerrar la frontera ni el comercio con Ecuador. Bajen todos los aranceles y yo los bajo inmediatamente. Bueno, muchas noticias más dejó. El debate que se abrió por cuenta del externado, pues ayer retumbó toda la tarde en la comunidad académica del externado con opiniones a favor y en contra, como todas las declaraciones del presidente Petro generan un arsenal informativo. Nos vamos con más noticias. La pelea del Consejo Nacional Electoral. Usted tenía por ahí la grabación, Espinosa, vale la pena que la escuchemos y expliquemos.
5: Sí, la grabación, Julio, es una grabación en la que se oye a dos de los magistrados del Consejo Nacional Electoral en una pelea por lo que pasó, que el contexto es el siguiente. La semana pasada reportamos que Fabiola Márquez, una magistrada del Consejo Nacional Electoral, había prohibido a Atlas en una medida cautelar que publicara encuestas. Para el resto de los magistrados, o para algunos de ellos, esa decisión debió llevarla a la sala plena. Y ayer tumbaron esa decisión y le permitieron, por un tiempo, mientras se resuelve de fondo, que la encuestadora siga publicando las encuestas. Esta es la grabación en la que se oye a Fabiola Márquez y precisamente a Álvaro Hernán Prada, que está en contra de la decisión que ella tomó la semana pasada.
1: Pues me tocó comunicarlo, es porque usted dejó mal parado al CNE. Claro, porque no hizo el procedimiento, me da mucha pena. Pero usted tenía que traer, el proyecto aquí a discusión de la sala. Pero usted tomó una decisión de fondo, claro, al sancionar, tenía que traer acá a la sala. No tenía por qué hacerlo, no en derecho. No es así, no es así. No es así. Usted está afectando. Cálmese, doctora Fabiola. No lo hizo bien. Raya con el prevaricato. No lo hizo bien. No es cierto. No tenía la posibilidad de tomar esa decisión usted. No. Claro que sí.
5: Finalmente, Julio, pues como se oye en la grabación, el magistrado dice que esa actuación de la magistrada Márquez rayó con el prevaricato y finalmente la discusión continúa unos segundos más, cada uno se sienta, levantan la sala plena, la citan para la próxima semana y son cuatro integrantes de una comisión especial, Álvaro Hernán Prada, Fabiola Márquez, Altus Vaquero y Maritza Martínez, los que van a estudiar el caso. Lo que a mí me dicen es que ponerlos de acuerdo va a ser difícil y que probablemente esto no va a pasar antes de la segunda vuelta, si es que tenemos segunda vuelta, que todo parecería indicar.
2: Pero
5: que
2: levantaron, así sea. Levantaron la sanción, la
5: claro,
2: ¿no?
5: Atlas Intel, porque como ponen el recurso simplemente lo que hace es volverle a entregar los derechos para que siga publicando encuestas a Atlas Intel, respetándole su derecho a, pues, a hacerlo, y hasta que no se resuelva de fondo, ellos pueden seguir publicando las encuestas, de manera que si tenían una planeada para estos días, alcanzan a publicarla.
2: Exacto.
0: No, sí, yo creo que todavía quedan encuestas, ¿no?
5: Sí, entiendo que el fin de semana quedan, sí, y ahí empieza el veto.
0: Y ahí.
6: Hay... Esas son las últimas, sí. Las
0: o
6: últimas.
0: Sea, el domingo ya terminan.
6: Sí, señor. Empieza.
0: Hoy se revela la
5: construcción. Ah, sí.
0: Falta
5: sí,
0: la de Inbamer, ¿no?
2: Sí, hoy se revela Inbamer.
0: ¿Ah, hoy la revela Caracol?
2: Sí. Hoy en empiezan, entre hoy y mañana la revelan.
6: Sí.
2: Hoy revelan como unos datos clave y mañana otra parte.
6: Y de también faltar Centro Nacional de Consultoría, bueno.
0: Ese es cambio.
6: Sí, todas, no. Imagino, tendrán que hacer una última, ¿no?
7: Pero que se manden de una, ¿cómo es ese cuento? Que un poquito ahora, ¿no? Que se manden de una. Pues,
6: pues es que tratan de estar lo más cerca posible a la al límite para poder tener pues, sí, datos un poquito más certeros, que ahí se están jugando mucho también.
0: Cambio será la carátula Centro Nacional de Consultoría. Semana seguramente tendrá otra de Atlas, El Tiempo tendrá otra de Guarumo y por supuesto el canal Caracol tendrá a Inbamer. El que no tendrá será RCN.
6: Por GAT3.
0: Porque sí, GAT3 sí, se sí, retiró sí, voluntariamente, precisamente por la ley.
2: Sí, este fin de semana va a ser a cambio, fin de semana de encuestas.
0: Sí. A cambio le falta un perfil todavía, ¿no? El de Paloma.
5: Sí.
0: O sea que se lo van a dar el último domingo. O sea, el día de elecciones, la carátula de cambio será Paloma.
2: No, y no puede ser este. Ah, no, porque viene la encuesta. Sí, pero sí querían.
6: No, pero tendrían que poner las dos cosas. Tendrían que sortearlo de alguna forma.
0: No, no.
6: O sea, va a salir, ya es confirmado, va a salir el día de las elecciones.
0: Es que no tienen otro camino. Porque Paloma va a reclamar el mismo espacio,
2: claro,
0: que Abelardo y que Cepeda. Lo que pasa es que va privilegiada, ¿no?
2: Sí, porque queda en el último fin de semana.
0: Pues queda en el día de elecciones. Queda en el día de elecciones. El registrador también respondió a la entrevista de Gustavo Petro sobre el proceso electoral y aseguró que en Colombia el procedimiento es eminentemente manual. Olmedo López aceptó cargos, concierto para delinquir y peculado, el desfalco de la unidad de gestión del riesgo. Medicina Legal confirmó que el cuerpo hallado en Apulo corresponde a Yulixa Tolosa. La fiscal Juana Acosta le pide a la Procuraduría respeto están detrás de los responsables, capturaron dos personas en Cúcuta.
8: Julio, si me permite, tenemos primicia a esta hora que llega desde la Procuraduría General de la Nación a raíz de este caso. La Procuraduría acaba de relevar al procurador Carlos Arturo Chávez, procurador 89 Judicial Segundo Penal de Cúcuta, en medio de la polémica por la apelación que presentó en la audiencia de legalización de captura de Jesús Alberto Hernández y Kelvis Daniel Sequeira, dos de los implicados en el crimen de Yulixa Tolosa, una decisión que toma el Procurador General de la Nación, Gregorio El Hash, como una respuesta ante la indignación que ha generado este recurso que presentó el funcionario. Será relevado y, según nos cuentan desde la Procuraduría, ya fue asignado un agente especial desde Bogotá para que pueda asumir el caso.
0: Eso es un apoyo irrestricto de el Procurador El Hash a la Fiscalía.
8: Sí,
0: es que no tenía sentido, porque es que la decisión de la fiscal va acompañada del aval de un juez. Entonces, todo el esfuerzo para encontrar a esas dos personas que tienen su derecho al debido proceso, ni más faltaba, pero el esfuerzo para encontrarlos y el procurador, no, es que quedaron mal capturados.
8: Sí, un tema de forma es lo que nos dicen desde la Procuraduría. Un formalismo no puede estar por encima de la labor de hacer justicia y evitar que haya impunidad.
0: Ese es nuestro tema de hoy. Ayer el reporte coronel nos contaba del caso del muchacho asesinado en Chapinero en octubre. De
8: Jaime Esteban
0: Martín. Lo resuelve la fiscalía y aparece vencimiento de términos. Tras la decisión de Bolivia de expulsar a la embajadora, el gobierno anunció el fin de las labores diplomáticas en La Paz. También expulsó al embajador de ese país en Colombia. Roy Barreras fue crítico sobre la política de paz total del gobierno Petro y aseguró que el método es un fracaso. Esa declaración se la dio a Vanessa de la Torre en Dos Puntos, nuestro programa de las 2 de la tarde. Ahí también está Michelle Arévalo. Carlos Caicedo confesó haberse sentido traicionado por el presidente Petro y advirtió: eso no lo hacemos los revolucionarios. Esa declaración también fue en Dos Puntos. El Consejo de Estado, como nos contó Juan Carlos, suspendió la resolución que daba beneficios a 7 cabecillas en el Valle de Aburrá. A la cárcel el alcalde de Villa de Leyva por presunta corrupción. El ELN anunció un cese al fuego unilateral entre el 30 de mayo y 2 de junio por elecciones. Oti Patiño descartó el canje con el ELN. 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Son las 6:22, hay noticia de última hora y mucha atención porque tiene que ver con el aeropuerto de Cali. Darío.
9: Julio, están bloqueadas a esta hora las entradas a Cali por transportadores urbanos que reclaman cumplimiento en temas como chatarrización e integración con el masivo MIO. Las congestiones comienzan a afectar el sistema de transporte MIO, bloqueos que afectan desde el final de la madrugada entradas desde Yumbo, el municipio industrial, y Palmira, a la altura del puente del Paso del Comercio. Esto es lo que causa traumatismos para la movilidad hacia el aeropuerto Alfonso Bonilla Aragón. El puente de Juanchito, que lleva al municipio de Candelaria, afectará seguramente ya el paso hacia la central de abastecimiento de alimentos Cabaza. Se suma también a esta hora otro bloqueo a la altura del CAN, sede de la alcaldía, donde hace presencia desde hace 2 días una protesta de un grupo llamado Minga Indígena, que reclama vivienda. Se tomaron desde hace ya 2 días la plazoleta Jairo Varela con un campamento que parece iría para largo. Cercadas las entradas a la ciudad de Cali en este momento.
0: Darío, muchas gracias. Y para el tema del día saludamos a Jaime Alberto Moreno. Él es el padre de Juan Esteban Moreno, este muchacho que saliendo de una fiesta de disfraces fue asesinado. En tiempo récord, la fiscalía logra reconstruir a todos los responsables del crimen. Y ayer nos contaba el reporte coronel que va a ganar el vencimiento de términos. Don Jaime Alberto, gracias por atendernos. Muy buenos días.
10: Buenos días, Julio. Buenos días a todos los oyentes.
0: Pues la familia de Juan Esteban nunca va a recuperar a Juan Esteban. Jaime Esteban y Jaime Alberto. Jaime Alberto es el padre, Jaime Esteban es el muchacho. Este estudiante que encontró la muerte una noche de Halloween, pues se fue para siempre, y lo único que quiere la familia es lo mínimo, justicia. Ellos son las víctimas porque se quedaron sin su hijo. Y en medio de este profundo dolor de un crimen que completó 6-7 meses, pues reciben la noticia de la posible figura de vencimiento de términos. Don Jaime Alberto, ¿usted qué sabe del caso?
10: Bueno, Julio, nosotros hemos estado muy, muy cercanos al proceso, hemos estado acompañando a la Fiscalía en toda su actuación y en todas las diligencias que se han llevado dentro del proceso, dentro del caso. Uno de los asesinos fue capturado en flagrancia. En el momento de la captura, la Fiscalía dejó libres a la determinadora y al otro asesino. Después que se dictaron las órdenes de captura, el segundo asesino fue capturado se entregó en Cartagena por la presión de la Fiscalía y la Policía. La determinadora no ha sido posible encontrarla. Ella, desde que se dictó la orden de captura, está prófuga, no la hemos encontrado. Y adelantando el proceso, la Fiscalía hizo el escrito de acusación el 29 de diciembre, siguiendo los términos y cumpliendo los plazos, y empezamos el proceso judicial. Se determinó el juez de conocimiento, se siguió todo el proceso, y teníamos una audiencia el 28 de abril. Desafortunadamente apareció una resolución de la Judicatura de Descongestión Judicial, y dado que uno de los capturados estaba en los calabozos del DAS, el que fue capturado en flagrancia acá en Bogotá, entonces pasamos a ese proceso de descongestión, cambiando nuestro proceso del juzgado 45 penal del distrito de Bogotá, perdón, al juzgado de descongestión 801. Y allí pues empezó a entorpecer el proceso, porque pues teníamos audiencia 28 de abril, y al darse el 22 de abril este cambio, pues el juez asignado a ese juzgado de descongestión pues no tenía conocimiento del caso para poder adelantar la audiencia que seguía. ¿Qué audiencia seguía el 28 de abril? Poder adelantar la parte, los preparatorios de juicio. Sí. Y el descubrimiento de pruebas y el decreto de pruebas. Al darse el cambio, el juez decide aplazar la audiencia y la programa para el día de antier, para el 19 de mayo. Y ya el 19 de mayo, pues ya teníamos los tiempos muy contados, porque esto tiene un vencimiento de términos. Después del escrito de acusación tiene 120 días. Y con las demoras que se ha dado por parte de la defensa, ese plazo se cumple el 20 de junio, aproximadamente el 20 de junio. Sí. Pero ya con una audiencia el 19 de abril, pues ya veíamos los tiempos muy cortos. No obstante, pues se alcanzaban a desarrollar los procesos, pero para sorpresa de todos, se da el aplazamiento el 19, porque el juez ha sido pues citado al proceso de escrutinio electoral, y tenía la capacitación ese día. Entonces, ya al darse eso, nos dice la secretaria del juzgado que el juzgado de descongestión estaba muy congestionado con la cantidad de procesos que les habían pasado, todos con inminente vencimiento de términos, y nos programa para el 23 de junio, frente a lo cual los abogados de víctimas y la fiscalía le hacen saber a la secretaria del juzgado que eso era imposible porque se iba a vencer, y nos da una audiencia para el 9 de junio.
6: Sí.
10: Entonces ya el 9 de junio no se va a alcanzar a hacer todo lo que falta, y si eso no se hace y no se instaura el juicio, quedan en libertad los asesinos que están capturados. Porque recuerden que la determinadora, Cleidermar Paola Fernández, no ha sido posible capturarla. Ella es de nacionalidad venezolana y pues no la hemos encontrado. Entonces nuestra preocupación es que queden en libertad los otros dos asesinos y después nos quedemos sin quien cumpla la pena, que es el único bálsamo que esperamos nosotros frente a este horrible y atroz asesinato.
6: Don Jaime Alberto, nosotros también queríamos aquí hablar de otros testigos. Hay más de 19 testigos. Ustedes han tenido de pronto las declaraciones de todo para de verdad sustentar pues esta defensa, porque mucha gente dice, no, es que solo fueron dos personas o tres, con lo que usted dice de la ciudadana venezolana, pero hay más testigos de esto.
10: Los tres son los asesinos, la determinadora, los dos asesinos materiales. Los testigos fueron todos los que presenciaron el hecho, ratifican, además de los videos que conoció el país, porque aquí no estamos hablando de un presunto asesino, acá estamos hablando de una evidencia que todos vimos que circuló por redes, donde pues se tiene claridad sobre quiénes asesinaron a mi hijo, y la fiscalía en esa labor juiciosa de investigación pues recopiló el testimonio de 19 testigos, pues que son las pruebas que se tienen para darle finalización al proceso.
0: Pues ese es nuestro tema de hoy, la justicia versus la justicia. ¿Cómo se enfrenta el vencimiento de términos? ¿Cómo pasan los días y llega este caso después de la velocidad que ha tenido la fiscalía con parte de los responsables? Porque la determinadora, nos confirma don Jaime, sigue prófuga. Aparece el tiempo tan apretado que puede pasar lo que acabamos de escuchar. Don Jaime Alberto, como siempre, toda nuestra solidaridad y gracias por atendernos.
10: De nuestra parte, todo el agradecimiento y les agradecemos la solidaridad y esperamos que el juez, todo lo que necesitamos es que el juez nos haga 3 audiencias de aquí al 20 de junio y podamos instaurar el juicio. Muchas gracias, Alejandra, muchas gracias, Julio, y esperamos que se haga esa voluntad de un funcionario, de un juez, para que podamos instaurar el juicio y no queden en libertad los asesinos.
0: Muchas gracias. Alejandra, por su experiencia en tribunales, ¿qué posibilidad hay por el tiempo tan apretado que el juez pueda organizar 3 audiencias?
11: No, Julio, muy difícil, es que estamos con los días contados y es muy difícil que se puedan realizar todas estas audiencias, y usted sabe que además con todo este tema de la descongestión, pues el tema se complica muchísimo más.
0: O sea, estos 3 señores pueden perfectamente quedar libres.
11: Pueden perfectamente quedar libres, y además usted sabe que todavía están buscando a la determinadora, o sea, serían las 4 personas causantes de este homicidio libres.
0: Sí. Esto, este crimen se origina por una pelea de fiesta.
11: Sí, una por pelea En Halloween, el 31 de octubre del año pasado, Julio, veíamos cómo después de una fiesta, cuando ya Jaime Esteban había salido del lugar aquí en la localidad de Chapinero, y pues es atacado por estas personas que le pegan patadas que de verdad lo destruyen, la necropsia, incluso.
12: El video ese
11: es horrible.
12: Es espeluznante, sí.
11: Y la mujer que los incita a pegarle a Jaime Esteban, Julio, es la mujer que está desaparecida en este momento.
0: Que debe ser una mujer de la edad de ellos,
11: sí,
0: más o menos.
11: Sí, ella es muy, Claydimar Fernández es muy joven, yo le pondría que aproximadamente tiene unos 24, 25 años y al parecer estaría en Venezuela.
9: Porque es venezolana, ¿no?
11: Sí, sí, es venezolana, Claydimar Fernández Zulbarán, y tiene circular roja.
0: Bueno, como los señores de la víctima de la clínica, ¿no?
11: Exactamente.
0: También en Venezuela, ¿no?
11: Además, Julio, que a ella ese día, el día de los hechos, la capturaron y luego la dejaron libre. Y ahí es donde ella alcanza a huir, porque incluso ella también trabajaba en San Victorino, se entera de toda la situación, ve lo que está pasando y huye hacia Venezuela.
0: Alejandra, no se mueva porque tenemos a don Ariel Emilio Cortés. Bueno, tiene que ver con el tema. Él es el director de Medicina Legal. Doctor Cortés, buenos días.
13: Buenos días, Julio, a la mesa de trabajo y a la audiencia de Caracol Radio.
0: Gracias por estar en 6 AM de Caracol. Doctor Cortés, ¿cuáles fueron las posibles causas de la muerte de Yulixa? ¿Qué escenarios manejan ustedes como expertos forenses?
13: Bueno, en el caso de Yulixa, el cuerpo nos llegó el día de ayer por la mañana, y ya el patólogo forense y el equipo ha abordado pues el cuerpo de la persona. Digamos que el patólogo pues puede tener tres aspectos que podría tener en cuenta en el abordaje. Primero, que el deceso de Yulixa haya sido por un evento de anémico, o pueda ser por un tema del uso de un anestésico, o puede ser también por una embolia grasa pulmonar o una trombólisis que se haya producido durante el procedimiento que le hicieron en el sitio donde estuvo pues Yulixa Tolosa.
12: director, ¿el cuerpo de Yulixa tenía alguna herida con arma blanca? ¿Tenía algún hematoma? ¿Pudo también esa ser la causa de su muerte?
13: Pues realmente lo que le puedo decir es que eso está bajo la competencia del perito que está realizando en este momento, pues el día de ayer, perdón, la autopsia. Y pues referirme al tema, pues no puedo hacerlo porque no conozco en este momento el resultado de la necropsia.
14: ¿Qué posibilidad hay, doctor, de que la mujer haya fallecido ese mismo día y no como se está especulando, por ejemplo, en redes sociales, de que pudo haberse salvado si hubiera sido llevada a tiempo a un hospital?
13: Existen todas las posibilidades. Eso lo va a determinar precisamente el patólogo cuando haga el informe de necropsia. Ayer precisamente lo que se hizo fue entregar un primer informe preliminar a la fiscal que lleva el caso y pues en este momento lo que se va a hacer es precisamente una profundización sobre el caso para determinar de la mejor manera la causa de muerte y la manera de muerte de Yulixa, ¿sí? Digamos que a la pregunta que me está haciendo existen todas las posibilidades, eso lo determina el perito.
12: Director, ¿cuándo se va a conocer la causa de la muerte y si esta fue violenta en el caso de Yulixa?
13: Digamos que el día de ayer se hace el primer abordaje de la necropsia, se saca un primer informe preliminar que se le entrega a la fiscal encargada, donde digamos que se dice una manera y una causa de muerte que está en estudio, sin embargo se está profundizando sobre el tema, lo que lleva a que precisamente el cuerpo de Yulixa todavía no se haya entregado a la familia, se está trabajando en eso. Eso digamos que desde el abordaje macroscópico que es la necropsia como tal se pueden determinar algunos aspectos, pero tiene que ser soportado también desde el punto de vista microscópico en el tema de tomar muestras de histología, de toxicología, de otros aspectos importantes, los cuales van al laboratorio y comprueban de pronto la hipótesis que pueda tener el perito. Esto puede tomar 8 días o 15 días mientras se manda ya un informe final de manera y causa de muerte al fiscal, quien dará pues tendrá los resultados y a partir de ahí tomará pues una decisión sobre el caso de Yulixa Tolosa.
11: Director, en medio de toda esta situación buscando el cuerpo de Yulixa aquí en la capital del país, las autoridades lamentablemente encontraron el cuerpo de otras mujeres. ¿Ustedes ya las tienen identificadas? ¿Saben qué pasó en estos casos? Porque la gente, por ejemplo, de la localidad de Tunjuelito se está preguntando por qué allí encontraron una mujer.
13: Bueno, cuando el CTI o la fiscalía o la policía recoge el cuerpo de una persona, hace una nota criminal, con esa nota criminal pues entra el cuerpo a medicina legal, puede ser en cualquiera de los sitios de medicina legal que tenemos en el país, y a partir de ahí pues se hace la autopsia, se hace todas estas cosas que he mencionado y se saca el informe de necropsia. Entonces, ese informe va a la fiscal para cada uno de los casos que se haya presentado en el país de personas que se hayan encontrado en estas situaciones que acabas de mencionar.
0: Señor director de Medicina Legal, muchas gracias por atendernos. Una feliz mañana.
13: Igualmente, muchas gracias por la invitación. Saludos a Julio y a la mesa de trabajo y a la audiencia de Caracol Radio. Muchas gracias.
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0: Nos vamos con lo que usted debe saber hoy, pero antes, Juan Pablo, un comentario, yo le doy un oyente. Ahí escuchamos ya el primer caso de la justicia versus la justicia. El caso de Jaime Esteban Moreno. Vencimiento de términos, va a ganar. Va a ganar, van a quedar libres los supuestos responsables de ese crimen. ¿Qué pasó con la Procuraduría? El propio procurador le acaba de dar un espaldarazo a la Fiscalía, que considera una falta de respeto que un procurador local cuestione la medida de aseguramiento avalada por un juez de dos supuestos responsables del crimen de
6: Yulixa.
0: ¿Usted conoce más Yulixas, Marcela?
6: No, señor, no. Pero seguramente hay más.
0: ¿Será?
6: Sí, yo creo que sí.
0: Bueno, pues lo mínimo que podemos hacer por Yulixa es castigar a los responsables y cerrar centros, peluquerías disfrazadas de clínica. Bueno, ya el alcalde arrancó ayer con 5 en Kennedy. ¿Y el resto qué? ¿Y las otras ciudades qué? Muy urgente esa campaña. Juan Pablo, ¿qué debemos saber hoy? ¿Qué dicen en X los corresponsales de arroba Caracol Radio?
2: Pues mire, escribe arroba L Colmenares R. Luis Colmenares. Sí. El papá.
0: Ah, claro.
2: Exactamente.
0: Que el papá. Él sabe de vencimiento de término,
2: exactamente,
0: ¿no?
2: Exactamente. El papá, bueno, de la víctima.
0: A él le tocó exhumar el cadáver de su hijo.
2: Sí.
0: A él, con unos expertos que trajo de Estados Unidos.
2: Pues mire usted lo que escribe él. A pesar de todas las pruebas acopiadas en el proceso, la Corte Suprema de Justicia terminó marcando el camino de impunidad al crimen de Luis Andrés. ¿Por qué? No se hizo el análisis integral de las pruebas. Y además, el trabajo de la Fiscalía resultó ineficiente en la etapa de investigación.
0: Hay un oyente a esta hora. David, la justicia versus la justicia.
29: Julio, muy buenos días. Julio, mientras que los organismos y los jueces que ejercen justicia en nuestro país la justicia sea subjetiva, no vamos hacia ningún camino.
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0: Gracias al reportero Caracol, el primero con las últimas, lo que usted debe saber hoy. Félix, ¿qué debemos saber?
32: Pues debemos saber, Julio, los problemas que está enfrentando el presidente Donald Trump en su agenda, curiosamente, en el Senado, donde tiene mayorías, porque hay una especie de revelación, de revuelta entre varios senadores republicanos a los que Donald Trump no les dio su aval para buscar la reelección en noviembre, que han empezado a votar en contra. Y estarían en juego nada más y nada menos que los 1.000 millones para el salón de baile del presidente y el extraño acuerdo que se hizo con el Departamento de Justicia para que crear un fondo de más de 1.000 millones para pagarle, se dice, a personas que hayan sufrido abusos de autoridad pero que en general se dice serían las personas más cercanas a Trump, incluso los que tomaron por asalto el Capitolio de los Estados Unidos, que estarían buscando una indemnización económica.
0: Félix, estoy recibiendo una invitación muy amable del embajador de la Unión Europea. Tiene una recepción y una invitación muy bonita nos ha llegado. ¿Qué pensará un embajador que escuche al presidente de Colombia decir que una embajada es un castigo?
32: No, pero ¿y la de Londres?
2: No, imagínese, ¿qué puede pensar Félix? Catalina Velasco fue ministra de Vivienda, ¿no? Y bueno, y su señor marido, el embajador, don Eduardo Noriega. Entonces los mandaron allá, ¿fue castigados? O no, el anterior director Prada, de crédito Prada. Público. Ah, claro, doctora
6: Rosa
2: Prada, que está en París. Entonces está castigado en París.
6: Pues eso dijo Roy Barreras.
2: O el exdirector de crédito público, que ahora está castigado, pero en Buenos Aires.
32: Claro, pero es que por ahí hicieron una lista de los...
1: Costa, claro.
32: Una lista de los castigados históricos. Roy, Alfonso López Miquelsen.
6: Pues sí, Roy dijo, escribió un mensaje en el que dice, o sea que según esta forma de entender la vida, cuando el señor presidente me hizo el honor de nombrarme también embajador en Londres, me estaba castigando, comillas, por apoyarlo y alejándome del poder. Yo no quiero pensar que haya actuado con esa motivación. Uno no aleja al que sabe hacer.
32: Sí, imagínese. Pero revise los históricos. Es que dale una vuelta a los históricos que fueron embajadores. Es que le tengo la lista.
2: Los históricos, Félix.
32: Venga, le doy la lista. Darío Echandía, Virgilio Barco, Julio César Turbay, claro. Ayala, Jaime García Parra, Augusto Espinol Valderrama, Virgilio Barca Vargas, Noemí Sanín, Humberto de la Calle.
2: Claro, pero en esos gobiernos no se había considerado aún, o no se señalaba una embajada como un castigo.
3: Pero también
2: esa época era un honor.
3: Pero también hay que tener en cuenta un poco el contexto en el que lo dijo el presidente. Y es que para el poder que ella tenía, después de ser canciller, nombrarla en una embajada, pues era quitarle poder.
6: No, pero imagínese,
3: en esa medida
0: alejarla del poder.
6: No, exacto. Porque además lo que él hace en ese mismo contexto del que usted habla, Juan Diego, es decir que ella incurrió en alguna conducta indebida, que nombró una amiga en una notaría. Entonces, básicamente está diciendo que si alguien hace algo malo hay que darle una embajada en lugar de sacarlo del gobierno.
0: Yo me voy para donde el embajador europeo, ¿no?
32: ¿Y qué pasó con el de...?
2: Quisiera un castigo de ese tipo, castigo con casa, con carro, con chofer, con servicio a las 24 horas, con salario.
32: Juan Pablo, pero ¿qué pasó con el de Nicaragua? Que lo despidió al que nombraron en Guyana, fue, ¿no? ¿Qué pasó con él?
1: Prometió sacarlo en las próximas horas.
2: Hasta el momento hemos confirmado con nuestras fuentes diplomáticas que ahí sigue.
0: Sí, porque es que el argumento del presidente se cayó ayer mismo, que él no puede hacer nada en ley de garantías, ni con los notarios, ni con los nombramientos.
6: Sí, a los notarios los puede nombrar, pero no los puede sacar. A Carrillo y a Angie tampoco los puede sacar.
0: Bueno, pero yo me voy, pero no me dañen mi recepción con el embajador.
2: Castigado.
0: Monsieur François Rudy. Óigame, pero el sitio me llama la atención. Juan Pablo, usted que lo conoce todo. Uh-huh. Está en Chapinero. Sí. Centro de la Felicidad. ¿Usted ha ido?
2: Hombre, claro, Centro de la Felicidad, carrera 11 con calle 81, 81.
1: Ya lanzó usted su libro. Sí.
2: Exactamente, y se lanzó...
0: Ah, en la esquina.
2: En la esquina,
0: sí. Un edificio inteligente.
3: Era un parqueadero durante mucho tiempo de la alcaldía y por eso usaron el lote para la...
0: Diagonal a Doña Bárbara.
2: Sí, que ya no existe. Diagonal a Centro Andino, que sí existe.
0: Y al lado de Christie's.
2: Y arriba de Charlie's, de las hamburguesas de Félix.
0: Bueno, pues Centro de la Felicidad. Gracias, embajador. Seguimos con noticias a esta hora. Lo que usted debe saber. Liche, ¿qué debemos saber hoy?
4: Debemos saber los resultados de los equipos en los torneos internacionales, Julio, porque el Deportivo Independiente Medellín quedó a un paso de la clasificación luego de conseguir una importante victoria ante Cusco a 3.400 metros de altura. El DIM es segundo de la tabla con 7 puntos y en la última fecha se enfrentará a Flamengo, que ganó también su partido, así que ya está clasificado. Ese partido será el 26 de mayo a las 7:30 de la noche. Y el Junior de Barranquilla, que también fue el otro equipo que se enfrentó en la Copa Libertadores, pues llegaba con un punto, con muy pocas posibilidades pues de clasificar. El técnico Arias utilizó un equipo alterno, terminó venciendo 3-2 al Sporting Cristal y de esta manera todavía sigue con vida en busca de un cupo en la Suramericana. Así que este partido será al final de la jornada ante Palmeiras, pero debe esperar también que el Sporting pierda ante Cerro Porteño para conseguir ese tercer lugar. La presentación de los equipos durante esta semana en los torneos internacionales los colombianos fue bastante aceptable.
0: Lo que usted debe saber, Mariana estuvo en la Torre de la Libertad, está muy caliente en el exilio el anuncio de la justicia norteamericana sobre Raúl Castro. Está ya en una corte de los Estados Unidos la acusación, lo que se llama el indictment. Pues Mariana estuvo con la comunidad cubana. Esta es una historia que venimos escuchando desde 1996, con la misma grabación que escuchamos ayer, la misma la escuchamos en el 96, en el siglo pasado. El supuesto responsable, Raúl Castro, tiene hoy 94 años, y por ahí podría estar arrancando la presión de Estados Unidos. ¿Qué lectura, Mariana, vivió usted ayer en la Torre de la Libertad?
5: Así es, Julio.
7: Que hubo mucha expectativa, Mariana, y habían varios familiares de varios de las personas afectados que, bueno, tuvieron que esperar 30 años para tener justicia. ¿Con quién pudo conversar?
0: No, creo que perdimos la comunicación con Mariana. Seguimos a esta hora. Vamos entonces a Washington porque Bernie Moreno habló de las elecciones de Colombia, entre otros temas. Juan Esteban, muy movido ayer el día con el Capitolio.
8: Sí, señor Julio, porque Bernie Moreno, recordemos, de origen colombiano republicano, es decir, del partido de Donald Trump, volvió a referirse al panorama electoral en Colombia, entre otras cosas porque él va como uno de los observadores de esa jornada de elecciones presidenciales de 2026. Advierte sobre la necesidad de que el proceso tenga garantías de seguridad, de transparencia y observación internacional. Y también dijo, Julio, que no reconocería a Estados Unidos el resultado en un caso puntual. Escuchemos.
9: If you're going to count votes that... that were a result of clear intimidation, you're not going to have an election which the international community, or certainly the United States of America, considers to be a free and fair election. And it's extremely important that Colombia gets back to what I call the pole position of having the strongest relationship with America than any other nation in Latin America. Yeah.
8: Que Colombia vuelva a esa pole position o la posición inicial para volver a tener una relación sólida con Estados Unidos, pero decía al comienzo, Julio, que si llegase a haber constreñimiento o intimidación o violencia, Estados Unidos podría no reconocer las elecciones como justas y libres, y dice que el resultado queda al final exclusivamente en manos de la gente de Colombia, insistiendo en que los colombianos son quienes deben decidir el futuro político de ese país.
0: Muchas gracias. Seguimos con lo que usted debe saber. Luisa, noticia económica.
10: Pues Julio, todos debemos saber que podemos seguir haciendo compras en la tradicional empresa de ropa especialista en jeans Ligli, porque se salva de la quiebra. La Supersociedades confirmó un acuerdo de reorganización de sus deudas, continuará operando y se preservarán más de 400 empleos directos.
0: Gran noticia. Ah, no, Félix no fue el Ligli. Félix era el Caribú. No, él era el Roble. Ah, él fue modelo
11: Caribú.
0: Roble, ¿no?
11: Caribú,
0: Caribú.
11: Para mí, Caribú, sí.
0: Sí. Y con Miss Leckley soy feliz porque ando por el mundo. Vamos a buscar la canción.
2: En otros tiempos.
0: De
2: ¿no?
0: Rita. La canción es linda, la de Leckley. Ya la vamos a buscar. Nos vamos con más noticias a esta hora. Eddie, noticia en Jerusalén.
12: Julio, la noticia tiene que ver con la continuidad de las declaraciones por parte de las distintas embajadas a lo largo de Occidente. El Ministerio de Exteriores de Polonia, a través de su ministro Sikorski, solicitó prohibir el ingreso al país del ministro de Seguridad Nacional, Itamar Ben-Gvir, tras esta polémica generada por la detención de activistas de la flotilla. Desde el Reino Unido también convocaron al encargado de negocios de Israel luego de estos videos. Londres califica el comportamiento como una violación de la dignidad humana y expresó preocupación por las condiciones de detención. Mientras tanto, continúan las hostilidades en el frente norte. Se activaron sirenas hace minutos en una de las localidades fronterizas en Misgabán por una posible infiltración de drones.
0: Claudia Camila, ¿qué debemos saber hoy?
11: Julio, debemos saber noticias de la salud de los profesores. La superintendencia encontró que 8 de las 13 órdenes impartidas a la Fiduprevisora sobre el modelo de salud del FOMAC presentan incumplimientos. Según el organismo de control, las principales fallas están relacionadas con la contratación de la Red Nacional de Prestadores de Servicios de Salud. En ese sentido, reitera la superintendencia que avanza la auditoría y se mantiene la medida cautelar a este modelo de salud que cubre a más de 800.000 docentes en el país.
0: Nos vamos inmediatamente con más noticias. Cantidad de noticias están llegando desde el occidente. Myron en Cali.
13: La noticia tiene que ver con el Comando Sur de Estados Unidos, porque junto con la Armada Nacional incautaron 688 kilos de cocaína que eran transportados en dos lanchas rápidas en aguas de Buenaventura, valuado en más de 31 millones de dólares. La alerta fue entregada por un patrullero marítimo de la Fuerza de Tarea Conjunta Interagencial del Comando Sur de los Estados Unidos, lo que permitió desplegar unidades de guardacostas para interceptar estas dos embarcaciones.
0: Seguimos con más noticias a esta hora, 6:55 en 6 AM de Caracol. Gabriela, y en Caracas, ¿cómo despertamos hoy?
14: Julio, despertamos con las excarcelaciones porque luego del anuncio hecho por Jorge Rodríguez sobre la liberación de 300 personas más, familiares de presos políticos marcharon, hicieron una marcha del silencio el día de ayer para exigir que sean todos. Recordemos que ONGs cifran en más de 500 las personas presas por motivos políticos. Exigieron además justicia por la muerte bajo custodia del Estado de al menos 27 presos políticos desde 2014 y según organizaciones no gubernamentales, desde el lunes hasta el día de ayer, al menos 30 personas habrían sido excarceladas, entre ellas dos ciudadanos colombo-venezolanos, Javier Giraldo, de 70 años, detenido en 2021 y acusado de terrorismo, y Luis Peña, de 63 años, detenido en 2024 después de la elección presidencial. Ambas personas ya estarían con el personal del consulado de Colombia. También fue excarcelada una adolescente de 16 años, una señora de 71 años, madre de un capitán condenado a 24 años de presión, y los presos más antiguos de Venezuela, tres funcionarios de la extinta Policía Metropolitana de Caracas, que recordemos fueron condenados

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6: Noticias de Cali, el Valle del Cauca. Actualizamos lo que está ocurriendo en la ciudad. En Cali, bloqueadas casi que el 90% de las entradas a la capital vallecaucana. La situación es crítica en materia de movilidad y obviamente afectado el sistema de transporte masivo. Andrea Mesa.
7: Sí, señor, afectado principalmente en el norte de la ciudad. Ese es el reporte que entrega Tito Garzón, jefe de la Oficina de Control de Operaciones de Metro Cali.
8: Muy buenos días. Aproximadamente hacia las 5 de la mañana, algunos buses y conductores del sistema de transporte colectivo de la ciudad realizan bloqueos en diferentes puntos, como son Menga, Sameco, Paso del Comercio, el Puente de la Octava, el sector del Campo. Estos bloqueos afectan la operación del sistema, donde las rutas que transitan por estos sectores tienen que desviarse, así como también la suspensión de rutas alimentadoras del sector de Sameco y del sector del Puente del Comercio. Las rutas que circulan por el Campo pues, presentan desvíos porque no tenemos paso. Este bloqueo también afectó la salida de los buses del patio de Blanco y Negro, por lo cual vamos a tener algunas demoras, afectaciones en el servicio debido a que...
7: Sameco, Darío, Puente de Comercio y también afectó las salidas de los buses de Blanco y Negro del masivo.
6: La Secretaría de Movilidad de Cali informa que también hay presencia de manifestantes y de vehículos que son parte del sistema de transporte público colectivo, que son los que están protestando en la avenida Segunda Norte en el CAN, pero también se dice hay presencia en la... inmediaciones al Palacio de Justicia en la carrera 10. Estaremos informando para mantener atento a nuestros oyentes, también a nuestras redes sociales de Caracol Radio en Cali.
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10: 7:02 a.m, aquí están las noticias. Tras el fatídico caso de Yulixa Tolosa en Bogotá, las autoridades de salud en Santander confirmaron el cierre de 4 centros estéticos por realizar procedimientos médicos de manera irregular. La misión de observación electoral de la Unión Europea aseguró que el sistema electoral colombiano ofrece garantías y mecanismos de transparencia de cara a las elecciones presidenciales. La Procuraduría General llamó a la acción urgente.

0: gente ante el reclutamiento infantil en Antioquia y Chocó, departamentos con mayores cifras de niños reclutados en Colombia. El Kremlin comenzó a presionar a los medios de comunicación oficialistas para que dejen de informar sobre las prohibiciones introducidas por las autoridades con el apoyo del partido Rusia Unida, que no deja de caer en las encuestas de opinión. La CAR, Cundinamarca y Bogotá blindaron 350.000 nuevas hectáreas de área de importancia estratégica para la conservación del recurso hídrico frente a la amenaza del fenómeno de El Niño. La DIMARC emitió una alerta por fuertes vientos y olas de 4 metros en el mar Caribe. En el Día de la Afrocolombianidad, el SENA realiza hoy una jornada nacional de empleo con más de 6.000 vacantes en 33 regiones del país.
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13: 7:04 a.m, nos vamos para el Congreso de la República, pero antes vuelvo al sur de la Florida. Ya recuperamos comunicación con Mariana, porque pues la noticia se llama Raúl Castro. Los cargos contra Raúl Castro por su supuesta participación en la muerte de norteamericanos, de los hermanos al rescate, avionetas que fueron derribadas mientras que volaban sobre La Habana, Cuba. Eso pasó en 1996 y esa grabación siempre ha estado ahí. Ahora la noticia es que esa grabación, según las autoridades de justicia, corresponden a la voz de Raúl Castro, lo que también se dijo en su momento. Simultáneamente, estamos viendo una situación de desespero absoluto en Cuba por la falta de energía. Son horas de horas de horas. Y el tema de la comida, el tema de la comida. Y el portaaviones Nimitz, ahí, ahí cerca. Mariana, ¿cómo se vivió todo este arrume de noticias en la Torre de la Libertad, que es la sede del exilio cubano en Estados Unidos?
14: Así es, Julio, buenos días. Ayer estuvimos en el Freedom Tower de Miami junto a los familiares de las víctimas, miembros de la comunidad cubanoamericana y funcionarios estadounidenses. Lo que más se percibía era emoción y alivio después de casi 30 años de espera. Allí conversamos con Nelson Morales, hermano de Pablo Morales, uno de las 4 víctimas del derribo de las avionetas de los hermanos al rescate, quien nos habló de lo que representa para su familia este avance judicial. Escuchémoslo.
15: Este momento es bastante glorioso, bastante emotivo, después de 30 años de espera, por poder enjuiciar, por lo menos, al que dio la orden de derribarlo, para no decir que otra cosa. Pero también creo que deberían de enjuiciar a los dos pilotos de los cazas MIG, que fueron los que jalaron los gatillos también, porque fue un asesinato. Ese caso nunca se ha visto en la historia. Y nunca se ha visto en la historia de los Estados Unidos ver cómo... Es que tengo que decirlo, a Obama levantarle la mano a Raúl Castro, que fue el que autorizó a matar los cuatro norteamericanos. Es increíble. Hoy es un día glorioso para Miami principalmente.
14: Las familias aseguran que la lucha por la justicia continúa, pero consideran que este es uno de los momentos más importantes de la tragedia ocurrida en 1996.
13: Gracias, Mariana. En instantes voy a volver con usted para que me hable de Jason Redding Quiñones, el fiscal que toma la decisión y la relación del fiscal con las familias de este episodio. En segundos vuelvo con usted porque debo ir al Congreso de la República. El expresidente Álvaro Uribe ha estado muy molesto por lo que él ha considerado una agresión contra su vida personal, un mural que apareció cerca de su casa en Río Negro, Antioquia. Camila, se han cruzado muchos mensajes, el presidente Uribe y el candidato Iván Cepeda. ¿Usted nos podría dar un resumen, por favor?
11: Claro que sí, Julio. Pues a raíz de ese mural sobre los falsos positivos, el expresidente Uribe dijo que las personas que lo pintaron pues estaban siendo promovidas por el candidato presidencial Iván Cepeda y dijo que él es un apache solapado escondido en el eslogan de la paz. Pues a propósito, el candidato le respondió desde el Congreso y dijo que el expresidente pues lo que es un racista y que estas declaraciones de él reflejan la verdadera naturaleza del exmandatario. Entonces así están caldeados los ánimos desde el Congreso y pues esto ya ha escalado, Julio, de parte y parte dicen que se hostigan y así va el enfrentamiento.
13: Bueno, también otra cosa que molestó mucho al presidente y a sus aliados políticos es que para el candidato Cepeda, Camila, usted me corrige, esta es una expresión artística, ¿no?
11: Sí, señor. De hecho, el presidente Petro también dijo lo mismo. Dijo que una expresión artística, que esto no podía ser considerado como un ataque, como un hostigamiento, pues porque ellos no estaban haciendo nada en contra del presidente, del expresidente, y que incluso dijeron que esto fue en una vía pública y no en la propiedad privada del exmandatario.
13: Saludo al representante Alfredo Mondragón. Él es del Pacto Histórico. Representante, buenos días.
16: Hola, buenos días.
13: Un placer saludarlo, representante. Para usted, ¿el tema de este graffiti es una expresión artística o usted acepta que hay un acto de violencia expresa contra el expresidente Uribe?
16: Pues, Julio, y a la audiencia, un mural no se hace con armas, no se hace con bombas, no se hace con insultos, y estas familias de víctimas de la seguridad democrática que no solamente fueron amedrentadas sino que fueron exterminadas con masacres, pues están tratando de no dejar permitir que la memoria se borre, de creer que en Colombia no sucedió un hecho tan fatídico como el asesinato por parte de fuerzas del Estado y paraestatales contra jóvenes que quisieran pasarlos como si fueran bajas de positivos, pues, del ejército, y terminaron siendo básicamente asesinatos selectivos a ciudadanía civil, que eran los que decían defender. Así que me parece que nosotros deberíamos proteger a todos estos familiares y, por supuesto, dirigentes políticos y sociales que acompañan a estas mujeres. Recuerden ustedes que hace algunos meses dijeron que en la escombrera no había ningún tipo de sospecha, que eran mitos, y las investigaciones han venido encontrando y hallando cuerpos y que muy probablemente hacían parte de esa intervención militar Orión que hicieron en algún momento en las comunas populares de Medellín. Por lo tanto, creo que no puede ser que un dirigente político como Álvaro Uribe Vélez, que está rodeado de escoltas, de cientos de, digamos, ojos que lo protegen, que tiene un puesto de policía básicamente para él, casi que en la puerta de su casa, se sienta amenazado con los pinceles, la pintura y la memoria de la gente. Eso sí sucede cuando alguien tiene tal vez algo muy oscuro en su pasado, sí, y que tal vez siente que cuando el pueblo se expresa de manera pacífica y artística es la manera más evidente de dejarlo al descubierto. Así que yo creo que Uribe está muy preocupado porque el pueblo cada vez lo descubre más.
13: Permítame escuchar una opinión seguramente distinta a la suya. Representante Juan Espinal, del Centro Democrático, buenos días.
17: Julio, muy buenos días, un saludo muy especial. Mire, lo primero, yo creo que hay que recordar el estallido social, los murales a nivel nacional de que esto era un narcoestado, una estrategia de la izquierda en cabeza de Gustavo Petro para llegar a la Casa de Nariño. La bandera al revés, y ya encontraron otra estrategia de pintar murales en contra del presidente Uribe con el tema de las cuchas tenían razón. Eso es lo primero. Yo creo que, y no es que estaban cerca a la entrada, no están en toda la entrada de la casa principal, de la residencia principal del presidente Uribe, incitando al odio. Segundo, pinceles, allá estaba un señor con un puñal en la mano, Julio, con un puñal en la mano, y hemos solicitado que lo investiguen, así como hemos solicitado que investiguen si en ese momento estaba alias Leopoldo Durán, guerrillero portavoz de alias Calarcá. Esto no es un acto menor. Esto lo que es un llamado a incitar al odio. Ellos siempre han estado persiguiendo, sistemáticamente al presidente Uribe, un hombre que le ha dado la cara a la justicia y al pueblo colombiano. Estamos en época electoral y sin duda necesitan cortinas de humo para tapar la corrupción, para tapar las masacres, que vamos en la masacre número 56.
18: Pero debería hablar de la masacre de hermano Álvaro Uribe, le
17: desmantelamos aumentado condenado por 28 años. A la misma época del 2025 en un 129%. ¿Por qué no hablan entonces del hijo de Petro, imputado por lavado de activos, o del pacto de la picota que habló el hermano de Petro? Claro, pasamos del pacto de la picota al pacto del fusil en esta campaña, porque los gestores de paz que el gobierno Petro ha anunciado y ha elegido, pues están delinquiendo, están matando a los colombianos, están asesinando a nuestros soldados y policías. Y realmente,
18: y las personas que nosotros que estamos haciendo no les preocupa,
17: es una campaña tranquila, impecable, porque nosotros sí somos demócratas. Nosotros defendemos la Constitución y la ley. Y nunca verán
18: Uribe,
17: en manos de alguien del Centro Democrático llegando a la casa de Gustavo Petro o Iván Cepeda, pues a pintar estos tales murales, o pintemos los murales de los 18.677 niños y niñas que fueron reclutados por las FARC. Con las FARC, que han sido aliados, lamentablemente, de este pues gobierno,
18: hacerlos
17: camuflados en la fracasada paz total.
18: Julio, pero mira, yo lo que creo es que si la controversia política en el país se desarrollara sobre murales, estaríamos en el camino de una efectiva paz en Colombia.
19: Doctor Mondragón, pero usted habla y defiende el tema de la manera como llega el arte a estos murales, que no se realizan ni con atentados, en fin, pero no es la forma en la que se hace el mural, es el mensaje que contiene. 7.837 almas que no te dejarán dormir. ¿Es un mensaje direccionado a una persona cuya vivienda está muy cerca?
16: Sí, por supuesto. Es que ¿quién dijo que el arte es una especie de candidez que no tiene voz, que no tiene alma? No, los jóvenes asesinados tienen alma y tienen familiares y amigos que les duele ese episodio tan trágico para la historia de Colombia. Y no puede ser que algunos hoy pongan el grito en el cielo, porque al artífice de la seguridad democrática, en el contexto en el cual se asesinaron a miles de personas, no le pusieron un mural a esos jóvenes para supuestamente amedrentarlos. Lo que fueron fue asesinarlos. Y entonces no puede ser que unos jóvenes y sus familiares, que utilizan son pintura y pincel para no dejar borrar la memoria, entonces quieran ponerlos como los más viles vándalos, o como la amenaza más grande, cuando lo están haciendo al lado de una persona como Álvaro Uribe Vélez, en la casa donde lo visita no solamente sus hijos y sus nietos, sino su hermano, que ha sido condenado en segunda instancia por paramilitarismo, por asesinato. Es decir, Álvaro Uribe Vélez es, en esa casa de Álvaro Uribe Vélez, ha tomado tinto una persona como Santiago Uribe, que ha asesinado personas, que ha asesinado campesinos, que hacía parte de los 12 apóstoles. Entonces, cuando los pinceles, cuando utilizan la pintura para expresar, no pueden ser para
18: adornar lo que ha sido las masacres en un contexto de seguridad democrática. No le pidamos a los jóvenes, no le pidamos a esta juventud que sea tibia frente a la masacre, que sea tibia frente al dolor de las víctimas, que no sea tibia, o peor, no le pidamos a los jóvenes que sea tibia sobre una dirigencia política que ha mirado, por lo menos con indiferencia, la masacre de sus propios ciudadanos de su propia región. Es que recuerde que aquí trataban como locas a las madres que buscaban sus hijos en la escombrera. Trataban como posibles auxiliares de la guerrilla a las personas que denunciaban la Operación Orión y decir que se pacificaba Medellín y las comunas de Medellín sobre la base de ir a asesinar a aquel al que le pasara. Y que hoy, 20 años, más años después, siguen operando grupos criminales que básicamente se enriquecen sobre la base del control del microtráfico, la extorsión. Entonces, cuando eso sucede, yo lo que quiero, y con eso termino, es que decirle al representante Espinel del Centro Democrático que no seamos hipócritas. Un mural, una pintura, no amenaza a Álvaro Uribe Vélez cuando Álvaro Uribe Vélez tiene hermano asesino, paramilitar condenado por 28 años. Que no se le olvide eso y que tal vez no con un pincel con pintura que quede en su memoria, tal vez que sea, tal vez si es que los tiene, valores éticos.
11: Representante Espinal, respóndale, responda lo que está diciendo su colega.
18: Confrontación a este escenario.
11: Está diciendo que no sean hipócritas.
17: Pues sí, claro, mire, lo primero es que yo no conocía pinceles en forma de cuchillo, porque allá había un tipo con un puñal en mano. Ustedes son unos solapados, ayer se lo dije en el Congreso de la República. Segundo, el proceso del doctor Santiago Uribe realmente está en tránsito, está en última instancia. Usted ya se cree juez o magistrado de la República para llegar a sentenciar. Usted se ha guardado silencio con la corrupción de Olmedo López, con los dos ministros, con Bonilla y Velasco, que están en la cárcel. Usted se ha guardado silencio ante la corrupción de Roa. Usted se ha guardado silencio ante la vulneración de las normas electorales, porque ustedes violaron
18: los procesos de campaña.
17: Usted se ha guardado silencio, porque hace 4 años, lo dijo el hermano de Petro, a Petro lo ayudó a llegar a la casa de Nariño, el pacto de la picota, y ahora están buscando llegar a la casa de Nariño por parte del pacto del fusil. Claro, con los bandidos que ustedes están protegiendo por medio de la fracasada paz total. Los anunciaron y los nombraron gestores de paz y continúan asesinando en nuestro país a niños, continúan asesinando policías y militares, continúan asesinando a la población civil. En estos meses del 2025, las masacres han asesinado a nuestros niños en sí. Colombia. Mujeres, pasamos del año pasado en la misma época, este año de 11 a 32 mujeres. Pasamos de las masacres en este momento a 56 masacres. Y usted me viene a hablar de todo lo que está diciendo. Déjese eso, la PAO, Mondragón. Usted lo que le falta es moral para darle cara a todos los colombianos. ¿Saben
13: bueno,
17: por qué?
13: Pues ahí...
17: Porque ustedes saben que se está perdiendo la campaña de Iván Cepeda y no les está funcionando realmente la cortina de humo. Y termino con esto, perdóneme. Yo no conocía pinceles en forma de cuchillo, porque allá hay un tipo con cuchillo en mano, porque tenían un cuchillo. A eso sí, si usted está tan indignado, entonces vaya, pinte también el mural de los 18.677 niños y niñas, porque ustedes solamente ven por un ojo.
18: Decir, son los 12 apóstoles. El pueblo decidirá. Allá ustedes con sus muertos y ojalá puedan dormir. Lo dudo. Hasta
17: luego. No, hable de la corrupción de su presidente. Eso sí no habla. O de la FARC política. Eso sí no habla Mondragón.
13: Bueno, Juan Diego, ¿algo más?
20: Sí, pues, Julio, la verdad es que, pues, mire que este acto ha generado también, pues, todo tipo de reacciones en las campañas de los candidatos, porque, pues, de una fuente muy importante de la campaña de Paloma Valencia me decían que precisamente el que este hecho se haya presentado a pocos días de la elección de la primera vuelta generó en Antioquia específicamente pues un impacto positivo en la campaña de Paloma Valencia en razón al maltrato del que fue objeto el expresidente Álvaro Uribe Vélez. Y es justamente, esto fue incluso hasta aplaudido y celebrado porque generó cierta reacción dentro de la comunidad antioqueña de respaldo al expresidente, a la campaña de Paloma Valencia, que venía perdiendo terreno con la campaña de Abelardo de la Espriella. Es decir, al final todo este tipo de actos que se presentan a pocos días de una elección presidencial tan decisiva como la del próximo 31 de mayo, tienen un impacto político, tienen una reacción, y en este caso la ha tenido e incluso ha sido celebrada por el candidato o la candidata del Centro Democrático. Es decir, finalmente tienen un efecto político, quiéranlo o no lo quieran, sean o no instrumentalizados quienes fueron a hacer el mural, pero que el impacto político lo tienen, a veces no al que buscaban, en este caso porque pues hacen parte de un colectivo de madres y de personas que estaban tratando es de buscar descrédito y hacer quedar mal al expresidente, pero miren el efecto que han logrado.
0: Sí. Inclusive, Juan Diego, hay algunos amigos, admiradores del expresidente Uribe, que estaban planeando un mural, también un ejercicio de graffiti, cerca de la Casa de Nariño, pero precisamente por lo que usted dice, lo están reconsiderando.
20: Sí, no, es que, Julio, indudablemente, y se lo digo, o sea, aplaudieron para la campaña en Antioquia de Paloma Valencia, esto fue... Y se lo digo con las palabras que me lo dijo la fuente. Un milagro a favor de Paloma Valencia.
0: Juan Carlos, en Medellín, ¿usted lo ha sentido así?
19: Julio, yo siento que hay de parte y parte. Lo que ahorita también se mencionaba de tener un acto de violencia, porque allí aparece una persona, por un lado con un bate, que es el concejal El Guri, pero por el otro lado una persona con un puñal, también amenazando a las personas del Centro Democrático que se encontraban allí. Entonces, de parte y parte se está aprovechando el momento político. Lo que sí se considera de esa manera, muy alineado a lo que dice Juan Diego, es que no minimiza una campaña del Centro Democrático en el departamento de Antioquia. Por el contrario, lo que potenció fue darle más visibilidad a aquellas personas que están apoyando la candidatura de Paloma Valencia en este departamento.
0: Gracias a los congresistas Alfredo Mondragón y a Juan Espinal. En segundos estaremos con el tema de Hermanos al Rescate.
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3: Y saludamos ahora al capitán José Basulto, piloto, fue agente de la CIA, veterano de Bahía Cochinos y fue el fundador de Hermanos al Rescate, una patrulla humanitaria del exilio en Miami. La noticia, pues, es la imputación a Raúl Castro por la muerte de cuatro pilotos en 1996. Los pilotos eran de la flota que él lideraba. Don José, gracias por estar con nosotros. Muy buenos días.
4: Sí, para hablar de ellos siempre estará disponible.
3: Es usted muy, muy amable. Don José, ¿usted cómo se salvó de que su avioneta no fuera derribada?
4: Con acto de Dios. Yo esperaba en el momento de que mi avión fuera derribado, y así se lo dije a mis compañeros que estaban en el avión. Eso es historia, somos los próximos. Pero Dios tiene otro plan, y en ese plan de Dios no estaba eso. Estaba que en ese momento se esté culpando y llevando a corte al criminal número uno de ese día, que era Raúl Castro. Raúl Castro fue el que estaba al control, a la orden de derribar nuestros aviones y de derribarme a mí también. Pero los muchachos que murieron ahí eran personas muy buenas, muy buenas, mucho mejores que yo. Y lo llevo en el corazón hasta que me muera. Ellos hicieron lo que nadie ha hecho allá. En Miami, lo de los balseros era una cosa de curiosidad. Veían a los balseros como gente que se encaramaba en una balsa hecha de una rueda de automóvil, de tren, de lo que sea y que flotase, y partían hacia el sur. Y ahí estaban estos muchachos muy buenos, de un corazón muy grande, que cada vez que salían rezaban y encomendaban a Dios su trabajo. Yo los llevo de corazón hasta que yo muera. Eran muy buenos, José, muchachos. Sí.
3: Don José, hace 30 años, usted y yo nos reunimos en el restaurante La Carreta, en la pequeña Habana, y usted me contó toda esta historia, y hablamos de esa grabación. ¿Cuál es la razón para que hayan pasado 30 años para que la justicia tomara cartas en el asunto?
4: La impotencia humana, la falta de carácter, la falta de sentido de hacerle frente al destino cuando esto ocurre en aquel momento, y desde entonces se ha podido hacer esto del encauzamiento criminal de Castro. Él es culpable y fue el que, bueno, la orden última que él estaba por dar era de derribarme a mí. Cosas sin importancia, considerando que los muchachos que murieron eran mejores que yo. Y yo los llevo en el corazón. Y lo llevaré conmigo toda mi vida. hasta que me encuentre con ellos algún día. Espero que Dios nos dé la oportunidad.
5: Quisiera preguntarle justamente desde Washington, ¿usted cómo ve que el secretario de Estado sea justamente un hijo de personas de origen cubano?
4: Sí, el secretario de Estado es de origen cubano. Sí, el señor Marcos Rubio.
5: ¿Usted justamente de que en este momento el secretario de Estado sea un hombre que tiene esa conexión con Cuba?
4: Bueno, yo creo que es muy bueno porque las raíces de él están ahí. Será tan cubano como yo, y porque nació ahí. Y yo espero que él cumpla con su parte de ayudar a este pueblo sufrido y con la mala intención del propio gobierno, lo cual es increíble que un gobierno sea así hacia su pueblo, pero esa es la realidad de Cuba. Mucho dolor, mucha necesidad, pero no hay respaldo para el pueblo. Raúl Castro, según me dijo mi esposa, yo le pregunté qué pensaba ella de cuál iba a ser el castigo para Raúl Castro. Y ella me contestó sabiamente que lo mejor que podían hacer con Raúl Castro era ponerlo a vivir una vida como la del cubano, la que ellos han hecho vivir al cubano todo este tiempo, que es pura tristeza y necesidad. Y eso yo estoy 100% de acuerdo con ella. La muerte no es un final debido para ese individuo. Ese individuo tiene que saber el daño que le ha hecho sufriendo de su carne. Y yo espero que quizás este pensamiento de ella
5: sí
4: esté en el corazón de otros, y que sea incausado, y no solamente incausado, el incausamiento es una cosa moral, racional,
5: claro,
4: legal.
5: Señor Basulto.
4: Pero la justicia va más allá.
5: Señor Basulto, precisamente sobre lo que los cubanos han vivido durante tantos años, con la máxima presión del presidente Donald Trump a Cuba, las sanciones, lo que ha dicho de que Cuba es el siguiente, y ahora la imputación al expresidente y dictador cubano Raúl Castro, ¿usted no cree que la hora de la libertad en Cuba se acerca?
4: Yo creo que sí. Yo he soñado con eso por muchos años. Y veo que estamos cerca de una realidad a la cual todos los cubanos han soñado por muchos, muchos años, por lo menos por estos más de ya de 30 años, en que los muchachos fueron asesinados cruelmente. Y ya le digo, el peor castigo es hacer que Raúl Castro viva lo que los cubanos han vivido. ¿Cómo se puede lograr eso? Yo no lo sé. Pero para eso está Dios, que es el gran maestro de todo esto, y el que puede de verdad inspirar en el corazón de aquellos que tienen la capacidad de hacerlo, que se le haga un futuro a ellos como él le ha dado el pasado de nuestros hermanos, así nuestros hermanos muertos, nuestros hermanos asesinados, y al pueblo cubano que en su mayoría ha tenido que sufrir muchísimo, familias enteras que han perdido
3: pues,
4: la
3: capitán.
4: Sí, dígame.
3: Capitán, ojalá que muy pronto su pueblo recupere la libertad, pero sobre todo recupere la vida, recupere la energía, la comida, la salud. Gracias por atendernos. Ha sido usted muy amable, don José.
4: Gracias.
3: José Basulto, el que fundó Hermanos al Rescate. ¿Cómo le parece, Juan Diego, que en el año que entrevistamos a José Basulto, nuestras compañeras o no habían nacido o tenían un año. Marcela tenía un año, Ana tenía 6 meses, Liche tenía 6 meses. Escuche la entrevista del mismo tema con José Basulto. Escuche.
6: Señor Basulto, gracias por atendernos. Buenos días.
7: Gracias, Julio. Y muchas gracias por estar con ustedes y el público de Colombia y demás otros que nos están escuchando en el día de hoy. Quería empezar por decirle que Hermanos al Rescate es una organización pro democracia. El hecho de que nosotros atacamos a los hermanos Castro es porque son un obstáculo para la democracia.
6: Vamos a las acusaciones que se han hecho contra Raúl Castro. El testimonio de Popeye me imagino que es el sustento de su denuncia. ¿Usted ya conoce el testimonio? ¿Ya conoce el libro?
7: El sustento de la denuncia nuestra es en realidad el asesinato de 4 compañeros míos el día 24 de febrero del año 1996 por órdenes del señor Raúl Castro en un vuelo humanitario frente a las costas de La Habana, en aguas internacionales.
3: Pasa el tiempo, ¿no, Ana? Pasa el tiempo.
8: Pero sabe que estoy sorprendida por 2 cosas.
3: Pues por el Julio señor Gómez. Del archivo.
8: Porque pero el señor del archivo. Y la Daniel? Calidad
9: sí,
8: del
9: claro,
8: sonido.
9: Daniel Calderón.
8: O sea, escuche la calidad de ese sonido. Caramba, eso me tiene impresionada.
10: Yo estoy impresionado es porque
9: ¿y el personaje?
10: Por el peso de los años. Porque es que 30 años después, el señor Basulto tiene hoy 85, entonces tendría 55.
3: Pero esto es únicamente para significar, Ana, que el cuento es viejo.
8: Lo que, claro.
3: El cuento exacto, es viejo.
11: Que, no, y que,
3: no me acordaba lo de Popeye.
10: Claro, que él lo publica sí, en un libro culpando a Raúl Castro, diciendo que él fue el que autorizó o ordenó que le dispararan los aviones.
3: Y en esa grabación, está la grabación de Raúl Castro, Ana. 1996. No, pero usted estaba viendo sí, la luz de la vida. Liche, es que ni siquiera estaba gateando. No, Liche no, era un proyecto.
8: Eran proyectos.
3: Marcela,
8: no, pero
3: imagine,
8: sí, es
3: 8 meses.
8: Sí, es llamativo que pase
11: Marcela
8: ahora.
11: No estaba ni en proyecto.
8: Marcela no era ni un proyecto.
9: O sea, Liche no había nacido y yo.
11: No, no era un proyecto, ¿no?
9: ¿Fue?
3: Y mire a la redacción y verá que muchos no, papás no, de los no, de la redacción no se conocían. Pues sí, los que tienen 20, 25 años.
10: Sí, ahora deben
9: no,
10: pasar
9: no
10: a novios.
9: Eso sí no está ni en los no, planes.
10: Y por
9: no,
10: eso hay que reflexionar también sobre lo rápido que pasa la vida.
3: Gracias, Juan Pablo.
9: Ya se puso profundo, nostálgico.
10: Qué claro. Nos recuerda que la vida se va, es tiempo, que el tiempo se va como el agua entre las manos.
3: Bueno, pero hay unos que todavía, pues, bueno, en fin.
9: Juan Diego no piensa eso.
10: No,
9: Juan Diego.
10: No.
3: Por eso Juan Diego aprovecha cada segundo.
10: Exactamente,
3: cada
10: segundo. Por eso hay que vivir cada instante. Hay que vivir el Juan Dieguismo.
3: Exactamente. Permítame ir con Mariana, que tampoco había nacido para la época.
12: Está obsesionada, Marcela, conmigo hoy, Julio.
3: Quiero preguntarle a Mariana la historia familiar de Jason Redding Quiñones, el fiscal del caso. Es un fiscal de del sur de la Florida. ¿Quién es el fiscal, Mariana?
13: Así es, Julio. Jason Redding Quiñones fue una de las figuras más importantes del evento el día de ayer. Él es el fiscal federal del sur de Florida, la máxima autoridad del Departamento de Justicia en esta región. Él nació en Miami, es hijo de un exiliado cubano y se ha destacado por impulsar investigaciones relacionadas con altos funcionarios del régimen cubano. Ayer, como jefe de la fiscalía que llevó este caso, fue uno de los encargados de explicar la acusación contra Raúl Castro y los demás implicados. Lo que más me llamó la atención de su mensaje fue que quiso transmitirle a las familias que, aunque ha pasado casi 30 años, el gobierno estadounidense no ha olvidado lo ocurrido y sigue comprometido con la búsqueda de la justicia.
3: Y le doy otro dato, Ana. La entrevista en el restaurante La Carreta, que es muy cerca de Versalles, en la calle 8, que a usted tanto le gusta, donde también hay unas buenas partidas de dominó, esa entrevista se grabó para televisión, cuando CBS, CBS News, tenía servicio de noticias en español, que se llamaba Telenoticias CBS. También hay video de esa entrevista.
13: ¿Sí?
3: 30 años. Sí, señora. Una melena impresionante.
8: Usted no, señor, usted es calvo desde los 20, Julio.
3: No,
10: la melena del señor Basulto.
3: Una cosa es como hacemos con Espinosa, nos gusta mantener cabello corto.
11: Sí, exactamente. Eso ahorra tiempo.
9: Es una decisión. Les toca. Ah,
11: qué mal. Ahorra uno peluquería. Tiene una
8: opción. O sea, ahora eso fue una decisión.
10: Pero eso es cierto.
3: Es una decisión de vida.
11: Absolutamente consciente.
14: Y ahorro en champú también.
11: Claro, pero por favor. Y en acondicionador. Ya mota si le toca tan.
15: Pero en protector solar no.
11: Eso es verdad, pero para eso hay cachuchitos.
8: Que es más caro. Hoy en día es más caro el protector solar que el champú.
10: Sí. Yo me lo ahorro porque finalmente lo que ha de ser que sea.
3: Muy interesante el caso de Cuba. Pero seguimos avanzando, y más que con la llegada del señor Montoya a la cabina, siempre llegan extraordinarias noticias. Pero antes, vamos con titulares que nos han hecho falta esta mañana. Por ejemplo, noticia del Air France que se cayó en el océano.
10: Pues, Julio, año 2009, el accidente ocurrió el 1 de junio, 228 muertos. Y hoy, la justicia francesa, el Tribunal de Apelaciones de París, declara que Air France y Airbus fueron los únicos y absolutos responsables del accidente aéreo que se registró cuando sobrevolaba el Atlántico haciendo la ruta Río de Janeiro-París. La orden judicial obliga a que las empresas paguen 225 mil euros a la familia de cada una de las víctimas.
3: Nos vamos con más noticias a esta hora. Vamos a conectar inmediatamente la ciudad de Ibagué. Julio Montiel.
16: Julio, buenos días. Mire, hay noticia con el Tribunal Superior de Ibagué que ha ordenado levantar el pico y placa en la vía Murillo-Manizales. Esta medida buscaba la protección ambiental del Parque Natural de los Nevados, y esta es una vía considerada como la más bonita de Colombia. Hay que decir que esta vía ha tenido un boom del turismo porque se puede ver el Nevado del Ruiz en su máximo esplendor, frailejones, paisajes de páramo, pero lamentablemente en esta zona también se ha saturado de vehículos y personas que afectan el ecosistema. Hay casos, Julio, en que ciudadanos sacan a los frailejones para llevárselos para la casa, los abrazan para recargar energías, y hasta en los lagos de la zona de páramo han lanzado monedas supuestamente para traer la suerte.
3: Muy complicada la situación de la movilidad en Cali. ¡Ay, qué buena noticia! Pues la noticia es malísima, pero la buena noticia es quien la presenta, nuestra compañera Erika Rebolledo, el grupo Nietzsche. Ni más faltaba, presente. Erika, ¿cómo va la movilidad hoy en Cali?
17: Julio, muy buenos días. Pues se encuentra completamente afectada por estas protestas de los transportadores del antiguo transporte público colectivo. A esta hora yo me encuentro frente al Centro Administrativo Municipal CAN, uno de los puntos más bloqueados. Los manifestantes también generan afectaciones en sectores como Zameco, Paso del Comercio y el Puente de Juanchito, donde se reportan cierres y pasos intermitentes. Además, las congestiones vehiculares afectan varias rutas del sistema de transporte masivo mío. Vamos a conversar, Julio, con Hugo Velasco. Él es propietario de una buseta que participa justamente de esta jornada. Don Hugo, buenos días. ¿Y qué exactamente es lo que ustedes están reclamando hoy a la Alcaldía de Cali?
18: Muy buenos días, mi nombre es Hugo Velasco. En el momento estamos exigiendo al alcalde que, porque dice que el 1 de junio nos sacan de la ruta que tenemos, la única que tiene la Verde Bretaña, una ruta que lleva más o menos 60 años, y ellos quieren que nosotros hagamos otra ruta, pero es que si no recogemos pasajeros por la ruta donde estamos, mucho menos por otra. Y pues que nos dejen trabajar, pero que también combatan la piratería, que es lo que tienen perjudicado al sistema masivo y nos tienen perjudicados a nosotros el servicio tradicional.
17: Si sacan de circulación estas busetas, ¿cuántas familias aproximadamente se ven afectadas?
18: Pues en este momento somos más o menos 500 los buses que hay en este momento, fuera de los jipetos, los que trabajan para la ladera. Por ejemplo, en este momento estamos ubicados aquí en la plazoleta Jairo Varela, vemos Montebello, Verde Bretaña y los jipetos. Otros compañeros de la Recreativa están en Zameco, otros están de Papagayo y Ermita, están en la recta Cali Palmira. Los de Villanueva están en Juanchito, en la Portada del Mar está Recreativo. En la 10 con 10 están los jipetos también.
17: Gracias, don Hugo. Pues como lo menciona Julio, aquí el señor Hugo, son varios los puntos los que están bloqueados, está afectada la movilidad, y pues mientras continúan estas manifestaciones, las autoridades mantienen presencia en los puntos para regular la movilidad y atender las afectaciones viales.
3: Qué bien. Qué bien escuchar a Erika. Qué mala la noticia, qué horror.
17: Sí, mala la noticia, Julio.
9: En medio de lo malo, pues, Erika es algo muy...
3: Recordar a Erika siempre es un placer. Volveremos con usted más adelante en esta emisión. Tenemos una muy buena noticia en segundos.
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0: genio, Ángel Becasino. Años 70, Rita Rover. Con mis jeans era un himno de esperanza. Y Luisa hoy nos dio la gran noticia que Leckley sigue. Bella canción, el mundo me está esperando. Tengo ganas de ir caminando por él, tener el sol en mi piel, ser muy libre y crecer.
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0: Rita murió en 2012 y nos dejó extraordinarios recuerdos, especialmente a Ángel. Y hoy la recordamos, Luisa, porque usted ha traído la gran noticia, y es que había serios problemas para el futuro de Leckley. Y se salvó Leckley, ¿no, Luisa? Se salvó. Bueno, nos vamos a esta hora con la buena noticia, la gran experiencia de hoy. La trae nuestro director, productor general de esta cadena radial colombiana, don Carlos Montoya. Don Carlos, bienvenido y sea usted el portador de esta extraordinaria noticia. 108 veces importante. ¿Por qué 108 veces?
2: Muchas gracias, Julio. Muchas gracias por este recibimiento. Julio, es un placer siempre estar en tu espacio, que cada vez pues me gusta más cómo suena el aire. Están súper engranados y hoy con esa tremenda camisa que tiene. Muy bien, me encanta. Julio, ¿por qué 108 razones? 108 razones, Julio. ¿Por qué? Buena pregunta, no sé, pero voy a saludar.
0: Pero usted, usted no traía la noticia.
3: Tiene que sumar dos noticias y sumar las Liche. Dos noticias.
4: Y la suma da 108.
2: Ah, ya, ahora sí es que estoy lento, perdón.
3: Buenos días.
2: Liche. Buenos días.
0: Mire, siga usted con la entrevista.
2: No, pero deme una oportunidad, Julio. No, de verdad.
5: ¿Sabe qué? Mejor presento otra vez los jeans.
2: No.
3: ¿Por qué no volver a empezar?
0: No, volvemos otra vez.
2: Déjame organizar.
0: No, espere. Sobre todo el cliente. Presentemos la sección nuevamente, porque es que el cliente paga un dinero porque le hagan la sección bien.
5: Y porque lo queremos usted, Montoya.
2: Es que estamos mezclados.
3: Pero usted lo está tratando de ayudar y usted no deja que lo ayude.
0: Volvemos a presentar la sección.
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0: Ahora sí con Luisa, la buena experiencia.

0: bueno, recordábamos a Rita Roberts. Porque
1: la canción, Julio. Linda, porque
2: parece el bar.
0: Este es el homenaje a su noticia, Luis.
1: Sí.
0: Repitamos lo que va a pasar con Leckley.
1: Pues Julio, que se salva de la quiebra porque la Superintendencia de Sociedades confirmó un acuerdo de reorganización con todos los acreedores. Debe más de 22 mil millones de pesos, pero llegaron a un acuerdo, un plan de pagos, y va a poder seguir operando, conservando todos los empleos y, por supuesto, pues vamos a poder seguir comprando esos blue jeans tan tradicionales. Más de 80 años, Julio, esta empresa en nuestro país, colombiano, de Luis Eduardo Caicedo. Todos vamos a poder seguir yendo a sus tiendas. Tiene más de 33 en el país, en muchos centros comerciales muy reconocidos, Julio.
0: Sí. ¿Usted se acuerda de una canción de Fonseca muy linda, como en tiempo de mariachi?
1: Ay, es que todas las de Fonseca me encantan. ¿Pero cuál
0: de Fonseca
1: es esa?
2: Hay un baile en el Magangué.
3: No, no, pero soy Juan Mariachi.
4: No tiene mariachi. ¿Dónde
3: mariachi?
5: No, la que escuchaba mariachi es Prometo.
1: Ay, Prometo. Prometo.
2: Sí, la romántica. Claro.
6: Sí, sí. Prometo. Los matrimonios. Sí, sí, sí.
1: Entonces, Julio, ¿me está anticipando algo? ¿O no?
0: Luisa, averigüe quién escribió esa canción y qué relación tiene ella, la autora de esa canción, con Leckley.
1: No, yo me ilusioné por otro lado, pero ya le averiguo.
0: No, las serenatas son con Juan Diego, no conmigo. El que maneja las serenatas, tríos, mariachis, todo es Juan Diego. Tiene descuentos, vainas.
5: Pensó que son 8 canciones, 4 serenatas,
7: sí,
5: ¿no?
7: Sí, hay varios planes con combo y todo.
0: Y tiene el taxi.
3: Pero me gusta que Luisa pues tiene unas expectativas altas, ¿no? Yo esperaba que ayer esta hora se...
4: Pensó que el novio estaba en línea y le iba a pedir la mano ya.
0: Es canción de matrimonio, ¿no?
4: Claro, claro.
0: Sí, es canción de matrimonio. Linda la canción. Y tiene que ver con Leckley y usted va a saber por qué. Saludos a Ángel Becasino y a Rita Robert. Don Carlos Montoya, bienvenido a Caracol.
2: Buenos días, Julio, gracias por darme la oportunidad de contar acerca de estas 108
0: razones. 108
2: razones
0: para que usted esté aquí.
2: Sí, pero le quiero poner en contexto de todo. Y además esto viene con entrevista, con invitado especial y demás. Ayer pensando
0: y
2: dije...
0: con break.
2: Por eso, pero Julio, pero ¿cómo hacemos? ¿No?
5: Acelere.
2: Entonces,
4: No pare.
2: Le voy a contar. Ayer, vamos, pensando puedes, que ya estamos puedes, cerca de diciembre... que ya llega Navidad muy pronto.
5: Porque, uy, no.
2: Me inventé un concepto que nos va a servir para regalar cuanta cosa en Caracol Radio en 6AMW. Se llama la bolsa de regalos 6AMW.
5: Ay, eso me gustó.
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2: 100. Entonces, ¿qué hay que hacer ya? Empezar a registrarse ahí en la bolsa de regalos 6AMW.
0: Pero tiene una limitación el registro.
2: A ver.
0: Este concurso me informan que es solo para mujeres.
2: Así es, Julio, tiene usted toda la razón.
5: Wow, eso me encanta.
2: Solo mujeres.
5: Yo me puedo inscribir, solo ¿cierto, mujeres? Julio?
2: La bolsa está abierta solo para mujeres en registro, no más.
5: ¿Yo puedo? Sí.
2: Nada de...
0: Sí, la cédula tiene que decir sexo femenino.
5: Ah, sí, la mía dice eso.
2: Y como es un registro y no tiene voz, nada de... Ay, no me puedo inscribir, Julio. O sea, porque algún oyente estará pensando eso. Pero no, bueno. Pero
3: igual Liches no se puede inscribir.
5: Yo ya me dijo Julio que sí, Juan Pablo.
0: Tiene una amiga en Bucaramanga que
3: sí. Ah, no, una amiga sí, pero ella no.
2: Vale. Pero usted para qué quiere, ya lo tiene.
0: 100 álbumes, pasta dura. ¿Qué más hay ahí en la bolsa para mujeres, solo mujeres?
2: Y a partir de hoy, Julio, gracias a TBS Motors, tenemos 8 motocicletas, 8 motos Apache 200. Pero para hablar de ellas...
0: ¿Ya las vio? La estoy viendo. Uy, eso es... Eso
2: divina,
0: sí,
2: ¿no?
0: Levanta usted, monta usted con sus gafas, su chaqueta de cuero y esa moto, wow.
2: Sí, pero con este nervio ciático que me tiene fregado por estos días. Pero bueno, venga, le voy a decir una cosa. Tengo en línea a el señor Martín Korsunsky. Él es el vicepresidente para Latinoamérica de TBS Motor Company, Julio. Y creo que con él nos merecemos darle esta noticia a las mujeres oyentes de 6AMW, fanáticas de las motos. Señor Korsunsky, bienvenido a 6AMW. Espero estar diciendo bien el apellido.
8: Lo está diciendo perfecto. Muy buenos días para todos.
2: Bueno, primero de todo agradecerle de parte del programa esta generosidad. Y lo segundo es hablar de TVS Motor, del impacto que ha tenido la industria de las motos en Latinoamérica, señor Korsunsky.
8: No, primero que nada quiero agradecerles a ustedes por el espacio. Para nosotros es un placer estar ayudando a esta bolsa de regalos, como ustedes la llaman, y compartirlo sobre todo con un grupo femenino, ¿no? Que cada vez que voy a Colombia, cada vez veo más y más chicas, más y más mujeres andando en moto, que muchas veces siento que se cuidan mucho más que los hombres, ¿no? Las veo realmente equipadas de pies a cabeza, cuidando su cuerpo como debe ser todos los motociclistas para proteger por un tema de seguridad, ¿no? Así que me alegra que estén haciendo estos regalos para las mujeres.
2: Sí, adelante.
8: No, creo que me preguntó acerca de la industria de motos, sí, en Latinoamérica.
2: Sí.
8: Estamos en un excelente momento. La industria de motos en Latinoamérica está creciendo alrededor de un 20%. Cuando hablo de Latinoamérica, hablo desde países que van desde México hasta Argentina. Yo soy de Argentina, pero tenemos industrias que están creciendo muy, muy fuertes, ¿no? Y una de ellas es la industria de Colombia, que año contra año está creciendo un 40%. Algo que realmente no, cuando hicimos las estimaciones de este año, no proyectamos estos números, pero realmente la industria está volando, como decimos nosotros, ¿no? Pero también tenemos países como Argentina, donde la industria está volando, países como Brasil, sí, donde la industria de motocicletas son más de 200.000 unidades por mes, que también están creciendo un 20%. Así que estamos en un muy buen momento en la industria de motocicletas este año.
2: ¿De dónde es la compañía TVS Motors?
8: Le cuento, TVS Motors, TVS Motocicletas, es la tercera productora de motocicletas a nivel mundial. Es una empresa que hacemos más de 5.5 millones de motocicletas por año. Uh-huh. La fábrica principal es de la India. Nosotros estamos basados en Hosur, muy cerquita de Bangalore, en la India, donde somos muy fuertes, ¿no? En el mercado de la India vendemos 500.000 unidades por mes, así que es un mercado muy, muy fuerte ahí. De vuelta, 500 por mes, no
2: sí,
8: por año.
2: Sí, sí, sí.
8: La India es un mercado enorme, pero también tenemos presencia en más de 80 países en el mundial, ¿no? Entonces, uh-huh, esto realmente nos posicionó a final del año 2025 como la tercera productora de motos a nivel mundial.
2: Bueno, y esta moto, la que estamos regalando en la bolsa de 6AMW, tenemos 8 además, la Apache. Hábleme de esa moto, que es la que las oyentes van a tener la posibilidad de llevarse.
8: La Apache 200 es una de las motos, diría, y es uno de los segmentos más vendidos acá en el mercado colombiano. Es una excelente moto para poder hacer lo que nosotros llamamos commuting, para poder ir de un punto A a un punto B, aquella gente que quiere ir a la oficina, aquella gente que quiere evitar el transporte público o evitar el tránsito, uh-huh, básicamente el tráfico de las grandes ciudades, pero también es al tener un motor 200, 4B, realmente tiene la posibilidad de poder hacer viajes durante el fin de semana, ¿no? Muchas personas, yo también soy motociclista, durante, uh-huh, la semana voy a trabajar con la moto, voy a la oficina porque no me gusta estar trabado en el tráfico, pero el fin de semana muchas veces

0: importantes de Latinoamérica. Es una de las ferias donde hay mayor cantidad de
1: Entra.
0: lanzamientos. Colombia realmente hoy es un punto clave en Latinoamérica para las motocicletas. Nosotros, como primicia, les cuento que estamos trayendo realmente 5 modelos nuevos a Colombia este año, de los cuales van a estar presentes acá en la Feria de Dos Ruedas. Así que realmente a todos los oyentes de la radio que estén acá por Medellín, los invitamos a que nos visiten en nuestro stand, TBS Motocicletas, para que puedan acompañarnos a ver los nuevos productos.
1: Pues muchas gracias, señor Martín Korsunsky, vicepresidente para Latinoamérica de TVS Motor Company.
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10: 8 de la mañana, un minuto, sigue a esta hora en Cali la protesta que lleva a que se registren bloqueos en las entradas a la ciudad de Cali. A la altura del Paso del Comercio, en la salida y entrada desde y hacia Palmira. En Sameco hay bloqueo intermitente en la salida hacia la ciudad de Yumbo, población industrial. Lo mismo que en Menga también y en el puente de Juanchito, donde algunos bloqueos intermitentes. Presencia de manifestantes en el Palacio de Justicia también, en la carrera 10 con 13. E igualmente, como lo hemos informado con Erika Rebolledo, en el centro de la ciudad, en la avenida Segunda Norte, frente al Centro Administrativo Municipal CAL. El alcalde de Cali, Alejandro Eder, se ha pronunciado hace pocos minutos
11: esta
10: sobre esto.
11: Esta mañana amaneció Cali bloqueada en algunas entradas y salidas de la ciudad por parte de empresas transportadoras. Nosotros llevamos varios días hablando con ellos, escuchando sus preocupaciones, y estamos abiertos al diálogo, pero no cedemos ante las vías de hecho. Esto no es aceptable. He ordenado a la Secretaría de Seguridad y a la Policía restablecer la movilidad. Actuarán dentro del marco de la ley, pero a Cali se respeta. Estamos abiertos al diálogo, pero no permitiremos las vías de...
10: El alcalde anuncia pues que habrá medidas para recuperar la movilidad y levantar los bloqueos en la ciudad de Cali.

0: 8 de la mañana, 3 minutos, aquí están las noticias. Una paciente, María Fernanda Echeverría, que se sometió a un tratamiento estético en su rostro practicado por una auxiliar de enfermería, Viviana Hernández Bonilla, esposa de un concejal de Bucaramanga, Óscar Díaz, denunció fallas en el procedimiento. El caso será debatido esta mañana en la corporación. El gobierno, a través de la Unidad de Planeación Minero-Energética, emitió una resolución para agilizar la transición energética en el país. Buscan dar rapidez a la entrada de nuevos proyectos que alimenten el sistema interconectado nacional. Un amplio sector del suroccidente de Barranquilla está sin servicio de energía desde hace 12 horas por un daño que se presenta en cables de alta potencia en la subestación de la Corrialidad. 20 marineros iraníes de un buque capturado por Estados Unidos cerca de Singapur regresaron a Irán tras pasar por Pakistán, un gesto que se produce en medio de los esfuerzos diplomáticos por lograr un acuerdo para poner fin a la guerra. Hallazgos fiscales de la Contraloría de Bogotá permitieron recuperar más de 2,2 billones de pesos en patrimonio público para la ciudad y fue desarticulada la banda delincuencial Olivares. Utilizaba menores de edad para vender sustancias ilícitas en Usme, en el sur de la capital. Un juez dictó medida de aseguramiento en centro carcelario.
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0: 8 de la mañana, 5 minutos en Colombia. En la costa este de Estados Unidos, 9 de la mañana, 5 minutos en Caracol América.
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10: Pues una buena lección la que ha tomado Europa y el mundo de solidaridad con los activistas de los buques de la libertad, las flotillas humanitarias que buscan la libertad para los palestinos, la famosa iniciativa Flotilla Global Summit. Antes de ir con nuestro invitado, que es tal vez la cara más visible de esta movilización que tiene la buena noticia del respaldo mundial, inclusive del rechazo por primera vez del propio primer ministro Netanyahu a la manera como se han tratado a estas personas, donde inclusive hay varios colombianos. Antes de ir, Montoya, estoy recibiendo los mejores comentarios. No estamos hablando de una moto de combate, ¿no? No estamos hablando de una moto, estamos hablando de una moto de lujo.
11: Claro, sí, una moto ya de 200.
10: Una moto poderosa.
11: Sí.
12: Muy bonita,
10: poderosa.
13: Y los de colores, son además súper deportiva.
10: Qué linda.
11: ¿Y ya vio los colores?
14: Espectaculares.
10: Sí, pero esta moto es cariñosa, ¿no?
11: Sí, esta moto, además porque se nos olvidó decir algo, claro, los que ya entraron a registrarse a la página a caracol.com.co para la gran bolsa de regalos 6 AM.
12: Vamos.
11: W, ya vieron que es que no es solo la moto es que incluimos el SOAT y la matrícula.
12: Ah, no.
11: Es un super.
10: ¿Cuánto vale todo eso?
11: 14 millones de pesos, Julio.
10: Y son 8 ganadores, ¿no?
11: Y son 8 ganadores, vamos a entregar ganadoras. Ganadoras. Una moto cada viernes, regaladas.
10: Pero, otra cosa, esto no es un concurso, es un regalo.
11: Es un regalo. Es regalo, es la bolsa de regalos.
10: Y los álbumes son regalos.
11: Son regalos. Eso sí van todos los días, ¿cierto? Eso sí podemos ir entregando todos los días. Sí. Así graneaditos.
10: Nos vamos animando, no hay problema. Listo. Lo importante es que sean mujeres. Los álbumes podemos arrancar hoy mismo.
11: Sí.
10: Solo hay que inscribirse.
12: Ya me inscribí.
10: En el caso en los que no se puede, Liche.
12: Ay, pero usted me dijo que sí, Julio, ¿para qué me ilusiona?
14: Ya aquí ya la señora.
10: Que una no sé.
14: No concursará.
11: Hay un amparo en las inscripciones. ¿Será usted? Porque veo que dice Amparo.
12: Sí.
11: Su nombre es...
14: está usando otros nombres.
11: Está usando otros nombres, Liche.
10: Entonces, Lisette Johanna Amparo.
14: No, como toca ser una la loca.
12: Amparo Durán.
11: O sea, tiene varias tías. Mireya, bueno, Luz Dari.
12: Esperanza.
10: Exacto. Lisette Johanna, por favor. Entonces, para las motos hay solo que contestar el teléfono sin ninguna clave, sin clave, nada, contestar el teléfono, contestar el teléfono.
11: Así es.
10: Ojo con las motos, ¿no?
11: Sí.
10: Ojo con las motos.
11: Bueno.
10: La llamada será solamente entre 5 y 6 de la mañana.
11: Eso iba, que lo recordáramos, porque es para gente madrugadora que necesita la moto para ir a trabajar.
10: Exactamente. Sí. Ahora, una mujer se puede ganar la moto y se la puede regalar a su hijo, ¿no?
12: Pues se la puede prestar al marido. Ya verá qué hace con ella. Sí. Pero claro, si ya una vez con una la moto. Quien la use, eso ya depende.
14: Pero gana mujer.
10: Exactamente.
12: La mujer.
11: Sí, y algo adicional, Julio, ya para despedirme y no volver, sino hasta el viernes.
10: No, usted tiene que volver porque nos debe. Número de registros que han entrado para las motos y número de impactos de la entrevista de Gustavo Petro en las redes sociales.
11: Pero eso lo puedo mandar por WhatsApp, Julio.
12: No, hay que contarlo.
11: Bueno, no, algo que además está en...
14: ¿Quieres yo le ayudo con los registros, motos?
11: A la hora de registrarse, es importante que sepan, claro, porque estarán preguntando, ¿pero este concurso es para todo el país? Digo, este concurso no. ¿Esta bolsa de regalos es para todo el país? Efectivamente, sí es. Y se estarán preguntando también, ¿y a la hora de recoger la moto, si me la llego a ganar y qué? Tranquilo, que ya cuando nos contactemos con usted le vamos a decir qué hacer, dónde tiene que ir a recoger la moto.
12: Lo mismo con los álbumes de Panini.
11: Exactamente.
10: No, los álbumes de Panini sí le llegan a su casa.
11: Eso es distinto, sí.
10: A su casa, con la caja de las monas.
15: Qué lindo.
10: A su casa.
12: Qué belleza.
11: Porque es el combo.
10: Y eso se lo debemos.
12: Acabo de hacer 26 registros mientras estamos hablando acá.
10: Perfecto. Permítame ir a la Palestina Libre y a lo que ha pasado con esta flotilla humanitaria. Resulta que se presentó una absoluta indignación de la manera como trataban a los activistas en un barco que llevaba simplemente una voz de aliento, de ayuda, además de ayuda humanitaria a Gaza. Pero más que la ayuda, más que la comida, el agua, es decirles, ustedes no están solos, porque el mundo ya se olvidó de Gaza. Y no podemos olvidarnos de la destrucción que quedó allá. Israel arrasó con la franja de Gaza. Y quienes se acercan allá terminan arrestados y humillados. Saif Abu Keshek es la voz de la flotilla Global Summit. Ya fue deportado y estuvo 10 días detenido en Israel. Saif, buenos días.
16: Hola, buenos días.
10: Saif, ¿cómo fueron sus días detenido en Brasil, en Israel? ¿Cómo?
16: Brasil no.
10: No, en Israel, corrijo, en Israel. ¿Cómo lo trataron, Saif?
16: Bueno, como hemos visto realmente en estos vídeos y fotos, han sido con mucha violencia, mucha agresión, violencia física, violencia verbal, exactamente lo que hemos visto en los vídeos que ellos mismos han compartido.
17: Sí, Saif, y usted el martes denunciaba la complicidad de la Unión Europea al no proteger a sus ciudadanos. Con estas últimas reacciones que hemos visto de distintos países, por el video publicado por el ministro de Israel, ¿sigue pensando que son cómplices de esto?
16: Hombre, lo que hemos visto entre ayer y hoy es una hipocresía total. Ayer hemos visto al gobierno italiano denunciando las agresiones por parte del ejército israelí contra nuestras participantes, y hoy mismo El mismo gobierno italiano votó en contra de las sanciones a Israel. Más complicidad no se puede ver.
14: Saif, pero más allá de los videos que vimos, cuéntenos lo que usted vivió para que también los oyentes que de repente no lo han visto puedan hacerse una imagen. A usted lo detienen e inmediatamente, ¿qué hacen con usted? ¿Qué le dicen? ¿Cómo lo alimentan? ¿Cómo lo tratan?
16: Bueno, ellos nos secuestraron a 700 millas en agua internacional, es decir, más cerca de Grecia. Uno tiene que preguntar dónde empieza el bloqueo a Gaza y luego nos llevan con las manos atadas, con los ojos cerrados, a un barco grande de cárcel sin ninguna condición. Yo desde el primer momento anuncié huelga de hambre. Nos tratan con mucha violencia, tortura durante 3 días en aislamiento hasta que me llevaron a Israel con mi compañero Tiago Ávila y luego pues ahí mantenemos la huelga de hambre. Unos días después yo entro también en huelga de sed y cada vez estamos siendo interrogados durante bastantes horas, algunos días 18 horas de interrogatorio, con las manos atadas en una silla, sentados todo el rato en condiciones muy forzadas y amenazas y torturas psicológicas durante esos días. Y cada vez hay transporte fuera de la celda para ir al interrogatorio o para ir al médico, vamos con los ojos cerrados, incluso varias veces en el propio médico no nos quitan las bandas de los ojos y cuando nos transportan a los juzgados también con mucha violencia, con las manos atadas, con las piernas atadas, con los más ojos cerrados, incluso dentro del vehículo de transporte. Entonces lo que hemos visto por vídeo y lo que se puede mirar, buscar por internet, está publicado en todas partes, representa una parte pequeña de cómo actúan y cómo tratan a la gente. Y la verdad nos tenemos que preguntar si nos tratan así a las personas europeas que tenemos pasaportes europeos, ¿cómo están tratando a los palestinos? Todas las historias de tortura que estamos escuchando sobre los palestinos al final van a ser verdad. Las violaciones sexuales, más que 400 niños que están en los cárceles israelíes, un último informe habla de más que la mitad han sido violados.
15: Le pregunto desde Jerusalén, en el día de ayer, luego de estos videos que se publicaron, distintos ministros de Israel y también el primer ministro Netanyahu se manifestaron condenando el accionar de la policía y del propio ministro de Seguridad Nacional, Itamar Ben-Gvir. ¿Qué representa para usted que desde Israel hayan condenado lo que ha sucedido con la flotilla?
16: A ver, eso es una mentira, porque el orden viene del propio Netanyahu. Hemos visto el propio Netanyahu publicando un vídeo en su sala de operaciones, cómo estaba dando órdenes a los soldados. Y los soldados han disparado en agua internacional a los barcos. Hay varias personas que han sido heridas. También hay 40 personas con las costillas rotas, con dificultades de respirar. Esto viene por orden de Netanyahu. Lo que les pasó a ellos, que bueno, es que ego tremendo, impunidad, que pueden hacer lo que les da la gana, nadie les puede parar, hizo que Ben-Gvir pues publica esos vídeos. Pero ellos no están en contra del tratamiento, ellos están en contra que el mundo sepa lo que están haciendo.
14: Saif, el caso suyo, junto con el de otro compañero, fue particular porque ustedes quedaron en detención durante muchos más días que aquellos que fueron detenidos o secuestrados en la flotilla en la que ustedes estaban. ¿A usted por qué lo dejaron más tiempo? Correcto. ¿Qué le decían? ¿Cómo justificaron eso?
16: Bueno, ellos nos acusaban, nos llevaban al interrogatorio del servicio secreto y lo que querían es justificar sus acusaciones contra la flotilla, diciendo que la flotilla no es una flotilla de derechos humanos, de ayuda humanitaria, sino es una flotilla violenta y querían básicamente que nosotros reconocemos algo inexistente. Y todo el interrogatorio era sobre esto, que nosotros vamos ahí no para romper un bloqueo legal, que ellos respetan a los derechos humanos. Esta era su versión. Entonces, lo que querían intentar conseguir durante todos esos días de interrogatorio es que vamos a reconocer lo que están diciendo.
10: Pues ¿cómo sería de grave que el propio señor Netanyahu, responsable de toda la tragedia que ha vivido el pueblo palestino, ha reconocido el error de su ministro?
16: Yo creo que más que reconocer el error de su ministro, salir con esas imágenes le han puesto en evidencia en la manera que tratan a las personas. Mira, los soldados no actúan sin órdenes. Y él mismo estaba en la sala de operaciones dando órdenes. Y ellos no tuvieron ningún problema. Si esto no salió, si en nuestra intercepción hace 3 semanas, tenemos mucha gente que fue herida. Nosotros fuimos secuestrados a 700 millas. Entraron con el barco a agua territorial griega y luego nos llevaron secuestrados a Israel. Todo esto fue con aprobación del gobierno. Claro. Pero tampoco, como no salieron las imágenes de la misma forma que salieron estos, no dijeron nada. Entonces, cuando nadie se entera de las violaciones, no hablan, porque esta es su manera de hacer las cosas. Pero cuando las imágenes, las violaciones son públicas, ya se cambia la cosa.
10: Es un secuestro, además que en esa flotilla no van terroristas de Hezbollah, no van terroristas de Hamas, es gente de distintas nacionalidades. ¿Cuántas nacionalidades integran la flotilla, más o menos, Saif?
16: 45 nacionalidades. Incluso llamaban a la flotilla como la flotilla turca y no tenemos ningún barco con bandera turca. Es decir, ellos solamente inventan las cosas. Nos acusaban a nosotros de apoyar a Hamas, nos acusaban a nosotros de formar parte de esas organizaciones y luego, como no tienen ninguna prueba y tampoco consideraron nada en el interrogatorio, pues tuvieron que cerrar la investigación y dejarnos libres. No, bueno, que, para va, que luego llega el también, claro, a Andrés, un compañero colombiano que estaba detenido con nosotros, que también sufrió torturas y luego fue desembarcado en Grecia. Pero claro, cuando falla Israel en conseguir lo que quiere, viene Estados Unidos para ayudarle. Como saben, hace 2 días pues aplicaron sanciones contra mi nombre con esas mismas acusaciones al que no consiguieron confirmar durante los 6 días o 7 días de interrogatorio.
10: Saif, muchas gracias por su tiempo y el trabajo de ustedes es admirable. Muchas gracias.
16: Seguimos adelante. Gracias.
10: Flotilla humanitaria y cómo los tratan. Además que no es en aguas ni siquiera palestinas, ¿no?
14: No, no, no.
10: Es en aguas de donde sea.
14: En aguas internacionales, muy pero muy lejos de las costas de Gaza o de Israel. De hecho, más cerca de la costa de Grecia en este caso. Y se los llevan arrestados o secuestrados a territorio israelí y en medio de toda esa navegación o de todo lo que tienen que navegar, los torturan, los humillan, los maltratan sin ningún motivo. Es que es inaceptable.
10: Bueno, volvemos. Estamos entregando 8 motos Apache, cada una por 14 millones de pesos. Es un regalo, no es un concurso. Para las motos, usted va a recibir una llamada cualquier viernes a las 5 de la mañana. Requisito, contestar el teléfono, no más. No hay contraseña, nada. Es un regalo con el patrocinio de la Bolsa 6AM. Entonces, la Bolsa 6AM tiene además 100 álbumes Panini. Están actuando mal los oyentes. Están escribiendo a los correos de Caracol. Están escribiendo a los correos personales. Están escribiendo a la presidencia de Caracol. Están escribiendo a Caracol Televisión. Están escribiendo a Gonzalo Córdoba.
12: No, ya la tapa.
10: Me escribe don Gonzalo Córdoba. ¿Yo qué tengo que ver con esas motos? No, no, no, no, de verdad, no. Hay una página que se llama caracol.com.co y la primera noticia está las motos y los álbumes. Ahí solo registro de mujeres. Carlos, entreguemos uno a ver si... ¿Cuántos han entendido?
14: A ver, el registro que yo tengo a esta hora de la Bolsa de Regalos 6AM, 1.472 inscritos.
10: ¡Uy! 1.472 inscritos.
12: Todo un éxito.
14: ¿Qué sí. Pues es que es la Bolsa de Regalos 6AM.
12: 72 inscritos.
18: Sí. Sí, esto ha sido apoteósico.
12: O sea, entonces, 1.472
18: desde mayo se siente diciembre
14: con la Bolsa de Regalos 6AM.
18: W, gánate los álbumes más las cajas y 8 poderosas motos Apache.
14: Solo si eres mujer.
11: ¡Sí, lo soy!
10: Carlos, cuénteme una cosa.
11: Señor.
10: La primera llamada que hagamos el próximo viernes a las 5 de la mañana, deme una. Lo primero que va a decir el oyente.
11: Lo primero que va a decir el oyente va a ser lo siguiente. Porque nos conocemos y los conocemos a todos ustedes y así los queremos. La primera llamada va a ser así. Julio, con Apache, estoy ganándome la moto. No, no, no hay santo y seña. No hay santo y seña, pero igual.
10: Si quiere inventarse un santo y seña, pues no hay problema. No hay problema.
11: Porque ahora también no faltará el que tiene algún santo y seña guardado en un cuaderno viejo por ahí de alguna parte, que lo tiene al lado del teléfono fijo, y entonces contesta. ¡Ay, está llamando! Quiero volar a Curazao con Julio, Panini y Apache.
10: ¿Quién es Apache?
19: La moto.
20: Buenos días, Juan Pablo. Buenos días,
10: raro Julio. Buenos días, Juan Pablo. Buenos días.
19: Habló el gerente. Un poquito desconcentrado.
10: Habló el Apache mayor.
21: Pues como dicen que quieren volar con Julio y con Panini, Mr. Panini.
10: El Apache mayor, el señor Rubinstein acaba de hablar.
11: Korsunsky.
21: Disculpa. Yo le ofrezco disculpas a los oyentes y a la bolsa de regalos 6 AM.
19: No volvemos a poner cortinilla y empecemos desde cero.
22: No, pero es que...
10: Vamos con las noticias a esta hora. Entonces, queda claro. ¿Cuántos hay registrados en este momento?
21: Espérame un segundito porque entonces me toca actualizar.
10: Eso es
21: restando los de Liche. Sí, 1,673 inscritos.
11: Perfecto. ¿Qué? Mujeres. Solo mujeres. ¿Dónde están las mujeres?
21: Perdón, sí, señor. 1,673 inscritas.
10: Inscritas, perfecto. Entonces, Liche, no me diga el mes. Dígame el día de su cumpleaños.
19: 5.
10: Ese es el primer Panini.
21: Listo.
10: Pasta dura con 100 monas.
21: Solo álbum, número 5, perfecto.
10: Perdón, entonces, la caja completa de monas.
21: Sí.
19: O sea, álbum y caja. Pasta dura.
10: Y con Ronaldo y con Messi, ¿no?
21: Sí, listo.
22: Ya pues le doy el nombre. No sabemos si va a salir, pero es un primer paso.
21: Ya le doy el nombre un segundo porque es que me toca echar 1,673 registros para atrás.
19: También le digo el mes para que me felicite.
11: Pero es buen número porque fue las 5 primeras
19: de junio.
11: Mujeres en inscribirse.
19: Ah, ya.
21: Un segundo, por favor. Me toca estar.
10: Están entendiendo.
21: Igual los nombres los vamos a publicar como acostumbramos en caracol.com.
11: Sí, y adicionalmente, tranquila, esa persona que está en el registro número 5, esa mujer, va a recibir una llamada al mediodía cuando tengamos ya el arqueo, que me encanta esa palabra, de todos. Vamos a llamarlas y les decimos cómo hacer, les pedimos los datos para mandarles.
10: Aquí Juan Diego me está diciendo que si podemos meter en la bolsa que él ofrece 10 serenatas que le sobran de las que tiene contratadas.
19: 10 serenatas, no, 2 canciones de serenata, porque no divide la serenata en 4 partes, ya 2 canciones por dirección.
13: Es que tenemos la van, ya conseguí la van para ir a hacerla.
11: Pero además, ¿sabe cómo se llama el trío serenatero de la Lucierna? Se llama Los Alegres de Puerto Triste. Si usted quiere, contrátelos, de verdad.
21: Mire, se llama nuestra primera, entonces, y afortunada oyente, Patricia Rosales.
10: Patricia, felicitaciones.
19: Patricia, qué maravilla.
10: Ella gana álbum, tapadura, Panini y caja de monas.
21: Monas, sí, señor.
10: Ese es un regalazo.
19: Regalazo.
10: Bueno, ese será un solo ejemplo. Hay que inscribirse. Repito, no busquen vía distinta. Es caracol.com.co. Hacemos una pausa y regresamos aquí a 6 a.m.
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2: Bueno, nos vamos para la carrera diplomática, donde hay un pronunciamiento de su vocero, que es José Fernando Salcedo. Es el director de la asociación.
3: El presidente, sí, señor.
2: Presidente de la Asociación de Funcionarios de la Carrera Diplomática. Carlos Montoya, ya ahora quiero que funja como, si puede, de portavoz de doña Marcela Perdomo y nos informe en digital.
4: Sí.
2: No audiencia de las 78 emisoras que retransmitieron al presidente Petro. En digital, ¿cuántas personas han oído o visto la entrevista de Gustavo Petro?
4: Pues lo voy a poner en contexto, Julio, sumando todas las plataformas. Eso incluye TikTok, Instagram, YouTube, Facebook, X, un total de 80 publicaciones hicimos desde ayer a hoy. Llevamos 3 millones de reproducciones de todos los clips que tenemos con diferentes respuestas y diferentes preguntas de la entrevista del presidente Gustavo Petro aquí en 6AMW.
5: ¡Wow! ¿3 millones?
4: 3 millones de reproducciones. Y subiendo, ¿no?
6: Lo que falta.
4: Y lo que falta.
2: Sí, a eso hay que sumar la página, ¿no?
4: Claro, también hay que sumar la página.
2: Lo que pasó en la página, lo que pasó en directo, y eso hay que sumar algo que no sabemos cómo se suma. La gente que oyó en el radio.
4: Claro, además con esa cobertura de 6AMW. Es que mucha gente. Sí.
2: ¿Cuándo nos va a contar del proyecto Elecciones?
4: Le voy a contar el proyecto Elecciones, yo diría que mañana podemos ya empezar a contar. Sí, mañana.
2: Y mañana tenemos ganadores del Mundial, ¿no?
4: Y mañana tenemos ganadores, bueno.
2: Los que se van con Liche.
6: Sí.
4: Ah, sí, mañana es viernes, claro, los
6: sí,
4: dos cupos
6: mañana,
4: más.
6: Mañana.
4: Mañana es...
2: Pero eso no está en bolsa.
4: No, esto va aparte.
7: Ese sí tiene santo y seña estricto 110. Y definitivo.
4: Sí. Por eso mañana yo creo que deberíamos temprano concentrarnos en la comunicación de los cupos más bien para que la gente no se confunda. Si quieren, cuenten conmigo desde las 7:30, 8.
6: No, eso es.
7: O puedes llegar como
6: no
7: Juan Diego a las 5
6: y no cuarto. Temprano.
3: Eso no es temprano.
8: ¿Usted no tiene que llegar entre 5 y 6 para lo de la moto?
7: Sí.
4: No, pero mañana, ¿ya vamos a entregar la moto mañana también?
2: No.
6: Para que la oficina del café.
3: Pero para ir
4: no, pero que es este nivel, o sea, me llevan, pero, o sea, por favor, o sea, con consideración.
2: Bueno, muchas gracias.
5: ¿Cómo se ríe?
2: Nos vamos a la carrera diplomática porque Juan Diego ya matizó. El presidente Petro, cuando le preguntamos sobre un tema que él... hizo referencia a cómo funcionarios suyos no habían hecho lo que él quería que hicieran, pues se refirió en dos episodios a Laura Sarabia. Uno, cuando la acusó de haber nombrado amigos de ella, interventores de la EPS, ¿no?
8: Sí, exacto, de varias EPS, un hecho que ocurrió en un evento que se estaba dando en la Casa de Nariño y haciendo una suerte de conversación con... el entonces superintendente de salud hizo referencia a Laura Sarabia diciendo que los había engañado con el nombramiento de los interventores.
2: Así dijo. Y ayer volvió a referirse a Laura Sarabia por otro tema. Dijo que ella había nombrado a una amiga suya en una notaría.
8: Y que no es una amiga cualquiera, sino es Daniel Andrade, quien como vicepresidente de la Fiduprevisora no solamente puso su nombre, sino su firma en infinidad de documentos que generaron la salida de los recursos de los colombianos para el escándalo de la Unidad de Gestión del Riesgo y para el desfalco del FOMAC, es decir, la salud de los profesores.
2: Ahí entonces le dijimos, pero presidente, usted la nombró a ella embajadora en Londres. Y ahí fue cuando dijo, pues eso es un castigo. Es un castigo apartarla del poder. Alejarla del poder. Eso no le iba a gustar a ella. Y ahí es donde muchos embajadores nos han contactado. El propio Roy Barreras ya escribió sobre el tema. Entonces, los que nos han nombrado embajadores, ¿esto es un castigo? ¿Qué piensan en la carrera diplomática? Pues nos contactaron. Tenemos a José Fernando Salcedo, quien es el presidente de los funcionarios de carrera. Ser embajador es un tema muy serio. Hay unos que se nombran por amistad, por política... pero los de carrera son unas personas que han estudiado para eso. Don José Fernando, buenos días. ¿Cómo reciben ustedes el comentario del señor presidente ayer aquí en Caracol?
9: Gracias, Julio. Un gusto, José Salcedo, de la Unión de Funcionarios de Carrera Diplomática y Consular. Tengo el honor de ser presidente de este sindicato y nosotros recibimos con mucha sorpresa, porque ser embajador de Colombia en el mundo no es un castigo, sino es un honor y un privilegio, porque los embajadores de carrera estudian, tienen que entrar mínimo con una carrera profesional, hablando un segundo idioma de uso diplomático mínimo en un nivel B2, a veces C1, C2, y además tienen que tener una experiencia aproximadamente entre 25 y 30 años, pasar 6 cursos de ascenso y todo para representar a Colombia con las mayores calidades.
7: Es decir, que al contrario de lo que el presidente dice, por lo que usted comenta, por la preparación que ese cargo requiere o requeriría ese cargo, dependiendo del sitio en el que se esté, eso es más bien un premio a una carrera haciendo las cosas bien.
9: Sí, señor. Y además, lo que se encuentra muchas veces es que los funcionarios, los embajadores, hay que recordar que el cargo de embajador es un cargo de confianza del presidente. Entonces, como hay nombrados embajadores de carrera, también hay nombrados personas muy cercanas a él, que él le dio la potestad, y que es un privilegio enorme representar a Colombia en el mundo con los privilegios e inmunidades que esto tiene. Y teniendo presente además que este presidente nos incumplió la promesa que decía en su plan de desarrollo de que el 50% de los embajadores debían ser de carrera diplomática y consular, hoy estamos aproximadamente entre un 20 y 30%.
3: Claro, y justamente esa es una de las críticas, presidente, que se hace cuando hay un gobierno y pues se atiende a muchos amigos, a muchos políticos, a muchas personas que ayudan en la campaña, y se les da eso que más que un castigo pareciera ser un premio, y que muchas veces ha generado debate con ustedes mismos, los funcionarios de carrera, que consideran que tendría que tenerse en cuenta más a quien se prepara que a quien se le hace un favor. Así que también, si nos vamos a la práctica, a cómo funciona y ha funcionado a lo largo de la historia la asignación de ciertas embajadas, pues de ninguna manera es un castigo.
9: No, para nada. Las embajadas tienen que ser, las embajadas son la representación de Colombia en el exterior. Por tanto, nosotros lo que hemos procurado es porque a los primeros que tengan presente para estos cargos deben ser a los funcionarios de carrera diplomática y consular que han llegado al rango embajador, ministro plenipotenciario y ministro consejero, que llevan 20, 25, 30 años de servicio a Cancillería formándose y además poniendo todo su conocimiento para atender a los connacionales en el exterior y también para representar los intereses del país fuera de este.
2: Don José, gracias por atendernos. ¿Usted tiene rango de embajador o todavía no?
9: No, señor. Yo soy tercer secretario. El año que viene haciendo a segundo secretario.
2: Bueno, secretario, muchas gracias. Presidente, muchas gracias. Y pues queríamos una precisión desde la carrera diplomática. Ha sido usted muy amable. No, es que el tema es muy serio. Fíjese usted, Marcela, que el cónsul general en Madrid tiene rango de embajador.
3: Claro.
2: Un cónsul embajador.
3: Pero es que
2: por la carrera que ha adelantado.
3: Y ese es justamente el debate siempre, que muchas veces estos funcionarios de carrera que tienen tantos años preparándose se quejan porque es lo contrario.
2: Claro,
3: se le terminan poniendo como premio al que ayudó en la campaña, al que está por ahí, entonces le dan una embajada porque pues es justamente un cargo muy atractivo y muy importante.
2: Pues lo lógico, por ejemplo, con Rodrigo Pinzón es que después de todo su trabajo en el Palacio de San Carlos, en Cancillería y en las embajadas en donde ha estado en varios países, no siguiera de cónsul, salió de cónsul de Madrid, lo lógico era embajador.
8: Claro, si es ya que tiene el rango, pues le corresponde el cargo.
2: Y no, Rodrigo terminó Espinosa de cónsul en París, con rango de embajador.
7: Con rango de embajador. Y es que, Julio, yo creo que hasta la declaración sorpresiva y polémica del presidente ayer con lo de Laura Sarabia y Londres como un castigo, yo, por el contrario, creo que si uno revisa a todos los presidentes, lo que suele pasar es que personas que han servido al presidente en su círculo más cercano en Colombia, en medio del fuego cruzado de los medios, de la oposición, de los ataques políticos, y se quieren dar un descanso, generalmente el premio es pedir una reubicación en una embajada, particularmente en algunos países. O sea, yo creo que es exactamente al contrario a como el presidente lo puso. Uno puede argumentar como él que eso es alejarla del centro del poder, pero me parece que es difícil comerse el cuento.
8: Si es castigo, entonces, ¿qué pensará Sergio Cabrera, a quien mandó desde el comienzo del gobierno a la China?
7: Claro.
8: Entonces lo castigó mandándolo a la China. Afortunadamente, ayer el Ministerio de Relaciones Exteriores chino lo condecoró como el diplomático distinguido que hay en este momento en la China.
7: Es que
8: distinguido
7: conoce.
8: Allá, porque acá es un castigado.
2: Bueno, y no se olviden ustedes de la primera dama, ¿no? El círculo de,
8: claro,
2: de amigos de la primera
8: claro
2: dama.
8: Claro que sí, en la embajada en Suecia.
7: No, pues no, claro,
8: en,
7: allá vivió.
2: Y en ProColombia.
8: Ah, además, no, pero eso es, por supuesto.
2: Eso es un círculo extenso. No, ahora, hay que ser justos. Esto no es exclusivo de este gobierno, ¿no?
7: No, no, no es.
2: Esto es una maña de todos los gobiernos. Lo que pasa es que hay gente que esperaba que esto tuviera alguna evolución.
8: Y puede nombrar a quien quiera, digámoslo así, a pesar de que en principio hay que fortalecer la carrera diplomática, pero no justificar un nombramiento diciendo que es un regaño, que es una sanción, que es un castigo, cuando en realidad, para la mayoría de los colombianos, ser nombrado embajador en realidad es mucho más.
3: Claro, que es que si usted se pregunta eso, si alguien hizo algo malo o algo que al presidente no le parece,
8: el gobierno ya.
3: ¿Por qué no lo saca del gobierno? ¿Por qué lo envía de embajador?
2: Oiga, Félix, Liche tiene un problema con el álbum de ella. ¿Quiere saber si es el álbum de ella o el suyo también?
10: A ver.
2: Que no le aparece Neymar.
10: Ah, no, claro, no está. Sí, no está Neymar. Porque obviamente no se esperaba que fuera convocado.
2: Como a usted le hacen álbumes a su medida, Liche dice, ¿será que el de Félix tiene Neymar?
10: No. Tampoco llegó hasta allá. Pero Mr. Panini sí creo que mencionó que existe la posibilidad que salga, no sé, si la laminita de Neymar, porque hay unas correcciones que se hayan de hacer. Porque Panini también hace un libro y va actualizando el libro de los mundiales con un libro con todo ya actualizado. No sé si es ahí donde seguramente aparecerá Neymar, pero claro, es la más deseada en este momento la posibilidad de ver a Neymar. Bueno, que entre otras cosas se lesionó en un entrenamiento, no pone en riesgo el mundial, pero se lesionó, no juega el próximo partido con Santos.
2: Oiga, yo nunca había visto tanto tráfico de mensajes sobre la moto. Es que la moto es demasiado atractiva.
8: ¿Le siguen llegando su correo?
2: Pero es que usted no puede creer el número. O sea, yo ya perdí, ya no abro.
8: ¿Usted quiere saber cuántos hay inscritos en este momento a través del conducto regular que es caracol.com?
2: No sé si es la moto o es Panini.
8: O ambas.
2: O ambas,
8: que ambos son atractivos. 3.853 inscritas.
11: Yo creo que más la moto, honestamente. Es que la moto es hoy por hoy el símbolo de la clase trabajadora de este país. Es el caballito.
2: Sí.
11: ¿No?
2: Ahora, esa moto está muy linda,
11: está muy
2: Juan
11: linda.
2: Diego.
11: Sí, espectacular.
2: Muy linda. Espectacular. Imagina Liche en esa moto si pudiera concursar.
6: Sí, yo me vería muy bien.
11: Pero atrás.
2: Escribe Daniel Sampero Espina. Juan Diego, quiero invitarlo nuevamente porque con Bollito de Gato nos tocó abrir segunda función en Medellín. En Medellín este sábado. Y Bogotá vuelve y repite. Como se agotaron las primeras funciones, les toca hacer otra función motivo ley seca. Ley seca. Ah, y está promocionando la campaña de la... ¿Se acuerda la frase de Vicky de la vaca, de la leche?
11: Sí, cuando estaba en sensual. Campaña.
2: Estaba ordenando.
3: Estaba en campaña, estaba en campaña.
8: Sí, pero suena sensual.
12: Gracias por esta lechita que me están dando.
13: Gracias por esta lechita que te pude sacar.
12: Sí, gracias, de verdad. Gracias porque nos tocó abrir segunda función en Bogotá para el 30 de mayo.
8: ¡Qué sensual!
12: La función de la ley seca. Agotamos ya toda la función de las 5 de la tarde. Y ahora nos tocó abrir una nueva a las 8 de la noche. No sufran por estas elecciones. Más bien, ríanse de ellas. En la noche en la que uno no se puede tomar ni un
13: whisky siquiera, ni uno.
12: Ni medio. Soy Daniel Sampero Espina y los invito a que me acompañen de una vez en la segunda función en Bogotá de Circombia en elecciones. La función de la ley seca. Parte de la boletería será donada a becas de rescate. De Vamos Pa'lante. El movimiento de Caracol Radio y la Universidad de los Andes. Latiquetera.com. Gracias por esta lechita. Ya nos vemos.
2: No, hay que repetir lo de la lechita.
10: Sí, sí, sí, sí.
2: No, eso es lo más.
12: Amigos, como dice Vicky Dávila, gracias por esta lechita que me están dando.
13: Gracias por esta lechita que te pude sacar.
12: Sí, gracias. Gracias
8: porque no, colegio, no, es agradecida. Es una audio nada de, agradecido.
2: Le quedó muy bien a Vicky esa vaina.
3: Es que el tonito la hace.
8: No, es de agradecimiento. Es agradecimiento a una vaca. Recuerda
2: que es un esfuerzo.
8: Salió ordeñándola, ¿no? Sí, ella sí, ella estaba ardiendo, entonces estaba agradeciendo. Los mal pensados dirán otra cosa.
3: No, tocas ver el video, porque solo el audio está un poquito complicado.
7: Si usted no ve el video...
2: Ana Vargas me está diciendo que le mande eso, ¿qué es eso?
14: No, la leche, pero es cierto que la leche es sabrosa, ¿sabe? Yo me tomo mi vasito de leche diario y me siento como que bien, ¿sabe?
8: A partir de cierta edad le cae pesado, Ana.
14: A mí no me cae pesada
3: entera,
14: la leche.
3: ¿Entera?
14: No me cae pesada.
3: No, toca.
14: Sí, leche
3: toca
14: entera, me la tomo, sin problema.
11: Pero es que en este caso fue ordeñada.
14: Sí, pero pues...
11: Ahí.
3: Todas las leches recomiendan mucho, ¿no? Tomársela apenas... No, hay que tomársela apenas la saca de la vaca.
2: No, eso tiene un proceso después.
3: Exactamente.
11: Pasteurización y toda la cosa.
14: Ah, yo pensé que eso se podía tomar recién sacadito, calientico. No se puede. No me diga
8: pues
14: eso.
8: De poder puede, pero pues puede tener problemas.
3: No se recomienda mucho.
2: No, porque eso hay que pasteurizarlo.
8: Claro.
14: No me diga eso.
8: Claro, hay que subirle la temperatura, bajarle la temperatura, volvérsela a subir para así matar cualquier microorganismo que pudiera resultar nocivo para usted.
2: Bueno. Pero saludamos a Vicky, que le quedó muy bien ese spot con Daniel Samper. La pregunta para Juan Diego es la siguiente. Juan Diego,
11: señor.
2: El chef de la embajada en Brasil, que dejó como pérdida total el Audi de la embajada, ¿no merece ser castigado y reubicado en Londres?
11: Sí, que lo castigue.
2: ¿Ah? Tipo se tiró un Audi,
8: claro,
2: ¿no?
8: Pues bajo el principio de embajada es castigo, sí. Mándenlo a otra embajada.
11: Sí.
2: Para Londres. Hacemos una pausa y regresamos.
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2: En Colombia, 8 de la mañana, 45 minutos. En la costa este de los Estados Unidos, 9:45.
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12: Vamos con noticias de Colombia. En Tunja, César, ¿qué ha pasado con el alcalde de Villa de Leyva?
13: Hola Julio, muy buenos días. Pues la Fiscalía General de la Nación informó que un juez de control de garantías impuso medida de aseguramiento en centro carcelario contra el alcalde de Villa de Leyva, Víctor Alfonso Gamboa Chaparro, por presunta participación en actos de corrupción relacionados con trámites urbanísticos de un proyecto inmobiliario. Pues de acuerdo con la investigación adelantada por la Dirección Especializada contra la Corrupción, el mandatario habría exigido dinero y beneficios económicos a cambio de facilitar la ampliación de una licencia de construcción. Según el ente acusador, los hechos se remontan al 8 de junio de 2025, cuando presuntamente el alcalde solicitó a la representante legal de inversiones San Jacinto de Nelvig Sass contratar a una persona específica para ser asesor en la gestión de permisos y trámites administrativos relacionados con el proyecto. Posteriormente, habría pedido incrementar la asignación salarial de ese asesor. Además, la investigación señala que el 4 de marzo de 2026, Gamboa Chaparro habría solicitado, mediante mensaje de voz, 112 millones de pesos, equivalente al 20% del valor fijado para la ampliación de la licencia de construcción.
12: Buena noticia en Santa Marta que tiene que ver con la conservación marina. Giselle, ¿de qué se trata?
14: Así es, Julio, buenos días. Pues se prepara para una nueva edición de la Semana del Océano, una iniciativa que durante 6 años se ha convertido en uno de los principales espacios dedicados a la protección y conservación de los ecosistemas marinos. Esto va a ser del 21 de mayo al 8 de junio y se desarrollará en una agenda con actividades que serán enfocadas en la educación ambiental, la restauración coralina y la participación ciudadana, lo que busca fortalecer el compromiso con el cuidado del mar y los recursos naturales de la región Caribe.
12: Nos vamos para el Congreso de la República. Hay un debate muy interesante que tiene como protagonistas a dos senadoras que admiro mucho. Ambas han hecho un extraordinario trabajo. Me refiero a Angélica Lozano y a María Fernanda Carrascal. Pero están enfrentadas, Marcela. ¿Cuál es la razón para que están como bravitas?
15: Pues Julio, esto tiene que ver con un proyecto que presentó la senadora de Alianza Verde, Angélica Lozano, sobre contratistas. Quieren dignificar el papel de los contratistas en el Estado, que usted sabe que es un tema que genera mucha discusión. Y lo que ha ocurrido es que la senadora Angélica Lozano hizo un reclamo a la representante María Fernanda Carrascal del Pacto Histórico, porque asegura que la congresista, pues aparentemente, rompió el quórum y dejó este proyecto, pues prácticamente hundido. Este tema generó un cruce de mensajes entre las dos congresistas cuando estamos pues justamente en un momento sí, en el que va en cierre el Congreso de la República.
12: Sí, y aburrido porque ambas son tan buenas, ¿no?
15: Sí, lo que dice la representante más Carrascal pilas. Es que ella no, que ella sí tiene reparos frente al proyecto, bueno, que le parece que es inconstitucional, pero que ella no tuvo nada que ver en romper el quórum.
12: Bueno, las saludamos a ambas y comienzo precisamente con María Fernanda Carrascal. Congresista, buenos días. ¿Qué pasó con ese quórum?
16: Muy buenos días, Julio, gracias por sus palabras. Saludo a la audiencia. Lo que pasó con el quórum es que pues yo estuve durante toda la sesión. De hecho, mis cosas permanecían en el recinto. Yo estaba al lado con la comunidad sorda. Mi oficina queda absolutamente a unos pasos de la comisión. Todo el mundo sabía que yo estaba ahí, me senté durante buena parte de la sesión con la senadora justamente a hacer acuerdos, pero mi acuerdo fue claro, yo no trabajo bajo presiones ni bajo imposiciones, muchísimo menos bajo proyectos de ley que pueden ser regresivos para los trabajadores. Yo sé de laboral, usted sabe precisamente que yo saqué adelante la reforma laboral de este gobierno, la lideré en el Congreso de la República en todos los escenarios, incluso hasta la conciliación, hasta el final, y mi equipo sabe de laboral, es decir, yo no puedo sencillamente decir, no, pasemos eso, después vemos en el último debate que era lo que quería que hiciéramos, después vemos para la siguiente ponencia, es más, la vamos a nombrar ponente, y le dije, bueno, listo, al final le dije, vamos, yo soy ponente, solo sí, siendo ponente podemos reestructurarlo y podemos cambiar unos artículos, el 7, el 8, el 9, el 12, que también me preocupa, porque en esencia el proyecto a mí me gusta. De hecho, en la reforma laboral, en el primer debate, nosotros teníamos el artículo que regulaba los contratos de prestación de servicios, pero lo eliminaron en el primer debate y obviamente no fuimos nosotros. Desde este proyecto político, el Pacto Histórico, no hemos creado la figura de contratación de servicios. Eso se creó principios de los años 90, cuando se instauró un modelo neoliberal que lideraron las derechas de este país para poder tener botines electorales en las entidades públicas. Eso es una realidad. Sin embargo, este no es el camino, porque el proyecto que presentó la senadora tiene graves problemas de formulación, es un problema inconstitucional, abiertamente inconstitucional. Ella lo sabe. Es más, los jóvenes que promovieron esta iniciativa ya se sentaron conmigo y ellos también lo saben, y ellos le propusieron que fuera un proyecto por la Comisión Primera y no lo quisieron hacer. Entonces, aquí hay un grave derecho, una vulneración. Lo que se está haciendo es digamos, no ayudarle a los contratistas. Por supuesto que todos queremos, todos hemos sido, yo por ejemplo he sido contratista, sea lo que sea, enfrentan, hay que dignificarlos, pero no se puede formalizar una tercera categoría, una categoría nueva de subtrabajadores intermedios con menos derechos que los trabajadores. Lo que hay que hacer es seguir la senda de la formalización. Este gobierno ha formalizado de manera importante, más que otros gobiernos, más de 42 mil empleos, pero se queda corto, Marcela. Lo que estamos proponiendo es modificar el proyecto. Yo ya dije que yo quiero entrar a modificarlo para mejorarlo. Lo que pasa es que ya está en una carrera porque se va al Senado y además porque tiene a su esposa en la carrera presidencial. Creen que pueden pescar entre el revuelto con las ilusiones de los contratistas, pero no se puede hacer mal. Les proponemos también modificar la ley 80 y sobre todo
15: permítame para darle la oportunidad a la senadora Lozano para que pues también dé su opinión frente a esta controversia. Senadora, la escuchamos.
4: Lo primero es que hay 1,5 millones de personas, 1,5 millones de hombres y mujeres jodidos que trabajan bajo esta modalidad de esclavitud moderna. ¿Qué quiere decir eso? Es gente que no tiene ni idea lo que son cesantías, vacaciones, prima, que no tiene derecho a enfermarse, que una licencia de maternidad se la pagan al 40%. Gente que tiene una quimioterapia, que está enferma, tiene que salir destruido a trabajar, porque si suspende el contrato, que es lo que procede, porque esto es un contrato civil, esto no es un contrato laboral en la figura colombiana, si suspende el contrato, no come. Si a una persona le muere la mamá, no tiene derecho al duelo, no tiene, tiene que ir a trabajar al otro día. Entonces, este es un proyecto que no comenzó hoy, este es un proyecto que se ha discutido durante muchos años. ¿Por qué no ha pasado? Por politiquería, porque les daña el clientelismo. A mí me lo dijo una vez un congresista, y no voy a repetir la palabra literal, me dijo, la gente está comiendo M, pero usted con este proyecto nos saca del juego, nos quita la intermediación y que nos dejen de deber a nosotros esa M. Entonces, este es un proyecto que pisa esos callos, pero que es el proyecto que beneficia a 1,5 millones de personas. Esto no es laboral, carreta que sea inconstitucional, nunca se ha planteado por Comisión Primera. Esto busca darle garantías y beneficios mínimos, básicos de dignidad a quienes trabajan por esta modalidad, porque si bien no es un contrato laboral, la realidad es que 1,5 millones de seres humanos trabajan así. Tienen que trabajar gratis 2-3 meses, patinando que les renueven un contrato. Tienen que sacar plata prestada o empeñar sus objetos para poder pagar la planilla de seguridad social y rezar 3-4 meses de demora. Yo puedo documentar más de 2,600 casos este año. Ministerios del gobierno, que tanto hablan de derechos laborales, no les pagaban en mayo y abril lo que les debían de honorarios de noviembre y diciembre. Esto no tiene nada que ver con ninguna campaña, me parece un irrespeto. Este proyecto yo lo he presentado 7 veces durante muchos años. ¿Por qué no ha prosperado? Porque pisa callos y les daña el negocio a la politiquería. Y aquí yo, que he liderado, entre otras, en la Comisión Séptima del Senado, había hundido la reforma laboral. Cuando el gobierno no quería hacer reforma, no quería hacer proyecto de ley, sino hacer campaña, gente como yo y de muchos partidos logramos recuperarla, sacarla adelante y que esté vigente desde el año pasado la reforma laboral. Ahí se habló de lo otro, que le da derechos laborales a los colombianos. Luego, es un juego y un engaño a la gente. La representante Carrascal lo que quiere es fregar a los que ya están fregados, al ritmo que este gobierno ha formalizado, que reconozco es alto, 32 mil personas en 4 años, más 10 mil de los entes territoriales, departamentos y municipios, son 42 mil. A este ritmo, en 120 años, bien pueda, esperen, les toque el turno de tener derecho a enfermarse o de tener un día de descanso remunerado al mes, un día al mes, es decir, 12 al año. Bien pueda, siéntese, contratistas, esperen un siglo y 20 años más, 30 gobiernos, bien pueda, siéntese y esperen al ritmo de

0: personales y así ha sido mi construcción política y por eso justamente obtení los resultados que obtuve el 8 de marzo liderando la lista a la Cámara por Bogotá. Yo cuento con el favor de las bancadas y por eso saqué una reforma laboral consensuada después de 2 años con cada una de las bancadas. Eso es completamente absurdo, es mentira y es mentira que yo haya dicho eso cuando me fueron a buscar. De hecho, no fue así, Angélica. Es muy triste que estés promoviendo chismes, es una manera de verdad muy triste de salir después de tantos años en el legislativo. Pero quiero decirles algo muy puntual. Esto no se trata del diagnóstico que dio la senadora. Solo sabemos, Angélica, todos sabemos a lo que los contratistas se ven, en su vida diaria, se ven perjudicados. Todos queremos cambiar esa realidad. Aquí el problema no es ese, aquí el problema es técnico, ¿cómo lo vamos a hacer? Porque lo que tú le estás planteando al país, lo que hace es perpetuar la precariedad, lo que hace es desincentivar la formalización. El proyecto, si las entidades pueden seguir contratando por OPS, así tengan algunos beneficios parciales, tendrán menos incentivos para hacer estudios de cargas, ampliación de nómina. Así tú digas que el proyecto lo tiene, también debilita la carrera administrativa. Colombia no necesita una plata paralela de contratistas con beneficios incompletos, sino que necesita fortalecer la carrera, la meritocracia, los concursos públicos, la estabilidad institucional del empleo público. El artículo 2, que es el corazón del problema de ese proyecto que usted ha presentado, afirma que las OPS no generan una relación laboral y que las garantías del proyecto no modifican su naturaleza. Entonces, pero al mismo tiempo el proyecto introduce derechos típicamente laborales, es decir, es un Frankenstein. Se le está haciendo un daño muy grave al empleo público, le está haciendo un daño muy grave a los contratistas. Repito, el resultado no puede ser hacer cualquier cosa para que usted saque una foto y diga que está apoyando a los contratistas cuando le va a generar un perjuicio a toda la clase trabajadora, no solamente a ellos, porque usted le va a generar un perjuicio también a los contratistas y a los empleados, a los trabajadores en el sector privado. Esto es muy grave, es inconstitucional, pero no estoy diciendo que yo me opongo. El proyecto no está hundido, aunque ella quiera decir que está hundido para tener mi cabeza ante la gente. El proyecto no está hundido, sí. Angélica Lozano, y yo no soy la única que hace parte de esa comisión. 10 personas faltaron y usted solamente se fue a apuntarme a mí porque cree que esa es su victoria electoral, ya que no pudo engañar a los contratistas diciéndoles que les iba a ayudar pasando un proyecto a cualquier precio, que además fue pitreado en el Senado, ni siquiera fue discutido a fondo en el Senado. Entonces ahora quiere mi cabeza para poder ganar algunos boticos para su esposa, porque ahí salió Claudia López también a decir mentiras y a señalarme y a tratar de crucificarme en las redes sociales. Me parece completamente lamentable que usted esté usando los contratistas como una manera de sacar un rédito político, sobre todo en este declive de su carrera. El 8 de marzo la ciudadanía le dijo claramente que no quiere más sus engaños. Lo que usted hizo con la reforma laboral, tratar de pasar el trabajo por horas, tratar de deformar la reforma, aliándose con la derecha,
1: pero
0: con el uribismo
1: contra
0: los trabajadores.
1: Sí, vayamos por partes porque usted le está haciendo unos señalamientos a la senadora Angélica Lozano y creo que es importante escuchar ella qué tiene para decir. Y empecemos por el punto según el cual dice la representante Carrascal, senadora, que esto es un ataque personal y que usted tiene algo personal en contra de ella.
2: No, digamos, yo no me meto en esas mezquindades. De hecho, el país, el Congreso y los periodistas que hacen seguimiento pudieron ver cómo entonces yo logré revivir.
0: La Angélica Lozano fue la primera en decir que esto era un tema que no puede hablar. Yo le doy argumentos
2: Marcela,
0: técnicos, Angélica, desde
2: esto
0: lo he
2: es
0: hecho
2: como
0: y
2: la entrevista
0: solamente
2: con Vicky.
0: Personales.
2: Marcela,
0: yo voy a cerrar aquí, Marcela, yo me despido
2: de Vicky,
0: porque tengo una agenda que atender, pero la señora Angélica Lozano no ha tenido ningún argumento técnico desde ayer.
2: Perdón,
0: Marcela, pero
2: me están preguntando a mí, ¿puedo contestar? No, es que yo no entiendo, me hacen una pregunta pero no me dejan contestarla. Aquí
1: adelante,
2: me gusta,
1: senadora,
2: que
1: la estamos
2: claro,
1: escuchando.
2: Me gusta que quede claro ante la gente que no le gusta el proyecto, que está en contra el proyecto porque está hundido. Porque la próxima semana el Congreso no va a sesionar. Es una mala práctica que antes de elecciones, sean locales o nacionales, el Congreso no sesiona. Luego no hay sesión. La siguiente semana ya es el 1 de junio. Resulta que un proyecto necesita de tránsito entre comisión y plenaria una semana. Este proyecto, como cualquier otro, necesita además votar impedimentos y luego necesita una conciliación. Por eso es que el proyecto se aprobaba ayer o se

0: día. Técnicamente tendría chance de aprobarse la otra semana. Sí, solo un pequeño detalle. No hay sesión la otra semana. Por eso la representante hundió el proyecto. Esto no es nada personal. Yo trabajo para la gente. Este proyecto lo he presentado no una ni dos, sino 7 veces. ¿Por qué no ha avanzado antes? Por politiquería, porque daña el negocio clientelar. En el Senado se discutió a fondo. La discusión en la Comisión Séptima del Senado, donde hubo múltiples ponentes, fue muy interesante, mejoraron el proyecto. Me gusta que la señora deja claro que es que no le gusta el proyecto. No, esto no puede crearse, esto no cambia de civil a laboral. ¿Por qué? Porque esta es una figura que existe desde los años 90. No puede un proyecto de ley convertir en laboral lo que hoy son servicios. La realidad de 1,5 millones de personas trabajando en condiciones de esclavitud e inhumanas es las que buscamos mejorar. ¿Que quieren volver todo esto laboral? Pues sería genial tener la varita mágica, pero no es posible, ahí sí que viola la legislación. Luego, el proyecto busca darle soluciones y garantías a las personas. Queda claro a quién le parece oportuno dar estos derechos y garantías y a quién no. Lo que no se puede es engañar a la gente. Yo me la jugué a fondo y logré sacar adelante la reforma laboral, que estaba hundida. Logramos que dara la apelación en la plenaria. La apelación, me acuerdo, el senador Iván Cepeda dijo, en el atril, y está el video, lo pueden ver, nos retiramos los que no estamos de acuerdo con la apelación, finalmente se quedaron, pero así fue que logramos revivir y aprobar la reforma laboral, que en mala hora hundió la séptima del Senado. Eso es un error que no comparto, inadmisible, pero logramos que se aprobara en la Comisión Cuarta y está vigente desde el año pasado. Logramos revivir con mi propuesta, de hecho, mi iniciativa, el horario, el recargo nocturno, dominical y festivo. Aquí no se trata de quién promueve qué, porque es que en el Congreso no sale algo por voluntad de uno y voto de uno. Se necesita el voto de las mayorías y se logró concertar. Por eso es tan grave que ayer se haya hundido este proyecto, y lo que dicen por ahí es que la señora quiere apropiarse del proyecto, dárselos de salvadora y presentarlo después. A mí me importa es que se haga, que se blinde los derechos. Claro. Y sus oyentes están comiendo esa M, que dicen los politiqueros, una licencia de maternidad del 40%. Están trabajando enfermos y no pueden nunca embarcarse ni en un proyecto hipotecario de comprar una casita, de tener una estabilidad mínima en la vida. Esos contratistas de prestación de servicios, señora, que están jodidos, son los que quedaron más jodidos porque ayer se hundió el proyecto que les daba garantías.
1: Bueno, pues es la discusión alrededor de esta iniciativa que buscaba mejorar las condiciones de los contratistas. Dice la senadora Angélica Lozano, ya está hundido el proyecto, mientras que la representante María Fernanda Carrascal dice que todavía se puede salvar, pero no como está. Volvemos en instantes, son las 9:06 a.m.
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3: 9:06 a.m, aquí están las noticias. Por falta de requisitos legales, ordenaron la suspensión de las actividades en 3 establecimientos de belleza en la localidad de Chapinero, en Bogotá, entre ellos Casa Cavaliere, que no contaba con la documentación obligatoria para su funcionamiento. Más de 20 personas fueron detenidas en un mega operativo contra el tráfico de armas, explosivos y municiones entre Perú, Ecuador y Colombia, lo informó la Fiscalía General de Ecuador. Se realizaron 29 allanamientos en 7 provincias, Pichincha, El Oro, Carchi, Zamora, Loja, Azuay e Imbabura. Las fuertes lluvias acompañadas de intensos vientos afectaron la infraestructura eléctrica en 4 municipios de Córdoba, que a esta hora están sin el servicio de energía, según Afinia. Se trata de Ayapel, Planeta Rica, Puerto Libertador y algunos sectores urbanos y rurales de Montería. La unidad de búsqueda de personas dadas por desaparecidas recuperó 10 cuerpos de personas combatientes y civiles que desaparecieron en hechos relacionados con el conflicto entre los años 2007 y 2008. La ubicación se hizo en el resguardo indígena Agua El Sandé, en Nariño. Investigan la muerte de un bebé de 1 mes de nacido en el corregimiento El Caguán, zona rural de Neiva, en el Huila. La hipótesis preliminar apunta a una presunta asfixia accidental mientras dormía junto con su hermano de 6 años.
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18: Nos vamos a la oposición en Irán. Tenemos a uno de los más reconocidos miembros del Comité Central y buró político del partido Komala. Esto es el Kurdistán iraní. Esta organización trabaja con grupos disidentes y milicias en el exilio para promover cambio de régimen en la República Islámica de Irán. Nuestro invitado se llama Caco Al-Yar. Creo que así se pronuncia su nombre. Mr. Al-Yar, good morning.
19: Yeah, good evening. It's evening in my time.
18: Good evening for you. Is correct the pronunciation Al-Yar or Al-Yar?
19: Yes, Al-Yar.
18: Al-Yar, Al-Yar. Ana, pregúntele al señor Al-Yar, cuando Donald Trump dice que las conversaciones están en el límite, ¿eso qué quiere decir?
20: Mr. Al-Yar, when President Trump says that the conversations are at the limit, what does he mean to say?
19: Firstly, thanks for having me. Americans and Israelis, after the war, the current war with Iran, they have now some main demands that has to be fulfilled to make an agreement. One of them is totally dismantle the nuclear program, which Iranians, the Islamic Republic, has developed for decades. The second is reducing the range of missiles. And the third is reopening the Strait of Hormuz. Based on the information I have from the open sources and other sources, we believe that Iran doesn't fulfill those demands, and the problem will continue in the near future.
20: Pues Julio, mire, Estados Unidos e Israel han desarrollado pues una serie de demandas que esperan de Irán para poder darle un fin a esta guerra. Son pues temas que hemos conversado, el desmantelamiento total del programa nuclear, un programa que él destaca Irán tiene décadas desarrollando, reducir la distancia de los misiles y la reapertura del Estrecho de Hormuz. De las fuentes que él tiene, él cree que Irán no está dispuesto o no está en este momento llegando a comprometerse a esos tres objetivos, por lo que él no cree pues que Irán va a poder aceptar eso que Estados Unidos quiere.
7: Ana, ¿los grupos kurdo-iraníes han tenido algún contacto ya sea con Estados Unidos o Israel antes o durante la guerra?
20: Does the Kurds-Iran group have had any conversations with the U.S. during or before the war started?
19: No, not any direct contact with any kind of official U.S. representative. No, we haven't had any.
20: No un contacto directo que involucre a un oficial actual del gobierno estadounidense, no.
21: Se ha dicho que si se hace un balance, las instalaciones de lanzamisiles de Irán se habrían recuperado en un 80%. Y que han restablecido el programa de fabricación de drones. ¿Él cree que eso es cierto?
20: You know, it's been said that if we were to do an evaluation of the missile installations and nuclear installations of Iran, they have been able to recover themselves up to an 80% and being able to restart their drone facilities. What do you think of this? Do you think that that Iran has been able to recover so much after the hits to its facilities?
19: I don't know the amount of recovery for sure, but I know they have been able to launch missiles and drones towards almost the whole Middle East. So they have that capability, and that's true, according to some news, they have been recovered, but in which amount and how much, I cannot say for sure.
20: Pues él no puede decir con exactitud, Félix, pero lo que él sí sabe es que han podido recuperarse al punto de poder enviar misiles y drones a prácticamente todo Oriente Próximo. Así que hasta ese punto es evidente que se han podido recuperar.
22: Yo quisiera preguntarle desde Washington por lo que insiste el presidente Donald Trump en que él no tiene afán en que se logre finalmente pues un acuerdo. ¿Le cree al presidente Donald Trump cuando dice que no hay afán o que no hay prisa?
20: President Trump has been very precise when he says that he's not in a hurry to get to a deal with Iran. Do you believe him when he says that he's not in a hurry to get this deal?
19: It's very difficult to predict President Trump's policy because the whole idea is based on unpredictability. It's a kind of tactic, political tactic. But based on what we see and what we have been seeing in the past, I believe that will take time and he isn't in a hurry. In opposite, I believe Israel want to do it as soon as possible, but I believe President Trump will give it more time.
20: Pues a ver, es difícil poder predecir la política del presidente Donald Trump, porque parte de toda la idea de su política es esa, pues ese arte de ser impredecible, hasta cierto punto es una táctica política, él destaca. Dice que con base en lo que han visto y lo que ha ocurrido en el pasado, él cree que va a tomar tiempo y no cree que el presidente Trump tiene prisa, que por el contrario Israel sí tiene prisa, pero Estados Unidos estaría dispuesto a dar un poco más de tiempo.
23: Teniendo en cuenta lo que ha pasado en esta guerra, pero también teniendo en cuenta la historia de Irán y la historia de su región, del Kurdistán, para él, ¿la situación estaba mejor como estaba antes de la guerra o él cree que después de la guerra tendrán un Kurdistán y un Irán mejor?
20: Taking into consideration what has happened, not only during this war, but in history, what has happened in Iran, what has happened with the Kurds' history, do you believe that the situation for you guys and for Iran was better before the war, or is it going to be better after the war?
19: I believe you are aware of the Kurdish situation in Iran. We have been struggling against this regime since the beginning of the Islamic Revolution in 1979. This struggle, this fight, has been ongoing in all those years, and I can't say it's better or worse, but what I can say is we have been against this regime before the war, during the war, and now after the war, and we will continue this struggle until we achieve our rights inside the country.
0: Mr. Aliar, thank you very much for your time, and we hope very soon your country will be in peace.
19: Thank you very much.
20: Pues a ver, él dice que ustedes, pues estamos muy alertas a la situación dentro de Irán, pero que esta lucha contra el régimen iraní no es de ahora. Empezó en 1979 y desde entonces, más de 20, 40 años, han seguido peleando. Él no sabe si va a ser mejor o peor, pero lo que sí puede decir es que han estado por mucho tiempo luchando contra este régimen, antes, durante y después de la guerra, y continuarán haciéndolo hasta que logren, pues, la posición que quieren dentro del país.
1: 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En Caracol Radio son las
2: 9:20 minutos en 6 AMW de Caracol Radio. En Caracol América ya son las 10:20.
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0: Es el primero con las últimas. Lo que sí tiene remedio a esta hora. Mr. Dollar.
34: Julio, según los resultados del estudio de Brújula Minera 2026, la percepción de la minería en Colombia ha alcanzado hitos históricos de aceptación. Actualmente el 75% de los colombianos a nivel nacional y el 76% de los municipios mineros consideran que la actividad es positiva para el desarrollo del país, marcando los niveles más altos registrados en la serie de este estudio. Asimismo, el 86% de los encuestados considera que la minería puede coexistir con el turismo y el agro. Y también un dato final es que el 71% de los mineros le piden al próximo gobierno no prohibir esta actividad en el país.
0: Es el reportero Caracol a esta hora. Está en Bucaramanga. Juan Carlos, ¿cómo va el incendio?
4: El incendio sofocándose, Julio, y estamos hablando de una deflagración que ha ocurrido en las últimas horas en una zona de alta montaña, concretamente en el páramo de Santurbán, donde ha ocurrido este que podría considerarse el primer incendio forestal de magnitud en Santander por cuenta de las altas temperaturas. Campesinos de un sector de un municipio llamado Betas, que además está localizado a la mayor altitud en el país, se reportan que las llamas se iniciaron hace más de 24 horas. El fuego comenzó en la finca de una dama de Rosa Galvis y se ha extendido por un sector de alta montaña, y lo que piden allí es ayuda de los comités regionales y nacionales de emergencia para sofocarlo.
0: Reportero Caracol en el mundo, Juan Pablo.
23: Pues Julio, en el mundo las noticias que nos obligan a mirar hacia la situación de Taiwán, porque el presidente de Taiwán se anticipó a la llamada que en cualquier momento le puede dar Donald Trump para hablar del futuro de la isla. Le mandó un mensaje durísimo. El futuro de Taiwán no será decidido por fuerzas extranjeras. La división de Taiwán se verá si acaso en las urnas, pero nosotros no seremos rehenes del miedo. Así se lo anticipa William Lai a Donald Trump.
0: Seguimos con el reportero Caracol. Nos vamos con Valentina, reportera en Neiva. ¿Qué está pasando con la donación de sangre?
5: Hola Julio, sí, el Banco de Sangre del Hospital Universitario de Neiva reportó una drástica caída en las donaciones durante mayo. Solo 400 personas han donado frente a las 900 o 1000 habituales cada mes. La crítica falta de sangre y plaquetas pone en riesgo la atención de procedimientos quirúrgicos y la respuesta oportuna ante emergencias en el departamento.
0: La reportera Caracol está en Madrid. Paula.
6: Sí, Julio, golpe judicial para el programa Pasa Palabra en Antena 3. El Tribunal Supremo ha confirmado la sentencia que obliga al Grupo Español A3Media a dejar de emitir El Rosco, que es la prueba final y la más importante del concurso. La justicia reconoce que El Rosco es una obra protegida por derechos de propiedad intelectual y que su título pertenece a la empresa holandesa MC&F. ¿Qué implica esto? Que Antena 3 podrá seguir emitiendo Pasapalabra, pero no podrá ofrecer El Rosco, que es el programa, o sea, es la parte del concurso más importante, salvo que ITV llegue a un acuerdo con la empresa holandesa.
0: Uy, estamos hablando del programa más popular de concurso, ¿no?
6: Exacto, y su y minuto antiguo, de oro, ¿no? Sí, sí.
23: Pero ¿y si le cambian la forma a eso que normalmente es un círculo y lo vuelven un óvalo, entonces lo llaman el ovo y listo?
0: No, sí, no queda un diamante.
23: Claro, y listo, no cae ni ha resuelto. Digo, pues como por salvar el cierre del programa.
6: Sí, o sea, que cambien el formato de esa parte y ya está.
0: Gente con ideas, ¿no? Nos vamos para la Superintendencia de Transporte, pero antes vamos a un decomiso muy curioso de la DIAN en Armenia. Adrián, ¿qué pasó?
7: Julio, sí señor, 4.100 unidades de juguetes bélicos que imitaban rifles y pistolas en el sector de la zona franca, aquí en el departamento del Quindío, y que provenían del puerto de Buenaventura. Según la DIAN, este tipo de elementos está prohibido su entrada al país, ya que contraviene las normas que restringen el ingreso de mercancías que atenten contra la seguridad y el orden público, y la incautación de esos 4.100 unidades que todos tenían la marca de Galil, como para dar la impresión precisamente de que eran armas que se traían de juguete, pero que no están permitidas en Colombia y que fueron aprehendidas por la Dirección de Impuestos y Aduanas Nacionales, DIAN.
0: Le voy a pedir a Ana que me explique por qué razón un criador de ostras, el señor de un criadero de ostras, es carátula de la revista Time. En segundos, antes hay noticia con la reportera Caracol, Laura Saavedra.
8: Sí, Julio, la noticia es con la captura de 6 ciudadanos en medio de un operativo que permitió la desarticulación de una red de funcionarios públicos que se dedicaban al trámite fraudulento de documentación colombiana para ciudadanos extranjeros que querían entrar a Estados Unidos. Entre los capturados se encuentra un vigilante, auxiliares administrativos y hasta un registrador encargado de la registraduría de Fundación Magdalena y una funcionaria quien se encargaba de incluir información falsa en las bases de datos oficiales de Colombia y en algunas ocasiones autorizaba autorizaba la expedición de documentación irregular.
0: Seguimos. Reportero Caracol Espinosa, informe usted.
2: Hay que hablar, Julio, de lo que está pasando en las últimas horas con Ricardo Roa en una licencia temporal como presidente de Ecopetrol después de las investigaciones que enfrenta por tráfico de influencias y por el caso relacionado con los topes de la financiación de la campaña. Recuerde que hace unas semanas le dieron una licencia y unas vacaciones que van hasta el 28 de junio. Por eso ha causado extrañeza en algunos miembros de junta directiva y también en una parte del sindicato que el doctor Roa esté de gira en Bucaramanga, en Santander, en Barranca Bermeja, visitando campamentos. Pueden ver algunas de las fotos en los campamentos del señor Roa con trabajadores de Ecopetrol en la página de Caracol. Lo que creen en la Junta, Julio, por lo menos algunos miembros, es que no es conveniente que en esta circunstancia de licencia y de vacaciones el señor esté visitando campamentos de Ecopetrol.
0: Pero es que no entiendo la razón. Nada más aburrido que visitar un campamento de Ecopetrol, ¿no?
2: Claro.
6: Pero algo tiene que haber interesante allá para que esté.
2: Yo le cuento cuál es el interés. Pues,
23: vacaciones.
0: Pero, a ver, Espinosa. Oiga, Espinosa, ¿qué más? Lo invito a almorzar. Y después, ¿sabe qué? Vámonos con su señora a un campo de Ecopetrol.
6: Con la señora donde le toque ir, no tiene problema.
23: Hay que ver para no, pues el taladro.
0: Sí, le tengo que preguntar a la señora. Claro, ¿tú quisieras ir a Barranca Bermeja este fin de semana? Vamos a mirar una vaina en la refinería. No.
2: Está en el campamento Santos. Ahora, la razón, Julio, es sencilla. Y es que él tiene toda la intención de volver el 28 de junio. Y hay gente dentro de Ecopetrol que quieren que eso no ocurra. Y les parece que está haciendo campaña.
0: Con el señor del taladro.
2: Con el señor y con miembros de los sindicatos también. Es que se mueven muchos intereses.
23: Pero y él tiene que hacer campaña. Pues que ¿no debería más bien estar haciendo una defensa?
2: Estoy de acuerdo con Juan Pablo. Debería estar concentrado en su defensa, porque precisamente por eso le dieron
6: al mensajero, la licencia. Y eso que no le preguntamos ayer al presidente, porque si no, lo habría defendido.
2: Sí, pero
0: nos vamos inmediatamente para la superintendencia de transporte. ¿Entendió la gente? Es que me da la impresión de que no han entendido. 2.100 correos me han llegado a mí para Panini, bueno, y las motos.
23: Pues si quieres, súmele esos 2.000 a los 5.975 inscritas que tengo a través de caracol.com.co.
0: Solamente en Caracol.
23: Para la bolsa de regalos 6AM.
0: La bolsa de valores tiene 100 álbumes para pasta dura de Panini con caja de monas. Una caja gigantesca. Exactamente. Pasta dura es pasta dura, ¿no, Liche?
2: Buenísima, está buenísimo, por favor. El de pasta dura.
6: Además hay retos y todo lo que usted se pueda imaginar de Panini, mejor dicho, después le cuento.
0: Vale. Y la moto también, que Liche va a ver cómo se la gana alguna oyente.
6: ¿Tiene alguna amiga ahí trabajando en el
23: número de la cédula moto de Liche? Está filtrándose ya automáticamente.
6: Me acaban de decir que llevamos 623 registros.
2: Maravilla.
23: Bueno, entonces, Julio, lamento informarle que llevamos apenas 5.375 porque la señora Liche se ha propuesto destruir nuestro proceso de inscripción.
0: Porque son amigas.
6: No, es mentira.
23: Ah, son sus amigas. Ah, no, sus amigas, bienvenidas.
6: Que le van a entregar la moto a ella.
23: Tiene 600 amigas.
6: Yo dije que les daba 500 mil. Ya tiene un millón de amigas. Por la que gane, le doy 500 mil y me entrega la moto.
0: Lo que Liche concursó. Ella dio el número 5. Ya sí, ganó una señora.
6: Ya ganó, ayudó a ganar. Por el día de mi cumpleaños, sí. Ya concursé.
0: Bueno, pregunta económica. Para el superintendente de transporte, Alfredo Enrique Piñeres. Superintendente, buenos días.
1: Muy buenos días, Julio. Un saludo muy especial para ti, tu mesa de trabajo y la audiencia.
0: Bienvenido a 6AM de Caracol. Esta semana el Ministerio de Transporte anunció que millones de fotomultas impartidas entre 2019 y 2024 no tienen validez. Las que no se han pagado quedan anuladas. Y las que se pagaron tienen reembolso. Pregunta sencillísima. ¿De dónde va a sacar usted la plata para ese reembolso?
1: Bueno, la ley Julián Esteban, Julio, en su artículo 18, dice que la superintendencia puede sancionar a los organismos de tránsito que hayan colocado mal comparendos con ayudas tecnológicas, las mal llamadas fotomultas. Dice que la sanción a esos organismos de tránsito es el doble de los recaudados y que las que no se han pagado, como usted lo acaba de mencionar, tienen que ser revocadas. es la autoridad de tránsito, la Secretaría de Tránsito de cada uno de los 37 municipios que están implicados, los que deben pagarle a la superintendencia la sanción del doble de lo recaudado y además cancelarle la devolución de los dineros a los usuarios que así hagan su gestión jurídica para que le reembolsen el pago de lo no debido.
3: Sí, superintendente, y sobre ese punto le queremos preguntar, y es que varios de nuestros oyentes nos dicen que esto es un lío, obviamente, poner esas cuestiones jurídicas, quizás el derecho de petición a la entidad o a la Secretaría de Movilidad, que les deben pagar o reembolsar más bien ese comparendo que ustedes han declarado irregular. ¿Hay alguna forma para que la superintendencia expida alguna orden o algo por el estilo que le ordene justamente a todas estas secretarías y organismos de tránsito devolver eso de forma automática y no que el conductor tenga que ir y solicitar su reembolso?
1: No, la sanción explícita en la ley es el doble de lo recaudado para la superintendencia y cada uno de los que tiene que hacer el reembolso tiene que hacer el procedimiento jurídico. Lo que sí hace la superintendencia como ente de inspección, vigilancia y control y que los organismos de tránsito son vigilados de la superintendencia es estar pendiente de todos esos procesos para que se cumplan los requisitos y que las diferentes autoridades de tránsito hagan los reembolsos.
3: Superintendente, ya son 1.500.000 personas las que pagaron esos comparendos hoy en día irregulares. ¿Cuál es el proceso o cómo sé yo que pagué ese comparendo que de 700.000 pesos no es plata menor para poder hacer esa gestión? ¿Cuál es la página o a dónde podemos consultar justamente la validez o no de ese comparendo?
1: En la página del Ministerio y en la página de la Superintendencia de Transporte está la tabla donde están relacionados los 37 organismos de tránsito inmiscuidos en estas irregularidades que fueron que no cumplieron con el concepto de desempeño de la tecnología. Y la tabla va acompañada, además de la relación de los organismos, con los intervalos de tiempo en los que se cometieron la irregularidad.
3: Y muy importante, también en caracol.com.co van a encontrar esta tabla que acabamos de publicar. Por último, señor superintendente, queremos también conocer un poco de ese proceso de investigación de estos comparendos que se encontraron irregulares. ¿Debilita esto la confianza en esas cámaras de fotomultas instaladas acá en Bogotá, en diferentes partes del país también?
1: Para nada. Hemos sido supremamente claros y gracias por la pregunta y la oportunidad para poder aclararlo. Las cámaras son legales, las ayudas tecnológicas son legales, están habilitadas desde el 2017 con la ley 1843. Lo que está haciendo la superintendencia, el gobierno que preside el presidente Gustavo Petro, es darle seguridad jurídica a todos los usuarios para que las multas sean bien colocadas. Hay que tener en cuenta, hay que decir a los organismos de tránsito que no solo la devolución del dinero, eso tiene implicaciones disciplinarias para los diferentes funcionarios que en su momento sancionaron, firmaron, avalaron, validaron los comparendos que fueron colocados de manera irregular.
0: Superintendente, muy amable, gracias por la explicación.
9: Nueve de la mañana, 36 minutos en Caracol Radio, 6 AMW. Y hablamos de Expo Negocios 2026, que está ya comenzando a vibrar en el Centro de Eventos Valle del Pacífico. Este evento que ha convocado la Cámara de Comercio de Cali para hablar sobre el futuro del departamento del Valle, también de la mentalidad imparable que debe existir en el sector de los empresarios, del poder de la IA. También las conexiones que transforman, la apuesta para que Cali también sea un punto de desarrollo, el empresario, las raíces del progreso, la inspiración. Juan Carlos Díaz, usted ha estado y ha dialogado con la presidenta de la Cámara de Comercio de Cali sobre Expo Negocios hoy en el Centro de Eventos Valle del Pacífico.
10: Darío, el Centro de Eventos Valle del Pacífico será el escenario de una nueva edición de Expo Negocios, un encuentro de la Cámara de Comercio de Cali enfocado en mentalidad empresarial, talento regional, herramientas tecnológicas, inspiración y construcción de capacidades para que las empresas crezcan, evolucionen y rompan barreras en un entorno cada vez más exigente. María Elmar Palau, presidenta de la Cámara de Comercio de Cali.
11: Vamos a tener grandes conversaciones, emprendedores que, como digo yo, hacen visible lo invisible hoy de nuestro territorio. Va a estar Heidi Parra de
12: de Batagua, que es de la Plataforma Empresarial del Pacífico. Va a estar Angélica Quintero de La Poción. Vamos a tener a Lucho de Dropi, que va a ser el próximo unicornio de nosotros del Valle del Cauca. Vamos a tener una conversación fantástica con este gran maestro de nosotros, que es Yuri Buenaventura, porque no solamente va a cantar, va a hablar de su historia como emprendedor, cómo un gran talento se convierte en una posibilidad de un negocio para dejar un legado, para trascender, para crear una marca personal, como es el caso de Yuri Buenaventura. Vamos a hablar también de tecnología y de la revolución del crecimiento empresarial a partir de la tecnología con Little Madam, que es una gran speaker canadiense que viene a acompañarnos. Habla de crecimiento empresarial, ha sido fundadora de muchas compañías de tecnología y pasó de ser una ingeniera de sistemas a ser hoy una gran mujer revolucionaria del conocimiento de tecnología aplicada a diferentes cadenas de valor. Y finalmente Antonini de Jiménez, que es un gran pensador libertario, que hoy nos va a hablar de cuál es el peregrinaje del empresario, cómo se nutre un empresario por dentro desde su espiritualidad para sacar lo mejor de uno mismo para efectivamente ser su máximo potencial.
10: Expo Negocio 2026 de la Cámara de Comercio de Cali se llevará a cabo hoy jueves en el Centro de Eventos Valle del Pacífico.
0: Ir a defender a Cuba en este momento.
23: Sí, exacto.
13: Pero usted puede estar en contra.
2: Tantas cosas que se pueden decir para terminar en esta cosa.
13: Exactamente, pero caer en la grosería, en el insulto, no.
0: Defienda la libertad de Cuba, ni más faltaba.
13: Claro.
23: No, y el senador le puede decir, mire, nadie, señor presidente, o Ernesto, o mire, señor, nadie tiene el registro de la primera barca que quiere ir de Miami hasta La Habana.
2: No.
23: Pero meterle el epíteto.
2: No, mándelo a leer a Reinaldo Arenas.
13: Es innecesario, créame, y es un senador de la República.
0: Créame que yo conozco a Ernesto Samper. A él eso lo tiene sin cuidado. Lo que realmente le molesta es lo de Gordo Glotón. Porque él hace tremendo esfuerzo por no ser glotón.
13: Y va todas las mañanas a hacer ejercicio. Jugar tenis, sí, claro.
0: Eso es lo que realmente le salta la piedra a Ernesto Samper.
23: No, pero y con razón, porque es que, a ver, y eso también para el senador Meisel, las realidades del cuerpo de una persona no son su asunto. Una persona puede ser alta, baja, enana si quiere, o con problemas de estatura, gorda, flaca. Eso no es un problema ni tampoco algo que descalifique a la persona.
0: Y puede concursar por los álbumes Panini.
23: Pero absolutamente siempre y cuando sea mujer.
0: Y por las motos.
13: No es mujer.
0: Y la moto aguanta, ¿no? Aguanta
23: claro,
0: cualquier peso.
23: Cualquier peso.
0: Son 200, no,
23: por supuesto.
13: No, pero es que imagínese uno llevar el debate al peso de alguien. Pues.
0: ¿Cuántos cambios tiene la moto, Juan Pablo?
23: Uy, Julio, pero es que usted me cogió en este momento fuera
0: entonces,
23: de base.
0: Entonces déjeme preguntarle a Ana. Ana, ¿qué hace un criador de ostras en la carátula de Time?
14: Pues mire, Julio, este criador de ostras se está convirtiendo, digamos, que en un candidato controversial para la senaduría del estado de Maine. Él es veterano de guerra, ex ostricultor, parece que ya no está con el tema de las ostras, tiene apenas 41 años, pasó de ser un desconocido político a convertirse en la gran apuesta populista de algunos demócratas. A ver, actualmente se va a enfrentar a la senadora republicana Susan Collins, ella es muy reconocida. Sin embargo, aparece este señor que algunos consideran que es muy auténtico, pero tiene unos temitas de bastante polémica. Por ejemplo, tiene un tatuaje relacionado con símbolos nazis. Él asegura no sabía lo que significaba cuando se lo hizo. Tiene un historial de publicaciones ofensivas en Reddit. Tiene antecedentes de alcoholismo, de estrés postraumático tras sus misiones en Irak y en Afganistán. Pero pese a todo eso, es un candidato que está llamando la atención por ser un contraste a los políticos tradicionales. Ya él ha pedido pues perdón públicamente por algunos comentarios machistas, racistas, homofóbicos que hizo años atrás. Pero bueno, es un candidato controversial, digámoslo de esa forma. Quiere llegar al Senado por el estado de Maine.
0: ¿Cómo está su relación con las ostras, Ana?
14: Yo me las como, Julio. Me las como con limoncito.
0: Deliciosas, ¿no? Deliciosas.
14: Sí, es como un sabor adquirido, ¿no? O sea, es como que uno dice, pucha, qué rico. No, pero uno como que saben, con el tiempo le coge el gustico.
0: Saben amar. Y con el limoncito corta muy bien. Le recomiendo, entre más pequeñas, más ricas. Las muy
14: no
0: grandes tienen mucha grasa, sí. Mucha grasa. Ahora, estas son ostras de cultivo. Pero en el estado de Maine, eso es el estado de las langostas, de las ostras, de... Bueno, ¿qué tal allá en España, Juan Pablo? Usted lo que le llega desde Galicia.
23: Ah, no, hombre, pero...
0: Y desde cuando... la costa francesa, ¿no?
23: Es que todo lo que está en ese Golfo de Vizcaya es una maravilla. Usted nomás se asoma a la cornisa cantábrica, Ana, queda fascinado.
0: Y ahora la siguiente investigación, porque usted es buena para hacer las tareas. Juan Diego me está escribiendo, me está ahí recomendando comer mucha ostra. ¿Usted sabe cuál es la razón? Porque con Diego me dice,
14: me parece,
0: meta mucha ostra, mucha
14: pues,
0: ostra.
14: No, yo sí sé la razón, pero me parece, pues es que Juan Diego no se ayuda. Pues usted sabe que las ostras tienen un efecto, Julio.
0: No lo sé, ¿cuál
14: es más,
0: efecto?
14: ¿Cuál? Pues
0: yo como muchas ostras.
14: ¿Y no le dan como cosquillitas?
0: ¿Cosquillitas? No, no, no.
23: ¿En el estómago? O sea, ¿le dan
13: como malestar?
14: No, cosquillitas como que gastritis. Más para bajito. No, no, baje más en el cuerpo, baje un poquito más.
23: ¿Al intestino?
13: Ah, no, o sea, yo ya me retiro.
14: No, baje un poquito, baje un poquito más. Es que el extracto, incluso, déjeme decirle, concha, este tipo no cuaja nada. Llámeme Juan Diego, que él conoce el tema. No. Suba un poquito, Marce, suba un poquito.
0: Pero qué, un poquito. No importa dónde, qué, y qué producen las cosquillas.
14: Bueno, las ostras.
0: Uno come unas ostras y pues, se pone a reír.
14: Es un suplemento para el líbido, es un suplemento natural para el líbido. Entonces, caramba. Por ejemplo, si usted va a una cita y está como como flojongo, pues yo ya no voy a muchas citas que no están con mi marido, ¿no? Pero si no voy a una cita y está medio flojonga la vaina, usted pide unas ostras.
13: Ninguna.
14: No quiero profundizar sobre eso, la verdad, porque para qué, ¿no?
0: Le toca atender unas citas porque...
14: Pero cuando la vaina está cuajada, cuando la vaina no está saliendo, pues eso ayuda mucho. Incluso venden suplementos hechos a base de extracto de ostra que ayudan con un montón de cosas, como le digo,
0: o sea,
14: con el líbido.
0: Es fuerza para la raíz.
14: Pero para la raíz, tanto para la raíz del amigo como para la raíz de la amiga. O sea, va para ambas direcciones, ayuda en ambos casos.
23: Ay, Marcela. Pues, sí.
0: Juan Diego, gracias.
23: Vamos a comer ostras.
14: Sí, pero no, ¿será que lo vio flojo usted, Julio? O sea, ¿será? Sí,
0: pero delicioso, okay. Además, si tiene un efecto colateral así.
23: No, pues imagínese.
14: No sé, pero ahora me va a dar como pena pedir ostras.
23: No genera mayor incremento de peso, porque además eso es absolutamente ligero.
0: Exactamente. Qué raro que sea Juan Diego el que plantea el tema, ¿sí?
14: Es rarísimo, pero siempre viene
13: tan enterado de esos temas.
0: Exacto.
14: Porque alguien, eso es el lenguaje de la calle, Marce. Solamente se enteran los que están en la calle. Y bueno, yo porque me dedico a hacer trabajo de campo, pero él porque está en la calle.
0: ¿Cómo no?
13: Por razones científicas, claro.
0: No, por razones de buscar
13: interés.
0: Exactamente.
14: Mejorar.
0: Nos vamos
14: mejorar.
0: Con noticias a esta hora. Cerramos con nuestra reportera Caracol. Liche, ¿qué tenemos?
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0: Primero de agosto en Cúcuta, Grupo Firme Silvestre Dangón. 8 de agosto, Feria de las Flores Medellín, Karim León Silvestre Dangón, Grupo Nietzsche, Luis Alfonso, la espectacular Aria Vega y una sorpresa urbana. Yo estoy impresionado, Marcela, de la cantidad de boletas que vende el señor Dangond.
13: Sí.
0: Todo lo revienta.
13: Todas las fechas que quiera hacer en una ciudad y sin duda vende todo. Es increíble.
0: Bueno, nos vamos para Cali. Las cosas no están nada bien en Cali. Darío, un panorama y por favor, salude a su invitado.
9: Pues la situación ha sido muy complicada, Julio, desde el final de la madrugada de hoy. Un caos en la ciudad, en la mayoría de entradas a Cali bloqueadas por transportadores del sistema antiguo, el de las busetas, el llamado transporte colectivo de la ciudad de Cali, el mismo que salió para que llegara en su momento el sistema de transporte masivo MIO. La protesta de ellos señalando la necesidad que les cumplan con los procesos de chatarrización, pero también temor de ellos de salir de lo que se les había planteado, de que tuvieran la posibilidad de ser alternos también al sistema de transporte masivo MIO. Saludamos a esta hora al señor alcalde de Cali, Alejandro Eder. Alcalde, gracias por atendernos. La situación, ¿cuál es en este momento, en este caos de movilidad que ha vivido Cali en la mañana de hoy?
4: Muy buenos días, Darío, a Julio, a todos los oyentes. Así es, Cali amaneció esta mañana con unos bloqueos por parte de los transportadores tradicionales. Nosotros llevamos estos 2 años de administración trabajando con ellos para atender sus necesidades. Entre diciembre y enero de este año chatarrizamos ya 154 vehículos. Tenemos recursos para continuar con ese proceso. Están bloqueadas algunas de las entradas a la ciudad y nosotros, y quiero ser muy claro, no vamos a ceder ante las vías de hecho. No, he sido claro en informarles, si quieren continuar las mesas, las pueden continuar, pero deben levantar los bloqueos y en todo caso ya le he dado la orden a la policía, a la Secretaría de Seguridad, que restablezcan la movilidad. Eso no es negociable y no vamos a ceder ante las vías de hecho.
20: Alcalde, los transportadores aseguran que existe preocupación y hay una desinformación, podríamos decirlo, frente a una posible salida de circulación de las busetas de transporte colectivo. ¿Salen o no salen de circulación estas busetas?
4: Si los transportadores tienen cualquier duda, pueden levantar el teléfono y llamarme a mí o al secretario de movilidad, como se viene haciendo. Lo han podido presentar en las mesas de diálogo que ha habido varias en los últimos días. No son aceptables las vías de hecho y no es aceptable que se dejen guiar por algunos chismes o bochinches que andan rondando por ahí. Nosotros hemos, en este momento ya tenemos planes para integrar el transporte público tradicional al sistema del MIO. Por cierto, en el oriente de Cali ya se está haciendo, hay integración tarifaria e inclusive del transporte intermunicipal. Entonces, estas vías de hecho no son aceptables y no habrá más diálogos hasta que las levanten.
9: De algunos sectores diferentes al tema del transporte que quieran provocar este tipo de protestas y generar caos en la ciudad?
4: No, esto es el tema de unos pocos grupos transportadores. Quiero ser muy claro en eso, porque ya me llamaron otros transportadores que están indignados con lo que se está haciendo ahorita, que no se sienten representados por quienes están causándole este traumatismo a Cali. Ya algunas de las empresas que han bloqueado la ciudad ya levantaron y continuaron sus jornadas o se fueron para sus casas. Si no levantan, no habrá diálogo y la policía ya tiene sus órdenes.
20: Los transportadores aseguran que con el cambio de las rutas, con toda esta reorganización, podrían perder pasajeros y aumentar las competencias con las gualas y el transporte informal. Alcalde, ¿qué garantías le ofrece la administración para evitar que las empresas de transporte colectivo
4: se vean afectadas? Si tienen cualquier duda, pueden llevarlas a las mesas de diálogo. No vamos a tolerar ni ceder ante las vías de hecho.
9: ¿Qué le dice usted a los que han padecido hoy durante toda la mañana el no poder llegar a sus sitios de trabajo, a sus citas médicas y en general, porque no ha funcionado bien el MIO, porque está bloqueada la ciudad?
4: Le digo a los caleños que nuestra ciudad no merece esto, que por la voluntad de unos muy pocos generen este traumatismo a la ciudad. Por eso he dado la orden a la Secretaría de Seguridad de la Policía que restablezcan la movilidad y no cederemos ante las vías de hecho.
20: Sin embargo, alcalde, pues hay algunas vías que continúan bloqueadas en este momento. ¿Qué acciones se tomará en este preciso instante para poder desbloquear las vías?
4: Ya se están tomando. Ya hemos hablado con algunos de ellos, ya comenzaron a levantar algunas de las empresas y de resto ya se está listando la policía.
9: ¿Por vía de diálogo o si es necesario a la fuerza?
4: Lo que sea necesario, pero no permitiremos vías de hecho.
9: Alcalde Alejandro Eder Garcés, gracias. Es el alcalde de Cali, pues, sobre esta situación que se está viviendo en esta ciudad. Erika, para describirle a los oyentes de 6AMW de Caracol Radio en Cali, ¿cuál es la situación en cuanto a bloqueos todavía que persisten?
20: Bueno, ya Darío, en el frente al Centro Administrativo Municipal CAM, ya se desbloqueó uno de estos carriles, sin embargo, permanece sectores como Zameco, Juanchito, Paso del Comercio, pero como lo menciona el alcalde, ya se están tomando algunas medidas para poder desbloquear estos sectores.
9: Situación que en resumen ha afectado movilización hacia el aeropuerto Alfonso Bonilla Aragón, la central de abastecimiento de alimentos.
20: Y sobre todo el cambio de las rutas del sistema de transporte masivo justamente en estos sectores donde están los bloqueos.
9: La situación del día de hoy, el calvario para los usuarios del transporte público y en general por los bloqueos en la ciudad.
0: Vuelvo con ustedes, Darío. Tengo una inquietud. Sé que una cosa no tiene que ver con la otra, pero es que Cali, en historia reciente, que no quiero recordar, pues fue protagonista de bloqueos y de protestas y de la famosa primera línea. Una cosa no tiene que ver con la otra, pero ¿se puede activar?
9: Pues Julio, ese es un fantasma que ronda a Cali desde esos lamentables momentos violentos y terroristas que se vivieron en el año 2021. Todavía existe la preocupación por esto, porque en los últimos días se han venido registrando varias manifestaciones y protestas. Una de ellas, Erika, el tema de una minga que se hace llamar minga indígena y que ha venido bloqueando precisamente vías urbanas reclamando soluciones de vivienda. Esta minga protagonizó también en su momento algunas de las manifestaciones del 2021, Erika.
20: Sí, estas manifestaciones y que justamente en este sector, en uno de los puntos que está bloqueado, que es el Centro Administrativo Municipal CAM, hay algunas personas que se han instalado de manera irregular en esta zona y pues está ese fantasma, como lo dice Darío, de que se presenten nuevos bloqueos, protestas y vías de hecho, pues para hacer sus reclamos, en este caso reclamo de tierras y vivienda.
0: Erika, gracias. Darío, gracias. Vamos a estar ahí encima durante toda esta mañana. Ya regresamos.

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de eventos Valle del Pacífico. Aquí se desarrolla en estos momentos Expo Negocios 2026, creer en el talento del Valle, fortalecer la mentalidad empresarial y construir un futuro de la región. Es el eslogan que tiene en estos momentos la Cámara de Comercio. Más que un evento de coyuntura económica, Expo Negocios este año está consolidando como un espacio para fortalecer la mentalidad empresarial y sacar adelante el talento del Valle del Cauca. Durante todo el día hay varias exposiciones de comerciantes y también hay expertos nacionales e internacionales que van a hablar sobre la dinámica de económica en el país y a nivel internacional. Aquí se habla de tecnología, se habla de liderazgo y también de visión del futuro. Estaremos acompañándolos durante las próximas horas desde Expo Negocios, aquí en el Centro Valle del Pacífico. Esto es un evento liderado por la Cámara de Comercio de Cali.

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8: En punto, aquí están las noticias. La reina Isabel II presionó, según documentos publicados hoy, para que el expríncipe Andrés fuera nombrado enviado especial de Reino Unido para el comercio internacional en 2001, ocupando un cargo en el que se sospecha transmitió información confidencial a Jeffrey Epstein. Condenaron a 30 años de prisión en Estados Unidos a Ramón Arellano Sandoval, de 65 años de edad, por los delitos de intento de explotación sexual de una menor de 14 años residente en Medellín e intento de producción de material de abuso sexual infantil. La Asociación de Educadores del Cesar anunció a partir de hoy una parálisis educativa en Valledupar como medida de presión para exigir el pago inmediato y retroactivo de los salarios del magisterio. Un presunto cabecilla del Clan del Golfo fue capturado en Bolívar, alias Pluma Blanca, presuntamente se infiltró en la fuerza pública para conseguir armamento. Restablecen los servicios a los afiliados de EMSANAR en el Hospital San Pedro de Pasto. Las directivas lograron acuerdos con la EPS que atiende un promedio de 30.000 servicios ambulatorios anuales. La Federación Nacional de Departamentos y el gobernador de Caquetá, Luis Francisco Ruiz, proyectan estrategias para fortalecer la bioeconomía, la nueva economía forestal, la restauración de los bosques amazónicos y la cooperación internacional para la acción climática territorial.
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11: La pasión deportiva, 10 de la mañana, 2 minutos. Sebastián Vargas, ¿dónde anda usted?
12: En la sede administrativa de la Federación Colombiana de Fútbol, Julio, en el sector de La Castellana, en el norte de Bogotá. Y ha llegado a su fin el que para muchos hinchas del fútbol, el sí se puede era algo relacionado con mediocridad a la hora de apoyar a la Selección Colombia en los partidos oficiales, sobre todo en partidos de eliminatoria en el Estadio Metropolitano de la ciudad de Barranquilla. Hoy la Federación Colombiana de Fútbol, junto a Carlos Vives y la reunión de algunos hinchas denominados La Fiebre Amarilla, las barras incondicionales, han lanzado con 3 canciones de Carlos Vives adaptadas a términos del fútbol como Fruta Fresca, Sí, Sí, Sí y Pa Maite. Las canciones que se deben empezar a aprender la hinchada colombiana para el Mundial 2026. Así se oye Carlos Vives y la hinchada colombiana.

0: Son tres, yo te aliento, son Fruta Fresca, Sí, Sí, Sí y Pamaité. Esas son las tres canciones que Carlos Vives adaptó junto a una unión de hinchas denominados Fiebre Amarilla para usarlo con términos al fútbol relacionados con la Selección Colombia, con el fútbol, con el Mundial y poderlas empezar no solo a cantar durante los partidos de la selección en los estadios de Ciudad de México, de Guadalajara y de Miami, sino también en unos fan zone, en la Casa de la Sele, como ha sido denominado, que se va a tener en cinco ciudades de Colombia. Hablamos de Bogotá, en el Parque Fontanar del Río y en el Parque El Tunal, en la ciudad de Medellín, en la Unidad Deportiva Atanasio Girardot, en Cali, en el Boulevard del Río y en el Parque Retreta, Barranquilla, Malecón del Río y Bucaramanga en el Estadio Américo Montanini. Además, ya habrá una sexta ciudad, pero es la única internacional. En el Doral, en Miami, se va a tener el 27 de junio para el partido con Portugal un fanzone. La entrada es gratis, se va a tener música, se va a tener comidas, se va a tener incluso algunos temas con jugadores, exjugadores de la selección Colombia. Se empieza a calentar la Copa del Mundo. El equipo viaja ya en 15 días a tierra mundialista.
1: Una última pregunta, Sebastián. ¿Esa canción de Carlos fue un encargo de la Federación de Fútbol? ¿Es un patrocinador o es algo espontáneo de Carlos?
0: Es una unión entre Carlos Vives, Claudia Elena Vázquez, la esposa del cantante, y la Federación Colombiana de Fútbol. El presidente Ramón Yesurum decía que estábamos adaptando las canciones argentinas a algunos cánticos de ellos para nuestra selección. Entonces lo que se quería es que fuera algo mucho más colombiano, mucho más autóctono, y por eso hablaron con Carlos Vives para poder llegar a este bello resultado.
1: Sí, y ponga a Claudia Elena más en condición de manager, gerente general, vida y obra, impulso,
2: musa,
1: ministra de Economía de la Casa, todo, y al final le pone esposa. Qué bueno.
0: La última
1: gran
0: palabra
1: canción.
0: La tuvo ella.
1: Última palabra, exactamente. Como Liche en el deporte a esta hora.
2: Así es, Julio, seguimos con esta ruta mundial, ya conocemos las canciones que en alianza se ha hecho con la Federación Carlos Vives para que empecemos a aprendérnoslas. Y le cuento que Colombia, con un grupo de cinco jugadores, James Rodríguez, Álvaro Montero, Camilo Vargas, Richard Ríos y David Machado, adelantó trabajos en la sede deportiva Atlético Nacional en Guarne. Los futbolistas estuvieron en el gimnasio, luego hicieron un exigente entrenamiento de espacio reducido y hoy hay atención a la prensa y toma de imágenes y además de algunas voces de los jugadores de Selección Colombia que por supuesto tendremos más adelante. Y además le cuento que John Hader Durán se presentó en la sede de Guarne y diciéndole al técnico Néstor Lorenzo, estoy dentro de los 55, tocó la puerta y le dijeron, no, muchas gracias, es que lo que sabemos es que los que lleguen y los que van a entrenar en estos días con la selección son los 26, nadie más.
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6: Señor locutor, por favor, diga usted qué hora es.
7: Son las 10:08 minutos en 6 AMW. En Caracol América ya son las 11:08.
6: Gracias, muchas gracias, muchas gracias, señor locutor.
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1: En segundos estaremos desde Cannes, Francia, pero antes nos vamos para el sur del país. Problemas graves de orden público. Brandon, ¿en dónde?
12: Julio, una delicada situación se registra en el oriente del Cauca, donde dos comuneros muertos y varios heridos deja un enfrentamiento entre comunidades indígenas Misaj y comunidades indígenas Nasa. Esto en medio de una disputa territorial por cerca de 9.000 hectáreas que ambas comunidades pues consideran ancestrales. La situación es delicada, ya se reportan dos comuneros Misaj asesinados y varias personas más heridas. Voceros de ambas comunidades hicieron un llamado urgente al gobierno nacional y organismos de derechos humanos para intervenir y evitar que la situación continúe escalando en esta zona del Cauca.
1: Juan Pablo, por favor, noticia internacional.
13: Pues Julio, hace un instante estábamos registrando la información que llegaba desde Taiwán con la forma en que se anticipa el presidente de ese país a un diálogo que puede estar sosteniendo en cualquier momento con el presidente de los Estados Unidos respecto a la situación taiwanesa y el apoyo de ese país. Pues se acaba de pronunciar el portavoz del Ministerio de Exteriores de la China y con contundencia instó a los Estados Unidos a implementar el consenso alcanzado en el encuentro binacional de la semana anterior. Instó al gobierno Trump a cumplir su compromiso de manejar la cuestión de Taiwán con máxima prudencia y le dijo al gobierno estadounidense evite enviar señales erróneas que puedan afectar la paz y la estabilidad en el estrecho de Taiwán.
1: Hay un oyente a esta hora, justicia versus justicia. Mientras que la fiscalía avanza con acciones de la policía, en muchos casos, escuchamos cómo va a quedar muy probablemente en libertad los presuntos responsables del crimen de un estudiante del año pasado. Y el otro tema, las capturas en Cúcuta de la Fiscalía, del caso de Yalixa. Nuestro tema del día es, ¿qué opina usted de cómo la justicia se estrella a veces con la propia justicia? Los oyentes a esta hora en Caracol. Andrés, su opinión.
14: Sí, Julio, muy buenos días. Tristemente en Colombia el crimen sí paga. ¡Qué tristeza!
13: ¿Sí? Claro que sí, uno de los comentarios que llega a través de X, arroba Caracol Radio, escribe arroba Olga Luz Montoya P. La justicia en Colombia está pidiendo a gritos un cambio, reforma en sus leyes. Empecemos por el famoso vencimiento de términos.
1: Ya regresamos desde Cannes.
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1: Florencia está con la protagonista de Anatomía de una caída, la actriz alemana Sandra Hüller, que llega a Cannes con el elenco de Fatherland. Hablamos ayer con el polaco director, el señor Palikowski, están en la categoría Palma de Oro. La historia es la de Thomas Mann, premio Nobel de Literatura, que regresa a Alemania por primera vez desde el final de la guerra. Adelante, Florencia.
15: 3 años después del éxito de Anatomía de una caída, Sandra Hüller regresa a este Festival de Cannes con la película Fatherland del director polaco Paweł Pawlikowski, que habla de la vida de Thomas Mann, icónico escritor alemán, autor de La Montaña Mágica, y Sandra pues interpreta a su hija Erika Mann. Ahí es mi primera pregunta. Thank you for this interview, Sandra. What initially drew you to Fatherland and what made you want to play as a complex historical figure like Erika Mann?
16: I think we agreed in the beginning that it's not a portrait of a historical figure. It's more a portrait of a feeling in a certain period of time, and a period of time that is reaching out into today, the consequences of the things that have happened before that time and in that time, we can feel today, and that was what was important to us.
17: ¿Qué fue lo que le atrajo inicialmente de Fatherland y qué le impulsó a interpretar una figura histórica tan compleja como Erica Mann? Sandra le contesta que cree que desde el principio pudieron coincidir en que no se trata de un retrato de una figura histórica, sino más bien del retrato de un sentimiento de una época determinada. Una época que las repercusiones se proyectan hasta hoy en día, hasta el presente, de modo que las consecuencias de los acontecimientos ocurridos antes y durante aquel periodo son algo que hoy en día se puede seguir percibiendo y que eso era precisamente lo que le resultaba importante.
16: And what do you think that a movie wants to say about our period? I think that's something for the audience to explore. We didn't necessarily make a film about our time, but it seems to resonate into today.
17: Florencia le pregunta que qué cree que quiere decir esta película sobre el tiempo actual. Y Sandra le responde que cree que eso es algo que el público debe explorar, que no necesariamente hicieron una película sobre esta época, pero que parece que resuena bastante con la actualidad.
16: For you, what kind of director is Pavel Pavlikovsky? That's hard to say in a few minutes. Well, first of all, he's a very smart man, and he doesn't talk so much about the work. It's something that we experience together and we shape together. He is creating a very strong frame that we have to find our place in as actors, but he very much relies on our capacity to fill that certain spot that he is giving us. So I think I appreciate very much that he is encouraging our independence, our independent thinking and our feelings, and that he trusts us in the things that we come up with.
17: Bueno, finalmente Florencia le pregunta que qué clase de director es Pavel Pavlikovsky. Y Sandra le responde que es difícil decirlo en tan pocos minutos, que dice que ante todo es un hombre muy inteligente y que no habla demasiado sobre el trabajo. Dice que es algo que se experimenta juntos y que se va moldeando juntos, que logra crear un marco muy sólido dentro de ellos como actores, cómo deben encontrar su lugar. Sin embargo, que él también confía plenamente en la capacidad de los actores para poder llenar ese espacio que él les asigna. Y dice que valora muchísimo eso, precisamente, que él fomenta la independencia de los actores, el pensamiento autónomo y sus sentimientos, y que, pues sobre todo, que confía en las propuestas que los actores le aportan.
1: Volvemos a la Croacet en instantes con otro invitado. Bueno, me escribe Gabriel Vallejo López. Este es nuestro amigo de las conferencias, ¿no?
13: Sí, señor, claro. Servicio al cliente. Uno de los más importantes.
1: ¿Cómo será
13: profesores en servicio al cliente.
1: No, pues es el bestseller. ¿Cómo será la piedra que me escribe todo en mayúscula?
13: ¿Pero que quede todo?
1: Todo lo que voy a leer.
13: Ah.
1: Lo de Cali, una vergüenza. Julio, buenos días. Lo de Cali es de no creerse. La ciudad está paralizada. Llevo 3 horas en un carro. Vine a dictar una conferencia. 400 inscritos tuvieron que cancelar. No puede ser que los transportadores hagan esto de esta forma. Sí, yo creo que al alcalde se le puede complicar la vida mucho si no controla la situación. Pero Darío lo dijo, es que por ahí hay un fantasma complicado, ¿no? Oiga, Félix, la película de Michael, 10 millones de dólares en Colombia, Félix. Eso es una cantidad
18: impresionante
1: de dinero.
18: Sí.
1: ¿Colombia 10 millones? ¡Wow!
18: Sí, el último registro que yo tenía era sobre los 600 millones. No sé cómo está la actualización de la taquilla.
1: 713, Félix.
18: 713 ya.
1: Pero sí, para alcanzar la suya hay que hacer 900.
18: Sí, exactamente. Tiene que pasar los 900.
1: Se estrena hoy Star Wars, The Mandalorian and Grogu. Se estrena antes que en Estados Unidos. Esta película llega mañana a Estados Unidos.
13: O sea, primero en Colombia.
1: Sí. Están a los James Bond promocionando el Festival Vallenato del Campín. Impresionante los videos que están haciendo. Esto será el 11 de noviembre. Giancarlo Centeno, Amin Martínez, Marcela Puentes, Miguel Morales y Alex Manga.
2: Estamos listos.
1: Estamos listos, ¿no?
2: Claro que sí.
1: Bueno, nos vamos inmediatamente para Cannes. Sí, ya estamos ahora con Daniel Atiul. Este es un actor y director. Bueno, otra película de la época de la guerra. Un poquito atrás, esto es 1942. Florencia.
19: Seguimos en Cannes con el festival y en esta ocasión la película La Troisième Nuit, dirigida y actuada también por Daniel Auteuil, una referencia del cine en Francia. Y en esta ocasión me gustaría preguntarle, para empezar, ¿por qué eligió esta historia? Nos cuenta de un rescate, particularmente de niños judíos, 108 niños judíos, cuando Francia estaba bajo el régimen de Vichy.
20: Tout d'abord, merci beaucoup pour l'interview. J'aimerais savoir pourquoi avez-vous choisi cette histoire particulière de cette période de l'occupation nazie en France, que c'est le sabotage de ces 108 enfants à Vichy.
21: La première chose, c'est que c'est une époque que j'ai découvert assez tard, la Shoah. En France, je suis un enfant de l'après-guerre et ces événements ont été cachés longtemps parce que les rescapés avaient la culpabilité d'être survivants, donc ils n'osaient pas en parler. C'était... Et puis, quand j'ai découvert ça adolescent, j'ai été bouleversé du drame qu'avaient vécu tous ces juifs. Et ensuite, je me suis demandé comment un gouvernement français pouvait faire ça. Et c'est pendant longtemps, et même toujours, c'est un sujet qui me travaillait. Et quand est arrivé ce scénario, j'ai trouvé là le moyen d'aller raconter ce que j'avais envie de dire au plus profond de moi depuis longtemps. Et en même temps, je trouvais que ce film faisait écho avec les migrants d'aujourd'hui. Ça m'a permis de trouver le style d'écriture du film, c'est-à-dire que je n'ai pas fait un film historique ni de reconstitution, j'ai fait un film d'aujourd'hui que j'ai voulu faire intemporel.
13: Pues le pregunta a Florencia sobre cómo termina llegando esta historia, una historia pues muy compleja que nos habla de todas formas de la realidad que se vivió después de la Segunda Guerra Mundial con aquellos que fueron supervivientes de los campos de concentración. Y pues nos relata que esta es una época que él no conocía, que no conoció sino hasta muy tarde, porque él nació después de la Segunda Guerra Mundial, así que no le tocó vivir todo eso, y no fue sino hasta su adolescencia cuando empezó a tomar una cierta noción de que aquellos que habían sobrevivido a la Segunda Guerra Mundial, y sobre todo pues que habían estado en un campo de concentración, y que muchos veían como si hubiesen sido culpables de algo y casi que los trataban o los maltrataban como hoy se está maltratando a los inmigrantes, en realidad eran unas víctimas. Y entonces él lo que quiso tratar de entender durante muchos años era cómo era posible que esa Francia que había superado la guerra hubiese tratado de esa forma a aquellos que han logrado sobrevivir a la tragedia de los campos de concentración. Cuando recibió el guión se sorprendió y dijo que era justamente eso lo que él buscaba hacer, poder contar una historia que permitiera hacer un paralelo entre lo que ocurrió en ese momento y lo que pasa hoy, porque finalmente la realidad que vivieron aquellos que lograron escapar a esa muerte es la que están viviendo hoy los migrantes, así que la historia de ayer es la misma que la de hoy.
20: Vous savez dire récemment que la souffrance est toujours d'actualité.
21: Mais oui.
20: Malheureusement. Donc du coup, quelle est l'importance aussi de faire ce film aujourd'hui quand on voit des conflits un peu partout?
21: Quand j'ai 30 ans, les gouvernements parlent de désarmement. Et aujourd'hui, les gouvernements parlent de réarmement. Et aujourd'hui, partout, il y a des guerres, il y a des conflits, il y a tous ces gens qui meurent dans leur bateau parce qu'ils veulent venir survivre chez nous. Enfin voilà, j'ai l'impression qu'il y a...
13: Pues le pregunto ahora a Florencia qué piensa él sobre lo que su película nos dice de la actualidad, y nos dice: miren, el mundo que sufre es nuestra actualidad. Hace 30 años todos los países hablaban del desarme. Hoy todos los países hablan de armarse. Es el caos, es una tragedia la que estamos viviendo y que él nunca imaginó que nos fuera a tocar.
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27: 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En Caracol Radio son las...
28: En Colombia, 10 de la mañana a 25 minutos, en la costa este de los Estados Unidos, 11:25 en este maravilloso jueves, con la energía a tope.
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1: Pues un placer saludar en su cumpleaños a uno de los colegas más brillantes y que más admiro. Me refiero al maestro Héctor Osuna. Sigue tan vigente como en sus primeros días. Su trazo sigue siendo el trazo de la historia de Colombia. Ahí queda, en sus grafismos. En esa cita dominical que tenemos con él, la fotografía en caricatura de lo que pasó en la semana. Es un gran reportero, artista, fotoreportero, gráfico como ninguno. ¿Por qué hablo de fotografía? Porque realmente tiene la magia, sin tomar una foto, con su lápiz, de llevarnos a la imagen de cualquier persona en cualquier escenario. El ambiente que rodea el personaje que él dibuja es suficientemente ilustrativo para el lector para entender el mensaje que él quiere transmitir. Es un gran editorialista con un lápiz. Maestro Osuna, sé que a usted no le gustan las entrevistas, las llamadas telefónicas como esta son una incomodidad para usted, por eso le agradezco que nos atienda y le prometo que seré breve, solo quería desearle un muy feliz cumpleaños. Bienvenido.
2: Muchas gracias, Julio. No me cuelgue.
1: Arrancó el tipo.
4: Qué grande.
1: Arrancó el tipo.
2: Bueno,
1: yo tengo una
2: curiosidad.
1: No, señor, con todo cariño, admiración. Esto viene de atrás, de mi padre, que me aprendió a buscarlo a usted.
2: Así fue. Y yo a su maestro, padre y a usted mismo.
1: Sí, gracias. Maestro, ¿usted de los que celebra el cumpleaños?
2: Señor, de los que, perdón.
1: ¿Usted celebra el cumpleaños? ¿Es un día especial para usted? ¿Se toma un trago, hace una fiesta, invita a alguien?
2: No, pero usted está invitado si quiere, ¿no? Mi casa es abierta para usted, no faltaba más. Y le agradezco esta llamada.
1: Sí.
2: No, pues así como que celebre mucho, ¿no? Claro que no falta que los familiares piensen, ¿no? Uy, este señor ya, nuestro primo, porque ya no trae, no primo, más que todo, y primas, ¿no? Que dicen, no, pues sí, ya, que son 90 años, ¿no? Qué barbaridad. No, pues sí. Toca visitarlo y creo que vendrán por irán llegando en el día a saludarme, me parece, ¿no? Es lo que tengo más o menos calculado, pero por si acaso llegan, pues tomaremos una copa.
13: Maestro Osuna,
2: sí.
13: De 60 años atrás al presente, ¿cómo ha cambiado, cómo ha evolucionado su forma? O más bien, el ritual de hacer las caricaturas, ¿sigue haciendo usted el mismo ejercicio de ponerse al día y empezar a dibujar unos pequeños trazos de lo que serán los rasgos y rasguños del domingo? ¿O cómo es el proceso hoy día?
2: No, ya no son así como tan exactos, digamos, relativos a los hechos mismos de la semana. Porque pues todo variado ya, soy una persona mayor y no pienso lo mismo de la vida, no pienso lo mismo de los días que pasan. El país es el que más ha cambiado, Ave María. Y pues algún comentario se me pide, de todas maneras el trabajo sigue siendo una rutina. Yo primero hago los dibujos estilográficos que llamo yo. A veces me gustan más. Tengo un arrume de papeles, el papel bond común y corriente, blanco, en que estoy rayando. Estoy manejando estilógrafos. Pensando en los personajes de la semana, en los de actualidad, en los que viven, también en los que mueren, en fin. Y de esos trazos de estilógrafo paso a un arte más convencional, a un arte final, digámoslo así, en tinta china, en que uso ya son plumillas o plumas, y a veces plumillas, pero también plumas fuertes. Ya el estilógrafo propiamente hace mucho que lo dejé, porque aunque hubiera sido más espontáneo siempre, pero me acostumbré a una rutina distinta. Y en eso estoy. Ella pues ha evolucionado, lógico. Sobre todo después de mi viaje a España y haber tenido una cierta movida y tal. Pues entonces vino trabajando más el estilo plumilla. Estilo, el rayado, el sombreado a pulso, digamos así. Sí. ¿Y qué le cuento? Pues podría contarle detalles si usted me pregunta, pero es que no sé bien de qué hablar en ese sentido.
4: No, maestro, queda muy claro. Pero mire, maestro, la mayoría de los colombianos lo conocen a usted, obviamente, por las caricaturas, pero yo tuve la oportunidad de ver sus trabajos al lienzo, sus retratos, que me parecen absolutamente maravillosos. ¿Ha vuelto a tocar un poco eso o lo tiene más alejado y está simplemente lo que nos está contando?
2: Pues más alejado sí, pero hay que recordar que yo pues viajé a España a unas clases de pintura en óleo, ¿no? Pero fuera de eso, yo he tenido desde niño la escuela de que fue de mi madre, pues no tanto que ella tuviera una academia, pero ella era pintora profesional de la Escuela de Arte de Antioquia, de Cano, pues Cano, no de los Cano periodistas, sino de los Cano pintores, de León Cano y de Francisco Antonio Cano, pero discípula de ellos, en fin, de completamente la academia era pues la formación que derivaba yo de ella, pues no que ella se propusiera exactamente darme clases a esta hora empieza o llamándome a lista, ¿no? Yo era su hijo sencillamente y la veía pintar permanentemente. Ella pintaba como cosía. Entonces, y su familia me empezó a querer, bueno, la quería mucho, pero también a querer su obra, que fue muy buena, muy clásica, y le exigían mucho y que la fuera repartiendo entre la familia, pintora de flores, también de retratos. Y yo me apegué o nací también con alguna tendencia al parecido, al rostro, a la expresión fisonómica. Estoy en eso, ¿no? He estado siempre. En este momento estoy con un amigo del espectador. Estoy mirando el estudio de óleo, porque es que una cosa es el óleo en que está uno inclusive con otra indumentaria. Tiene una bata blanca, uno sin demeritar ese oficio, pero a veces como de cortador de carne, ¿no? Pero ese es el que se necesita para uno mancharse y no perder la ropa que aprecia. Entonces, así se maneja el aceite, los colores pues grasoso del óleo, y está aparte, digamos, de un escritorio donde está una mesa de vidrio limpia completamente, un papel, o una cartulina satinada, en fin, están las plumas, está el tintero, está de pronto la tinta blanca también. En fin, es otra cosa, blanco y negro, de lo que es la pintura de óleo multicolor y completamente libre, La ventaja del óleo es que se seca un poco y pinta uno encima, y mientras más tiempo ha demorado en regresar, más preparado está el soporte.

0: recuerdo haber seguido mucho de muchacho, ¿no? Y en otra época, a Laureano Gómez, cuando todavía no lo habían descalificado, sus tendencias, en este caso, del antifascismo, porque lo tildaron de fascista y de hombre impopular, lo que no fue. Y lo destruyeron. Yo me quedé con aquella idea de otro Laureano. Tanto que cuando murió, averiguando dónde había vivido, fui a ver su cuerpo yacente en una casa de Teusaquillo, arrendada, creo que no era ni propia. Y pasé varias veces su cámara ardiente, con mucha impresión, reconstruyendo todas sus ficciones, sus arcos, sus conciliares, su expresión difícil, dura, pero de mucho carácter. Eso me cuento.
1: Pues maestro, nos quedaríamos con usted escuchando sus historias, la posibilidad que tuvo de conocer a Gaitán, pero sobre todo de haber seguido la pista política de este país, y que a sus 90 años, estoy seguro que no existe otro de su generación que esté activo y que tenga la misma influencia de siempre. Por eso lo felicito.
0: ¿Cómo le agradezco? ¿Cómo le agradezco?
1: Lo felicito de corazón y lo vuelvo a llamar el año entrante en contra de su voluntad. ¿Le parece?
0: Sí, pues sí. Sobre todo si estoy muerto. Bueno, Julio.
1: ¿Vio que no le colgué?
0: Le contestaré la llamada.
1: Bueno. Maestro, un abrazo. Feliz cumpleaños.
0: Muchas gracias, Julio. Muy amable.
1: Qué leyenda. Leyenda de leyenda.
2: Impresionante.
1: Pero Félix, de verdad, de su generación, no, yo no creo que haya ningún otro caricaturista activo, ¿no?
3: No, no, no. Es que yo creo que es primero Rendón, la primera, y después viene Osuna, y después obviamente la nueva generación. Pero yo creo que es como en ese orden de en los que está en ese lugar cimero de la caricatura política en Colombia, sin duda. El maestro Osuna es maestro de maestros. Aclarar una cosa, Julio. Cuando usted decía de que no es que pinte a Laureano el dibujo con los ojos cerrados, sino que él pintaba los muñecos, porque me tocó verlo una vez con los ojos cerrados él, y sabía pintarlos.
1: Sí, yo también lo vi, por eso le pregunté. ¿Sí? Mire, me aclara Blado, que yo creo que es el
2: más cercano de los caricaturistas
1: de la siguiente generación.
2: Mire, Osuna arranca en la década del 60.
1: Y lo reconoce como maestro.
2: Claro.
1: ¿Y sabe qué me aclara? Que el último de la generación de él que quedaba vivo se murió hace 10 años, que era Pepón.
2: Pepón, claro. Mire, Pepón. Es que Osuna arranca a comienzos de la década del 60 o finales de los 50, en el nuevo siglo, en el siglo, perdón, antes del cambio. Luego pasa al Espectador, y en el Espectador dura prácticamente toda la vida, hasta que él renuncia en algún momento, que es cuando se hace la venta del Espectador al Grupo Santo Domingo. Ahí salta Semana, dura una temporada corta de Semana.
1: Era color, ¿no?
2: Era color, pintaba las caricaturas con acuarela.
1: Isaac hizo una exposición de él. Bueno, creo, hay un libro.
2: Claro, un libro que fue el segundo libro que se editó con las caricaturas de Osuna. Y luego volvió al Espectador, en donde sigue aún publicando sus caricaturas.
1: ¿Todos los domingos?
2: Así es. Y al final de año hace su serie de fin de año.
1: Sí, pero además no es una caricatura, ¿no? El domingo él se manda con tres, ¿no?
2: Y además...
1: cuatro.
2: Escuchar, a pesar de la edad, la agilidad para encontrar un gracejo, un chiste, es lo mismo que uno ve en las caricaturas. Logra hacer humor gráfico, que es tal vez el más difícil.
1: Sí, y también tenía columna, ¿no?
2: Lorenzo Madrigal.
1: Sí.
2: También en El Espectador.
1: Ese sí desapareció.
2: Él dejó de escribir como Lorenzo Madrigal, aunque a veces lo hace.
1: Pero la pregunta de Félix me entusiasma mucho. ¿Algo está pintando?
3: Sí, se nota.
1: ¿Algo está haciendo?
3: Sí, sí, sí.
1: Sí, habló de cartulina satinada.
2: Sí.
1: Eso
2: sí.
1: Es porque está en eso.
2: No, y óleo.
3: Y que tiene el otro estudio.
2: Y óleo sobre el lienzo.
3: Sí, el óleo sobre el lienzo.
4: La última caricatura como Lorenzo Madrigal.

0: Carvajal en El Espectador la publicó el 4 de agosto del 2025, hace menos de un año.
1: Sí, la última columna.
0: Sí, y por sí, ahí, Democracia se tituló.
1: No, es que él, mire, hasta donde recuerdo, a Germán Vargas Lleras tiene un óleo de Germán Vargas Lleras pintado por Osuna. Uh-huh. Hay óleos de, bueno, de todos los presidentes. Hay óleo de Luis Carlos Galán, que creo que está en la Fundación Galán. Hay óleo de Carlos Lleras. Uno espectacular de Jorge Eliezer Gaitán. Son muy, muy buenos, porque lo que dice Félix es real. Es un retratista alucinante.
2: Impresionante, impresionante.
3: Bueno, pues feliz cumpleaños. Son solo 90 años y ahí está, como Johnny Walker. Algunas copas tomaremos con unos primos que vengan a saludar. Admiraba a Laureano antes que lo convirtieran en fascista. Increíbles historias. Estoy pensando en esa casa en Teusaquillo, el ataúd de Laureano y Osuna, un jovencito, dándole vueltas al ataúd para que le quedaran grabadas los arcos tan marcados, ¿no? Esos huesos de Laureano, esa expresión tan ruda que tenía Laureano. Y ahí está el resultado. Lo que dice Félix, él cierra los ojos y lo dibuja sin ningún problema. Sí, sin ningún problema. Como si lo estuviera viendo. Ya regresamos. Feliz cumpleaños, maestro Héctor Osuna.
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5: 10 de la mañana, 47 minutos en Colombia, en la costa este de los Estados Unidos, 11:47.
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5: Bueno, 10:48. Completó usted 27 minutos hablando con la ministra de Comercio Exterior, Marcela. ¿Qué pasó?
6: No, pues estamos intentando tener noticias sobre lo que va a pasar con los aranceles, porque acuérdese del plazo y Juan Pablo lo tiene muy claro, se vence hoy, ¿no? El plazo que puso sí. La Comunidad Andina de Naciones frente a esa guerra de aranceles que ha perjudicado tanto a los empresarios en zona de frontera. Y lo que nos dicen varias fuentes es, Julio, que finalmente pues están listos. El gobierno de Colombia ya envió una nota a la CAN para que se levanten esas medidas, diciendo que Colombia está lista para uh-huh. levantar las medidas, pero que tiene que ser de forma simultánea con Ecuador, claro. Un país que hasta esta nos hora conejean. No se ha pronunciado. Pues,
7: es que fue hace 10 días cuando la Secretaría General de la CAN dijo, tienen 10 días para levantar la medida. Hoy, la prensa ecuatoriana se está preguntando si Daniel Noboa va a dar el paso o si no, anticipan lo que vendrá. A saber, esto salta de inmediato al tribunal y no solamente entonces va a la sanción por desacato, que ya existe, sino que habrá una sanción muchísimo mayor que tendrán que pagar los países o el país, porque de todas formas Colombia podría hacerlo de manera unilateral, por incumplir los acuerdos de la CAN.
5: Bien. Juan Esteban, noticia en Washington.
8: Noticia, Julio, el secretario de Estado Marco Rubio habla a esta hora desde Miami y lo que ha dicho es que no le va a anticipar a los medios lo que va a pasar con Raúl Castro, que lo van a traer a Estados Unidos, bueno, que esa respuesta la dará después, que Cuba está a 90 millas de las costas de la Florida, así que si hay un colapso sistémico en ese país, es hacia donde se dirigen, dice que no tiene la capacidad de arreglar el sistema político actual, el régimen que está en este momento al frente del poder y que cuando uno ve a Cuba, Julio, a las Bahamas, a Jamaica, a República Dominicana, todo el mundo tiene derecho a hacer cosas como tener un negocio, trabajar y prosperar, que por qué Cuba no puede hacerlo. Así que duro mensaje del secretario de Estado un día después del anuncio de la imputación a Raúl Castro.
5: Luisa, noticia y tarea. Comencemos por la noticia.
9: Pues Julio, los saludo desde la Contraloría General, donde el ministro de Hacienda Germán Ávila acaba de responderle justamente a ese hallazgo disciplinario por el manejo de la deuda. Aquí, en el ente de control, dice que la Contraloría también debería pronunciarse sobre el impacto que tuvo el incremento de la tasa del Banco de la República en la tasa de la deuda pública. Los cálculos del ministro en 1.8 billones de pesos
6: se robotizó.
5: No, me da pena porque esas cifras sí necesitamos oírlas. ¿Por qué no vamos por línea de 500 normal? Es que no entiendo por qué insistimos.
7: ¿Línea de 500?
6: ¿Cuál es la línea de 500?
5: Yo le digo a Juan Diego que es línea de 500.
6: O sea, que usted metió una moneda en el teléfono de 500 pesos,
5: pero no.
10: Yo también entiendo línea de 500.
5: Liche, ¿qué es línea de 500?
10: Pues una llamada normal. ¿El
5: teléfono normal?
10: El teléfono normal, sí.
5: Claro.
7: ¿Pero y qué son los 500?
10: Así le decía.
11: Se dice así. 1,8 billones, Julio, es lo que dice el ministro de Hacienda. Ya pues ampliará Luisa cuando se conecte por la línea de 500, pero ese es el cálculo que ellos dicen que tuvo el impacto de la
5: tasa. Vamos con línea de 500 o cabina 8.
11: 1,8 billones.
7: Que vaya Telecom.
5: Sí, que vaya Telecom. Sí,
7: un Telecom.
5: Sí, exactamente.
7: Que diga, señorita.
5: Sí.
7: Márqueme por favor este número y le pongo un papelito.
5: Y persona a persona.
7: Sí. Exacto, pase a la cabina 4.
5: Exacto, es que Liche.
7: Metiendo el dedo.
5: Es de las nuestras, es de combate.
7: Liche mandó telegramas.
5: Claro.
9: No soy yo, que a veces la señal, Julio, es muy difícil.
5: Repítalo.
9: Pero mire, sí, la cifra, como la dijo Espinosa, 1.8 billones de pesos es lo que subió la deuda pública por cuenta de la decisión del Banco de la República, según la estimación del Ministerio de Hacienda.
5: Muy bien. Ahora vamos a la tarea que tiene que ver con esta canción.
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5: Y yo le prometo, Luisa, que apenas le entreguen el pepón, Fonseca le va a cantar a usted al oído esta canción. Se lo prometo. Pero primero la pepa, ¿no?
6: Le metió presión,
10: claro. Sí. Qué linda promesa.
5: Le prometo que Fonseca se la canta al oído. No las vainas de Juan Diego, que es una serenata que reparten cuatro casas. No, no, para usted sola. Sola. Luisa, usted nos contó que Leckly se salvó. ¿Qué tiene que ver la compositora de esa canción con Leckly?
9: Pues la compositora, Julio, es Joana Carmelina Caicedo. Y es una, como usted lo dice, compositora, artista, cineasta, actriz. Y la razón por la cual hablamos de ella es que es hija de Gustavo Caicedo Parrado, el representante legal de Leckly. Es el padre que además le manda saludos. Escuchó esta mañana la noticia y agradece no solamente ese recuerdo que también llegó a su memoria, sino pues que resaltemos esa labor de su hija, Julio, en la música y en todas las artes escénicas.
5: Y a la familia Caicedo, qué bueno, ¿eh? Hizo la tarea.
7: Increíble.
5: ¿Ah?
6: Impecable.
7: O sea, Caicedo, de los Caicedo de Leck.
5: Luis Eduardo Caicedo, sí. Ahí está.
13: Qué barbaridad.
5: Y la canción nuestra, con mis jeans.
7: No,
5: Rita
7: no.
5: Robert.
7: Pero ¿cómo conectó usted estas dos?
5: Ahí está, no es el periodismo, es el periodismo desde la época de Línea de 500.

0: 1971. ¿Qué tal la belleza de canción?
1: No, o sea, todo por bajar y tener en el Spotify. Buenísima.
0: Sí.
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3: ¿Cómo se llama? ¿Cómo se llama otra vez?
0: Con mis jeans. Con mis jeans. Y esto era Leckley. Leckley. Ángel Becasino. Rita murió. Estuvimos con ella hasta el último minuto. Y Ángel Becasino escribió un editorial en El Tiempo sobre Rita, pero sobre todo de la historia de esta canción.
3: Y está en Spotify, aquí la agregué a mi lista.
0: Y la belleza de mujer. La belleza de mujer. Vamos a hacer una pausa y regresamos porque Liche tiene noticias importantes del fútbol. Ya volvemos.

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0: Continuamos en el Centro de Eventos Valle del Pacífico. Estamos en Expo Negocio 2026, un evento organizado por la Cámara de Comercio, y pues obviamente los más importantes en este momento son los empresarios, los que hacen empresa en nuestra ciudad, en nuestro departamento. Por eso nos encontramos con Natalia Osorio. Ella es gerente, dueña, propietaria, creadora de Naturez y productos de cuidado personal y de belleza. Natalia, bienvenida, muchísimas gracias por estar con nosotros y cuéntanos cuál es la importancia de participar en este evento.
1: Hola, muchas gracias. Mira, estar acá presente en Expo Negocio representa una super oportunidad para los empresarios de todos los tamaños, porque es el lugar donde podemos conectarnos, salen las mejores ideas para seguir construyendo región.
0: Bueno, ¿cuántos empleados tiene Naturez?
1: Actualmente somos 60 colaboradores.
0: ¿Cómo nació?
1: Nació hace 16 años con las ganas que tenía yo de tener una empresa de productos de cuidado personal, pero que fueran ingredientes naturales y poder darle empleo a muchas personas de nuestra región.
0: Bueno, hablando de empleos, uno de los temas que siempre nos preocupaba con las pequeñas y medianas empresas era el aumento del salario mínimo. ¿Cómo han afrontado ustedes ese reto este año?
1: Ha sido muy difícil. Desde el primero de enero yo la verdad no sabía cómo íbamos a pagar la próxima quincena. Pero con esa convicción y el ADN que representa Naturez y que represento yo, donde la sostenibilidad social es supremamente importante, seguimos adelante sin ningún despido y acabamos trabajando duro y dándole con todas las ganas del mundo para poder seguir creciendo y apoyando a todas las familias que trabajan con nosotros.
0: ¿Es importante el trabajo formal?
1: Es lo más importante, porque el empleo formal es el que permite cerrar estos círculos de pobreza y que las siguientes generaciones den ese salto y todos avancemos como región.
0: Gran mensaje, Natalia, muchísimas gracias.
1: Gracias a ti, que estés muy bien.
0: Bueno, continuamos aquí en el Centro de Eventos Valle del Pacífico, Expo Negocios 2026, con más historias de los empresarios de nuestra región.

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15: Que resultó herida la líder social de Puerto Libertador Sur de Córdoba, Adriana Gandía, quien es reconocida lideresa en procesos sociales y ambientales. La gobernación del Huila realiza el tercer encuentro regional de turismo del macizo colombiano para fortalecer un turismo sostenible, competitivo y con identidad territorial. También participan departamentos como Putumayo, Caquetá y Tolima y como país invitado Japón.
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12: Comenzamos Ronda País en Barranquilla. Martín.

0: Montería, Claudia Hernández.
1: Julio, ronda país claro porque en medio de una mañana lluviosa e intensos vientos, le cuento que el gobernador de Córdoba, Erasmo Zuleta, advirtió que presentará una denuncia ante Fiscalía por un posible caso de estudiantes fantasmas. Según el mandatario, hasta el momento, en medio de auditorías preliminarmente, la Contraloría ha detectado 20 casos. En ese sentido, señaló que estos hechos son inaceptables porque el departamento necesita mucho dinero para educación y más con las inundaciones que impactaron a gran parte de la infraestructura educativa.
0: Ronda País en Sincelejo, Félix.
2: Julio, la Procuraduría General de la Nación confirmó la sanción con destitución e inhabilidad contra 9 policías por la masacre de 3 jóvenes en el corregimiento de Chocho de Sincelejo. Entre los sancionados está el teniente coronel retirado Benjamín Núñez Jaramillo, quien recibió una inhabilidad de 19 años. La decisión ratifica un fallo de agosto de 2024 y también cobija un capitán y varios patrulleros con sanciones que van entre 11 y 15 años.
0: Seguimos con Ronda País. Nos vamos para Cartagena, Erics.
3: Julio, durante más de un año las autoridades controlaban cada paso de Javier Barrios Arrieta, más conocido como alias Pluma Blanca, quien es señalado de coordinar actos de extorsión, corrupción y tráfico de armamento. De esa manera, durante una diligencia de registro de allanamiento, fue capturado este sujeto por tropas de la Armada de Colombia y funcionarios del CTI. Este sujeto habría sido una pieza estratégica para infiltrarse entre la fuerza pública, permitiendo al grupo armado organizado Clan del Golfo anticiparse a las operaciones militares, especialmente las de interdicción marítima, evadiendo los controles de alta mar. De hecho, en el momento de su captura se le incautaron más de 43 millones de pesos en efectivo, dinero con el cual estaría haciendo inteligencia delictiva a la fuerza pública.
0: Seguimos con Ronda País. Nos vamos inmediatamente para el Liceo Francés en Bogotá. ¿Qué pasó, Juan Pablo?
4: Pues, Julio, la noticia que nos está llegando esta mañana sobre el Liceo Francés de Bogotá es de máxima preocupación para los padres de familia, porque según hemos conocido, representantes del Ministerio de Educación francés llegaron de urgencia a Bogotá, se reunieron anoche con el embajador, con el rector del colegio, y habrían encendido las alarmas sobre ciertos desacuerdos que existen entre los padres que integran el Consejo de Administración del colegio, el Ministerio de Educación francés, la embajada y, por ende, con el colegio. La crisis de gobernanza podría llevar a que el Liceo francés pierda el respaldo del Ministerio de Educación francés y, además, 10 millones de euros que anualmente recibe la institución. No se están respetando los convenios que existen entre el Liceo francés de Bogotá y la educación francesa.
0: Pero eso es demoledor.
4: No, es el final para el colegio. O por lo menos es el final para el Liceo Francés que conocemos hoy. Porque además, lo que se está evaluando en este momento es quitarle el respaldo del gobierno francés. Dejaría de ser, pues, podría seguir siendo el Liceo Francés, pero ya no a cargo del Ministerio de Educación francés.
0: Sin enseño Incontec.
4: Exactamente, que es el AEF.
0: O sea, by Her Majesty.
4: Sí, exactamente. Es muy grave. Y lo que nos indican algunas fuentes de la embajada es que la mayoría de los padres de familia no tienen idea de lo que está pasando en este momento. No saben de la visita que llegó anoche. No saben que perfectamente el año entrante los niños ya no estén estudiando en un colegio francés.
0: Bueno, pero debe haber una asociación de padres, ¿no?
4: Sí. Pero es que aquí el asunto se remite es al Consejo de Administración. Son los padres de familia dentro del Consejo de Administración que estarían tomando decisiones sin informar a las familias y pasando por encima de los acuerdos con el gobierno francés.
0: Entonces imagina lo que está pasando por la mente en ese momento de un papá que no tenía ni idea que eso estaba pasando en el colegio de su hijo.
4: No, pues es deben estar en este momento pegados del techo, porque nos indican que si se pierde no solamente el respaldo, sino sobre todo la plata, ¿cómo va a hacer el colegio para conseguir 10 millones de euros para seguir andando el año entrante?
0: Ahora son las 11 de la mañana, 9 minutos, y cerramos Ronda País desde Cali con Erika.
5: Julio, las autoridades del Valle confirmaron la captura de alias Cheo, señalado cabecilla de la estructura Los Chotas en el corregimiento de La Bocana, en zona rural de Buenaventura. Sería el responsable del homicidio y desaparición de dos turistas oriundos de Cartago, padre e hijo. La víctima mortal fue identificada como Alexander Valencia, mientras las autoridades continúan la búsqueda de Nicolás Valencia, de quien aún no se conoce su paradero. Cabe recordar, Julio, que Los Chotas hacen parte de la mesa sociojurídica de Buenaventura. Frente a este caso, la delegación del Gobierno Nacional para este espacio rechazó lo ocurrido y exigió a los cabecillas de la estructura tomar medidas para evitar hechos similares.
0: Nos vamos para Ronda País Económica, Mr. Dólar.
6: Sí, señor Julio, el DANE en estos momentos está entregando datos de la inseguridad alimentaria moderada o grave en los hogares colombianos. El año anterior se ubicó en el 21,4%, representa una caída de 4,4 puntos porcentuales. Esto significa, Julio, que por cada 100 hogares, aproximadamente 21 están enfrentando dificultades para acceder a alimentos en calidad y cantidad. Pero, según el DANE, en cuanto a la inseguridad alimentaria grave, el dato es del 3,4%. En estos momentos, en esta condición que mide el DANE, son cerca de 12,7 millones de personas que se encuentran en materia de seguridad alimentaria. Los departamentos con los mayores datos que preocupan: Chocó, 56,8%, Sucre, 50,1%, y La Guajira, que alcanza el 47,8%.
0: Y también hay Ronda País Deportiva, Liche.
7: Así es, Julio, porque hace unos minutos terminó el entrenamiento de la Selección Colombia en la sede de Atlético Nacional en Guarne. Fernando Calle habló con los protagonistas. Fernando, ¿qué dijeron y quiénes hablaron?
8: La frase de moda, Liche, ¿qué tal? Buenos días. La frase de moda, ser o no ser, de los 26 jugadores que van a estar en el Mundial con la Selección Colombia. Sobre esta frase apuntó el volante Gustavo Puerta.
9: Uno siempre se imagina que jugar un mundial es llegar a la cúspide, pero por ejemplo enfrentar a una de las mejores selecciones que tiene el mundo en este momento y a un referente mundial como Cristiano Ronaldo, si a usted le tocara marcar, ¿cómo se sentiría y qué haría para no dejarlo jugar?
10: Sí, sería un momento único, pero bueno, en ese momento va a estar representando a 50 millones de colombianos, entonces me olvidaría de que es Cristiano, de que sea quien sea, iría a muerte siempre, como lo hago en cada partida.
8: Ahí estaba Gustavo Puerta. Lo interesante, lo trascendental, marcar a Cristiano Ronaldo. Camilo Vargas también se refirió a la participación en el Mundial.
11: No, ojalá tuviera la varita que crees tú tener. Lo más importante es prepararme de la mejor manera, como lo estamos haciendo todos los compañeros que vinimos antes, y bueno, ponérsela difícil al entrenador, que esa es la tarea nuestra. No, independientemente, como siempre lo hemos dicho, somos tres opciones, tres jugadores.
7: Tres opciones, tres arqueros. Camilo Vargas estará sin duda alguna en la lista de 26. Fernando, corto, ¿qué hará la Selección Colombia a partir de hoy?
8: A partir de hoy, mañana y tarde se van a reunir aquí en la sede de Guarne y el sábado estará viajando a la capital de la República.
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16: 11:14 de la mañana en Colombia, 12:14 en la costa este de Estados Unidos. 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
0: Me llegan noticias de Yamit Palacio, un extraordinario compañero, colega. Me dice que encontró una fundación en Pereira. Usted sabe, Juan Pablo, que Yamit es el viajero...
4: Sí, claro, por toda Colombia.
0: ¿Cómo se llamaba el carro de Félix, del Noticiero Nacional?
4: Ese era el... sí, era el viajero.
19: El viajero, el Noticiero Nacional.
4: Sí, el viajero.
0: Exactamente. Uh-huh. Que era como un Renault 9...
19: En principio fue sí, y después un 21, creo que fue el último.
0: Y un 21. Pues ese es Yamit Palacio, el viajero. Se encontró en Pereira una fundación que se llama, escuchen bien, Malabareando las Calles. Rescata niños y niñas de entornos violentos. Los saca de las drogas y la explotación sexual. Su casa se ha convertido en un refugio para esos chicos y chicas que tienen la posibilidad de un futuro en el arte, la educación, el deporte y la cultura. Su fundador también fue un niño de la calle. Hoy es un pedagogo que acoge con su equipo 87 niños y niñas. Él dice que un día en la calle para un niño es mucha calle, y por eso su vocación de servicio. Hace unos días convenció a varios empresarios de lanzar una campaña para conseguir recursos y cumplir el sueño de esos niños: viajar en avión, conocer el mar. Eso que para cualquiera de nosotros es normal, para esos niños era el mundo, el sueño, montar en un avión, ver el mar. Se unieron Noma, Apostar, PCP Plásticos, y obviamente faltan padrinos. Y Yamit está ayudando, y nosotros también. A cambio de calle, darles playa. Darles playa. Ya Juliana se encargará de ayudarlos. Nos vamos a esta hora con una noticia que tiene Laura en Madrid.
20: La noticia tiene que ver con el caso Plus Ultra, porque el juez de la Audiencia Nacional ha acordado el bloqueo de 490.780 euros de las cuentas bancarias del expresidente del gobierno José Luis Rodríguez Zapatero en el marco de esta investigación del caso Plus Ultra, según han confirmado fuentes jurídicas. Se trata de un requerimiento que no supone un bloqueo absoluto, dicen, según indican estas fuentes de la causa, sino que se ha hecho de manera proporcional. Únicamente se bloquean los fondos que había recibido de la consultora Análisis Relevante, que recordemos, esta consultora está en el foco de la investigación por el tráfico de influencias. Las finanzas de esta sociedad ya llevaban meses paralizadas. Además, un escrito del magistrado con fecha de este miércoles ordena que se congelen más depósitos relacionados con la trama.
0: Se enreda la cosa, ¿no?
20: Pues cada poquito van saliendo cositas.
0: Se enreda la vaina. No, es que usted mire la primera página de la prensa española.
20: El presidente cabizbajo.
0: No.
20: ¿Qué?
0: Pero lo más complicado.
20: Ah, las hijas.
0: No, algo más complicado. El periódico de la casa.
20: Ah, bueno, claro. Sí, es que no hay ningún...
0: El País.
20: Sí.
0: Saca una sola foto y es un aliado del gobierno.
20: Uh-huh. Gabriel Rufián, de Esquerra Republicana de Cataluña, bueno, diciendo esto es...
0: Es el que... Él con Puigdemont son los que le ponen los votos a Sánchez para que pueda respirar.
4: Son los que sostienen
20: el gobierno.
4: Sánchez.
0: Exactamente. La foto es él con el auto.
20: El auto.
0: Con las 140 páginas. Comillas. Si esto es verdad, es una mierda. El periódico de la casa, que es periódico muy cercano al PSOE, ¿no?
20: Así es. Sí, no, están preocupados y ya lo dan a entender, y esas declaraciones de Rufián no pueden ser más claras.
4: Pero mire que eso sirve para ilustrar el último o el penúltimo texto del último libro de Javier Cercas sobre el diario El País, en donde dice que cuando el país sabe que tiene que castigar al PSOE, lo hace.
0: Arrancó.
4: Y aquí se nota en esa primera página que está empezando un castigo grande del país al PSOE.
0: Y por supuesto, el resto de la prensa. El Mundo.
4: Ah, no.
0: La década prodigiosa en que Zapatero conquistó a Venezuela.
4: Y le cuentan los viajes, ¿no?
0: La Razón, la declaración de Zapatero ante el juez en el aire a 12 días del 2 de junio. El ABC. Estados Unidos aporta información clave a España sobre la trama de Zapatero. La Vanguardia. Sánchez defiende a Zapatero, pero evita la crítica a los jueces. ¿Y para qué sigo? Muy complicada la situación del Partido Socialista Obrero Español y muy delicada la situación para Zapatero. Porque a diferencia de Ábalos y Coldo y Aldama y Cerdán y el resto de protagonistas de La Señora del Hermano, es que lo de Zapatero se iba directo a la cuenta corriente de Sánchez.
20: Sí, no, y además, o sea, si
0: le pega,
20: es que
0: le pega ahí porque Sánchez preside la Junta de Ministros y el lobby que logró Zapatero era con la aprobación de Sánchez.
20: Uh-huh. Así es, de que eso para le
0: cae allá y no le va a quedar camino distinto que adelantar elecciones.
4: Y peligroso, muy peligroso que sea Estados Unidos quien está brindando ayuda a la justicia española, porque Estados Unidos, usted sabe que está ahorita con la lupa más grande mirando a Venezuela. Uh-huh.
0: Sí, y recuerde usted que hay un señor con un traje naranja que ofrece hablar de todo, porque la relación de Zapatero con Venezuela es con Madame.
4: Sí, con Delcy, con la actual presidenta encargada.
0: Exactamente. Complicado. Nos vamos con Juliana, que tiene un invitado, pero antes hay una noticia interesante que tiene Mariana desde Miami. ¿De qué se trata?
1: Así es, Julio. Resulta que una farmacéutica estadounidense llamada Eli Lilly, la misma empresa detrás de medicamentos tan populares como Mounjaro y Zepbound, acaba de anunciar resultados que podrían cambiar el tratamiento de la obesidad. Su nueva inyección experimental llamada Retatrutide logró que los pacientes perdieran en promedio cerca del 28% de su peso corporal. Una cifra que empieza a acercarse a los resultados de una cirugía bariátrica y que supera a los medicamentos para adelgazar más exitosos que existen actualmente. ¿Por qué está llamando tanto la atención? Porque tratamientos como Wegovy o Zepbound suelen lograr pérdidas cercanas al 20% del peso corporal, mientras que Retatrutide alcanzó alrededor del 28% y en los pacientes con obesidad más severa superó incluso el 30%. Los resultados se observaron después de unas 80 semanas de tratamiento, es decir, aproximadamente un año, año y medio. No es una pérdida de peso inmediata, sino progresiva y sostenida en el tiempo. La inyección se aplica una vez por semana y está pensada principalmente para personas con obesidad o con sobrepeso, acompañadas de problemas de salud como diabetes, hipertensión o enfermedades cardiovasculares. No es un medicamento diseñado para alguien que simplemente quiere bajar unos pocos kilos. Ahora bien, los expertos recuerdan que el medicamento sigue siendo experimental y aún no ha sido aprobado por las autoridades sanitarias.
0: Mariana, es una extraordinaria noticia, pero como usted dice al final, para la gente obesa, obesa que va a desarrollar enfermedades relacionadas con la obesidad. A mí me preocupa es la noticia porque con los otros medicamentos que usted mencionó, hemos visto, ¿usted no tiene amigas, Mariana, alrededor suyo que se han aplicado esos otros medicamentos sin ser obesas, sino únicamente por vanidad?
1: Sí, claro, Julio, mi papá lo hace.
0: Bueno, no tenía que botarlo al agua así de feo. Sí. No voy a quedar los nombres, ¿no? Pobre
21: y al papá.
1: Ay, pero si él lo sabe. Él es consciente, todos lo sabemos.
0: Es que eso no se hace.
21: Y aprendió a Ana con la mamá y ahora con el papá.
4: Claro, es el estilo.
0: Claro, es que Ana le dijo, aquí hay que echar a la guerra a la familia.
4: A la familia, sí. A los mayores, preferiblemente, que no saben, no pueden defenderse.
0: Bueno, entonces, su señor padre, a quien no conozco, pero admiro y respeto por ser su padre, Mariana, por vanidad, se toma una de esas pastillas, ¿no es así?
1: Pues, digamos que sí estaba subido de peso, pero también está el componente de vanidad. Sí, señor.
0: ¿Pero qué tal su...?
4: ¿Le dijo gordo?
1: No, él no era, él no era obeso.
0: Sí, sí, stop, sí, por stop.
21: Se podía solucionar de otra forma.
1: Sí.
0: ¿Usted se imagina lo que usted acaba de contar cuando comience a funcionar esa pastilla, esa inyección nueva?
1: ¿Por qué lo dice, Julio?
0: La gente se enloquece. La gente comienza a aplicarse esa vaina y a adelgazar sin necesidad. Y quedan con cara... Ya sabemos cómo es la cara de Ozempic, ¿no? No sé cómo está la de su papá.
1: No, no está tan así.
4: Pero es porque está empezando.
1: No, señor. Él empezó, fue juicioso, se bajó lo que quería y ya la suspendió. Ya otra vez se volvió a subir, eso sí.
21: Ah, ese es el efecto rebote. Volverá. Sí, eso siempre pasa.
0: ¿Cuánto se bajó?
1: Yo creo que se bajó alrededor de unos 5 kilos, si no estoy mal, Julio.
0: Ah, no. Bueno, pero no fue tanto. No, es que hay gente que va por 20, ¿no?
1: Sí, señor.
0: Hay gente que va por 20 kilos.
4: Y ahí es donde quedan las carnes colgando.
0: Ahí queda la cara Ozempic.
1: Sí, que por eso, de hecho, dicen que deben complementarlo con mucha proteína, porque es que no solo se va la grasa, sino que también se va todo el tema muscular.
0: Bueno, pero ya volvió el mismo papá que usted tenía entonces.
1: Sí, señor,
0: gordito,
1: ya volvió.
0: Chévere, buena gente.
1: Ay, sí, le decimos Winnie Pooh.
21: Mariana, pero estamos en un programa de radio.
4: Cuando entra la junta mañana, que viene Winnie Pooh.
0: ¿En qué ciudad vive su papá?
1: En Santa Marta. Vive entre Santa Marta y
4: no.
1: Marta.
4: No, peor.
21: No.
1: Él ya sabe que estoy hablando.
0: Este programa, Giselle.
21: La audiencia que tenemos en Santa Marta
0: es brutal. Mariana. ¿Y él va a la oficina todavía? ¿Tiene
1: No. Él ya tiene su oficina aparte, pero solito.
21: Pero tiene vecinos,
1: trabaja en empresas independientes. Ah, sí, por supuesto.
4: Ah, o sea, tiene clientes.
1: Los amigos también lo conocen por Winnie Pooh. Él sabe.
0: Pero eso no se dice.
4: Pero ahora, ¿y usted para dónde va? ¿Para donde el doctor Winnie Pooh?
0: No, ajá, voy para donde Winnie Pooh. Ajá, ¿y Winnie Pooh qué?
21: No, María.
4: ¿Qué más cosas íntimas quiere contar de su papá?
1: No, ya, yo creo que ya debo dejarlo ahí.
0: Lo importante es una cosa.
21: Giselle ya se fue a buscarlo.
0: No, está buscando, hay que buscar a Winnie Pooh.
4: Sí. ¿Tienes foto?
0: Detrás de la pod. Sí, claro.
1: Aquí está Mariana, mi mamá diciendo, Fello, pon la W. Mariana te está boleteando.
4: Fello, le dicen Fello también.
21: A ver, ¿no? Ve que no le dicen Winnie Pooh, le dicen Fello.
0: No, es que pero Mariana, ¿su relación con su papá es buena o es que está pasando por un momento difícil?
1: La mejor, Julio.
4: Hasta hoy.
1: Probablemente.
21: Era muy buena, Mariana.
0: Pero ¿cómo le dice usted por la radio que por vanidad el señor que se aplica inyecciones
1: si eso es amor,
0: que son para obesos? ¿Eso es amor?
4: Sí, y que luego no le sirvieron, que se volvió a subir y que por eso Winnie Pooh.
0: Bueno, un saludo a Don Fello. Yo prefiero decirle Don Fello.
21: Pero por supuesto.
4: Don Winnie.
21: Ay, eso es tierno.
4: Bueno, perdón,
1: sí, eso es amor.
21: Eso es amor, sí, estoy de acuerdo.
0: Mariana, muchas gracias. Y
1: gracias,
0: yo creo que
1: ti,
0: después
1: Julio.
0: Del programa van a tener que una conversación de familia para pues limitar. Juan Diego, son temas muy privados, que no hay que hacerlos públicos.
2: Eso no puede salir de la casa, mamá.
21: Pues, transparencia se llama.
0: ¿Cómo se llama?
21: Pues es transparente. No hay
4: Fello, Winnie Pooh.
21: No se oculta nada, Mariana lo ha
1: dicho. De vaina no les digo el apellido.
0: No.
4: ¿Cómo es que llama usted, Mariana, qué?
0: No,
1: dejémoslo ahí.
0: No, dejemos así porque...
21: Ya lo pensó mejor.
0: No, eso sí es archiconocido ese apellido. No, es que esto va a salir mal por todos lados. Olvídese que... Olvídese el del Club Santa Marta, ¿no? Sí, ya no los vuelven a dejar entrar.
4: No. Pero le van a cambiar el carnet al señor Pooh.
21: ¿Al señor Pooh? Pero Juan Pablo se nos está llevando mucho.
0: 11:28. Juliana, su invitado.
3: Julio, un invitado musical a esta hora. Resulta que Marc Anthony, el promotor musical, fundador y también CEO de CMN Events, Henry Cárdenas, hacen parte oficialmente de la lista Time 100 Philanthropy 2026, la cual reconoce a las 100 personas y a las 100 personalidades filántropas más influyentes del momento. Y es que estos dos personajes que le acabo de mencionar están detrás de Maestro Cares, una fundación que ha construido 39 escuelas, centros médicos y también otras instalaciones para niños desfavorecidos, tanto en América Latina como en Estados Unidos. A esta hora nos atiende Henry Cárdenas, este empresario musical, promotor musical, detrás de grandes giras de grandes artistas como Bad Bunny, Shakira, Ricky Martin, entre muchos otros. Henry, gracias por acompañarnos hoy en 6AMW.
5: Hola, saludo, ¿cómo estás?
3: Todo muy bien, Henry. Esta fundación Maestro Cares, después de 13 años ya, desde su creación, ¿a cuántos niños ha beneficiado? ¿Usted tiene una cifra aproximada, quizá?
5: Aproximada, más o menos 17,000 niños en Estados Unidos y Latinoamérica.
3: Y en este reconocimiento que les está haciendo la revista Time, quienes de hecho amplían un poco más de la historia de la fundación, mencionan que entre las escuelas y estos centros médicos y estas instalaciones que han sido construidas en pro de los niños, hay algunos proyectos en marcha también. ¿Puede contarnos quizá en qué consisten?
5: Sí, muchos tienen que ver con la educación. En este momento estamos desarrollando esa base, esa plataforma que es educar a nuestra juventud, nuestra niñez en Latinoamérica y Estados Unidos. Tenemos 150 estudiantes hoy en día en Latinoamérica y Estados Unidos becados por nosotros. Además, hace dos días, el martes pasado, estaba en la Universidad ICESI de Cali visitando 8 de los estudiantes que tenemos ahí. Y ese es el futuro nuestro en este momento, la visión. Seguiremos construyendo, como hemos construido siempre, hospitales, escuelas, centros comunitarios. Pero la influencia y la dirección de la fundación en este momento es educar a nuestra juventud.
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6: Noticias de Cali, el Valle del Cauca y el Pacífico colombiano que continúan a esta hora en 6AMW de Caracol Radio. Desde Cali, el cielo está nublado, 27 grados de temperatura y comenzamos desde ya a contarles las noticias.
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6: Caos total hoy en Cali con la movilidad afectada porque fue cercada la ciudad, literalmente. La mayoría de sus entradas fueron motivo de una protesta de transportadores de servicio público colectivo que durante varias horas pues han mantenido afectados los corredores viales, afectados a los transeúntes, peatones y conductores. El alcalde de Cali ha ordenado desbloquear los puntos y ha señalado que no aceptará más vías de hecho en la ciudad. Erika Rebolledo, buenos días.
23: Darío, muy buenos días. Algunos puntos ya fueron habilitados, como la avenida Tercera Norte frente al Centro Administrativo Municipal CAN, luego de los diálogos entre los manifestantes y la administración distrital. Sin embargo, persisten afectaciones en sectores como Zameco, el Puente de Juanchito y en Paso del Comercio, donde hay presencia a esta hora de la Unidad de Diálogo y Mantenimiento del Orden. Como usted lo mencionaba, el alcalde de Cali, Alejandro Eder, señaló que la administración mantiene abiertos los espacios de diálogo con los transportadores, pero advirtió que no permitirán los bloqueos que afecten la movilidad de los caleños.
24: Nosotros llevamos varios días hablando con ellos, escuchando sus preocupaciones y estamos abiertos al diálogo, pero no cedemos ante las vías de hecho. Esto no es aceptable. He ordenado a la Secretaría de Seguridad y a la Policía restablecer la movilidad. Actuarán dentro del marco de la ley, pero a Cali se respeta.
23: Pero hay que decir que a pesar de esta orden, ya son varias horas, Darío, las que pues se ha afectado la movilidad en la ciudad. Hay que decir que también el subsecretario de Movilidad, Luis Fernando Escobar, ha aclarado que no es cierto que las busetas de transporte público colectivo vayan a salir de circulación, que es lo que han mencionado algunos de los manifestantes. Él explicó que el objetivo del estudio técnico realizado por la Secretaría de Movilidad es reorganizar las rutas e integrar el servicio tradicional con el sistema MIO para mejorar la operación del transporte en la ciudad.
7: Hace un par de meses se presentó un estudio técnico que se hizo bastante riguroso por parte de la Secretaría de Movilidad Sostenible para esta reorganización de esta ruta. En un auditorio de la Univalle se hizo la socialización con varios representantes, con todos prácticamente del transporte público colectivo, y se les entregó ese informe. De allí salió una información tal vez confusa, tal vez errada, de que se iba a acabar, pero no es cierto. Se va a reorganizar las rutas y la idea es hacer una integración con el masivo para que todos podamos funcionar de manera legal.
23: Pero los representantes del gremio transportador aseguran que no están de acuerdo con la propuesta planteada por la administración. Ramiro Medina, representante de la empresa Verde Bretaña, afirmó que el estudio dejaría varias empresas operando únicamente en zonas de ladera y fuera de rutas tradicionales que históricamente han cubierto de manera legal.
8: Se hizo un estudio en la Universidad del Valle, donde nosotros como empresas de TPC quedamos trabajando sobre las laderas y sobre la orilla de Cali. No se nos va a permitir entrar al centro. Nosotros tenemos rutas de origen destino y nos las piensan quitar. Somos empresas de más de 50 años prestando servicio y la cantidad de personas que dependen de nosotros, de la empresa y los terceros que dependen de ella, pues nos estamos viendo perjudicados. Porque al no poder hacer nosotros la ruta porque estamos legalmente autorizados por una resolución, tenemos que hacer lo que por donde los señores de Metrocali Transit quieren que lo hagamos.
23: Darío, entre las empresas que participan en estas manifestaciones se encuentran La Ermita, Montebello, Verde Bretaña, Río Cali, Recreativo, Papagayo, Cañaveral, entre otras.
4: Ya vamos a actualizar en unos minutos cuál es la situación en la ciudad de Cali, cuáles son los bloqueos que parcialmente persisten en la... Ya vamos a actualizar en unos minutos cuál es la situación en la ciudad de Cali, cuáles son los bloqueos que parcialmente persisten en la...

0: Darío luciendo una pinta informal que combina comodidad y estilo, unas gafas oscuras, una camiseta negra debajo de un saco azul, un jean blanco y unas zapatillas beige marca Moncler, el cantautor bonaverense Yuri Buenaventura llegó al Centro de Eventos Valle del Pacífico en Yumbo para hacer una reflexión sobre emprendimiento, errores y aprendizajes que hoy marcan su historia. Él hará parte de Expo Negocios 2026, que se lleva a cabo por parte de la Cámara de Comercio de Cali en el Centro de Eventos Valle del Pacífico. Yuri Buenaventura aseguró que no hubiese emigrado como lo hizo Francia, en donde cantaba en el metro para sobrevivir. Sugirió que si alguien quiere emigrar a otro país, es mejor irse preparado.
1: Y me fui a Europa y yo me llevaba un plan, de trabajo, ni cultural, ni un business plan, ni no tenía ningún plan. Iba a estudiar y terminé pues sin condiciones muy difíciles, ¿no? Porque no había un proyecto, no había una estrategia y terminé pues tocando en los metros, haciendo música en los metros y en las calles, en los bares, hasta que el proyecto ya entró a la industria de la música en el año 95. Y hace 30 años estoy, digamos, dentro de la industria de la música. Yo no hubiese emigrado, yo me quedaría en mi territorio, me hubiese quedado en mi tierra, con las dificultades que tiene nuestra tierra, pero me hubiese quedado, no hubiese emigrado y hubiese intentado que todo ese potencial lo hubiese gestado aquí. Es una historia de vida. Yo escogí a los 18, 19 años irme para Francia. Afortunadamente me fue bien, porque esa migración no es fácil. No es fácil desde la cultura transmitir lo que es Colombia en una época donde éramos muy estigmatizados por el narcotráfico. Yo no me hubiese ido. Y le diría a esa persona, si definitivamente se quiere ir, organice un plan de trabajo, investigue y váyase con más herramientas.
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0: Con el cantante, compositor y arreglista Yuri Buenaventura, son 9 los invitados a Expo Negocios 2026.
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3: Gracias, Juan Carlos, el gran Yuri Buenaventura, para quienes van a asistir a Expo Negocios. Pues no se lo pueden perder. 11:39 minutos. Mucha atención, que tenemos noticias en Caracol Radio, en Cali, el Valle del Cauca y en el Pacífico colombiano. Una operación internacional contra el narcotráfico. Duro golpe que han dado en las últimas horas. ¿Qué más detalles conocemos, Mayron Benavides?
4: Darío, buenos días para usted y para todos los oyentes. Sí, señor, una operación que se cumplió en aguas de Buenaventura y fue precisamente el Comando Sur de los Estados Unidos y la Fuerza Naval del Pacífico quienes participaron en esta operación. Hay que decir que según la Armada Nacional ya ha dejado la incautación, escuche muy bien, de esta cifra, de

0: estación de guardacostas de Buenaventura. Durante la operación fueron capturados 4 sujetos de nacionalidad colombiana y se incautaron equipos de comunicación satelital utilizados para coordinar actividades del narcotráfico. Con este contundente resultado, se evitó la distribución de más de 1.7 millones de dosis en los mercados del mundo.
1: 31 millones de dólares en mercados ilegales, dice la Armada Nacional. En total, 688,3 kilos de drogas allí en Buenaventura.
2: Mucha atención, hubo una emergencia. Todavía la están atendiendo los bomberos voluntarios por un escape de peróxido de hidrógeno en el barrio San Nicolás. Varias personas afectadas. ¿Qué informan los bomberos a esta hora? Laura Velasco, buenos días.
3: Buenos días, Darío. Según el reporte preliminar de bomberos en Cali, 25 personas resultaron afectadas con dificultad respiratoria y al menos 10 de ellas fueron trasladadas a centros asistenciales por una inhalación de químicos. Al lugar llegaron ambulancias, personal paramédico para atender la situación y controlar la fuga. Como medida preventiva, las empresas alrededor también evacuaron a sus trabajadores mientras continúan con las labores de atención de la emergencia.
2: Gracias, Laura. 11:42 minutos, ustedes escuchan 6 AM W de Caracol Radio. Después de las 12, el noticiero del mediodía.
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2: Una noticia positiva que han logrado las autoridades en medio de una tragedia que afecta a una familia vallecaucana. Hemos contado la historia de un video de hombres de una banda delincuencial en Buenaventura, en una playa, secuestrando a 2 turistas. Lamentablemente uno de ellos fue asesinado, está desaparecido otro, pero las autoridades han confirmado que han capturado al cabecilla de esta acción y a otros integrantes de la banda de los Chotas. Erika.
5: Darío, se trata de alias Cheo, a quien las autoridades lo vinculan con el homicidio de Alexander Valencia, de 44 años, y la desaparición de su hijo, Nicolás Valencia, de 22 años, turistas oriundos de Cartago que fueron interceptados por delincuentes. Como usted lo mencionaba, en un video que circula en redes sociales, se observa a uno de estos sujetos amenazando a las víctimas con un arma de fuego. Alias Cheo es señalado como cabecilla de los Chotas y, según las investigaciones, también sería presunto jefe de una red de apoyo del ELN con injerencia en esta zona del Pacífico colombiano. En el operativo que fue realizado de manera conjunta entre la policía, la fiscalía, la gobernación del Valle, permitió además la captura de otros 4 presuntos integrantes de esta organización criminal, así como la incautación de armas, munición y explosivos. Este fue el reporte que dio la general Sandra Liliana Rodríguez, comandante del Departamento de Policía en el Valle.
6: Este delincuente tenía orden de captura por los delitos de desaparición forzada, porte ilegal de armas de fuego, homicidio y concierto para delinquir. Se les encontraron 2 pistolas, un fusil, munición de diferentes calibres, celulares y una granada. Pero lo más importante es que en este momento se recauda todo el material probatorio que conduciría a que alias Cheo está implicado en el homicidio y la desaparición de los 2 turistas en La Ocana.
5: Recordemos, Darío, que los Chotas hacen parte de esa mesa sociojurídica de Buenaventura que busca la paz. Y pues tras este hecho, la delegación del Gobierno Nacional para este espacio condenó lo ocurrido y exigió a las estructuras criminales, especialmente a la estructura de los Chotas, tomar medidas para evitar nuevos hechos de violencia en el puerto.
2: Y atención, también en Buenaventura hay una noticia también positiva. Un hombre y una mujer secuestrados en Buenaventura han sido liberados. Mayron Benavides.
1: Sí, señor. Acaba de confirmar la Policía Nacional que ya están en libertad Rosario Caldas, conocida como China, y también Jairo Ledesma Torres, conocido como El Negro. Recordemos que estas 2 personas fueron secuestradas el pasado 12 de abril de 2026 en el distrito de Buenaventura, Jairo en la ciudad de Cali. Recordemos que a través de un video que circulaba hace un mes a través de redes sociales, pues estas dos personas, era una prueba de supervivencia, estaban pidiendo de que por favor los dejen en libertad, todo esto a raíz presuntamente de un tema económico, estaban exigiendo que se devuelva un dinero, y ahora pues se conoció que estas dos personas fueron dejadas en libertad. Recordemos que según lo que había expresado la misma banda criminal, Los Chotas, habían sido tres personas

0: quienes tenían en su poder a los dos secuestrados que ahora ya están en libertad. La investigación la está liderando el CTI de la Fiscalía del Departamento del Cauca.
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8: 11 de la mañana, 48 minutos. Seguimos en el noticiero de 6 AM W de Caracol Radio. Y la noticia a esta hora tiene que ver con Expo Negocios, porque se avanza este evento en el norte de la ciudad de Cali, Centro de Eventos Valle del Pacífico. Vamos a conectar con Andrea Mesa, el emprendimiento, los empresarios, Cali, el Valle del Cauca, el Pacífico, la Cámara de Comercio de Cali. Andrea.
9: Gracias, Darío. Muy buenas tardes para usted y para todos los oyentes. Estamos aquí en el Centro de Eventos Valle del Pacífico en Expo Negocios 2026, un evento que agrupa a cientos de empresarios que buscan oportunidades de crecer. Nos encontramos con Harold Londoño, gerente de inteligencia de negocios, para que conversemos un poquito de lo que significa este evento para la ciudad y para nuestra región. Harold, muchísimas gracias por estar con nosotros.
10: Sí, este tipo de espacios son muy importantes para desafiar la mentalidad. La mentalidad es clave para emprender. La mentalidad es clave para escalar los negocios, es clave también para internacionalizar, y este tipo de espacios vienen muy nutridos en materia de formación, de conocimiento. También hay todo un tema de la IA, cómo impacta a las empresas y sobre todo qué oportunidades hay para que las empresas sigan creciendo, sigan escalando.
9: Precisamente quería preguntarle qué tipo de oportunidades se pueden encontrar aquí los empresarios y qué tipo de empresarios vienen a Expo Negocios.
10: Bueno, a Expo Negocios vienen empresarios de distintos sectores, de distintos tamaños, pero sobre todo algo que distingue son empresarios que apuestan por innovar, que apuestan por escalar sus negocios, que apuestan por generar mayor valor a la sociedad.
9: Aprovechando que lo tenemos aquí, doctor Harold, nuestra economía en la región, ¿cómo estamos, cómo nos estamos proyectando a nivel internacional especialmente?
10: Sí, bueno, aquí hay que decir que la economía de Cali, el Valle de Cauca, viene mostrando un desempeño positivo, tanto en 2025 como en lo que va a 2026, con una economía que crece incluso por encima de lo que lo hace el consolidado nacional. Señalar que algo positivo es que es un crecimiento relativamente balanceado, a excepción del tema de construcción, de industria, el resto de los sectores muestran variaciones positivas. Y también hay un determinante, como un factor que distingue al Valle de Cauca aquí, y son sus exportaciones, que vienen creciendo a doble dígito, donde se aprovecha la diversidad productiva del Valle, la diversidad de sus canastas exportadoras. Desde el Valle de Cauca se exporta azúcar, tarjetas inteligentes, se aportan medicamentos, productos capilares, productos de belleza, neumáticos, prendas de vestir. Es una amplia variedad de productos que son los que les están permitiendo al Valle de Cauca que el sector exportador sea protagonista del jalonamiento de la economía.
9: ¿Cómo se puede ver afectado toda esta labor que se hace en Cali, en el Valle del Cauca, de pronto por los continuos bloqueos que se hacen en la vía Buenaventura, que también frenan un poco la dinámica del puerto?
10: Sí, hay que decir que eso es un factor que afecta a la competitividad, no solo del Valle, sino de toda Colombia, el caso puntual de Buenaventura. También hay que decir que en el caso de la vía panamericana también se han presentado bloqueos. De hecho, en el año 2025, más de 52 bloqueos, y esto tiene impactos, en primer lugar, para todo lo que es la despensa alimentaria en el suroccidente. Allí proviene buena parte de los alimentos aquí en Cali, en el Valle, zanahoria, papa, cebolla, pero también tiene implicaciones en lo que se refiere al comercio exterior con Ecuador. Ecuador es el segundo destino comercial de las exportaciones del Valle del Cauca, más de 300 millones de dólares, y esto, por supuesto, impacta toda la logística y toda la competitividad de este mercado.
9: Bueno, ya desde hace un par de meses que se tomó esa decisión en Ecuador, ¿cómo se ha visto el cambio de la dinámica de Ecuador?
10: No, hay que decir que efectivamente las cifras muestran que cerca de un 30% ya han caído las exportaciones. También decir que el Valle de Cauca tiene más de 400 empresas que están exportando desde este país, y por supuesto esto genera problemas, dificultades. Sin embargo, también hemos visto empresarios que han, digamos, empezado a diversificar su destino, y esto es...
8: Pues qué bueno, Andrea, qué positivo que es hablar de ese número tan alto de empresas que sacan la cara por el Valle del Cauca. De eso se está hablando en Expo Negocios a esta hora en el Centro de Eventos Valle del Pacífico.
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8: La Gobernación del Valle ha emprendido, tocando puerta a puerta, barrio a barrio, un plan para buscar que los niños puedan quedar matriculados en los colegios, y esto corresponde a los 34 municipios no certificados. Según la gobernación, este año 1.681 niños han sido recuperados y se tiene una meta de 3.700. La gobernadora del Valle, Dilian Francisca Toro.
12: Poder buscar a los niños en la calle, en sus casas, los que no estén estudiando, esa búsqueda activa es muy importante. Pero también es hacerle seguimiento, y hacer seguimiento en los colegios.
8: Y eso le corresponde a los rectores, como lo ha dicho la gobernadora del Valle, en esta estrategia para rescatar a los niños del Valle del Cauca y que regresen a las escuelas. Otra noticia positiva, ojalá, Erika Rebolledo, sea que hay sectores donde ya se ha levantado la protesta y pueden circular con normalidad.
13: Empieza a restablecerse la movilidad en algunos puntos, menciona el alcalde de Cali, Alejandro Herrera, a través de su cuenta de X, que desde el PMU instalado en el comando de la policía de Cali, junto a las autoridades, entes de control y parte del gabinete, están monitoreando en tiempo real los bloqueos en esos puntos y tomando decisiones para restablecer por completo la movilidad en la capital vallecaucana. La presencia institucional, Darío, se mantiene en sectores como La Portada al Mar, Paso del Comercio, Palacio de Justicia, en Menga, en el CAM y Alfonso López. Allí los equipos territoriales realizan las labores permanentes y de escucha, mediación y articulación con las personas que participan de la protesta.
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8: Noticias deportivas, José Alberto. El Deportivo Cali entonces pone la casa en orden. Llegada de equipos, perdón, de jugadores, la contratación de más figuras que pueden esperar los hinchas del Deportivo Cali, don José Alberto Ortiz, para el próximo torneo. José, bienvenido.
18: Darío, buen día para todos. El técnico del Deportivo Cali, Rafael Dudamel, anunció que saldrán y llegarán jugadores a la institución de cara al segundo semestre.
19: Van a llegar jugadores, van a salir jugadores, pero mira lo que he ido viendo cómo hay otros equipos que van quedando eliminados de la Copa por hacer todo en tiempos inapropiados. Hemos hecho todo con mucha prudencia, con mucha seriedad, con mucho profesionalismo. Tengo que reconocer que para mí es difícil pensar en desprenderme de jugadores, pero entiendo que es el ejercicio en esta época del año. Pero bueno, es la dinámica del fútbol, del entrenador, y así lo hemos ido siendo, porque entiendo que que más allá de vincularme mucho emocionalmente con los jugadores, también hay que ser muy institucional, pensando en el segundo semestre.
18: Apuntó el estratega venezolano que la próxima semana se conocerán los jugadores que no continuarán en la institución a su carrera, y de igual manera se podría conocer quiénes serán sus reemplazos.
8: José, muchas gracias, muy amable. 11:56, Mayron, un operativo de extinción de dominio, pues obviamente tiene que ver esto con el narcotráfico en el Valle del Cauca, en Cali particularmente.
0: Sí, señor, 6 bienes inmuebles allí en la comuna 12, dice la policía, que estarían avaluados en más de 1.553 millones de pesos. Y desde allí estaban coordinando actividades criminales del microtráfico, particularmente una banda delincuencial del oriente de la ciudad, así lo confirmó el coronel Milton Melo, él es el subcomandante de la Policía Metropolitana de Cali. Escuchemos.
20: Se materializaron 6 medidas cautelares con fines de extinción de dominio a bienes inmuebles en los barrios Asturias y el rodeo de la comuna número 12. Estas propiedades habían sido utilizadas por la estructura criminal Bello Horizonte o Los Chachos como motor logístico para el acopio, distribución y expendio de estupefacientes. Cabe resaltar que esta estructura fue desarticulada por nuestra institución en el año 2023 y con esta operación cerramos su ciclo criminal. Los inmuebles fueron evaluados en más de 1.553 millones de pesos.
0: Fueron en total, Darío, 17 allanamientos en los que las autoridades pues, adelantaron este proceso de extinción de dominio. También en su momento, esta banda, dos bandas criminales, pues dejó la captura, la operación de 13 de sus integrantes.
8: Reitera la alcaldía de Cali, frente al tema con los transportadores, los del TPC, que son los que han protagonizado este cerco, este bloqueo hoy a la ciudad de Cali, causando graves dificultades a los peatones, a los que necesitan del transporte público. La integración con el masivo, como lo dijo esta mañana en 6 AMW de Caracol Radio, el alcalde de Cali, sí hay integración, se viene adelantando, hay un acuerdo con un cronograma ya establecido. Frente al congelamiento de vehículos, es importante establecer que el descongelamiento se tiene proyectado de manera progresiva, que la llegada de nuevos vehículos está lista y proyectada, pero se hace de manera parcial. La chatarrización de vehículos, también dice la alcaldía y la Secretaría de Movilidad, que realizó una primera chatarrización por 10 mil millones de pesos y que se firmó una nueva jornada para chatarrizar los vehículos, y el presupuesto de chatarrizar ya se tiene, reitera la administración municipal. Nos informa el congresista Jorge Tamayo, el profesor Jorge Tamayo, que hay uno de los bloqueos que persiste a esta hora, ocurre en el Alto de Huacas. Es el ingreso al corregimiento de Montebello en la zona occidental de Cali. Ustedes escuchan 6 AM de Caracol Radio y en unos segundos el noticiero del mediodía, con las noticias de Colombia y el mundo, entre ellas la situación de Cali con la protesta hoy, que ha generado bloqueo de la mayoría de las entradas a la ciudad, y también la situación de Buenaventura con la captura de los responsables del asesinato de un turista y la desaparición del hijo de esta víctima. Y también detalles de esta y otras noticias que ustedes podrán seguir a través de www.caracol.com.co, lo mismo que en nuestras redes sociales. Les estaremos informando en nuestras redes sociales qué pasa con la movilidad en la ciudad de Cali.
0: Hay que decir, Darío, que en el sector de Paso del Comercio en el norte hay presencia del antiguo SMAT, allí también custodiando de que haya este carril para poder evacuar a algunas personas que estaban allí desde horas de la mañana.
8: Hay que decir que esto ha causado tremendo traumatismo hacia el aeropuerto Alfonso Bonilla Aragón, traumatismos también para la recolección de basuras y el transporte de las mismas, primero a la estación de transferencia de Rosso y posteriormente al relleno sanitario que queda en la zona del centro del Valle del Cauca. Y qué decir del gas, que también ha tenido dificultades, pero este por la protesta que hay en la vía a Buenaventura, que ha generado dificultades. Recordemos que el gas natural se distribuye hacia Buenaventura a través de vehículos especiales y esto no ha sido posible. En medio de esto, una noticia buena y positiva es la que reitera la Fundación Clínica Valle del Lili frente a la prestación de sus servicios de urgencias. Ha precisado la Fundación Clínica Valle del Lili para sus usuarios, para quienes requieran del servicio de esta institución querida de la ciudad, que en la sede Limonar se atenderán solo urgencias pediátricas para niños y adolescentes y en la sede principal solo urgencias para adultos.
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4: Doce del día, seis minutos. Bienvenidos al noticiero de Caracol Radio del mediodía. Y obviamente dos noticias clave a esta hora que empiezan, por supuesto, a generar reacciones. Una de ellas, los allanamientos y cierres de clínicas estéticas pirata, no solamente en Bogotá, sino también en otras partes de Colombia. Y por supuesto, tenemos una crónica increíble de las historias que hay detrás de muchas víctimas, pacientes que han pasado por este tipo de centros estéticos clandestinos. Y también la otra escena que pues despierta todo tipo de comentarios. El agarrón durísimo, caliente entre magistrados del Consejo Nacional Electoral y todo por las encuestas, por Atlas Intel. Ya vamos a revelar muchos más detalles de lo que ha ocurrido. Queridos oyentes de Caracol Radio, donde quiera que los agarremos, un abrazo enorme, bienvenidos. Arrancamos con Vanessa de la Torre desde Cali, en esta oportunidad, donde hay además, Vanessa, trancones a diestra y siniestra.
5: Sí, señor, pero medianamente se han ido tomando decisiones y medidas y digamos que poco a poco la ciudad ha ido recuperando la normalidad, pero está bajo una amenaza de volver otra vez a causar paros en diferentes zonas, porque hay un desacuerdo entre una serie de compromisos que adquirió la alcaldía de Alejandro Eder con los buses, que no son los buses oficiales del servicio público, que para la gente no van abasto, pero todo eso lo vamos a explicar en breve. Y también, por supuesto, lo que usted dice, lo que ocurrió en el Consejo Nacional Electoral, pues esas son peleas de los magistrados que son usuales. Lo que pasa es que se hicieron públicas. Y le voy a contar qué va a pasar entonces con
4: Atlas. ¿Pero son usuales así en ese tono? No lo sé.
5: Sí, señor. No lo sé. ¿En ese tono son?
4: No lo sé. 12:08 minutos. Ella es Vanessa de la Torre, hoy desde la Sultana del Valle. Bienvenidos al noticiero del mediodía y comenzamos de una vez con la noticia que en Bogotá y en otras regiones de Colombia, por supuesto, está generando todo tipo de reacciones. Los cierres de sitios de estética clandestinos. Y además se ha conocido en los últimos minutos muchos detalles acerca de las hipótesis que desencadenaron la muerte de Yulixa, la mujer de 52 años precisamente, que fue tirada en un paraje de la vía entre Anapoima y Apulo, Cundinamarca. Jenny, ¿qué dijo Medicina Legal?
6: Juan Diego, buenas tardes. Pues mire, Medicina Legal dijo en diálogo con nosotros que es muy grave lo que ha ocurrido y que hay varias hipótesis, entre ellas efectos de la anestesia, la anemia, pero también hay otro detalle y es una embolia grasa pulmonar y una trombosis. Todo esto se habría generado por el procedimiento estético al que habría sido sometido. Escuchemos lo que dijo el director Ariel Cortés en Caracol Radio.
7: El deceso de Yulixa haya sido por un evento de anémico o puede ser por un tema del uso de un anestésico o puede ser también por una embolia grasa pulmonar o una trombólisis que se haya producido durante el procedimiento que le hicieron en el sitio donde estuvo pues Yulixa Tolosa.
6: Y es importante decir que la anemia es uno de los factores que pudo haber afectado la salud de Yulixa Tolosa, pero hay una cosa, Juan Diego, uh-huh. Y es que entre los síntomas que se encuentran, todos se relacionan con procedimientos de cirugía o intervenciones quirúrgicas. Ahí vemos, por ejemplo, cuáles son los síntomas de la anemia, que también se relaciona con la palidez, con el mucho cansancio, con falta de aire, y en general, de acuerdo a lo que dicen los médicos, pues esto puede ser un factor, pero Medicina Legal no descarta que también hayan otros factores, como por ejemplo, heridas con arma uh-huh. blanca o hematomas.
4: 12:10 minutos y los cierres, Karen, en Bogotá. ¿Por qué cerraron y dónde?
6: Bueno, ya Bogotá, la alcaldía empezó a hacer operativos de control en estos centros estéticos. En Kennedy fueron inspeccionados 14 establecimientos dedicados a hacer este tipo de procedimientos estéticos. 5 de estos fueron sellados por no contar con los documentos requeridos. Y en Chapinero sellaron 3 establecimientos de belleza. Uno de estos es una peluquería llamada Casa Cavalier. Estamos viendo, para quienes están en YouTube, las imágenes. Mire, Juan Diego, está el sello de la policía.
4: Garaje.
6: Es una peluquería que uh-huh. al parecer realiza procedimientos estéticos, pero lo curioso de esta imagen es que está el sello de la policía donde dice que va hasta el 30, se selló por 10 días, pero los dueños de la peluquería al lado ponen un sello donde dice que están en remodelación y que vuelven el 30. Así está increíble, la situación increíble. Con estos centros estéticos. 3 fueron sellados y otros locales del sector fueron sancionados por la suspensión de actividades con 3 días. Unos con 10 días, otros con 3 días. Esperemos que las autoridades verifiquen en qué condiciones están esos lugares y si es el caso de lugares como Beauty Laser, pues sellen definitivamente.
5: Y la situación es nacional, Juan. En Ibagué también hay un caso, una mujer habló de una cirugía, un procedimiento al que se sometió en un sitio que tiene muchos cuestionamientos. Alejandro Hernández tiene la historia.
1: Compañeros, a través de una transmisión en vivo en redes sociales, se conoció el desgarrador relato de Chelsea Rincón, una joven de 23 años que sufrió problemas de salud luego de someterse a una lipotransferencia en un centro estético de Ibagué. Ella admitió que le faltó investigar todavía más sobre la calidad de los procedimientos que se realizaban en este establecimiento llamado Piel Canela.
8: Tengo responsabilidad como mujer adulta que soy en la decisión que tomé de realizarme el procedimiento en un lugar que no investigué bien, que me quedé a confiar en la palabra de esas personas.
1: La joven además admitió que se sometió a esta lipotransferencia para mejorar su autoestima.
8: Porque yo quise mejorar, porque quise elevar mi autoestima. Y la realidad es que todo este procedimiento por el cual estoy pasando, vuelvo y les digo, me tienes más grave de salud.
1: También consultamos a Natalia Villanueva, psicóloga de la Secretaría de Salud Municipal, quien le envió un mensaje a quienes en estos momentos están considerando someterse a una cirugía estética.
9: Mirar qué me gusta hacer. ¿Cierto? Me gusta hacer ejercicio, me gusta alimentarme bien, me gusta cocinar. Bueno, ¿cómo voy a empezar? Como tú decías, esos tips, ponerlos en práctica, ¿sí? Podemos leer algún libro.
1: En lo corrido del 2026, en Ibagué se han sellado ya 3 centros estéticos ilegales.
2: Así va el país.
4: 12:14 minutos, actualizamos las noticias en el noticiero del mediodía de Caracol Radio. La Federación Nacional de Avicultores de Colombia, FENAVI, emitió una alerta ante los bloqueos que se registran desde el 19 de mayo en la vía Buenaventura, específicamente en los sectores de Zaragoza y Bendiciones. El gremio reveló que esta situación ha impedido el ingreso de 7.800 toneladas diarias de materias primas como maíz y soya esenciales para alimentar las aves del suroccidente del país. Capturaron en Medellín a Valentina Mor Velázquez, influencer señalada de robar y drogar a turistas extranjeros en Antioquia y Cartagena. Hoy se cumplen los 10 días de la CAN, que la CAN le dio a Ecuador y Colombia para desmontar los aranceles. Sin embargo, hasta esta hora aún no se conocen pronunciamientos de ambos gobiernos. La Procuraduría y la Fiscalía le pidieron a la Corte Suprema de Justicia que mantenga la condena de hasta 5 años de cárcel contra exdirectivos de la Universidad de Medellín por irregularidades en el título de abogado que obtuvo el senador Julián Bedoya. Y tras una serie de visitas de inspección de derechos y verificación de detención que hizo la Defensoría del Pueblo, quedó en evidencia una crisis humanitaria en todo el sistema penitenciario y carcelario del país.
10: La imagen del momento es sencillamente aterradora y tiene que ver con un hecho de inseguridad en una playa de Buenaventura, en el Valle del Cauca, a plena luz del día. A plena luz del día se ve a un delincuente con una arma de fuego en la mano, intimidando, amenazando a turistas que estaban allí en ese preciso lugar. Después los coge como rehenes, a uno de ellos se ve que lo empuja, lo maltrata, llega otro compinche de la banda criminal y se llevan a estas personas. No se sabe exactamente hacia dónde. Lo cierto es que al parecer uno de los dos turistas apareció muerto, según lo han reportado en las últimas horas.
11: Sí, señor. ¿Qué sería el papá? El padre ya apareció muerto. El hijo lo siguen buscando, está todavía desaparecido. Y por estos hechos ya hay 5 capturas. Increíble. De la banda Los Chotas.
5: Increíble. Eso de Los Chotas en esa pelea, Juan, que mantiene con los Espartacos allá en Buenaventura, pero sabe que parece terrible. Ajá. Que este es el comienzo de la temporada de ballenas y la gobernación del Valle del Cauca y la alcaldía de Buenaventura pues están haciendo un llamado a los turistas para que vayan, para que disfruten de esas maravillas del Pacífico, de la gastronomía, de los paisajes, de todo, pero pues por supuesto en medio de esa delincuencia es muy complejo, ¿no?
10: Eso es terrible. La verdad es que es sencillamente escalofriante el observar ese video y al ver cómo estos criminales terminan amedrentando a los turistas y además, por supuesto, generando todo este estallido en los temas de inseguridad. 12:16, 12:17 ya del mediodía. Volvemos en unos instantes.
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5: Son las 12:18. Señor locutor, son las 12:11. 17, mentira, 12:17.
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5: Son las 12:20.
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10: Y ojo a esto porque hubo tremendo agarrón de altísimo voltaje dentro del Consejo Nacional Electoral. Los magistrados protagonistas, Álvaro Hernán Prada y Fabiola Márquez, que terminaron enfrentados por un tema, la suspensión de las encuestas de Atlas Intel, María Camila.
25: Sí, Juan Diego, muy buenas tardes, pues todo radica por este tema de las encuestas. Y es que para dar un contexto antes de ver el video, la magistrada que fue promovida por el Pacto Histórico, Fabiola Márquez, ella había decidido suspender a través de unas medidas cautelares la divulgación de estas encuestas de Atlas Intel y no le consultó a sus compañeros, que es lo que siempre se hace. Siempre se somete a votación de una sala plena en donde están los magistrados y ella lo hizo autónomamente y esto desató la furia de sus compañeros. Ahora sí, vamos a ver el video.
10: Si está en YouTube, vea este momento porque de verdad es pues preocupante lo que ha ocurrido allí en el seno de la autoridad electoral. Vean.
25: De un lado...
26: No lo hizo bien. No es cierto,
10: pero... Ahí, páralo un segundo.
25: Sí, a un lado vemos a la magistrada que está de pie... Lo está señalando a él, ¿no? A Álvaro Hernán Prada, quien está al frente, pero pues lo separa una mesa. Ahí están en la sala plena y ahí es donde empiezan a pelear por la decisión autónoma de ella de haber suspendido la divulgación de encuestas. Escuchemos.
10: Exacto.
27: Para calificar si está bien o está mal.
26: Claro que sí.
10: ¿Y quiénes más están ahí?
25: Ahí vemos a Pablo Cruz, que es otro magistrado del Consejo Nacional Electoral. En otro video, que bueno, más adelante podremos verlo en nuestras redes sociales, está, por ejemplo, el presidente del Consejo Nacional Electoral, quien más adelante va a decirles que paren y que van a pues tomar la decisión sobre qué va a pasar sobre la encuestadora. Ahora lo que le dice a Álvaro Hernán Prada es que él sí puede y que sí tiene la potestad de hacerle críticas porque él no estuvo de acuerdo con que ella hubiera dado esa orden de suspender las encuestadoras y ella, en cambio, le dice usted quién es para decirme si está bien o mal lo que yo hago. Sigamos escuchando.
26: Usted restringe derechos fundamentales sin la autorización. Magistrados, por favor.
25: Ahí le dice que se calme, que exacto, se piden respeto uno a otro, sí, Vanessa.
27: Decir, obviamente, pues ese no es el ideal, pero es que eso no es la primera vez que pasa. Los magistrados pelean y debaten. Sí, pero sí, de verdad que sí. Lo que pasa es que como esto fue, no fue en el Consejo Nacional Electoral, sino pues, que perdóname, fue en Corferias, no, se subió de tono. Pero lo que lo quiere decir es que esos rifirrafes en esos ambientes, sobre todo con la tensión que hay en torno a las encuestas y a las elecciones, pues es así. Pero mire, lo más importante de todo es, de ahí salió de esa pelea una comisión que tiene que tomar la decisión de qué va a pasar con Atlas. Esa decisión, mañana hay sala plena y seguramente la pueden tomar mañana, pero la decisión tendría efecto al día siguiente hábil, que es el lunes. O sea que de aquí
10: cuando
27: al domingo...
10: Cuando ya no se pueden publicar encuestas.
27: Eso le iba a decir, cuando ya no se puede legalmente porque las encuestas son hasta el domingo. Pero esto para decirle que de aquí al domingo Atlas puede publicar encuestas. ¿Quiénes son los magistrados que hacen parte de esa comisión? Están Álvaro Prada, que es el de la pelea. Ahí está Fabiola Márquez, que es la otra de la pelea, pero además hay dos: Altos Vaquero y Maritza Martínez. Ellos cuatro son los de la comisión que tendrán que definir, pero pues ya, como usted lo dice, pues hasta el domingo se pueden publicar encuestas. La otra noticia relacionada con encuestas es que esta noche sale la de Invamer, Juan. Y la gran noticia de ahí es qué va a pasar con Paloma y Abelardo Lasprilla.
10: El fin de semana van a ser... ¿Quién sube, va a ser un fin de semana de encuestas?
27: Uy, este sí. Fin de semana va a ser durísimo, va a ser de encuestas y va a ser de cierres de campaña. Le cuento rápidamente, Paloma y Oviedo cierran el 24 de mayo en el Movistar Arena a partir de las 10 de la mañana. Abelardo pues ya cerró en Lourdes anoche, pero tiene el sábado en Barranquilla y el 24, o sea el domingo, tiene cierre en Medellín. Cepeda va a estar en la Plaza de Bolívar. Y Roy, que se había dicho que tenía un anuncio hoy a las 9 de la mañana, lo aplazó para el lunes. Pero el anuncio, de una vez se lo cuento de una vez, es que continúa en el tarjetón.
1: ¿Ah, sí? Es decir, ¿no se va para la campaña de Cepeda como se,
25: se había especulado,
1: dijo,
25: ¿no?
1: Especulado mucho. O sea, pues usted hoy, confirma a esta hora que no va para la campaña de Iván Cepeda.
27: Sí, pero la política es cambiante. Yo no sé aquí el lunes si cambio de opinión. Pero hoy, a esta hora, a las 12 y 26 de la tarde... sigue en el tarjetón. Y la noticia sí va a ser que va a pasar con lo de Invamer, ¿no? En el último, les recuerdo cómo están Cepeda con el 44, está Abelardo con el 22 y está Paloma con el 21. Vamos a ver si Cepeda sube, baja, se mantiene, y si Paloma sube
1: y cómo va el duelo, ¿no? Entre Paloma y Abelardo, que es sin duda también uno de los hechos noticiosos políticos del momento. 12:26, Vanessa, a propósito, no sé si usted vio el otro choque político entre un senador y el expresidente Ernesto Samper.
27: Sí, por un insulto duro también.
1: Un insulto gravísimo. Laura.
2: Así es, Juan Diego, choque muy duro, pero antes permítame decirle que lo saludo desde el norte de Bogotá, porque hay noticia desde este punto de la ciudad muy simbólica. El exsecretario general de la Organización de Estados Americanos, Luis Almagro, se ha sumado oficialmente a la campaña de Paloma Valencia. Pero vamos con el choque, usted lo decía, Carlos Meis, el senador de la República del Partido Centro Democrático, y el expresidente Ernesto Samper. Pues todo se genera por un trino del expresidente en el que aseguró, y abro comillas, Cuba es el barco insignia de la lucha latinoamericana por la soberanía, la justicia social, la paz regional acordada en el y que proclama, por supuesto, la CELAC en el 2014. Si Estados Unidos se mete a matonear a Cuba, estará maltratando a toda América Latina. Pues eso fue lo que dijo el expresidente Ernesto Samper, trino al que respondió el senador Carlos Meisel, y que además hoy ha manifestado también sus disculpas, porque usted lo puede leer ahí en pantalla, por supuesto, con insultos que no vamos a repetir, pero que sí pueden ver nuestros oyentes que se conectan a través de redes sociales. El pues trino en el que le respondió a Samper y aseguró que nadie tiene registro, por supuesto, de que Estados Unidos quiera ir hasta La Habana, y aseguró pues que por supuesto está en desacuerdo con esto que dijo Ernesto Samper, refiriéndose a él, y abro comillas, como gordo, glotón, burócrata. Pues al respecto, Carlos Meisel habló en los micrófonos de Caracol Radio ofreciendo disculpas al expresidente. Escuchemos lo que nos dijo.
4: Pido disculpas, no fue el lenguaje. Además que claramente me salió mal, porque hoy las noticias son las disculpas y no que Samper esté defendiendo dictadura. Sin embargo, nada justifica ese lenguaje y no son mis formas, y la verdad es que eso no estuvo bien dicho y tengo que reconocerlo.
2: Disculpas, Juan Diego, que también publicó, lo pueden ver ahí los oyentes en redes sociales, en su trino, en su cuenta de X, pero por supuesto, pues esto afecta las campañas, y en esta época electoral, Carlos Meisel, recordemos, del Centro Democrático, quien está en la campaña de la senadora Paloma Valencia.
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9: Minuto 60 desde Barranquilla, donde se registra un apagón en sectores del suroccidente de la ciudad por más de 20 horas en medio de un daño que es atendido por la empresa Aire en un cable de potencia que se encuentra en ductos subterráneos. La compañía adelanta los trabajos para superar la emergencia.
11: Minuto 60, porque de una intensa ola de calor en el departamento de Córdoba, hoy se presentaron lluvias acompañadas de vientos huracanados que impactaron gran parte de la infraestructura eléctrica en el departamento, donde ha indicado Afinia que más del 50% de los municipios se están viendo afectados por fallas en el servicio de energía. También se ha precisado que los sectores más afectados están ubicados en la zona costera, el sur del departamento, y también algunos sectores urbanos y rurales de la capital cordobesa.
14: Minuto 60 desde la ciudad de Medellín para contarles que recientemente se lleva a cabo un seminario de energía en la ciudad. Allí Camilo Sánchez, el presidente de Andesco, señala algo bien importante a nivel nacional y tiene que ver con que el fenómeno del Niño podría llevar a un apagón. Las afectaciones de este podrían ser en el PIB y también en la parte productiva, por lo que le envía un mensaje al gobierno nacional, y es para que pague los recursos que debe y también que lo haga de manera no ideológica. De allí la importancia de trabajar con empresas como Hidroituango, que según sus palabras ha salvado anteriormente al país de un apagón.
12: Colombia tiene el mejor sistema energético del país, es el último país que no se ha apagado, por eso estamos luchando para que no se apague, es el único que no se ha apagado después de la ley 143 y 142 que se hicieron en el Congreso de la República y que yo voté como senador de la República.
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27: A las 12:30, ustedes saben que estoy en Cali, les conté desde más temprano, hay caos de movilidad aquí en esta ciudad. Transportadores del servicio público colectivo bloquearon desde muy temprano algunas vías porque tienen un rifirrafe con algunas promesas que ellos consideran incumplidas por parte de la alcaldía de Alejandro Eder. Pero ¿cómo está el trancón a esta hora? El tráfico, Erika Rebolledo.
15: La movilidad en Cali se vio colapsada durante varias horas por las protestas de transportadores urbanos frente a la reorganización de rutas y el congelamiento del parque automotor. El alcalde Alejandro Eder señaló que se mantiene abierto el diálogo con el gremio, pero advirtió que no permitirán bloqueos.
16: He ordenado a la Secretaría de Seguridad y a la Policía restablecer la movilidad. Actuarán dentro del marco de la ley.
15: La administración negó que las busetas de transporte público colectivo vayan a salir por completo de circulación y reiteró que el objetivo de la reorganización es integrar el servicio con el sistema Mío y mejorar la operación del transporte en la ciudad.
27: Entonces, Juan, la pelea es esa, porque hay quienes creen que las busetas de transporte público van a salir por completo. El alcalde dice que no, están tratando de hacer unos acuerdos porque realmente el servicio público en Cali, que es el Mío, pues no da abasto para lo que la gente necesita. Pero yo llegué muy temprano en el aeropuerto y como me dijeron que había un trancón tremendo, mire lo que le preparé para que usted tenga un panorama, sí, pues, de cómo fue la mañana.
1: Usted lo padeció.
27: No, o sea, que no tanto, 56. Mire. ¿A
17: qué? 10:56.
18: Bueno, 10:56.
17: Estamos a 15 minutos.
18: Y está a 15 minutos en teoría de Caracol Radio. Hay tranconcito. Allá va el Mío andando. Hay algunas zonas que están tapadas, pero pues la verdad por donde estoy se está moviendo. Pero es que los buses están protestando porque... ¿Por qué es que están protestando? Dígame su versión.
17: Los buses viejos que vienen operando en Cali, el alcalde ya quiere sacarlos.
18: Claro, ya quiere sacarlos para que la gente use el transporte público, que es el Mío. Pero el Mío, lo que dicen acá, es que no tiene el alcance suficiente para poder suplir las necesidades de los caleños. ¿Cierto que es así?
17: Exactamente.
18: Bueno, aquí vamos.
1: Bueno, pero entonces
27: le fue la zona. Entonces, mire, Juan, ahí iba yo en mi carro, pues viendo a ver cómo estaba el tráfico, pero fluyó. También mucha gente se quedó en la casa y prefirió no moverse, precisamente por eso, por el traumatismo y la preocupación frente al transporte. Pero sí, pues hay unas zonas muy específicas de Cali, realmente estuvieron muy, muy traumatizadas.
1: Pero inseguridad, problemas en Cali, ahora la movilidad.
27: Sí, pero también eso lo hace una cosa.
1: No le está yendo bien al alcalde, ¿no?
27: No, lo hace
1: mucho
27: una cosa.
1: Mucho descontento. Yo estuve en Cali hace como 15 días y la verdad hay mucha rabia contra el alcalde.
27: Sí, pero ¿no le parece que la ciudad está muy linda?
1: No, Cali es divina.
27: Sí, y no hay una basura. ¿Sabe qué me pareció? Me llamó la atención que no he visto basura en la calle. Eso me gustó. Como si se estuviera recuperando ese civismo caleño, porque acuérdese que a los caleños nos priva hacer fila para montar en bus. Entonces vi eso como el civismo, como una ciudad linda, el río pues con agua, la vi bien. Lo que pasa es que hay un tema de inseguridad muy bravo, pues porque tenemos a Iván Mordisco y a todos esos mafiosos aquí al lado. Sí. Eso es muy complejo para la ciudad de Cali. Sí. Hoy hay un evento grande de la Cámara de Comercio de Cali con cerca de 3.000 empresarios. Yuri Buenaventura, que es pues obviamente maestro de esta ciudad, va a estar ahí presente. Sí, señor. Y ahí apostándole a Cali. A Cali hay que apostarle de todas maneras.
1: Por supuesto. 12 del día, 34 minutos. Y también hay pues noticia relacionada con Cali y con muchas otras ciudades del país y regiones, Claudia Camila, por el tema de las fotomultas. Un escándalo que crece con el pasar de las horas y de los días debido a muchos multados
10: ¿Injustamente?
3: Sí, señor. Infractores que ya pagaron sus comparendos de las fotomultas en 37 ciudades y municipios del país. Y dice el gobierno que analizaron entre el 2018 y el 2024 y resulta, Juan, que no tenían estas cámaras que expiden las fotomultas, pues los conceptos técnicos. Eso que le da a uno la confiabilidad para poder pues pagar esa infracción,
10: claro,
3: de tránsito.
10: Claro, tienen que estar calibrados, tienen que estar operando correctamente, precisamente para que no cometan injusticias, porque pues si no están avaladas por la autoridad competente, pues pueden estar descalibradas.
3: Descalibradas, y eso también está mal para el bolsillo de los conductores,
10: claro,
3: porque a la final les están
10: 51 kilómetros puede multar. Imagínese si no está calibrada, puede ser como pudo haber ocurrido una injusticia.
3: Y eso estuvo pasando durante 6 años en diferentes ciudades del país. Y le tengo el ranking. Y estaba hablando usted de Cali. Uh-huh. Pues Cali encabeza este listado. Estamos hablando de que en Cali hay alrededor de 2.7 millones de comparendos que se expidieron.
10: ¿Mal puestos?
3: Sí, señor. Entre el 2018 y el 2024 de forma irregular. Es decir, los caleños que nos escuchan pueden reclamar allí a la Secretaría de Movilidad de Cali por estos comparendos. 700,000 pesos, 800,000 pesos más o menos en lo que está el comparendo también de velocidad y de diferentes. Y ese es Cali, recordemos, estaba en el periodo de Maurice Armitage, entre 2018 y 2024. 2018 se instalaron, ¿no, Juan? Uh-huh. Y también con lo corrido del tiempo, pues se vinieron instalando otras cámaras que, como le digo, no estaban autorizadas. En el segundo puesto, nosotros tenemos también allí a Medellín, porque estamos hablando de que allí se expidieron 717,000 fotomultas irregulares entre el 2018 y el 2020. Estaba en el periodo 2018 iniciando Federico Gutiérrez, también alcalde de Medellín actualmente.
10: En su primer mandato.
3: En su primer mandato, sí señor. Allí se pusieron estas cámaras de fotomultas y ¿qué es lo que dice el Ministerio de Transporte? Ojo, porque no tenía el concepto de desempeño expedido por el Instituto Nacional de Metrología. Y en el tercer lugar tenemos a la capital, a Bogotá.
10: ¡Bogotá!
3: Sí, señor. En Bogotá se expidieron 294,000 comparendos desde el 12 de diciembre del 2018 al 2020. Hay que decir que esta tabla la tenemos en caracol.com.co. Si usted quiere conocer si le pusieron un comparendo,
27: yo creo que
3: no
27: ese
3: es
27: periodo,
3: justo.
27: Yo creo que ese periodo del que estás hablando es de Maurice Armitage, ¿dijiste?
3: Sí, señora, en Cali.
27: Ah, sí, señora.
10: Sí, sí, porque los alcaldes empezaron su nuevo periodo en 2025,
3: claro,
10: en enero.
3: Claro, y ellos fueron los que instalaron estas cámaras y, como le digo, Juan Diego, no se podían instalar si no tenían el concepto de desempeño técnico. Entonces, sí, lo que ustedes pueden hacer en este momento es entrar a la página de caracol.com.co. Allí encuentran una tabla como la que están viendo en YouTube y ahí pueden mirar las fechas entre las que se expidieron. Por supuesto, en Bogotá hay varios inconformismos también, más de 200,000 multas que se expidieron,
10: sí,
3: y que obviamente,
10: que
3: pues,
10: Bogotá
3: no
10: tendrían que devolver 70,000 millones de pesos.
3: Sí, señor, y nos dimos a la tarea de mirar en Bogotá,
10: no,
3: por lo menos. Exacto, nos dimos en Bogotá a la tarea de mirar también cuáles eran esas cámaras que se instalaron en este tiempo y encontramos algunas para que le pongan ojo. Carrera Séptima con calle 94, avenida
10: Carrera
3: Primero
10: Séptima,
3: de Mayo.
10: Calle 90, claro.
3: Sí, señor.
10: Esa además es de las que más multa.
3: Y ahí pueden ustedes recuperar bastante dinero si se meten también a mirar ahí las fechas entre las que se pusieron estas justamente cámaras. Avenida Primero de Mayo con Avenida Boyacá. Avenida Boyacá con Avenida de las Américas y Avenida Carrera 68 con Avenida de las Américas. Esas fueron algunas de las que se instalaron de forma irregular.
10: Avenida Boyacá con Avenida de las Américas. Esa puntualmente sí oí muchos conductores y motociclistas que decían que ponía multas injustamente. Y vean, sale el tiempo.
27: Sí, pero además, Juan Diego, muchas son autopistas donde la velocidad máxima son 30 kilómetros por hora. Y entonces uno va ahí y le toca andar a 30 kilómetros por hora, que eso es como velocidad de bicicleta.
10: Sí.
27: Y es una
10: autopista.
27: No, usted
10: puede ir y se lo pasa a una bicicleta.
27: Sí, sí. Y eso es una autopista, la Avenida El Dorado, por ejemplo. De noche a las 11 de la noche cuando aterriza uno muchas veces. Entonces tiene que ir a 30 y encima de eso, peligrosita que sí es, ¿no?
10: 12:39 minutos de la tarde. Gracias, Claudia Camila. Y es el momento de empezar a calentar motores, porque llega la información deportiva en breve, mi querido Eduard.
5: Así es, Juan Diego. Colombia ya trabaja con 8 jugadores en Medellín, preparándose para el Mundial de 2026.
10: Hablaremos de eso en unos minuticos aquí en el noticiero del mediodía de Caracol Radio.
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4: Son las 12:43.
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0: rumbo al mundial, por supuesto, qué emocionante.
1: Qué ¿no? fruta de mano la suya, ya habitual a esta hora, ¿no?
0: Sí, me emociona muchísimo.
2: ¡Uy!
0: Vean eso, por Dios, en YouTube.
1: Ocho jugadores. ¿Cómo así?
2: Usted sí.
1: No, pero usted está como... Un momentico. ¿Está con Colombia?
2: ¿De dónde sacó esa foto?
1: Para la gente que nos está escuchando, hemos colocado una monita del mundial con la foto de Vanessa.
0: Vanessa de la Torre, ¿no?
1: Sí, señor.
0: Es que se personalizan las monas.
1: Sí,
0: las figuras.
1: Sí,
2: son una embarrada.
0: Pues, nos hemos levantado esta en la sección deportiva. Es la nueva integrante del equipo.
2: Sí. ¿No? Soy la porrista. Esa es una campaña del Banco de Alimentos de Bogotá.
0: A los 40, que armó, porrista, ¿no?
2: Claro, que armó su nómina, la nómina ideal, y me pusieron a mí ahí. Imagínense, hay gente que cree que yo podría ser parte importante de la nómina.
1: La mona más difícil de conseguir en este álbum de Panini. Bueno, señor,
0: hablemos de la selección
1: colombiana de fútbol. Está en Guarne, en el departamento de Antioquia. Esta mañana trabajó en la sede del Atlético Nacional. Allí está Fernando Calle.
3: Eduard, ¿qué tal? Buenas tardes. Los saludo desde el campo de entrenamiento de la Selección Colombia. Hay aroma de selección aquí en nuestro territorio. En Antioquia, estamos justamente en el municipio de Guarne, donde ha practicado los 8 que han llegado hasta el momento. Y serán los únicos, porque nuestro seleccionado parte el próximo sábado a la capital de la República. Están aquí los arqueros Camilo Vargas y Álvaro Montero, los defensas Deiber Machado y Davison Sánchez, Juan Camilo Portilla, el volante Gustavo Puerta, Richard Ríos y James Rodríguez, que son los que entrenan bajo la dirección técnica de Néstor Lorenzo. El mejor mundial, estamos preparados para hacerlo, nos contó Camilo Vargas.
4: Para nosotros un buen mundial es hacer el mejor mundial de la historia de Colombia, ¿no? Ese es nuestro objetivo, nuestra meta, por lo que nos estamos preparando y esperemos Dios mediante sea así.
3: Tema John Jader Durán. Desde el lunes está nuestro seleccionado aquí en Tierras del Oriente Antioqueño. No se ha reportado aún John Jader Durán.
1: La selección estará el sábado en Bogotá y la Federación Colombiana de Fútbol presentó los fanzone, eventos o sitios donde la gente podrá disfrutar de la Copa del Mundo, disfrutar de la misma. Bogotá, Medellín, Cali, Barranquilla, Bucaramanga y Miami.

0: Miami una presentación especial previa al partido frente a la selección de Portugal. Y Camilo Osorio quedó en cuartos de final del torneo de tenis de Rabat en Marruecos, eliminada la tenista cucuteña.
1: 12:46, Eduard, muchas gracias por la información deportiva. Y también a esta hora de la tarde queremos hablar de un momento muy tensionante, preocupante. Lo que pasa en el Cauca vuelve a prender las alarmas. ¿Escuchan ustedes una pelea? Pues realmente casi que a muerte. Le costó la vida, de hecho, a un comunero. Hay varios heridos.
2: Se están metiendo ellos. Ellos son los que se están metiendo. Miren, miren, miren allá.
1: Un enfrentamiento brutal. Varios heridos, como les decía, entre indígenas Misag y Nasa. Esto es en Silvia, municipio del departamento del Cauca. Motivo y razón: disputa territorial de más de 9.000 hectáreas que ambos pueblos consideran ancestrales. Las organizaciones indígenas están pidiendo intervención urgente del gobierno y de organismos de derechos humanos para evitar que esta crisis siga escalando.
2: Están metiendo ellos. Ellos son los que se están
1: y ahí se ve,
2: miren, miren,
1: le ha costado la vida ya a un comunero.
2: Comenzaron tirando piedras. Necesitamos más ayuda, necesitamos más ayuda.
1: Corren algunas de las personas bastante asustadas por lo que ocurre en ese punto del departamento del Cauca. Pero mientras eso ocurre allá en Bogotá, se conocen datos del DANE, mi querido Mr. Dólar.
3: Sí, señor Juan Diego, rápidamente, mire, le cuento que se conocieron unos datos que generan mucha preocupación. Estamos hablando de la inseguridad alimentaria, es decir, aquellas personas que no tienen los recursos necesarios para comprar los alimentos básicos para cumplir con el desayuno, el almuerzo y la comida. De acuerdo con el DANE, esta tasa se ubica en el 21,1%, presentó una reducción de 4,4 puntos porcentuales, estamos hablando de 12,7 millones de personas. La situación más compleja, Juan Diego, se presenta en que el 3,4% de esta inseguridad alimentaria no alcanza ni siquiera a comprar los alimentos para los tres
1: golpes diarios,
3: exactamente, usted lo ha dicho. Es decir, están en una situación muy grave, muy compleja. Los departamentos con las mayores dificultades: Chocó, 56,8%, Sucre, 50,1%, y el departamento de La Guajira, 47,8%.
1: Eso en lenguaje castizo significa aguantan hambre.
3: Aguantar hambre, no hay otra, es decir, no alcanza el dinero para comprar los alimentos básicos, o por ejemplo, en algunos casos, pues pueden una agua de panelita, el desayuno, el almuerzo, un arroz con una tajada de plátano, y la comida toca pasarla derecho.
1: Increíble. Ocurre en Colombia, mi querido Mr. Dólar, y también se ha conocido un video que mostraría una de las zonas de ubicación territorial por parte del Clan del Golfo, en el marco... ¿No es el Clan del Golfo?
4: No, es la Coordinadora Nacional Ejército Bolivariano, es otra.
1: Sí, es que me hizo usted unos ojos y me asustó. Como, cierto, la cara...
4: Bueno, pero criminales igual. No está tan lejos porque son criminales de todas formas.
1: Sí, es que ya uno no sabe, con tantos que hay y tantos despejes y cosas de esas por el estilo. Pero, ¿qué es lo que se conoció, Cristina?
4: Pues mire, Juan Diego, Vanessa y oyentes de Caracol, se conoce las primeras imágenes a nuestros seguidores en YouTube. Ahí pueden ver el video, las imágenes de esta primera zona de ubicación temporal en el Valle del Guamuez, esto en el departamento de Putumayo, para la Coordinadora Nacional Ejército Bolivariano, que recordemos está conformada por dos grupos que se separaron de alias Iván Márquez y continuaron estos diálogos con el gobierno. Estas zonas, se espera que en los próximos días lleguen allí 100 hombres, donde se concentrarán para iniciar ese proceso de reincorporación y de tránsito a la vida civil. En estas zonas de ubicación temporal tendrán 28 unidades habitacionales, contará con un aula educativa, comedor comunal, cocina y enfermería. Los hombres que ingresen lo harán sin camuflado y sin armas y con todo el acompañamiento y la vigilancia del Estado para que se cumpla con el objetivo, que es poner fin al conflicto armado. Con este grupo, la Coordinadora Nacional Ejército Bolivariano, se tiene pactada otra zona de ubicación temporal en zona rural de Roberto Payán, en Nariño. En estos espacios tendrán, según la resolución, una vigencia de 10 meses. Las delegaciones del Gobierno Nacional y de este grupo están afinando los detalles de todos los protocolos y reglas y normas que deberán cumplir en estos lugares.
5: El mundo ahora. Y a las 12:51 minutos de la tarde, rápidamente, antes de terminar, la tensión aumenta en el Caribe luego del despliegue del portaaviones nuclear USS Nimitz, muy cerca de Cuba, y sobre todo después de la imputación a Raúl Castro. Andrea Novoa, ¿qué es lo último?
6: Juan Diego, atención, porque los movimientos de Estados Unidos en el Caribe están generando alarmas. Washington desplegó el portaaviones USS Nimitz cerca de Cuba justo después de la imputación del expresidente Raúl Castro por el derribo de dos avionetas civiles en las que murieron cuatro personas. Esto genera preocupación porque recuerda a la estrategia usada contra Nicolás Maduro en 2020. Primero las sanciones, después las acusaciones judiciales y finalmente la presión militar. El Nimitz, uno de los símbolos de poder naval más representativos estadounidense, tiene la capacidad de transportar 90 aeronaves y hasta 5.000 militares. Aunque Donald Trump asegura que no busca generar una escalada, el mensaje de Washington a La Habana es claro: están generando presión.
1: 12:52, hoy pues cerramos más temprano que habitualmente nuestro noticiero del mediodía debido a unos compromisos. A todos un abrazo gigante, mi querida Vanessa. En dos puntos la escucharemos y veremos.
5: No, pero oiga, bien, tengo que... una entrevista, sí, que no toca, se la puede perder.
1: ¿Quién?
5: El magistrado Gaona, ¿no? Tiene que verla Gaona ahorita a las 2 de la tarde, se la recomiendo.
1: Chao a todos, esperamos que todo este caos, desorden haya quedado mejor explicado. Nos vemos.

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0: No, aquí
1: cobrarlo
0: no
1: de
0: le voy a
1: otros
0: cobrar a
1: programas.
0: usted, no, esta noche.
1: Sí, no.
0: Esta noche. Pero mire, antes quiero contarle lo siguiente. Hoy zona mixta en Guarne.
1: Sí.
0: Con la Selección Colombia. Hablaron Camilo Vargas, que habla poco, pero es un hombre profundo y una persona que tiene muchas cosas que decir. Y Gustavo Puerta, que yo creo que va a estar en la lista de 26. Usted también, ¿no?
1: Gustavo Puerta, sí, claro.
0: Sí. Va a estar Gustavo Puerta.
1: Es como la información que tuvimos en Es un Hecho de AS Colombia, que ya está próximo a reunirse con sus compañeros en la concentración Portilla. ¿Eso significa que lo van a llevar al Mundial o no?
0: No, no necesariamente, porque se
1: Uy,
0: van a reunir un
1: muy
0: poco
1: triste.
0: Más de los 26.
1: Claro,
0: pero
1: que
0: en la
1: época de Pekerman, me acuerdo que en la concentración estaban Muriel y Falcao y terminaron no yendo.
0: Claro, pero
1: Falcao por el tema médico y Muriel pues por decisión técnica y no fueron y estuvieron en San Juan, fue en San Juan, ¿cierto?
0: Sí.
1: Que estuvieron en Argentina previo a la Copa del Mundo de Brasil.
0: Yo en el equipo que creo que va a llevar Lorenzo, tengo a Portilla.
1: Uh-huh.
0: Tengo a Portilla. Mire, a propósito de volantes de marca, Kevin Castaño jugó.
1: Pero a Portilla hay que llevarlo. Si a Castaño lo van a llevar, no me importa que haya jugado César Augusto.
0: El técnico no es usted,
1: llevaba un montón, sí, pero yo no le tengo ni miedo al técnico, ni me parece
0: no, es
1: que sus decisiones son maravillosas. No, a mí me parece que es un técnico que ha tenido sus aciertos y sus errores, entonces se le puede criticar al señor Lorenzo. Entonces, señor Lorenzo, la verdad, Portilla, por rendimiento, por continuidad, por minutos, tiene o tendría que estar por encima de Castaño.
0: Pero usted no decía que Solís y que De Osa.
1: También.
0: Y que Wilmar Barrios.
1: Bueno,
0: me han dicho, hay que llevar siete volantes de marca.
1: Elíjalo usted, señor Lorenzo, ya que el técnico es Lorenzo, dice.
0: Bueno, pero le doy noticias. Londoño. Kevin Castaño, después de 6 partidos, volvió a jugar. Jugó 53 minutos. La calificación de las plataformas fue 6-9, que no es muy buena. El partido fue ahí medio regular.
1: ¿Normalito?
0: Sí, normalito. No hizo no cometió embarradas, pero tampoco hizo nada extraordinario. El gol lo hizo Lautaro Pereira en un remate de Quintero. River también jugó los 90 con suplentes. Quintero jugó los 90 minutos. Remate, soltó el arquero, minuto 90 más 2.
1: Anda bien Quintero.
0: Sí.
1: Ha progresado Quintero. Yo lo he criticado. Había dicho que con él no estaba pasando nada. Hoy la realidad es otra. Y es que uno no se puede anclar a sus opiniones del pasado. Hoy es otro Quintero, va a llegar muy bien al Mundial, cosa que me alegra, que le aporta a la selección, porque el muchacho sin duda es un muchacho muy talentoso.
0: Empató 1-1 con Bragantino y utilizó la suplencia Coudet, porque el domingo juega con Belgrano, que además fue el equipo que lo mandó a la segunda división.
1: Tuvimos
0: o sea que tiene morbo el partido.
1: Tuvimos entrevista con Rafael Dudamel ayer en AS.
0: Muy buena, lo felicito.
1: Muchas
0: gran
1: gracias,
0: entrevista y Rafael es un gran entrevistado.
1: Gran tipo y gran entrenador además. Y se mandó un par de frasecitas interesantes. La primera es que él no está tranquilo con los delanteros de Colombia. Que en el Mundial se exige otro tipo de físico distinto al de los delanteros de Colombia. Más parecido al de Córdoba.
0: Lo que pasa es que Córdoba mide 1.89 y Suárez mide un 81.
1: Más
0: y Córdoba es un
1: más
0: tanque.
1: Parecido, si estuviera en buen momento, por supuesto, a lo de Jürgen Javier Durán.
0: O sea que
1: tenemos hoy.
0: O sea que a Borré lo descartaría de plano.
1: Pues él no lo descartó de plano. Dijo, Borré y Suárez son dos delanteros que son buenos, pero internacionalmente se exigen otras
0: ahora,
1: cosas.
0: Ahora, James y Di María, que fueron los dos delanteros con Julián Álvarez y al comienzo Lautaro Martínez en el Mundial pasado, donde quedaron campeones, pues a Di María le dicen el fideo. Y Messi mide unos 69. Entonces eso de que no es físico de Mundial...
1: Bueno, pero...
0: Yo creo que hay excepciones, ¿no?
1: Bueno, pero...
0: Por ejemplo, Luis Díaz tampoco es un...
1: Pero me parece una reflexión interesante de un técnico que sabe. Y otra cosa... dijo que solamente los imbéciles, fue el término que utilizó Dudamel, podrían pensar o creer que a todos los jugadores se les debe tratar igual.
0: Así
1: que hay
0: no.
1: tratamientos distintos. Entre ellos, James Rodríguez ha dicho, ¿qué se cree o qué nos podemos creer en Colombia si pensamos que a James simplemente se le puede desechar o de alguna manera excluir? Solo los imbéciles pueden creer que a James hay que exigirle lo mismo que a los demás.
0: Tremenda frase. Como a Neymar, uno las figuras las tiene que cuidar. Y los ídolos hay que protegerlos. Y si van a estar habilitados para un mundial, hay que llevarlos como se merecen.
1: Y la última de las frases de Dudamel César.
0: Sí, porque me cortó el chorro
1: sí,
0: de selección.
1: Yo sé.
0: No, pero es selección.
1: Pero está interesante.
0: Eso
1: mire,
0: es selección,
1: y
0: está
1: dice,
0: bueno.
1: Y dice lo siguiente. La selección

0: lo mejor que tiene la zona izquierda, lo sabemos todos.
1: Mojica.
0: Luis Díaz.
1: Luis Díaz.
0: Sobre todo Luis Díaz.
1: Y Lerma.
0: Sí, de acuerdo.
1: Porque Lerma es el mediocentro izquierdo.
0: Pero lo que sí debe corregir la selección Colombia es que cuando no está James es una selección predecible. Cuando no está James es predecible.
1: Pero yo no creo que del todo, porque está Lucho. Y Lucho es impredecible. Ahora, con James, Lucho, Arias, la cosa podría cambiar. Pero eso es cierto. No tenemos muchos jugadores impredecibles.
0: Yo creo que
1: te encaren por un lado y salgan por el otro.
0: Quintero es impredecible porque te manda balones filtrados y porque te patea afuera.
1: Quintero, James y Lucho, y pare de contar.
0: Yo creo que Carrascal, si le diera la gana, también sería un jugador de ese tipo.
1: Puede ser. Porque puede ser, él tiene le ha faltado... Bueno, ayer jugó.
0: Sí.
1: Pero le ha faltado afianzarse en Selección Colombia.
0: Melisa Martínez dice que qué estatura necesitaba Argentina con ese poco de penaltis. Ah, pero Meli, ¿cuál de esos penaltis fue regalado? Ninguno fue regalado.
1: Hay uno dudoso
0: ninguno.
1: Que fue el de Polonia.
0: Nah, ninguno fue regalado. Pero Polonia lo volvió ropa de trabajo.
1: Sí,
0: lo,
1: pero bueno, pero ese fue el penalti que
0: lo volvió a meter
1: se puede en el... discutir,
0: pero,
1: Meli,
0: por
1: los
0: favor,
1: demás
0: lo
1: no.
0: Lo metió en la hoguera, lo quemó al pobre Polonia, la selección argentina.
1: Meli, fue el mejor equipo.
0: Te queremos, Meli.
1: Ah, eso sí, muchísimo. Bueno, mire, le quería contar esto a los teleoyentes que nos siguen. Esta mañana hubo una conferencia de prensa, estuvo Salva presentando con el presidente Ramón Yesurún, donde presentaron la fan zone del equipo colombiano.
0: Espectacular, chévere.
1: Espectacular, una excelente idea. 5 ciudades, en Bogotá, Parque Fontanar del Río y Parque El Tunal, en Medellín, Coliseo Iván de Bedú, en Cali, Parque La Retreta, en Barranquilla, Malecón del Río, un sitio espectacular para ver fútbol. En Bucaramanga, Estadio Américo Montanini. Y en Miami, solo en el partido frente a Portugal, en el anfiteatro Doral Central Park de Miami.
0: Pero lo chévere es que está en ubicaciones donde todo el mundo puede ir. La capacidad
1: van a cobrar
0: es
1: la boleta,
0: grande.
1: ¿No?
0: Bueno, pues sí.
1: Sí, pero, está bien.
0: Pero me imagino que no
1: irá
0: mucha plata.
1: Iba a haber actividades, van a estar los patrocinadores de la selección.
0: La logística
1: y
0: vale.
1: Se va a vivir el campeonato del mundo.
0: No, chévere, chévere por la federación. Me parece que es un buen cabezazo.
1: Y otra noticia, Steven, que me encantó, fue la relación Federación Colombiana, Selección Colombia y Carlos Vives.
0: Sí, chévere.
1: Qué
0: Carlos Vives
1: maravilla.
0: Fue el opening, ¿no?
1: Sí, señor. Agarró 3 canciones, las volvió...
0: Himno.
1: Perdón, himno, barras, porras de Colombia, y además todo el mundo se la sabe. Y dijo una cosa extraordinaria: hasta los rivales van a cantar las canciones.
0: Ojalá. Bueno, pero bien por la federación. Si estuviéramos en Colombia, ya estaría yo en un fanfest, porque eso es un planazo. Estar en un fanfest, conoce uno gente, la pasa bueno, le hace fuerza al mismo equipo. No, muy chévere.
1: Quiero presentar el libro de Felipe Valderrama. 100 datos asombrosos de Colombia en los campeonatos mundiales. Un libro
0: me
1: muy
0: llegó
1: bonito,
0: también. Gracias,
1: completo,
0: Felipe.
1: Gracias a Felipe Valderrama, que es investigador, escritor, trabaja con don Pablo Jacobsen, un hombre increíble, y mucho éxito con este libro que tiene, están numerados, los 100 datos increíbles del campeonato mundial. Hay que comprarlo. Bueno.
0: Y tenemos estreno hoy del álbum, un nuevo capítulo en las redes sociales de AS Espacio Colombia y de Caracol Radio, César Augusto Londoño, Juan Hernández, hablando de una historia muy particular que tiene que ver con el Tino Asprilla.
1: ¿Contamos?
0: Pues
1: sí, contemos.
0: El día que a don Faustino Asprilla le pasó algo en un partido de fútbol y se le vio un poquito más.
1: Contra Inglaterra. Sí. Se le salió...
0: Bueno, ya, César, ya.
1: ¿Me quedo
0: ahí? Sí, César. Pues que vean el capítulo.
1: En todo caso...
0: Que la historia es larga.
1: Se volvió más famoso el Tino por eso que por el fútbol. Sí. Y era un crack, un verdadero crack. Sí. Bueno, mire, dijo Valdano cuáles iban a ser los favoritos para el campeonato del mundo.
0: Valdano.
1: Dijo, Argentina, porque no perdió el hambre. Porque después de ganar 2 Copas América consecutivas y un campeonato del mundo, sigue estando ahí con hambre de ganar otro título. Y le cuento que no son muchos los equipos que tienen como esa condición de repetir.
0: Argentina no está lejos del nivel del campeonato del mundo pasado.
1: No.
0: Lo que pasa es que...
1: Ni de la nómina tampoco.
0: Porque la eliminatoria la caminó a Argentina, hay que decirlo. Con Brasil a bordo y todo, la caminó. Pero el tema, César, es que tuvo una preparación que yo no sé si esa preparación de amistosos vaya a incidir en su rendimiento.
1: Yo creo que porque no es grave porque el equipo ya tiene una memoria, ya tiene un condicionamiento futbolístico,
0: pero puedes llegar
1: físico.
0: Muy chacho, puedes llegar muy agrandadito al mundial.
1: Los argentinos eso llegan con hambre, como dice Valdano. Bueno. Puso a España y Argentina en el mismo nivel.
0: Porque además este sí va a ser el último mundial de Messi.
1: Sí. Sí, sí, y el de
0: pero
1: Cristiano.
0: Pero mire, entre nóminas, César Augusto, Portugal versus Argentina. Yo creo que la nómina de la selección de Portugal puede estar un tilín por encima. Digo un tilín porque cuando usted tiene, por ejemplo, en su delantera a Lautaro Martínez y a Julián Álvarez y a Messi, usted dice, uff, hermano, también tiene una super nómina.
1: Sí, pero...
0: Más que de arriba hacia abajo, la nómina de Argentina ya no es tan protagonista en la élite.
1: Pero cuando llegó, los que entraron tampoco eran protagonistas, porque Enzo Fernández no era titular, McAllister apenas estaba llegando, llegó porque Lo Celso se lesionó.
0: Pero la mayoría estaban en equipos...
1: El titular era Lautaro y terminó jugando Julián Álvarez. Bueno, pero el lateral izquierdo...
0: O sea, te falla Lautaro, tenés a Julián Álvarez. O sea, es una super nómina. Pero,
1: el
0: ojo,
1: lateral izquierdo
0: hombre,
1: era Tagliafico y terminó Acuña.
0: Línea por línea, la selección de Portugal es muy brava.
1: No, es muy brava. Pues Valdano da en un segundo nivel Portugal y Francia.
0: Entonces, primera Argentina, luego Portugal.
1: Primera Argentina, pero dice que España está al mismo nivel. Y después Portugal y Francia.
0: ¿Será una locura dar a Argentina como primera?
1: No, yo no creo. Yo no creo porque es el último campeón y tiene una base muy sólida.
0: Lo que pasa es que le quita un poquito de peso a su opinión siendo un grandioso comentarista y tal. Y hombre de fútbol, que él sea argentino.
1: Porque, sí, pero es un hombre sensato.
0: Porque hoy, César, hoy la selección más sobrada del mundo se llama Francia, ¿no?
1: Pero individualmente, ¿no?
0: Colectivamente también.
1: No, también porque además trae el mismo técnico de los dos mundiales.
0: Mire, si
1: anteriores.
0: Ayer estábamos haciendo ese ejercicio en As Mundial. Estábamos mirando la cantidad de opciones que generan hoy las selecciones favoritas a la Copa del Mundo. Porque una de las críticas que tenía esa selección de Francia, o que ha tenido la selección de Francia, es que no produce tanto para lo que tiene. Y resulta que no. La selección de Francia tiene...
1: No, sí produce.
0: 6,44 opciones de gol por partido.
1: Eso es una exageración.
0: Por favor, es un equipazo.
1: Es un equipazo. Nagelsmann, técnico de Alemania, dio la nómina de 26.
0: Buen técnico,
1: buen equipo.
0: Cascarrabias.
1: Hay 6 jugadores y exigente. Sí. Hay 6 jugadores del Bayern Múnich, compañeros de Lucho Díaz. Hay 4 del Borussia Dortmund. Hay 4 del Stuttgart, me sorprendió.
0: Vuelve Neuer
1: en medio de críticas.
0: No, gran arquero.
1: Newcastle 2 y de resto 1. Recuerde que Neuer, cuando tenía 38 años, se retiró de la selección alemana.
0: Sí, volvió.
1: Y volvió. Sí. Y volvió en gran nivel, aunque se comió por ahí un par de goles en Champions en el mismo partido. Es un arquero de primerísimo nivel y hay críticas porque daban como candidato al arquero del Colonia. Y al final el técnico se decidió por Neuer, que va a ser el arquero titular. Y Ter Stegen pues estaba ahí, pero las lesiones lo han matado. En Turquía no ha tenido el protagonismo que
0: tenía
1: en el Barcelona.
0: Sigue lesionado, se operó en marzo, César, no le daba. No le da para llegar.
1: Bueno, y el Independiente Medellín.
0: ¿Vamos con los colombianos?
1: Sí, arranquemos con los colombianos.
0: Yo tengo una teoría. Pero si quiere vamos con Medellín y le digo la teoría.
1: No, no. Voy a decir una cosita del Medellín y me da la teoría. Del Medellín que hizo la que nunca nos pasa. El Medellín en el partido de ayer...
0: Contra Cusco.
1: Empezó ganando con gol de Fidrivseski. Un muy buen centro de Johnny González de la derecha. Luego le empatan el partido. Al minuto 90 más 1, ya vamos a profundizar.
0: Es que esto fue minuto 12, fue muy temprano el gol de Fidrivseski. El que le hicieron, el del Cusco, fue al 77. ¿Sí?
1: Claro, al 78.
0: Sí.
1: Pero, y al 91 pone el partido 2-1, ya, esto está ganado.
0: Sí, pero al 92 se lo volvieron a empatar.
1: Al 94, Aldair Fuentes, se lo volvieron a empatar. Y al 97 el gol de Alexis Serna.
0: Una locura ese partido.
1: Una locura. Y los dos goles que le hacen al Medellín son igualiticos. El gol de Gu Choi, que tiene ascendencia japonesa, y el de Aldair Fuentes, centro al segundo palo, cabezazo y gol. Igualiticos. Le hacen goles a Millonarios, le hacen goles al Junior.
0: Pero ganó.
1: Ganó 3-2 y aseguró por lo menos Copa Suramericana.
0: Sí.
1: Y está cerquita de seguir avanzando en Copa Libertadores. ¿Cuál es su teoría antes de la pausa, don Esteban?
0: Que somos mejores cuando nos dicen que estamos eliminados. que cuando dependemos de nosotros mismos, que cuando tenemos la primera
1: lo
0: opción.
1: ¿Lo dice por Junior con un punto de sorna?
0: Nos da miedo ganar.
1: ¿Pero lo dices por Junior con
0: Campo Sornita? Elías Terán tenía razón, amigo. No, en Cartagena tenías razón. Nos da miedo ganar.
1: ¿Usted cree que al Medellín ayer
0: somos
1: le dio miedo ganar?
0: Somos mejores jugando bajo la presión de que ya estamos fritos y liquidados, al borde de la eliminación. Lo digo por Junior. Lo digo por Medellín, que también estaba casi liquidado. Lo digo por Santa Fe, que venía siendo colero y le ganó a Platense, que es un equipo fregadito, complicado. Lo digo por Millonarios, que fue y le sacó un empate y casi le gana a Sao Paulo.
1: A nosotros nos dijo va... que estaba eliminado.
0: Pero que estaba complicado, César.
1: Ah, sí, pero eliminado no.
0: Y en ese, por eso dije virtualmente eliminados.
1: Y Medellín.
0: En cambio, Tolima, que estaba tranquilo, relajado, que con una victoria estaba al otro lado, se complicó perdiendo. En cambio, lo digo por América, que nada más necesitaba ganar. Nada más necesitaba ganar y quedaba primero.
1: Santa Fe
0: y se
1: ganó un partidazo.
0: En casa,
1: ganó un partidazo.
0: Estaban sobrados. Y mire, a nosotros nos va mejor cuando estamos al borde de la pelona.
1: No.
0: Es así, César Augusto.
1: No. Y le doy otro datico. Los seis equipos en Copa Libertadores y Suramericana están vivos. Aunque el más eliminado es Junior. Junior está...
0: No, Junior va y gana, le gana a Palmeiras y está en Suramericana.
1: A difícil que es ese resultado. Bueno, ya vamos a hablar futbolísticamente de los dos partidos. Óscar Peñalosa desde Miami, un saludo. Augusto Salamanca desde Chihuahua. Julián Camelo desde Sasaima en Cundinamarca.
0: Ahora,
1: qué bonito es Sasaima.
0: Es espectacular. Ahora, quitémonos el San Benito ese, de que cuando dependemos de nosotros mismos es un arma de doble filo. Que no, que lo mejor que nos puede pasar y lo peor también a la vez,
1: pero yo sí quiero,
0: es que dependemos
1: de, mí, no
0: de,
1: los de
0: nosotros mismos.
1: No, pues mire, Millonarios, que dependía de una victoria y no pudo contra Alianza para clasificar.
0: Sí, pero estamos hablando de copas internacionales.
1: No, lo mismo, ¿sí? Eso aplica como fórmula general.
0: No, aquí en Colombia cualquier cosa puede pasar, pero en el exterior sí nos cuesta mucho.
1: Rodolfo Terán desde Sincelejo, Andrés Palacios desde Chapinero, aquí donde estamos nosotros, estamos en Quinta Camacho, que es Chapinero. Esteban Gutiérrez Marulanda desde Sabaneta, Antioquia. ¿Qué equipos colombianos que participan en torneos internacionales creen que pueden clasificar? Ya lo vamos a responder. Ana Escandón, los felicito. Considero que hay que apoyar en positivo a los jugadores. No todos los días son buenos y hay demasiada tensión previa al Campeonato del Mundo. Estamos totalmente de acuerdo. La presión de los jugadores de fútbol es enorme. Y Marielen Arena Pertus, espero que el señor César Augusto, con tonito así medio...
0: Está muy bien.
1: Regañador.
0: Comparto el tono.
1: Así como le sacó un video a Dairo cuando se comió el penalti...
0: Al segundo se lo
1: haga
0: sacó.
1: Lo mismo con Rodrigo Contreras o se va a arrugar.
0: No, ya no lo hizo.
1: No, mire, Marielen, es que esto no es de arrugarse. Yo el video que saqué de Dairo, que duró 7 segundos, era de dolor, de lamento. El de Contreras la desperdició, la botó... Y no tenía por
0: y
1: qué
0: eso
1: lamentarme.
0: No lo lamento, yo también lo lamento.
1: No, lo lamento como colombiano, pero es que el otro era para avanzar, Steven. Pues para sí. Avanzar.
0: Sí, pero ya se echa echarle tierrita a eso, que eso ya pasó hace mucho rato.
1: Pero es que fue Marielen es la que está trayendo el tema a colación y me dice que me voy a arrugar. Yo no me arrugo. Nunca. Nunca. ¿Usted sí?
0: Yo no.
1: Bueno.
0: No, yo mantengo planchado.
1: Pausa.
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9: 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En Caracol Radio son las
0: 1:23.
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0: 1:27.
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1: Bueno, la noticia es que poco a poco la Selección Colombia va completando el grupo de jugadores. Hasta este momento están James Rodríguez, Álvaro Montero, Camilo Vargas, Davinson Sánchez, Richard Ríos, Deiber Machado. Están entrenando con jugadores juveniles de Atlético Nacional. Seguramente hoy deben llegar más jugadores al equipo colombiano. Y el día sábado, cuando lleguen a Bogotá, van a tener por lo menos 20, 21, 22 jugadores y después Ah, no, antes del partido. ¿El 30 o el primero? ¿Cuándo se da la nómina? ¿Este mes tiene 31 o 30? Sí, 31.
0: Es eso.
1: Creo que es el... no sé si es el 31, me parece que es el primero, el día que seguramente Colombia y varias selecciones van a dar la nómina.
0: Le tengo otra del Mundial.
1: A ver.
0: José Félix Díaz, el director de AS en España, gran periodista que está con nosotros, ha hecho una nota que se titula El Mundial con 64 selecciones vuelve al debate en la FIFA. En el Mundial de este verano participan 48 selecciones y ya se empieza a pensar en ampliar ese número. Y aunque la estructura del Mundial 2030 cuenta con 48 selecciones, se abre la propuesta, y a Infantino le suena bastante, que no sean 48 selecciones, sino 64, las que participen a partir del 2030 en los Mundiales. ¿Será que van a aprobar esto? Este adefesio. Ojalá y que no.
1: Mire, le cuento
0: idea
1: cosas.
0: Que solamente le gusta a Infantino y a César Augusto Londoño.
1: No, ni a Infantino ni a mí. Le voy a contar esto.
0: A César Augusto le encanta que todo el mundo vaya.
1: No, todo el mundo. No, 48 está perfecto. Mire, esa es una propuesta de Alejandro Domínguez, el presidente de la Conmebol. Y cuando estuve Infantino en los 100 años de la Federación Colombiana de Fútbol, recuerde que lo entrevisté, le pregunté por ese tema. Le dije, ¿le suena el Mundial de 64 equipos? Me dijo, eso hay que estudiarlo, eso hay que mirarlo, hay que revisarlo muy bien.
0: Pero eso fue político ahí.
1: Porque para 64 equipos se necesita una infraestructura exageradamente costosa. Hoy el Mundial tiene 16 sedes. Para 64 equipos la infraestructura tendría que aumentar. Y le pregunté, ¿el Mundial del 2030 podría sufrir modificación? Y dijo, la estructura del Mundial del 2030 está. Mm. O sea que si eso se llega a cambiar, sería para el año 2034. ¿Qué usted cree dónde va a ser el Mundial?
0: ¿En el 2034?
1: Sí.
0: ¿Ya hay candidatos?
1: ¿Sabe?
0: Bueno, pues, a ver, el Mundial...
1: No, en el 30 va a ser... Sí, el del Mundial 2034 va a ser en Arabia.
0: Sí.
1: Arabia como...
0: Ah, sí, ya
1: como,
0: está confirmado.
1: Sí, como país central, pero no va a ser solo en Arabia. Uh-huh. Va a ser Arabia, Emiratos Árabes... ¿Quién sabe qué otros países?
0: Y 2038 bueno. Hay unas candidaturas fuertes, pertenecen a CONCACAF y algunas a Oceanía. O sea, podría ser o en CONCACAF o en Oceanía.
1: Yo creo que podría ser en Oceanía, que nunca ha hecho un campeonato del mundo.
0: Mire, Edwin Velázquez nos ha enviado un ranking, muchas gracias Edwin, y lo hace con mucho respeto porque vi que nos dieron bastante palo ayer por el tema de Millonarios, por decir una opinión, y es que la hinchada más fiel era la de Millonarios.
1: Yo creo que en este momento es la más fiel.
0: Pues mire...
1: Sigo creyendo lo mismo, lo que pasa es que yo sé que se rebotan los de América, los de Nacional,
0: el señor
1: los de
0: Velázquez
1: Juniors,
0: nos
1: los
0: manda,
1: de Cúcuta.
0: Señor Velázquez nos manda, no hombre, el señor Velázquez nos manda esto. Atlético Nacional, señor César Augusto y Steven Arce, lideró con autoridad el ranking de asistencias de todo el semestre, de todo el año en los dos semestres del 2025. El promedio fue de 27.241 espectadores por partido. En el segundo lugar apareció Junior de Barranquilla, aunque ustedes no lo mencionaron. La cifra es de 20.152 asistentes. Y en el top 3 se ubicó Medellín con 18.800. Millonarios fue cuarto con 17.271.
1: ¿De dónde sacó esa estadística?
0: Lo que pasa es que
1: si yo... Si Millonarios tenía 20.000 abonos vendidos.
0: En el 2025.
1: En el 2025, el año pasado.
0: Pero César, mire, yo
1: ¿de
0: estoy
1: dónde sacó esa estadística?
0: Yo estoy mirando segundo semestre del 2025 y tiene razón.
1: Pero si Millonarios tenía 20.000 abonos vendidos.
0: Bueno, pues hay que contrastar. Pero mire que en el promedio oficial...
1: Bueno, en el primer semestre, mire, ¿no? Porque en el segundo
0: en
1: semestre
0: el segundo,
1: fue distinto.
0: En el segundo que nos da Transfer Market, efectivamente aparece con 17.271 espectadores.
1: Pero a ver, uno tiene que analizar varias cosas. Lo primero, el Estadio de Medellín tiene capacidad para 44.000. En Bogotá no se pueden vender más de 28.000 boletas. Caben 32.000 personas... Pero esas 4.000 que son del IDRD, de patrocinadores, de alcaldía, de no sé qué, de lo uno y de lo otro, no se suma. Eso no se suma en la asistencia. Hay que tenerlo en cuenta. Por ejemplo, don Javier Londoño dice, eso de la hinchada más fiel debería analizarse también por ciudades. No es comparable una ciudad como Bogotá con más de 10 millones de habitantes, yo creo que está entre 8 y 9,
0: bueno,
1: y mayoría de hinchas de Millonarios dice, ¿no?, con ciudades más pequeñas. Todo el sentido del mundo.
0: Todo el sentido del mundo.
1: Por eso digo que proporcionalmente la mejor hinchada podría llegar a ser la del Cúcuta. Proporcionalmente. Porque Cúcuta, cuando tiene el equipo en la A, y pasó hace 3-4 años, metía 30.000 personas a cualquier partido al estadio. Y Cúcuta es una ciudad de 700,000-800,000 habitantes.
0: Más o menos.
1: Porque hay mucho venezolano, ¿no?
0: No, y otra cosa es que...
1: Pero queda la discusión abierta.
0: Dentro de esas plantillas de hinchas, yo creo que la del Deportivo Cali también merece un lugar y una mención, porque en las peores han estado ahí y siempre llevan casi 20.000
1: o a veces más de 20.000. Y este año fue fantástica.
0: En este ranking, por ejemplo, la del Deportivo Cali aparece en el top 5 con 15.296 espectadores.
1: ¿Cuál es la última en ese ranking?
0: Más abajo figuran Santa Fe 14.800, Bucaramanga 14.300, Pereira 13.700. Pereira.
1: No, ese ranking.
0: Oye, y América
1: no,
0: ni por las curvas.
1: Ese, no, ese ranking no me convence. El 11 Caldas tiene 15.000 espectadores en
0: César,
1: promedio.
0: Pero segundo semestre es así. O sea, de verdad no fue solamente...
1: segundo semestre del 2025.
0: Del 2025.
1: Ah, ok. Bueno, Steven, Junior de Barranquilla. Primer tiempo esplendoroso.
0: Oiga, sí.
1: El equipo suplente voló. En 36 minutos ya había marcado 3 anotaciones, 2 de Muriel, 1 de Kevin Pérez, Muriel volando. Ahora, Steven, la capacidad de definición que tiene Muriel. Sumó 13 goles, no ha sido titular, entra en los segundos tiempos y lleva 13 goles en el semestre.
0: Es que lo que se le reclama no es gol, sino que aparezca en los partidos definitivos.
1: Sí.
0: Eso es lo que se le reclama a Luis Fernando Muriel.
1: Es que son poquitos.
0: Porque Luis Fernando Muriel desaparece en los partidos
1: importantes.
0: Pero son poquitos
1: los jugadores que aparecen en todos los partidos. ¿Cuánto no se le decía a Morelos que no aparecía en los partidos importantes? Que le hacía goles a Alianza, al uno, al otro, al Boyacá Chicó, a Fortaleza, al no sé quién. No, los goleadores a veces aparecen, a veces no, pero 13 goles de Muriel son importantísimos.
0: ¿Pero qué pasó en el segundo tiempo?
1: Yo tengo una teoría.
0: ¿Los cambios?
1: No, no. Tengo una teoría. O el equipo se confió o se cagó.
0: Uy, no, César, no creo, pues.
1: ¿No?
0: No,
1: pues claro, voy a explicar por qué.
0: A mí me parece que hubo dos cambios fundamentales en el equipo de Sporting Cristal que pasaron en el minuto 45, que fueron Bisó, ¿cierto?
1: Sí.
0: Y el otro fue Pinto, Gabriel Santana Pinto. Los dos reforzaron medio campo y ataque. Y ese equipo cambió y ese equipo se volcó sobre Junior de Barranquilla. Empezó a generar un poco más.
1: Hizo 3 cambios al minuto 46.
0: Potenciaron, pero esos dos me parece que fueron los más importantes. Creo que ahí se potenció un jugador que es muy importante, que es Yotun. Y ahí vimos un mejor Yotun.
1: Hizo gol Yotun.
0: Hizo gol.
1: 36 años tiene, selección peruana toda la vida.
0: Muy buen jugador todavía. Necesitaba compañeros y cuando los tuvo, se vio distinto. No, yo no creo que haya sido solamente de Junior, como usted dice.
1: Yo sí creo.
0: Con esa expresión,
1: yo sí creo.
0: No creo, ¿no?
1: Lo que pasa es que creo que es la expresión que describe más fácil lo que pasó y se los voy a explicar.
0: Pero ¿cómo si ganó el partido?
1: Espéreselo, pero ganó sufriendo. No, y ganó bien, porque lo que hizo en los primeros 40 minutos fue extraordinario. Pero ¿qué pasó? Minuto 45 más 5, el gol de Yotun. Se van al vestuario 3-1. Y comenzando el segundo tiempo, minuto 56, 11 del periodo complementario, Casonati marca el segundo gol. Y ahí empieza a apretar dientes. Y el Junior se echa para atrás. Ahí es donde yo digo que el equipo se tuyó. Se echa para atrás, tanto que en el intermedio del segundo tiempo, Arias les tiene que decir, vamos para adelante, hay que jugar arriba, no se pueden echar atrás. A mí me parece que
0: el equipo, por temor
1: a perder la diferencia, se echó atrás. Yo entiendo.
0: La reacción de Sporting Cristal fue buena.
1: Que era natural, porque iba perdiendo.
0: Era natural.
1: Pero dejó un espacio
0: unos
1: inmenso.
0: Unos cambios que fortalecieron el medio campo y empezaron
1: a hacer
0: daño al Junior.
1: Valen las razones, pero dejó un espacio inmenso que ya el Junior no pudo aprovechar. O no tuvo la capacidad para aprovecharlo. ¿Por qué? Porque se metió demasiado atrás. Y ahí es donde yo digo que el temor a perder la diferencia lo hizo ser mucho más defensivo de lo que podría haber sido en un partido donde si lo juega de pronto diferente, claro que hablo hipotéticamente, la cosa no hubiera sido tan dramática como terminó. Es que fue dramática. Aunque Teo tuvo al final una oportunidad de gol clara.
0: César, es demasiado drástico decir que un equipo se arrugó o, como usted dijo, se cagó.
1: Sí.
0: Cuando termina de todas maneras ganando el partido y cuando muestra tan buen fútbol como vimos en el...
1: Pero estamos tratando de explicar qué fue lo que pasó en el segundo tiempo.
0: Pero yo creo que la explicación es más futbolística que actitudinal.
1: Pero, entró Cristian Barrios, entró un pelado Bernal.
0: Y Cristian Barrios, con todo respeto, perdió dos balones y no recuperó uno solo.
1: Entró por Canchimbo. Barrios, que no ha sido titular ni tampoco suplente.
0: Yo creo que Barrios ha sido más decepcionante que otra cosa.
1: Sí, no ha jugado bien en Junior, aunque por ahí trata de aparecer y de pronto
0: es un golcito. No, él mete y corre, pero eso no es suficiente.
1: Lo cierto es que el Junior ganó... la tenencia de la pelota fue parecida, 16 remates del Junior, 19 del Sporting Cristal, 7 a puerta del Junior, 5 del Sporting Cristal. Al final, sí, tuvo la oportunidad de Teo, pero el otro equipo empezó a pelotear, y el arquero...
0: Javier Martelo dice, me parece fea esa expresión, señor César Augusto.
1: Sí, es fea, pero asumo la responsabilidad. Y Jefferson Martínez me parece que al final tuvo una destacada actuación, porque sobre todo en los balones aéreos fue importante. Bueno, ganó Junior. El tema es así en la tabla de posiciones.
0: Está difícil, pero todavía
1: tiene chance. Es el equipo que la tiene más complicada, pero está vivo.
0: Sí.
1: Está vivo. Cerro 10, Palmeiras 8, Sporting 6 y Junior 4.
0: Mire, y Liche nos da el dato, nos corrige, es el 1 de junio, no el 31 de mayo, la lista de 26.
1: Sí, el 1 de junio.
0: Gracias, Liche.
1: Es empezando el mes, gracias a Liche. Entonces, Palmeiras recibe de local al Junior. Si gana Junior, depende de lo que pase contra Sporting Cristal y Cerro Porteño. Si llega a ganar Cerro, le tiene que ganar a Palmeiras. Y si le gana ganando Cerro, no sirve para nada el triunfo. O sea que calculen ustedes la dificultad en la que está. Le tiene que ganar y que Sporting Cristal pierda o empate y haya diferencia de gol, cosa que en este momento es complicada. Sporting menos uno, Junior menos tres. El partido Palmeiras-Cerro Porteño terminó 1-0 ganando Cerro. Es que ahí es donde uno dice, si no hubiera ganado Cerro, si hubiera perdido Palmeiras, Cerro tendría 7 puntos y por diferencia de gol,
0: esa es una victoria brava.
1: Y además descuadró a Junior.
0: Bravísima, porque le gana a Palmeiras. Palmeiras es el líder del Brasileirão y el equipo más caro del continente. Es una derrota bravísima.
1: Bravísima, y le ganó haciendo un gol y defendiéndose. Y aguantando.
0: Bueno, no, como sea.
1: Y Palmeiras con un montón como de oportunidades, pero le ganó. Ahora, el tema es el siguiente.
0: 74% de posesión para Palmeiras, 26 para Cerro
1: Porteño. Eso fue una catapulta. Eso es. Y rematando, tuvo oportunidades claras.
0: Esas son las victorias que uno más valora.
1: El arquero de Serra, sin duda. Además, porque tenía creo que 1% de posibilidades de ganar. Entonces, el tema es así. Arias utilizó formación de suplentes. Guardó los titulares para el partido contra Santa Fe. Pero contra Santa Fe y contra Palmeiras le va a tocar poner la titular porque tiene chance. Y si pasa la final, creo que esta semanita de haber guardado los titulares le puede servir. Una pausita, Steven.
0: Pero no digo quiénes van a pasar y quiénes se van a quedar. ¿Van a pasar todos?
1: No, yo creo que Junior se queda eliminado.
0: Junior se queda para usted.
1: Sí, ya vamos a analizar.
0: ¿Medellín pasa a dónde?
1: No, Medellín ya está clasificado. Por lo menos a Copa Suramericana. Pero yo creo, Medellín juega contra Estudiantes. Yo creo que Medellín sigue avanzando en Copa Libertadores.
0: Pero contra Estudiantes en Argentina.
1: En Argentina, no importa.
0: La tiene muy brava.
1: Sí, pero si empata asegura segundo lugar.
0: Yo la veo
1: lugar.
0: Complicada.
1: No, es América, complicada.
0: América en
1: no,
0: casa.
1: No, pero un momentico, despacio. Ya seguimos.
0: Ay,
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5: 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En Caracol Radio son las
0: 1:43.
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4: 1:47.
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3: Noticias rumbo al Mundial, la selección del Congo se va a instalar en Bélgica para preparar el Campeonato del Mundo. Lo hará dos semanas antes, viajará a los Estados Unidos, después a México y allí afrontará los partidos. Ya contábamos ayer que Estados Unidos, por el brote de ébola en ese país, ha abierto una ventana especial para que pueda llegar el cuerpo técnico y el cuerpo administrativo del equipo del Congo, que tiene todos sus jugadores actuando en Europa.
4: Oiga, noticias de España, pues de el país. Enrique Riquelme comunica que se presenta a las elecciones.
3: Yo pensé que no lo iba a... Yo también pensé que iba a desistir.
4: Yo pensé que no lo iba a
3: Había
4: hacer.
3: Había plazo hasta el sábado para inscribir.
4: Yo creo que se va a
3: golear. Pero la goleada es 8, sí, es 9-1.
4: Sí, sí. Pero no, bueno...
3: Florentino va a ser seguro, aclamado, pero bueno, respaldado.
4: Pero César, también es cierto que va haciendo nombre, porque antes de esto, pues, no se conocía tanto.
3: Sí, claro.
4: Después de esto, mucha gente...
3: Uno no puede llegar la primera vez a pretender ganar las elecciones.
4: Hay casos de casos, pero pues... complicado. Acuérdese que Florentino ya renunció una vez, ¿no?
3: Sí, sí. Renunció a ser presidente una vez. Y ojo que los árbitros de España han denunciado a Florentino por falsas acusaciones. Acuérdese
4: pues
3: que Florentino...
4: dijo que me robaron las ligas.
3: Me robaron las ligas, que el Barcelona era un ladrón. Lo cierto del caso
4: es
3: que...
4: No, pues no tan así, dijo...
3: dijo que era ladrones.
4: No, pero que Barcelona no era el ladrón. Es que le robaron a él las ligas.
3: Por eso... ¿Quién se la robó? No, ¿con quién las perdió? ¡Con
4: pues
3: Barcelona!
4: Sí, pero no lo dijo directamente.
3: No, sí lo dijo directamente. Mire, el tema es este, Steven. La Agencia Tributaria Española concluyó que los pagos a Negreira no fueron para pagar árbitros ni arreglar resultados. Esa ya es una primera sentencia en un caso que tenía absolutamente embolatado al equipo catalán. Fueron 7.5 millones de euros. Usted me hará cuentas y me dirá si está de acuerdo o no con la Agencia Tributaria Española. 7.5 millones de euros en 7 años. Es decir, a Negreira le pagaban 100.000 euros al mes,
4: sí,
3: por hacer lo que hacía.
4: Pero también
3: instruir el equipo.
4: Pero la agencia demostró, dice que no se demostró más bien...
3: que la cifra es muy alta.
4: Que eso saliera del Barcelona. Sí, lo leí esta semana. La agencia dijo eso no salió del Fútbol Club Barcelona.
3: Oiga, mire, a propósito, dijo Luis Enrique, el Arsenal es el mejor equipo sin balón del mundo. ¿Usted está de acuerdo?
4: Es un equipo que se defiende muy bien, sí.
3: Es un equipo impresionante.
4: Tiene todo el sentido del
3: Ahora, mundo, él explica, recuerde que aquí se armó un escándalo.
4: Pero el PSG sin balón también es un equipazo.
3: Cierto. Sin balón el Bayern es un desastre. Bueno, desastre no, pero es malo.
4: Pues,
3: es malo.
4: No, yo no diría malo, lo que pasa es que cuando te enfrentas es malo. Con poderes
3: lo
4: como
3: atacan
4: el del PSG.
3: Todos, los chiquitos y los grandes. Pero quería recordar este detalle. Hace como unos 30 años, don Weimar Muñoz, en una polémica de Caracol, dijo que Aristizábal era el mejor jugador sin balón del mundo.
4: Recuerdo.
3: Y se le vino el mundo encima. Pues no, hoy, 30 años después, el técnico más prestigioso hoy del mundo ha dicho que el Arsenal es el mejor equipo sin balón del mundo. Y le preguntaron...
4: No, pero eso tiene un sentido. Como lo otro también tenía un sentido. Pero es que es más fácil hablar de sin balón cuando está hablando del colectivo que con un jugador. Ahí le toca meterle un poquito más de contexto.
3: No, pero el jugador, el posicionamiento, el juego posicional de Aristizábal era extraordinario.
4: Era espectacular, sí.
3: Se movía bien,
4: pero
3: como el de Juan Pablo Ángel.
4: Hacía goles.
3: Lo cierto es que le preguntaron en el canal de la Champions a Luis Enrique si creía que se iba a Guardiola. Dijo que no se iba, que creía que no y que además esperaba que no.
4: Ah,
3: porque Guardiola es el mejor técnico del mundo, porque ha sido un revolucionario. Dijo, en cualquier momento vamos a ver los arqueros jugando de nueves.
4: Y creo que Guardiola va a estar por lo menos 2 años por fuera, o 3 o 4. No lo veo dirigiendo próximamente.
3: Va sí a se va.
4: Tomarse su tiempo, sí.
3: Sí se va.
4: Maresca ya tiene contrato y
3: sí
4: todo.
3: Se va, porque ayer dio una declaración donde dice que seguiremos adelante.
4: Ah, pues
3: de pronto
4: sí,
3: afuera.
4: Hasta el último partido.
3: Él se ha dado años sabáticos como el que se dio cuando salió del Barcelona.
4: Ah,
3: bueno,
4: ¿hablamos
3: Steven,
4: de los equipos colombianos?
3: Sí, sí.
4: Bueno.
3: Cusco 2, Medellín 3. Quiero destacar varias cosas. Primero, el partido abierto, loco al final, pero fue un partido de toma y dame donde llegaron los dos. Ese Cusco me sorprendió por momentos. Los cambios fueron claves. Los cambios de Sebastián Botero. metió a los 78 minutos a Baldomero Perlaza, que hizo un golazo porque la picó, y metió a los 88 a Francisco Chaverra, que fue protagonista de los dos últimos goles. Protagonista en uno haciendo la habilitación para Baldomero, y en el otro, la pelota por la derecha que no deja salir, se la entrega a Loboa, y Loboa, que podía rematar, pero tenía que haberle dado de primera, se la entrega a Alexis Serna y marca el 3-2. Me parece que ahí estuvo la clave del partido, los cambios fueron definitivos, y si pasa el Medellín en Copa Libertadores, ¿usted como presidente del Medellín dejaría a Sebastián Botero?
4: No.
3: Bueno.
4: Busco entrenador, aunque lo de Lionel ya se cayó.
3: Medellín, con un empate, clasifica la siguiente fase. Sigamos. El Tolima.
4: Venga. Entonces, el Tolima va a enfrentar, señor César Augusto, Universitario de visitante, el martes 7:30 de la noche.
3: Con un empate, también clasifica la siguiente fase.
4: Dígame, queda para segundo. Usted, ¿clasifica o no clasifica?
3: Clasifica.
4: Bueno, muy
3: aunque
4: bien.
3: Aunque el Tolima me pegó una decepcionada terrible.
4: América de Cali jugará el próximo jueves 28.
3: No, pero primero Santa Fe, Copa Libertadores. No me meta Copa Suramericana. Ay. Aquí, pues, en medio de la Libertadores, que es mucho más importante.
4: Bueno.
3: Santa Fe tiene 5 puntos, está complicado.
4: Va a jugar contra Peñarol en Uruguay, miércoles 7:30 de la noche.
3: Es el colero, depende de los demás. Santa Fe tiene 5, Platense 7, Corinthians 10. Tendría que ganar y que Corinthians le haga el favor ganándole a Platense. Por diferencia de gol, el tema también podría funcionar.
4: Pero dígame si se clasifica da un empate. O no clasifica.
3: No, no, bueno, clasifica.
4: ¿No clasifica Santa Fe?
3: Ah, no, no clasifica a la siguiente fase de Copa Libertadores, pero sí clasifica a la Copa Suramericana.
4: Ok. Junior Sporting Cristal.
3: No, Junior no clasifica, ya le dije.
4: Contra Palmeiras.
3: No.
4: Bueno, ahora sí, América, ahora sí me
3: da. Sí, América y Millonarios.
4: América jugará el jueves 7:30 de la noche, es decir, en 8 días, contra Macará de local es América. ¿Le sirve ganar?
3: Únicamente. Porque si empatan, sí, por diferencia de gol, Macará le gana.
4: Iría al repechaje.
3: Iría a los playoffs, pero yo creo que clasifica a la siguiente fase.
4: Y Millonarios jugará contra O'Higgins el martes a las 5 de la tarde en Bogotá.
3: Pero yo creo que también clasifica porque empatando iría a los playoffs. Ya es más difícil porque creo que el Sao Paulo le gana al Boston River. Don Steven, se nos acabó el tiempo.
4: La pasamos bueno.
3: La pasamos bien, como siempre. Con ustedes siempre es un placer estar en El Pulso. Nos vemos mañana. Chao y muchas gracias.
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1: Nos encontramos en el Centro de Eventos Valle del Pacífico, nos encontramos en Expo Negocios 2026 y estamos con Natalia Osorio. Ella es la gerente propietaria de Nutrece, es un producto de cuidado personal y de belleza. Natalia, bienvenida a Caracol Radio, gracias por estar con nosotros.
2: Muchas gracias por la invitación, feliz de estar acá.
1: Bueno, Natalia, ¿cuál es la importancia como empresario de estar en un evento como este, de participar en Expo Negocios?
2: Estar en Expo Negocios es súper importante porque aquí te permite estar a la vanguardia de las tendencias del mundo con las conferencias de nivel internacional, y además es un espacio súper importante para relacionarse y conocer los otros empresarios de la región que también se preocupan todos los días por sacar adelante nuestro bello Valle del Cauca.
1: Bueno, hablemos de Nutrece, es una empresa caleña, vallecaucana, usas productos de nuestra región, cuéntanos un poquito de ello.
2: En Nutrece creemos en el poder de la naturaleza y el bienestar que nos permite estar conectados con ella. Por eso nosotros desarrollamos fórmulas únicas de cuidado personal y belleza a partir de biodiversidad colombiana que ha sido cultivada por comunidades vulnerables. Tenemos unas cremas exfoliantes, jabones, todo lo que uno se pueda poner en la piel, lo hacemos nosotros.
1: ¿Qué tipo de productos utilizan entonces para fabricar?
2: De la biodiversidad tenemos dos líneas, una línea de aromaterapia, que es nuestra marca, es Jardín de Eva, en donde usamos aceites esenciales típicos de Colombia o que se cultiven acá en Colombia, como el limoncillo, la manzanilla, la caléndula. Y además usamos biodiversidad, que con procesos de biotecnología se transforman para que los activos sean muy muy buenos para tu piel, sean biocomponentes. Entre ellos usamos aceite de cacay del Putumayo, de la Amazonía del Putumayo, tenemos azaí onandí del Pacífico colombiano, achote, arasá, aceite de maracuyá, semillas de guayaba.
1: Wow.
2: Tenemos un montón de cosas.
1: ¿Hay apoyo en la ciudad para poder emprender?
2: Hay un montón de apoyo de la gobernación, de la alcaldía, la cámara de comercio, las cajas de compensación como Confandi. Yo creo que hay programas por todos lados y hay que arrancar.
1: Bueno, Natalia, muchísimas gracias.
2: Gracias a ustedes, que estén muy bien.
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1: Dos de la tarde, un minuto. Bienvenidos a Última Hora Caracol. Aquí están las noticias en Bogotá. A esta hora se registran manifestaciones en varios puntos de la carrera séptima. Vamos a las calles con Sebastián Herrera.
14: María Fernanda, estudiantes de universidades públicas protestan a esta hora en varios puntos de la ciudad. Hay manifestaciones en la calle 65, calle 41 y calle 29 sobre la carrera séptima. Las protestas tienen que ver con la tarifa diferencial en Transmilenio. Habla Marta, estudiante de la Universidad Pedagógica.
15: Bueno, estamos haciendo la movilización por todo lo que ha venido sucediendo con el tema de la tarifa diferencial, las dificultades que hemos tenido con el alcalde, que esto nos ha traído a tener conflictos.
14: Es importante mencionar que algunos manifestantes han vandalizado fachadas de establecimientos comerciales.
1: Sebastián, gracias. Y la defensa de Nicolás Petro denunció a la fiscal Lucy Laborde por presuntas irregularidades relacionadas con la exposición de información reservada al entorno familiar del hijo del presidente Gustavo Petro. Jesús Uribe.
16: El abogado Alejandro Carranza aseguró que la fiscal Lucy Laborde habría divulgado datos sensibles sobre el hijo menor de Petro Burgos y detalles personales de Laura Ojeda, pese a advertencias previas sobre riesgos de seguridad y revictimización. La defensa también sostuvo que Ojeda conoció la investigación en su contra a través de publicaciones de prensa y no por notificación oficial. Además, pidió a la fiscal general Luz Adriana Camargo apartar a la fiscal Laborde de los procesos relacionados con la familia de Petro Ojeda, mientras avanza una recusación.
1: Y en otras noticias les contamos que las fuerzas militares y la policía tienen activadas las capacidades para restablecer la seguridad en zona rural de Silvia, esto es en el departamento del Cauca, tras enfrentamientos entre comunidades indígenas. José David Rodríguez.
17: Hola, buenas tardes. El ministro de Defensa, Pedro Sánchez, aseguró que las fuerzas militares y policía tienen activadas sus capacidades para restablecer la seguridad en zona rural de Silvia, Cauca, tras los enfrentamientos entre comunidades indígenas. El ministro aseguró que el primer curso de acción debe ser el diálogo y la sabiduría ancestral entre las comunidades para solucionar las diferencias de manera pacífica. Además, confirmó la intervención de una delegación humanitaria integrada por la Gobernación del Cauca, Defensoría del Pueblo, Procuraduría e Iglesia Católica. El ministro también advirtió que en esa región del Inque, la estructura de las disidencias de las FARC señalada de asesinatos y reclutamiento de menores, cuyo cabecilla es alias David Omipes, quien fue capturado por la Fuerza Pública.
1: Y en una serie de visitas de inspección que hizo la Defensoría del Pueblo, quedó en evidencia una crisis humanitaria en todo el sistema penitenciario y carcelario del país. Cristina Navarro.
18: Un informe de esta entidad, hecho a partir de visitas de verificación a establecimientos carcelarios y centros de detención transitoria, da cuenta de la crítica situación en salubridad, fallas en la alimentación, condiciones deplorables de la infraestructura, hacinamiento desbordado, entre otras vulneraciones que afectan a las personas privadas de la libertad. La Defensoría del Pueblo pide una priorización presupuestal para las necesidades del sistema, sistemas de información modernos e interoperables son algunas de las recomendaciones formuladas al Gobierno Nacional para que

0: públicamente el sentido de una decisión antes de que exista una deliberación oficial.
1: La recusación pide apartar a Prada de las decisiones relacionadas con Atlas Intel y garantizar una comisión imparcial.
2: Y el gobierno advirtió que el fenómeno del Niño ha dejado de ser una proyección para convertirse en una realidad en el país. Luis Enrique Hurtado.
3: El ministro de Minas Edwin Palma lanzó una fuerte advertencia sobre los efectos que ya está generando en el país el fenómeno del Niño.
4: Que va a generar, dicen que va a ser el más duro de los últimos 30 años y que ya se empieza a ver, ya aquí no se ha sentido todavía, pero ya se siente el calor por ahí, pero en el norte del país está complejo y se empieza que quizá va a agravarse y eso, entonces aumenta la demanda de energía, pero va secando los embalses, entonces estamos ahí todos los días midiendo.
3: Finalmente defendió la transición energética y consideró que esta es una respuesta urgente frente a la crisis climática y energética a nivel mundial.
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7: 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En Caracol Radio son las
8: 2 de la tarde, 7 minutos. 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
16: 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En Caracol Radio son las
8: 2 de la tarde, 9 minutos.
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0: minutos. Dirige Vanessa de la Torre. Bienvenidos.
1: Ahí vamos.

0: Comenzamos dos puntos, ¿qué tal? Bienvenidos, hoy estamos transmitiendo desde Cali, pero allá están mis queridos Michelle, el profe, Carolina, está Fraile, bueno, y quería comenzar con esta canción que se llama Sin Documentos, que me parece maravillosa. Un día como hoy, 21 de mayo de 1993, se editaba el segundo disco del grupo de rock hispano-argentino Los Rodríguez, profe, y esta canción Sin Documentos, fíjese lo bonita que es, porque lo que le dice a uno es que le deje atravesar el viento sin documentos y lo haré por el tiempo que tuvimos los dos. ¿Por qué no queda salida? Porque pareces dormida, porque buscando tu sonrisa estaría toda mi vida. No voy a decir que la letra no es divina, pero...
1: Hola, Vane, ¿cómo estás? Y sí, bueno, los Rodríguez, cuando empezaba, hace 30 años, cuando Calamaro se fue de Argentina y se fue a vivir a España y armó Los Rodríguez con Ariel Roth, hermano allá. Esta canción es de Ariel Roth, okay. La letra es de él. Después, Sin Condena, eso lo hace... Sin Condena no, ¿cómo era? Dulce Condena. Dulce esta condena. Es una dulce, esa la hace Calamaro con, también con Los Rodríguez. Okay. Fantástica, es increíble que esta canción ya tenga 30 años, ¿cuánto? 91, 93, 33 años tiene esto.
2: Y cada vez que suena, profe, es como si sonara por primera vez, pues la emoción es la misma, a mí me encanta, es clásico del rock en español.
1: Total.
2: Y pues yo me imagino en Argentina había sido pues
1: total, y hay que ponerla. Mi abuela me enseñó que los clásicos siempre hay que cocinarlos, nunca hay que dejar. Por más que te entreguen comida rápida a tu casa y todo, okay, vos tenés que cocinarlos. Okay. Porque si no, las generaciones se pierden. ¿Cómo haces una milanesa? ¿Cómo haces esto, lo otro? Okay. Estos temas son clásicos que hay que ponerlos. Hay que porque si no, los pibes de hoy no saben que existió una banda que se llamaba Los Rodríguez y que hizo esto y que la cantan y que la hacen en reggaetón y que la cambian de ritmo. Pero esto es el original.
2: Pero la he escuchado también, sí, en cumbia villera, la he escuchado en una cantidad de versiones increíbles.
1: La esposa, Fabiana Cantilo, la segunda esposa de Fito Páez, ajá, o la novia de Fito Páez, es la novia, porque después se casa con Cecilia Roth, con la actriz. Sí. Fabiana Cantilo es la de la película de Fito Páez que hay en las plataformas, en la que está con ella, con él en España, y sacan un montón de temas. Bueno, Sin Documentos, cantado por Fabiana Cantilo. Agárrate, Catalina, ¿eh?
2: Buenísima.
1: Es muy lindo. Muy
2: bueno,
1: lindo.
2: Vamos a buscarla.
0: Vamos a comenzar el programa rápidamente. Los desafíos de la democracia en Colombia. Tuvimos la oportunidad de hacer una entrevista previamente con el jurista Mauricio Gaona, que es constitucionalista, que es profesor, investigador y analista internacional, con una trayectoria realmente excepcional, pero además con el dolor de la justicia en el alma, porque su padre murió en la toma del Palacio de Justicia en 1985. Él es doctor en Derecho de la Universidad de McGill, con residencia de 2 años en el Harvard Law School, en la Escuela de Leyes de Harvard, y tiene maestrías en las universidades de Sorbona, California, y un grado de Derecho en el Externado. Él ha sido asesor de la Fiscalía, Contralor Nacional Delegado, secretario privado del presidente del Consejo de Estado, columnista en periódicos como The Hill, que es del Capitolio, de Washington, Examiner en Estados Unidos, del New York Daily News, bueno, todo eso. Ahora, acaba de lanzar un libro que se llama La Constitución Soy Yo, que le trae a uno un recuerdo grande, y era, pues acuérdense ustedes, del gran rey francés que decía que el Estado era él, el Estado soy yo, pues la Constitución soy yo. Pero aquí lo que quiero hablar realmente con el doctor Gaona es de varias cosas. Por un lado, la propuesta de la constituyente que se está planteando desde la administración Petro, de la calidad de la democracia en Colombia. Ustedes saben que yo soy una defensora de la democracia, de la independencia de los poderes, del ejecutivo, legislativo, judicial, los votos, por supuesto, de por medio, pero la votación no garantiza una democracia por sí misma, sino miren lo que ocurrió en Venezuela, que a punta de votos Maduro convirtió ese país en una dictadura. Y ni hablar de Cuba, que por cierto Raúl Castro está tambaleando, porque ya le partearon un mega buque estadounidense ahí en la puerta. Entonces, voy a arrancar, si me permiten mis compañeros, antes de que, bueno, me cuentan por favor rápidamente las noticias del momento y luego la entrevista con Mauricio Mauro.
2: Claro que sí, Vanessa. La noticia del momento hasta ahora está en Bogotá, en el centro oriente de la ciudad. Hoy hay varias movilizaciones, varias marchas en donde pues ya tenemos incidentes. Inicialmente le reporto, Vanessa, sobre la carrera séptima. Usted, a todos nuestros conductores, ojo, la carrera séptima imposible, evítela. En la séptima con 63, en la séptima con 29 y en la séptima con 41, hay manifestaciones, movilizaciones, hay presencia de encapuchados que están vandalizando el comercio. Hubo un ataque a la sede de la candidata presidencial Paloma Valencia en la carrera séptima con 53. Están grafiteando todos los comercios de la carrera séptima. Lo que indica la Secretaría de Gobierno de Bogotá es que se trata de una movilización antiimperialista. Estaba convocada hace varios días, tiene acompañamiento de la Secretaría de Gobierno, pero pues lamentablemente, como le digo, hay encapuchados que en este momento están vandalizando comercios y la sede política de Paloma Valencia. También hay dificultades en la avenida Circunvalar, en la sede de la Universidad Distrital y también en la calle 26, a la salida de la Universidad Nacional. Llueve copiosamente a esta hora en Bogotá. Como le digo, el distrito muy atento de las manifestaciones porque hay tensiones entre las autoridades, los manifestantes están lanzando pólvora y sobre todo pues hay miedo de las personas que están a esta hora en los comercios sobre la carrera séptima, porque llegan sin mediar palabra, están rompiendo los vidrios, grafiteando las fachadas y en el caso de la sede de la candidata del Centro Democrático, Paloma Valencia, pues han arrancado los carteles que tienen frente de la fachada de esta casa ubicada en la 53 con séptima y también pues ahí la están grafiteando e interviene hasta ahora el personal de la Secretaría de Gobierno que acompaña esas manifestaciones. Les vamos contando cómo se desarrolla a esta hora esa situación en Bogotá.
3: Doctor Gaona, me encanta tenerlo. Me da mucho gusto tenerlo presencialmente.
4: Muchas gracias, Vanessa, por la invitación.
3: Quiero preguntarle una cosa. En 1985, cuando su papá murió, lamentablemente, en la toma de Palacio de Justicia, ¿usted cuántos años tenía y qué hacía en esa época?
4: Bueno, es que siempre me enredo, porque creo que tendría 10 o 11.
3: Peladito.
4: Sí, estaba estudiando en el colegio. Cuando los escoltas llegaron al salón a sacarnos de urgencia y a llevarnos a la casa porque había ocurrido algo, eso fue como a las 11:30 de la mañana, apenas ocurrieron los ataques. Eso estaba haciendo en el colegio Claustro Moderno,
3: sí,
4: que era del magistrado Carlos Medellín precisamente.
3: ¿Y qué recuerdo tiene de ese día?
4: Uy, pues yo recuerdo obviamente la televisión, los bombazos en la radio. En Radio Caracol precisamente escuchamos a Yamid Amat.
3: Yamid.
4: La transmisión, las 28 horas que estuvo ahí conectado en todo el tiempo en el micrófono. Pues eso lo marca uno para siempre, ¿no? Porque los disparos se escuchaban todo el tiempo. La entrevista de este coronel Plazas también me marcó bastante.
3: Por la democracia, maestro.
4: Sobre todo que decía, no sabemos quién esté ahí. Y si a mí me disparan, yo disparo, no sé usted. Esa frase, más que la de la democracia, me impresionaba, porque a los pocos minutos vimos ese roquetazo contra la pared y uno decía, pero si están ellos ahí, si llegan a estar ahí.
3: ¿Y su papá estaba ahí adentro?
4: Estaba adentro, no tan cerca de ese, pero estaba adentro y obviamente eso impactó bastante la edificación y esa forma de rescatar a los rehenes, única en la tierra, ¿no? Abriéndole con tanques de guerra, abriéndole huecos a las paredes, como que no tiene en cuenta la integridad, si no bien del edificio, por lo menos de los seres humanos, ¿no?
3: Claro. ¿Y eso lo marcó a usted cuando me dice que lo marcó para siempre? ¿En qué sentido? Además de haber perdido al papá, por supuesto, supongo que su pasión por la política, por la constitución, por todo esto, ¿viene de allí o de dónde?
4: Bueno, le quitó la pasión a la política y la subió hacia la constitución, porque naturalmente con el paso del tiempo yo lo que vi fue una violación de derechos humanos y yo la verdad pues era muy bueno en matemáticas y en álgebra, me gustaban más las matemáticas, yo no quería estudiar derecho, quería irme por el lado de las matemáticas y la física me interesaban más, pero obviamente los eventos lo hacen uno cambiar de perspectiva y cuando quisimos saber qué había pasado, averiguar, pues todos tenían una versión distinta. La versión de la guerrilla era que eran víctimas, la versión del ejército es que estaban defendiendo la democracia, maestro, Y entonces, pues, ¿quién los mató? Alguien los tuvo que haber matado. Entonces, después, con los años, los dos eran héroes y ellos nunca hubo justicia, y además de eso había desaparecidos también.
3: Claro, todavía.
4: Todavía. Entonces, no había ninguna respuesta clara. Y dije, bueno, va a tocar uno averiguarse uno mismo porque las autoridades no lo están haciendo. Algunos esfuerzos de jueces importantes, valientes, como el juez 30 de instrucción criminal en su momento, que logró incluso acusar a la cúpula del M-19, o la fiscal, la juez sin rostro en el 92 también, fueron simplemente a los indultos, ¿no? Y a la impunidad de esa organización terrorista. Pero ya con el tiempo, pues obviamente estudié, trabajé con el delegado de Naciones Unidas, me formé en el área de derechos humanos también, el derecho constitucional, y ya pude establecer una investigación sobre las investigaciones, dónde falló, etcétera. Y encontrar la verdad, pues ya era más fácil, y naturalmente, pues sabía de niño que estaba viendo algo terrible. De adulto ya entendí que estábamos viendo crímenes contra la humanidad en vivo y en directo.
3: Claro.
4: Entonces, aunque nos han tratado de reescribir, y que lo que vimos no lo vimos, que lo que escuchamos no escuchamos, y que las palabras de los unos y los otros nunca existieron, han sido reemplazadas por una narrativa de la historia, precisamente por los responsables, para que pues tengamos el presente que tenemos y eviten que tengamos un futuro diferente.
3: ¿De qué manera se conecta ese episodio del 85, que yo también creo que marcó de una forma muy radical la historia de Colombia, con el momento presente, con toda esa violencia que hemos vivido? Es que Colombia es un país atravesado por la violencia como si fuera un destino que no puede lidiar.
4: Pues nosotros podemos conversar de muchos tópicos, pero realmente el problema de fondo de esta nación son las drogas.
3: Los narcóticos.
4: Sí, la cocaína lo fue en el 85 y lo es ahora. Entonces, yo lo que diría es que ese problema, ese elefante blanco que nunca hemos querido resolver de fondo, simplemente nos ha llevado a los protagonistas y en gran medida a muchos de los líderes que el país no se merece. Y se conecta porque no solamente secuestraron a justicia. Yo he dicho que ese día secuestraron a justicia.
3: ¿Quién lo secuestró? ¿Pablo Escobar?
4: Claro, haciendo
3: Claro.
4: el mandado, pues el M-19, naturalmente.
3: Sí, haciéndole el mandado a Pablo Escobar.
4: Por supuesto, el criminal más poderoso en la Tierra en noviembre de 1985, no solo en Colombia, en la Tierra, organismos de
3: El mundo.
4: inteligencia, etcétera. En la página manuelgabonacruz.org está los informes de inteligencia, todo lo que determinaba el negocio más rentable de la Tierra en ese momento, la organización criminal más poderosa de la Tierra, con capacidad de pagar la deuda externa del país, no iba a permitir que el día que el magistrado Gaona presentaba una ponencia que prácticamente cerraba ya el camino
3: Su papá
4: para
3: enviaba
4: las.
3: aprobaba la extradición, ¿no?
4: Claro, por supuesto, era una tesis intermedia que decía por qué la Corte no tenía que revisar ya una ley que había aprobado el gobierno y que no había dado lugar sino a extraditar. Entonces, el primero en la lista, o los primeros de la lista, eran naturalmente Pablo Escobar, los Ochoa, etcétera. Entonces, la historia que le quisieron vender a los colombianos es que el día en que se estaba decidiendo eso, la sala constitucional era la única que estaba en eso, quedó en las actas. El secretario de la sala constitucional dijo, bajo la gravedad del juramento, que en las primeras balas que rozaron las sillas de los magistrados, Manuel Gaona Cruz estaba en uso de la palabra, explicando la importancia de la extradición desde la historia de Francia, etcétera, y por qué funcionaba esa tesis en Colombia. Entonces, obviamente, esa sentencia, después de eso, seguía era la extradición. No había camino a otra cosa diferente. Entonces, la historia que le quisieron vender a los colombianos era que ese día, pues ellos entraron por un tema de acuerdos de paz, etcétera. Una corte que no tenía nada que ver en los acuerdos de paz no participó en ellos, y para hacerle un juicio a un presidente. Ese era un tema que existía y que obviamente existió en las declaraciones que se hicieron, pero también existió el de la extradición. Las arengas contra la extradición las escucharon en todos los corredores, y naturalmente estaba en el panfleto que presentaron. Pero sobre todo, pues asesinaron a los magistrados que estaban allí y obviamente todo el acervo probatorio. Y la persona que más ganó en Colombia con la toma del Palacio de Justicia, pues fue Pablo Escobar,
3: Claro,
4: porque se
3: eso era la corte
4: convirtió,
3: admirable, ¿no? Se
4: sí,
3: llamaba.
4: y se volvió el dueño del país.
3: Y se volvió.
4: El dueño del país, y llegó a someter al país, al gobierno. Se construyó su propia cárcel, a los funcionarios públicos tenían que pedir cita para irlo a ver. Entonces llegamos a un estado, a un narcoestado, Y naturalmente esa es la secuencia y lógica digamos, ¿de dónde está la conexión? La conexión es que secuestraron la historia y todavía la tienen secuestrada. Esa es la
3: Pero han
4: conexión.
3: pasado 40 años.
4: Y el país vuelve al mismo ciclo. Y no le permiten conocer un futuro diferente en un momento en que la sociedad y la humanidad están resolviendo otros problemas, están viviendo otros problemas. Aquí hablamos de reforma agraria, por ejemplo, y utilizamos conceptos del siglo XX sobre la reforma agraria. Yo los invito a que miren la reforma agraria en Australia. Es la adquisición de productos de inteligencia artificial para desarrollar el campo. Nosotros no estamos en nada de eso, porque tenemos la reforma agraria también está, digamos, sujeta a la reforma de la droga. ¿Qué vamos a hacer con la droga? Porque es el principal producto agrario de Colombia,
3: Sí.
4: desafortunadamente.
3: Pero no entiendo una cosa, ahí su tesis. Esto que pasó en el Palacio de Justicia, sí, fue la época de Pablo Escobar, que fue horrorosa, ¿no? Que se volvió prácticamente pues el gobierno, ¿no? Era una cosa muy, muy espantosa, pero han pasado tantos años, tantos presidentes, hemos escuchado tanta lucha contra el narcotráfico, el Plan Colombia, luego Paz Colombia, los acuerdos de paz con los paramilitares, con los guerrilleros, con todo. ¿Cómo es posible que Colombia en 40 años no haya podido quitarse encima ese peso del narcotráfico? ¿Es que le conviene a algún gobierno, al gobernante de turno, o es que...
4: Bueno, hay que decir que han existido líderes locales, regionales y hasta nacionales que han, digamos, logrado avanzar hacia un Estado más democrático y, digamos, desnarcotizar el Estado. Pero regresa un gobierno X o determinado y nos devuelve como tres gobiernos atrás. Entonces, los avances no los logramos ver. Por supuesto que hay líderes que han tratado de hacer aportes importantes, pero han sido individuales. Y en los casos incluso de los ministros de justicia que lo intentaron, pues terminaron muertos. O de los líderes que impulsaron un cambio desde el fondo, como lo trataba de hacer Luis Carlos Galán, pues el último que realmente se opuso al narcotráfico,
3: Terminó
4: lo
3: muerto.
4: asesinaron. Yo recuerdo mucho que un artículo que había en El País de España recordaba unos días antes de su asesinato que decía que había que revivir la extradición de las escombros o las cenizas del Palacio de Justicia. Esas frases naturalmente eran muy duras en ese momento, como lo son ahora enfrentarse a eso. Entonces, digamos que eso no ocurre porque la mayoría de los protagonistas políticos les preocupa el acceso al poder por el poder y las cosas que ello trae.
3: Sin importar con quién hacen acuerdos.
4: No solo eso, sino no enfrentarse a ciertos grupos, no disgustar ciertos intereses. Y entiendo eso, pues porque naturalmente es algo muy peligroso, sobre todo que en el caso colombiano el narcotráfico, y eso hay que aclararlo, las guerrillas no son carteles de la droga, son intermediarios de la droga. Los carteles de la droga no están acá, están cerca, pero no están acá. Entonces, y no son los más grandes, ya no son los colombianos. Lo que pasa es que
3: ¿Son cuáles? Sinaloa
4: sí,
3: y
4: hay carteles obviamente en
3: Dominicanos.
4: México y en otras partes, pero hay una reubicación del crimen organizado a nivel mundial en torno a Colombia. ¿Y por qué? Pues porque Colombia produce el 70% de la coca que hay en el planeta. ¿Y por qué? Porque el volumen de producción de droga en Colombia es mucho más alto de lo que era en la época de Pablo Escobar. Entonces, ese es un factor determinante. Y naturalmente es difícil cuando una sociedad tiene tantos actores en conflicto y un problema que está ahí todo el tiempo, con el paso del tiempo, pues ya se agudizó y se permeó dentro de la sociedad. Muchas personas tienen grandes fortunas gracias a eso también. El tema de lavado de activos es algo muy grande. Hay temas que no discutimos, pero que están ahí. Y con todo eso es un factor que ha influenciado también el conflicto interno. Porque muchos de esos actores del conflicto interno utilizan esos recursos para financiar su actividad ilegal, sean paramilitares o guerrillas,
3: Sí,
4: etcétera,
3: o políticos.
4: o políticos. Entonces, digamos que está mezclado todo al tiempo. Y a eso le metemos, obviamente, pues un país donde la corrupción es degenerativa y donde cerca de la tercera parte de la población vive con un salario mínimo. Eso se le conoce como pobreza monetaria. Es decir, le alcanza para algunas cosas básicas, pero no para desarrollarse como ser humano plenamente.
3: Sí.
4: Entonces eso crea unos descontentos, eso crea unos resentimientos que hay veces se descalifican. Uno no lo puede coger a una persona y decirle, no, es que son unos resentidos. También hay razones por las cuales la gente es resentida, eso también hay que decirlo. Muchos gobiernos de izquierda y de derecha le han fallado a cerca de 20 millones de personas.
3: Claro, promesas incumplidas.
4: Exactamente, ese es el caldo de cultivo para el populismo, para el autoritarismo. y para la cultura de lo tóxico. Para
3: bueno, ser tóxico necesito ir por partes. Lo primero, ¿Colombia hoy en día está narcotizada?
4: Sí, claro.
3: ¿Sí?
4: Sí, sí, pero no de la misma manera. Digamos que hay un proceso de reingeniería muy, muy, muy dúctil. Ya obviamente no se cometen los errores que cometieron los carteles de Cali y Medellín. Naturalmente en este gobierno ha habido una reestructuración. No estoy diciendo que el gobierno lo haya hecho, pero quiero decir...
3: O lo haya permitido.
4: Sí, pero también han aprovechado las ventajas que ha dado este gobierno. Uno, por estar mirando otras cosas, y dos, por este proceso, por ejemplo, de la paz total.
3: Que es fallida.
4: Es fallido y naturalmente ha sido una oportunidad para las organizaciones criminales para reestructurar no solamente las rutas del narcotráfico, la reposición de todos los carteles alrededor, sino también la forma instrumental de las organizaciones criminales, más de 90. Las mismas guerrillas se han reestructurado de otra manera, funcionan de otra manera, ya son más por tipo célula. Entonces, es más difícil, al tiempo que la fuerza pública se ha deteriorado, no solamente la moral de la tropa, sino la lealtad de la tropa hacia la Constitución, tratándola de llevar más hacia el líder que hay en Colombia y no hacia las leyes. Entonces, eso ha dejado también una situación, unas brechas determinantes para que estemos en una situación de crisis. Porque también hay que decirlo, no todo el problema aquí es de narcotráfico, por supuesto que no. El tema de corrupción es un tema de honorabilidad, de decencia del ser humano que ve en el poder público la oportunidad de subirse a un avión, de tener un celular, de compras, de ser miembro de un club, o de que salga en televisión o le hagan preguntas. Entonces, yo sé que suena oligofrénico, pero es realmente parte de...
3: ¿Qué significa oligofrénico?
4: La habilidad para actuar con estupidez e imbecilidad, pero es una forma más prudente de decirlo.
3: Me gusta oligofrénico. Esa corrupción, que yo también creo que está muy arraigada dentro del ADN de Colombia, ¿es por qué?
4: Bueno, hay una cultura lamentable que es echa la ley, echa la trampa. Hay otra cultura de la mal llamada sangre indígena. Entonces es necesario, en una sociedad donde hay carencias educativas estructurales, parte por el resentimiento también y que se ha alimentado, que existan contraculturas, y que la contracultura, que era algo que estaba tratando de hacer un líder que hubo valioso en Colombia, que era Antanas Mockus, él trató de hacer esa contracultura, de tratar de educar a la gente y decirle por qué es importante ciertas cosas, esas instituciones. Esos esfuerzos se perdieron en medida, pero eran importantes. Esa era una ruta muy importante que no se siguió. Y se siguieron fueron los ejemplos y los estereotipos de los peores líderes que hemos tenido. Y entonces, naturalmente, nos radicalizamos. Y otros que fueron muy buenos líderes quedaron aislados o han sido, digamos, atacados. Y estamos ya en un tema de guerras de tribus. Entonces, cada uno le habla a su tribu lo que quiere escuchar, la tribu es lo que quiere escuchar, y eso ha llegado incluso hasta los medios, y ha llegado también incluso hasta los partidos políticos y universidades, etcétera. Entonces, ya hay ahora tribus donde hay líderes en cada tribu, y pareciera que son varios países, están totalmente desconectados, pero los que saben manejar las diferencias y las brechas son los que más se benefician. Y naturalmente en la división es donde surgen los líderes más carentes de la historia. No los que unen un pueblo, sino los que utilizan su división para destruirlo y beneficiarse a sí mismos.
3: Y obviamente supongo que ese vínculo con la corrupción que tiene Colombia va ligada también al narcotráfico, ¿o no necesariamente?
4: No necesariamente, y no necesariamente, porque hay un momento donde usted puede incluso no tener narcotráfico. Da cuenta que no existe. Pero si el carácter del líder es de tal naturaleza que impele la corrupción necesariamente, un contrato, una licitación pública, y no hay narcotráfico, simplemente es un beneficio económico, claro, o un grupo extranjero que viene a invertir, pues ahí no hay nada de narcotráfico, es simplemente una determinación, una falta de ética, porque hay cosas que se podrían, digamos, llegar a modificar para mejorar esa solución. Mire el ejemplo del modelo francés, la Escuela Nacional de la Magistratura. Yo no sé si lo ideal sería tener un consejo de la Judicatura, o tal vez una Escuela Nacional de la Magistratura donde se enseñe ética y donde se le termine de formar a los funcionarios públicos, como
3: en
4: muchos países.
3: ¿Pero los abogados toman clase de ética? Obvio.
4: Pero no de esa forma.
3: ¿No así?
4: No de la que se requiere, mucho menos en Colombia. Pero, por ejemplo, para ser fiscal general de la nación en Japón hay que entrar a un instituto especializado y tomar un año más antes de llegar a recibir esa nominación. O en Francia, en la Escuela Nacional de la Magistratura, se imparten ciertos cursos que están por fuera del pénsul de abogado.
3: En Colombia no.
4: No, y en Colombia se necesita más que nunca ese tipo de enseñanzas. O en las mismas universidades hay que hacer un replanteamiento de muchas cosas para tener una cultura de funcionarios públicos que entiendan que es un honor y un servicio y no la oportunidad para hacer plata.
3: ¿Y esa corrupción va ligada al populismo?
4: No, tampoco. Porque se encuentra en el populismo, obviamente la explota. Pero como explota otras cosas, como explota los odios, las diferencias y sobre todo el miedo y el temor y el rencor. Pero no, la corrupción es más un vehículo para hacer que las cosas pasen o no se vigilen o pasen sin ser vistas,
3: Sin
4: sobre
3: servicios.
4: todo eso. Entonces, digamos, otra cosa, la corrupción más temible, la más lamentable es cuando las entidades encargadas de vigilar las cosas no cumplen su función. Una Procuraduría General de la Nación, una Fiscalía General de la Nación o una Contraloría General de la Nación que mira para el otro lado o que saca cosas de vez en cuando. Cuando se están robando el erario público, pues es lamentable. O cuando llega ellos solamente a decirnos cómo fue que, a contarnos cómo fue que se robaron la plata.
3: O cuando hay una participación política que es muy evidente y nadie hace una alerta al respecto.
4: Eso tiene que ver con temas de nominación, es decir, de cómo elegimos a los fiscales generales de la nación. A cada uno de ellos, se podría mejorar ese sistema, naturalmente se debería mejorar ese sistema.
3: Dígame una cosa, Colombia necesita hoy en día, digamos, con este panorama que estamos viendo, con los niveles de populismo que hay, con la corrupción que hay, con la narcotización del Estado, Colombia necesita una nueva constituyente.
4: No es lo último que necesita para todos los problemas que tiene, porque el problema aquí no es la constitución, sino los líderes que hay en este momento, y el problema no es cambiar la constitución, sino aplicarla. Llegó el momento de aplicar la ley, eso es lo que falta, no de cambiarla, porque la queremos. La pregunta que uno tiene que hacer cuando alguien le dice que quiere hacer alguna cosa es ¿por qué? No cómo lo va a hacer. ¿Por qué quiere cambiar la constitución? Y la razón de la supuesta necesidad histórica que nos están presentando es simplemente porque hay bloqueos. Cuando un gobernante utiliza la constitución, invoca la constitución como la causa de todos los problemas y la única forma para salvar la democracia y que para hacerlo es necesario eliminar sus controles, simplemente está sugiriéndole a un Estado de Derecho, a una sociedad, que le den carta libre a su voluntad. Entonces la proposición intelectual y política es inequívoca: sustituir el imperio de la ley por el imperio de su voluntad, disfrazando su voluntad de pueblo.
3: Por eso es que su libro se llama La Constitución soy yo.
4: Si inicia el hilo conductor de yo y solo yo soy el pueblo,
3: Que
4: yo
3: es un
4: soy el
3: poco lo que Luis
4: presidente,
3: XVI, ¿no? Yo soy
4: exactamente.
3: el Estado.
4: Pero esto es más, porque el Estado es el funcionamiento, la Constitución es la norma, pero en este caso también es lo que sostiene. Digamos todo lo demás. Y esa es la diferencia estructural que el libro también plantea entre las dictaduras del siglo XX y las del siglo XXI, particularmente en América Latina. Y es que ya no mueren en un cuartel militar,
3: Como en
4: ya no,
3: Argentina, en la
4: exacto,
3: Junta Militar o
4: como
3: como
4: Pinochet
3: Pinochet.
4: o aquí mismo, cuando hubo Rojas Pinilla o en Bolivia, o,
3: Brasil.
4: sí, exacto, Branco en Brasil, etcétera. Esas dictaduras ya no existen. Aquí la arma más efectiva no es el tanque de guerra, es la constitución, porque es la única que no se puede defender cuando termina el ciclo de culpas. ¿Cuál es el ciclo de culpas que muestra el libro? Es que digamos que el populismo altera la percepción del votante. Para acceder al poder es necesario alterar su percepción. Y se hace con una fórmula muy básica. La primera es designando un culpable ocasional o circunstancial, depende del que sea más fácil, el gobierno anterior, la élite, etcétera.
3: Los
4: Depende del país, los
3: empresarios, los
4: empresarios o
3: ricos,
4: los inmigrantes en otros países. Depende del país que estemos hablando.
3: Los inmigrantes en el caso de Estados Unidos.
4: Depende exactamente. Hay muchos países que utilizan diferentes según la situación. Y digamos que eso cambia.
3: Pero necesitan un enemigo.
4: O si necesitan un culpable.
3: Culpable, ok.
4: Sí. Y después de tener el culpable viene el problema. Entonces, ¿cuál es el problema? Este es el problema. Listo. La solución es simple. Para problemas complejos, soluciones simples. Y ese discurso vende. Ese es más fácil porque ese es más fácil de entender. Después del paso del tiempo, naturalmente la complejidad del problema se superpone a la simplicidad de la solución propuesta. Y cuando eso pasa, comienza a, el votante comienza a recuperar su percepción a los meses de que eligió, uy, como que me equivoqué. Y el primero en señalarlo es la prensa. La prensa es la crítica, es el disenso social. Dice, pero usted dijo esto, mire lo que está haciendo. Ahí inicia el ciclo de culpas. Entonces, ese líder disfrazado de populista comienza a mostrar su rostro autoritario y comienza a decir, es que la culpa es de la prensa. Eso es mentira. Pero cuando siguen los hechos saliendo, la complejidad se superpone, entonces viene lo que quiere hacer el gobierno y la corte sale y dice, no, no se puede porque aquí hay una constitución. La culpa es de las cortes. No lo dejan gobernar. Después viene ¿quién? La oposición, el Congreso. El Congreso le dice, ejerce un control político porque esas son las reglas de la constitución.
3: Es lo que le toca, claro, para claro, eso dice, es.
4: No, no nos parece que esta ley sea adecuada, nos parece irresponsable, nos parece, etcétera, lo que sea, y le dice que no al presidente, la culpa es de la oposición,
3: y
4: no
3: le dejan gobernar. El presidente saca sus decretos económicos, sus decretos de emergencia.
4: Y cuando ya no ha hecho nada, todo lo que propuso no lo hizo, las propuestas maravillosas, y no hablo solo de Colombia, eso se repite en todos los países.
3: Sí, es un...
4: Y de derecha y de izquierda, gobiernos de derecha y izquierda, el populismo no es exclusivo de la izquierda, eso no es cierto. Entonces, cuando ya pasa todo eso, lo único que agregó este presidente, que no existía mucho, y eso lo agrega la teoría constitucional moderna, es que después de pasar de la oposición pasa a los ministros, eso sí es como nuevo, que lleva como 30 ministros, entonces los cambia, la culpa es de los ministros, la culpa no es del presidente, la culpa es de los ministros. El talante, la inmadurez constitucional y la estatura institucional de esos presidentes se muestra obviamente por su incapacidad de asumir responsabilidades, pero porque después de los ministros pasan a culpar a la Constitución. Es así, no se puede defender. Entonces, la misma Constitución que juró respetar cuando tomó posesión del cargo es la misma ahora que no sirve. Es la misma que hay que cambiar. Y es la misma que se necesita someter para salvar, según él, la democracia, o ella, la democracia, que él representa, porque él es el representante único del pueblo. Entonces, en el caso colombiano, obviamente, si uno mira la Asamblea Nacional Constituyente que ellos proponen, pues no se quiere cambiar la Constitución, no, se quiere cambiar es el orden constitucional, los principios que soportan. La Constitución está, es básicamente las reglas de conducta.
3: Para establece, que todos podamos tener una sociedad civil donde hay
4: nuestros derechos,
3: pesos,
4: nuestras libertades. No aún no, es exactamente la diferencia. La Constitución establece el régimen constitucional, es decir, los derechos y libertades y las responsabilidades de los funcionarios públicos.
3: Esa es la Constitución.
4: Esa es la Constitución. Ahora, el orden constitucional son los principios, los que soportan, los que hacen que exista realmente una democracia, que el poder se divida en tres.
3: Ejecutivo, ¿para qué? Legislativo, judicial.
4: Exacto, y cada uno, y que sean no solamente divididos, sino iguales, no como quiere el presidente, yo soy arriba, yo soy, no, son iguales, cada uno cumple una función, entre ellos, la judicial, son los guardianes de la Constitución, ellos son los guardianes, el legislativo ejerce un control político.
3: Que es el Congreso.
4: Exactamente, o sea que puede decir que no.
3: Claro.
4: Eso es parte del principio de posición. Entonces, y el presidente que ejecuta, y tiene iniciativa naturalmente, pero ejecuta. Ese es un principio vital, ese es el pulmón de la democracia. Y su propósito es evitar el regreso a formas despóticas de gobierno como la tiranía, la dictadura o la autocracia. Eso es lo que hace. Y el otro es la supremacía constitucional, que la norma de normas sea la Constitución y no la voluntad del presidente. En este caso, ¿qué hacen estas personas o estos líderes? Pues se disfrazan de pueblo, yo soy el pueblo. Entonces, como yo soy el pueblo, yo represento la voluntad del pueblo, entonces yo soy la Constitución, yo sé lo que conviene acá. Entonces hay que cambiarla porque eso no está bien lo que está ahí, debería decir es esto, yo soy el que debe escribirla o decirles a ustedes cómo debe ser la Constitución. En ese momento la propuesta es cambiar la voluntad de la Constitución, que es la institucional, por la voluntad del presidente. Y entonces cambia la jerarquía y obviamente se elimina la supremacía constitucional. Y el último, es decir, el sistema, a ese yo le llamo sistema cardiovascular, al de la supremacía constitucional en el libro, porque es el control al torrente de la voluntad, del gobernar, del aspirante a dictador. Y llegamos al último, que es el disenso constitucional.
3: ¿Se cree que en Colombia hay un aspirante a dictador?
4: Pues sí, claro.
3: ¿Sí?
4: No solo yo, eso lo vemos todos los días, pero... No estamos en una dictadura constitucional, pero existe el riesgo de que lleguemos a una dictadura constitucional y naturalmente estamos en el punto equidistante y más delicado donde se combina populismo con autoritarismo, donde los controles están a prueba, las cortes están haciendo lo que tienen que hacer, hay fallas naturalmente en algunos fallos, eso la tenemos que reconocer, pero la institucionalidad también hay que protegerla. Entonces, creo que hemos escuchado los llamados de los presidentes de cada corporación, Consejo de Estado, Corte Suprema de Justicia, Corte Constitucional, etcétera. Es decir, cuando ya ellos tienen que salir y decir hay que respetar las instituciones, eso realmente tal vez en Colombia sea nuevo, pero es algo, digamos, magnífico desde el punto de vista
3: ¿Cada cuánto
4: constitucional.
3: se cambia la constitución de un país? Digamos, Colombia tuvo la del 86, la del 91, y uno ve esas constituciones de naciones como Estados Unidos que cambian, obviamente, pues porque las reglas y el Congreso es para eso, pero hacer una reforma constitucional implica las reglas nuevas del Estado. ¿Eso qué tan usual es en las democracias sólidas?
4: No, no lo es, porque digamos, en la Constitución americana es la Constitución escrita y codificada más antigua de la Tierra, y solo se han enmendado y se ha aumentado las enmiendas, the Bill of Rights, pero los tres artículos de la Constitución son intocables, y no los han cambiado. Y eso se debe también al liderazgo de sus primeros, de sus arquitectos constitucionales, a las cosas que hicieron. Blindaron la nación para el resto de su historia, a pesar de los líderes que siguieron que no eran tan buenos. Y muchos de ellos llegaron a tener estatura constitucional gracias a ese blindaje que ellos dieron, de demostrar algo que desde George Washington hasta John Adams quedó registrado en su historia, un principio del derecho constitucional esencial para ellos, es que a government of laws, not men, un gobierno de leyes, no de
3: No de
4: hombres.
3: hombres.
4: Y
3: es
4: esa
3: que me
4: diferencia
3: gustaría
4: es
3: eso,
4: la que hemos perdido.
3: ahondárselo. Yo me la paso diciéndole a los oyentes eso y me gustaría como ahondárselos para que entiendan de manera muy clara por qué es tan importante respetar la Constitución. Son acuerdos que la gente hace para que el país no.
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7: 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En Caracol Radio son las
2: 2 de la tarde, 48 minutos.
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4: 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En Caracol Radio son las
5: 2:53.
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2: Hola, buenos días, mi nombre es Andrés Montoya, pertenezco a la empresa Arites de Colombia, soy diseñador gráfico de ella.
1: ¿Por qué participar aquí en Expo Negocios?
2: Bueno, digamos que es una oportunidad para que la empresa, para que la gente nos conozca, vaya viendo nuestros tipos de camisetas y es una nueva oportunidad para seguir creciendo.
1: Estamos viendo unos estampados muy especiales, como muy en torno al valle, a la naturaleza. Cuéntanos un poquito de eso.
2: Sí, mira, estos estampados que están aquí, como dices, son como dedicados al Pacífico. Hace referencia a nuestra cultura, a todo lo que es Pacífico como tal.
1: Bueno, ¿dónde queda Arites? Es una empresa caleña. ¿Qué nos puedes decir de la empresa?
2: Bueno, Arites es una empresa que lleva más de 30 años en el mercado. Tiene tiendas a nivel nacional en todo el país. En Cali tiene 3 sedes, que es la de Paso Ancho, Acopi y Centro, pues toda la tienda a nivel nacional.
1: Y mientras yo escojo la camiseta con la que me voy a ir para la oficina, ustedes quédense ahí muy pendientes de la información que sigue aquí durante toda la tarde de Expo Negocios 2026.
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18: Tres de la tarde en punto, bienvenidos a Última Hora Caracol. Aquí están las noticias. Manifestantes vandalizaron la sede de campaña de la candidata presidencial Paloma Valencia. Desde allí está Sebastián Herrera.
19: María Fernanda, estamos hablando de la sede de campaña que está ubicada en la carrera séptima con calle 53. Los manifestantes que transitaban por este sector rompieron las pancartas de Paloma Valencia y Juan Daniel Oviedo y los vidrios de la sede. Además, rayaron las paredes y vandalizaron la fachada. En este momento, encapuchados y estudiantes de universidades públicas protestan en la carrera séptima con calle 45. Se desplazarán hacia el Consejo de Bogotá.
18: Gracias, Sebastián. Pendientes, por supuesto, de estas manifestaciones. Y a propósito, el secretario general de la OEA, Luis Almagro, se adhirió a la campaña de la candidata Paloma Valencia. Laura Daniela Duarte está con el doctor Almagro. Adelante.
20: ¿Por qué ha decidido usted, candidata, la que usted va a apoyar para esta contienda presidencial, es la senadora Paloma Valencia?
21: Paloma Valencia encarna aspectos muy importantes en este momento para Colombia. Encarna fortaleza, dignidad. Tiene un partido importante por detrás, pero además es una persona con responsabilidad institucional, con experiencia institucional y con capacidades institucionales.
18: Secretario, gracias. Y en otras noticias, preliminarmente a 3 muertos y 44 heridos se elevó el balance de las confrontaciones entre indígenas Misak y NASA, esto en zona rural de Silvia, Cauca. El gobierno departamental acompañará para garantizar la atención médica y conseguir retomar el diálogo. Richard Vidal.
22: El balance lo entregó la Secretaría de Gobierno del Cauca, que hace presencia en la zona. Los enfrentamientos entre los pueblos hermanos Misak de Guambía y NASA de Pitayó se desataron por disputas de tierras, obligando a la instalación de un puesto de mando unificado en esta localidad caucana para frenar la emergencia humanitaria. La gravedad de la situación generó el despliegue del gobierno departamental, la misión médica y delegados de los ministerios del Interior y Defensa, junto a la Defensoría del Pueblo, para activar corredores de salud y atender a las decenas de afectados, entre ellos niños y adultos. Maribel Perafán, secretaria de Gobierno del Cauca.
23: Haciendo todo lo pertinente para lograr restablecer los diálogos entre las comunidades. Son pueblos hermanos. No se justifica que este tipo de violencia esté pasando en nuestro departamento del Cauca. Por lo tanto, se están tomando las decisiones pertinentes.
22: La funcionaria exigió el cese inmediato de las agresiones y afirmó que avanzan en la toma de decisiones institucionales destinadas a restablecer el orden público y propiciar un diálogo directo entre los líderes de las dos parcialidades indígenas.
18: Mientras tanto, la Defensoría del Pueblo está haciendo un llamado al diálogo y a la protección de la vida y la conciliación entre estos pueblos indígenas. Más detalles con Cristina Navarro.
24: Pues mire, Mafe, esta entidad se pone a disposición para acompañar y mediar junto con los pueblos indígenas y el gobierno nacional en la búsqueda de salidas concertadas a la situación que se presenta en el Cauca. Esta entidad participa de una comisión humanitaria que está en plena disposición de ingresar para ofrecer la atención de las personas heridas y el levantamiento de los cuerpos, para lo cual piden también la colaboración de los pueblos y sus autoridades para ingresar a la zona.
18: Cristina, gracias. Y desde las 2 de la tarde no se está cobrando el pasaje en el sistema Mío, esto para facilitar el desplazamiento de los caleños debido a los bloqueos que aún persisten en varios puntos de la ciudad por conductores de buses públicos urbanos. Juan Carlos Díaz.
0: Esta medida se realiza debido a los bloqueos que se realizan por parte de los conductores de transporte público que no han sido integrados al sistema de transporte masivo Mío, el alcalde de Cali, Alejandro Eder.
1: Para aliviar un poco las consecuencias de este paro irresponsable que le ha costado al bolsillo de los caleños, a partir de las 2 de la tarde, el Mío tendrá tarifa cero. Es decir, los usuarios pueden ir, utilizan su tarjeta para ingresar, pero no se les cobrará nada. Desde la alcaldía seguiremos trabajando para superar esta situación lo antes posible, pero entre tanto entregamos ese apoyo a la ciudadanía.
0: En este momento se reporta que se han desbloqueado varios sectores en Menga, Sameco, Paso del Comercio, pero aún continúa el bloqueo en la vía al mar.
18: Y en otras noticias, hay polémica en la Unidad Nacional de Protección por una herramienta de vigilancia para los protegidos y los escoltas. ¿De qué se trata esta polémica, Laura Saavedra?
2: Se trata de una nueva herramienta tecnológica de protección que está en

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3: 3:06 p.m.
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8: En esta fiesta le cantamos a la selección.
9: ¡Vamos, Colombia!

0: único cierto es que nosotros tenemos la mejor instrumental de este país. No,
1: bueno, me van a perdonar, pero las mejores barras son las de la Unión. Son con tambores de verdad. Bueno, de todas maneras hay que hacer nuevas barras, ¿verdad? Todo menos sí se puede. No. Está prohibido el sí se puede. ¿Sí? ¿Dónde está la fiebre amarilla? Vamos a cantarle a la selección. Ahora sí se dan cuenta. Esta es la que nos luce. Yo soy de Colombia entera, de un trozo de ella jamás. Bueno, ¿cómo dice la canción? Okay.

0: Oiga, maravilloso, profe. Se me pusieron los pelos de punta viendo Dios a Carlos mío, Vives.
1: Mira la piel de gallina tengo.
0: Y tratar de ligar uno las canciones de él, que son los clásicos de la provincia, a las barras. Yo creo que es una gran idea porque en Colombia no hay una sola persona que no se sepa las canciones de Carlos Vives. Esa de La Tierra del Olvido, le cuento que me dice, está buena.
1: Tú tienes la llave de mi corazón.
0: Oh, yo te aliento. Uy, no, eso es no, muy poderoso.
1: Me lo imagino
0: muy
1: cantando.
0: Poderoso. Necesitamos es que saquen el video completo. Yo vi a la gente de la federación, vi al presidente de la federación, a Ramón Yesurum, diciendo, y yo creo que ahí tiene razón el presidente de la federación. Nuestras barras tienen huevo. Nosotros no sabemos cantar en el estadio.
1: No.
0: Usted es experto, profe. Los argentinos son los papás.
1: Allá, por ejemplo, en Argentina no permiten que un cantante venga y te haga una canción.
0: No, hace la gente.
1: La hace la gente. Y mira la de muchachos, ¿no? Es una locura lo que hicieron.
0: Un himno para toda la vida.
1: Una locura. Pero vos sabés que hoy a la mañana hubo una conferencia de prensa, una charla que tuvo con un periodista Yesurum, y le dijo que van a anunciar los fanzones.
0: Sí.
1: En Medellín, Bogotá, Cali, Barranquilla, Bucaramanga y Miami.
0: Lugares para ir a ver los partidos de Colombia.
1: Sí, imagínate eso, ¿no?
0: Eso va a ser un fiestón. Yo que he estado, tengo la oportunidad de ir a mundiales, profe. El Fan Fest, digamos, obvio que hay que estar en el estadio, pues.
1: Sí,
0: pero
1: sí.
0: En el Fan Fest, pues en el Fan Fest usted se toma el trago, mire, pero se abraza.
1: Después del partido,
0: se abraza con gente que usted no conoce, sí. Y celebra los goles de equipos a los que usted tampoco conoce. Porque
1: sí,
0: los
1: sí.
0: Fan Fest no pasan solamente los partidos de tu selección, sino que uno va y se ve el primero, el que va antes del que va de nuestra selección. Y la verdad es que es un parchezote. Y aquí en Bogotá hemos desarrollado un nivel de logística y de entretenimiento para que esos eventos sean mejor organizados cada vez. Buenos baños, buena comida, patrocinios, música, etcétera. Digamos, es un buen parche lo de los fans.
1: Buena iniciativa, sí, de la selección Colombia.
0: Pero este es de la federación.
1: Que está llena, es de la federación, que está llena de sponsor.
0: Sí.
1: Y uno lo tenés atrás.
0: ¡Ah, no me diga!
1: Mira vos.
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1: Todos los días que se cabe. 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
0: fanático del supermercado.
1: Es una locura.
0: Pero además uno siempre va por una cosita y llega con dos bolsas a la casa. Me pasa.
1: Bueno, hay un par de supermercados que no podés ir a buscar una cosa que necesitas.
0: No, eso no.
1: Porque
0: no.
1: Salís, decís, ¿pero a qué hora? ¿Qué pasó acá? Deme dos bolsas de las grandes.
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0: 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Son las 3:15.
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0: 3 de la tarde, 15 minutos.
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2: 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En Caracol Radio son las
0: 3:16.
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0: Y a las 3:17, esto se llama Dos Puntos, fútbol, amor y política. Y por estos días pues tenemos las tres todas a flor de piel porque se nos vienen las elecciones, se nos viene el Mundial y tanto en las elecciones como en el Mundial pues gana la emoción.
9: Aló, y ya empezamos a hacer conteo regresivo amores para la odios. Primera vuelta, 10 días.
0: 10 días, ya
9: 10
0: está.
9: Días para la primera vuelta, encuesta esta noche de Inbamer, números por todo lado, escenarios, fotos del momento, pero empecemos.
1: Este fin de semana ya se acaban los actos públicos, ¿no es cierto?
9: Son los cierres de campaña de todos los candidatos en varias ciudades. Paloma Valencia va a tener su cierre en Bogotá, Movistar Arena el domingo desde las 10:30 de la mañana. Abelardo de la Espriella tuvo el cierre en Bogotá anoche en el Parque Lourdes y va a tener el fin de semana en Medellín el domingo, el sábado en Barranquilla, Iván Cepeda en Bogotá.
0: En la Plaza de Bolívar.
9: En la Plaza de Bolívar. Y los candidatos la próxima semana se dedican a dar entrevistas, tema de redes sociales, eventos privados, eventos cerrados, pero la plaza pública, como las encuestas, hasta el domingo, profe. Pero empecemos a hacer un conteo regresivo del Mundial y del debut de Colombia.
1: Dios mío. Dios mío.
0: Eso
1: Dios
0: se
1: mío.
0: Nos vino ya también, ya estamos listos.
1: 20 días para el Mundial.
0: Estamos.
1: Okay. 26 para que debute Colombia contra Uzbekistán.
0: Y tenemos además, profe, mucha expectativa porque es que ya los jugadores de la Selección Colombia llegaron a concentración a Medellín.
1: Total.
0: Están en el hotel y James ya está moviendo la pelota. Ya Total. Está tocándola con sus amigos.
1: Hay confusión con eso, Juan.
0: ¿Por qué?
1: Porque la gente, como se dio a conocer una lista de 55, que no era obligatorio contarla, pero la mayoría de los países la contó. Argentina sacó los 55 y lo contó mucho de las 48 selecciones. De las 48 selecciones hasta ahora hay casi 25 que ya dieron los 26.
0: Sí,
1: faltan
0: sí.
1: Como 20 y pico más, entre las cuales está Colombia.
0: Hacen unos videos espectaculares.
1: El de Senegal se los recomendamos a
0: Brutal.
1: Todos. Por favor, miren el de Senegal, miren el de República Checa.
0: Me gustó mucho también.
1: Muy bonito, me hizo
0: Escocia.
1: Llorar un poquito.
0: Sí, sí.
1: El de Noruega también es muy lindo.
0: El de República Checa es el de los jugadores jugando cuando eran niños.
1: Cuando eran
0: y
1: niños.
0: Los papás diciendo, mire, lo quién se lo iba a imaginar. No, estos le llegaron uno al corazón.
1: ¿Viste?
0: No, vamos a ver.
9: Más lágrimas
1: ¿con qué sale Colombia, ¿no? No?
9: El que más lágrimas ha sacado es el anuncio de la convocatoria de Neymar.
0: Ah, sí, bueno, sí, es que los brasileños están
1: y Neymar
0: locos.
1: Llorando.
0: Sí. Vamos a ver qué tanto puede hacer.
1: Qué maravilla. Maravilla. Y vamos a ver qué hace Colombia.
0: Sí.
1: Vamos a ver qué hace Argentina también, porque Argentina es el líder en hacer
0: de la publicidad de fútbol.
1: Scaloni debe estar haciendo algo para Hollywood.
0: Cine.
1: Sí. Bueno, vamos a ver cómo sale esa lista, pero hay una confusión. Esa lista no tenían que haber dado porque crea confusión. Lorenzo tiene en su cabeza o ya determinado quiénes son los 26. Puede haber una, dos, tres dudas, claro, no más, con respecto a los que van a llegar. Y ya les dijo a cada uno porque viajó y les dijo a los que van a llegar. No es cosa de que los que están en los 55 ya terminaron de jugar pueden ir a Medellín y meterse en el campamento de la selección. No, no. En el campamento de la selección está Camilo Vargas, Montero, Machado, James Rodríguez, Ospina, Puerta y Richard Ríos. Estos son jugadores que van llegando y que van al Mundial.
0: Están fijos, Puerta, fijo.
1: Está. Con esta llegada de Machado, se disipó una duda.
0: ¿Cuál?
1: Mojica y Machado.
0: Van.
1: Los dos lateral izquierdo. Quiere decir que Borja, Angulo, Junior del Tolima.
0: Chao, quedaron, gracias.
1: Muchas gracias por todo. ¿Y sabes dónde está la verdadera, la verdad de esto, por ejemplo? Llega este chico de Portilla. Hoy, ¿sí?, es esperado Portilla.
0: Okay.
1: O Portilla está autorizado a entrar a la concentración. Portilla es compañero en el Atlético Paranaense de Viveros.
0: El goleador del
1: Brasil. Y de Mendoza, que okay, están en la lista de 55.
0: Pero los otros dos no llegan.
1: Paranaense ya liberó a Portilla. ¿Qué te dice eso? Que es el que...
0: Que es el que va a ir.
1: El que va a ir.
9: Y el último en llegar a la concentración fue el profe Lorenzo, porque él tiene sus rituales espirituales antes de llegar a Medellín.
1: Se fue
9: a Santa Marta.
0: A la Sierra Nevada, con los mamos.
1: Este es como Bilardo, ¿viste? Va con las cábalas.
0: Cabalero.
1: Va a misa siempre.
0: Lo he visto.
1: Siempre en misa.
0: La camisa...
9: Vino tinto.
1: La camisa vino tinto.
0: La tablet.
1: Bueno. Yo vi el placar, tiene como 3 o 4 de esas.
0: Ah, no es la misma.
1: No.
0: Porque la suda mucho.
9: No, ya estaría descolorizada, Fraile. No va a llegar al Mundial
1: con... Hay varias, pero es el color. Pero todas se las va poniendo.
0: Qué bueno. ¿Cierto? Oiga, pero y entonces, no todos pueden llegar pues allá. Ah, que es que no estoy en la lista. Porque es que John Jader Durán está aquí en Colombia. Lo vimos en un partido del Envigado. Allá estaba haciendo señas. Yo le dije, oiga, John Jader Durán está muy desparchado.
1: Lo que pasa es que ese chico está muy mal aconsejado. Me parece que el dinero lo ha transformado totalmente. Es un chico multimillonario. Tiene mucha más plata que 20 jugadores juntos de Selección Colombia. Es multimillonario, créanmelo, por todas las transferencias que tuvo. Y es un chico que piensa en otra cosa. ¿Cómo vas a renunciar al Zenit ruso? Renunciar, salir del equipo diciendo que tenés problemas personales, el equipo ruso te cree y te deja salir, y vos te venís a Medellín a subir a redes sociales los pasos prohibidos, cómo baila y qué esto, qué otro. ¿Qué problemas tenés? Y para colmo, dice que llegó y que pide autorización para entrar al campamento de la Selección Colombia, y no está en la lista. Está en la lista de 55, no, pero no está en la lista de 26.
9: Es que ese es el sindicato que tiene Lorenzo de los no convocados.
0: Pero además es que, Carolina, uno siempre tiene un... O sea, yo tenía un amigo en el colegio que a mi papá no le gustaba. Entonces yo lo llevaba a la casa y mi papá se ponía bravo. O sea, yo creo que John Jader Durán es ese compañerito que ningún
9: nadie quiere
0: papito
9: tener
0: quiere
9: en la
0: que
9: casa,
0: su hijo llegue a la casa.
9: John
0: Jader Durán es un factor de desestabilización. Mire lo que pasó en el partido en Barranquilla, profe, y todo ese rumor tan durísimo que fue de aclarar después para la Selección Colombia por el tema John Jader Durán. Que se había agarrado con el técnico, que se agarró con los jugadores, que sale de la concentración por un dolor de espalda.
1: Juan, ¿vos te lo imaginás si lo autorizan a entrar?
0: No, ¿para qué?
1: Y que Lorenzo trabaje con el grupo que cree que va a ir. Vamos a suponer que los 3-9 de la selección son Suárez, Córdoba y el Cucho.
0: Sí.
1: Vamos a pensar eso. O Borré.
0: Ajá.
1: Y llegan los tres la semana que viene. ¿Qué hace Durán ahí? Los mira como diciendo, oiga, llegaron los tres, ¿y yo qué hago?
0: No, o de pronto él sabe que no va y en un ataque de rabia le pega una patada a su amigo, abre el grupo.
1: Y no sabe.
0: Que uno nunca
1: sabe. Eso es lo que está pasando con Durán.
0: ¿Para
1: eso
0: qué?
1: No quita de que Lorenzo es un papá, es un señor. Ustedes no saben qué personota es. Eso no quita que Lorenzo diga, tráelo.
0: Bueno, que caliente al menos.
1: No, tráelo, vamos a hablar con él.
9: Pero ese es un riesgo.
1: Vamos a hablar.
9: Fraile.
1: Vamos a hablar.
9: El tema disciplinario y de anecdotario que tiene y los antecedentes, yo creo que no vale la pena para el momento de la selección. Y a las 3:25 nos vamos para Santa Fe de Antioquia, porque mañana vamos a estar de Festival del Pensamiento y Michelle ya llegó.
5: Carolina, me da mucho gusto saludarla desde Santa Fe de Antioquia, sin duda uno de los lugares y los paisajes más lindos que tiene Colombia, y como puede ver, con bastante calor, pero nosotros pues estamos aquí porque estamos en una nueva edición del Festival del Pensamiento de Grupo Prisa Media y de, por supuesto, de Caracol Radio. 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Por supuesto, les estaremos contando cómo avanza esta discusión de los temas tan importantes que preocupan a los colombianos desde aquí, desde Santa Fe de Antioquia.
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12: 3:28.
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0: Son las 3:28 minutos, seguimos aquí en Dos Puntos con nuestra cuenta regresiva para el Mundial, pero es que pues el fútbol de clubes no ha parado aquí en Colombia, seguimos en pleno desarrollo de nuestras finales,
1: claro,
0: los equipos Libertadores Suramericana.
1: ¿Por qué dejamos todo para el final?
0: Hágame
1: el
0: favor, porque había un montón de conciertos y tocó apretar el calendario.
1: No, yo te digo, hace un mes y pico cuando empezó Sudamericana y Libertadores, que arrancamos muy mal, empezaron, no tenemos ropa para eso. ¿Cómo va a ser? ¿Qué esto? Y ahora la mayoría de los equipos llega a la última fecha, todos con posibilidades
0: de continuar. ¿Por qué sacamos la casta solo hasta el final?
1: Claro,
0: toda la razón.
1: Si tenés la plata para ir a pagar la luz que vence el lunes, ¿ok?
0: No, es que nos gustaría pagar vencido. Hoy? Sí, porque le gustaría pagar vencido. Tiene toda la razón, profe. O sea, Millonarios, por ejemplo, tenía la posibilidad de estar liderando su grupo en Copa Suramericana. Santa Fe revivió, el América ganó.
1: Sí, ahora, la semana que viene la tienen muchos difíciles. Bueno. Porque uno dice, Junior está vivo, Junior juega contra Palmeiras en Brasil.
0: Bueno, pero está vivo, está respirando.
1: Sí, sí. Tiene que ir a ganarle a Palmeiras a Brasil. Vos sabés, esto está caro. El Pep Guardiola no va a continuar con el Manchester City. Se va. Dice que su ciclo ya ha terminado. Sin embargo, el otro día confundió porque le hicieron una entrevista y dijo, volveremos para la próxima temporada. Y eso desconcertó un poquito, ¿no? Uh-huh. Porque ya tienen listo al italiano Maresca, okay, el que dirigía al Chelsea, ¿te acordás?
0: Sí, sí, sí.
1: Bueno, ese va a ser el reemplazante de Guardiola. Se va un calvo, entra el otro calvo. Se va un español, entra un italiano.
0: ¿Para dónde va Guardiola?
1: Bueno, apareció el equipo campeón de Arabia,
0: Sí, sí, sí.
1: El que salió hace una hora campeón.
0: Con Cristiano Ronaldo,
1: que ganó 4-1, gritó campeón, hizo dos goles Cristiano, ya está en 970 y pico.
9: Es una leyenda, profe. Una locura.
0: Que no le dé por hacer el gol 1000 contra Colombia. Cristiano, cálmate.
1: El jeque árabe dueño.
9: Si se lo permito, que haga el gol 1000 contra Colombia.
1: Nazar, un jeque árabe que tiene. Terrible. No,
0: plata tiene.
1: Si llamás al banco y pedís el saldo, te desmaya. Sí, ¿ok? No. Entonces, le dijo, me gustaría tener a Guardiola acá. Entonces le mandaron un mensaje. Señor Guardiola, le ofrecemos 3 años de contrato y el sueldo es 80 a 100 millones de euros por año.
0: No, sea loco. 100 millones de euros al año. 400 mil millones de pesos. No, o más, 450 mil millones de pesos al año.
1: 300 millones por 3 años.
0: Medio billón de pesos. No, profe, eso es un...
1: Uy. Le ofrecieron eso. Cristiano gana como 200. O sea, es el que más gana. No. Pero yo no puedo creer. Yo no puedo creer que diga que no. O sea...
0: Bueno, no sé, pero Guardiola es un tipo enigmático también.
1: También.
0: Y le hace falta dirigir selección.
1: A Messi, en Arabia, le ofrecieron 1.400 millones por 5 años de contrato. Y Messi dijo no.
0: Neymar sí fue un rato y los dejó embaucados allá. No jugó casi. Y se ganó un billetazo.
1: 80 a 100 millones de euros por año durante 3 años. Mirá lo que le cae del cielo a Guardiola ahora. Lo que pasa es que hay que ir a vivir allá con tu esposa, con tus hijos, las costumbres, todo eso no es fácil, ¿no? Yo creo que Cristiano se adaptó muy bien con su familia, con Georgina, cómo viven, ¿no? Porque el tema de la mujer allá es importantísimo, ¿no?
0: Pero yo me voy, usted arranca también, ¿no? Todos, cualquiera. Todos,
9: vamos, yo me voy también, profe.
1: ¿Por dónde? Pon el Waze que salimos ya para allá, Juan. Así que bueno, esas son algunas de las noticias.
0: Y a las 3:33, Vanessa de la Torre sigue conversando con el doctor Gaona sobre Colombia, la Constitución, lo que pasa en nuestro país, la democracia.
12: Importa quién sea el gobernante de turno, las libertades, los derechos. En Estados Unidos, por ejemplo, esa enmienda de la libertad de expresión o el porte de armas, eso es intocable. Por más que traten y quieran y puedan y no guste, es muy difícil de cambiar porque es un derecho que le da... Que así quedó la conformación del Estado, ¿no?
16: Exactamente. Y para decir eso también, obviamente que hay momentos históricos que llevan a cambios constitucionales. Es decir, una nación pasa por un momento de inflexión. No es el capricho de un gobernante o un capricho disfrazado de pueblo y de necesidades del pueblo, sino realmente es una circunstancia de diferentes aspectos de la sociedad, diferentes interlocutores, o porque algo cambió definitivamente en su historia. Entonces, naturalmente que Francia ha tenido varias constituciones, hablamos hasta de la Quinta República, pero pues... pasamos de un sistema monárquico desde un imperio, una revolución francesa, están justificados por la misma historia. En Colombia tuvimos simplemente el desafuero de tener un periodo constitucional muy crítico y por eso hay tantas constituciones, pero tenga en cuenta que después de la Constitución de Estados Unidos, la segunda más antigua que puso el principio de separación de poderes fue la de Noruega, pero en América fue la Constitución de Cundinamarca de 1811, la primera en consagrarla. Hubo una en un país que era digamos que estaba antes de Haití, pero el presidente era dictador, entonces no digamos que es risible decirlo de esa manera. Realmente fue la de Cundinamarca y luego la de Santander del 21, pasamos a la del 32, 43, 53, 63 y llegamos a la del 86. Esas otras era porque el país todavía estaba en formación. Teníamos, por ejemplo, la del 63 establecía periodos presidenciales de 2 años, imagínense eso, eso era un relajo desde y hay que decirlo, era un relajo histórico desde Tomás Cipriano de Mosquera, pero llegamos a la regeneración que fue la contestación a todo eso y al contrario, fuimos al otro extremo, 6 años de periodo presidencial y vamos a gobernar por estado de sitio, artículo 121, entonces en 1910 la cambiamos para evitar eso un poco. Pero llegó hasta que la Corte Suprema de Justicia en su sala constitucional tumbó eso y dijo gobernar por decreto es inconstitucional. La Constitución no lo decía, pero le tocó decirlo a la Corte porque se estaban cometiendo abusos extremos. Digamos, cumplió su rol de guardar el orden constitucional, ¿sí ve la diferencia? La Constitución puede ser una cosa, pero hay veces hay que guardar el orden constitucional porque así se pierde la democracia. Sin separación de poderes, sin supremacía constitucional y sin disenso constitucional, esto es, sin que exista oposición y libertad de prensa,
12: no, eso ya se, no se llama democracia. Ya eso no se democracia. Llama dictadura.
16: Eso sí. Es dictadura.
12: Y nadie quiere vivir en una dictadura ni en una anarquía.
16: ¿Y por qué ahora le llamamos, o yo le llamo, dictadura constitucional? Porque esa dictadura ya no es por las botas ni los tanques. Eso que acabamos de decir, eso se le quita y se pone en un documento que se llama Constitución. Esa es la Constitución que nos quieren ofrecer, que es la que tiene Venezuela. Es una dictadura constitucional, porque esas reglas, esa forma de gobernar, las cosas que hicieron, por ejemplo, cerrar el Congreso de Venezuela, eso lo aprobó fue la Asamblea Nacional Constituyente. Claro. Eso no fue Maduro desde un escritorio.
12: Porque no había oposición, estaba apagada. ¿Pero usted cree que Colombia está en riesgo de cerrar el Congreso?
16: Oh, yo creo que nueva constitución es más alto. Le explico, por ejemplo, primero que todo, hay algunas personas que posan de ideólogos o constitucionalistas, etcétera, y simplemente están haciendo un oportunismo irresponsable cuando dicen que esto es castrochavismo. Esa es una forma irresponsable ante la generación y la historia. Primero, su argumento pierde de peso, porque el castrochavismo cae de peso. Sí, claro, Cuba es, con Haití, la nación más pobre del hemisferio. Bajo la promesa de distribución de la riqueza, distribuyó solo pobreza. Eso no es una hipótesis, es un hecho.
12: Es una realidad.
16: Cualquier persona que vaya a Cuba ve cómo está. Entonces, no le conviene usar el término Castro, porque la verdad no le va muy bien. Chavismo. Del chavismo a Maduro, o hasta ahora, tenemos una generación perdida. Más de 25 años. Tampoco le fue muy bien. Una de las naciones más pobres de la Tierra. El endeudamiento más pobre, más exagerado que hay.
12: 8 millones de personas que se fueron.
16: Exactamente, y hay 8 millones y medio de testimonios de seres humanos buscando un hogar alrededor del mundo, y creo que cuando eso existe, cuando la tercera parte de la población se tiene que ir, no podemos hablar de que eso es para asustar a la gente. Pues asustó a 8 millones y medio de personas, por lo menos. Entonces, como que sí, eso es una falsedad ideológica e intelectual imperdonable, inexcusable. Ahora, pasemos entonces ahora sí al argumento. Sí, sí lo puede hacer, porque en el caso venezolano fue lo que ocurrió. Esto no es teoría. Lo que ocurrió es que esta asamblea cerró el Congreso. Y fíjese que allá era más difícil que acá. ¿Por qué? 6 de diciembre de 2016, el Congreso venezolano obtiene 112 escaños. O sea, gana la oposición de manera rotunda. En ese momento, Maduro es presidente. ¿Y qué significaba en el derecho constitucional venezolano 112 escaños? Yo explico. Eso es una mayoría absoluta cualificada. Les permite pasar leyes orgánicas, convocar a la Asamblea Nacional Constituyente, destituir magistrados de la Corte Suprema de Justicia y nombrar otros. Es decir, el poder de ese Congreso de la República Venezolana era gigantesco. Gigante. ¿Cómo reacciona Maduro? Vamos a hacer un gran acuerdo nacional. Ojo con esas frases de acuerdo nacional. Y esa fue la primera frase. Pero la segunda fue, como no hay acuerdo nacional, entonces él nominó a magistrados a la Corte Suprema de Justicia venezolana, que después le cambiaron el nombre a Tribunal Superior Judicial, y ellos sacan una sentencia muy, muy especial, la número 60 de 2016, que tumba a 3 congresistas. Dice, no cumplen los requisitos. Es decir, le quitó esa mayoría calificada. Ya no eran 112, sino 109. Ahora ya no tienen esa mayoría. Al hacerle eso...
12: Y los quitó arbitrariamente, así como le quitó a Ledesma, la alcaldía de Caracas, de manera arbitraria.
16: Y ese fallo se lo comunicaron al presidente de la Asamblea Nacional Legislativa, que así se llamaba el Congreso por la Reforma Constitucional, y él dijo, no, nosotros sí lo tenemos, y siguió pasando. Viene la segunda sentencia de una corte de justicia venezolana, que es la sentencia 01 de 2017, que dice, todos los actos que esta asamblea produzca en violación a la orden que habíamos dado antes, es desacato y son nulos de pleno derecho. Empezó la narrativa. Es decir, esta asamblea, ese Congreso de la República es ilegal. Habían ganado las elecciones constitucionales, es ilegal. Pasaron a la Asamblea Nacional Constituyente, le abrieron el camino. ¿Y cuál es la primera decisión? Cierren el Congreso.
12: Cierren el Congreso.
16: ¿Y cuál es la segunda?
12: ¿Pero usted cree que sacar Colombia está en esos límites?
16: Pues en estos límites es más delicado, porque nosotros ni siquiera tenemos, digamos, la oposición ni siquiera es la mayoría, es la minoría. De hecho, el gobierno tiene la mayoría dentro de las minorías, son 67 escaños del pacto histórico, es decir,
12: 26 en el Senado.
16: Exactamente, están en mejor posición de lo que estaba la oposición venezolana, que controlaba todo el Congreso, y mire lo que pasó, y esta que ni siquiera lo controla, y está fragmentada, y están en plenas discusiones permanentemente. Entonces, yo creo que llegamos a un escenario muy peligroso, donde naturalmente ese proyecto, pues no hay ni el momento histórico, ni siquiera comparado con la historia constitucional colombiana, lo podría hacer con otros países, pero no lo hay.
12: ¿Pero Colombia está en un momento histórico para cambiar la constitución?
16: ¿Y cuál sería la razón? ¿Que hay un bloqueo institucional? Es decir,
12: pues lo
16: ¿hay
12: que el
16: control
12: presidente
16: constitucional
12: dice
16: y control político?
12: Es que le han frenado todos sus proyectos en el Congreso, que no le permiten sacar adelante todas las transformaciones sociales que quiere.
16: Exactamente.
12: Esos
16: entonces,
12: son sus argumentos, ¿no?
16: Ese argumento, traduzcámoslo al derecho constitucional, que es el que impera acá, entonces... Quiere decir que las decisiones del Congreso, que fue el que no le permitió, y quiere decir que las decisiones de la Corte Constitucional, que le dicen esto es inconstitucional, o el Consejo de Estado, que le dice su decreto es ilegal, no lo dejan hacer lo que quiere. Ese es el derecho constitucional. Eso es tener una constitución. No le dejan hacer lo que quiere, porque esto no es una dictadura ni una monarquía. Un líder no hace lo que quiere, hace lo que la Constitución le permite. El artículo 121 de esa carta política que quiere cambiar establece el principio de legitimidad de la función pública. El presidente o el gobierno solo puede hacer lo que la Constitución le permite, no lo que quiere. Entonces, eso contraría su visión autoritaria, pero también algo muy, muy básico. El argumento que tiene es muy simple, está en la exposición de motivos de lo que él mismo presentó. Cambiar o eliminar el bloqueo institucional, o sea, que no haya oposición, que no haya control constitucional y finalmente que no haya libertad de prensa. Perdóneme, pero eso es dictadura constitucional.
12: Ahora, estamos obviamente, esta entrevista la estamos haciendo a menos de 2 semanas de una contienda presidencial donde el candidato del presidente va liderando, sin asistir a debates, con muy pocas entrevistas y sin, digamos, tener la posibilidad. A mí los debates me parecen súper importantes y he hecho debates toda mi vida política porque en los debates se les ve el talante a los gobernantes. Pero yo quisiera, más allá de eso, hablar de cómo están las cortes, cómo podrían quedar las cortes en caso tal de una continuidad del gobierno actual. ¿Cuántos magistrados pondría el nuevo presidente en la Corte Constitucional, en el Consejo de Estado, en la Corte Suprema, digamos, en los tribunales, en las altas cortes? ¿Cómo quedarían las altas cortes, que han sido tan críticas en algunos casos del presidente, pero también le han permitido, le han aprobado pues algunas de sus decisiones?
16: Claro, y yo inicio diciendo esa frase, está muy de acuerdo con su frase. Yo diría que es, los debates son el talante también de la democracia. Eso le muestra el talante del candidato que no quiere debatir. No parece muy democrático. Entonces, eso ya enciende una alarma. Pero digamos, y sinceramente, la mayor preocupación es que hay dos formas de llegar a una dictadura constitucional. La Asamblea Nacional Constituyente es la más dúctil, es la más fácil, es la más idónea, porque se cambian todas las reglas de juego. Pero hay otra forma, es usando la propia Constitución. Por eso el libro se llama La Constitución Soy Yo, cuando la norma es el arma que desmantela la democracia, una advertencia histórica. La estamos haciendo todavía porque se puede hacer algo. Pero ¿cuál es la forma? Su punto, el poder de nominación. A punta de nominaciones se han hecho todos los procesos de dictadura constitucional que han tenido éxito. En el caso de Nicaragua, también es otra generación, va para la cuarta reelección. Entonces,
12: con su señora ahí al lado.
16: Con la señora, obviamente, siendo la vicepresidenta, se puede manejar, eso es algo único pues en el mundo, como en Camboya también, porque después de 40 años en el poder le entregó el poder al hijo. Ese fue el cambio democrático.
12: O en Argentina los Kirchner, y mire cómo están.
16: Exactamente. Entonces, hay esos procesos se suelen extender. Pero fíjese que en el caso de Nicaragua, incluso El Salvador, que es de derecha, con todos los logros que tuvo en materia de seguridad, pero también en temas de derechos humanos, la reelección del presidente Bukele también, o la reelección de Ortega, fíjese que no importa si es de izquierda o derecha, por eso el tema de Castro chavismo es una falsedad ideológica, solamente para controlar la narrativa de la historia, otra vez con falsedad. Pero no importa dónde lo miremos, cada vez que se hizo esta figura, se controló, fue las Cortes. Es decir, si usted no puede hacer una Asamblea Nacional Constituyente, que es un poco más complejo, al final la otra es a través del poder de nominación, porque las Cortes ahora sí, como están controladas, permiten el hiperpresidencialismo. ¿Qué es esto? Que ahora sí el presidente puede gobernar por decreto porque le van a pasar todo. Si no se lo pasa el Congreso, se lo pasan las Cortes a través del poder de nominación. Entonces, poco a poco se terminan controlando las cosas. Es decir, un presidente puede trabajarse el Congreso para controlarlo, o puede trabajarse las Cortes para controlar el Congreso, o evitar el Congreso y al final termina siendo importancia hasta el punto que después lo termina cambiando. Porque además los que han ido más avanzados a eso, como el caso de Venezuela, ellos controlaron las Cortes para pasar el referéndum para llegar a la propuesta de la Asamblea Nacional Constituyente. Incluso Chávez pasó una cosa que se llamaba ley habilitante, que no existía bajo el régimen constitucional anterior, cuando quería hacer esa reforma del 99 sobre la constitución anterior venezolana, que era de 1961, y tenía un procedimiento que no se lo permitía, que era el 245-249 de esa constitución, no le permitía ese procedimiento, esos dos artículos no se lo permitían. Entonces hubo una polémica, pero para pasar ese referéndum, y amenazó a la Corte Suprema de Justicia de esa época y a los magistrados personalmente. Entonces, esto no se lo inventaron en Colombia, eso está, los discursos de Miraflores están ahí, en el libro están citados y está el video de YouTube si los quieren mirar, etcétera. Eso está ahí, eso quedó en la historia. Entonces, el punto es que o se controla uno o se controla el otro, y de esa manera se puede evitar la Asamblea Nacional Constituyente y simplemente se llega al hiperpresidencialismo. Es decir, como si regresáramos al régimen del 86 para gobernar por decreto. Y gobernar por decreto es algo que viola el principio de separación de poderes, porque claro, ¿quién hace la ley? El legislativo. ¿Y quién la está haciendo acá? El presidente apunta a decreto. ¿Y por qué? Porque controla las Cortes. Esa es una fenomenología.
12: ¿Y en Colombia hay riesgo de que el próximo presidente controle las Cortes?
16: Porque en 2 años hay elección de magistrados a la Corte Constitucional.
12: O sea, mete un magistrado a la Corte Constitucional.
16: Tiene que romper el...
12: Uno del Consejo de Estado.
16: Exacto. Creo que hay 2 que se pueden cambiar dentro de 2 años, o 1 año y medio, me parece. Sí. Entonces, además de todos los que puede cambiar en las altas Cortes. Ahora, implicar que los magistrados que fueron nombrados por un gobierno van a ser leales a este... No siempre,
12: pero
16: es lo que
12: pero hay ocurrir. 2 casos en la constitucional.
16: Pero fíjese, en Estados Unidos, por ejemplo, no se ha dado, digamos que ahorita
12: en este
16: momento, sí. Exactamente, hay magistrados que fueron nominados que dicen no, pero no hablo de ahorita de este gobierno del presidente Trump, sino en la historia. Eso se ha dado varias veces.
12: En el gobierno Trump hay 2 que fueron nominados por él.
16: Y antes en la historia se ha dado muchas veces que fue nominado por el presidente y ellos se mantienen independientes. Pero en el caso colombiano como que no se da mucho esa parte. Entonces, digamos que esas polémicas que vemos son constantes. Y ese riesgo institucional es muy grande. Ahora, si todos fueron nominados por el mismo partido político, ese es el problema de que no haya alternancia en el poder, porque venimos de un gobierno de izquierda a otro gobierno un poco más radicalizado en la izquierda, donde la visión de las Cortes va a ser solamente para ese país, y en un país que hay personas que piensan un poco diferente, las sociedades más equilibradas buscan que existan ese poder, que se esté cambiando el poder precisamente para que las instituciones reflejen las diferentes visiones de la sociedad.
12: Yo voy a terminar esta entrevista diciéndole que yo pensé que iba a terminar más contenta después de hablar con usted, porque yo soy una defensora de la democracia, entiendo perfectamente lo que usted habla de la, obviamente, check and balances, ¿no? La independencia de los poderes, cómo tiene que estar articulado todo esto. ¿Usted qué cree, que Colombia está en riesgo de convertirse en una dictadura?
16: Pues el riesgo existe, eso no se puede decir. Yo de pronto puedo ser calificado, algunos periodistas me han dicho, bueno, usted es muy negativo. No, la verdad, en la vida soy muy positivo, muy positivo.
12: Sí, pero realista.
16: Pero lo que es negativo son las circunstancias, no mi opinión ni mi percepción. Estoy preocupado por Colombia, sí, sí lo estoy. Me parece que estamos llegando a un punto de inflexión, no para cambiar la Constitución, sino para protegerla por última vez. Ni siquiera hay que ver cómo queda. Solamente abrir la puerta a que se cambie, ya entramos, pasamos de un gobierno populista con corte autócrata a un régimen.
12: Sí, el solo hecho de plantear el cambio constitucional.
16: Sí, porque eso es incontrolable. Usted no sabe cómo va a terminar.
12: Se lo abre y no sabe cómo cierra.
16: Si es originaria como la que nos quieren plantear, con solo 2 límites y uno que es retórico, pueden cambiar muchas cosas. El orden constitucional, los principios, etcétera, destituir gente, cerrar, etcétera. Entonces terminamos simplemente, por lo menos, con una generación perdida. Entonces mi mensaje es simple, es decir, yo entiendo que las personas están beneficiándose de unas cosas que les han entregado por ahora, pero yo los invito a quienes cubrimos en su momento Venezuela desde diferentes organismos, lo hice en el terreno, también en la prensa canadiense, ayudando a la CBC como analista, pero en ese momento recuerdo mucho la subida del salario mínimo a todos los funcionarios públicos 5 meses antes de las elecciones, a todo el estamento militar 3 meses antes de las elecciones, y obviamente fueron las personas que salieron a la calle a apoyar a Maduro. Y después eran las mismas personas que estaban haciendo fila porque el salario que se subió no sirve de nada si a los 6 meses se devaluó el bolívar 1000% y ya no alcanzaba. O sea, ahorita le pueden decir que 3, 4 millones, no, súbale 10 si quiere, pero si los 10 millones solo le alcanzan una cosa así de arroz, pues no sirvió de nada. Hay un precio cuando uno se olvida que las acciones tienen consecuencias. Yo entiendo que el beneficio es momentario, se puede ver en la cuenta bancaria, pero la pérdida de la libertad dura más que una elección presidencial, puede durar una generación. Y la gente que la ha perdido, que en algún momento perdió esa libertad, sobre todo las personas mayores, si habláramos con venezolanos de cierta edad o con cubanos de cierta edad, sería el mejor testimonio para explicarle a la gente cómo luce una nación sin empresa privada, cómo luce una nación sin libertad, solamente por obtener un beneficio a corto plazo. Se estaba entregando tal vez las llaves de su propia celda, la celda de la democracia, y la celda que se pierde es simplemente la libertad.
12: Yo era corresponsal de Radio Caracas Televisión hasta el 2008 cuando cerraron.
16: ¿Ah, sí?
12: Sí, me tocó cuando lo cerró Chávez. Le agradezco mucho esta conversación.
16: Encantado, muchas gracias.
12: Encantada.
16: Gracias.
17: Y así terminamos el programa de hoy. Que tengan un muy feliz resto de jueves. Mañana vamos a estar en el gran festival de Prisa Media en Santa Fe de Antioquia. Eso es bien bonito, bien interesante. Por supuesto, tendremos un resumen de todas las conversaciones, de todo este evento en el que lo que se busca es pensar el país precisamente al portal de una contienda electoral como la que tendremos ya en una semana. 10 días faltan para la contienda electoral. Así terminamos. Que tengan un muy feliz resto de tarde.
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3: 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Hablamos unos minutos con Antonini de Jiménez, él es un experto en economía, él es español y también docente universitario en nuestro país. Le preguntamos un poco de cómo puede la política de un país afectar o beneficiar a los empresarios.
4: Bueno, pues que son unas políticas, las políticas del gobierno de Gustavo Petro son absolutamente nefastas porque tienen un objetivo que es el empobrecimiento del pueblo colombiano y quieren empobrecer al pueblo colombiano porque solo cuando el pueblo es pobre, el pueblo es débil y cuando es débil es más fácilmente sometible y aceptar cosas que una persona con la barriga llena nunca aceptaría. Entonces son políticas absolutamente nefastas. Nosotros tenemos, alguien me podrá decir, Antonio, Colombia está creciendo al 2,6%, es cierto, está creciendo este año, pero hay que preguntarnos cuáles son las causas de ese crecimiento. Vamos a hacerlo muy rápidamente. La balanza exterior que aporta al crecimiento no está decreciendo. La inversión extranjera directa, 7,6% de decrecimiento. Vaya. La tasa de inversión ha caído en el 7%. Vaya. ¿Qué es lo que está creciendo? Está creciendo el gasto público y el consumo privado. El gasto público son las políticas públicas. ¿Y el consumo privado de dónde está viniendo? Pues evidentemente del dinero del narcotráfico, que es un dinero de la economía ilegal, de la economía criminal, llega a los bolsillos de los colombianos de forma indirecta en la compra y venta de mercancías, y eso provoca ese efecto inflacionario.
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1: 4:00 p.m. en punto, bienvenidos a Última Hora Caracol. Aquí están las noticias. La embajada de Estados Unidos en Bogotá está cerrada en este momento por la jornada de protestas en la zona. Se advierte que puede haber problemas de movilidad cerca precisamente a la embajada. Al mismo tiempo sabemos que los manifestantes ya llegaron al Consejo de Bogotá, le están exigiendo al distrito una tarifa diferencial en Transmilenio. Y en otras noticias, una caravana de apoyo a la campaña presidencial de Iván Cepeda modificó su recorrido en la vía que comunica a San Vicente de Chucurí con Zapatoca, esto luego de ser abucheada durante su paso por la zona. Desde allí está María José Parra.
2: La situación ocurrió en el sector La Plazuela, donde la chiva política fue recibida entre gritos, rechazos y momentos de tensión que obligaron a suspender el recorrido por esa vía. Ante lo ocurrido, las autoridades instalaron un puesto de mando unificado para intentar mediar la situación. Sin embargo, no hubo acuerdos y la comitiva decidió cambiar la ruta. Tras estos hechos, la gobernación de Santander rechazó cualquier acción que afecte el desarrollo de actividades políticas y aseguró que en el departamento no pueden existir territorios vedados para el ejercicio democrático.
1: Y el Consejo Nacional Electoral no revocó la candidatura de Abelardo de la Espriella por el caso de la presunta falsedad de sus firmas. Laura Daniela Duarte.
5: María Fernanda, decisión que llega desde el Consejo Nacional Electoral porque la Sala Plena negó la solicitud que buscaba revocar la candidatura presidencial de Abelardo de la Espriella por la presunta falsedad en sus firmas. Por lo que entonces de la Espriella seguirá en la contienda, y es que aseguraron desde el CNE que no existirían pruebas técnicas y documentales que sustentaran, por supuesto, estos señalamientos sobre las firmas del candidato. Así pues, entonces quedó acreditada su inscripción formalmente ante la Registraduría Nacional. A propósito, la campaña de la Espriella se pronunció y rechazaron, y abro comillas, el uso de actuaciones administrativas sin sustento para afectar nuestra candidatura.
1: Gracias, Laura. Ojo a esta alerta en materia de salud pública. Organizaciones y expertos están advirtiendo sobre presuntas maniobras para evadir el etiquetado frontal de productos ultraprocesados en Colombia. Alison Torres.
8: Sí, María Fernanda, pues desde organizaciones sociales, académicos y expertos en salud pública advirtieron sobre presuntas estrategias de algunas industrias para evadir el etiquetado frontal de advertencia en Colombia. Según señalaron, algunos fabricantes estarían reduciendo el tamaño de los empaques y trasladando las advertencias a códigos QR o páginas web, dificultando el acceso inmediato a la información para los consumidores. En ese sentido, también alertaron sobre la reformulación de productos ultraprocesados con aditivos y saborizantes que mantendrían altos niveles de consumo y aumentarían riesgos asociados a enfermedades crónicas. Por eso, respaldaron la propuesta el Ministerio de Salud de incluir un sello específico para productos ultraprocesados.
1: Y condenaron a un policía que fue sorprendido en un baño teniendo relaciones sexuales con una detenida. La historia con José David Rodríguez.
9: Fue condenado a 6 meses de prisión un patrullero de la policía que apartó sin justificación a 2 mujeres privadas de la libertad de sus celdas en Ipiales, en Nariño, y posteriormente fue sorprendido en un baño teniendo relaciones sexuales con una de ellas mientras cumplía funciones de custodia. Según la Fiscalía Penal Militar y Policial, los hechos ocurrieron el pasado 9 de abril en el centro de retención transitorio del municipio de Ipiales, cuando el uniformado retiró a las 2 detenidas sin aplicar medidas de seguridad ni justificar el procedimiento. Una vez el patrullero fue encontrado semidesnudo en el baño, fue capturado en flagrancia por el presunto delito de abandono del puesto.
1: José, gracias. Y en noticias internacionales les contamos que el presidente de Panamá, José Raúl Mulino, anunció la suspensión de la venta de electricidad a Costa Rica en medio de choques comerciales entre ambos países. Según el mandatario, Costa Rica falta al respeto al lanzar nuevas estrategias y exigencias a Panamá.
10: Costa Rica es nuestro vecino, un país con el que siempre hemos tenido muy buena relación, pero también siempre he creído que la política exterior de los países se hace con discreción, moderación y respeto. Y ya le pedí al ministro Moltó el día lunes, que hubo una reunión del Instituto Costarricense de Energía con nuestras autoridades, que le manifestara, y creo que lo hizo, me dijo ayer en el gabinete, que suave, que por lo pronto no hay venta de energía a Costa Rica. Así de sencillo.
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15: Hola, Gabris.
16: Hola, nena, ¿cómo estás?
15: Bien, gracias.
16: Bueno, hoy tendremos noticias, tendremos información, tendremos...

0: No, tampoco.
1: Pero lo dijo bien en medio de las imitaciones. Tendremos hoy sin anestesia. Exacto. Estará Santiago Giraldo. Botero, perdón. El ciclista no.
0: El ciclista también es Botero.
1: Sí, también, Alex, es Botero, pero Giraldo este no existe.
0: Sí, no puede existir, pero no es famoso. Este es otro. Sí. Es más, ahí la está llamando Santiago
1: Giraldo. Sí, no, mire, no es Santiago Giraldo, es Botero.
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3: Claro, Gabri Chiviado, en la luciérnaga de Caracol son las 4 de la tarde, 7 minutos. Los dejen confundir, no están señalados en YouTube. Sí. Gracias.
4: Sí, gracias.
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0: vamos. Esta es La Luciérnaga. Usted nos está viendo a través de YouTube, nos escucha en Caracol Radio. Empezamos, como dice Gabriel, oficialmente La Luciérnaga y la música de George Pinzón. ¿Por qué nos trae celos de Fanny Lu?
1: Con las buenas tardes, Alexita, para ti y para todos los oyentes de La Luciérnaga de Caracol Radio. Abriendo con una colombiana, ¿no? Con Fanny Lu, actriz, cantante. Porque hoy es un día importante.
0: Empresaria.
1: ¿Qué más? Empresaria, mamá, esposa. No, es un gran talento de verdad de la música colombiana. Y la traigo porque hoy es un día muy, pero muy importante en España.
0: Día nacional.
1: ¿Sí? ¿Y olé?
2: Y olé.
0: Ya. ¿Sí? ¿Y entonces qué día es?
1: Es el día de la seguridad privada en España, amigos. Amigos míos, tanto de Bogotá como de Medellín, con las buenas tardes para ellos también.
3: O sea, es el día del...
4: Buenas tardes, George.
0: Y el día del celador. Aprovechemos, don Juan Fraile, don Julián Martínez.
4: ¿Cómo está?
0: Hola, hola, ¿cómo están? Amigos de Medellín, Muelón, Risa Loca.
5: Buenas tardes.
0: Uy, prendan ese micrófono, hable, prendan.
4: Buenas tardes.
0: Eso.
1: Eso.
0: No, si no, hable por este.
1: ¿Cómo?
4: Uy. No, por eso. Amarilla.
0: Amarilla.
4: Amarilla. Amarilla.
1: Rapidito, ¿no? De una entra al campo.
4: Amarilla.
0: Así no,
4: sí,
0: es.
4: Sí, Gerardo Bedoya. Entró ya con amarilla.
1: Sí. Don Gerardo le salió competencia, don Gerardo.
0: No alcanzó a entrar.

0: cierto, sí.
1: Y bueno, pero entonces, y entonces el día del vigilante.
2: Sí, de la seguridad privada, sí, claro.
0: Sí, prácticamente. Uh-huh. ¿Y entonces?
1: ¿Y cómo que entonces? ¿No agarraron la canción?
2: Pues
1: ¿la
2: es, qué es? La estoy pensando, no. Y no doy, no. Hermano, no doy.
1: Tengo celos con el vigilante.
3: Senador.
1: No, sí, muy fácil. A ver.
0: No, a ver.
1: ¿Cómo llama la canción?
0: Celos. Digo, ¿cómo te llama la canción?
3: Loco, ¿cómo te llama la canción, muchacho loco? Digo.
1: Uy. Ay, ay, ay, es que estoy enfermito. Todavía estoy enfermito. Y en solidaridad los personajes también tienen gripa. Yeah. Sí, los personajes que yo imito. Entonces, ¿cómo se llama la canción?
2: ¿Cómo llama? ¿Tengo celos?
1: Se llama Celos.
2: Ah, Celos.
1: Celos. ¿Y qué está describiendo la canción? Una persona que cela. Y el día de la seguridad privada es el cela. Yeah. El cela.
2: La buscó yeah, bastante.
0: Sí. Salió ahí. Yo tengo mi inspector de rifas, juegos y espectáculos. Muelón.
1: A ver.
3: Sí, no, esa no es la que es.
0: No, es. ¿Cuál pondría, no Muelón, por ejemplo, en el día de la vigilancia en España?
3: A ver.
0: Ahí sí.
3: ¿Ves? No, hay que buscarla, Sí, ¿sí
0: hay que
3: entiende?
0: Buscarla.
3: Sí, ¿cuál, Fran? Te cuido.
0: Fraile.
1: No, alguna cuidado, que hablé sí. De que me robaste el corazón, una cosa así.
2: Hay una
1: sí.
2: Que es vigilándote.
0: Sí. Vigilándote. Cada día, cada
1: noche. Uy, es deseándote.
0: Yo siempre tengo ese problemita, confío.
3: Problemita.
0: Yo se lo acomodo todo.
2: Yo dejo ahí.
3: Cuando esté Frankie Ruiz vivo, le digo pues que la demanda. Frankie Ruiz la va a demandar.
1: No, yo me dejo ahí.
0: Pero lo dije tan serio que la gente dijo, sí, esa.
1: No, y Julián le dice, sí,
2: no, pero es que, vigilándote, vengo como el águila. Hay una que es así, ¿no?
0: Sí,
1: pero la otra es vigilándote. Oh, yeah. Cada día, cada noche, vigilándote.
0: ¿Y cómo es?
1: Con un termo de
2: deseándote.
1: Tinto. Deseándote. Con un termo de tinto ahí. Vigilándote. Y cada día, y cada noche.
0: Lloré. Me hicieron llorar, señores, pero
1: oiga,
0: bueno.
1: Que hubiera puesto una canción de The Police.
0: ¿Cuál? Ah, sí,
1: no, claro. Cualquiera de The Police. Claro, esa era. Claro, sí.
2: Pero esta también.
0: Sí. Pero bueno, así arranca.
1: Pero a mí sí me gustó la versión de Alexandra, sí.
3: Vigilándote.
1: Con el termo en la noche, vigilándote.
0: Y con el termo.
1: Para que no me dé sueño, vigilándote.
3: Vigilándote.
0: Bueno, pero bien.
2: Vigilándote.
0: Eso solo pasa cuando uno tiene ciertos problemas de edad.
1: Clasificó para el viernes.
0: Pero bueno, señores, sí, aquí sí. Arrancamos La Luciérnaga. Esta es la música que usted disfruta siempre con La Luciérnaga.
1: Y en titulares también, de una vez.
0: Bien. Ah, bueno, pues arranquemos titulares, señores. Don Julián Martínez.
2: Bueno, y comenzamos entonces, porque los dos presuntos responsables del crimen de Jaime Esteban Moreno, el joven estudiante de la Universidad de los Andes, podrían quedar en libertad el próximo 20 de junio por vencimiento de término.
0: Juan.
1: ¿Qué está haciendo, George? Pues estoy poniendo sonidos de noticiero.
3: Ah, la cortina de los titulares. Pero súbale un poquito.
1: No, pero más como pam, pam, pam, pam, pam, pam, pam, pam, pam, pam.
3: Esa.
0: Titulares, Juan Fraile.
3: Dólar a esta hora, 3,685 en el mundo. Estados Unidos movilizó un portaaviones al Caribe en medio de las tensiones con Cuba. Y siguen llegando jugadores de Colombia a la concentración en Medellín. Hoy la federación anunció una estrategia para que cambiemos las canciones hartas de siempre que cantamos en los estadios. Spoiler, Carlos Vives nos va a ayudar con las nuevas canciones para cantar en los estadios.
1: Ya Alexa cambió una, ya es vigilándote.
2: Y la inseguridad alimentaria, moderado grave en Colombia, cayó a 21.1% en el 2025, lo que representó una reducción de 4 puntos porcentuales frente al 2024, indicó el DANE hoy.
0: Todo esto y más lo tendremos en La Luciérnaga. Mientras tanto, tiempo de humor. Llega don Pedro González y también don Polilla. Buenas tardes.
4: ¿Cómo están? Por fin, llegó Don Gedeón por acá. Y quién sabe sus mochilas, qué cosa nos traerá.
5: Señorita Alessandra, cordial saludo para su merced, para todos los dignísimos oyentes y oyentes de La Luciérgana, primer programa cómico musical deportivo de las tardes, en las mañanas de Caracol Radio, primera potencia radial de Latinoamérica y de Hispanoamérica.
0: Muy bien.
5: Está muy elegante su merced linda hoy, de un riguroso negro. Es que
0: ¿quién lo llama usted, siempre a las? Usted está hablando y ahí mismo el micrófono empieza a hablar.
5: El banco y dice, no cuelgue que lo estoy oyendo.
1: Ya sabemos que está.
0: Sí, no lo voy a decir. Ay, no.
5: Ya sabemos que sí está, no se puede negar. Una risita, ¿le pasa lo mismo o no?
1: Pasa, Pedrito, pasa.
5: Pero vea, si uno se siente solo, débale a Falabella o a un banco y verá que todo el día lo llama.
0: Ah, no, eso sí, ahí tiene. Sí, el CDD. Sí,

0: divinos,
1: pero este análisis de profesión de cada uno de los candidatos, pero no me embolate el humor, hágame el favor, que la gente se está dando cuenta.
2: Y que aquí vi que era.
3: Era periodista.
2: Era de la derecha, ahora no.
1: Era periodista y sigue siendo periodista.
2: Era de Paloma, ya no se sabe.
3: Y granjera también.
2: Y granjera también, sí. Ah, sí. Y cantante.
1: Ah, granjera, porque estaba ordeñando una vaquita. ¿Cómo decía ella mientras ordeñaba?
3: Qué lechita.
4: Qué rico está lechita. Qué rico que te sacó.
5: Sí. Bueno. Ya.
1: Bueno, señores.
4: Ah, es que usted lo deja.
3: Porque hace
4: lo...
3: audio en otro contexto.
1: Dejen así, por favor.
2: El chiste ahora
1: no,
2: sí.
1: No den ideas.
2: Ah, pero por aquello de la igualdad, el doctor Cepeda era qué? Congresista también. ¿Sí?
3: Él era así también, congresista.
5: Defensor de derechos humanos y congresista.
3: Congresista.
2: ¿Sí? Congresista, bueno. Miren que estaban hablando dos amigos, ¿no? Hablando de españoles, porque chiste de qué pedimos en la mini urna.
0: ¡Ah, caramba!
1: ¡Hombre, Marcelo! ¡Qué
0: Hola,
1: gusto!
0: Alexandrita, ¿cómo estás? Bien. Mami bella, papi bello. ¿Cómo estás, papi bello? Gracias a Dios, gracias a Dios. No me demoro mucho porque tengo que presentar la casa de los famosos.
1: Claro, claro, hombre, estoy con esa mujer
0: y
1: al lado.
0: Tengo que presentar con Carla.
1: También. Ah, sí, a Polilla. A Polilla y a Pedro les Polilla, gusta
0: ¿le
1: quién.
0: Gusta más, ¿le gusta más Marcelo o le gusta más Carla?
3: A mí me gusta más Carla.
0: ¡A caramba!
1: ¡A caramba! Entonces sí.
3: Yo no tengo duda.
1: ¡A caramba! ¿Y Poli y Pedro?
0: ¡A caramba! ¿Y Pedro?
2: ¡Más Carla también!
1: ¿También?
3: Sí, más que, claro.
0: Tenemos un presentador de redes, se llama Carmelo.
2: Carmelo.
0: Cualquier cosa te gusta más Carmelo, ¿eh?
1: Bueno, amarillitas para todos.
0: Ahora vamos con la mini urna del humor.
2: La mini urna del humor.
0: Este chiste.
2: Entonces estaban hablando dos amigos, ¿no?
1: Sí.
2: En España, porque hoy es en España es el día de qué, del celador.
1: Sí, de la seguridad privada.
0: Ay, me salió precisamente eso, mira.
1: Mire, Marcelo, españoles.
2: Españoles, ¿eh?
0: Españoles, ¿eh?
2: Coincidencia. Ustedes estaban hablando dos amigos, uno le llamaba Juan y el otro le llamaba Julián. ¿Y qué ha pasado, Julián? No, pues...
1: Eran españoles, ¿no? Claro.
2: Y muecos, muecos.
1: Ah,
2: hablaba,
1: muecos,
2: sí,
1: muecos.
2: Sí. ¿Y qué ha pasado, Julián? No, pues... Acá, ya veríamos en el campo. Y gracias a Polillas Gay.
4: Rey, sí, es rey.
5: Entonces
2: es
5: como
4: Yamida
5: Máximo.
4: Ella es más catalán. Sí.
2: Íbamos por el campo y nos ha salido un toro, un corni delantero de unos 400 kilos con una vaina así de impresionante.
1: ¿Qué?
2: El cuerno.
1: Ah, el cuerno. Sí.
2: Pero un toro bravo, un toro de Lidia, ¿no? No sé de quién era, pero era un toro muy bravo.
1: Sí, sí.
2: Entonces el toro nos ha embestido. Embestido.
1: Qué fuerte.
3: ¿Salió embestido?
2: Embestido, sí. Embestido.
1: Embestido de baño.
3: A ver, una caca.
2: Uy, qué fuerte. Digo, si no, el toro no se embestió. ¿Y qué hicieron? Pues mi cuñado le ha dado par de muletazos. ¿Tu cuñado es torero? No, mi cuñado es cojo.
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12: 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En Caracol Radio son las
13: 4 de la tarde, 28 minutos.
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2: Y el personaje del día, pues, son las noticias, las principales noticias que se dan en Colombia, en el mundo y especialmente hoy en Bogotá, en las calles de nuestra ciudad, Julián.
3: Sí, Alexandra, una situación que aún es noticia en desarrollo en este momento, que tiene que ver con movilizaciones y manifestaciones que avanzan por toda la carrera séptima y que llegaron en algún momento del trayecto a la localidad entre Chapinero y Teusaquillo, donde queda una de las sedes de la candidata Paloma Valencia, que fue vandalizada, en donde fueron atacados pues algunos vidrios, la fachada fueron rayadas y las autoridades pues ya se encuentran en el lugar. Esta movilización continúa avanzando y le cuento, eso sí, también como información de servicio, que a esta hora se suspende el servicio en las estaciones de Transmilenio Centro Memoria y Consejo de Bogotá. Pero Sebastián Herrera, del servicio informativo, se encuentra en este momento en el lugar donde pues avanzan estas protestas y movilizaciones. Sebastián.
4: Compañeros de La Luciérnaga, buenas tardes, los saludo en inmediaciones al Consejo de Bogotá. Durante toda la tarde, encapuchados y estudiantes de universidades públicas se han desplazado desde la Universidad Pedagógica hasta este punto, hasta el Consejo de Bogotá, para manifestarse. Le piden al distrito una tarifa diferencial en Transmilenio. Aunque muchos de los estudiantes estuvieron manifestándose de manera pacífica con cánticos y otras manifestaciones, lo cierto es que encapuchados vandalizaron la sede de campaña de la candidata presidencial Paloma Valencia, rompieron las pancartas donde estaba Paloma y Juan Daniel Oviedo y también rompieron los vidrios, grafitearon las fachadas de esta sede. Importante también mencionar que empresas multinacionales y bancos como Bancolombia y Davivienda también han sufrido consecuencias por estas manifestaciones. El secretario de Gobierno de Bogotá, Gustavo Quintero, ya se pronunció al respecto sobre estos daños a estas propiedades. Aseguró que, pues, desde el distrito rechazan estas acciones violentas. Han llegado hasta acá, hasta la plazoleta, y le exigen al gobierno, como les decía, pues una tarifa diferencial de Transmilenio, y además alegan que hay una estigmatización por parte del distrito.
2: Gracias, Sebastián Herrera. Y mientras tanto, Juan Fraile, ¿cómo avanza el caso de Yulixa Tolosa?
5: Pues lamentablemente se siguen conociendo detalles de este caso escabroso, por supuesto ya después de la captura del cirujano y la dueña del centro estético en el estado de Portuguesa, en Venezuela, que nos trae además, Alexandra, una tensión con ese país. La Constitución Política de Venezuela prohíbe la extradición de sus connacionales. Ellos son ciudadanos venezolanos y por lo tanto, digamos, Venezuela no estaría en la disposición de enviarlos a Colombia a responder por los delitos que les está endilgando la fiscalía, que en este caso son muy graves. Todo lo que sucedió en esa clínica durante el procedimiento y después del procedimiento, pues ha hecho que se les imputen o que se les plantee la imputación de los delitos de homicidio, desaparición forzada, ocultamiento de evidencia y omisión de socorro. También se siguen conociendo detalles del informe de medicina legal. Lamentablemente abusaron del sedante. Eso le habría causado la muerte a Yulixa Tolosa en esta clínica de garaje en el sur de Bogotá, y en donde vemos ahora sí, tristemente, después de que tenemos un caso como el de Yulixa emblemático, a las autoridades actuando. El ministro de Justicia, Jorge Iván Cuervo, le está pidiendo hoy a los alcaldes, a los gobernadores, a las secretarías de salud y a todas las entidades que tienen que controlar esto, pues a que hagan más operativos, que la gente denuncie y que vayan y revisen si esa gente tiene las licencias. Esto dijo el ministro de Justicia.
6: Esperamos que este caso se esclarezca y también hacerle un llamado al Ministerio de Salud y a la Secretaría de Salud para que regulen estos centros que no tienen autorización para funcionar y que, lo que hemos visto, pues generan un grave riesgo para las personas que asisten allí porque no tienen procedimientos para eso.
5: Y en cuanto a Yulixa y su familia, pues se imaginará usted el dolor de sus seres queridos,
2: la gente, madre, Juan.
5: La gente del barrio, los vecinos que la reconocían pues como una ciudadana ejemplar, una mujer que era muy dedicada a su familia, a su trabajo, le gustaba viajar, le gustaba conocer el mundo, no tuvo hijos, pero digamos que todo lo que trabajaba era para darse sus gustos y se le escuchaba mucho, precisamente conversando con sus vecinos, ese anhelo que tenía ella en algún momento de ser más bella,
2: y como decía,
5: de mejorar su apariencia. Y miren lo que termina.
2: Y el dolor de su mamá.
5: Sí, qué
2: que
5: doloroso.
2: Es la única forma de que cuando encuentren un cuerpo, por fin hacer el duelo, tristemente.
5: Sí.
2: Bueno, ¿y qué más ha pasado con estas clínicas, Julián?
3: Pues, Alexandra, comenzaron Paradójicamente, después de que ocurriera este caso, los operativos de control de establecimientos que manejan todo este tipo de servicios de belleza, estética, en diferentes ciudades del país, en Bogotá principalmente y puntualmente en una localidad, la localidad de Chapinero, se cerraron varios de estos establecimientos con cierres entre 3 y 10 días por el incumplimiento de algunas de las normas que se necesitan para el funcionamiento. Karen Borges del Servicio Informativo pues ha estado también muy atenta a este tema y por supuesto a lo que ha ocurrido con el cierre de todos estos sitios.
7: Buenas tardes, yo los saludo desde la calle 61 con carrera 11 en el sector de Chapinero en Bogotá. Detrás de mí está una peluquería llamada Casa Cavalier, que fue sellada por la Policía Nacional luego de un operativo de inspección en el que se certificó que estarían prestando servicios estéticos sin contar con los permisos para esto. Tiene un sello de la Policía Nacional de 10 días mientras se realizan las investigaciones respectivas. Sin embargo, es muy curioso que vinimos más temprano y al lado del sello que puso la policía había otro letrero en el que aseguraban que estaban de regreso el 30 de mayo porque se encontraban en remodelación.
8: Junto a este establecimiento en Chapinero fueron sellados otros dos por las mismas razones. Uno de estos es Danubia Blanco, ubicado en el sector de los Héroes y que sería una franquicia de Beauty Laser, el lugar en el que fue operada Yulitza Tolosa. En la localidad de Kennedy fueron adelantados 14 operativos de vigilancia a estos establecimientos, dando como resultado el sellamiento de 5 de estos que estarían prestando servicios estéticos sin tener los permisos correspondientes. Los operativos también se llevaron a cabo en otras zonas del país. En Bucaramanga fueron sellados 7 centros estéticos en las últimas horas. En Cali fueron sellados 3 de estas clínicas clandestinas este año y en Antioquia, en los últimos 2 años, han sellado 64 clínicas de garaje.

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5: 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En Caracol Radio son las
6: 4:39.
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11: Ana Luciana Camino, risa loca trabajar. Arriba rating, señor, no nos vaya a hacer llorar.
12: Rating, qué energía, qué entusiasmo, ahora sí ya prácticamente
13: para el humor,
14: sí, sí señora, sí. Ya, porque ya la semana se acabó prácticamente.
13: Sí,
14: yo estaba esperando que me felicitaran por el triunfo del Medellín, no me han felicitado.
13: Oiga,
14: no,
13: verdad,
15: para los que
14: usted jugó.
13: No vimos el partido,
14: como si hubiera jugado.
15: Pero
14: 3-2, partido 3-2 ganamos en Cusco.
15: Sí, sí, pero Cusco, hay que felicitar esa Independiente Medellín,
14: a usted.
15: Sí, a usted no.
14: Sí, pero yo hago parte del Independiente Medellín.
15: Así está en la nómina
13: de Medellín. Él hace parte del Independiente por lo de Independiente.
15: Él accionista. Sos accionista.
14: Ojalá fuera accionista.
15: Eso,
14: ojalá,
15: a ver, es accionista. No. Pero si él paga un abono, es prácticamente accionista.
16: Ah, no, es que él apoya el abono. Claro. Bueno, ay, María. Hasta tres al año.
15: Nicha, ya. Es pero como bueno. Pagas por un servicio y punto. ¿Por
14: qué te George, usted está hablando con envidia prácticamente.
13: Ah,
14: sí.
13: Bueno, pero quería que le dijéramos que felicitaciones.
15: Risa loca. Les voy a leer un titular aquí de la página de Caracol Radio. La Conmebol anuncia millonaria sanción contra el Medellín por incidentes en la Copa Libertadores.
13: ¡Tarán!
15: ¡Felicitaciones!
13: ¡Felicitaciones!
15: ¡Felicitaciones! Naciones, vea.
13: Bueno, pero eso sí, bueno, ahí sí visitan, no tiene la culpa, pero el hincha está en las buenas y en las malas, ¿cierto?
15: Sí.
14: Eso fue en otro momento que pasó con ese partido de Flamengo. Y
15: ¿cuánto
14: bueno,
15: les toca dar de plata?
14: Seguramente suben los abonos.
13: ¿Cuánto? Por eso.
15: Ya le voy a dar el dato de Risa Loca para que vaya listando, porque uno con el equipo en las buenas y en las malas.
13: Sí, claro, así claro. Es.
14: Hay que pagar la multa. Como
13: también se mete la mano al bolsillo.
15: La mano al bolsillo.
14: ¿Cuánto aportas?
15: Señor, ahí
14: ¿cuánto
15: estoy
14: hay que poner ahí? Muestra.
15: Ya le voy a decir cuánto es, porque es? La verdad...
14: Sí, no, tranquilo, ya estamos pendientes nosotros, bueno, desde la junta directiva.
13: Mientras tanto, el humor. Otra noticia de humor.
14: Sí, más bien. Nosotros todos contentos por el triunfo visitante. Estamos segundo en el grupo.
15: Sí,
14: claro. De clasificar, seguimos vivos en torneo internacional y Fraile llega y ¡bam! Le manda uno de San
15: Luis. Oiga, pero ganar en Cusco, la verdad, eso es un logro del berraco. Mire,
13: la altura
15: en Cusco es salvaje. Yo salía ya a caminar, uno se ahoga.
13: Yo también. Menos mal no jugaron nada en Arica.
14: Es casi 4.000, ¿cierto, Fraile?
15: Y de noche, peor todavía.
16: No, muy fuerte. Qué frío.
15: ¿De noche es más altura?
14: Sí. Sí, claro.
13: El amigo imaginario de Polilla, como dice. No, sí, sí, sí. Ahí salió el amigo imaginario de Polilla hablando gracias, algo. Pero bueno, a ver, don Risa.
14: Que, ¿cómo le parece que estaban en la casa los esposos?
13: Sí. ¿Cierto?
14: Esposos de ellos. ¿Ellos llevaban cuántos años?
16: No, ellos son de 10 años.
14: ¿10 años?
16: Sí.
14: 10 años.
15: Ah, llevaban poquito.
16: Añitos, 10 años. Sí. Son los de aluminio, pareja de aluminio.
14: De aluminio.
13: De aluminio. Ya,
15: aluminio.
13: Ah,
15: de aluminio.
14: Entonces llega y le dice la esposa al esposo, le dice, Juan, porque además se llamaba Juan, pues
13: no. Ah, qué una casualidad. Sí, saludo a Carlitos, que no lo habíamos saludado.
14: Saludo, Alexa, gracias. Sí, dice, Juan, hay alguien en la habitación de la empleada. Juan.
13: Okay. Ah, bien, okay. Bien, cortos, pero...
15: Sí, $116,000 es la multa.
13: Pues ya, ese sí nos hizo reír, la risa.
14: No, vamos a
13: pero bueno, mientras...
15: Mire, se pierden los puntos, el partido queda 0-3 y el DIM deberá jugar sus próximos 5 partidos como local a puerta cerrada en torneos internacionales. No puede pedir permiso, Risa.
13: Ay, no, se tocó puerta cerrada, lo sí, va a ver por...
15: ¿Y se pierden los puntos?
13: Pero bueno, buenas noticias, mejor las que trae George Pison, porque va a regalarnos libros de Random House.
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15: Tanta caña.
13: ¿Qué pasó? ¿Pero qué era?
15: 8. ¿Y cuál más?
4: 14.
15: 8 y 14, 22. Vamos a regalar 22 libros.
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13: Bueno, bien por esos regalos. Mientras tanto, el presidente Petro pues ha hablado y Julián, estamos mal con Bolivia.
4: Sí, estamos en este momento bastante mal con Bolivia. Recordemos las declaraciones del presidente Gustavo Petro, que además ha hecho no solo que sea expulsada la embajadora colombiana en ese país, sino que además hay repercusiones ya directamente desde el gobierno colombiano con respecto a la presencia del gobierno boliviano acá en el país. Una situación, por supuesto, que no beneficia a ninguno de los dos gobiernos, pero que se viene presentando, continúa ocurriendo y, por supuesto, es la polémica por estos días para el presidente.
13: Bueno, pues mientras tanto preguntémosle, presidente, la expulsión de la embajadora de Colombia en Bolivia, ¿qué piensa?
17: En Bolivia. No hemos expulsado allá, pero vamos a pensarlo, Alexandrita, sí. Muchas gracias. Me alegra que usted haya sido bajo mi gobierno la nueva directora.
13: No, pero no soy la nueva directora.
17: Magazine informativo, cómico, musical.
13: Hoy estamos de directora encartada.
17: A ver... No entiendo, hermanos, por qué se delicó el gobierno de ese país boliviano. Tan solo porque dije que el juicio a Evo Morales no es más que una persecución política. Además, miren lo paradójico de esto. Son unos farsantes porque allá tienen la paz, pero con esto me quieren hacer en la guerra. Aquí lo que hay de fondo es que en Bolivia nos tienen envidia porque, claro... Como ya tienen el alto,
13: sí.
17: Aquí también tenemos el alto, ¿ah, el alto sí? Del vino, el alto de las letras, el alto de las arepas,
13: ay,
17: Alexandra.
13: Presidente.
16: El alto del chocho, claro.
17: El alto del chocho,
13: bueno,
17: Alexandra.
13: Bueno, eso sí lo conoce al dedillo.
17: Nosotros no. Este pueblo no tiene envidia del pueblo boliviano, porque si allá tienen a Evo Morales,
13: sí.
17: Nosotros tenemos acá a Miguel Morales.
13: Ah, vea. Ah,
17: muy bien. Y tenemos a Moralito desde el día que tuviste.
16: Claro, los Camorales.
17: Los Camorales. Si allá tienen a Santa Cruz de la Sierra, nosotros aquí tenemos la Santa Cruz de Gólgota.
13: No, hombre.
17: Y, y así nos sigan envidiando y me sigan expulsando embajadores, lo que están es ardidos, porque nosotros por lo menos sí tenemos mar. Y al menos íbamos al mundial, no como otros.
13: Uy, pero eso sí fue golpe bajo. Sí,
17: no se me arruga ni en piscina, señora.
16: Qué ardido, presidente.
17: Ardido, no, es que no se me arruga ni en piscina, hermano. Toca dejar las cosas como son.
13: Ya, gracias, presidente. Oiga, Julián, a propósito, el presidente Petro va a tener una visita ¿a dónde?
4: Sí, lo
13: o él va a visitar aquí.
4: Exacto, es que lo acaba de confirmar, lo acaban de confirmar desde Casa de Nariño, porque el próximo 2 de junio el presidente Gustavo Petro va a sostener un encuentro con el Papa León XIV allá, en el Vaticano. Ajá. Ya se está alistando toda la agenda, la comitiva que va a acompañar al presidente. Un encuentro sin duda muy importante. Recordemos que el Papa se refirió hace poco a la situación de violencia que pues está ocurriendo en el país y rechazó los ataques de las disidencias de las FARC en Colombia, todos los muertos que han quedado por esta situación, hizo un llamado a la paz. Y bueno, ahora se da este encuentro, ha anunciado, como le decía, para el próximo 2 de junio entre el presidente y el Papa León XIV.
13: Bueno, y miren la música que acaba de llegar aquí con un personaje.
16: Vamos al Papa, sí, sí, sí.

0: Andreita Echeverri.
1: Hola, ¿qué más, mami? ¿Cómo vas?
0: Vean, se le ven lindas esas gafas. Para que puedan ver a Andreita nuestra, Andreita Echeverri de la Luciérnaga, métanse a YouTube.
1: Es un Sharpay con gafas.
0: Con barba.
1: Sí, contra. ¿Qué más, mami? ¿Cómo va todo?
0: Bien, Andreita, ¿qué ha pasado?
1: Bien, no, aquí con todas las noticias que hay, todo son mucha música en Colombia, ¿no? Mucho concierto, qué chimba.
0: Sí, mire que la gente se queja, sí, pero por lo menos para los conciertos hay platica.
1: Uy, no, y hay harto, y viene mucho artista, ¿no?
0: Sí.
1: Qué bacano.
2: Usted de pronto, ¿no? También.
1: Sí, también vamos a estar en gira. Vamos a estar en gira y todo. No, eso va a estar, pero mejor una chimba. Venga, Julián.
3: Andreita.
1: ¿Cómo vas, mami?
3: Muy bien, su merced.
1: Bien, su merced. Venga, Julián, es que tengo una pregunta por acá. ¿Verdad que hay un triste caso por ahí judicial que va a prescribir términos? ¿Que tenemos de eso o qué?
3: Sí, como cosa rara, la prescripción de términos. Un eso tema del que ya hemos hablado muchas veces acá, y el caso al que usted hace referencia es el de Jaime Esteban Moreno, el joven que después de una fuerte golpiza fue asesinado durante Halloween del año anterior, un caso que muchos de nuestros oyentes recuerdan.
2: Pero era un pelado que sale de un bar, sale caminando, va por la avenida Caracas y de repente llegan dos tipos por detrás y le pegan.
3: Eso
2: y
3: fue en la localidad de Chapinero, acá muy cerca de Caracol, cerca. Y en efecto, después de esa situación, pues un tema judicial complejo se presentó allí. Pues los dos presuntos responsables ahora del crimen de este joven, Jaime Esteban Moreno, podrían quedar en libertad el próximo 20 de junio. Y como le decía Andrea, por vencimiento de términos. Estas personas, recordemos, ya plenamente identificadas, son los que habrían golpeado brutalmente a Jaime Esteban a la salida de esta fiesta de Halloween de la que les estamos hablando. El 20 de junio, de no instalarse la audiencia de juicio, estas dos personas quedarían en libertad y además, y según lo que explicó la defensa y nos lo contó aquí también en Caracol Radio, la situación se agravó cuando el juez designado en su momento, en el transcurso de las audiencias, no pudo asistir pues a la continuidad programada porque se encuentra en capacitación para los comicios electorales. Toda esta situación pues está generando que los responsables puedan quedar probablemente o posiblemente en libertad.
1: Ay, no, qué vaina con eso, ¿no? Pero bueno, gracias, Juliancho. Hola, Juanito.
2: Andreita.
1: Fraile, ¿qué más? Qué chimba verte, Ala.
2: Digo y pienso exactamente lo mismo. Qué chimba verte.
1: Sí, exactamente.
0: Ay, cálmate, Juan.
1: ¿Sí? ¿Qué más, mami? ¿Todo bien?
2: Bien, bien, sí. Juicioso.
1: Venga, Juancho, cuénteme qué pasa con esas, las llamadas zonas de ubicación que está implementando el gobierno. ¿Qué tenemos con eso?
2: Las zonas de ubicación temporal son unas zonas donde el gobierno quiere que ingresen por lo menos 400 combatientes de diferentes grupos ilegales para que empiecen allí su proceso de dejación de armas y su tránsito hacia la vida civil. Hay un debate jurídico, hay un debate también con la Defensoría del Pueblo que advierte unos riesgos grandes que se den esos traslados, sobre todo ya al cierre del gobierno. Pero lo que ha dicho el presidente Petro es que eso avanza y se tiene que dar, y la fecha clave es el 25 de junio, es decir, en un mes estamos en eso, y la noticia es que pues ya se empieza el alistamiento de esas zonas. Hoy se conocieron las primeras imágenes de lo que va a ser esa logística en la vereda Betania, en el Valle del Guamuez, en Putumayo, donde se espera que ingresen 100 miembros de la Coordinadora Nacional Ejército Bolivariano antes de finalizar este mes. La idea es que entren sin armas, sin uniformes, y que empiece allí todo el tema de su tránsito a la vida civil. Así que a pesar del debate jurídico, de las críticas por haberle metido el acelerador a ese tema en época electoral, pues avanza, ahí vamos.
1: Avanza, no, pero bacano. Gracias, mi
0: Andreita, a usted, claro. Mientras tanto, gracias, mire, mami. Llegaron las mañanitas colombianas.
1: Llegaron. ¡Wow!
4: Mañanitas colombianas en la famosísima Radio Santa Fe sigue en la Copa Libertadores. Damos comienzo al popular programa La Hora de los Novios y sin sanciones. Por su radio amiga, la Radio Santa Fe. Todos los partidos a puerta abierta. Con
0: y con hinchas. Ataca, Pedro, se defiende risa.
5: No, tranquilo.
4: Y con hinchas visitantes si quieren. En onda larga y también por la onda corta. Hay unos que les gusta la onda larga y Alexandra dice que la que sea a estas alturas también.
0: Hoy ya no soy tan exigente.
4: Los saluda su locutor amigo Rubicundo Corzo. Las amigas me dicen Don Rubi. Y las llamo y amigas añejas de atrás me dicen Rubicito, mi amorcito, con usted queremos tener un chinito que salga bien bonito, así como hediondito. De fondo estamos escuchando esta bonita página del cancionero musical colombiano, que es una rumba criolla inspiración del maestro Emilio Sierra, intitulada Que vivan los novios. Y vamos con nuestra primera tanda de comerciales. La abuela para el que no cante, porque estamos a nombre de Top el detergente.
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4: 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Y ahora vamos con los servicios sociales. Esa es la voz de don Otto Greifensten.
0: Otto Greifensten, sí señor.
4: Atención que trabajo sí hay trabajo, a listar papel y lápiz. Y a levantarse, amigos de la sintonía, porque el trabajo dignifica al hombre y glorifica a Dios. Y recuerde que al hombre pobre y sin plata, la cama lo mata. Se requiere con urgencia un sabelotodo que sepa de todo para que nos diga qué avances ha habido con las llamadas zonas de ubicación temporal, en la que el gobierno piensa instalar a los bandidos con los que se busca la paz total. Se ofrece contratación inmediata. Eso lo escribió Chaparro por cualquier cosa. Vamos con la segunda tanda de comerciales. La abuela para que no cante. 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
6: La

0: En tostadas, arepa y en el pan. ¿En coquetas?
1: En el pan.
0: En tostadas, arepas y en el pan.
2: En el pan.
3: ¿Galletas o con pan?
1: O con pan.
0: Porque eso se desliza sobre la arepa.
1: Sí.
0: O con un cuchillo. Ahora me permito avisarle a mi tía Alessandra Montoya que pase a recoger un telegrama que sin culpa que dice, porque sin culpa lo abrí y lo leí y dice: Bogotá, 3 de enero de 1960, gobierno del doctor Valencia, permítese avisarle a mi tía Alessandra que ya fue aprobada su pensión para que le empiece a disfrutar de inmediato.
1: Ay, gracias.
0: Eso también lo escribió Chaparro. Comuníquese, cúmplase y pensiónese. Y nos despedimos recordando al tigre de Suramericana.
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6: Y tenía que ser Suramericana.
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0: No, no parecía una cuña, sino un vainazo.
1: Oiga, pero qué buenos recuerdos esos de Suramericana. Lo faltó que pasa es que casi final. Contamos todo el reel de 60 cuñas que había.
3: Pero faltó el jingle final de él, que era Suramericana, unos tigres en protección.
1: Cierto, vea.
3: Esa era la voz.
0: Y el noticiero de Suramericana también, que lo presentó Alexandrita con don Arturo Abella.
1: Cómo no, ya seguimos. 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
8: Sigamos. Estamos en Telediario.
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23: 5:06 PM, bienvenidos a Última Hora Caracol. Aquí están las noticias. Manifestantes se desplazan por la calle 26 en Bogotá. Hay estaciones de Transmilenio cerradas. ¿Cuáles son, Sebastián Herrera?
24: María Fernanda, las estaciones cerradas son Centro Memoria, Consejo de Bogotá, Ciudad Universitaria y Corferias. Los manifestantes que estaban en el Consejo de Bogotá se desplazaron hasta la calle 26, en donde en este momento permanece un plantón frente a la Universidad Nacional. Desde el mediodía, estudiantes de universidades públicas y encapuchados se han desplazado desde la Universidad Pedagógica. Llegaron hasta el Consejo de Bogotá y posteriormente se desplazaron hasta este punto de la ciudad. El plantón se realiza en sentido oriente-occidente.
23: Sebastián, gracias. Y el ministro del Interior, Armando Benedetti, confirmó las medidas en las sedes de campaña ante los actos de vandalismo que se vivieron en las últimas horas, sobre todo en la sede de campaña de Paloma Valencia. Los detalles con Laura Saavedra.
25: Desde el evento del gobierno con los patrulleros de la Policía Nacional, el ministro calificó como deplorable los actos de vandalismo en la sede de campaña de Paloma Valencia y anunció que el trabajo ahora será cuidar también las sedes de campaña de todos los candidatos presidenciales.
26: Siempre será poco, pues los esquemas de cada uno de ellos es realmente robusto, pero le repito, siempre será poco y no hay que bajar la guardia, porque estamos pendientes de que nos manden unas direcciones de las diferentes sedes de las campañas en el territorio nacional para que haya un cuidado.
25: El ministro también confirmó que están trabajando rápidamente para identificar a los responsables de estos hechos con las cámaras de seguridad y con lo que se espera obtener información para este mismo fin de semana.
23: Y mucha atención porque una lideresa afro fue víctima de un ataque armado en la vía Panamericana, esto en el departamento del Cauca. El hecho ocurrió en el mismo punto donde días atrás sujetos armados interceptaron al senador Alexander López y al alcalde de Santander de Quilichao. Detalles con Brandon Leguizamo.
27: Se trata de Janet Mosquera, reconocida por su liderazgo en el departamento del Cauca. Los hechos ocurrieron en el sector del túnel Cajibío, justo donde días atrás le hurtaron la camioneta al alcalde de Santander de Quilichao y al esquema de seguridad del senador Alexander López. Según la denuncia, Mosquera regresaba hacia la ciudad de Popayán cuando hombres armados atravesaron vehículos y posteriormente le dispararon a la camioneta en la que se movilizaba con su esquema de seguridad. La lideresa aseguró que gracias a la maniobras realizadas por los escoltas lograron salir ilesos.
28: Sin medir palabras nos encendieron, querían que descendiéramos del vehículo, pero los escoltas hicieron las maniobras y pudimos salir de ahí. Hace 3 días le quitaron la camioneta al alcalde de Santander de Quilichao y hoy soy yo, entonces ¿cuánto más?
27: El hecho ocurrió horas después de que el comandante de las fuerzas militares anunciara un dispositivo de seguridad en el departamento con énfasis en la vía Panamericana.
23: En otras noticias, vamos para Antioquia. Un concejal de Medellín dice que no es cierto que hayan trasladado a otros cabecillas de la cárcel de Itagüí relacionados con la parranda vallenata. Norbey Valle David.
29: María Fernanda, se trata de Andrés Tobón, quien ha manifestado que no es cierta la información que había publicado el alto comisionado para la paz, Oti Patiño, sobre que hace algunos días habían trasladado a otros dos cabecillas que hacen parte de la paz urbana y que participaron de la fiesta con el cantante Nelson Velázquez en la cárcel de Itagüí.
30: Han salido para Girón y para otra cárcel del país, alias Alex Mentiras y alias Jonás. Lo raro de esta vaina, que es donde no cuaja la mentira de Patiño, es que estos personajes fueron capturados entre el 20 y el 22 de abril.
29: El corporado Tobón manifestó que la polémica fiesta se llevó a cabo el 8 de abril.
23: Y en otras noticias, la registraduría aclaró qué tendría que pasar para convocar elecciones atípicas en Villa de Leyva. Esto tras el proceso judicial que está enfrentando el alcalde Víctor Alfonso Gamboa. Felipe Carreño.
0: La registradora delegada para Boyacá, Diana Carolina Zanabria, aseguró que solo habrá elecciones atípicas si la vacancia absoluta del mandatario se declara antes de los últimos 18 meses del periodo. Esto dijo la funcionaria.
1: Pero si llegara a declararse la vacancia absoluta antes de esos 18 meses de que se acabe el periodo para el que fue elegido, sí se convocarían elecciones atípicas. De no ser así, si el proceso o el fallo de este proceso penal se dé después, que se eterna por parte del partido y el señor gobernador designará.
0: Mientras avanza el proceso, la alcaldía día Villa de Leyva informó que la medida de aseguramiento contra Víctor Alfonso Gamboa no está en firme y que el secretario de gobierno seguirá al frente del municipio.
23: Gracias, Felipe. Y el gobierno chileno envió ayudas humanitarias a Bolivia para atender el posible desabastecimiento por bloqueos contra el presidente Rodrigo Paz. Más información con Eddie Mosquera.
2: Mafe, las ayudas son 480 cajas de alimentos con las que se busca ayudar a atender la falta de comida que vive en algunos puntos de la capital, que desde inicios de mes vivieron una serie de bloqueos y protestas por cuenta de reclamos salariales, la mala calidad de los combustibles y el rechazo a una serie de reformas políticas. Todo esto ha resultado en llamados a que el presidente Rodrigo Paz renuncie, algo que el mandatario ya ha descartado y que gobiernos como el estadounidense o el argentino han criticado. Los bloqueos han causado que la capital resulte aislada y entre todo esto, el gobierno asegura que el responsable es Evo Morales, el expresidente que está siendo buscado por la justicia en un caso en el que es señalado de tener una hija con una menor de edad.
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8: Son las 5 de la tarde, 13 minutos.
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0: Seguimos en La Luciérnaga, usted está escuchando Caracol Radio, nos ve a través de YouTube. George Pinzón trae música, le tenemos noticias, entretenimiento, humor, toda la información para que usted esté al día con Caracol Radio.
1: Música de un personaje de La Luciérnaga. Hola, Julieta, ¿cómo está?
0: Hola, estoy tan nerviosa contra tantas gentes acá. Tengo conciertos, estuve en conciertos
1: sí,
0: en Bogotá.
1: Sí, la queremos mucho, Julieta, aquí en La Luciérnaga.
0: Qué lástima, pero sí. Me despido de ti.
1: Ay, tan linda, Julieta. Pues traigo una canción de las tuyas, fíjate, porque...
0: Ay, tan mexicano que estás.
1: Sí, pues órale, ¿no?
2: Se le salió el Juan Gabriel.
1: ¡Órale! ¡Ay, joven!
3: Me encontré una estampita.
4: Lo que se ve no se pregunta.
1: Sí, joven, ojo de león, no se equivoca, fraile. Si tú lo dices es porque así será, cariño. No, porque hoy es un día importante en varios países en el mundo, Alexita, fraile y compañeros.
3: En el mundo, o sea, es día mundial.
1: Internacional, porque es en varios países.
0: Esta es Julieta Venegas.
1: Ella es Julieta
0: Venegas. Porque están preguntando en YouTube que si era la Furcade. No, Julieta Venegas,
1: Julieta,
0: mexicana.
1: Julieta Venegas, sí, Alexita. Sí.
3: Julietica Venegas.
1: ¿Es el Día Internacional del Té?
3: Del té.
0: Del té.
3: Del té que toma uno así.
1: Uh-huh. Del té que tomas tú ahí.
2: A través de la iguana tomaba café a la hora del té.
0: Ay, esa era la iguana. Se toma el café. A la hora del té.
3: Hubiera puesto te quiero, te extraño.
1: Uy, claro.
0: Uy, de Miguel Mateo, sí.
1: Sí, pero no, esa no.
4: Pero además Colombia es un país muy cafetero, muy cafetero. Sí, sí. Y aún así, mira, que hay mucha gente apostándole al té. Yo tengo una amiga que montó su emprendimiento del té. No, ella sobrevivió a un tema de cáncer y después de eso dijo, mire, yo necesito darle una pausa a mi vida. El estrés, todo, la estaba fregando. Y encontró en el té como su escape, su emprendimiento. Ahora es como el negocio de su vida y está dedicada a esa marca. Y se ha encontrado unas historias muy bonitas de gente que necesita de verdad respirar un poco. Porque el café nos pone muy activos.
0: Sí.
4: En cambio, el té.
0: Nos da un suavidad.
4: El té es muy bacano. Entonces, un saludo ahí para pa Lorena y pausate.
0: Vea, sí, ahora que estamos saludando.
2: Puedo tomar té.
0: Tomar té. Sí, mire, claro. ¿Sabe quién? ¿Con qué se puede acompañar ese té? Con unas empanaditas como las que nos trajo Adrián Magnoli. Sí. Pues mandémosle un abrazo a Gastón Isidro Farías, que fue el que nos hizo las empanaditas. Le hice el gasto a Gastón. Y vamos a probarlas hoy en la tarde. Así que.
3: ¿Trajiste? ¿Vas a traer?
0: Ay, no, traje. Yo le pagué a Gastón. Pero cuando esté el señor director, le voy a pedir unas a Gastón, porque él nos quiere ayudar a atendernos. Dice que le encanta servir y siempre está pendiente de la luciérnaga. Así que el abrazo a Gastón Isidro Farías.
1: Nos alcanzó a ilusionar, ¿no? Porque dijo, y las vamos a probar hoy en la tarde.
0: Sí. Pero no con ustedes, no con ustedes.
1: Feo, pero bueno.
2: Oiga, una manera de humillar, pues, así de frente.
0: Pero cuando esté el señor director.
2: Las vamos a probar y todos allá.
0: Vamos a probar esas empanaditas
1: arriba. Tengo unas gambetas. Esas gambetas. Ni Messi, ¿no?
4: Ni el presidente Petro.
1: Ni el presidente. Pero bueno.
0: Ay, los antojé, qué pena.
3: No, en cambio, yo tengo una pizza que ahorita la vamos a probar.
1: ¿En serio?
3: Sí, pero con otros amigos.
1: Ya.
3: Eso, así hiciste, Alexandra.
0: Ay, qué pena. No fue, pero pues sin culpa.
1: Pues quedémonos en esta canción espectacular, precisamente para el día del té. A ver,
3: lástima.
1: ¿Qué pasa? ¿Cómo se llama la canción, Julieta?
0: Llegaste.
1: No.
0: ¿Te fuiste?
1: No. ¡Qué lástima! Julieta está muy...
0: A mí no me pregunten de canciones, ni cómo arrancan, ni cómo empieza. El que se sabe todo eso es Gabriel.
1: Antes no dijiste vigilándote, Julieta, menos mal. Qué lástima, pero adiós. Me despido de ti y me voy.
2: No.
1: Risa, pero...
0: ¿Qué pasó, risita? Dígalo.
3: No. Por el vigilándote.
2: Risa suena muy linda, Julieta, porque Julieta es muy tierna.
0: Se me ponen retos nerviosos. Quieren que me sepa todas las canciones.
2: Normalmente los revolcones lo escribe Corozo. Ahorita que Corozo está incapacitado, lo escribe Carlitos. Pero tenemos la nueva compositora de los revolcones.
1: Alexandra
2: Montoya.
0: Para escribir parodias. Yo buscándole el té por todos lados.
1: No, pero vea. La canción. Qué lástima, pero adiós. Me despido de ti y me voy. ¿Qué quiere decir con eso? Chai, y si hablamos de test, pues está chai.
0: Me critican. Mejor me critican. Sí, era mejor la mía. Vigilándote.
4: No, te pifiaste.
1: Eso no se hace. Sí, no.
4: Pero la que es, dentro de los tres está el Chai. Y si ella se está despidiendo, pues, ¿qué está diciendo? Chai.
0: Chai. No, yo no soy Chai.
4: Uno dice Chai.
0: Julieta Venegas me dice Chai. Chai.
4: Sí. De los mismos creadores del Oli es Chai. Entonces es el té.
0: No sé. Uy. No. Muelo, por favor.
5: No.
0: Inspector de rifas. No.
5: No, realmente no.
0: Nada. ¿Qué hubiera puesto para el té además de la niña?
5: No, porque el té también puede ser, tomamos un café, ¿no?
0: No, porque, no, porque es que eso es. Uy, José, me cateo. No pasemos problemas ahora sí, de verdad, no.
3: ¿Qué pasa? Gracias, una cerveza.
0: Deja así, bueno.
4: El silencio también es una opción, compañero.
3: ¡Qué bebido!
4: Te lo digo como sociólogo.
5: Mejor esa que la del Chai.
0: No creo que estamos. No que la edad nos está dando duro, la verdad. Dejemos así, dejemos así.
4: Hay una de Molotov que se llama. Mátate, tete. Lo que pasa es que sí, pues,
0: es un poquito violenta.
4: Después, mátate, tete, que te mates, sí, tete. No,
5: traigo la de calle 13, atrévete.
0: Linda, la letra. Atrévete, tete.
3: Pero esa era.
0: Atrévete, atrévete. Salte del closet, escápate.
3: Vigilándote.
0: Vigilándote.
4: Vigilándote. No es desvigilante, es destápate.
0: Yo dije, escápate.
3: Escápate, no, Alexandra.
0: No, escápate.
4: Mejor dejemos a la. Mejor que llegue Antonio Navarro o un humor a esta no, hora, lo que quiera.
0: Humor. Ve a ver, Pedrito, tiempo de humor a las 5 de la tarde. 20 minutos.
3: Pedro y sale risa loca. No, Dios mío.
0: El control también tiene problemas en la edad.
5: No.
3: Pedro y sale risa.
5: Prácticamente.
2: ¿Cómo se topan sus personas? No, yo no la hago quedar mal, Alexa, tranquila.
3: Risa loca.
2: Ah, ya rompido.
4: Hijo dañado.
2: Ay, Dios mío. ¿Qué cómo le parece que había un pollito? Un pollito con dos alas. Y vendió una y compró un comedor. Uy.
0: Uy. No, risa loca, lo se hace así. Yo me lo sabía.
2: Ay, lindo, es tierno.
0: Ni siquiera había nacido, ya me lo sabía, sí. Risa loca.
3: La nena se lo sabía hace 40 años.
2: Y si no lo sabía, lo componía.
0: Pero bueno.
4: Sálvenos aquí.
0: Sí, a ver, mejor llega el doctor Navarro.
4: Sí, sálvenos bien, mejor.
0: ¡Hola, Toño!
6: ¿Qué hacen ustedes? Para ti escuchándonos, está retocha.
4: Sí. Recocha,
6: la
4: sí.
6: Retocha, eso, sí, a mí me gusta la retocha.
0: Me gusta.
6: Recocha, sí. La retocha es buena, ¿sí o no?
4: La recocha, claro.
6: ¿Qué rima con retocha?

0: Ese era pedazo.
1: Pero
2: eso era de Pablo Milanés.
1: Ese era de Silvio Rodríguez.
3: Silvio Rodríguez. Pero Milanés también lo alcanzó a tantar.
1: Así no le dicen nada.
3: No, pero Milanés también lo tanta. Milanés lo tanta.
0: En reuniones con los amigos.
1: Y
2: se reúne con Silvio.
3: No, eso la tantaba ahí.
1: Cuando se toman unas cervezas.
3: Y Mercedes Sosa también la tantó.
1: Oh, hombre.
3: Sí, lógicamente la versión más conocida es la de.
0: Claro, sí.
3: El Ministerio. Silvio Rodríguez, un aplauso y un saludo a mi Silvio Rodríguez, se nos escucha hasta ahora.
1: Ay, Dios mío, arréglelo, arréglelo.
3: Claro, no, él es de la revolución, ¿sí o no, Fray?
0: Sí,
3: es
0: un la trova cubana.
1: La canción protesta.
3: La canción protesta, la protesta, protesta, protesta.
1: De esos estaban Mercedes Sosa, Pablo Milanés, que usted estaba mencionando.
3: León Gieco. León Gieco, León Gieco, todos ellos han cantado el pedazo.
2: Sí, señor.
3: La del Pegaso y la del
2: unicornio, hombre.
1: Ana y Jaime alcanzan a meterse por un ladito.
3: Ana y Jaime, claro.
1: Con varias de ni chicha ni limonada.
3: Exactamente. Entonces, sí, entonces ellos... bueno, Julián, ¿cómo vas, mi señor Julián?
4: Muy bien, doctor Navarro, ¿cómo me
3: va? ¿Qué has hecho, Julián? ¿Todo bien?
4: Acá, escuchándolo.
3: Venga, Julián, noticia, la alimentación de los colombianos. Te está pasando todo eso. Te están tomiendo los colombianos, no diga. Estamos tomiendo.
4: Bueno, pero el DANE, doctor Navarro, que dio a conocer hoy que la inseguridad alimentaria, moderada o grave, cayó a un 21.1% en el 2025. Esto es positivo porque es una reducción de 4 puntos frente al 2024, pero a la vez que está la mejora del indicador, se dice que más de 12 millones de personas continúan enfrentando dificultades para acceder de manera adecuada a los alimentos. Este es un escenario entonces que se mantiene, es un desafío por supuesto que continúa para el gobierno nacional. Sin embargo, las cifras, como le acabo de indicar, son bastante positivas. ¿Qué más dijo el DANE al respecto? Que la inseguridad alimentaria grave presentó una reducción nacional al pasar de 5% a 3.4% en el 2025.
3: Ah, claro.
4: Es decir, una tendencia positiva con respecto a este tema.
3: Ah, bueno, muchas gracias, mi querido Julián.
4: Señor.
3: A ver, Fraile, ¿cómo vas, mi querido Fraile?
2: Muy bien, Doc.
3: Gracias, ¿todo bien? ¿Todo súper?
2: Sí, todo tranquilo.
3: Ah, bueno, todo tranti. Venga, Fraile, bloteos en una carretera, un bloteo.
2: Sí, bloqueos en la carretera. ¿Dónde? A Buenaventura, y hay una preocupación gigante por parte de FENAVI, el gremio de los criaderos de pollos, de los huevos, etcétera, porque resulta que del puerto de Buenaventura salen todos los días 7.800 toneladas de alimento avícola. Estamos hablando de todos esos granos como la soya, el frijol, el maíz, el sorgo, que hacen parte de la dieta de todas estas granjas de pollos. 234.000 toneladas. ¿Qué pasa? Llevan 48 horas de bloqueo, unas comunidades por un tema minero, y el 31% de todos los granos que entran al país, de todos los alimentos para los pollos, entran por ese puerto de Buenaventura. Lo que están señalando es que por cada día de bloqueo, pues vamos a tener dificultades para los barcos, porque tienen que desviarse hacia otros puertos, y se va a encarecer el tema de la comida para las aves, y eso repercute en el precio de los huevos y en el precio del pollo. Así que pendientes todos de ese bloqueo en Buenaventura. Ojalá el gobierno logre resolverlo pronto para que no se nos suba el precio del huevo y del
3: pollo. Y el pollo. Ah, bueno, se va a poner taro.
2: Sí, señor.
3: Taro, el pollito. Sí. Taro, el pollito. Ah, gracias, mi querido Fraile. Vea, les tengo un apunte. Un apunte.
1: A ver.
3: Pásenlo, reputear Rizalosa. Se puede reputear.
2: Claro, él se la pasa.
0: Sí, señor.
3: Rizalotos de los que más reputean en alusión.
0: Sí.
3: Rizalotos reputean harto.
1: No. Sí.
3: Ese Netis y Fraile también lo reputean harto.
1: Al que más retuiteaban era a Melquise.
3: Reputeaban.
2: Así de día.
0: Ahora Fraile hace poquito ahora lo retuitearon.
3: Reputean harto.
1: Retuitearon, sí.
3: Sí, a la gente le gusta reputear todavía hoy día.
2: Sí, claro.
1: Sí.
2: Pero bajémosle.
3: Sí, bajémosle un poquito a las reputeadas.
2: Sí, estamos muy polarizados.
3: Sí. Exacto. Polarizado, esa es la palabra, mi querido Rainer. No sé, el príncipe le dice a la princesa, así, el príncipe te tiene la voz gruesa. Hay príncipes que tienen la voz gruesa y otros que la tienen
1: más gruesa. Más o gruesa. Finita.
3: Pues eso toca preguntarle a la princesa, ¿a cuál le gusta más? Si
1: sí.
3: ¿Te la tiene gruesa o te la tiene delgada?
0: Uy.
3: Pues la voz.
0: Sí, sí, ya.
1: No aclare, Navarro, que todos
0: se oscurece.
3: Oscurece. Le dice, oye, me encantan tus ojos por el color del mar. Y dice, ay, pero si tengo los ojos oscuros. Y dice,

0: Por eso el Mar Negro.
1: Vea, pero doctor Navarro, cuente el chiste. Me está escribiendo Gabriel. Miren, Gabriel de las Casas dice:
2: sobrevivió.
1: Sobrevivió. Sí, sobrevivió. Dice: pregúntele a Navarro si puede contar el chiste de la princesa y el sapo, pero que ella estaba también con un pollo.
3: Ah, son el pollo, el sí. Pollo de Fenavi.
2: Pero uy, no, pero
1: ¿ella prefería el sapo o el pollo?
3: El sapo o el pollo, pero eso es pesado, uy, si uno
2: no. Sí, cierto es que sí, risa.
3: Risa, es pesado. Pesado.
4: Claro, eso es fuerte.
3: Eso es pesado.
1: Fuertecito. Fuerte.
3: Sí. Ese día en un show a las 2 de la mañana en una taberna.
2: Sí.
3: ¿Una taberna? Una taberna, esas tabernas, esos centros nocturnos.
2: Ah, taberna, sí.
3: Y no era una taberna de tabernas. Sí. Nosotros la taberna, como los tabernitos.
2: Sí.
3: Y otra la taberna inglesa. Sí. La taberna inglesa, la taberna el alemana.
2: Pop, el pop. Lupanar.
3: Lupanar, exactamente.
1: Pero de bolsejo, a las del bombillo rojo.
3: Un billar.
2: Ah, vea.
1: Claro.
3: Billar de esos 3 de la mañana y le dijeron, don Ayondo, tú entres ese chiste. Y digo, no, es muy pesado.
2: Muy pesado.
3: Digo, sí, a las 3 de la mañana.
1: Ese es el sapo y que quería entrar con el pollo.
3: Son el pollo, sí, porque
2: a riesgo ya, pues, de
3: está la princesa. Y no, ese también reputé a los risarotas.
4: Sí. Sí, claro que sí.
3: Se lo reputé y ustedes nos van a reputear, ¿no? Porque la princesa iba precisamente para un pub, que dice.
1: Ah, el pub, sí. Una taberna,
3: un pub. Sí, se iba para. Entonces la princesa se había ganado un pollito. Esos pollitos son de los de. Le hace un ping-pong y los pollitos son de colores.
2: De colores,
1: sí,
2: claro.
1: Si saca un ping-pong verde, el pollito es verde.
3: Sí. Y entonces le dice a la tía antes y los puede coger. El pollito donde sí. Los pollitos están ahí, ¿no? Sí. Entonces ella llevaba un pollito verde y entonces. Y llevaba en la otra mano llevaba un sapo verde también.
1: Ah, el sapo es verde.
3: Está el sapo verde, sí. El sapo verde y el pollito verde.
5: Es que eran del Nacional.
3: Exactamente, no. Y entonces cuando iban entrando, le dice, señora, este pub no es pet friendly. Y dice, pero yo te turpo si en la mano y te celo del sapo y el pollo.
4: Así le tengo el sapo.
6: No, Ciénaga, soy la voz.
7: Soy Paloma Valencia y es Juan Daniel Oviedo. Y somos las voces que rechazamos la violencia contra todos los sectores políticos que no son petristas. Colombia tiene que aprender que la política se lleva en el desacuerdo, pero en el marco del respeto. La promoción de la violencia, el hostigamiento contra la residencia del presidente Uribe y ahora contra nuestra sede, muestra lo que es el petrismo y lo que es el PED. Odio, estigmatización y violencia política. Derrotémoslos juntos, amigos colombianos. Derrotémoslos para que Colombia pueda tener un marco de respeto, donde las familias de todos puedan vivir tranquilas, donde la sede de todos los partidos políticos sea respetada, porque la democracia empieza por el concepto del respeto, y el respeto es reconocer la diferencia, aceptarla y comprenderla.
8: Exactamente, lo hemos dicho incansablemente, la democracia se basa en la contradicción, pero ese principio fundamental de nuestra sociedad no puede justificar el hostigamiento contra personas y la incitación al odio en un debate en el que esto lo que demuestra es que nos quieren hacer mirar hacia el pasado y no ese futuro de una Colombia más grande que queremos construir Paloma y Oviedo a partir de nuestro trabajo y en nuestra capacidad de construir en la diferencia. Eso es lo que genera envidia, pero en los próximos 10 días aquí con Paloma y Oviedo nada de miedo. Vamos a estar en la calle diciéndole a la gente que sí es posible sumar para ganar y vamos a derrotar esta visión de odio en la que nos quieren meter el próximo 31 de mayo.
7: Estos ataques se explican porque saben que Cepeda está derrotado en segunda vuelta con Paloma y Oviedo. Ayúdennos a derrotarlo de una vez para que Colombia esté libre de odio y libre de miedo.
2: Y a propósito de lo que sucedió en la sede de campaña de Paloma Valencia en la 53 con carrera séptima, que es el Soy la Voz que estábamos escuchando, están circulando en redes sociales unos videos en los que aparecería, en el momento en el que se dan esos actos de vandalismo, María José Pizarro, senadora del Pacto Histórico, pero además jefe de debate del candidato Iván Cepeda. Circulan unos videos, señalan que ella se encontraba presente en la zona. Nosotros lo que estamos haciendo es revisando, por supuesto, las imágenes que aparecen ahí y las imágenes que ha publicado hoy María José Pizarro en las actividades de campaña que está realizando. Por ahora coinciden los videos en los que dicen que ella estaba en el momento de que vandalizan la sede de Paloma Valencia con la ropa que llevaba puesta y con los videos que ella ha publicado en sus redes sociales. Ella hoy estaba acompañando actos de campaña en la carrera séptima, muy cerca también de la sede de la Universidad Javeriana, que coincidieron con las protestas del día y con el tema de vandalismo que vimos en la campaña de Paloma Valencia, Julián.
0: Sí, y mediante un comunicado que dieron a conocer hace algunos minutos desde el Consejo de Bogotá, el presidente justamente del Consejo, Humberto Papo Amin, pues se explica y dice a través de este comunicado que tienen un video en el que aparece la senadora Pizarro en inmediaciones de la sede de campaña durante la movilización que terminó en actos vandálicos. Por supuesto, el presidente del Consejo rechazó estos hechos. Todo esto a través de un comunicado, pero pues esto sujeto, por supuesto, a la verificación.
1: La Luciérnaga está aquí con ustedes, 5 de la tarde, 34 minutos.
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10: Son las 5:35.
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15: 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En Caracol Radio son las
16: 5 de la tarde, 37 minutos.
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10: Ya son las 5:38.
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0: rating, qué energía, qué entusiasmo. Ahora sí, ya prácticamente. Sí.
1: Para el humor.
0: Para el humor.
2: Sí, exacto.
0: Humor.
2: Que sí. Estaban conversando dos amigos. Sí. Y entonces le dice un amigo al otro: hombre, el otro día mi mujer me pidió el pintalabios y yo, pues, por error le di el pegamento. Ay, no jodas, ¿y cómo está? No, pues todavía no me habla.
1: No. Estaba feliz el señor. Claro. Vea usted lo que les gusta también aquí en La Luciérnaga, los deportes. Llega Sebastián Vargas.
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4: Doña Alessandra Madeleín, ¿cómo me le va?
1: Viendo Sebastián Vargas.
4: Bueno, la sección deportiva siempre arranca a 21 días de la Copa del Mundo. Uy, ya. Con una pregunta en
5: la trivia.
1: Muy bien.
4: Ya pueden encontrar en el canal de YouTube de Caracol Radio, en La Luciérnaga, y es la siguiente: ¿quién es el jugador más veterano en jugar en una Copa del Mundo? Las opciones: Roger Mila, de Camerún; Ehsan El Dahari, de Egipto; Farid Mondragón, de Colombia.
2: Alexandra.
4: Alexandra no quiere empezar ¿no quiere empezar a votar?
1: Sí.
4: Muy feo. No, pero ¿y una vez ya?
1: ¿Ya? ¿De una vez quiere que digamos? Bueno, Roger Mila, voy a ir sin mirar así a la guachapanda. Y después dice usted: yo voy por Roger Mila, usted, George.
4: Yo voy por Farid.
1: Farid.
6: Yo también por Mila.
1: Mila.
0: Voy con el de Egipto.
2: El de Camerún.
4: Sí, Roger Mila. el señor de Medellín, el de Egipto, no, nombres.
0: Pero es que no me es el nombre del mapa, pero sé que es él.
1: Ay, lo buscó, claro.
0: No lo creo. No lo he buscado. No he buscado nada. Es el de Egipto que le quitó el récord a Mondragón. Ahí está.
4: Ya le voy a contar cuál es la respuesta. La pregunta que hicimos hoy en
5: la trivia.
4: Porque vamos rápidamente con información deportiva y que tiene que ver con el señor de Medellín, Oscar Darío, más conocido en el bajo mundo como Risa Loca.
2: Sí.
4: La Colmebol,
2: me imagino.
4: Oiga. La Colmebol, por los actos violentos de Medellín contra Flamengo, le interpuso las siguientes sanciones al poderoso: $116,000 de multa, más de $400 millones de pesos. 5 partidos como local a puerta cerrada. Y 2 como visitante, donde sus hinchas no podrán asistir. Esa es la sanción que tiene el poderoso, que todavía tiene opción.
0: Barata, ¿cierto,
4: Sebastián? Muy barata, muy barata.
1: Les fue bien. Sí,
4: les fue bien con la sanción. Vamos a ver, obviamente hay unos requisitos legales que puede hacer el Medellín para bajar esa sanción. En tema de Selección Colombia, 8 jugadores ya en la ciudad de Medellín haciendo entrenamientos. Los más recientes: Juan Camilo Portilla, Gustavo Puerta y Davinson Sánchez. Cristiano Ronaldo, hoy campeón por primera vez en el fútbol de Arabia Saudita con el Al Nassr. Hablamos que ganó la liga. Y Falcao García va a volver a convocatoria, Fraile, para el partido de Copa Colombia el sábado.
2: ¡Vamos!
4: Contra el Boyacá Chico. Y
0: pasamos por encima el triunfo del Medellín en Cusco. O sea, habla de la sanción, pero el triunfo, ¿no?
4: Claro, porque es que ya es lo más reciente, señor. Eso salió hace par
2: además
4: minutos.
2: Ya lo habló, señor.
4: Sí,
2: ya.
4: Entonces no hay necesidad.
0: Pero el no, el público va cambiando. En deporte ya no lo había hablado.
4: La sanción es lo que no va a cambiar, lastimosamente.
0: No, usted mismo acaba de decir. Usted dijo, hay una sanción.
4: Claro, pueden empeorar, claro, pueden empeorar.
1: Hombre, pero ya, o sea, estoy de acuerdo, Sebastián. No haga lo de Mónica Lewis, que no se lo restriega ahí en la cara al público.
4: Incapaz de sostenérselo en la cara a Oscar Darío.
6: Alexandra Roja.
4: Lo que sí tenemos es la respuesta hoy en
5: la trivia.
4: Eso. ¿Quién es el jugador más veterano en jugar en una Copa del Mundo? Roger Mila, Ehsan El Dahari y Farid Mondragón.
6: Ehsan El Dahari.
4: La respuesta correcta es: con 45 años, 161 días en Rusia 2018, el egipcio Ehsan El Dahari. Farid, sí, Oscar Darío tenía razón. Farid lo tuvo en 2014 con 43 años, 3 días, con 45 años lo tiene actualmente el egipcio.
6: Y hoy día, ¿cuál es el más veterano que va a ir ahorita al mundo?
4: Uy, ahí va Cristiano, por ejemplo, 41.
2: El bicho.
1: ¿Y Messi cuántos 41. Años tiene?
4: Va a cumplir 39 durante la Copa del Mundo.
1: Todavía está.
2: Sí. Venga, Vargas, ¿es cierto que a la selección de Paraguay le hicieron brujería?
4: Sí, especialista en la materia en Paraguay asegura que 2 brujos de otros países, ellos van a enfrentar Estados Unidos, Turquía y Australia, con lengua guaraní, están manejando esas artes oscuras para hacerle daño al equipo del profe Alfaro durante la Copa del Mundo.
1: Bueno, pero pues,
7: mucho misticismo.
1: ¿Ustedes creen en eso un poco, Juan?
7: Sí, yo tengo, tenemos cábala con unos amigos. Es como que pues no invitamos a extraños. El partido de Colombia yo lo veo con el mismo grupo de amigos. Porque siempre que invitamos a un extraño, perdemos. Sí. Y el que trae ese extraño... se lleva la montada. ¿Usted para qué trajo ese triple?
1: Okay. Sí,
4: vea. Uno que solo va a compartir con ustedes y sale levantado.
8: No, yo sí creo como en eso de las energías, ¿sí? Así, sí. Como el tema de la mala vibra, pues.
1: Vea. George.
4: No, pues yo siempre con la camiseta.
1: Para ver el partido.
4: Se para la buena energía y verlo con la familia y la gente que traiga buena energía. Sí. Si hay gente negativa, ahí sí, baila, uno dice.
1: Risa en Medellín, ¿usted le tiene agüero algo o sí cree que esto afecta?
2: No, no, yo sí, yo soy muy agüerista. Nosotros, los argentinos siempre.
4: ¿Nosotros qué?
2: Los argentinos.
4: Los bolivianos sería. Ay, Dios mío. Los argentinos.
1: Pero bueno, mire, la verdad es que culturalmente no algunas regiones del país, yo no Colombia creo en y en otros países, sobre pues
4: en el sur del continente, porque miren Néstor Lorenzo, por ejemplo, siempre se pone la misma camisa,
7: exactamente, la vino tinto.
4: Y yo creo que se vale creer, siempre y cuando sea bueno y sin ofender a nadie, se vale creer en lo que sea.
1: Yo recomiendo que no crean en eso porque yo tampoco creo en eso.
6: Tampoco creo en eso, el equipo que es malo perdió y ya, chao.
4: Yo creo que hay que creer en lo que sea y es más para que ustedes vean, muchachos, he traído al único, al mejor, al que todo lo sabe, todo lo puede, al maestro de maestros que llega a la cabina de la Luciérnaga.
9: Maestro.
4: ¿Quién?
9: Maestro el burro. El burro, entonces, si cogerlo con la mano, más berraco el colibrí que lo mete volando, más arrecho risa loca que les enseñó a ambos.
1: Profesor Sutatán.
9: Del mundo de lo desconocido. Maestro. Mundo de lo que no se sabe todavía.
1: De lo paranormal.
9: Del mundo de lo paranormal.
1: Llega el profesor Sutatán.
9: Hola, profesor. Hay gente que no cree en lo paranormal.
7: No.
9: Risa Loca tenía ese problema y le di unas pastillas y ya se le para normal.
4: Bueno, maestro.
2: Maestro, pero no revele eso, maestro, por
4: maestro.
2: Favor.
4: Maestro.
2: Era secreto.
9: Maestro, ¿quién? El burro. Maestro,
2: el
9: burro, que es de 5 vuelos con la mano más berraco el colibrí que lo mete volando. Ajá. Más arrecho, Risa Loca que les enseñó a ambos. Más berraco, el cangrejo que lo mete en reversa. ¿Tiene
1: profesor,
9: usted problemas en el amor?
1: Inspirando.
9: Sí, no, sí, es un gasecito que tengo atravesado desde ayer. No he podido ni siquiera con digestar jalea, ¿no? Ay. ¿Tiene usted problemas en el amor?
7: Sí, señor.
9: ¿Es usted tan de malas que entró a una rifa de 99 viejas y un gay y preciso se ganó una vieja? Venga a mi consultorio. ¿Es usted más salado que botón de body? Venga a mi consultorio.
1: Amarilla, profesor Sutatán, amarilla.
9: Solamente imagínense esa escena, ese botón.
1: Horror.
9: Hay gente que no cree, decía ahorita usted, de Paraguay, en el ocultismo. No creen en la brujería, en el ocultismo, pero eso es verdad. Mire, por ejemplo, Polilla era una cabra y yo lo convertí en humorista.
1: Cierto, era una cabra, profesor.
9: Sebastián era un pelícano y mírenlo en lo que está convertido hoy.
4: ¿Cómo así? ¿En qué? El Nemo que hablaba.
9: Yorcito era un cerdo, allá. Era un marrano. Con eso sí no he podido hasta ahora.
4: Maestro.
9: Julián y Juan eran dos urracas parlanchinas. Sí. Ajá, okay. Y siguen siendo dos urracas parlanchinas.

0: al Barcelona por 3 y regresa al Atlético de Madrid hasta ahora que ha decidido marcharse a la MLS, la Liga de los Estados Unidos. Tres hombres, tres nombres, tres leyendas que han dejado huella en el fútbol mundial.
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1: Señor locutor, por favor, diga usted, ¿qué hora es?
2: 6:04.
1: Gracias, muchas gracias, muchas gracias, señor locutor.
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1: Estamos en La Luciérnaga, conéctense a través de YouTube porque iniciamos sin anestesia. Tenemos invitado especial, candidato a la presidencia, Santiago Botero Jaramillo. Pero antes del invitado de ustedes, les damos el tiempo que se conecten rápidamente. Queremos tenerles una información, actualización de noticias. Julián Martínez, rápidamente.
2: Alexandra, a propósito de las movilizaciones y protestas de las que les hemos contado hoy en Bogotá, a esta hora, integrantes del UNDEMO de la policía están realizando ya la intervención en la calle 26 debido al plantón frente a la Universidad Nacional, que bloquea la avenida en ambos sentidos. A esta hora hay disturbios en este punto y además continúan sin servicio las estaciones de Transmilenio Centro Memoria y Ciudad Universitaria.
3: También tenemos a esta hora, Alexandra, una situación muy crítica en el Catatumbo. La situación de seguridad se ha venido escalando. Hay un comunicado por parte de la OEA, de las Naciones Unidas y de la Conferencia Episcopal rechazando todos los actos violentos que afectan a las comunidades del Catatumbo. Le están pidiendo a los grupos ilegales que están en la zona respetar el derecho internacional humanitario. Y también les contamos, el presidente Gustavo Petro ha confirmado que se acaban los peajes en la zona cafetera. La ANI ha dicho que el 1 de febrero termina la operación de la concesión en el eje cafetero y que habrá un peaje diferencial para los habitantes de la zona antes de ingresar a ese gran corredor de carreteras del eje cafetero. Dice el presidente Petro, sale más barata la obra pública y otras formas de construir infraestructura estatal, comenzando por los ferrocarriles. Se acaban los peajes de la zona cafetera.
1: Importante información que les tenemos siempre a ustedes actualizada solamente aquí en Caracol Radio, pero nos vamos a lo que vinimos, a Sin Anestesia, con Santiago Botero Jaramillo, candidato independiente a la presidencia. Le dicen el candidato Balín, y este hombre es ingeniero agrónomo, fundó más de 35 empresas en tecnología fintech. Santiago Botero, bienvenido.
4: Muchas gracias a ustedes por haberme invitado. Quiero ante todo bendecir a todas las personas que hoy nos estén viendo y a sus familias.
1: Bueno, a ver, le vamos a mirar el micrófono porque se escucha.
5: Aló, aló, ahí sí.
1: Ahora sí, repita otra vez.
5: Ante todo, quiero agradecerles por esta invitación tan especial y quiero bendecir a todas las personas que hoy nos están viendo y a sus familias.
1: Bueno, usted arrancó hablando de Dios, que profesa religión católica, cristiana, evangélica, musulmana.
5: No, yo soy católico de profesión, pues como siempre he sido católico, nací católico y soy católico.
1: Bueno, bienvenido a La Luciérnaga. ¿Y por qué le dicen el candidato Balín, para los que de pronto no saben, Juan?
5: No, es que fue algo muy gracioso, fue que un día a mí me empezaron a criticar mucho. Yo empecé a hablar sobre la pena de muerte y mi mamá siempre me echaba mucha cantaleta y me decía, Santiago, ese lenguaje tan agresivo, no es que, y me funaban a veces los videos y eso.
1: Funar, usted está utilizando un lenguaje
5: de joven. Ah, pero es que uno, yo tengo redes. Es
1: y que, los que nos están viendo sí, son sí, mucho sí. Jóvenes.
5: No, y entonces cuando me funaron, por ejemplo, la cuenta de Instagram mía estaba baneada porque en ese momento, y por eso no volví a crecer, tengo 230 mil seguidores, pero es por eso, porque yo hablaba siempre de pena de muerte, de hacer esto, uno y lo otro, y un día me llaman y me preguntan algo, y yo decía, ¿qué digo? No sé, y se me salió la palabra Balín, y había una persona muy graciosa que empezó a mamarme gallo, a hablar como Balín, Balín, Balín, y me quedé Balín, y ¿sabes qué? Yo me gusta que me digan Balín. Digo que Santiago Boteros hay muchos, pero Balín hay sino uno. Y Balín es, no solamente es pena de muerte, sino es velocidad, es certero, porque es algo muy pequeño, tiene puntería. Y eso es parte de lo que genuinamente yo soy. Yo siempre he sido muy proactivo, rápido y que quiero todo para ayer.
1: Vea, le presento a Juan Fraile, nuestro periodista.
3: ¿Usted tiene armas? ¿Ha disparado armas?
5: Sí, yo he disparado armas y tengo arma.
3: Pero pues entrenando, pues.
5: Sí, sí, sí. No, yo nadie he matado todavía en mi vida.
3: Porque es que recordamos ese episodio precisamente a propósito de lo del Balín con la reina de belleza en Antioquia. La verdad que eso, ¿usted se arrepiente de haber dicho esas cosas?
5: No, para nada. Yo creo que lo que nosotros dijimos fue algo hipotético y siento que realmente era lo que me nace el corazón. Yo nunca digo mentiras. Yo nunca calculo algo o lo otro. Y creo que la pregunta era válida y ella me preguntó y yo hipotéticamente dije eso, porque es como cuando uno le preguntan a alguien, hombre, algo que a usted le saca la rabia, usted, marica, alguna cosa que usted diga que le va a doler, eso fue lo que yo hice en el momento que me preguntó.
3: Oiga, ¿y usted de niño era así? ¿Frentero, alzado o cómo era de niño? Porque uno muchas veces ven los niños y uno dice, este chino nació para ser presidente. No, ¿usted no se identifica en algo cuando era pequeñito así?
5: No, es que yo no nací para ser político, yo no soy político. Yo soy políticamente incorrecto, yo soy empresario, soy una persona muy social porque toda mi vida lo he sido. Pero no, yo no soy así. Mire, cuando Dios me mandó a esto, que fue después de haber ido a Fátima, la gente puede creer que es mentiras, y cuando Dios me manda, que yo siento esto, la verdad es como si hubiera cambiado, como si el Espíritu Santo hubiera entrado en mí, a diferencia de lo que le hizo a Saulo de Tarso, que lo volvió el apóstol Pablo, que lo volvió mansito. A mí me hizo todo lo contrario, a mí me hizo sin miedo, valiente, directo, y quiero decirle que voy a los bandidos y a los, sobre todo a los corruptos, que los coja confesados.
3: Oiga, pero de niño era tranquilito. ¿O cómo era
5: niño?
3: Sí,
5: era tranquilo, era tranquilo.
3: Es que le quiero presentar a una niña, la niña más tierna de la encierra.
5: No, dale, dale, me gusta, dale.
6: Hola, hola, Santiago Otero Alín. ¿Tú tienes hijos?
5: Tengo dos, tengo uno de 14 que es futbolista y tengo uno de 10 meses.
6: ¿Y tú eres un poquito bravo?
5: No, pero sabes que yo a mis hijos siempre les he mostrado disciplina, pero no, yo quiero que mis hijos sean gente que no se cohiba en la forma de ser, pero siempre sí diciéndoles mucha la responsabilidad y de que el futuro de ellos depende de ellos, no depende de mí.
6: Bueno, es que los metimos a tu casa y te sacamos unas fotos. El pelo me quedó un poquito.
3: A lo afán, uno, nena,
6: a lo uno, a las 4 y a las 8. Incluso antes de gatear, vamos a empezar a ver todo. Incluso antes de gatear, sonreía con frecuencia. Y hoy da sus primeros pasos camino a la presidencia. Santiago era un niño tierno que siempre se divirtió. Pero a ese niño tierno, ¿qué fue lo que le pasó? La familia es el pilar de todo lo que ha logrado. Y es ella fue la encargada de entregarle su legado. Le saca leche a la vaca con la fuerza de sus manos. Esperemos no le saque la leche a los colombianos. Aún tiene la misma cara y la pinta de modelo. Lo único que ha cambiado es que ya no hay tanto pelo. Candidato, tú...
5: ¡Qué belleza!
6: Por supuesto quieres ganar, pero ¿qué harías?
5: No quiero ganar.
6: ¿No quieres?
5: Yo quiero ayudar a 27 millones de colombianos a salir de la pobreza y para eso necesito ganar.
6: ¿Y qué piensas hacer? Porque con solo plata no te va a alcanzar. ¿Y cómo tú repartes plata?
5: No, es que no es la plata. La plata es cuando tú quieres ayudar a las personas desde el corazón. Y a mí me gusta hacer milagros. Y cuando tú sorprendes a alguien, eso es la satisfacción más grande que uno tiene en la vida.
6: Pues yo te quiero preguntar que tú tienes un poquito pinta de bravo. Y tú, sí. Es un poquito como, parece como jabalí, no sé cuántas, no sé qué. Y tú piensas hacer algo con los que están prestando. Mejor dicho, los jóvenes, invitarlos a prestar el servicio militar, ¿o cómo haces?
5: No, yo, sabes que sobre el servicio militar tengo algo muy interesante, y es que el servicio militar va a ser voluntario. Y va a ser voluntario porque va a ser bien pago, pero si una persona es artista y quiere ser artista, yo, ¿para qué lo mando a hacer servicio militar?
7: Hola, mis amores.
3: ¡Ay, Alberto!
7: Hablando de artistas. Ay. Hola, mi Santi, ¿cómo estás?
5: La belleza. ¡Míale! ¡Véalo! ¡Véalo!
7: ¡Ay, tan bello como es! ¡Hola, Juanchis!
1: Acaba de hacer su entrada triunfal, Norberto. Norberto, bienvenido a Sin Anestesia. De Santiago Otero, trátelo con cuidado.
7: Desde la semana pasada nos encontramos Polilla, Julián.
1: Sí.
7: Juan y Santiago estuvimos en Teatrón. ¡Qué espectáculo!
3: ¡Qué espectáculo! Pasamos.
5: ¿En serio?
7: Entramos, nosotros prácticamente allá tenemos ya milla, ¿cierto? Santi,
5: así es. Allá nos
7: tu peinado es para la derecha, ¿cierto?
5: ¿Ah?
7: Para la derecha el peinado lo hacemos.
5: Tíremelo para cualquier lado, para atrás.
1: Para adelante, para adelante,
5: para adelante.
1: Pa
5: adelante.
1: Si pa
5: adelante.
1: No,
5: sí, para adelante, porque con
1: cuidado.
5: Dame por detrás.
7: Bueno, hoy voy a empezar a peluquear en orden de belleza. Con Yorcito me tocó de último.
3: Sí, le acomodo acá, Norbert.
7: Llevabas tiempo sin venir, Santi, y ya noto que lo tienes más caído.
5: Sí.
7: Y no estoy hablando del pelo.
1: ¡Ey, Norberto!
5: Bueno. Eso no me cae.
7: ¿Qué corte lo quieres? ¿Cómo quieres el color? ¿Lo quieres como así, como un estilo Carlos castaño o más clarito?
5: Yo lo quiero como Lee Kuan Yew.
7: Lee Kuan Yew.
3: Lee Kuan Yew.
5: Sí.
1: ¿Y ese cuál es?
5: Ese era un...
7: Perdón, la ignorancia.
5: Un expresidente de Singapur, que fue el que arregla Singapur.
1: ¿Y qué hizo?
5: Él acabó la corrupción y gracias a eso volvió un país pobre, rico. Hace 50 años era un país como Chocó.
7: Sí.
5: Y hoy en día, y no tiene recursos. Y hoy en día ese país es el país del futuro y tiene 6 millones de ricos. Y Colombia es un país rico con 27 millones de pobres. Esas son las cosas de la vida. Y él lo que aplicó fue atacar la corrupción.
3: Pero le cuestionaban mucho el tema de los derechos humanos porque ya era demasiado estricto.
5: Pues yo no sé si los derechos humanos o no, pero hermano, con eso arregló ese país y lo volvió rico y todo el mundo allá vive feliz y yo estoy de poquito. Y con los derechos humanos hoy que los tenemos nosotros aquí, mire este berenjenal en que estamos nosotros. Yo prefiero que a nosotros nos critiquen los derechos humanos, pero que podamos darle tranquilidad a la gente.
7: Santi, pero así como Bukele o más o menos.
5: Es que a mí hay algo que me gusta de Bukele, pero hay otras cosas que no me gustan. Por ejemplo, yo creo que en nuestro país tenemos que darle fuerza a la institucionalidad.
7: Sí.
5: Y siento que con Bukele el país está dependiendo de él.
7: Yeah.
5: Y cuando depende de una persona, ahí el problema es que si muere por una aneurisma o algo, pues el país retrocede y nosotros necesitamos que el país no dependa de seres humanos, sino que fortalecer las instituciones.
7: Bueno, ¿te has hecho implantes? ¿Alguna vez has pensado hacerte implantes?
5: Yo me hice un implantico en el pelo, en la parte de adelante, mire que...
1: Pero no le funcionó.
5: No, ¿sabes qué? No,
1: mentira, Santiago.
3: Alexa, por favor.
5: No, pero les va a contar la verdad.
1: Mire, Norberto dijo que lo iba a demandar.
7: ¡Demande!
5: No.
7: Oiga, no sean abusivos porque tenían que cogerlo así. No, marica, no sean así.
1: Déjelo defender.
5: Que no deben hablar, hombre, vea. Cuando usted le hace un implante, solamente le pueden meter 4,000 folículos, porque eso lo sacan de estos laditos para poner. Entonces, ellos lo primero que hacen cuando tú tienes, te ponen acá y después tienen que hacer otro para acá. Lo que pasa es que con qué tiempo yo me hace el implante, no, hermano. Bueno.
1: Hasta alcanzaron a meterle, mire, ¿cuántos folículos?
5: 4,000 adelante. Ay, no se me ha caído, yo creo.
3: Suave.
7: Tienes en los brazos, tienes en las axilas, de ahí
5: en el pecho, cuando yo hay pelo en pecho.
7: Lo que tienes de dónde cortar.
5: Ay, suave.
1: Y a eso fue que viajó a Singapur.
5: No, a Singapur fue a ver qué es lo que está.
7: No, Santi, ya no necesitas un esteticista, ni un abogado que demande ese
5: hijo. Sí.
3: A ver, bueno, respeten al candidato.
1: Bueno, pero serio, a ver, Norberto, Dios mío.
7: Te hablas con Abelardo, porque Abelardo sí te puede hablar de
5: hablar
7: uno.
5: Hablar del bueno de él. No, con Abelardo, hermano, no me hablo. Pues yo conozco a Abelardo de antes, porque pues trabajó con mi compañía, su firma en un pedacito. Pero la verdad, yo creo que él ya no me quiere, ni yo tampoco.
3: O sea, pero bueno, ¿Abelardo fue su abogado?
5: En la empresa de él estuvo vinculada a mí. Yo tuve el teléfono de Abelardo. Lo que pasa es que él no me quiere. Cuando yo me lancé a la presidencia, él me llamó porque él está en Italia, que para ir a hablar conmigo y yo no fui.
7: Pero
5: entonces es un payaso.
7: No, pero él no puede decir...
5: El flautista de Hamelin.
7: Él no puede decir... ¿Dónde le hicieron los implantes de nalgas y de los recomendados?
5: Sí, porque yo no tengo nalga, hermano. Tengo el buen frente.
7: Bueno.
1: ¡Ay, cálmate, ventarrón!
5: Tengo que decir la verdad, es verdad. Y no tengo nalga, de verdad. Yo soy nalga y soy...
1: ¿Tengo más nalga?
5: Sí, como un zanco empinado.
3: Bueno, ojo, que solo le pusieron 4,000, Norberto.
8: Norberto, no lo vaya a trasquilar.
7: No, que no se me vaya a ir la mano. A propósito de la mano, ¿no crees que a veces se nos va la mano hablando de balín ni de armas y todo eso, Santi?
5: No, yo no creo, Norberto. A mí cuando yo hablo de eso es porque me da un dolor en el corazón de las personas. Cuando Dios a mí me metió en esto, ¿sabes qué fue lo que me hizo interesante? Fue que yo sentí que...
1: Oiga, le estoy cortando
5: no,
1: el
5: que
1: pelo.
5: Me corte. Yo no le tengo miedo a ese hermano.
1: Pues ya con eso...
7: Este es el presidente que necesito.
5: Que lo confesado.
1: Ya sin folículos, ya cuál se le corte.
5: No, hermano, me está quitando esto, todo lo que me sobra.
7: Y se pegó al micrófono, él quiere que le van a quitar la palabra. No, eso está bien. Bueno, ¿tú qué sabes tanto de armas? ¿Qué viene siendo esto? ¿Esto qué calibre es?
5: Eso es como
1: ¿qué es
5: como
1: eso?
5: 30 y...
1: ¡Oiga!
5: Este es el calibre que le gusta a Polo Polo. Y Abelardo. Este es el calibre de Polo Polo y Abelardo.
1: No,
7: ¡Yo pinchón, muéstralo!
3: ¿Qué es eso?
1: No, nos van a censurar. ¡Nos van a censurar!
7: No, Santi, porque ya somos amigos, conocidos de atrás.
1: Roberto, sí.
7: Santi, amor, ¿quién es esa persona que te inspiró para que llegas tan lejos, hayas llegado tan lejos sirviéndole a Colombia?
1: Pero, a ver.
7: Una persona, ¿verdad?
1: Sí, que usted diga.
7: Que tú dices, hay que agradecerle.
5: Yo creo que Jesucristo.
7: Sí, es verdad.
1: Se le dañó. el coso, a
3: Jesucristo,
1: ver.
3: Jesucristo.
5: Porque. Que ayudó a la gente.
1: Para mí,
5: Dios siempre ha sido mi socio y es algo que yo he tenido en mis empresas, ¿no? Déjelo tranquilo, que no le pare bolas.
7: No le pare bolas.
5: Cuando
7: lo cojo a la salida, hombre.
5: Sí. Oiga, entonces cuando yo en mi oficina, por ejemplo, tenía una frase que decía, yo quiero ser un vehículo por el cual Dios haga milagros. Y cuando Dios me mandó a esto, pues es parte, yo pienso que de la esencia de la vida, porque yo puse mi dinero, mi plata, mi familia,
1: a propósito
5: mi vida,
1: de eso,
5: en riesgo.
1: ¿De dónde sale su capital, Santiago? Porque usted dice que empezó vendiendo paletas.
5: Sí, yo empecé, mire, yo soy una persona que empecé vendiendo paletas.
7: ¿Cuándo me va por este cono?
3: Roberto,
1: oiga, quieto.
5: A usted no le doy nada, hermano. Oiga, entonces le voy a decir algo.
7: Balín.
5: Entonces, cuando yo empecé y realmente empecé vendiendo acá, y también fui el primer distribuidor de Acatemoto en Colombia. Y empecé a construir, en el 2012 monté una empresa que llamaba Fin Social, y esa empresa, 10 años después, tenía 2.000 empleados, tenía 35 empresas, y así fue que fui creciendo la riqueza. ¿Sabe cómo? Yo creo que fue teniendo a Dios de socio y ayudando a las personas, porque esa siempre ha sido como mi labor. O sea, es algo que la gente de pronto no entiende, pero yo soy una persona social al 100%.
7: O sea, que tú no le pondrías peaje a las motos.
5: No, ni peaje, y le quito el SOA y le quito todos los aranceles y todo, que es una robadera. Y todo el tema ese de la fotomulta, imagínese, pues, esos bandidajes.
7: Bueno, muchas
1: Roberto,
7: gracias.
1: Mil gracias. ¿Cómo le va a pagar?
7: No, bueno, ¿cuánto son 68,000 pesos, doctor Santiago?
5: 68,000 pesos. ¿Usted recibe
3: crédito? Le presto la tarjeta. Pague tarjeta.
5: Va a pagar con tarjeta, sí.
7: No toca que la pase por la ranura.
1: ¡Ay, oiga!
5: Yo sí se la paso. No, con eso me salió barato.
7: Chao, mi Alexa, besito.
1: Chao.
7: Chao, mi amor.
5: Lo quiero, hermano.
1: Ay, casi
5: lo
1: amo, se lo da.
7: No. Cuenta con mi voto, mi amor.
3: Ya, Dios mío, llévese todos los implementos.
5: Vote por usted, no por mí.
3: Oiga, y mientras se va Norberto, candidato, ¿cómo hace uno para hablar de Dios y de Carlos Castaño al mismo tiempo? Se lo han cuestionado mucho.
5: Sí, no, es que
3: un personaje que hizo mucho daño en Colombia.
5: No, pero yo te voy a decir algo, mira. Sí, no. Y voy a aclarar esto porque la gente, cuando trata de figurar la información, es muchas veces la respuesta depende de la pregunta. Ahí me preguntan, ¿usted admira algo de Carlos Castaño? Sí, yo admiro qué. Admiro que cuando a él le matan su papá, él y sus hermanos, pues defienden porque no había estado que los defendiera. Y ellos empiezan a crear un grupo que se llama Autodefensas para defender a la región donde estaban. Y eso lo admiré de él, porque él tuvo la valentía de hacerlo. Y yo también admiré de él que cuando a él los quieren meter en narcotráfico, él dice no, y por eso lo mata a su hermano y un señor doble cero. O sea, una persona que para mí tenía como una especie, a pesar de que le tocaba hacer la función, y ahorita les voy a explicar por qué, él tenía algo como de querer ayudar a las personas. Algo también que la gente no sabe y que es importante, Carlos Castaño fue muy importante en cazar a Pablo Escobar. Él ayudó todo, él eran los Pepe los que realmente pusieron en jaque a Pablo, y por eso lo hicieron. Miren, lo que hizo Carlos Castaño está mal hecho. ¿Por qué? Porque Carlos Castaño no era el presidente de un país. Cuando yo hablo de Dios, digo, Romanos 13, versículo 4, dice, en vano Dios no le da la espada a la autoridad para justiciar al bandido. Para uno poder ajusticiar al bandido, necesita tener, primero, que el pueblo lo elija como presidente y que Dios le dé la bendición. Si yo hiciera hoy todo lo que yo quisiera hacer para salvar el país, pero sin que el pueblo me elija como presidente y Dios me dé la bendición, sería un bandido como lo fue Carlos Castaño. Lo que quiero decirte es que es una cosa y la otra, pero sí te puedo decir que si Carlos Castaño hubiera estado vivo hoy, fuera el presidente antes que Petro. porque tenía mucho carisma y ayudaba a las personas.
3: No, pero es muy duro, pero Santiago, duro. Lo que usted dice.
5: Yo sé, mire, pero
3: 200 mil muertos, 94 mil personas.
5: Pero yo no creo que eso esté muy redundante.
3: 4.000 masacres, no, 40.000 desaparecidos, no, 44% de los desplazados del país por cuenta de las AUC.
5: No, pero es que lo ha explicado una cosa. Acuerde que una cosa son las AUC y otra cosa es lo que genuinamente él hizo. Pues yo le explico una cosa. ¿Sabe cuántos?
1: ¿Usted está de acuerdo con las...?
5: Déjame decir una cosa. ¿Sabe cuántos asesinos, cuántas muertes aplican, ejecutan hoy los políticos todos los meses, todos los años por el sistema de salud? 20.000 personas. Es cuatro veces, para que sepa, todo el tema de las muertes del conflicto armado en Colombia por el sistema de salud, y lo tienen los corruptos, que son los políticos, están allá. ¿Y quién ha dicho alguna cosa? Por ejemplo, yo que admiro de Petro, que hizo valer a los pobres. Le mostró a los pobres, sí, que realmente ellos pueden poner presidente. Mire que todo el mundo habla ahorita, antes no los tomaban en cuenta, y él los hizo valer. Pero yo no admiro de Petro que se le haya vendido al narcotráfico, que se le haya vendido, digamos, a los políticos, a los empresarios, que esté pensando en las guerras de otros países.
1: ¿Pero Petro se le vendió a los empresarios? No,
5: sí, claro, a Gilinski. No, Gilinski. ¿Por qué cree que fue tan importante en el tema de Gilinski haber apoyado a Pinturita en la alcaldía de Medellín y a Petro acá? Fue la forma de poderse quedar con el GEA. Bueno. ¿Sabe cuánto le ha crecido la riqueza a Gilinski en este gobierno de Petro? 300%. Bueno. Es tres veces más rico este gobierno. O sea, se volvió más rico y le digo, la gente es más pobre.
1: Bueno, Santiago, vámonos ahora, ya seguimos con más preguntas. Quiero que empecemos a ver este cara a cara donde, sí, usted se enfrenta con usted mismo.
3: Usted no sabía, pero aquí en La Luciérnaga tiene personaje.
5: Me encanta.
3: Sí, nuestro Santiago Botero de
1: en
3: La Luciérnaga.
1: En Medellín, vamos a ver.
8: Aquí estamos listos para hacer lo que ustedes digan. Empecemos entonces con los proverbios, que tenemos muchos proverbios.
3: Ah, ok.
1: Ah, pues arranquemos entonces, don Santiago, con los proverbios.
8: Arranca usted.
5: ¿Arranco yo?
1: ¿Lo tiene listo?
8: Sí, arranco yo. Pues arranco yo, pero soy yo. O sea, vos.
5: ya, pero usted.
1: Venga, usted.
3: Ay, tiene que usar gafas también. Sí, claro. Sí, ya.
9: El original.
3: Ahí está el original. Versus. Mientras tanto, usted conéctese a YouTube. Conéctese a YouTube, Caracol Radio. Escriba en YouTube, Caracol Radio en vivo, para que vea lo que está pasando aquí. Estamos en Sin Anestesia con Santiago Botero y se enfrenta a su caricatura de la luciérnaga.
5: Bueno, bienvenidos a este cara a cara de proverbios. A continuación vamos a leer algunos de mi imitador y yo.
1: Arranque.
5: Atención, el primero. Fajardenses, 3:16. Puede que sí, puede que no, pero mientras viva en este techo se hace lo que yo diga. Hombre, demasiado tibio, hermano.
8: Demasiado tibio. Siguiente proverbio. Palominos 4:11. Tengo tanta hambre que estoy que me muerdo la lengua.
5: Abelardense 5:17. Dame grrr.
3: ¿Un qué?
5: ¿Un qué? Grrr. ¿Un qué?
8: Vamos con este proverbio que me gusta mucho. Oviedense 4:10. Nana y cuca.
5: Y el último proverbio. Cepedense 8:19. Lo que diga es mentira.
8: Y hasta aquí este cara a cara, pero lo dejamos con este proverbio chino. Yamikati, Yokimino, Himunikoko.
1: ¿Qué quiso decir?
3: ¿Quiere decir?
8: Proverbio chino, pues es chino.
5: No, chino, ¿qué?
1: Bueno, ya seguimos aquí. Ustedes están escuchando y viendo La Luciérnaga. Estamos con Santiago Botero, candidato a la presidencia. Acá estamos 6 de la tarde, 29 minutos.
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11: 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En Caracol Radio son las
3: 6:30.
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6: 6:33.
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0: Gabriel de las Casas.
1: Seguimos en La Luciérnaga, conéctense a YouTube porque estamos con el candidato presidencial Santiago Botero Jaramillo, hombre con esos apellidos, y le llegó el momento de actuar. Aquí arranca la tragicomedia.
2: La Luciérnaga presenta su tragicomedia Los ricos también lloran. Hoy con la actuación de Gustavo Francisco, Paloma Susana, Juan Daniel, Abelardo y Armando Alberto como los retadores, y la actuación estelar de Santiago Botero como el rey de la trovalín. En un jueves y en un lugar muy prestigioso de la ciudad se llevaba a cabo el festival de trova más importante del país.
3: Señoras y señores, bienvenidos al Festivalín de la Trova. Que suban los retadores, que el rey trovalín los espera. Empiece el acompañamiento, por favor. Que empiece el trovalín para elegir al primero. Mientras tanto les decimos, ¡trove, trove, compañero!
4: A ver, ¿cómo es que es esta vuelta? Muy buenas tardes. Yo voy a ser el primer retador, porque yo tengo que ser el primero de todo. Suene, a ver, hermano, ese instrumento duro, a ver, eso. Yo creo que usted después se va a quedar en la pista, porque Santiago Botero hay uno y él es ciclista.
1: Adelante, don Santiago.
5: Yo también sé de ciclismo, porque aquí sigo escalando, y a ustedes en la izquierda yo los tengo pedaleando.
3: Sí, señores, nuestro rey trovalín se defiende del primer retador. Y ahora viene la segunda retadora.

0: Cuando yo hablo de bala, es que tengo las respuestas, pues de a poco me verán disparado en las encuestas.
1: A ver, un momento, marica, porque lo que es con Paloma también es conmigo, huevón.
2: Oviedo.
1: Lo que es mi instrumento, por favor. Ah.

0: Me es un periodicazo, marica.
1: Yo también quiero la paz. Por eso a la gente ingrata conmigo le va a salir el tiro por la culata.
2: Señoras y señores, esto se puso emocionante y el rey Trovalín se defiende con toda. Llega el siguiente retador, conocido como el Tigre, pero su nombre es Abelardo.
3: ¿Ey, monstruo, qué? Entonces, cariño, aquí estamos firme por la patria, monstruo. Y aguántate esta trova ahí, Iván. Aguántate esta que dice así. Yo soy Abelardo Style, inteligente y capaz. Conmigo de candidato no se necesita más. Ahí te lo dije, cariño.
1: A usted le recomiendo que de una vez emigre. Yo no le temo al jaguar y menos a ese tigre.
4: ¡Qué parado!
5: Vida y
4: hueputa. ¡Benedetti! ¡Hombre, cuidado!
5: Vida y hueputa, me va a tocar derrotarlo y apuntar trova a este marica. Hombre. Bueno, me importa un culo porque yo le gané a todos en esta maricada.
4: Vamos a ver.
5: Agárrate duro, carga, a ver. Uy. Ya no hablemos de derecha y mucho menos de izquierda, porque en menos de 3 meses yo me largo para la mierda.
4: ¡Ay, ay, ay, ay, ay, ay, ay! ¡Oiga!
1: Usted no se tiene que largar, pues como lo que está pasando, dentro de poquito tiempo yo los voy desalojando.
4: ¡No!
2: ¿Será que el Festivalín de la Trova tendrá otro rey? ¿Será que Santiago Botero seguirá siendo el rey de la Trovalín? ¿Será que eres como una mariposa, vuelas y te posas, vas de rosa en rosa? Descúbralo en un próximo capítulo de su tragicomedia Los ricos también lloran, de la Luciana.
4: Oiga, un aplauso, bueno. Santiago, ¿había actuado de verdad alguna vez?
6: La verdad no, pero ya saben que si no gano, seré cantante.
3: Pero bueno para la trova.
6: No, mamando gallo, hombre, va a ganar.
4: Vea, bueno. Oiga, Juan, a propósito de ganar, ¿cómo van las cifras aquí de don Santiago Botero?
3: Lo escuché trovando sobre encuestas y tenemos una nueva. Esta encuesta es del diario El Tiempo y la hace Guarumo. La vamos a ver también quienes los están en YouTube con nosotros y les vamos a contar cómo aparecen estas cifras, que son bien interesantes. Hoy es un día de encuestas. Estamos pendientes de esta de Guarumo y Ecoanalítica y más tarde va a salir la encuesta de Invamer. Le preguntaron a los colombianos por quién votarían en primera vuelta y los resultados son los siguientes. Iván Cepeda, 37.1%. Abelardo de la Espriella, 27.5%. Paloma Valencia, 21.7%. Sergio Fajardo, 3.2%. Santiago Botero, 1.6%.
4: Vea.
3: Y aquí hay una noticia, y es que en esta encuesta de Guarumo, Santiago Botero sale incluso encima de Claudia López en las encuestas. Claudia López, 1.5. Sandra Macolín, 0.3.
6: ¿Y saben qué es lo más charro de esa encuesta? Mire la foto donde la ponen y ponen la foto del ciclista. Yo le voy a decir esta encuesta.
4: ¿Serio?
6: Claro.
4: Bueno, no aquí.
6: No, y de verdad salió. Y les voy a mostrar esta encuesta que hoy publiqué. Miren esta que es interesante. Resultados de la encuesta. Escúchame una cosa.
4: ¿Pero de quién es esa encuesta?
6: Ya les voy a decir.
3: A ver.
6: Vea, resultado de la encuesta de candidatos presidenciales Colombia 2026. Muestra digital, ficha técnica sin filtros. 39.500.000 interacciones. Resultado, 20.000.000. Santiago Botero con el 50.6, Abelardo de la Espriella 11.400.000 con 28.9, Paloma Valencia 5.000.000 con 12.7, Iván Cepeda 3.100.000.000 con 7.8.
4: 3.7.
6: La verdadera encuesta, ¿sabe quién la hace? TikTok. Es real.
3: Son de TikTok,
6: pero de me gusta.
4: Visualización.
6: No, visualizaciones no.
4: Es?
6: Son likes. Me gusta, es que la gente le gusta eso. Y aquí algo que es muy importante, miren.
3: Ese es
6: una verdadera encuesta porque aquí lo que tenemos que entender nosotros los colombianos, hace 4 años a los políticos el TikTok les metió un susto porque les metió a Rodolfo que ellos no pensaban esto. Si eso fue hace 4 años que la gente no estaba conectada, dígame hoy. Que todo el mundo está conectado. Y le digo,
3: sociales.
6: Y es que, y aquí hay una cosa muy importante, es que las muestras de las... Mire, Guarumo, para que usted más o menos sepa, es de Duque. Y puso la foto mía como el ciclista. O sea, hay una cantidad de un maquillaje, y así son todas, el CNE del gobierno, el Atlas de Abelardo y Gilinski, y esto aquí es todo el mundo mirando para dónde tira. La ventaja, hermano, es que en las redes no mienten, o sea, y mire solamente lo que dicen. Mire, hay gente que dice...
3: Pero decían que Mocus era el presidente de Twitter.
6: Pero es que Twitter, por ejemplo, no, porque es que el Twitter es una red donde solamente es periodismo y, digamos, política. Pero el TikTok es donde están todos los jóvenes mirando, hablando,
4: interactuando. Bueno, habrá que ver, Juan, esa encuesta, porque claro también los jóvenes son los que no todos tienen la edad para votar. Vamos
3: permítame,
4: a ver qué
3: le muestro los escenarios de segunda vuelta de esta encuesta de Guarumo. La siguiente gráfica, les vamos a mostrar cómo votarían los colombianos en segunda vuelta. Y aquí también hay una novedad. Entonces, Iván Cepeda frente a Abelardo de la Espriella. Iván Cepeda tendría un 40%, Abelardo 43,6%, voto en blanco o por ninguno, sí, 16,4%. En un eventual escenario con Paloma Valencia, quedaría de la siguiente manera. Iván Cepeda, ya le voy a mostrar, 39,9%, Paloma Valencia 44,8% y el voto en blanco 15,3%. En esta encuesta de Guarumo y Ecoanalítica, tanto Paloma Valencia como Abelardo de la Espriella le ganarían a Iván Cepeda en segunda vuelta.
6: ¿Les puedo decir algo ahí que me parece interesante? Miren, la única forma de que Cepeda sea presidente es que Abelardo llegue a segunda vuelta contra Cepeda, porque hay un voto de protesta y eso está malo. Hay un 15.6 y yo le pregunto aquí a todos los que estamos aquí, ¿a quién lo han encuestado? A mí nunca me han llamado a encuestarme, y si me llaman a encuestar no le contesto. O sea, son 3.000 datos, está mandado a recoger.
3: Estamos en una crisis de credibilidad.
6: Les tengo que decir, miren lo que acabo de salir, miren lo que no, y no solamente, miren lo que acabo de sacar ahora este Hassan con la niña de la W, diciendo eso, que realmente a la gente no cree en las encuestas y han perdido mucha credibilidad. Yo, por ejemplo, voy a hacer ahorita el lunes un stream con esta Aida Merlano, va a ser sin censura y va a ser un tema con prueba de polígrafo. Ahí me va a ver todo el mundo.
4: Bueno, Juan, pues veamos a ver, porque ya viene también don Yamid Amad a las preguntas que le va a hacer al candidato presidencial Santiago Botero. Adelante, Yamid.
7: Hola, Alexa, ¿cómo estás?
4: Muy bien, ¿usted?
7: Bien, hola, doctor Santiago.
6: ¿Cómo está, don Yamid? ¿Cómo va todo?
7: Qué bueno volverlo a saludar. Lo tuve en mi noticiero, pero ya no puedo volver porque me quité el noticiero. Entonces voy a...
8: Bueno, sí, maestro, sí. Por favor.
6: No, qué pesar, vamos a volver a usted, tranquilo.
7: ¿Usted cuántos años tiene?
6: 52.
7: ¿Está bien, usted le para?
6: Todavía me paro
4: no,
6: bastante.
4: No,
3: se le paga.
6: Ah, se me paga. Ah, todavía me paga o me para. ¿Cómo así?
8: No, se le paga.
6: Ah, se me paga, ah, sí.
7: No, que si todavía se prepara.
8: Ay, que si se prepara, claro.
6: Sí, claro, sí. Me preparo.
7: ¿Cada cuánto se la paga?
6: ¿Cada cuánto me hago? No, no
8: cada
6: sé.
8: ¿Cada cuánto
6: no,
8: se prepara?
6: ¿Cuánto? Ah, ¿cada cuánto me preparo?
7: Trabaja.
6: Ah, hermano, pero eso sí, usted sí está hablando muy enredado.
8: Creo que es la conexión, maestro Yamil. Sí.
3: Yo sí
8: la
3: creo.
8: Paga mensual.
7: ¿No cree usted escuchando tantas encuestas, que esas encuestas son pura mierda?
6: Sí.
8: ¿Pero qué entendió?
4: Que no. Porque si no, le piensa que se puede perder, o sea, sí, pierda, que no se pierda con ese juez.
6: No,
4: se
6: no, no, no, no, no, yo le entendí claramente que dijo? La encuesta es una mierda. Y
8: ¡no!
6: Que...
8: ¡No!
6: Sí,
8: no,
6: señor, ¿qué más puede decir, señor? Ah, no, tengo que la verdad.
4: Sí, bueno, maestro.
7: Dos preguntas, señor. ¿Qué putas, señor ministro Constantino? ¿Tú qué dices?
6: Uy, hermano, no le entendí ni mierda.
8: Se la traducimos, Alexita.
4: Sí, a ver.
8: Sí. George. ¿Estados Unidos tendrá alguna injerencia en las elecciones presidenciales de Colombia?
3: ¿Tú qué dices?
8: ¿Qué dices? Sí. Sí, importante el tú qué dices, sí.
6: La verdad, yo creo que Estados Unidos quiere que gane de PEA para que Colombia sea el Estado 52.
8: Hijo de madre.
7: 53, porque ya se nos adelantaron como
4: pero
7: Venezuela.
4: Eso era lo que estaban diciendo con Venezuela.
6: Sí, Estados mira, Unidos ya sacó
4: querían Trump, 51
6: sacó y Trump la foto diciendo eso. Sacó la foto y te la va a mostrar con la bandera de Estados Unidos en la cosa de Venezuela. Te va a mostrar aquí.
3: Sí, o sea, sí, sí, la hemos visto. Les, sí. Lo querían
6: exacto. Hoy salió, ¿no?
4: Sí,
6: hoy salió.
4: Sí. Sí.
8: Siga, maestro Yamil.
7: Hoy vino Chalo. Hola, Chalo.
6: Oiga, ¿y sabe a quién? Si pasa eso, ¿a quién se van a poder confesar donde gana de peda? A Petro, a Verónica, a todos. ¿Por qué? Porque viene Estados Unidos por ellos.
7: Bueno, antes de la última pregunta, Time for Orson. Oh, Dios. Oh, my God.
4: Oh, my God. Sí,
7: oh, my God.
4: Directo de la DEA.
7: Antes de la última pregunta, ya condescendiente al país, una pregunta informal, presidente. ¿Le gusta que lo mamen?
4: Que si le gusta que...
8: Que lo llamen.
4: Que lo llamen, sí.
6: Que me llamen. Me prefiero que me escriban.
8: Ah, bueno, está bien. Es que le escriban, maestro. Yo le
7: escribo. Oye, doctor, ¿qué putas propuestas importa, señor ministro? ¿Tú qué dices?
6: Hermanos, yo le digo la verdad, weón. A usted lo sacaron ya porque no entiende nada. ¿Cómo que dijo este man aquí?
8: No, no, espérele, traducción.
6: Sí, tradúzcame, hermano, porque me tiene loco.
8: ¿Qué le puede reconocer positivamente a este gobierno de Gustavo Petro?
6: Lo único que le puedo reconocer es que hizo valer a los pobres. Hizo demostrar a los pobres que ellos pueden poner presidente. Y por eso hoy en día todo el mundo quiere hablar con ellos, pero eso no pasaba hace 4 años cuando realmente eran otras campañas. Y eso lo hizo valer.
7: Finalmente, doctor Santiago Botero, gran hombre, gran persona, gran señor. Si el día 31 de mayo dicen en primera vuelta Santiago Botero, cosa que yo no creo, sea el presidente de Colombia, a las 5 de la tarde, boletín de la registraduría, Santiago Botero presidente, ¿usted a las 6 me puede pegar una mamadita?
4: No. Si le puede pegar una llamadita,
6: sí. Una llamadita, sí. Pero pégamela usted mío, porque la verdad va a estar más ocupado.
8: No era una llamadita.
6: Ah, bueno, una llamadita. No, es que yo entendí. No, eso no. Yo a él no le acepto lo otro.
4: Leo Yamit, gracias por esta entrevista.
7: Nos vamos con bolilla donde las burras también.
6: Sí, no,
7: a
6: también, comer fruta, Balín. Sí, sí, sí.
4: Bueno, maestro Yamit, muchas gracias. Mientras tanto, Santiago, ¿usted alguna vez le ha dado por cantar? No, bueno, ya no se hizo con la trova y no le fue tan mal.
6: No, yo nunca he cantado, la verdad.
4: Pero bueno, pues entonces nos vamos con la canción del eco. Y en esta esto es muy fácil. Nosotros le vamos a dar un impulsito, pero usted coge toda la última frase. ¿Está listo?
6: Dale, perfecto.
4: Arrancamos. Suena la canción del eco.

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1: ¿Cómo?
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1: ¿Usted quiere ver a Santiago Botero en el taxi de la luciérnaga?
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1: 6:50 minutos.
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1: Son las 6:54.
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0: Estamos en La Luciérnaga y ustedes van a ver la entrevista que va a hacer el taxista, porque se sube al taxi Santiago Botero, al taxi del viejo Chichi, que no es lo mismo
1: que el Chichi viejo. ¿Qué pasó? ¿Qué pasó? ¡Ábrase!
0: Prenda ese micrófono aquí.
2: Oiga, me tiene estresado, hermano, vea, que se ve. Que usted, hijo de pucha, hermano, pero pilas, papi. Mire, para adelante.
1: No me le vaya a hablar por detrás al candidato, que ya bien duro que le han
2: cascado. Sí. No. Dele para adelante, mijo. Dele para adelante y acelere.
1: Para adelante, mire cómo lo tienen ese bumper.
2: Sí. Dele duro.
1: Doctor Santiago, qué pena haberlo subido en este taxi tan modesto. Usted que no se baja de su Rolls Royce.
2: Socio, y sí que son buenos para andar.
1: Sí, también. Y usted, cuando le ven el Rolls Royce, le dice, bien, cuidadito, mono. ¿Usted si dará liga o no a la gentecita?
2: No, a la gente le gusta.
1: La gente le gusta. Oiga, ¿este está prendido? Sí, está prendido.
0: Sí, se ha prendido los dos.
1: Ha prendido el ambiente en este taxi. Óigame, doctor, ¿lo llevo para la izquierda, lo llevo para la derecha, lo llevo para allí, para las Malvinas, lo llevo para Roma, en Kennedy, o lo llevo para Salvador? Porque con usted, con la política que nos está haciendo la campaña, nos va a poner otro Salvador. Hablando de eso, ¿usted construiría cárceles en Colombia?
2: No, pero espéreme, papito, lléveme para Singapur y contratamos en este momento a Bukele, que le va a entregar todas las cárceles en concesión. Uy, pues pucha, cuidado, hermano.
0: Se metió en el papel.
1: Se metió. Cuidado, no me le vaya a cascar al candidato. Bien jodido que lo dieron. Uy, pero ahorita sí, que se montó en las encuestas ya por encima de la doctora Claudita. Claro.
2: Sí, socio, voy ganando.
1: Sí, también. Óigame, doctor, uno antiguamente en la ciudad veía carros. ¿Quién te maricono?
2: ¡Oiga! Sí. ¡Ey! ¡Pilas!
1: Joder, ¿o qué? No, me estoy refiriendo al taxi, no al
2: carro. Sí, yo sé.
1: Uno antes veía carros en Bogotá por todo lado. Ahora uno ve sino las mingas por todo lado. ¿Cómo va a ser su tratamiento con las mingas, doctor?
2: No, hermano, esas mingas, le digo la verdad, que si van a empezar a joder, que los coja confesados.
1: Póngase esto, porque ya se quemó la izquierda, ahora es que se queme la derecha. ¡Ah! La manga, quiero decir.
0: Para que se
1: cierta.
0: Proteja, sí.
1: Bueno, ¿qué nos dice para los taxistas? Ya nos dijo que no le va a poner el SOAT a las motos, ni peajes, ni nada. ¿Qué nos tiene para los taxistas?
2: No, señor, para los taxistas les tengo una oportunidad buenísima. ¿Sabe qué? Oiga, socio, le hago una pregunta. Sí. ¿Este taxi es suyo o es de otro?
1: No, este es alquilado.
2: Este alquilado. Papito, le voy a dar la oportunidad para que sea dueño de su taxi, porque el Estado va a ser socio suyo y le va a poner la cuotica inicial a un crédito barato, hermano, porque los carros van a valer la mitad, no van a haber aranceles.
0: Eso.
1: Bueno, es que ya llegó la doctora Diana Calderón, que se va a subir aquí en el taxi. Gracias, doctor candidato, doctor Santiago.
0: Bueno, pues...
1: ¿Le parece bueno, candidato? Un aplauso para el doctor, gracias.
2: Pero, hermano...
0: El taxi de...

0: siempre le piden el voto porque lo van a engañar. Yo lo único que les puedo decir, ¿quién soy yo? Y usted escoge, vea. Soy una persona que me pagué la campaña solo, no tengo jefe político, puse mi vida en riesgo sin necesidad y mi familia. Todo esto lo hago por obediencia a Dios y porque sé que soy capaz de sacar a 27 millones de la pobreza, si,
1: Bueno,
0: trayendo
1: muy
0: justicia divina.
1: bien.
0: Eso es lo que quiero hacer en este
1: Entonces,
0: país.
1: Santiago, los despedimos aquí en La Luciérnaga y como siempre decimos,
2: ¡cuente con nuestro voto!

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